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4: Felicidades a todos los que llegan a un nuevo año de vida. Que la paz de Dios, que sobrepasa todo entendimiento, guarde sus corazones y sus pensamientos en Cristo Jesús. Que sean días gloriosos los que vivan llenos de fe y salud, sabiendo que Dios es su amparo y fortaleza y su pronto auxilio en toda prueba. Que en su comunión diaria con el Altísimo, siempre pidan con fe, no dudando nada, porque con fe agradan a Dios. Que siempre estén gozosos, orando sin cesar, dando gracias en todo, porque ustedes saben que esa es la voluntad de Dios para con ustedes en Cristo Jesús. Dios les bendiga abundantemente. ¡Feliz cumpleaños, hombres y mujeres comprometidos con Dios! Nos bendicen porque son sembradores de esperanza.
5: En el capítulo 2 del Evangelio según San Juan, el versículo 13. Al leer, fíjese siempre en algún elemento de celebración, porque ese es nuestro tema. Y de allí se dimana todo lo demás. Evangelio de Juan, capítulo 2, versículo 13. ¿Le parece si estamos de pie? Gloria al Señor. Estaba cerca la Pascua de los judíos y subió Jesús a Jerusalén. Y halló en el templo a los que vendían bueyes, ovejas y palomas y a los cambistas allí sentados. Y haciendo un azote de cuerdas, echó fuera del templo a todos y las ovejas y los bueyes. Y esparció las monedas de los cambistas y volcó las mesas. Y dijo a los que vendían palomas, quitad de aquí esto. Y no hagáis de la casa de mi padre casa de mercado. Entonces se acordaron sus discípulos que está escrito, el celo de tu casa me consume. Y los judíos respondieron y le dijeron, ¿qué señal nos muestras ya que haces esto? Respondió Jesús y les dijo, destruid este templo y en tres días lo levantaré. Dijeron luego los judíos, en 46 años fue edificado este templo y tú en tres días lo levantarás. Mas él hablaba del templo de su cuerpo. Por tanto, cuando resucitó de entre los muertos, sus discípulos se acordaron que había dicho esto y creyeron la escritura y la palabra que Jesús les había dicho. Estando en Jerusalén, en la fiesta de la Pascua, muchos creyeron en su nombre, viendo las señales que hacía. Alabado al Señor. Muy bien, ¿qué fiesta es esta? ¿Cómo lo sabe? Porque el versículo 13 lo dice. Amén. Entonces vamos a ver algo que ocurrió en esta Pascua. Tome su asiento, por favor. Jesús participó de tres Pascuas. Juan habla de tres Pascuas diferentes. los

Evangelios sinópticos, o sea, Mateo, Marcos y Lucas, solo hablan de la última Pascua. Pero esta es la primera Pascua en la que Jesús participa. En la celebración de la semana anterior vimos una celebración de tipo familiar, social, la boda de Caná de Galilea. Hoy vamos a ver una celebración bíblica, la Pascua. En otro mensaje ya prediqué de lo que es la Pascua, porque a los 12 años Jesús subió con sus padres de Nazaret a Jerusalén al templo por causa de la celebración de la Pascua. Así que no hablaré de eso hoy, sino me centraré en lo que ocurrió con la presencia de Jesús en Jerusalén por causa de la Pascua. Porque vamos a ver ahora el primer milagro de Jesús en Jerusalén, el primer milagro del Señor en el templo y el primer milagro de Jesús manifestándose ya como el Mesías. Por eso sería rechazado. Cuando Jesús llegó a Jerusalén para celebrar la Pascua, el libro del Éxodo, el libro de Deuteronomio, establecía que todo varón mayor de 18 años debería subir a Jerusalén tres veces al año. Debería ir al templo tres veces al año a celebrar las fiestas de Jehová: la fiesta de la Pascua, la fiesta del Pentecostés y la fiesta de los tabernáculos. Así que Jesús, como judío, como observador, cumplidor de la ley, fue a Jerusalén a celebrar la Pascua. El versículo 13 dice: pocos días después, Jesús subió a Jerusalén, y subió por causa de la Pascua. De Caná de Galilea, Jesús descendió a Capernaum. Capernaum está a la orilla del mar de Galilea, 200 metros bajo el nivel del mar. Así que ahora va a Jerusalén, y cuando usted vaya a celebrar, siempre recuerde esto: cuando usted vaya a celebrar a Dios, siempre subirá. Los que celebran a Dios nunca descienden. Los que celebran a Dios siempre suben. Así que subió Jesús a Jerusalén, porque no hay celebración, esto lo diré todo el año, no hay celebración fuera de Jerusalén. No hay celebración fuera del lugar donde está la presencia de Dios. Entonces tenemos pues la primera fiesta bíblica en la que Jesús participa. Se dirige al templo. Venga con nosotros a Israel este año y vamos a ir al templo, a lo que queda del templo actual, o sea, el templo que fue destruido por Tito en el año 70, que fue ese templo. Pero también le vamos a llevar a un lugar donde está la maqueta, cómo era el templo en los días de Jesús. Y vamos a encontrar que el templo tenía tres áreas principales: el área de lo que ellos llamaban el hierón, que era una explanada inmensa de varias hectáreas de cielo abierto, con unos pórticos laterales, y ahí había allí un atrio para los judíos, pero había también un atrio para los no judíos, o sea, un atrio para los gentiles. Sucede que en el atrio de los gentiles
se habían acomodado un grupo.

grupo de personas autorizadas por los sacerdotes para atender a los judíos que venían de cualquier parte del mundo. Cuando el judío venía a Jerusalén, tenía que hacer dos cosas. Uno, ofrecer sacrificio. Sucede algo, ¿está con el pastor? Porque cuando yo hablo así mucho, mucho, se me puede ir. El judío que venía tenía que traer una ofrenda. Si era muy pobre, tenía que traer paloma. Pero de acuerdo a la familia, tenía que traer oveja o cordero o becerro. O sea, bueyes jóvenes. Y si tú venías de Roma, o incluso si venías de Capernaum, no podías transitar con esa oveja, porque ni llegaba siquiera, pudiera ser que no llegara viva. Entonces, ¿qué hacía el judío? Compraba el animal, y por eso se colocaron ellos en el atrio de los gentiles. Pero había otra situación. El judío varón mayor tenía que pagar un impuesto al templo. Yo creo que deberíamos establecer esa ley otra vez. Un impuesto al templo. ¿Recuerdan cuando llegaron los fariseos y le preguntaron a Pedro, ¿pagaste las dracmas? ¿Tu maestro paga? Y Pedro dijo, sí. Eso se refería a eso. Un impuesto anual para sostener todo ese mobiliario del templo. Cuando venían de las regiones de fuera de Jerusalén, usaban la moneda romana. ¿Está con el predicador? Usaban la moneda romana. Recuerden que cuando Jesús preguntó, muéstrame la inscripción de la moneda, ¿de quién es la cara? ¿De quién es el rostro de la moneda? ¿Qué le respondieron? De César. ¿Están con el predicador todavía? Para los romanos, para los gentiles, César tenía que ser tratado como Dios. César era Dios. Claro, para ellos. Entonces, esa moneda no podía entrar. ¿Por qué? Porque era una moneda idólatra. Y al templo no entraba nada inmundo. Entonces, ¿qué hacían para poder comprar el buey, la paloma o para poder pagar el impuesto? Iban donde los cambistas y le decían, cámbiame esta moneda romana, tiria, por una moneda que acepte el templo. Entonces, si la moneda valía un dólar, ellos le daban 60 centavos. Y recibían ganancia que quedaba para ellos y también para los sacerdotes que le habían autorizado estar allí. ¿Está con el predicador todavía? Así que tú te puedes imaginar este cuadro. Llegan los judíos, y ustedes saben cómo son, no solamente los judíos, toda la gente de aquella área. Quiero aquel buey. Y el otro vendedor decía, no, yo tengo otro. Bueno, te doy 80 monedas. Acá te la 70, 80. No, yo te lo doy 65. No. Y se formaba aquello. Y dice el historiador Flavio Josefo, el historiador de aquella época, que hubo fiestas donde llegaba 1 millón de judíos de todo el imperio romano a la fiesta. ¿Tú te imaginas aquello? Entonces llega el Señor, va a adorar al templo y se encuentra ese cuadro. Barato, barato, barato. Paloma barata, paloma barata, paloma barata. Becerro, becerro. Entonces el Señor se va donde están los bueyes, le quita un par de las sogas de las cuerdas.

tienen los bueyes. Y les dice: muchachos, por favor, ustedes pueden dejar. ¿Qué hizo Jesús? Por favor, muchachos, ustedes podrían. Ahora, ustedes, te dormiste. Ustedes se pueden imaginar a los vendedores buscando las monedas, correteándolas. Las palomas volando por todos lados. Los bueyes, los becerros. Porque Jesús era muy calmado. Entonces, esa es nuestra celebración de hoy. Una celebración de limpieza. Una celebración de purificación. Porque nosotros somos el templo del Espíritu Santo. Jesús dijo: destruid este templo y en tres días lo levantaré. Ellos pensaban que hablaba del templo que estaba frente a sus ojos, pero el mismo escritor dice: pero Jesús hablaba del templo de su cuerpo. Y Pablo dice, 1 Corintios 6, 19 y 20: no sabéis que habéis sido comprados con precios, que sois templo del Espíritu Santo. No sabéis que sois templo del Espíritu Santo, el cual tenéis de Dios, que no sois vuestros, porque habéis sido comprados por precio. Glorificad pues a Dios en vuestro cuerpo y en vuestro espíritu, los cuales son de Dios. Entonces vamos a ver algún rema. ¿Cree que Dios nos puede dar algún rema de esto? Amén. Oye esto. Número uno: la purificación del templo en la fiesta de la Pascua. La purificación del templo indica que Dios es el Señor del templo. Diga conmigo: Dios es el Señor del templo. El templo fue una idea divina. El templo vino en primer lugar en el desierto, cuando Dios ordenó construir el tabernáculo. Pero con el paso del tiempo, los siglos, el mover el tabernáculo se fue deteriorando, y cuando llegó David dijo: hay que hacer algo fijo. Y el profeta le dijo: haz todo lo que venga a tu corazón, pero le dijo: no lo construirás tú, sino tu hijo. Y Dios entonces ordenó a Salomón que construyera el templo. Y bueno, la historia sigue. Pero cuando Jesús voltea la mesa, riega las monedas, esparce las palomas, suelta los animales, Jesús dijo: la casa de mi Padre. Dijo: ustedes han convertido la casa de mi Padre en casa de mercado. En otras palabras, Jesús está diciendo: esta casa no es de hombre, esta casa es de Dios. Y esta casa no es para hombres, esta casa es para Dios. De manera que el que manda en esta casa es mi Padre. Y Él estableció cómo comportarse en la casa de mi Padre. Más, cuando Pablo le escribe a Tito, le dice:
para que sepan cómo comportarse en la casa de Dios, que es columna y baluarte de la verdad. En la casa de Dios, la gente, el hombre, el creyente o el no creyente, no

lugar. La casa de Dios exige una manera especial, solo establecida por Dios. Jesús vino a restaurar todas las cosas. Todo lo restauró. Y una de las cosas que restauró es el concepto del templo como casa de Dios. Y el hecho de que Jesús purificara, limpiara el templo al inicio de su ministerio nos muestra la solemnidad de esta institución. El templo no es solo un edificio, aunque es un edificio. El templo es una institución sagrada. El templo es una institución preeminente en el orden establecido por Dios. Recuerden, cuando Jesús subió con sus padres a celebrar tal vez el Bar Mitzvah en ocasión de la fiesta de la Pascua, cuando sus padres José y María regresan de Jerusalén a Nazaret, en el camino se dan cuenta que Jesús no está en la caravana y regresan a Jerusalén. Y lo hallaron en el centro deportivo. No estaba allá. Tampoco estaba en el parque de recreaciones, en la piscina pública. Lo hallaron en el templo. Si quieres encontrar a Jesús, búscalo en el templo. Yo dije, si quieres encontrar a Jesús, ven a este templo y aquí vas a encontrar a Jesús. Alabado sea Dios. Yo quisiera saber si hay alguien aquí que ha encontrado a Jesús en la casa de Dios. Yo quisiera saber si hay alguien aquí que cuando está en angustia, o cuando ha estado en problemas, o cuando ha tenido necesidad, o cuando ha estado en depresión, o cuando le han dado un diagnóstico negativo, o cuando ha perdido el trabajo, o cuando la prueba le ha angustiado, ¿dónde ha encontrado aliento? ¿Dónde ha encontrado fe? ¿Dónde ha encontrado ánimo? ¿Dónde ha encontrado ganas de seguir adelante? Si tiene Biblia, lea conmigo rápidamente estos versículos y vamos a encontrar algo que le bendiga. Juan 7:14. He dicho que a la casa de Dios se viene. Esto lo diré hasta que lo martirice. Porque si a la casa de Dios no viene con Biblia, ¿tú crees que al trabajo van con Biblia? Si a la casa de Dios no vienen con Biblia, yo dudo que hasta en su propia casa lea la Biblia. Y hoy es día de limpieza en la casa de Dios. Si se siente mal, gloria a Dios que se sienta mal con la predicación del pastor. Juan 7:14. Mas a la mitad de la fiesta subió Jesús al templo y enseñaba. ¿Qué hacía Jesús en el templo? Juan 7:28. Jesús entonces, jugando en el templo, alzó la voz y dijo, ¿no? Jesús entonces, enseñando en el templo, alzó la voz y dijo, a mí me conocéis y sabéis de dónde soy, enseñando en el templo. Pero además de eso, está también Juan 8:2. Y por la mañana, me gusta este versículo,
Y por la mañana volvió al templo y todo el pueblo vino a él y sentado les enseñaba. Es mi oración que en la

enseñarnos. Mateo 21, 23. Cuando vino al templo, los principales sacerdotes y los ancianos del pueblo se acercaron a él mientras comía y le dijeron: ¿con qué autoridad haces estas cosas? ¿Cuántos dicen amén? No dice mientras comía. Dice que los ancianos y los principales del pueblo se acercaron a él mientras enseñaba. Mientras Jesús enseñaba, la gente va a venir. Si en el templo hay enseñanza, la gente va a venir. Y si en el templo hay palabra de Dios, aún

pero donde hay palabra de Dios, la gente vendrá. Marcos 12:35 dice: enseñando Jesús en el templo, decía: ¿cómo dicen los escribas que el Cristo es hijo de Dios? Por eso usted no puede venir a la casa de Dios sin Biblia, porque usted tiene que comprobar lo que el predicador dice. Padre, que esto le remuerda la conciencia, Padre. Que a alguno le dé ganas hasta de levantarse para no seguir oyendo este martirio de que hay que traer Biblia. Redarguye, Padre. Lucas 22:53. Habiendo estado con vosotros every day. En el Instagram. Every day. En el Facebook. Every day. En el YouTube. Every day. En el Zoom. Por lo menos algunas hermanas se están gozando. Yo veo que las que más se gozan son las que tienen Biblia. Alabado sea Dios. Habiendo estado con vosotros cada día en el templo. Cuando Jesús iba a Jerusalén, se pasaba cada día en el templo. Así fue cuando yo me convertí. Todas las noches había que estar en la casa de Dios. Hoy hay que estar todas las noches en NBA. La loba. Pero oye esto. Mateo 21:16. Por eso Jesús limpió el templo. Porque esto es tan importante. Y le dijeron: oye lo que estos dicen. Y Jesús le dijo: nunca leíste de la boca de los niños de la camada, presionaste la alabanza. Y siguió versículo 17, 18 y 19. Y luego dice: y vinieron a él cojos y ciegos en el templo y los sanó. No sé si me hice entender. Jesús no solamente fue al templo. Jesús no solamente enseñaba en el templo. Jesús no solamente atraía a las multitudes al templo. Jesús no solamente contestaba preguntas en el templo. Jesús sanó en el templo. Hoy has venido a una casa de sanidad. Por eso esta casa tiene que ser una casa limpia. Porque para que Dios se manifieste, para que haya señales, para que haya prodigios, para que haya milagros, se requiere un templo de congregación y un templo del Espíritu Santo limpio. Y si estás enfermo, si acaso pues hubiere alguien enfermo, o si alguien por allá de los que están siguiendo radio, televisión, internet, dice: yo me voy para el templo porque ese predicador está diciendo que en el templo hay sanidad. Yo te garantizo, hoy hay sanidad en la casa de Dios. Hoy hay milagro en la casa de Dios. Hoy hay respuesta del cielo en la casa de Dios. Hoy hay liberación en la casa de Dios. Hoy Jesús, el sanador, está en

vino al templo porque vino a restaurar que Dios es el Señor del templo, no los sacerdotes. Número dos, hay esto: la purificación del templo resalta la preeminencia del templo. El templo es preeminente, no es secundario. Esto de la pandemia hizo que el templo quedara en un segundo lugar. Y ya hay gente que después de la pandemia todo lo quiere en virtual. Si yo fuera Dios, gracias a Dios que yo no soy Dios, yo también les daría una bendición virtual. Le daría, coge tu Zoom. Agarra tu YouTube. No. El templo es casa de oración. Isaías 56:7 dice: mi casa será llamada casa de oración para todos los pueblos. ¿Qué vienes a hacer a la casa de Dios? ¿A ver el peinado de Josefina? Santo Dios. Señor, llévame a tus atrios, al lugar santo, al altar de bronce. Señor, tu

de mercaderes y palomas, y ahí deberían estar los sacerdotes. Eran cientos de sacerdotes, miles. David tuvo que hacer un orden. Cuando Zacarías fue a entrar al santuario, fue por suerte, una vez en la vida, y ya era anciano. ¿Por qué? ¿Y dónde estaban los sacerdotes? Estaban en el Zoom. Y recuerde, sacerdote no es hoy el que usa una túnica. Sacerdote es hoy el que ha sido lavado en la sangre de Jesús.

animales en la parte de afuera se derramaba sangre. Se ponía sangre en el altar. Se ponía sangre sobre los sacerdotes. El pecador ponía sus manos sobre el animal que era muerto, declarando que su pecado caía sobre el animal. Un tipo de que hoy mi pecado cae sobre el Cordero de Dios que quita el pecado del mundo. El templo es ese lugar de altar donde nos encontramos con Dios. El templo es custodio de la presencia de Dios. Si hay un lugar donde hay presencia de Dios, es el lugar que Dios ha escogido y donde se reúnen dos o tres congregados en su nombre. Allí estará la presencia de Dios en medio de ellos. El templo es el lugar para la manifestación de Dios. Si hay un lugar donde la gente se quebranta, si hay un lugar donde el pecador se redime, si hay un lugar donde el angustiado encuentra fe, si hay un lugar donde el enfermo es tocado por el poder sanador de Dios. Creía que había alguien en esta casa que alababa a Dios. Ese es el templo. Y el templo es la voz. El templo es la voz de la palabra de Dios. Mi amado hermano, cuidado con todo lo que tú oyes por las redes sociales. Ese TikTok que está lleno de cuánta cosa. Y ese Instagram y todas esas redes sociales. Sale cualquiera hablando cualquier desviación espiritual. Cualquier doctrina falsa, antibíblica, y la gente lo cree porque tiene tantos seguidores. No, usted tiene que escuchar lo que sale del templo, de un sacerdote con labios ungidos, tocados con fuego, con tenazas del altar. Hay gente que oye más los rabacucu que a un pastor lleno del Espíritu Santo. Y hoy con ese montón: Padre, Padre, tapa mi boca, Padre, que yo no diga cualquier cosa. Porque es que hoy se han levantado un poco de mujeres empoderadas. Se han empoderado tanto que algunas se han cambiado el cuerpo. Se han transformado en una mezcla entre botella y Coca-Cola y guitarra. Diciendo, yo las he visto en las redes diciendo cosas como esta: mujer, tú no estás para sufrir, tú no tienes que tener tu vida bajo un yugo. Si ese hombre no te da lo que tú quieres, ya es tiempo. ¿Tiempo de qué? Es tiempo de ayunar, de orar, de quebrantar. No de andar mirando cuál otro hombre puede llenar el vacío de aquel. Si esta iglesia cree al predicador, alabe a Dios. Si no cree, quédese callado, no hay problema. Mujeres empoderadas, provocando divorcios, con miles de seguidores. Porque la voz de Dios viene por la voz que se oye en el templo. Dice: voz del templo, dice Isaías 66. Voz del templo, voz de Dios. Por estas razones, entonces, el templo requiere pureza y santidad. Oye esto: cuando se pierde la pureza del templo, se desvirtúa el propósito del mismo. Y en ese afán de hacernos populares, agradables, atractivos, estamos metiendo cualquier cosa en el templo. Y
Y el templo se está convirtiendo en un lugar de espectáculos y de atracción. Y hay iglesias que tienen las danzarinas seleccionadas. Si es gorda, no puede ser. Danza allá en la congregación, pero acá arriba no. Y he visto en el templo el pastor Casimiro, lo digo con nombre propio, Casimiro Galáctica, siervo de Dios. En nuestra reunión semanal de mi red tocamos este tema y el pastor Casimiro mandó un video de las predicadoras más atractivas y sale una con dos peñas y esto abierto hasta acá, hablando del amor de Dios, y los hombres así que se les sale la baba. Se va a llenar esa iglesia. Y eran 10. Otra tenía 2 globos atrás. Y los hombres lo que querían era que enseñara en el tablero. Eso sucede cuando se desvirtúa el propósito del templo. Esto no es para espectáculo. Esto no es para que vengan ahora los danzarines. Te alabo y te alabo y te alabo y te alabo.

Jehová. Y esto me lleva al tercer pensamiento, a la tercera lección. Oye esto: la purificación del templo restaura el propósito del templo. Lo digo otra vez, y yo sé que las mandíbulas están bien apretadas, pero lo voy a obligar a abrir. La purificación del templo restaura el propósito del templo. El propósito del templo no era vender palomas, no era vender bueyes, no era vender ovejas. El propósito del templo no era hacerse rico comerciando con lo que se hacía en el templo. Porque también hoy hay quienes se hacen ricos con lo que se hace en el templo. Crucifíquenme. Pero como un cantante cristiano, para venir al templo te pide dos limusinas, habitación suite para tantas y cuantas personas, equipo, no, ese equipo no me sirve, alquilen un equipo que tenga esto, y luego mi ofrenda personal es de tanto. Oh, tienes que honrar al siervo de Dios. Si Jesús estuviera, mira, si Jesús estuviera, volvería a sacar el látigo. Pero cuando hay limpieza, se restaura el propósito del templo. Y yo oro: Jesús, ven otra vez. Ven a América Latina otra vez y ven a purificar tu casa. Lo que es puro y santo debe mantenerse santo. Lo que no se conserva según lo revelado por Dios pierde

iglesia. Mientras ellos estaban vendiendo palomas y bueyes y ovejas y recibiendo plata, no había ni una sanidad. Nadie se sanaba. No había ningún pecador arrepentido. No había ángeles que bajaran del cielo. Cuando se desvirtúa el propósito del templo, se pierde la esencia de Dios. Y recuerda, no solamente este edificio, este templo, este cuerpo es templo del Espíritu Santo. Cuando nuestro cuerpo desvirtúa el propósito de Dios, se pierde la esencia. Amén. Mis amados hermanos, en el templo seguían los ritos, pero la religión había sacado a Dios del templo por los intereses personales. El lucro sacó a Dios del templo. La carnalidad transformó el propósito del templo en un medio de obtener dinero. Pastor, ¿y usted no tiene dinero? Sí, pero no se lo robo a la gente, aunque la gente lo diga. El cascarón religioso no cubría el pecado del sacerdocio. El pueblo necesita ministros santos en un templo santo. Un templo contaminado necesita renovación. Y la renovación comienza con la limpieza y la purificación de uno mismo. Por eso esto aplica al templo del Espíritu Santo. Que Dios restaure nuestro propósito. ¿No sabéis que sois templo de Dios y que el Espíritu de Dios mora en vosotros? Porque habéis sido comprados con precios. Glorificad pues a Dios en vuestro cuerpo y en vuestro espíritu, los cuales son de Dios. ¿Cuál es el propósito de su cuerpo? Glorificar a Dios. Si Dios ha dicho, jóvenes, que no te hagas tonsuras, dice. En otras palabras, no te hagas tatuaje. Tú vas a hacerte tatuaje para ser popular, para que te acepten, para que te agraden. Recuerda siempre, tu cuerpo es templo del Espíritu Santo. Mis amados hermanos, ¿por qué nosotros en nuestras redes y en nuestro proceso de discipulado le decimos a la gente que no fume? ¿Por qué? Porque tu cuerpo es templo del Espíritu Santo y tienes que cuidar ese templo. Dice, el que destruyera el templo del Espíritu, dice, Dios lo destruirá a él. Por eso hay tanta gente con cáncer y con cuanta cosa. ¿Por qué no tomamos licor? Porque la bajo, si el pastor se da cuenta que yo me eché una cervecita, ni me da la Santa Cena. No, porque tu cuerpo es templo del Espíritu Santo. Alabado sea el Señor. ¿Por qué no bautizamos a la gente en el bautismo en bikini para que sea de gran atractivo? Y le ponen un batolón blanco de arriba abajo. Porque tu cuerpo es santo, es templo del Espíritu Santo. Termino con esto y me voy porque ya yo veo ya. Lección número 4.

esto. La purificación del templo muestra la necesidad de alinear el templo con la palabra de Dios. Nuestro templo, el templo

Y eso fue un escándalo. Dice que los discípulos se acordaron que está escrito, ¿qué está escrito? El celo de tu casa me consume. ¿Dónde está eso? Salmo 69:9. El celo de tu casa me consume, porque me consumió el celo de tu casa. Y los denuestos de los que te vituperaban cayeron sobre mí. Los discípulos entendieron. No es que está bravo, no es que está enojado, no es que perdió el control. Porque algunos ven a Jesús y dicen, uy, mira, y que el santito, y míralo ahora. Ahora usted tiene que ver, hermano, que para voltear las mesas, soltar los bueyes y que todo ese montón de gente no pudieran impedir que Jesús hiciera eso. Jesús no era un revejío, como lo pintan ahí en los lugares. No era un esquelético así como aparece en los crucifijos. Jesús tenía que haber sido un Jesús tiene que haber sido un hombre. Tiene que haber sido completo, lleno de energía, de fuerza. Y Jesús estaba movido por la palabra. El celo de tu casa me consume. Si alineamos el templo con la palabra, el templo será limpio y Dios será glorificado. Si tú alineas tu templo con la palabra, será limpio y Dios será glorificado. Y hay otra palabra que está en Jeremías. Jesús dijo: esta casa es casa de oración. Isaías 56:7. Palabra. Mas vosotros la habéis hecho cueva de ladrones. Jeremías, palabra. Alineó el templo con la palabra de Dios. ¿A qué has venido hoy a la casa del Señor? El fundamento de Jesús para limpiar el templo no fue su emoción, no fue su ira contra los saduceos, no fue su animadversión contra los mercadores. No, el fundamento de Jesús para limpiar el templo fue la palabra de Dios. Pero el versículo 23, el versículo 23, ¿de qué pastor? De Juan 2 dice: estando en Jerusalén en la fiesta de la Pascua, en esa misma fiesta, muchos creyeron en su nombre viendo las señales que hacía. El mismo que volteó las mesas, el mismo que sacó el látigo y repartió látigo, ahora estaba haciendo señales porque el templo estaba limpio. Y ese es un rema que tocó poderosamente mi corazón. Hoy hay señales en el templo, porque Jesús limpia el templo. Y si tú quieres ver señal, ese es el momento. Señal en la palabra griega semeion significa portento, maravilla, milagro, algo sobrenatural. Hoy es día de algo sobrenatural. Hoy es día de una celebración sobrenatural. Y que el nombre del Señor sea glorificado. Aleluya.

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Yo no sé si usted se ha dado cuenta, pero el año se ha ido súper rápido. Y en 8 semanas, 9 semanas, vamos a estar celebrando Semana Santa. Y vamos a estar probablemente o en el Coca-Cola Music Hall o en el centro de convenciones. Esa es la meta. Estamos ahí mirando cuál de las dos opciones tenemos. Digo, las dos ya las tenemos reservadas, pero el punto es que siempre en camino a Semana Santa nos gusta tomar unos momentos para meditar en quién es la persona de nuestro Señor Jesucristo. Creo que muchas veces en las iglesias, simplemente los tiempos que vivimos, nos mantenemos en tantos otros temas que quizás llaman la atención y sacamos poco tiempo para recordar y realmente enseñar quién es la razón de ser de la casa de Dios. Si solo lo que hablamos son temas de motivación, bueno, pues en eso nos convertimos, un lugar de motivación. Pues la realidad es que la iglesia, el centro es la obra redentora de nuestro Señor Jesucristo. Y por las próximas semanas vamos a estar compartiendo acerca de 7 declaraciones que dijo Jesús acerca de quién Él era. 7 veces Jesús usó esa frase o esta expresión específicamente en el libro de Juan diciendo yo soy, yo soy. Y vamos a ver cada una de ellas y lo que representan para nuestras vidas. Creo que de los 2 momentos más tristes de la vida de Jesús, fueron 2 momentos donde la gente a su alrededor no lo supieron reconocer. El verso más corto de la Biblia es el verso que dice Jesús lloró. Y cuando usted mira el contexto se va a dar cuenta que es en el contexto donde la gente que estaba alrededor de él no conocía todavía quién él era. En otra ocasión Jesús fue y le dijo a sus discípulos, ¿quiénes dicen la gente que yo soy? Y los discípulos comenzaron a decirle, aquel dice que tú eres esto, aquel dice que tú eres aquel. Y es bien interesante que la gente sepa más lo que otros dicen de uno que ellos saben quién yo soy. Y Jesús le preguntó, perfecto, ya yo sé que ustedes ven la Comay y que ven todo lo demás. Ok, ya sabemos el chisme. Ok, ahora, ¿quiénes dicen ustedes que yo soy? Y solo uno se paró y dijo, tú eres el Cristo, el Hijo del Dios viviente. La revelación de Pedro. Pero yo me imagino que el silencio de los otros 11 fue doloroso para él. Porque imagínate tú estar con alguien por tanto tiempo y que no sepan quién tú eres. Y no es porque él no les explicara quién él era, porque a través de toda la Biblia y a través de los evangelios, debo decir, él le mostró quién él era específicamente. Él no lo dejó a la interpretación. Ahora, para llevar e ir hoy a la primera frase que quiero que veamos, a la primera declaración de quién es él, vamos a ver este pequeño video y quiero mostrarte una historia muy interesante.

un video muy corto que se hizo viral hace un tiempo atrás, porque simplemente este joven es un joven que trabaja para, o trabajaba para Dunkin' Donuts, y tiene que todas las noches botar las donas. Y en una noche él decidió grabarse y decir, ¿sabes qué? No las voy a botar, las voy a empacar y se las voy a repartir a la gente desamparada. Lo publica y eventualmente termina despedido. La historia es un poquito más grande que eso, aparentemente. Parece que él había publicado ya otros videos hablando mal de Dunkin' Donuts, y esto fue como que la copa que colmó, la gota que colmó la copa. Pero ya usted sabe cómo son las redes sociales. Enseguida explotaron en contra de la compañía, que cómo botan esas donas, que cómo desperdician todo eso, que hay comida, que hay gente que la necesita y todas esas cosas. Primero, hermano, si vamos a alimentar a los hombres con donas, después vamos a tener un gran problema de diabetes en el mundo, ¿verdad? Entonces, un problema, tratar de solucionar de una forma crea otro problema. La compañía excusa la acción diciendo que en realidad también ellos tienen que protegerse, porque si se llevan una comida que realmente no está en buenas condiciones, alguien se puede enfermar, ellos eventualmente pueden ser demandados. Y la realidad es que en Puerto Rico aún hay una ley que se llama la ley del buen samaritano. Usted, por querer ayudar a alguien, puede terminar siendo demandado si usted no hace lo que la persona pensaba, o si el trabajo que usted hace no se completa de la forma correcta o a la expectativa correcta. Así que hasta para ayudar tenemos que tener cuidado. Por ejemplo, en nuestra iglesia, nosotros cuando vamos a ayudar a alguien que tenga una propiedad, como lo hemos hecho, lo hacemos todos los años, lo hacemos de tiempo en tiempo, cuando nos llegan las solicitudes, hay varias cosas que nosotros no hacemos, entre ellas techos. Hay muchos techos que están, como dice uno, explotados, y si se pone a arreglar un techo de eso y la cosa se complica, terminamos demandados después. Y el trabajo va a costar 10 veces más caro. Y otra cosa que tenemos mucho cuidado es trabajos eléctricos. Esas son cosas que el cambiar una puerta, el hacer una rampa para impedido, como lo hemos hecho, eso no hay ningún problema. Pero esas otras cosas son un poquito complicadas, y es la verdad, es el mundo en el que vivimos. Ahora, usted puede tomarlo como excusa, pero esa es la realidad en el mundo que vivimos. Ahora, otro detalle está también, que si lo vemos desde el punto de vista del dueño, si usted promueve que lo que sobre se va a regalar, siempre existe el Robin Hood dentro de sus empleados y van a hacer donas de más. Porque siempre está el que piensa, hay que quitarle al rico para darle al pobre. Entonces van a comenzar a dejar hacer donas de más, van a comenzar a hacer en exceso y van a comenzar a provocar que eventualmente la compañía tenga pérdidas. Si un dueño de un restaurante le permite que todos los empleados al final se lleven la comida, o que al final se reparta así indiscriminadamente sin que haya un protocolo para hacerlo, créame cuando le digo que hay mucha gente, lamentablemente, que no tienen conciencia y que van a decir, a los ricos hay que quitarle para darle a los pobres, y eso va a crear otro tipo de problemas. Así que la realidad es que tenemos que tener el balance de todas estas cosas, y tenemos que saber cómo el mundo funciona. Al mismo tiempo tenemos que saber que hay necesidad y que tenemos que suplir la necesidad de la persona. Y uno de los problemas más grandes que hay en el mundo entero todavía al día de hoy es el problema del hambre. Y definitivamente, de alguna manera u otra, debemos solucionar el hambre de las personas. El problema es que a veces no entendemos que el hambre física es algo que siempre vamos a tener que satisfacer. Siempre habrá necesidad. Siempre habrá necesidad. El mismo Jesús dijo, a los pobres siempre los van a tener. Y si yo te doy alimento en el día de hoy, mañana tengo que darte comida también. Tengo que alimentarte de la misma forma. Tengo que volver. Hay que crear un sistema para poder ayudarte en ese sentido. Algún día tienes que levantarte. Pero más allá, también tenemos que saber que todos nosotros tenemos que vivir personalmente con la conciencia de que la satisfacción o satisfacer la necesidad física no debe ser lo más importante en nuestra vida. Tenemos que saber que hay una necesidad espiritual y emocional que no importa cuán satisfecha esté nuestra condición natural, esa parte no se alimenta de la misma manera. Y sin darnos cuenta, a veces en las casas del Señor y en la iglesia nos olvidamos de satisfacer esa parte espiritual y emocional que solo Dios nos puede dar. Y hoy yo quiero que hablemos de esa parte. Ayudemos al pobre, pero hablemos en el día de hoy de cómo llenar el alma, cómo llenar el espíritu. Y para eso yo quiero llevarte a una declaración que hizo nuestro Señor Jesucristo en el libro de Juan, que es la primera declaración cuando Él dice, yo soy el pan de vida. Y hoy quiero leerte varias escrituras, así que te voy a pedir que tengas paciencia. Voy a tratar, como estamos a principios de año, voy a leer un montón de versos, casi nunca leo tantos versos, pero hoy, como los tengo atento aquí, voy a tratar de cumplir la cuota de todo el año para algunos de ustedes, así que vamos a leer todos los versos que probablemente algunos de ustedes van a leer por el resto del año. Espero que no, pero
Pero es bien importante que leamos esta historia. Y al fin y al cabo tampoco voy a leer el capítulo completo. Dentro de un momento vas a tener que confiar en que yo te voy a decir lo que dice ahí y ciertas cosas que pasaron que no voy a leer, y luego en tu casa revísalo. Julio, discúlpame, hay un poquito de feedback aquí, no sé. Me gustaría que fueras conmigo al libro de Juan capítulo 6. Juan capítulo 6 en el verso 25 dice la palabra del Señor. Dice: y hablándole al otro lado del río le dijeron: Rabí, ¿cuándo llegaste acá? Y el verso 26 dice: respondió Jesús y le dijo: de cierto os digo, que me buscáis no porque habéis visto las señales, sino porque comisteis el pan y os saciasteis. Y dice él: trabajad no por la comida que perece, sino por la comida que a vida eterna permanece, la cual el Hijo del Hombre os dará, porque este señaló Dios el Padre. Dejémoslo ahí por un momento. Para ponerlo en contexto, ¿qué está pasando? Jesús acaba de alimentar 5,000 personas multiplicando los panes y los peces. ¿Ok? Después de ahí se monta en un barco con sus discípulos y cruzan al otro lado. Y la gente que se alimentaron de los panes y los peces salieron caminando al otro lado de la ribera o de la orilla para buscar a Jesús. Y cuando llegan allá comienzan a cuestionarle, y Jesús le dice, es como un regaño, ustedes vienen a buscar los panes en vez de haberse dado cuenta que aquello era una señal. Los panes eran una señal para algo más grande. Pero al fin y al cabo, ellos fueron a buscar ¿el qué? El pan. Déjame ponerte una analogía. Si tú vas de camino aquí a Calley, el expreso, y ves la señal que dice Calley 20 millas, y ves la señal, te bajas y abrazas la señal, abrazas el letrero. ¿Llegaste a Calley? ¿Abrazaste el letrero que dice para dónde está Calley? ¿Llegaste a Calley? No. Si tomas ese letrero, no lo haga, por favor, ¿verdad? Pues si tomas ese letrero, lo monta en su carro. ¿Llegó usted a Calley? No llegó a Calley. Porque el letrero y la señal está solo para una sola cosa: indicarte dónde está el destino. Y Jesús está diciendo, el pan yo te lo di como una señal, y hoy me vienes a buscar por el pan, por la señal, sin darte cuenta que había algo más grande que tenías que aprender con esa señal. Y desde ahora te digo que ese es uno de los grandes problemas de los cristianos, que se enamoran del pan que Dios le ha dado en vez de entender que eso solo Dios lo ha usado para llevarte a entender algo más grande. Y seguimos a Jesús de un lado a otro solo buscando el pan de los milagros y no la revelación que deberíamos recibir a través de cada milagro que tenemos en nuestra vida. Y por eso tenemos un montón de gente hambrienta, en todo el sentido de la palabra, y que no viven en plenitud. Mira lo que sigue diciendo, porque lo vamos a ver un poquito más todavía en un momento. Dice la palabra del Señor en el verso 28. Entonces le dijeron: ¿qué debemos hacer para poner en práctica las obras de Dios? Respondió Jesús y le dijo: esta es la obra de Dios, que creáis en el que me ha enviado. Y le dijeron entonces: ¿qué señal pues haces tú para que veamos y te creemos, y te creamos? ¿Qué obras haces? Nuestros padres comieron el maná en el desierto, como está escrito, pan del cielo les dio a comer. Y Jesús les dijo: de cierto os digo, no os dio Moisés el pan del cielo, mas mi Padre os da el verdadero pan del cielo. Porque el pan de Dios es aquel que descendió del cielo y da vida al mundo. Le dijeron: Señor, danos siempre este pan. Jesús le dijo: yo soy el pan de vida. El que a mí viene nunca tendrá hambre, y el que en mí cree no tendrá sed jamás. Mas os he dicho que aunque me habéis visto, no creéis. Todo lo que el Padre me da vendrá a mí, y al que a mí viene no le echo fuera. Porque he descendido del cielo no para hacer mi voluntad, sino la voluntad del que me envió. Y esta es la voluntad del Padre, el que me envió, que todo lo que me diere no pierda yo nada, sino que lo resucite en el día postrero. Y esta es la voluntad del que me ha enviado, que todo aquel que ve al Hijo y cree en Él tenga vida eterna, y yo le resucitaré en el día postrero. Murmuraban entonces de Él los judíos, porque había dicho: yo soy el pan que desciende del cielo. Y decían: ¿no es este Jesús el hijo de José, cuyo padre y madre nosotros conocemos? ¿Cómo pues dice este: del cielo he descendido? Jesús respondió y les dijo: no murmuréis entre vosotros. Ninguno puede venir a mí si el Padre que me envió no le trajere, y yo le resucitaré en el día postrero. Escrito está en los profetas:
y serán todos enseñados por Dios. Así que todo aquel que oyó al Padre y aprendió de él, viene a mí. No que alguno haya visto al Padre, sino aquel que vino de Dios, este ha visto al Padre. De cierto os digo, el que cree en mí tiene vida eterna. Yo soy el pan de vida. Vuestros padres comieron el maná en el desierto y murieron. Este es el pan que desciende del cielo, para que el que de él come no muera. Yo soy el pan vivo que descendió del cielo. Si alguno comiere de este pan, vivirá para siempre. Y el pan que yo daré es mi carne, la cual yo daré por la vida del mundo. Entonces los judíos contendían entre sí diciendo, ¿cómo puede este darnos a comer su carne? Jesús le dijo, de cierto os digo, si no coméis la carne del Hijo del Hombre y bebéis su sangre, no tenéis vida en vosotros. El que come mi carne y bebe mi sangre tiene vida eterna y yo le resucitaré en el día postrero. Porque mi carne es verdadera comida y mi sangre es verdadera bebida. El que come mi carne y bebe mi sangre en mí permanece y yo en él. Como me envió el Padre viviente y yo vivo por el Padre, asimismo el que me come, él también vivirá por mí. Este es el pan que descendió del cielo. No como vuestros padres comieron el maná y murieron. El que come de este pan vivirá eternamente. Estas cosas dijo en la sinagoga enseñando en Capernaum. Pocas veces leo tantos versos, pero son necesarios para lo que quiero mostrarte en el día de hoy. Presta atención. Cuando miramos estos versos, es la primera declaración que hace Jesús. Yo soy el pan de vida. Yo soy el pan vivo. Yo soy el pan que viene del cielo. Hay muchas cosas aquí que pueden ser muy profundas, que no las vamos a tocar en esta ocasión, pero te menciono algunos detalles. Por ejemplo, estas declaraciones fueron bien controversiales porque Jesús utiliza el mismo nombre de Dios que fue dado a Moisés cuando fue a sacar al pueblo de Israel de Egipto. Cuando Moisés le pide a Dios, ¿a nombre de quién yo voy? Él le dice, ve en el nombre de yo soy el que soy. Ese es el nombre original de Dios. Es el nombre sagrado que los judíos utilizaban. Por lo tanto, que Jesús reclamara ese mismo nombre era algo muy controversial. Por supuesto, Jesús le estaba mostrando todo lo que ustedes han visto en el día de hoy. Es simplemente que estoy cumpliendo todas esas palabras. Jesús también se vuelve controversial porque le explica a ellos que él es el pan que viene del cielo, pero les explica lo que es comer el pan. Y le dice que comer el pan es beber de su sangre y comer su carne. Entonces los confunde más todavía. Porque ahora me quieres volver en caníbal, ¿verdad? Entonces, ¿qué quieres decir? Jesús está haciendo la diferencia, para que lo tengamos claro. Jesús está haciendo la diferencia entre el maná que comió esta gente en el Antiguo Testamento, que era un maná que eventualmente, aunque lo comieron, los llevó a morir. Los que comieron maná en el desierto, eventualmente murieron. Así que el maná lo sostuvo día a día. El maná lo sostuvo durante toda esa temporada, pero no les dio la vida eterna que ahora el pan del cielo les prometía. Entonces hay una gran diferencia entre la experiencia que viviste en aquel tiempo, que te sostenía de tiempo en tiempo, poco a poco, versus lo que Dios te puede dar, que te promete vida eterna, te promete plenitud, te promete resucitarte, te promete bendecirte más allá que simplemente lo natural. Y hace también una aclaración bien importante. El maná que recibiste en el desierto era un maná que caía del cielo completamente gratuito, pero este maná que yo te voy a dar, este pan que te voy a dar, me va a costar la vida a mí. Este maná, este pan, ahora me va a costar a mí mi vida. Por lo tanto, tú tienes que beber mi carne, tienes que comer mi carne, perdón, y beber mi sangre, que no es otra cosa que entender el sacrificio que yo voy a hacer en la cruz del Calvario. Y el día que tú entiendas eso y comas de eso y creas en eso, vas a disfrutar del pan que yo soy, que soy el pan de vida eterna, y vas a tener una vida de plenitud más allá de simplemente tener tus necesidades cubiertas en el tiempo presente. Y gloria a Dios por todos aquellos que en el día de hoy han comido de ese pan. Todo lo que estamos aquí, que conocemos y entendemos el sacrificio de nuestro Señor Jesucristo, podemos darle gracias a Dios que Él fue quebrado en la cruz del Calvario, que ese pan de la comunión que nosotros comemos cuando nosotros lo partimos, de la misma forma su cuerpo fue partido por nosotros en la cruz del Calvario, y por causa de su cuerpo partido, tú y yo podemos hoy declarar sanidad sobre nuestra vida, y por causa
causa de la sangre de Cristo, tú y yo podemos declarar acceso al trono de la gracia. Y qué bendecidos son todos aquellos que estamos aquí hoy, que hemos comido de ese pan para vida eterna. Y esa es nuestra esperanza, que como Él resucitó, nosotros también vamos a resucitar. Ahora, cuando nosotros miramos estos versos, tenemos que verlo en el contexto de todo lo que está pasando. Mire, hermanos, habían dos cosas que ocurrieron antes de estas declaraciones de Jesús, que demuestran la compasión de Jesús por la gente. Número uno, la gente comienza a seguir a Jesús. Y la gente comienza a seguir a Jesús y Él comienza a predicarles. Y la gente se encantó tanto con el mensaje que pasaron horas y horas y horas oyendo a Jesús. Nadie se quejó de hambre. En ninguna parte de la Biblia dice que Él multiplicó los panes y los peces porque la gente se quejara de hambre. Lo que dice es que cuando Él se dio cuenta de que toda esa gente se había quedado allí para oírlo a Él, le dio compasión y dijo: aquí hay que darle de comer a toda esta gente. Así que la escasez de pan que hubo fue producto de haber tenido hambre por la palabra. La gente estaba hambrienta por escuchar lo que Jesús tenía que decir. Llegaron allí con un montón de necesidades y Jesús predica y predica y se llena el corazón de esta gente. Y la gente se queda escuchando y escuchando. Como yo sé que a ustedes les gustaría quedarse aquí escuchándome 4 horas, 5 horas. Yo sé que ustedes no tendrían problema. Al final se arrepienten todos los pecadores que por hacerme sentir bien mienten. Oiga bien. Es impresionante, la gente comenzó a oír a Jesús y a Jesús. Y todo lo que Él decía le sorprendía. Y la gente se quedó allí, se quedó allí, se quedó allí. Ahora hay hambre. Así que la escasez que Él suple fue la escasez producida por el hambre de la palabra. ¿Cuál fue la tristeza de Jesús? Que cambiaron el hambre de la palabra por el hambre física. Y es lo que hace mucha gente en la iglesia en el día de hoy. Cuando tú vienes a la casa del Señor, y más una iglesia como esta, cuando tú llegas a este lugar, tú comienzas a oír la palabra. Tú comienzas a escuchar la palabra. Y la palabra llama tu atención. Y la palabra captura tu corazón, porque es la palabra de Dios. Y comienzas a sentir paz. No necesariamente de primera intención tú comienzas a ver los milagros. No necesariamente de primera intención tú comienzas a ver. Pero algo dentro de ti comienza a llenarte. Es que y comienzas a tener hambre por la palabra. Y a recibir hambre por la palabra. Y por causa de la palabra que recibes, entonces cosas comienzan a ocurrir en tu vida. Entonces comienzan a multiplicarse los panes y los peces. ¿Dónde es que llega la tristeza del Señor? Cuando ahora lo sigues donde quiera que hay pan. Y no te das cuenta que el pan era solo una señal para llevarte a quien Él era, que era el final de toda palabra que Él predicaba. Nunca cambies el pan por la palabra. La palabra debe ser lo primero en tu vida. Y usted debe celebrar esta iglesia porque nuestro énfasis es la palabra. Hay gente, yo creo que en nuestra iglesia es bastante simple lo que hacemos. Trato de no hacer la vida complicada a nadie. Pero hay iglesias que todo lo que necesitan es congreso, actividad, concierto, aquí, para allá, todo esto. Y hay que emocionar a todo el mundo y todo es. Y tiene que venir la palabra profética, y tiene que venir aquel que te diga, tiene que venir aquello, tiene que venir lo otro y todo. Porque la gente le gusta el pan. Pero el pan es solo una señal de quién es Él. Pero todo aquel que depende de la palabra de Dios puede saber algo. Que la palabra de Dios por la cual tú tienes hambre y persigues va a multiplicar los panes y los peces cuando tú lo necesites, y Dios va a suplir lo que tú necesitas en el momento que sea necesario. Lo importante es que no cambies el pan por la palabra, sino que entiendas que el pan es resultado de tu hambre por la palabra de Dios. Así que eso es lo primero que yo quiero que tú entiendas. Mientras yo mantengo esto en perspectiva, entonces me doy cuenta que Él debe ser el centro de mi vida y que Él debe ser el plato principal. Cuando usted va a un restaurante, como por ejemplo, ¿qué restaurante de Puerto Rico de estos sencillos son famosos por el pan? ¿Alguien me puede decir uno? Longhorn. ¿Y cuál más? Macaroni en grill. Ese no me gusta tanto, pero
el pan no me gusta tanto. Ahí venden unos lobster ravioli buenos que los quitan de vez en cuando, pero ¿cuál otro? ¿Cuál? Cheesecake Factory. Fíjate, ahí sí tienen dos panes buenos. El baroncito ese es bueno. Olive Garden, ¿cierto? Ahora, oiga bien, pero estoy de acuerdo, todos estos restaurantes, uno de los features que tiene es que

es el pan. Ahora, ¿usted va por el pan? No realmente. ¿Usted va por el pan? No realmente. Usted va, el pan es simplemente un atractivo, pero usted lo que va a buscar allí es a comer el plato principal. ¿Cierto? O sea, no haga como el hombre que llega allí y se sienta allí, no era de Fuente Agua Viva, pero llega allí y se sienta, mire, el pan es gratis. Sí, el pan es gratis. Ah, pues tráigame solo pan. No, no, no haga eso, por favor, ¿verdad? Pero en realidad el plato principal es otro. La realidad es que usted va allí y le agrada el pan, pero usted sabe que usted vaya a sentarse para el plato principal. Jesús, en aquellos tiempos, tenemos que saber que el pan era el plato principal de aquellos tiempos. El pan, por lo general, era una de las cosas principales en la comida. Y Jesús le dice, ¿sabes qué? Oiga bien, muchachos, yo no soy plato de segunda mesa. Usted tiene que venir aquí por este pan. Porque realmente usted tiene que venir aquí, porque si ustedes me comen a mí, ustedes van a estar satisfechos por el resto. Lo demás es secundario. Lo demás es secundario. Tú tienes que saber, cuando tú vienes a la casa del Señor, ese es el pan que tienes que comer. El resto es completamente secundario. Así se le va a dárselo fuerte al Señor ahí en esta hora. Seguro que sí. Lo segundo que Jesús hace en esta ocasión es que salva a sus discípulos, mostrando compasión de ellos. Ellos se montan en una barca, aparentemente se va a hundir, y cuando se va a hundir, Jesús los salva a ellos. Jesús los defiende, los protege y los cuida. Y la gente comienza a seguirle, la gente comienza a buscarle. Pero lamentablemente, hermanos, la gente comienza a buscarle por las cosas incorrectas. La gente comienza a buscarle por aquellas cosas que deben ser secundarias en la vida de todo creyente. Cuando nosotros miramos lo que Jesús está ofreciendo, lo que Jesús está diciendo, nos damos cuenta que la vida que Él promete es lo que se conoce en la Biblia como la vida Zoé. Hay dos palabras en la Biblia que se traducen vida. Está la palabra bios, B-I-O, y está la palabra Zoé. Bios es la vida biológica. Zoé es la misma vida de Dios. Es la vida de plenitud. Y Jesús dice, yo soy el pan de la vida Zoé, de la vida plena, de la vida que te da paz, de la vida que te hace sentir completo, de la vida que te lleva a ti a otra dimensión. Cuando miramos esta historia, para que usted vea esto en el contexto correcto, hay cuatro cosas que ocurren que para mí son bien interesantes, que demuestra que la gente es gente en cualquier época. Una de las frases interesantes que hay en estos tiempos para desacreditar la iglesia y la importancia de la iglesia es que los tiempos han cambiado. Los tiempos han cambiado. La iglesia, la Biblia y la iglesia no concuerda con los tiempos modernos, porque los tiempos han cambiado. Y déjenme decirle, los tiempos han cambiado, pero la gente es la misma. Los tiempos han cambiado, pero el ser humano es el mismo. Y las necesidades del ser humano, ¿sabes qué? Son las mismas. La gente afuera está hambrienta por reconocimiento. La gente afuera está hambrienta por dinero, por compañía. La gente está hambrienta por entender. La gente está hambrienta por ser amada. La gente está... Es la misma hambre que todo el mundo tiene allá afuera y que han tenido a través de todos los tiempos. Y que buscan dónde satisfacerlo, dónde encontrarlo. Y donde quiera que hayan pequeños grupos que les puedan decir, aquí encuentras la solución, allí van a estar. Y aunque los tiempos son diferentes, la gente tiene la misma necesidad. Y cuando llega alguien o algo que ocurre en su vida como Jesús, tenemos la misma reacción. Cuando nosotros miramos estos versos, se va a dar cuenta que cuando Jesús multiplica los panes y los peces, pasa algo bien interesante. En el verso 15, me parece, Jesús dice, sabiendo que se querían apoderar de él para hacerlo rey, se fue. Cuando la gente vio que Jesús multiplicaba panes y peces, dijeron, aquí está nuestro rey. Qué mucho le gusta a la gente un gobierno que los mantenga. Lo querían hacer rey. Y Jesús salió corriendo y se fue. Es bien interesante porque él viene a ser el rey de reyes y señor de señores. Y podríamos pensar, esta es la forma de yo ser rey. Tengo el favor del pueblo. Pero Jesús no quería el favor del pueblo porque él les pudiera dar de comer, porque él sabía que si les daba de comer de ese pan toda la vida, siempre tendrían necesidad. Y él no quería satisfacer necesidad.

Él quería transformarlos. Y la transformación requiere de otro nivel de entendimiento, de otro nivel de revelación y de otro nivel de pan. Pero la gente hoy es igualita. ¿Por quién votamos nosotros en las elecciones? Por el que ofrezca más días libres. Amén. Alguien que le ponga la mano ahí, por favor. ¿Por quién votamos? ¿Por el que ofrezca más? ¿El que ofrezca darnos? ¿El que ofrezca hacer aquello? Cuando usted mira las propuestas que hay hoy, yo no veo ninguna propuesta en ningún lugar que realmente provoque transformación en nuestro país. No veo una propuesta que yo pueda decir, ¿sabes qué? Hay un cambio. La gente y las masas siguen a aquel que les puede dar el pan diario sin darse cuenta que todo el que vive de ese pan diario siempre tendrá necesidad y nunca estará satisfecho en su vida. Y Jesús dice, yo no quiero ser tu rey porque tú me busques a mí por el pan. Tú me buscas a mí porque yo soy tu pan. Y lo demás yo lo voy a suplir. Pero no me busques a mí por los milagros. No me busques a mí por las profecías. No me busques a mí por lo que yo te puedo ofrecer. Disfrútame a mí por la presencia. El matrimonio más triste que hay es aquel que necesita tener un montón de cosas para sentir amor entre ellos. El que no sabe disfrutar de la presencia de su pareja, de sus hijos, cuando no hay nada o cuando hay poco y no encuentra disfrute y siempre necesita del nuevo viaje, del nuevo crucero, de aquello, de lo nuevo, para la excitación, la motivación, para ver, esa persona ha perdido la verdadera razón de tener una pareja al lado de uno, y es disfrutar la presencia. Hermanos, óigalo bien, en el día de hoy es mejor un hamburger con la persona correcta y paz en el corazón que un steak en el restaurante más caro y vivir un infierno en tu corazón. Es la verdad. Ahora, óigame bien. Prospere para comerse el steak algún día. No hay problema. Pero cuando no hay, ay, que vamos a disfrutar. Nosotros hemos vivido, mi esposo y yo, hemos vivido momentos así. Hace un par de años atrás, en los momentos difíciles, cuando el aniversario de boda, le dije, mi amor, mira, aquí está tu regalo. ¡Tarán! No hay más nada, esto es lo que hay. No hay nada que comprar, no hay nada que... Y ella me dijo, bueno, ya aquí está el tuyo. No hay más nada, nos pasó hace 14 años atrás, un momento muy difícil. De verdad, era una mano adelante, una mano atrás. Y cuando le dije a ella, mira, tú sabes, este año sí que no hay, no, nada, felices. Y recuerdo ese día, que al día después de decir eso, nos llama el pastor Cash Luna. Ahí fue que lo conocimos formalmente, aunque lo habíamos conocido un tiempo atrás, pero me llama el pastor Cash Luna. Y me dice, mira, Toniel, quiero invitarte a predicar acá a Guatemala, que si quieres venir en esos días. Y yo, por hacerme lo importante, abrí mi agenda falsa y moví las páginas. Déjame buscar si tengo el espacio. Entonces me dice, le dije, mira, lo que pasa es que esos días, para hacerme importante, esos días, mi aniversario de boda, y no sé si mi esposa quiera ir conmigo, pero déjame preguntarle. Colgué y le dije, mi amor, Dios suplió pasajes para... Mire qué cosa tan impresionante. Y lo cuento porque ayer mi hija Jennifer cumplió años. Mi esposa y yo estábamos buscando que ella quedara embarazada por 10 años. Y cuando llegamos allá a Guatemala, el pastor me dijo, mira, yo te invité y te dije que vinieras a predicar porque yo sabía que de otra manera no ibas a venir, pero Dios puso en mi corazón regalarte una luna de miel. Así que si quieres predicar, predica. Si no, te voy a regalar una luna de miel. Así fue. Y me llevó a un hotel. Yo prediqué como quiera y me llevó a un hotel que la piscina era... Nunca había estado en una bañera dentro del cuarto tan grande. Yo podía nadar en ella. Decía, no, esto, o sea, esto es prosperidad. Y después de 10 años de espera, en aquel tiempo, 10 años de espera, cuando regresamos a Puerto Rico, mi esposa estaba embarazada.
Mi esposa no tenía un problema físico. Lo que necesitábamos eran vacaciones. Para usted, como Dios provee. Y ayer esa niña cumplió 14 años. ¿Verdad? Pero hay momentos así. Y uno tiene que aprender a disfrutarlos. Y uno tiene que aprender a disfrutar de lo que Dios te da en el momento que tú los tienes. Si tú vives con alguien, y especialmente con Dios, por el pan que Él te puede dar, tienes una vida muy triste. Tienes una vida muy triste. Es muy triste que te vas a dar cuenta que hay mucha gente en tu vida que el día que tú dices, ya no te puedo ayudar más, ese día se vuelven tus enemigos. Ese día se van. Ese día desaparecen. Ese día simplemente dicen, hasta aquí terminamos. Y eso le pasa a muchos matrimonios. Eso le pasa a muchas personas. Le pasa a muchos jefes con sus empleados. Pero que tú y yo no seamos de eso. No lo hagamos a Él, nuestro Rey, por el pan que Él nos puede dar. Lo segundo que ocurrió en aquella ocasión es que ellos comenzaron entonces a seguirlo por ese pan. Y es triste lo que te acabo de explicar. No tan solo quiero hacer rey, sino que comienzo a seguirle únicamente por eso. Y cuando Jesús le dice, hey muchachos, se acabó el pan este. Se acabó. Este fue un milagro de una vez. Ya se terminó. Entonces ahora tornaron sus espaldas y se fueron. La gente piensa que Dios va a proveer tus necesidades siempre de la misma manera. El Señor le dijo a Josué, de la misma manera que estuve con Moisés, estaré contigo. Y cuando Josué puso un pie en la tierra prometida, lo primero que se fue el maná. ¿Tú te imaginas levantarte por la noche y que oí la voz de Dios y que te diga, de la misma forma que estuve con Moisés, estaré contigo? Y por 40 años él vio cómo Dios maná todos los días. Pongo un pie en la tierra prometida y que el maná desaparece. Y por supuesto que la tierra prometida, el maná desaparece, porque el pan que se come en la tierra prometida es producido por la mano de Dios a través de la vida del hombre, y la tierra prometida se conquista a través de la espada, a través de luchar, a través de atreverte a creerle a Dios por las cosas más grandes y ver el respaldo de Dios. Así que tú y yo no nos podemos quejar cuando de repente un día Dios dice, esta manera de hacer las cosas se terminaron. Lo tercero que ocurrió es que cuando eso pasa y ellos comienzan a hablar con Jesús, entonces ellos le dicen a Jesús, ¿qué tenemos que hacer? ¿Qué tengo que hacer? ¿Qué tengo que hacer? ¿Qué tengo que hacer? Y muchas veces, sin darnos cuenta, en nuestra vida siempre estamos en el énfasis de todo lo que tenemos que hacer. Y definitivamente tiene que haber esfuerzo en nuestra vida. Definitivamente tenemos que hacer. Pero la vida del cristiano no se basa en lo que hace, se basa en lo que cree. Y por eso es que Jesús le dice, si quieres comer este pan, no se trata de lo que puedes hacer, se trata de que tienes que creer en mí. Lo cual entonces los lleva a ellos a decir esta frase, que para mí es la más vergonzosa. Entonces ellos le dicen, haznos otra señal para poder creerte. Lo acabamos de leer. Haznos otra señal. O sea, todo lo que he hecho no es suficiente. Todo lo que he hecho no es suficiente. Ayúdame en el piano. Todo lo que he hecho no es suficiente hasta el día de hoy para creer. Para que creas en mí. ¿Sabes? Dime. Dime cómo tú te sentirías si alguien que tú has amado te dijera eso. Dame una prueba de amor otra vez. O sea, todo lo que he hecho no te prueba mi amor. Entonces eres insaciable. Y esta gente le dijo a Jesús, danos otra señal. Y a mí me entristece la gente que deja de creer porque ya no ven señales. Y no se dan cuenta que no ven las mismas señales porque las señales eran para llevarlo a conocerlo a Él. Y vemos un montón de gente en la iglesia hoy y las redes sociales. Gente busca señales, busca señales, busca señales, busca señales. Y nuestra iglesia no es la más excitante, de acuerdo a mucha gente en las redes. Porque la gente quiere que tú sientas que se te paren los pelos. La gente quiere aquí que nos revolquemos, que demos salto, brinco, grito, aquello, lo otro. Y hay espacio para todo. Hay tiempo para todo. Pero, ¿sabes? Tengo que hacer todo eso para que vengas y oigas la palabra del Señor cuando la vida debe ser tan simple, tan sencilla.
sea, que para que tus hijos vayan a tu casa, tú tienes que tener siempre una fiesta, una celebración, tienes que tener 500 cosas. Pero cuando llegar a casa debe ser la mayor satisfacción. Llegar ahí a comer un arroz blanco con unas habichuelas coloradas debe ser nada más lo suficiente para tú llegar allí. Lo mismo nos pasa con Dios. ¿Sabrá Dios cuántos aquí hoy están pidiéndole a Dios otra señal? Si tú me amas, si tú me amas, si Él te dio la señal más grande, 2000 años atrás entregó a su hijo para que muriera por ti en la cruz del Calvario. Punto. Tú no necesitas más nada. Si tú eres real, haz esto por mí. Espérate. Y todo lo que he hecho te he mantenido con vida durante todo este tiempo. Jesús les dijo: ustedes no entienden. Yo soy el pan de vida. Yo soy el pan vivo que el Padre envió. Compréndanlo, entiéndanlo. Jesús quería resolverle el problema, uno de los problemas más grandes que la gente tiene en el día de hoy, que no saben que lo tienen. Y es la batalla que tenemos entre existencia y vida. Jesús le ofrece la vida mientras ellos estaban ocupados en la existencia. Jesús dice en el libro de Mateo capítulo 6, no es la vida más que el vestido, más que la comida. Busca primeramente el reino de Dios y su justicia, todas estas cosas os serán añadidas. No es la vida más que todo eso. No es la vida más que la bebida, el vestido, lo que tengo que hacer. La gente no se da cuenta el balance que tiene que existir entre existir y vivir. Vamos a aclararlo para orar. Hermanos, existir es una chavienda. Pastor, ¿por qué usted dice eso? Todas las mañanas tienes que lavarte la boca. Nadie aquí amanece con la boca limpia. Tienes que lavarte la boca, tienes que peinarte. Las damas tienen que maquillarse y algunos lo necesitan. Los hombres tienen que recortarse toda la semana o cada cierto tiempo. Yo para hacer una cita para recortarme, lo pienso 10 veces. Pero después me doy cuenta que tengo que mantener el look. Y es todo un lío. Entonces uno tiene que recortarse, uno tiene que afeitarse, uno tiene que cuidar el cuerpo, uno tiene que cuidar lo que come, uno tiene que hacer ejercicio, uno tiene que esto, uno tiene que aquí. Para mantenerse uno vivo, tienes que tomar suplementos, tienes que dormir tus horas bien, tienes que... Oye, hermano, es una chavienda. Cuando el Señor venga y nos lleve, Él nos dará un cuerpo glorificado donde usted no necesita nada de eso. Ahora, usted dice amén, pero usted no quiere ese cuerpo, hermano. Vamos a ser honestos, todavía usted quiere esta chavienda. Porque si usted se enferma, usted es el primero que busca medicina para salvarse. Pero esa es la verdad, el asunto. Para colmo, eso estamos hablando de la vida común. En la vida, para existir necesitas carro, necesitas casa. Necesitas pagar impuestos. Necesitas, si tienes hijos, necesitas llevarlo a la escuela. Pagar materiales. Oiga, para usted existir es todo un lío. Hay que trabajar para existir. Y nuestro cuestionamiento en nuestra mente siempre viene cuando trabajamos de más para existir. Decimos, esto no es vida. Y ahí es que tú realizas que una cosa es existir y una cosa es tener vida. Entonces, ¿qué tenemos que hacer? Yo tengo que entender cuál es el balance de la vida y de la existencia. Porque para poder tener vida, tengo que existir. Aunque existir sea difícil, no puedo tener vida si no existo. Ahora, yo tengo que escoger cómo existo para poder vivir. Y la realidad es que tú no debes tener nada en tu vida que te cueste la vida. Y a veces, sin darnos cuenta, nosotros nos metemos en un montón de problemas que son innecesarios. Por ejemplo, cuando usted se compra una casa no es más fácil que un apartamento. No lo es. Y cuando usted se compra una casa, ¿qué va a pasar? Los gastos van a aumentar. El mantenimiento va a aumentar. El costo de electricidad va a aumentar. Si usted compra una urbanización de esta cerrada, va a tener que pagar un fee para el portón que no va a funcionar nunca. Entonces usted está, se acuerda siempre, mantenimiento y el beeper no funciona. Y usted trabaja y trabaja y trabaja. Y si tiene hijos, entonces tiene que comprar el carro. Y después, si usted es como yo, que tuve 4, por poco compro una...
guagua escolar. Entonces más gasolina, es más de esto, es solo para existir.

existir. Y llega un punto donde uno dice, esto no es qué, esto no es vida. Entonces nuestra reacción automática es esto. Pues entonces bajo mi existencia, mucha gente, una de dos, o bajo mi existencia, en otras palabras, tengo metas más bajas para pensar que tengo vida, o simplemente me mato existiendo para tratar de alcanzar la vida. Me explico. Para entonces pienso que para la tener vida es el crucero, es el viaje, es la compra, es aquello, es lo otro, y complico mi existir para vivir. ¿Y cuál es el balance? El balance es este. La vida se trata de dos cosas. La vida se trata de dos cosas. La vida se trata, número uno, de Dios. Él es el único que te da vida. Él es el único que te puede dar paz. La vida se trata de tú dedicarle todos los días un espacio de tiempo al Dios Todopoderoso para entrar en conexión con Él, para tú meditar, para que Él sople aliento de vida sobre ti, para que tú puedas descansar, para que puedas dormir tranquilo. Él debe ser tu despertar y Él debe ser tu dormir. Él debe ser lo primero que tú recibas por la mañana, y antes de acostarte a dormir debe ser el que te ayuda a ti a descansar. Todas las noches debe decir, en paz me acostaré, así mismo dormiré, porque solo tú, Jehová, me haces vivir confiado. Él debe ser tu principio de día, debe ser tu final. Y la vida se trata de tu misión y de tu propósito aquí en la tierra. Oiga bien, tu propósito y tu misión es lo que hace que lo que tú tengas que hacer para existir valga el esfuerzo. Porque todo el que tiene una gran misión se mete en cosas que otros no se meterían, que otros no disfrutan, por una sola cosa. Ellos saben que lo necesitan para la vida que tienen que vivir. Te voy a dar un ejemplo de la iglesia. Usted no sabe cuántas veces recibimos crítica diciendo, no hay que construir, Dios no está en templos humanos. No hay que construir. ¿Para qué construir algo tan grande? Deberían dárselo a los pobres. Se lo doy mañana a los pobres, ellos tienen hambre mañana y nosotros también. Necesitamos un templo donde podamos reunir a la iglesia, punto y se acabó. ¿Le gusta a la gente o no? Hay alguien que me dijo una vez, pastores, que se puede predicar en las calles y se puede predicar debajo de un árbol. Es verdad también. La realidad es que usted debe predicar en todas partes. Pero una iglesia como la nuestra, si yo lo llevo a un árbol, tiene que ser la madre de los árboles. Y la mayoría de ustedes no vendrían aquí, al árbol. Porque si hay calor, que si de, que no es moderna, que montón de cosas. Entonces, ¿qué pasa? Dios nos ha dado a nosotros una misión diferente a otros. Y la misión que tenemos nos obliga a complicarnos el existir. Porque es complicación construir. Es una complicación tener emisoras de radio. Es una complicación tener emisoras de televisión. Es una complicación hacer todo lo que hacemos. Es una para que eso exista, hay que tener abogado, hay que tener contable, hay que pagar aquí, hay que estar allá, hay que estar en reuniones, hay que hacer aquello, hay que tener personal, hay que tener aquí para usted tener el canal ahí arriba, usted tiene que tener una planta eléctrica con un tanque de qué sé yo cuánto, por si acaso algún día se va la luz, que rara vez pasa, ¿verdad? Y entonces, yo mismo me he puesto a pensar a veces, tú sabes, tengo que estar yo pendiente al tanque de gas. Yo debería estar, porque uno se pone espiritual, yo debería estar enfocado en la palabra, no pendiente al tanque de gasolina. Entonces uno dice, todas esas cosas están de más. No están de más mientras te ayuden a cumplir tu misión. Y lo que nos da la satisfacción en la complicación de la existencia es que estamos agradando a Dios con nuestra vida. Y todo lo que hacemos, lo hacemos para agradarle a Él. Y a la larga y a la postre, Él es quien nos llena y satisface todo nuestro ser. Y sí, yo quiero que salgas de aquí con un gran balance. Piensa en cosas que te amargan el existir. Porque a lo mejor tienes cosas de más. A lo mejor hay cosas que no tienes que estar haciendo. A lo mejor hay cosas que te están complicando. Y que te amargan la vida. Y que debes cortarlas. Simplifica tu vida y complícatela únicamente en las cosas que te ayuden a alcanzar tu misión y tu propósito.
Pastor, pero entonces quiere

Así que no debo tener una casa más grande. No, no, no, no, tengo una casa más grande. Pero recuerda la misión de la casa. ¿Cuál debería ser la misión de la casa? Tener un, por ejemplo, si vas a tener una casa más grande, procura tener una casa donde haya un cuarto para orar. Donde haya un espacio donde tú digas,

0: donde yo pueda sentarme ahí con mis amigos una vez a la semana y yo pueda tenerlos allí en un buen lugar espacioso. Y cuando tú pagas la renta y pagas el mortgage, pero te acuerdas toda la gente que llega allí, que sus matrimonios se salvan, que sus vidas cambian, tú dices, ¿sabes qué? Aunque esto me complica la existencia, al mismo tiempo me da ¿qué? Vida, porque cumplo el plan de Dios para mi vida. Y ahí es que está el balance perfecto en todo lo que hacemos. Oye bien, en el día de hoy, Él es el pan de vida para ti. Él es el que llena tu vida de satisfacción. Él es el que llena tu vida de paz. Y si tú aprendes a disfrutar de Él, toda tu vida estará llena de paz y de bendición. En el nombre de Jesús. Dale un aplauso, Señor. Ponte de pie en esta mañana. Ponte de pie.
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0: Saludos cordiales, amigos televidentes de Osana Visión. Caja de Ahorros, en alianza con el Instituto Técnico Superior Especializado, anunció la celebración de su primer Hackathon 2026. El evento reúne a unos 135 estudiantes distribuidos en 27 equipos con el objetivo de impulsar el talento joven y desarrollar soluciones tecnológicas aplicadas a los desafíos reales del sector financiero. Escuchemos parte de las declaraciones del gerente directivo de Innovación y Transformación de Caja de Ahorros, Aldo Ríos.
1: Por supuesto, en Caja de Ahorros pues tenemos una estrategia de innovación bien definida, y en esa estrategia de innovación la parte cultura hace un pilar fundamental. De allí, pues en alianza con el ITSE y con el apoyo de AWS, estamos lanzando nuestra primera Hackathon 2026. Por supuesto, mira, la Hackathon se va a desarrollar en los días 25 al 29 de septiembre. Ya tenemos los grupos inscritos, 135 estudiantes. Importante destacar que hemos superado nuestras expectativas, porque teníamos pensado pues tener un máximo de 100 estudiantes. Sin embargo, la acogida por parte de los estudiantes ha sido fantástica. Y no solamente de ellos, sino también de personal de Caja de Ahorros y del ITSE, quienes se unen a esta iniciativa como mentores de estos estudiantes que van a estar desarrollando diferentes soluciones enfocadas a un reto que próximamente le vamos a estar anunciando y que va en línea con el desarrollo del sector financiero panameño.
0: La competencia se llevará a cabo durante el mes de septiembre en el auditorio del ITSE. Los jóvenes que estarán presentes en el Hackathon 2026 nos cuentan su expectativa para este evento.
2: Estamos todos muy emocionados por participar en la Hackathon de Caja de Ahorro. Lo que vamos a hacer es cumplir una serie de retos, lo cual hemos estado preparándonos mediante, bueno, toda la trayectoria del técnico. Y bueno, vamos a mostrar nuestros conocimientos y compartir todos en equipo.
3: Bueno, este evento es súper importante para nosotros, y hacerlo de manos de Caja de Ahorro representa para nosotros un hito, porque permite a los estudiantes poder en un momento dado poner en práctica lo que son las competencias, medir todo lo que es el aprendizaje que ellos han tenido. Y ellos van a tener durante estas hackathon 48 horas para desarrollar su reto, y van a estar acompañados de mentores y van a ser evaluados por un jurado, y van a tener que presentar todas sus soluciones en tipo Tech Talk, y van a ser evaluados por jurados que son de Caja de Ahorros, que son del AWS y que son parte del ITSE. Nosotros estamos realmente agradecidos con Caja de Ahorro por la confianza que han puesto en el ITSE para poder en un momento dado desarrollar esta competencia.
0: Este evento destaca la iniciativa que busca abrir espacios para que las nuevas generaciones aporten sus ideas y visiones, impulsando la transformación digital y el futuro financiero de Panamá. Con cámara de Eric Díaz, para el microinformativo, te reportó Lazaret Gutiérrez.

0: Dios te bendiga. Qué bueno poder estar juntos en este momento especial donde levantamos una oración, un clamor al Dios Todopoderoso por nuestra nación, porque Dios tiene cuidado de nosotros. El apóstol Pablo hacía esa exhortación, decía, les exhorto ante todo a que hagan rogativas, oraciones, que oren por los que están en eminencia, a los que están en autoridad, para que podamos vivir quieta y reposadamente. Así que esta es nuestra oportunidad en que podemos elevar una oración al Rey de la Gracia, al Dios Todopoderoso, y pedir por nuestra nación, por nuestros gobernantes. Pedro también le decía a la iglesia, humillaos pues bajo la poderosa mano de Dios para que Él os exalte cuando fuere tiempo, echando toda vuestra ansiedad sobre Él, porque Él tiene cuidado de vosotros. Señor, tiene cuidado de nosotros, tiene cuidado de ti, tiene cuidado de nuestra nación. Y por eso podemos venir con confianza ante el trono de su gracia para orar, para interceder. Así que te invito ahí donde estás a que te unas junto con nosotros. Puedes levantar tus manos. Si estás en un lugar donde puedes cerrar tus ojos, pues puedes cerrar tus ojos para clamar al Dios que todo lo puede. Padre bueno, Padre de misericordia, Dios de gracia, Dios de toda verdad. Señor, nos acercamos a ti con confianza. Venimos delante del trono de tu gracia, porque sabemos que allí hallaremos misericordia, que allí hallaremos gracia para el oportuno socorro. Oh Dios, y es nuestra oración a ti. Es eso lo que nos motiva y que nos ayuda, Dios de gloria, a acercarnos. Señor, no por nuestros méritos ni por nosotros mismos, sino por el sacrificio perfecto de Jesucristo. Esa sangre preciosa, oh, que nos limpia y que nos da acceso directo a tu presencia. Presentamos, Dios de gloria, delante de ti, Señor, nuestra nación. Presentamos, Padre de la gloria, esta tierra. Dice la Escritura, bienaventurada es la nación, cuyo Dios es Jehová, el pueblo que tú escogiste para sí como heredad. Creo, Padre de la gloria, que tú has escogido, Señor, nuestro país como heredad. Tú has escogido esta tierra como tierra tuya, Dios de gloria. Y por eso la bendecimos, Dios de gloria. Levantamos, Señor, una oración para que tu gracia repose sobre nuestra nación, Dios de gloria, de frontera a frontera. Oh, de costa a costa. Levantamos un clamor, Padre de la gloria. Oh, Señor, por los que están en eminencia, por el presidente de la República. Señor, por los diferentes órganos ejecutivos. Oh, el órgano legislativo, el órgano judicial, Señor. Padre, para que se legisle conforme, Dios de gloria, al bienestar del pueblo. Dios de cielo, toca cada corazón, pero principalmente el corazón de tus hijos. Porque tu palabra también nos enseña, si se humillare mi pueblo, sobre el cual mi nombre es invocado, oh, y se volvieren de sus malos caminos, oh, y buscaren mi rostro y oraren. Eso es lo que estamos haciendo en este momento, humillando nuestro corazón y buscando tu rostro. Padre, volviéndonos de nuestros malos caminos y clamando y orando, ten misericordia. Padre, perdona, Dios de gloria, Señor, el pecado de nuestra nación y nuestros propios pecados. Te pedimos, escucha nuestra oración. Y la promesa fiel dice, entonces, oh, yo oiré desde los cielos y perdonaré sus pecados y sanaré su tierra. Padre, gracias, Dios de gloria, porque tú escuchas esta oración que tus hijos hacen a ti. Gracias porque tú perdonas la iniquidad, la maldad, Padre, de nuestro pueblo, de nuestro país, Señor, y estás sanando la tierra. Creo, Dios de gloria, que tú estás sanando hogares. Creo que tú estás sanando, Padre de la gloria, la economía de nuestra nación. Creo que tú estás sanando, Padre de la gloria, oh Señor, al hombre del campo, pero también al hombre de la ciudad. Creo que tú sanas nuestros ríos, nuestras aguas. Oh, creo que tú sanas, Padre, la economía de este país. Oh Dios, gracias te damos y bienaventurada es esta nación porque tú velas por ella. Por eso, Dios de gloria, gracias. Gracias por escuchar el clamor. Gracias, Padre, porque con tremendas cosas nos responderá el Dios nuestro y estaremos alegres. Estoy seguro, Dios de gloria, Señor, de que lo mejor está por venir porque tú tienes planes de bien para tu pueblo. Planes, Señor, de bien y no de mal para darnos un fin y una esperanza. Gracias, Señor, en el poderoso nombre de Jesús. Amén y amén.
1: Mi invitado, un ex musulmán iraní, de alguna manera se volvió radical para Jesús. Cuando fue deportado a Estados Unidos, Dios le dijo: ten cuidado de no perder tu fuego cuando llegues a Estados Unidos.

0: Bienvenido, Espíritu Santo. Bienvenido, Ruach HaKodesh. Eres impresionante en este lugar y estamos comenzando. Mi invitado, Ramin Parsa, fue criado bajo un régimen islámico. Ramin, cuéntame algunos de tus primeros recuerdos y cómo era la vida bajo un liderazgo tan opresivo.
1: Irán es la antigua Persia. Y Persia fue la nación que ayudó a los judíos hace 2500 años a través de Ciro el Grande. Y adelantándonos cuando el Islam apareció en el año 600 después de Cristo, tomaron el control de Irán, todo el Medio Oriente y el norte de África. Y básicamente forzaron a los iraníes a que se convirtieran al Islam. Y muchas veces a lo largo de la historia tuvimos altibajos con los regímenes islámicos, llegando al poder, cayendo, hasta 1979, cuando un régimen islámico llegó al poder y el Shah, el rey de Irán, fue el último monarca y fue reemplazado por el Ayatolá, con un régimen islámico gobernado con la ley islámica, y la vida se volvió difícil para las personas. Ejecutaron a decenas de miles de personas. Personas importantes que tenían trabajos muy importantes fueron asesinados y ejecutados. Millones huyeron, tal vez 8 millones de personas han huido de Irán desde el comienzo de la revolución. Justo después de la revolución hubo una guerra con Irak. 1 millón de personas murieron en la guerra. Así que esta gran economía, la economía persa, colapsó y el régimen causó guerra y destrucción en tan solo un año. La nación quedó destruida. Así que nací en esa situación, nací en medio de la guerra con Irak. Y todavía recuerdo, podía escuchar las sirenas y los bombardeos. Pero crecí bajo la rigurosa ley Sharia. Escuché cosas malas sobre los judíos basadas en enseñanzas islámicas. Las enseñanzas islámicas dicen, mata a los judíos y cristianos. No seas amigo de judíos y cristianos. Y crecí en ese ambiente, en la escuela, todo era islámico. En nuestros libros de texto teníamos caricaturas de soldados israelitas matando a bebés palestinos y a los bebés llorando, por supuesto. Era un dibujo de caricatura, no era real. Pero querían sembrar la semilla del odio en nuestros corazones hacia los judíos e Israel. Y crecí en ese ambiente cuando tenía 10 años, iba a la escuela, o tenía 11 años. Vi con mis ojos a gente siendo ejecutada y lloraban en medio de la calle. Y por semanas estuve traumatizado. Tenía muchas pesadillas, no podía comer, estaba completamente traumatizado viendo gente morir frente a mí y yo era un niño. Vi eso y me decían que eran infieles, que eran criminales, gente malvada. Hasta que me pasó a mí, cuando tenía 16 años, fui arrestado y torturado por el régimen islámico en Irán sin ninguna razón. Iba a una boda y estando en un auto, algunas personas en el auto iban bebiendo alcohol y según la ley islámica, está prohibido tener alcohol, comprarlo, venderlo, beberlo o poseerlo. Y mi único crimen fue estar en ese auto. Nos llevaron a confinamiento, nos quitaron la ropa y nos dejaron desnudos. Me tiraron agua fría y comenzaron a golpearnos con un cable eléctrico, torturándonos desnudos, mirando hacia la pared, haciendo sentadillas, y si no podías hacerlo más, si no hacías sentadillas, te golpeaban. Nos encerraron en un cuarto sin comida ni agua, sin baño. Fue una probadita del infierno. Y ahí fue exactamente cuando, al salir de la prisión, comencé a cuestionar al Islam. Pensé, ¿qué tipo de religión es esta? ¿Qué tipo de justicia es esta? Mi madre dijo, no, el Islam es bueno, pero ellos lo hacen ver mal, los radicales. Dije, está bien, entiendo. Comencé a estudiar el Corán y la Hadith, pero esta vez profundamente para ver cuál es el mensaje. ¿Cuáles son las cosas que el régimen iraní hace según el Islam o contrario al Islam? Y comencé a leer el Corán y la Hadith porque somos persas, no hablamos árabe, no entendemos árabe y solo leemos el Corán y oramos en árabe para obtener puntos para ir al cielo. Pero esta vez comencé a leer la traducción y vi tantas cosas malas en el Corán, en la Hadith, hablando de matar a los judíos, a los infieles, decapitarlos. Y estas son las cosas que escuché. Y no pude aceptar o creer que esta ideología viniera del Dios que hizo las estrellas, la luna y el sol, y todo lo que hay en el mundo. Así que perdí mi fe en el Islam gradualmente. Pero al mismo tiempo, sabía que había un Dios. Por la noche, mientras dormía, en Irán, vivía en el sur de Irán, en Shiraz. Dormíamos afuera en el patio trasero. Miraba las estrellas para dormir, miraba la

0: estrellas y me hacía preguntas de adolescente. ¿Quién hizo todo este mundo? Si no hay Dios, entonces ¿quién hizo este mundo? Si hay un Dios, ¿quién es Él? Pero sabía que no era Alá, no era el Dios del Corán y la Hadith.
1: Ramin, a los 19 años estabas cambiando los canales de televisión. Aquí lo llamamos hacer zapping. ¿Y qué viste?
0: Cuando tenía 19 años, cambié de canal y encontré un canal en el que hablaban de Jesús, que es el Hijo de Dios, que murió por nosotros en la cruz y resucitó de entre los muertos. Y pensé, esto es demasiado bueno para ser verdad, porque cuando era musulmán me dijeron que Jesús no murió, que no es el Hijo de Dios, que no resucitó de entre los muertos, que no es el Salvador. Así que cuando escuché esta versión, que se trataba de lo mismo, la rechacé. Pero una semana después volví a encontrar el mismo canal. Escuché sobre Jesús, que es el Hijo de Dios, que murió por mí en la cruz y resucitó de entre los muertos. Otra vez pensé no, porque era hostil hacia la religión en general debido a mi experiencia con el Islam. Pero volví a escuchar, por tercera vez, que Jesús es el Señor, que es el Mesías, que me ama, que murió por mí, que resucitó de entre los muertos. Y en ese momento, dije, Jesús, si esto es verdad, tuve una conversación genuina con él, dije, si esto es verdad, si realmente eres el Hijo de Dios, si moriste por mí en la cruz, si resucitaste de entre los muertos, te pido que entres en mi vida, muéstrame, quiero que me muestres, quiero que me lo pruebes. Y no fue de manera orgullosa y arrogante, fue genuino. Quería conocer la verdad por mí mismo. Y en el momento en que dije eso, sentí un calor en mi mano. Recorrió todo mi cuerpo. Empecé a temblar y a llorar. Sentí un amor que nunca había sentido antes. Sentí una paz que nunca había sentido antes. Sentí que se me quitaba un peso muy grande de los hombros. Comencé a sentir amor, incluso por las personas que me golpearon y torturaron. Comencé a perdonar a todos, a cualquiera que me hubiera lastimado. Y sentí este amor sobrenatural. Sentí la presencia de Dios en mi habitación. Y fui completamente transformado. Estaba lleno de amor. Comencé a hablar en lenguas. Salían palabras de mi boca. No sabía lo que decía, pero me sentía bien. Fui a visitar a mi mamá. Vivíamos separados. Fui a visitarla. Y en el momento en que mi madre me vio, dijo, ¿qué te pasó? Yo dije, ¿por qué? Me dijo, tu rostro está radiante. ¿Por qué antes estaba enojado, triste, amargado, deprimido? Y esta vez me vio sonriendo. Vio un resplandor de luz sobre mi rostro. Y le conté lo que me pasó. No tuvo una reacción negativa, ya que Dios me había ayudado y mi madre sufría de una enfermedad crónica. Y ni siquiera sabía cómo poner mis manos sobre mi madre. No sabía que tenía que orar en el nombre de Jesús. Porque cuando era musulmán, oraba 5 veces al día y clamaba a Alá. Ni una sola vez no respondió, pero en el momento en que dije el nombre de Jesús, Él se presentó en mi habitación. Me tocó, me salvó. Supe y tenía la certeza de que Él me escucha. Así que puse mis manos sobre mi madre, oré en el nombre de Jesús, y mi madre se sanó de esta enfermedad crónica que los médicos decían que era peligrosa. Mi madre fue sanada y hoy sigue bien.
1: Ramin es un ex musulmán y ahora está guiando a muchos judíos y musulmanes hacia Jesús, demostrándoles grandes milagros. Vuelvo enseguida.
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1: El amor de Ramin por Jesús lo impulsó a dar testimonio a los musulmanes. Por seguridad, huyó a Turquía. Luego fue deportado a Estados Unidos. Ramin, ¿qué te dijo Dios mientras te dirigías a los Estados Unidos?
0: Sid, cuando me convertí en creyente de Yeshua, de Jesús, estaba lleno de fuego, caminaba con Él, hablaba con Él todo el tiempo. Tenía esta relación íntima con Jesús a través del Espíritu Santo. Cuando iba rumbo a Estados Unidos, en el avión, esa emoción se convirtió en preocupación. El Espíritu Santo me dijo, ten cuidado en Estados Unidos, no pierdas tu fuego. Y no entendí lo que me dijo porque pensé que eran una nación cristiana. Creía que todos en las calles leían la Biblia. Todos estaban orando en lenguas. Era mi primera vez en Estados Unidos. Y después de unos meses entendí

0: lo que me quería decir. Vi a personas tomando el cristianismo como parte de sus vidas o como una religión más. Algunas personas ni siquiera leen la Biblia, ni siquiera van a la iglesia y cuando van es conveniente. Y veo a personas perdiendo su vida en el Medio Oriente por ser cristianos. No te aplauden y a veces te echan de la casa, te rechazan. Incluso en muchos casos te meten en prisión, te matan, te torturan. Y aquí en Estados Unidos, el Señor me habló para que mantuviera mi fuego, para permanecer. La gente me creía loco porque estaba hablando con la gente acerca de Jesús. Salía a los hospitales a orar por las personas enfermas, piso por piso, recorriendo hospitales, cuarto por cuarto, compartiendo mi testimonio, orando por ellos. En una ocasión oré por un hombre que había perdido su pierna debido al alcohol. Fui a su habitación y dije, soy de Irán, era musulmán, y creo en Jesús, ahora soy cristiano. ¿Puedo compartir mi historia contigo? Él aceptó a regañadientes. Comencé a contarle mi historia, justo como lo hago contigo, y al terminar él dijo, sí, quiero entregar mi corazón a Jesús. Oré con él y su hija comenzó a llorar. Dijo, hemos orado 16 años para que se convierta en creyente. Y fue necesario que Dios trajera a una persona de Irán para compartirle el evangelio y hacerlo creyente. Así que Dios está obrando y los milagros son para hoy. Dios sigue haciendo señales y maravillas.
1: Ramín, ¿cómo conseguiste tal amor por el pueblo judío en Israel exactamente? Quiero decir, crecer en una cultura donde constantemente te dicen que los judíos son tus enemigos, maten a los judíos, odien a Estados Unidos, crecer con ese tipo de odio. ¿Cómo se revirtió a ese amor?
0: Fue el amor de Dios, Sid. Cuando comencé a leer la Biblia, comencé a leer primero el Nuevo Testamento porque en Irán es ilegal. Eventualmente lo encontré en línea y comencé a leerlo. Y los primeros 5 capítulos del libro de Mateo me hicieron llorar y llorar porque vi el contraste de Jesús diciendo, ama a tus enemigos, ora por ellos que te odian y te maltratan. En contraste con lo que escuché en el Islam de matar, y de matar a tus enemigos y a aquellos que no creen en el Islam. Y cuando vi el amor del Mesías, la guerra, que era muy sobrenatural, era simple. Eso me conmovió y más tarde comencé a leer el Antiguo Testamento y cuando lo leí, vi que mis propios reyes, los reyes persas, ayudaron a los judíos. Ciro proclamó que Jehová, el Dios de Israel, es el único Dios verdadero de Esdras, capítulo 1. Leí que Darío, después de la guarida de los leones, con Daniel, proclamó que el Dios de Daniel es el único Dios verdadero, que todos deben temerle. Luego leí en el libro de Esdras sobre Artajerjes. Dio regalos de sus tesoros para la casa de Dios en Jerusalén. Y claro, Jerjes, el esposo de Esther, fue un persa que en realidad salvó a los judíos, debido a la oración de Esther y Mardoqueo. Pero cuando leí esas cosas de mis ancestros, ayudando a los judíos y amándolos, ayudándolos, nací a una hora de distancia de donde está enterrado Ciro, donde está enterrado Artajerjes. Cuando vi el amor de mis reyes persas, mis ancestros, por los judíos, comencé a tener ese mismo amor y no solo eso, comencé a darme cuenta de que mi Salvador, el Mesías, es judío. No sabía que él era judío cuando yo era musulmán. Pensaba que Jesús era árabe, que era musulmán. Pensábamos que ellos eran de la misma familia, pero me di cuenta de que Jesús es el Señor del cielo, el Espíritu vivificante que vino en carne, que dio su vida por mí. Y Sid, fue sobrenatural, fue tan asombroso entender el amor del Mesías. Cuando me di cuenta de eso, era un chico roto, un musulmán deprimido, y que el rey de los judíos entrara en mi humilde morada para salvarme, eso me dice mucho. Mucho sobre Jesús, y él puso un amor en mi corazón por el pueblo judío, que nos dio la Biblia, los profetas, los oráculos de Dios, y nos dio al Salvador, el Mesías.
1: Realmente llevó esto lejos, amaba tanto a los judíos. Cuéntame sobre tu esposa y dónde vives.
0: Yo conocí a mi esposa en 2020, ella es judía israelí. Nos conocimos y sentimos amor por Israel. ¿Y quién podría haberlo hecho? Solo Dios pudo haberlo hecho, que un iraní ex musulmán y una judía israelí ahora se unieran. Y ahora sentimos el deseo de ir a Israel. Ella nació y creció allí en Jerusalén. Y nos mudamos aquí para ayudar a la nación de Israel. Y nos mudamos aquí en marzo de 2023 y solo unos meses después tuvimos esta guerra. Comenzamos a ayudar al pueblo judío y a testificarles. Y pueden ver, esto es una señal y un milagro de que un iraní ex musulmán ahora esté aquí ayudándoles, orando por ellos y amándolos. Y ven el amor de Dios que es sobrenatural.

0: natural.
1: Tú ilustras esto con tu propia vida y el amor de Dios. ¿Cuántas personas judías que debido a lo que sucedió recientemente ni siquiera tienen un hogar, los alimentas?
0: Sí, por ahora estamos alimentando a 1,500 israelíes todos los días. Hemos alimentado alrededor de 37,000 israelíes. 37,000 comidas para alrededor de 1,500 israelíes cada día, desde el comienzo de la guerra. Y cuando ellos vienen a la cocina, ven que trabajamos, cocinamos, empacamos. Y cuando escuchan mi historia de que soy iraní, que solía ser un enemigo, de un país enemigo, ahora está aquí, cocinando para ellos, limpiando, dándoles comida, ven que esto es una señal. Y ni siquiera tengo que intentar compartir con ellos. Me preguntan, ¿qué pasó? ¿Cuál es tu historia? ¿Qué estás haciendo aquí? Es una prueba abierta para compartir mi testimonio con ellos. Hay un rabino que se asegura de que la comida sea kosher. Y al escuchar mi historia, se conmovió tanto que dijo, quiero tomarme una foto contigo. Quiero mostrarle este video a mi esposa. Quiero compartir con ella que conocí a un iraní que ahora ayuda a Israel y le da esperanza de que no todos lo odian. Ahora millones de personas en Irán dicen, vengan a Yeshua, al Mesías, y comienzan a tener amor por el pueblo judío. En el Medio Oriente, las personas que más aman a Israel son los persas, los iraníes, porque están despertando a su herencia nacional y millones de iraníes están viniendo al Mesías. Es la iglesia que más crece en el mundo. La iglesia subterránea está floreciendo. Millones están viniendo a Jesús. Se dan cuenta de que el Islam es una mentira y están viniendo al Mesías de Israel, el rey de los judíos.
1: Está bien. Dios te advirtió cuando llegaste a Estados Unidos. Por favor, asegúrate de no perder tu fuego. Quiero que ores una pequeña y sincera oración por todos los que están viendo. Voy a guiarlos al Señor en solo un minuto, y luego quiero que ores para que el fuego de Dios que está en ti se apodere de todos los que están abiertos a esta oración. Repite en voz alta y con toda la sinceridad y honestidad que puedas esta oración, porque es una oración que Ramín oró, es la oración que yo como judío oré, y es una oración que marcará la diferencia entre recibir el fuego cuando Ramín ore por ti o no. Repite después de mí en voz alta. Querido Dios, he cometido muchos errores. Lo siento mucho por todos mis errores. Creo que la sangre de Jesús tiene el poder de lavar mis errores. Y gracias a eso, ahora estoy limpio y purificado. Y ahora mismo que estoy limpio, te acepto, Jesús, como mi Salvador. Ven y vive dentro de mí para siempre. Te hago Señor sobre toda mi vida. Amén. Ramín, por favor, ora con mucha fe.
0: Amén. Padre, en el nombre del que está sobre todo nombre, en el nombre de Yeshua, el Mesías de Israel, oro, Padre Dios, por aquellos que están viendo este programa. Oro para que los enciendas en fuego por ti. Déjalos arder en fuego y que todo el mundo los vea, Señor. Oro para que el fuego sea, como dijo Jeremías, el fuego está enterrado en mis huesos. No puedo callar la palabra de Dios. Oro, Padre Dios, para que los bautices con fuego y con el Espíritu Santo, que haya lenguas de fuego proclamando tu verdad y tu amor, que proclamen el Evangelio, Padre Dios, que no se avergüencen, que no se escondan ni sean tímidos. Oro en el nombre de Yeshua para que se conviertan en hombres y mujeres de oración, guerreros de oración, que ardan por ti y no se avergüencen del Evangelio. Como dijo Pablo, no me avergüenzo del Evangelio del Mesías, porque es el poder de Dios para salvación. Oro en el nombre de Yeshua para que proclame este Evangelio desde los techos, Padre Dios, y sean valientes, y confirma a los que proclaman, Señor, y confirma a los que comparten el Evangelio con señales y prodigios y milagros, Señor, con milagros innegables, Padre Dios, que nadie pueda negar que esto es verdadero. Oro por el poder de Dios para que caiga sobre ellos. Oro para que los bautices con el Espíritu Santo y fuego, con la evidencia de orar en lenguas, que se conviertan en llamas de fuego. Bendícelos en el nombre de Yeshua. Hazlos celosos de tus buenas obras, Padre Dios, y úsalos para el reino de Dios, para la gloria de Dios, para la cosecha de los últimos tiempos, en el nombre que está sobre todo nombre, en el incomparable y poderoso y santo y precioso nombre de Yeshua, Jesucristo el Mesías. Amén.
1: Nos queda un minuto. Me gustaría que compartieras la historia del avión.
0: Estaba en un viaje misionero en México en 2018. Me invitaron allí a compartir mi testimonio con muchos jóvenes porque había un espíritu suicida ahí. Y fui y compartí mi historia. Cuando regresaba, nuestro avión se estrelló. Era la aerolínea Aeroméxico. Se estrelló 103 personas a bordo y no tenía a dónde ir excepto al mismo Señor que me salvó en Irán, y clamé al nombre de Yeshua, Jesús. Comencé a decir en el nombre de Jesús, tanto en inglés como en español, y no hablo español, pero salió de mí esta valentía, y clamé el nombre de Jesús, y sí, todo el avión se quemó hasta el suelo. No murió ninguna persona, y el Señor Jesucristo nos salvó del accidente de avión. El avión se quemó hasta el suelo. Está documentado y hay evidencia. Busca en línea, accidente de avión de Aeroméxico. Y Jesucristo nos salvó de la muerte inminente. Y muchas personas llegaron a conocer al Señor, aceptaron a Jesús. Había un ateo en el avión que escuchó el nombre de Jesús, que vio cómo fuimos salvados. En el hospital oré con él, entregó su corazón a Jesús, un joven. Y las personas comenzaron a enfrentar la muerte en ese momento. Lloraban como bebés. Y fue entonces cuando muchos recibieron a Jesús. Muchos de los pasajeros recibieron a Jesús. Y su nombre está sobre todos los nombres. Su nombre salva, es Yeshua, que significa el Salvador, Jehová el Salvador, el Dios de Israel que salva. Y siempre responde nuestras oraciones. Cuando estás en problemas, clama a su nombre. La Biblia dice que este pobre clamó al Señor y él lo oyó y lo libró de todos sus temores. Amén.
1: ¿Y sabes lo que Lenín estaba compartiendo? De nuevo, el espíritu del conocimiento vino sobre mí. Y te lo digo, hay personas viendo en este momento. Si te levantas y tienes algún problema de espalda o de cuello, levántate, inclínate, mueve tu cabeza, verás que estás curado.

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2: Cuando enfrentes a estos gigantes, vas a tener que enfrentarlos desde tu mente. Vas a tener que saber algo que tu mente no sabe aún. Y yo estoy diciendo que cuando eso venga y tú hagas esto, entonces yo dije que tú estás bajo la influencia. ¿Has visto a un hombre borracho? Vamos, ¿alguna vez lo has visto? Vamos, vamos, él te va a decir que él no es responsable. ¿Por qué? ¿Por qué? Porque él está bajo la influencia. Y tú te metes bajo la influencia de Dios cuando estás caminando por la fe. Una vez que naces de nuevo, tú tienes una mentalidad de adentro hacia afuera. Tienes una mentalidad de Dios por dentro. Una vez que naciste de nuevo. Y tú ahora tienes a Jesús dentro de ti. Y ahora tienes al Espíritu Santo, ¿a dónde? En ti. Y ahora mira lo que Jesús habló. Juan capítulo 14, verso 10. ¿No crees que soy... Bueno, verso 10, sí. ¿No crees que soy el Padre de mí? Las palabras que yo os hablo, los hablo por mi propia cuenta, sino que el Padre mora en mí y Él hace las obras. ¿Quién está haciendo las obras? ¿A dónde está el Padre? ¿Y estaba dónde? En Jesús. ¿Estoy en lo cierto? Ahora, ¿qué hizo Jesús? Mateo capítulo 15, veamos lo que hizo Jesús en el verso 29. Pasó de allí. Jesús de allí vino junto al mar de Galilea y subiendo al monte, subió al monte y se sentó ahí. Y se le acercó mucha gente que traía consigo a los que eran ¿qué? Cojos, continúen, ciegos, continúen, mudos, continúen, y otros muchos enfermos. Y entonces los pusieron en los pies de Jesús y ¿qué les hizo? Los sanó. De manera que la multitud se maravillaba viendo a los mudos hablar, a los mancos sanados, a los cojos andar, a los ciegos ver, y entonces todos glorificaban a Dios de Israel. Ahora, ¿quién está haciendo la obra? Muy bien, ¿qué dijo Jesús? ¿Quién es el que está en él? ¿Quién? Ok, el Padre que habita ¿dónde? En mí. ¿Qué está haciendo él? Está haciendo la obra. Así que aquí está Jesús como un vaso, el Padre obrando a través de él para sanar los enfermos. De manera que la multitud se maravillaba viendo los mudos hablando, y los mancos eran sanos, los cojos andaban, y los ciegos ahora podían ver también. Ahora, noten que Jesús dijo en Juan capítulo 14, verso 12, que el que en mí cree las obras que yo hago, él también las hará. Él dijo en Salmos capítulo 82, él dijo, saben, cuiden de los pobres y demás. Y en otras palabras, el que está con dolor ahí afuera, también cuida de él. Ahora, ¿qué está haciendo? Bueno, él está diciendo que tú los vas a sanar. Sí, solo quédense conmigo acá. ¿A dónde está el sanador? Él está en mí. Ahora, esto es lo que él enseñó Jesús. Lucas capítulo 17, verso 20. Este es Jesús, es lo que él enseñó. Él dijo, preguntando por los fariseos cuando había de venir el reino de Dios, les respondió y dijo, entonces, el reino de Dios no vendrá con advertencia, ni dirán, he aquí o he lo allá, porque aquí el reino de Dios está entre vosotros. Allá en 1 Corintios capítulo 4, verso 20, Pablo dice que porque el reino de Dios no consiste en palabras, sino ¿en qué? En poder. Entonces, el reino de Dios está en ti. Una vez que naciste de nuevo, ¿qué está haciendo el reino? Es el poder que está ahí. Como más está el reino,

en todo lo que se necesita para que tú completes tu asignación sobre la tierra. En esta tierra, ¿entiende lo que digo? Ahora, ¿qué estás haciendo? Bueno, ¿estás haciendo autosuficiente? ¿Lo estás haciendo de tal manera que tú tengas que depender del banco local? No. ¿O del dinero? No. No, no, más préstamos. Vamos, él se está asegurando de que tú tengas que obtener tu gozo de ningún juguito tampoco. Tú no puedes obtener gozo de Dios. Dígame a eso. Así que, ¿él te está haciendo autosuficiente para que tú tengas que autodepender del mundo? No, sino que contar con el mundo tampoco, no. ¿Lo entiendes? Depender de Dios. Ahora, lo que está dentro de ti es todo lo que tú vas a necesitar. Mira esto. Es una provisión suficiente que te va a durar hasta que venga Jesús. Vamos, bueno, yo lo llamo una provisión inexhaustiva. Y es así como lo dice en Efesios capítulo 3. Ahora, está dentro de ti. Entiende que las cosas espiritualmente están en el estado en el que están. Es el estado que se está. Es un estado espiritual. Ahora, entiende que el estado espiritual es en Chicago yo puedo poner a Chicago en uno de ustedes. Ahora, quédense conmigo porque en su estado espiritual no tienen masa. En el estado espiritual no se tiene espacio. Sí, el espacio, el tiempo, la materia vinieron con este estado natural. Pero una vez que estás tratando con Dios y con lo que Él hace fluir en ti, Él está en forma espiritual. Así que Él puede cargar dentro de ti no solamente algo suficiente para ti, sino que Él puede cargar dentro de ti lo suficiente como para poder suplir las necesidades de quien sea a quien tú ministras. Así que adentro de ti Él puede cargar brazos, piernas. Dentro de ti, ¿estás siguiendo lo que digo? Yo sigo subiendo lo que estoy llevando más arriba porque lo hemos estado y lo hemos hablado allá abajo. Pero aquí dentro de ti Él puede cargarte porque tú, Jesús está en ti. Y cuando tú le ministras sanidad a alguien como lo hizo Jesús, Él ministró sanidad y entonces se le toma esto de la dimensión espiritual y lo manifiesta en la dimensión natural. Y por eso es que el diablo quiere que tú no tengas fe, porque él sabe que con esa fe tú puedes manifestar el gobierno del cielo. Él sabe que con la fe tú puedes manifestar la sanidad de tu tía. Con la fe, lo que estoy hablando es que si ella no tiene fe, tú le vas a mostrar a ella el reino y tú le vas a mostrar a ella la gloria también de Dios. ¿Están siguiendo lo que digo? Cuando José tenía toda la alimentación, tú no tienes que alimentar a una sola persona. Tú tienes suficientemente adentro de ti para alimentar a una comunidad. Mira esto, tú tienes suficiente adentro de ti para alimentar a la ciudad. Y si tú tienes la suficiente fe, puedes alimentar a la nación. Esto es lo que vio José. José se vio a él mismo alimentando a la nación. Sí, él puede poner una nación dentro de un hombre. Sí, siguen lo que estoy diciendo aquí. Ahora, él dijo, Juan capítulo 5. Recuerden que Jesús pasó por el medio de todas estas personas y llegó una persona que había estado ahí por ¿cuánto? 38 años. Y había estado ahí enfermo más tiempo de que el que Jesús había estado en la tierra. Jesús apenas tenía 33 cuando se fue de la tierra. Así que ahora él dijo, ¿quieres ser sano? Y el hombre dijo, no, no tengo a nadie. Porque cuando el agua es agitada, ahora él está mirando hacia afuera para suplir las necesidades. Eso no tenía que ser para los hijos de Israel. Sí, porque él está mirando hacia afuera. Alguien más tiene lo mío. Y entonces, sí, ellos tienen mucho. Entonces yo no voy a tener lo suficiente. Y todo eso. Entonces, lo que Dios está haciendo es que ahora él está mudándose de afuera hacia adentro y de adentro hacia afuera. Así que él dijo, aquí, ¿quién me lleve? Pues no hay nadie. Entonces, ¿qué está diciendo él ahí? Yo dependo de la gente de afuera.

yo dependo del gobierno que me dé algo. O yo dependo del hombre que me dé un aumento. O ahora Dios dijo, bueno, oye, la promoción para ti viene del Señor. Y sí, y si él nunca reprendió, entonces tú puedes andar detrás de ningún supervisor. Pero espera, porque lo que Dios quiere es que tú le agrades al dinero. Por eso les dije que Dios no te diseñó para trabajar por el dinero. Él te diseñó para el dinero, para que trabaje para ti. Él nunca diseñó eso, pero si tienes una mentalidad de afuera hacia adentro, tú vas a ver el mayor que está en ti. Tú vas a ver lo mayor que está en ti y que está muy lejano y que vas a gritando. Entonces, oye Dios, estoy en problemas aquí abajo. Estoy dentro de ti. Tú no estás dentro de mí, tú estás por allá. Oye Dios, estoy dentro de ti, bobo. No. Él no dice eso. Pero yo lo digo. Aquí solamente estoy diciendo, oye, espera un segundo. Él dice a la pobre mujer, dijo, nunca más vas a ser pobre. ¿Por qué? Porque el reino de Dios ha venido a ti. Y no me importa lo que alguien tenía antes. Si tú tienes el reino de Dios ahora, entonces ahora tienes que sacarlo. Y tienes que enseñar cómo sacarlo. Dígame a esto. Mira, tú puedes sanarte a ti mismo. Por eso es que le gritaron la posición de Jesús. Sánate a ti mismo. Mira lo que dice en Romanos capítulo 8, verso 11. Mira lo que dice ahí. Mira, el poder sanador de Dios está principalmente en ti para alguien más. Mira lo que dice el espíritu de aquel que se levantó entre los muertos y que Jesús mora en ¿dónde? En vosotros. Él levantó a Cristo de los muertos también. ¿Y qué significa? Pues que vosotros, ¿qué? Tienen cuerpos mortales y significa que se van a restaurar y que se van a renovar. Significa que se van a liberar. Significa que entonces tienes un libertador por dentro. Y si tú sabes qué hacer, que Él obre a través de ti, entonces no sabes qué hacer y cómo Él te sana a ti si no te puede sanar. Y tienes cómo sanar a otros también, porque el libro de los Salmos habla de esto también. En otras palabras, si es uno de los mejores momentos para ir a un orador para alguien, entonces la sanidad que se tiene adentro también está en ti. ¿Estás siguiendo lo que digo? Entonces, cuando tú vas afuera o de afuera hacia adentro, todo cambia. Te vuelves celoso, te vuelves envidioso, siempre estás mirando a alguien más por algo que ellos tienen y otras cosas, pero tú no necesitas nada de eso. Tú vas a algo diferente que está pasando ahora. Y les voy a dar solamente esto. Ok, Dios ten misericordia. Vamos a Mateo capítulo 10, por favor. En el Evangelio de Mateo. Mateo 10, verso 1 y 2. Dice, entonces, llamando a sus 12 discípulos, les dio autoridad sobre los espíritus inmundos para que los echesen fuera y para sanar, ¿qué? Toda enfermedad, toda dolencia y todo lo malo que había en ellos. Ahora, los nombres de los 12 apóstoles son estos y luego los nombra, comenzando en el verso 5. A estos 12 envió Jesús. Y también les dio instrucciones diciendo, por el camino de los gentiles no vayáis, y en ciudad de samaritanos no entréis. En ciudad de samaritanos no entréis. Si no id antes a las ovejas perdidas, ¿de qué? De la casa de Israel. Y luego predicad diciendo, el reino de los cielos se ha acercado. Sanadlos. ¿A quiénes? A los enfermos, no me importa que tengan. Sí, no me importa si son mudos o tienen un dolor de cabeza. Si tienen diabetes o simplemente están amputados. No me importa lo que tengan. Sana a los enfermos. ¿Qué más? Limpiad los leprosos, dice. Vamos, resucitad muertos. Echa fuera demonios. De gracia recibisteis, entonces dad de gracia. El verso siguiente. Y no proveáis que de oro ni de plata ni de cobre vuestros cintos. Ni de alforja para el camino. Ni de dos túnicas, ni de calzado, ni de bordón. Porque el obrero es digno de su salario. Así que continúen. En cualquier ciudad o aldea donde entréis, informad quién es ella y que sea digno, y posad allí hasta que salgáis. Y entonces, luego dijo. Él dijo, ahora yo quiero que tú te vayas ahí. Quiero que tú hagas algo. Jesús, lo escribieron en Juan, en Primera de Juan, capítulo 1, verso 1, y en esto dice, en el capítulo 3, dice que él
escribió

esto. Y luego el diablo desde el principio estuvo y apareció el Hijo de Dios. ¿Para qué? Para deshacer qué, las obras del diablo. Hechos capítulo 10, verso 38. Como Dios ungió a Jesús con el Espíritu Santo y con poder. Y con este anduvo qué, haciendo bienes y sanando a todos qué, los que estaban oprimidos por el diablo. Porque Dios estaba con él y él estaba mostrándote a ti ese ejemplo. Así que es lo que vamos a hacer. Van a venir y no me importa que tengan, porque mayor es él que está en nosotros que el que está en el mundo. Ahora, camina, ¿por qué? ¿Qué significa caminar? Simboliza autoridad espiritual. Él dijo al hombre, levántate, vamos, toma tu lecho y camina. Él estaba enseñando que él tiene sanidad desde adentro. Y ahora yo estoy diciendo que si llegara a pasar, te metes en problemas y es como Pablo, porque eres apedreado o lo que sea, Dios te puede sanar de adentro hacia afuera. Y eres autosuficiente, vamos. Tienes todo lo que necesitas dentro de ti. Muy bien, ahora terminemos. Aquí es hora de que vayamos entonces a Marcos capítulo 1, por favor. Marcos capítulo 2. Aquí hay un hombre que estaba enfermo. Lo tenían sobre un lecho, o sea, algún tipo de cama. Muy bien, y comencemos a leer y veamos lo que tenemos acá. Dice así, entró Jesús a Capernaum, y después de algunos días se oyó que estaba en la casa. Vean esto. E inmediatamente se juntaron muchos a manera que ya no cabían ni en una puerta. Todo el mundo estaba ahí metido en la puerta, ni siquiera cabían. Y él les predicaba la palabra. Entonces vinieron a él. Y unos trajeron un paralítico que era cargado por cuatro personas. Y como no podían acercarse a él a causa de la multitud, entonces descubrieron el techo donde estaban. Y haciendo una abertura, bajaron el lecho que ya hacía el paralítico. Y lo bajaron por el techo. Al ver esto Jesús, la fe de ellos, dijo al paralítico que, hijo, tus pecados te son perdonados. Ellos están ahora operando por la fe. La fe. Yo dije que ellos están ahora operando por la fe. Una vez más, ellos están operando por la fe. Ahora, ¿por qué les estoy diciendo esto? Porque cuando tú estás realmente operando por la fe, entonces haces cosas locas. Estás loco. Lo voy a decir de otra manera, lo voy a decir de otra forma. Cuando estás realmente operando por la fe, tú estás bajo la influencia. Una influencia. Sí, cuando tú no estás en ese lugar donde la fe ha sido construida, vas a ver que sigues tratando de hacer que algo empiece a suceder o tratando de que con esperanza creer en algo. Pero no, cuando viene la fe, cuando la verdadera fe es desarrollada, tú vas a decir cosas que no son cuerdas. Yo vine donde el hombre y yo medité en la palabra de Marcos capítulo 10, verso 20 y 30, y que ninguno que queda en la casa de padre o madre, de hermano, padre, bueno, en IBM puse yo también reciba el 100 por 1. Y yo medité un día que venía bajando por la University Avenue y la fe cobró vida. Y yo la llamé y le dije, mi amor, me voy de esta compañía. Y ella dijo, gloria a Dios. ¿Y qué hice yo? Entré y dije, jefe, Juan, le dije, me voy de la compañía. Él se levantó y cerró la puerta. Y dijo, Phil, ¿qué pasó? Y dije, no pasó nada, solo es mi tiempo. Él pensó que me iba a ir con la competencia. Él no quería preguntarme, pero estaba, bueno, ¿pero por qué? Me dijo, no entiendo, Phil, ¿qué hicimos? ¿Por qué te vas? ¿Qué dije? Bueno, yo tengo un llamado de Dios sobre mi vida. ¿Tienes qué? Le dije, un llamado de Dios sobre mi vida. Me dijo, tómate 2 semanas libres. Ahí mismo. Porque estoy loco. Para que tú abras un

Techo, tú tienes que estar un poco loco. Vamos, estoy hablando que cuando tú enfrentas a esos gigantes, los vas a tener que enfrentar estando loco. Vas a tener que salir.

0: las circunstancias cuando caminas estás por fe. Porque Dios está esperando por tu fe. Y te estoy diciendo que algunos de ustedes están bastante listos para poder hacerlo ya. Tú recibes una palabra que Dios te ha prometido y meditas en ella de día y de noche y te propones hacer esto. Pero la palabra te ha dicho y vas a tener que buen éxito. Un buen éxito. Yo te dije que vas a ser millonario también. Y dije que vas a ser ¿qué? Millonario. ¿Por qué? Por las llagas de Cristo. ¿Y ves por qué esto no tiene sentido? No tiene sentido en tu mente natural. En tu mente natural. Pero todos los negocios, todo lo que estaba se va al caño. En tu mente natural porque iban de picada. Pero nota lo que dije. Me voy de esta compañía. Dije, él sabía que esa compañía era buena para mí. Él sabía que esa compañía podía cuidar de mí. Él sabía que para dejarla tenía que tener algo mejor o estar muy mal. Pero entonces yo dije, John, me tengo que ir. Y él dijo, oh, Dios mío. Y me dijo, ahora déjame y te cuento, Bill, si te quieres quedar, así te quieres quedar, te vamos a dar un trabajo diferente, te vamos a regresar y te vamos a dejar servir a la comunidad y te vamos a dar los mismos salarios. Y entonces me fui a mi casa y lo pensé que si ese era Dios y me fui a mi casa y oré y Dios me dijo que ningún hombre diga que hizo rico a Abraham, sino el Dios Todopoderoso. Yo estoy loco. Y me vine aquí con $200 porque es que lo que tenía. Y estaba loco, así que dale a Dios una fuerte alabanza. Dale a Dios un fuerte aplauso ahora también. Porque tú también te estás volviendo loco por la fe.
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0: Bueno, yo espero que hayas disfrutado esta enseñanza y ahora yo te quiero hablar por un momento acerca del gozo, porque esto es algo que yo tenía antes de nacer de nuevo, y quiero decirte que cuando yo me crié como niño no había tanto gozo en mi casa. Bueno, mi mamá, mi papá estaban siempre peleando y algunas cosas pasando, y yo tuve que salir y estar con mis amigos para tratar de tener algo de gozo en mi vida. Y luego crecí un poco más y más antes de casarme, y las cosas no salían muy bien tampoco en el trabajo. Cuando estaba volando en aviones de guerra en el ejército, estaba buscando el gozo, pero luego al fin nací de nuevo. Y cuando nací de nuevo, el gozo en el fruto de ese espíritu, una parte de ti nace de nuevo. En otras palabras, hablamos acerca del gozo de que alguien no te puede dar, solamente el Señor te puede dar este gozo. La Biblia dice incluso acerca del gozo del Señor siendo tu fortaleza, y algunos de ustedes no han tenido las bendiciones que yo creo que deberían de tener porque el gozo no está ahí. Y muchas veces el gozo no está ahí porque la gente no conoce a Cristo. Nunca le han dado sus vidas, y creo que lo que estoy diciendo es que Él puede hacer que tú vivas en el gozo perpetuo. Y cuando yo nací de nuevo, cuando entré al mundo empresarial y las cosas no estaban saliendo muy bien, yo comencé a buscar entonces soluciones. Alguien me guió a Cristo, y cuando me guiaron a Cristo, una vez que Él entró en mí, yo sentí gozo de nuevo, un gozo que era inefable. Un gozo que la gente no puede hablar humanamente, un gozo que sobrepasa cualquier sentimiento. Y estoy diciendo que ese gozo entra en mí cuando naces de nuevo. Es un gozo que está en ti cuando naces de nuevo únicamente. Yo no sé dónde estás ahora con el Señor, porque tú podrías estar tratando de vivir el día al día solamente, pero, ¿sabes? Buscando un poco de placer, o puedes encontrarlo también en la vida, pero bueno, cortemos con esto, porque Hay toda una manera diferente en la que puedes vivir. Y yo la

0: la encontré. Y cuando la encontré, te digo, no solo tenía gozo, sino que me fui a la cima en las ventas de computadoras en IBM donde trabajaba y te lo cuento, las cosas en mi relación se solucionaron por completo. ¿Por qué? Porque vino el gozo. Ese gozo es tu fortaleza. Así que quiero presentarte a Cristo Jesús. Yo no sé si tú has nacido de nuevo, no sé si has dado formalmente tu vida al Señor, pero hagámoslo ahora mismo. En este momento yo tengo una sensación de que estoy hablando a ti, algo que necesitas y que no es coincidencia y que estamos hablando hoy. Así que esto es lo que yo quiero que hagas. Lo mismo que hicieron por mí hace unos años atrás, me guiaron a Cristo. Me gustaría que repitas esta oración después de mí. La Biblia dice que si tú confiesas con tu boca al Señor Jesús y tú crees en tu corazón que Dios lo ha levantado de la muerte y Él está vivo y tú serás salvo. Así que te quiero guiar en esta oración. Si estás dispuesto y nunca has hecho esta oración, si te sientes que te falta el gozo o quieres solo comenzar una vida nueva, comenzar un nuevo propósito, que tus pecados sean borrados y tener un nuevo comienzo, haz esta oración conmigo. Hagámoslo. Solo inclina tu rostro. Amado Señor, yo vengo a ti ahora, tal como soy. Dilo conmigo. Yo creo que Cristo Jesús es el Hijo de Dios, que Él murió por mis pecados, y en el tercer día, Él resucitó de la muerte. Señor Jesús, te pido que entres en mi corazón. Vive tu vida en mí y a través de mí, de ahora en adelante, de este día en adelante, te pertenezco a ti, en el nombre de Jesús. Amén. Ahora, si tú hiciste esta oración y lo dijiste de corazón, un milagro acaba de ocurrir en tu vida. Puede que no lo sientas externamente, pero por dentro algo ha cambiado ahora. Tu nombre está siendo inscrito ahora en el libro del Cordero en el cielo. Este es el primer día del resto de tu vida y cada pecado ha sido borrado. ¿No es maravilloso? 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sea que esté en pantalla, te quiero enviar este libro para que puedas decir cuáles son los siguientes pasos, decidirlos como un nuevo creyente y te quiero dar esas buenas noticias que Jesús ha entrado en tu vida y ha traído gozo. Bueno, es todo lo que tenemos para ti en este momento, soy Bill Winston. Diciendo, nos vemos la próxima vez. Hasta entonces, sigue caminando por la fe.
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El tema para esta mañana es cuando Dios parece llegar tarde. Cuando Dios parece llegar tarde. Juan capítulo 11. Entonces Marta, cuando oyó que Jesús venía, salió a encontrarle. Pero María se quedó en casa. Y Marta dijo a Jesús: Señor, si hubieras estado aquí, mi hermano no hubiera muerto. El verso 32 dice: María, cuando llegó a donde estaba Jesús, al verle, se postró a sus pies diciéndole: Señor, si hubieras estado aquí, no habría muerto mi hermano. Seamos sinceros y honestos. ¿Cuántas veces usted ha pensado: Dios, te estás tardando mucho? ¿Será que estás tarde? Mira, ¿cómo así, pastora? Bueno, cuando usted lleva orando por años por una situación que es importante para usted y nada sucede y usted no ve nada, al contrario, ve todo negativo y no ve nada positivo, no ve mejoría. ¿Cuántas veces nos hemos preguntado dentro de nosotros mismos y tal vez lo hemos hablado y lo hemos dicho? Tal vez no te lo has dicho a nadie, pero te lo has dicho a ti mismo. O se lo has dicho a Dios en tu oración: Señor, como que estás tarde, como que estás tarde, como que llevo años orando y nada sucede. Pues hoy yo he venido a decirte de parte de Dios que Dios nunca llega tarde, que Dios siempre llega a tiempo, no en nuestro tiempo, pero sí en el tiempo de Dios. Créalo. Dios no pasa por desapercibido nuestra oración. Dios no pasa desapercibido tu clamor. Como me ha dicho muchas personas: pero ¿para qué oro si Dios no me escucha? Parece que estoy hablando solo. Pues yo he venido a decirte hoy que Dios sí te escucha y que no estás hablando solo. Porque Dios dice: clama a mí y yo te responderé. Entonces Dios escucha: pedid y se os dará. Buscad y hallaréis. Y llamad y se os abrirá. Oh, gloria al Señor. Aquí vemos una historia que ya yo he predicado muchas veces de ella y tal vez usted se la conoce de arriba abajo, esta historia, la historia de Marta, María y de Lázaro. El panorama que se ve aquí aparentemente es un panorama devastador, porque la muerte de un ser querido es algo que siempre produce dolor. Perder a un ser querido, aunque te digan es un hasta luego, lo verás nuevamente y así lo sabemos y lo creemos. Pero esa separación momentánea siempre produce dolor. Y eso es lo que estaba sucediendo con Marta y con María. Entonces yo he venido a decirte hoy que el retraso de Dios no significa abandono. ¿Cómo así, pastora? La familia de Lázaro, de Marta y de María, no era cualquier familia. Era una familia cercana de Jesús. Era una familia que Jesús conocía muy bien. Y no solamente los conocía, los amaba. Jesús comía con ellos. Jesús se sentaba a la mesa a comer con ellos. Usted no se sienta a la mesa a comer con todo el mundo, a menos que usted tenga una relación con esa persona. ¿Cierto o falso? Usted no, con un desconocido usted no se sienta a comer. Usted se sienta a comer con alguien que usted tiene relación. Y si usted tiene relación es porque hay un vínculo. Y los vínculos traen cariño y aprecio y amor. ¿Está conmigo? Oh, gloria al Señor, porque quiero que entienda bien lo que está sucediendo acá. A Jesús le mandan aviso y le dicen: Lázaro, el que amas, escuche bien, el que amas, Lázaro está enfermo. Y Jesús no corrió para casa de Lázaro. Cuando usted llama, ¿qué usted quiere? Que la gente, ¿qué? Ya, right now. Te atienda porque usted está llamando, porque usted tiene una necesidad. Y si, y muchos, ¿lo digo o no lo digo? Y muchos cuando no se les atiende inmediatamente se enojan.
¿Sí o no? Díganme los supervisores, los líderes. Los que mentorean personas, para que no digan que lo digo yo. Dígalo usted. Se enojan. Se molestan. Porque llamé y no me respondieron. Porque pedí y no me dieron. Porque llamé y no me atendieron. O porque no se hizo lo que yo quería que se hiciera. Pero Jesús se retrasó. Y el retraso de Jesús no era indiferencia, era revelación. Vuelvo y lo repito. Jesús se retrasó a propósito. Jesús se retrasó porque así lo determinó hacer. Y el retraso de Jesús en ningún momento fue abandono. Tampoco fue indiferencia ante el dolor de Marta, María y Lázaro. Sino que el retraso de Jesús fue revelación. Porque Jesús iba a mostrar su poder de una forma sobrenatural. Y yo he venido a decirte que cuando tú dices, Dios se te hizo y es tarde, no llegaste, no es porque no, Dios no lo quiera hacer, no es porque Dios te haya abandonado, porque Dios sea indiferente a tu dolor, es porque cuando Dios lo haga, su nombre será glorificado de una manera poderosa y será un testimonio lo que Dios hará en tu situación, en tu vida y en tu familia. Habrá alguien que lo pueda creer en esta mañana, habrá alguien que diga, esa palabra es para mí, no ha sucedido pero sucederá. Yo estoy orando y no me voy a cansar de orar, yo voy a seguir orando porque sucederá, porque fiel es Dios a sus promesas. Créalo, usted vino aquí a llenarse de fe. Fe es lo que necesitamos, porque la vida cristiana se vive por fe. Aleluya. Jesús sabía que Lázaro iba a morir. ¿Lo sabía o no lo sabía? Dios lo sabe, Él lo sabe todo. Es más, Dios sabía lo que iba a pasar en Minnesota. Nada pasa desapercibido de los planes de Dios. Dios lo sabía. Dios sabía que el año 2026 lo íbamos a iniciar de esta manera. Y Dios sabía que nos iban a dar duro. Dios sabía la gente que iba a ser llevada a la prisión y también sabía que Él los iba a liberar. Dele gloria a Dios. Alfredo, Dios sabía. Brian, Dios sabía. El otro hermano del sector 3, Dios sabía. Dios sabía que ibas a estar un mes en la prisión. Dios sabía, pero te lo permitió pasar. ¿Por qué? Él sabe. Pero sí sabía que los iba a sacar. Sí sabía que los iba a liberar. Dios lo sabe todo. Aleluya. Nada pasa desapercibido de los planes de Dios. Entonces Jesús sabía que Lázaro iba a morir y se quedó. Entonces cualquiera pudo decir, pero no, pero a Dios, a Jesús no le importa, no que su amigo, no que lo ama. Él sabía, pero se quedó. ¿Sabe por qué se quedó? Porque Dios no iba a hacer un milagro pequeño, iba a ser una manifestación mayor. Si llegaba rápido, sanaba a un enfermo. Pero llegar días después, no llegó a sanar un enfermo, llegó a resucitar un muerto. ¿Habrá alguien que pueda decir gloria a Dios? Gloria a Dios, es que mis pensamientos no son los de Dios. Y le tengo noticia, los pensamientos de Dios siempre son mejores que nuestros pensamientos. Vamos, den ese aplauso fuerte al Señor. Dios sabía, Dios sabía. Dios sabía, aleluya, la enfermedad que iba a atacar tu cuerpo. Dios sabía el problema con tus hijos. Dios sabía el problema en el matrimonio. Dios sabía la difamación que se te levantó en tu contra. Es que Dios lo sabe todo, porque nada pasa desapercibido. Y Dios, ¿por qué lo permitiste? Porque nuestra fe tiene que ser probada como el oro. Aleluya, has pasado por el fuego. Nuestra fe tiene que ser.

probada. Usted y yo no somos cristianos de papel. Usted y yo somos cristianos de verdad, llenos del Espíritu Santo, que aguantan y que resisten. ¿Qué pasa con el papel si lo mojas? Vamos, para que me entienda. Alguien que me aguante el micrófono este. Ven, hija. ¿Qué pasa? Lo seca, nadie se me vaya a caer. ¿Qué pasa si mojas ese papel? ¿Qué pasa? Se deshace y es fácil que se rompa. ¿Sí o no? Se deshace y se rompe. Ya no sirve. Hay que tirarlo a la basura. Hay muchos cristianos que parecen que son cristianos de papel. Esto no estaba en el bosquejo. Hay muchos cristianos que parece que son cristianos de papel. Esos no son discípulos, porque los discípulos no son de papel. Vuelvo y digo, cristianos de papel por cualquier cosa se arrugan, por cualquier cosa se deshacen, por cualquier cosa se rompen, por cualquier cosa. No, a través de la crisis y de los procesos, Dios quiere enseñarte a madurar. A través de la crisis y de los procesos, Dios quiere enseñarte a que tu fe sea una fe fuerte y sólida. A través de la crisis y de los procesos, Dios quiere enseñarte que quites tanto la mirada del hombre, de lo que el hombre te pueda dar y pueda hacer por ti, y aprendas a confiar en el Dios que es tu provisión sobrenatural en todas las áreas de tu vida. Aleluya, déselo fuerte que es para el Señor. Y dígale al que está a su lado, tú no eres cristiano de papel. Para que se relaje, ¿no? Tú no eres cristiano de papel. Es que aquí estamos en vivo y a todo color. Aquí no habemos cristianos de papel, aquí habemos cristianos sólidos. Aleluya, que nada nos va a apartar del amor de Cristo. Pablo dijo, ¿quién me apartará del amor de Cristo? ¿Hambre? ¿Peligro? ¿Desnudez? ¿Pestilencia? ¿Cárceles? ¿Qué me apartará del amor de Cristo? Nada, ni nadie me apartará del amor de Cristo. Vamos, dígalo fuerte, que le sirva a Dios que el que quiera, que se aparte el que quiera, pero yo seguiré sirviéndole a Dios todos los días de mi vida. Aleluya. Usted no tiene control lo que haga la gente, pero sí tiene control lo que hace usted. ¿Está conmigo? No podemos controlar lo que hace la gente, pero sí podemos controlar lo que hacemos nosotros. Aleluya. Sigo. Cuando Dios se retrasa en contestar tu oración o en hacer el milagro que estás esperando, no es porque Dios sea indiferente a tu necesidad, es porque Dios te está preparando para algo más grande. Aleluya. Es que Dios a mí no me ama. Pero entonces, si no te ama, ¿por qué dio su vida a la cruz del Calvario por ti? Nadie ha dado mayor amor que este, que dar su vida en la cruz del Calvario por alguien. No solamente darla, el proceso que vivió antes de dar la vida. ¿O es que acaso usted da la vida por cualquier persona? Usted puede decir que ama mucho a alguien, pero si su vida está en peligro, usted va por la suya. ¿Sí o no? Vamos a ser honestos. ¿Sí? Uno se atreve a dar la vida por los hijos, sin duda, y por los nietos, sin duda. Hay que añadir a la Vanita, hay que añadir, porque cuando llegan los nietos llega una dimensión más grande de ternura. Aleluya. Ahora escuche bien, vamos, porque el tiempo avanza. Lo que para nosotros es tarde, para Dios es escenario. Vamos, créalo, lo que para ti y para mí es tarde, para Dios es escenario. Él está preparando un escenario grande para tu bendición. Aleluya. Ahora vamos, cuando Jesús llega, ya Lázaro estaba muerto. ¿Cuántos días tenía de muerto? 4 días de muerto. Marta y María, ambas hermanas, esto lo vamos a desglosar, pero Marta y María, ambas hermanas le dicen,
Señor, si hubieras estado aquí, mi hermano no hubiera muerto. O sea, ¿qué refleja la reacción de Marta y de María? ¿Qué refleja? Porque todo dolor refleja reacciones. Refleja fe, pero una fe limitada. Vuelvo y lo repito. Esa frase, si hubieras estado aquí, mi hermano no hubiera muerto, refleja fe, porque está diciendo, si tú hubieras estado aquí, lo hubieras sanado. No hubiera muerto. Pero una fe limitada, porque ya estaba muerto. Entonces ellas dijeron, it's over, no hay esperanza, no se puede hacer nada, ya está muerto y tiene 4 días de muerto. Las palabras de Marta y de María no fue una incredulidad total, sino era una confesión mezclada de fe y de decepción. ¿Cuántas veces usted dice, tiene fe? Tengo fe, pero tiene una decepción tan grande. ¿Mamó? Pues que aquí todos son... ¿Usted nunca ha tenido una fe decepcionada? Todos hemos tenido una fe decepcionada al ver. Bueno, para que usted me entienda, cuando Dios hace algo por lo cual usted está orando y por años y Dios lo hace en otra familia y la tuya está peor. Y usted dice, Señor, hello, te he servido más años que esa persona. Llevo orando más, hago mucho más que lo que esa persona hace. ¿Por qué a él sí y a mí no? ¿Qué muestra eso? Usted sigue creyendo que Dios tiene el poder para hacerlo, pero está decepcionado. Está frustrado y está triste. Y es lo que le está sucediendo a Marta y a María. Es lo mismo que nos sucede a todos nosotros. Marta y María creían que Dios tiene, que Jesús tenía poder para sanar a Lázaro mientras estaba vivo. Pero no creían que Dios tenía el poder de resucitarlo. Entonces, es lo mismo que nos sucede a nosotros. Muchas veces decimos, tengo fe, pero es una fe limitada. Sí creemos que Dios puede hacer unas cosas en nuestro límite, en el límite natural. Pero en nuestro corazón se nos hace difícil pensar que Dios puede hacer algo en el ámbito sobrenatural. ¿Está conmigo o no? ¿Está conmigo? Quiero que usted se identifique. Creemos, escuche bien, que Dios puede evitar cualquier cosa. Lo creemos, pero no siempre creemos que puede revertirlo o restaurarlo. Dios, tú puedes evitar cualquier daño, cualquier peligro, porque tú eres Dios. Pero Dios permite el peligro y Dios permite el daño. Y a veces pensamos, pero ¿será que puede hacer esto? ¿Será que puede transformar a tal persona? ¿Será que puede cambiar esta situación tan terrible? Es una fe limitada. Pero hoy yo he venido a decirte que Dios te está sacando de la comodidad para que entiendas que no podemos vivir con una fe limitada, que tenemos que tener una fe inquebrantable. Denle un aplauso fuerte al Señor. Las palabras de Marta y de María reflejan dolor. ¿Quién no ha sentido dolor ante la pérdida de un ser querido? Todo, eso duele. Si a usted no le duele es porque de verdad usted no tiene buenos sentimientos. Pero las palabras de Marta y de María reflejan dolor. En ningún momento Marta y María atacaron a Jesús. Fueron cuidadosas al hablarle a Jesús. En ningún momento le faltaron el respeto a Jesús.
En ningún momento le dijeron no porque, porque tanto que lo amabas y no llegaste. No, no le hablaron de una manera inadecuada a Jesús. Entonces en las palabras de Marta y de María se refleja dolor, pero también se refleja respeto. Aleluya. No estaban acusando a Jesús, estaban hablando desde su dolor. Y Jesús sabía que ellas estaban hablando desde su dolor. Esto significa y simboliza a las personas que aman a Dios, pero no entienden los procesos. ¿Le estaré hablando a alguien? Gente que ama a Dios, pero no entiende el proceso. Usted ama a Dios, pero no entiende el proceso y cuestiona. No se revela, pero no entiende el proceso. No se revela, no habla mal de Dios y le aconsejo que no lo haga porque nadie que hable mal de Dios saldrá bien, pero no entiende el proceso. Escuche bien, para Marta y María todo había terminado porque Lázaro llevaba 4 días de muerto y estaba en la tumba y la piedra estaba puesta. Para ellas la tumba era significado que todo se había acabado. Para Jesús, la tumba fue el escenario del milagro. ¿Habrá alguien que pueda darle gloria a Dios? Para Jesús, la tumba fue el escenario del milagro sobrenatural y más grande que ojo humano pueda ver, que es la resurrección de un muerto. Es que cuando parece que Dios llega tarde, es que Dios apenas está comenzando. Apenas está comenzando. Ahora vuelvo a esto. Jesús se compadece del dolor de Marta y de María. Jesús no las reprendió. No reprendió su dolor. No les habló ásperamente. Jesús se está compadeciendo porque saben que ellas están sufriendo y que están hablando desde su dolor. ¿Y qué le dice Jesús a Marta? Tu hermano resucitará. Porque yo soy la resurrección y la vida. Y el que cree en mí, aunque esté muerto, vivirá. Tu hermano resucitará. Vuelvo y lo repito. Tu hermano resucitará porque yo soy la resurrección y la vida. Y el que cree en mí, aunque esté muerto, vivirá. Pero aún Marta no estaba comprendiendo que Jesús estaba hablando del milagro que en los próximos minutos él haría. Ella pensó que él iba a resucitar en el día postrero. Señor, yo sé que resucitará en el día postrero, pero Jesús no se está refiriendo al día postrero. Jesús está refiriendo al milagro que él está a punto de hacer. Y tal vez tú dices, eso sucederá cuando yo esté en el cielo. Cuando yo esté en el cielo tendré paz. Cuando yo esté en el cielo seré feliz. Cuando yo esté en el cielo no tendré ninguna dolencia, ninguna enfermedad. Cuando yo esté en el cielo no tendré preocupaciones. Aleluya, de acuerdo con usted. Pero quiero decirte que Dios está a punto de hacer un milagro sobrenatural en tu vida aquí en la tierra. Aleluya, Dios te va a dar paz, Dios te va a dar gozo, Dios te dará alegría, Dios sanará tu cuerpo. Habrá alguien que lo crea. Dios resolverá tu situación migratoria. Vamos, habrá alguien que tenga fe. Habrá alguien que lo crea. Santo es el Señor. Aleluya. Ahora escuche bien. Jesús vio a María llorar. ¿Y qué dice la Biblia cuando vio a María llorar? Los teólogos, los que han leído Biblia, ¿qué pasó con Jesús cuando vio a María llorar? También lloró. ¿Sabe por qué? Porque Dios no es indiferente a tu dolor. Créalo, Dios no es indiferente a tu dolor. Dios también lloró, se compadeció. Jesús también lloró, se compadeció. Ahora quiero que analicemos esto. Ya estamos terminando. Dos hermanas, diga, dos hermanas. El mismo dolor, pero reacciones diferentes.
Tal vez usted nunca ha escuchado esto, tal vez sí. Dos hermanas, el mismo dolor y reacciones diferentes. Y eso te hará pensar que usted es madre y todos sus hijos nacieron del mismo vientre, se les ha criado igual, se les ha amado igual a todos, pero no son iguales. Todos reaccionan diferente ante el dolor. Todos reaccionan diferente ante la crisis. Todos reaccionan diferente ante la presión. ¿Está conmigo? Aún siendo gemelos, reaccionan diferente. Pueden ser físicamente igualitos, pero su forma de ser, su carácter y su manera de reaccionar es totalmente diferente. Shine. 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

0: Cuando organizaciones comprometidas con el bienestar de la sociedad unen esfuerzos, nacen alianzas capaces de transformar vidas. Con ese propósito, Semillas, la marca de responsabilidad social de Osanavisión y la Fundación para la Educación y el Desarrollo Humano de Panamá, FEDUPA, oficializaron un convenio de cooperación que fortalece su compromiso con la educación, el desarrollo humano y el servicio a las comunidades.
1: Hemos hoy firmado un convenio muy importante para Osanavisión. Creemos en la responsabilidad social y creemos también en que al aliarnos con fundaciones como FEDUPA, aumentamos ese deseo que tenemos ferviente por servir a la comunidad y por llegar al más necesitado. Creemos que a través de la educación, no solamente, por supuesto, importantísima de la palabra de Dios, sino a través de la educación formal, podemos no solamente superarnos, sino alcanzar el mejor futuro que Dios tiene ya preparado para nosotros. Hoy es un gran día. Gracias por ser parte de él.
2: Para FEDUPA, en este día es muy importante. El fundamento de nuestro accionar está enfocado en Colosenses 3:23. 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Y en esta alianza con Osanavisión, definitivamente una empresa con una gran audiencia, podamos llegar y transmitir a todas estas comunidades y motivar a muchas personas también a sumarse al esfuerzo de ambos.
0: En Semillas, creemos que las pequeñas acciones transforman vidas. Junto a FEDUPA, reafirmamos nuestro compromiso de seguir impulsando iniciativas que generen oportunidades, fortalezcan la educación y contribuyan al desarrollo humano de Panamá. Felicidades a todos los que llegan a un nuevo año de vida. Que la paz de Dios, que sobrepasa todo entendimiento, guarde sus corazones y sus pensamientos en Cristo Jesús. Que sean días gloriosos los que vivan llenos de fe y salud, sabiendo que Dios es su amparo y fortaleza y su pronto auxilio en toda prueba. Que en su comunión diaria con el Altísimo, siempre pidan con fe, no dudando nada, porque con fe agradan a Dios. Que siempre estén gozosos, orando sin cesar, dando gracias en todo, porque ustedes saben que esa es la voluntad de Dios para con ustedes en Cristo Jesús.

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1: Aprecio su presencia este fin de semana en Saddleback, no importa de cuál de nuestros 20 campus estén viéndonos. Ahora estoy sentado junto a este lago porque esta semana voy a pedirles que usen su imaginación y visualicen a pescadores en un lago. Aunque es un lago en Israel hace como 2000 años atrás, vamos a ver una historia del libro de Lucas, del capítulo 5 en un minuto. Primero les cuento de la nueva serie que iniciamos hoy, a la que llamo ¿Cómo Dios transforma la adversidad en oportunidad? Debido a la descomposición del planeta, todo mundo tiene problemas, pruebas, dificultades, pérdidas, fracasos, errores y caídas. Y hay muchos tipos de adversidad que estés experimentando algún tipo ahora. Puede ser un fracaso financiero, o un problema de salud, o en tu carrera, o en tus relaciones. Tal vez en tu matrimonio, o con tu novio, o tuviste un revés en tus planes o sueños. Tenemos un fracaso tras otro en la vida. Y durante esta serie, veremos cómo Dios ayuda a gente en la Biblia a superar cada uno de estos tipos de adversidad que experimentamos en la vida. Y ahora vamos a empezar viendo qué hacer cuando tienes un fracaso en los negocios. Quizás estés en bancarrota. Ahora dirás, no tengo un negocio, no estoy en este mundo. ¿Puedes sacar algunos principios para tu vida de esta historia donde pescadores profesionales fallaron miserablemente en su negocio de pesca hasta volverse a Jesús? Ahora sé que no eres pescador, pero estas lecciones definitivamente se aplican a tu vida. Saben, a mi papá le fascinaba recrearse pescando. Un día sin pescar era un día perdido para mi papá, y era su forma de relajarse. Así que al crecer en el norte rural de California, pasé muchas, muchas, muchas horas pescando con mi papá. De hecho, en la propiedad de la casa donde crecí, en un pueblito de Redwood Valley, California, teníamos un pequeño, pero hermoso lago. Este era como de un acre en nuestro patio. Este lago estaba como a 18 metros de mi habitación, que tenía una puerta hacia afuera. Literalmente podía salir de mi recámara y en 15 o 20 metros estaba en el lago. Así que la niñez para mí fue como la de Huckleberry Finn, donde tuve un par de balsas que construir. Siempre estaba en ese lago. Nos divertíamos mucho de niños pescando, nadando y flotando en ese lago. Si han estado junto a un pescador, ustedes sabrán que tienen historias de pescadores. Y entre más cuentan esas historias, más grande se vuelve el pez. Podría contarles algunos muy buenos de mis viajes de pesca, donde yo estuve como la pesca de tiburones. No estoy exagerando en esto. Casi tan largos como el pequeño bote, donde andaba con mi papá y mi hermano, debajo del Golden Gate, navegábamos bajo el puente en la bahía de San Francisco. Y agarrábamos tiburones. Y no entraré en detalles, pero hoy veremos una historia que es una de las mejores de pescadores de todos los tiempos. Y mientras más estamos en esta serie sobre transformar adversidades en oportunidades, veremos los principios o lecciones por aprender. Si alguna vez te has sentido descorazonado por tu trabajo, por tu empleo, por tu carrera, por tu negocio, si has sentido que no has logrado nada, si te has sentido fatigado, desgastado después de poner tu corazón y alma en algo, quizás hasta hayas perdido tu trabajo, después de que tú le habías dado todo, escogiste un buen día para venir a la iglesia. Porque este milagro, en realidad, nos da las lecciones de qué hacer cuando sufres un revés en tu negocio. Ninguna de las historias de pesca que hayas oído en tu vida se compara con esta, en Lucas 5. Es el segundo milagro de Jesús. Así que es muy pronto, muy temprano en su ministerio. Solo ha hecho otro milagro antes de este, que fue convertir agua en vino en las bodas de Canaán. Y vamos a ver este milagro que pasó por el lago de Galilea, el mar de Galilea. Y es el milagro con el que llama a sus primeros 4 discípulos para que lo sigan. Ahora un poco de contexto. Pedro y Andrés eran hermanos. Y Santiago y Juan eran hermanos, y estos 4 hombres tenían un negocio de pesca en conjunto. En el norte de Israel, en el hermoso lago de Galilea. Ahora se llama lago de Galilea, mar de Galilea o lago Genezaret. Se llama el mar de Tiberiades. Son diferentes nombres para el mismo lago. Es como el lago Tahoe en el norte de Israel. Y en este punto, tomamos la historia donde Pedro, Santiago, Juan y Andrés no son discípulos de Jesús aún. Son solo pescadores profesionales. Se ganan la vida atrapando peces. Y han estado fuera toda la noche, pescando en el mar de Galilea. Y no pescaron nada. Nada, ni un cero aún. Y parece que el lago está en recesión. Nada está picando ahora. Tienen una mala racha en su trabajo. No atrapan nada. No tienen ganancias. Han trabajado duro y ahora llegan a la orilla en la mañana. Y después de 10 horas de pesca, están limpiando sus redes sin nada que mostrar. Están cansados, desanimados y sus baldes están vacíos. Tal vez ustedes se identifiquen con eso, aún hoy. Ahora Jesús se acerca y está hablando a una multitud. Hay una multitud de personas en la orilla. Y le dice a estos hombres, ¿puedo usar uno de sus botes? Quiero una plataforma para poder hablar. Y tomamos la historia en Lucas 5. Saquen sus notas del mensaje. Y vean arriba, es donde la Biblia empieza, y dice, cierto día, mientras Jesús predicaba en la orilla del mar de Galilea, grandes multitudes se abalanzaban sobre él para escuchar la palabra de Dios. Jesús notó 2 barcas vacías en la orilla porque los pescadores las habían dejado mientras lavaban sus redes. Al subir a una de las barcas, Jesús le pidió a Simón, el dueño de la barca, que la empujara al agua. Luego se sentó en la barca y desde allí enseñaba a las multitudes. Ahora, noten que Jesús se sentaba en el bote a enseñar. Jesús siempre se sentaba a enseñar. Es más bíblico, más cristiano sentarse a enseñar. Mucha gente enseña de pie. Noten que yo estoy sentado. Así que me identifico con Jesús al enseñar. Ahora, ¿por qué Jesús pidió prestado el bote? Por varias razones. En primer lugar, el agua amplifica la voz. Si has estado en un bote, sabes que puedes oírte más lejos hablando en un lago que en la tierra, porque la tierra absorbe el sonido. Él es inteligente en la comunicación. Puede hablar a cientos de personas, quizás miles de personas en la orilla que escuchan a Jesús, porque el agua amplifica su voz. Pero hay un par de razones más importantes. Jesús estaba por escoger a estos 4 hombres como sus primeros discípulos. Va a pedirles que dejen su negocio y lo sigan. Así que va a planear hacer un milagro en su trabajo, un milagro que van a entender. Son pescadores. Un milagro con peces para un puñado de pescadores. Ahora, en el verso 4, dice así. Cuando terminó de hablar, le dijo a Simón, «Ahora ve a las aguas más profundas y echa tus redes para pescar». Recuerden, habían pescado toda la noche. Estos hombres son pescadores profesionales. Maestro, respondió Simón, hemos trabajado mucho durante toda la noche y no hemos pescado nada. No hemos hecho ninguna venta. No hemos cerrado ni un trato. No hemos vendido la casa. No hemos avanzado. No hemos firmado el contrato. De hecho, ahora no tengo trabajo. Hemos trabajado mucho durante toda la noche y no hemos pescado nada. Se nota el desánimo en su voz. A veces eso pasa en la vida. A veces haces tu primer intento y sigues quedándote corto. A veces trabajas duro, con diligencia por largo tiempo, y no tienes nada que lo demuestre. Trabajamos toda la noche y no pescamos nada. A veces haces lo que crees que es correcto en tu empleo o en tu carrera, tomas la decisión correcta y hasta crees que Dios te está guiando y por algo no parece funcionar. Estás teniendo un revés. Es de lo que esta serie trata. Empiezas un negocio y se cae a pedazos. No aporta ganancias y te hundes con la deuda y todas esas cosas que pensabas que Dios te estaba empujando a hacer, simplemente no suceden. En ocasiones tienes que resistir a tu matrimonio. Y batallas. Quizás vas a consejerías y lees libros sobre el matrimonio y en verdad tratas de hacer que funcione, pero simplemente no ves que mejore nada. Simplemente no mejora nada. El hecho es que este milagro tiene mucho que enseñarnos sobre fracasos, porque todo el mundo está pescando algo. A veces pescamos aprobación, andamos buscando a alguien que nos ame, y a veces pescamos seguridad. A veces pescamos significado. A veces dices, quiero que mi vida cuente, y eso no tiene nada de malo. Quizá estés pescando a una esposa, o a un esposo, o quizás estés pescando, quién sabe qué. ¿Qué estás pescando tú hoy? Dirás, yo estoy pescando un empleo, quiero trabajo, necesito una fuente de ingresos. No hay nada malo en eso. Todo el mundo está pescando algo. Cuando estos pescadores, estos cuatro

hombres hicieron lo que Jesús les dijo en este milagro. No solo recibieron un milagro, fueron bendecidos con más de lo que podían tomar. Hasta tuvieron que compartir su bendición con otra gente. ¿No sería grandioso que eso pasara en tu vida? Y sus vidas cambiaron para siempre. Así que Jesús usa la barca de Simón Pedro como plataforma para predicar la buena nueva. Y la Biblia nos cuenta el resto de la historia que dice así. Después de que Jesús terminó de hablar, le dijo a Simón, «Ahora ve a las aguas más profundas y echa tus redes para pescar». Y la Biblia dice que, habiendo hecho eso, las redes se llenaron de tantos peces que comenzaron a romperse. Esos son muchos peces. Un grito de auxilio atrajo a los compañeros de la otra barca, Santiago y Juan, y pronto las dos barcas estaban llenas de peces y a punto de hundirse. Vaya historia de pescadores. Amigos, nadie podrá mejorar esta historia. No, yo no puedo mejorarla. Es un verdadero milagro, y este es el punto. Pescaron más en 10 minutos que lo que encontraron en 10 horas, cuando hicieron lo que Jesús les dijo que hicieran. Así es como se transforma la adversidad en oportunidad. A esto se le llama milagro de aceleración. Cuando Dios acelera las cosas, pescaron más en 10 minutos que en las previas 10 horas. Y cuando entiendas el principio de este milagro de aceleración, no te preocupará el tiempo. Podrás estar un mes, dos meses, un año, dos años sin trabajo. Pero no importa, porque Dios puede abrir la llave tan pronto como la otra se cerró. Él puede hacer más en 10 minutos de lo que tú puedes hacer en 10 años, si lo haces como Él te lo dice. Ahora, lo primero que debes hacer es lo que Pedro, Andrés, Santiago y Juan hicieron. Escríbelo. Necesito dar a Jesús acceso completo a mi bote, o a mi empleo, o a mi negocio. Le doy a Jesús acceso total a mi negocio. Y si quiero pasar de escasez a abundancia, nota que dice allí, en el verso 3, capítulo 5 de Lucas, Jesús subió a una de las barcas que pertenecían a Simón, y le pidió que la alejara un poco de la orilla. Luego se sentó y enseñaba a la gente desde la barca. Es sencillo. Debes subir a Jesús a tu barca. Ese es el punto de partida si quieres la bendición de Dios en tu carrera, en tu empleo, en tu negocio. Si quieres pasar de escasez a abundancia, debes subir a Jesús a tu barca. Nota, ¿cuál es la diferencia aquí? Es el mismo lago, es el mismo bote, es la misma red, son los mismos pescadores, es el mismo lugar, son los mismos peces. La única diferencia entre nada y abundancia desbordante es Jesús en la barca. ¿Crees que haya diferencia? Oh, sí. Jesús está en la barca. Eso cambia las cosas. Debes subir a Jesús a tu bote. Debes darle acceso a tu negocio. Ahora, Dios está con ellos. Ya no están pescando solos. Ya no están en la carrera solos. Ya tienen a Jesús en su trabajo. Su negocio está controlado por el Maestro. Ahora déjame explicarte esto. Al fracaso en tu vida y tu negocio, primero, ¿cuál es tu bote? ¿Cuál es tu bote? Pues tu bote es como tú te ganas la vida. Es como te ganas la vida. Es tu medio de apoyo. Simón era un pescador, así que su bote es obviamente su negocio. Le da su trabajo a Jesús. El bote representa tu carrera, tu vocación, tu profesión, tu empleo. Representa cómo te ganas la vida. ¿Cuál es tu bote? Pues puede ser tu salario, tu comisión o regalías, lo que sea. ¿Qué significa tener a Jesús en tu bote? Escucha con atención. Significa que dedicas tu carrera, tu negocio, tu empleo, tu trabajo a Dios. Tu empleo es para Dios. Y no hablamos de salvación aquí. Puedes tener a Jesús en tu vida, pero no en tu bote. Puedes tener a Jesús en tu vida, pero no en tu empleo. Confías que te va a salvar. Vienes a la iglesia los domingos y adoras al Señor, pero luego el lunes en la mañana regresas a trabajar y dejas a Jesús en la iglesia. O lo pones en una repisa en casa. No está Jesús, ciertamente no está usando tu bote, tu trabajo como plataforma para el ministerio, la formación. Dar a Jesús tu bote, subirlo a tu bote, es decir, dedico mi carrera a ti para tu uso. Cuando Pedro lo hizo, cuando dio su trabajo a Jesús para que Dios lo usara, se lo bendijo con increíbles resultados.
Normalmente pensamos que Dios nos hace crecer y nos da el triunfo a los negocios para no servir al Dios con nuestro éxito. Error. Es justo lo opuesto. Dios con frecuencia usa mi trabajo o la falta de él, de vez en cuando, para que luego el éxito pueda llegar. No hay recuperación sin que haya una caída primero. La caída es parte del plan. ¿Escuchaste? La caída es parte del plan. Pedro pescó toda la noche y no atrapó nada. Así que, ¿cómo va a pasar de nada a abundancia? Primero, Pedro deja que Jesús use su trabajo como plataforma. Jesús logra usar su trabajo, su empleo, su fuente de ingresos, para hablar a otros. Esa es la orden. No es, Dios, hazme un éxito y luego te sirvo. Es justo lo opuesto. Dios, estoy fracasando en mi trabajo, en mi carrera, en mi negocio, pero quiero darte lo poco que tengo como plataforma. Ahora puedes bendecirlo. Pregunta, ¿qué quieres que Dios bendiga en tu vida? Si quieres que Dios lo bendiga, ponlo primero a Él. ¿Quieres bendición en tu tiempo? Dale la primera parte de cada día en oración. ¿Quieres que Dios bendiga tu semana? Dale el primer día de cada semana. Un fin de semana de servicio. ¿Quieres que Dios bendiga tu dinero? Dale la primera parte del dinero llamado diezmo. Entonces, mete a Jesús en tu trabajo. Dile, quiero que uses mi trabajo, Señor, como tu plataforma para difundir la buena nueva. Luego, deja que Dios asuma el cuidado, el control de todo. En realidad, dices, soy misionero de mercado. ¿Qué haces tú? Bueno, dices, soy misionero disfrazado de corredor. Soy misionera disfrazada de niñera. Soy misionero disfrazado de contador. Soy misionero disfrazado de camionero. Soy misionera disfrazada de enfermera o gerente, maestra o limpiacasas, lo que sea. Primero que nada, uso mi carrera como plataforma para Jesús. Luego, Él me responde con su bendición. Algunos están pasando tiempos difíciles ahora y están tratando de cambiar todo. Déjame decirte, estos hombres no pescaron nada toda la noche, no tuvieron que cambiar sus redes, no tuvieron que cambiar su bote, no tuvieron que cambiar sus compañeros, no tuvieron que cambiar su ubicación, no tuvieron que cambiar su matrimonio, solo tuvieron que poner a Jesús a cargo del bote, meterlo en la barca, dejarlo hacerse cargo y seguirlo. Fue lo necesario. Ahora este es el segundo paso. Que ellos siguieron, tú síguelo también. Admito que mis esfuerzos no funcionan. Si quiero pasar de revés a recuperación, admito que mis esfuerzos no funcionan. Verso 4 y 5 de Lucas, capítulo 5. Cuando terminó de hablar, le dijo a Simón, ahora ve a las aguas más profundas y echa tus redes para pescar. Maestro, respondió Simón, hemos trabajado mucho durante la noche y no hemos pescado nada. ¿Te das cuenta lo difícil que fue para Pedro decir esto? Pedro es un profesional. Es bueno en lo que hace. Es pescador profesional. Lo ha hecho toda su vida. Estos hombres no son amateurs, no son novatos, no pescan los fines de semana. Se ganan la vida con esto. Ellos saben cómo hacerlo. ¿Sabes qué? A veces incluso cuando eres profesional, pescas toda la noche y no atrapas nada. Aún con tu experiencia en tu carrera, tu empleo, pescas toda la noche y no atrapas nada. Ahora, es humillante decirlo. Es difícil decirlo. Estos hombres se ganan la vida. Su identidad está ligada a su trabajo. Que Pedro no atrapara peces. Es como si LeBron James jugara todo un juego y no hiciera ni una canasta. No es algo común. Pero, amigos, a veces nuestros mejores esfuerzos no bastan. Simplemente no bastan. A veces la situación está fuera de nuestro control. No controlas la economía, no controlas el clima, no controlas muchas cosas que afectan tu trabajo, tu negocio, tu vida, tus ganancias y todo lo demás. Ni a otras personas. Tú no puedes controlar enfermedades, no puedes controlar el proceso de envejecimiento. Muchas cosas importantes en la vida no puedes controlar. ¿Y qué debes hacer? Bien, necesitas hacer primero estas dos cosas. Para pasar de caída a recuperación, sube a Jesús a tu bote y admite que tus esfuerzos no funcionan. Pescamos en la noche y no pasó nada. ¿Por qué no queremos admitirlo? ¿Por qué no quiero yo admitirlo? ¿Por qué no queremos admitirlo? Bueno, en realidad hay tres razones. Orgullo, terquedad y miedo. Mira, el miedo evita que admitamos, pesqué toda la noche y no pasó nada. Temo que la gente me haga menos. De hecho, temo subir a Jesús a mi bote porque podría tomar una dirección a donde no quiero ir.
Y si pongo a Jesús en mi trabajo, podría convertirme en fanático. Podría convertirme en algo en que me aterra, a muerte convertirme. No quiero darle a Jesús mi trabajo. Independientemente de que sea orgullo, terquedad o sea miedo, el segundo paso es solo admitir, no está funcionando. ¿Está bien? Tu carrera, tu empleo, no está funcionando. Aquí está el tercer paso. Que los discípulos siguieron. Si quieres ver que Dios convierta vacío en plenitud,

parezca no tener sentido, aunque parezca ilógico, parezca tonto, puede parecerle estúpido a otra gente, pero obedezco lo que Dios me pida hacer. Aunque no tenga sentido económicamente, o emocionalmente, o en relaciones, es ilógico, irracional, me confunde y estoy aterrado, pero lo hago igual. Maestro, pescamos toda la noche y no pasó nada, pero porque tú lo dices, obedezco a Jesús, aunque no tenga sentido. Bien, mira el verso 5. Jesús les dice que vayan a aguas más profundas y Simón dice, Maestro, hemos trabajado toda la noche y no hemos pescado nada. Tú sabes, no tenemos nada, llegamos sin nada, pero si tú lo dices, subrayen eso, enciérrenlo, pónganle una estrella, pero si tú lo dices, esa es la tercera clave para un milagro, confiar en la palabra de Dios, porque tú lo dices. No porque sea inteligente, no porque sea popular, no porque sea racional o razonable, no porque esté a mi alcance. Dios, voy a hacer lo que tú me dices que haga porque tú lo dices. Tú lo dices. Ahora, no solo está Jesús en la barca, ahora da instrucciones para pescar. Y noten lo que Pedro no hace. Primero, no discute para nada con Jesús. Cuando Jesús dice, salgan otra vez, echen las redes del otro lado, no discute con él. Dice, Pedro no dice, disculpe señor, tú eres carpintero, yo soy pescador. Tú conoces de madera, yo conozco de peces. No están mordiendo. ¿Y quién eres tú para decirme que salga y lo haga así cuando pesqué toda la noche y no pasó nada? Soy el experto, sé mi trabajo mejor que tú, señor. ¿Alguna vez, arrogante, has pensado así de tu trabajo? ¿Acerca de tu plan? ¿Acerca de un sueño? Cuando haces eso, te llevarás muchos problemas, pero cuando dices, porque tú lo dices, te llevarás muchas bendiciones. Pedro no discute, no vacila nada. Cuando Jesús dice, lánzate, solo lo hace. Eso, amigos, es una buena idea. ¿Saben? No era como, vamos a pensarlo un momento. No es como, hagamos un comité y votemos. De hecho, dice, estamos cansados. Hemos pescado toda la noche, no hemos pescado nada. Estamos sucios, sudorosos. Fatigados, queremos volver a casa, queremos bañarnos, queremos sentarnos, cenar. ¿Qué tal si vamos a casa, nos bañamos, tomamos una siesta, regresamos por la tarde cuando está fresco, cuando ya muerden los peces y luego lo intentamos? Pero Pedro no vacila, no se demora. Es rápido. Escuchen, no escucha sus sentimientos. Seguramente está exhausto. ¿Saben cómo es desvelarse? ¿Saben cómo es trabajar toda la noche? ¿Estás listo para acostarte? Él está desvelado, no ha pescado nada. Dice, ¿por qué tratar? ¿Por qué esforzarse? No hay peces allí, no hay trabajo por ahí. No muerde nada. Pero no hace nada de eso. ¿Sabes qué hace Pedro? Obedece sin cuestionar. Porque tú lo dices, Señor. Ahora recuerden, aún no es discípulo. Es su primera experiencia con Jesucristo. Dios va a bendecir tu vida en el momento que tú dices que eres mujer. Dios va a bendecir el momento cuando tú dices que eres hombre. Señor, no comprendo nada, no tiene sentido, pero porque tú lo dices, confiaré en ti por fe. Pregunta, ¿qué te ha dicho Dios que no estás haciendo? Hagas lo que hagas, cualquier cosa que diga Dios, dile, porque tú lo dices. Y te conviertes en una persona de porque tú lo dices. Y cuando lo hagas, Dios te va a dar una visión para tu carrera como nunca la has visto. Y te digo, va a venir en tres fases. Porque cuando Dios te da una visión, nunca es una visión total de repente. Quiere que crezcas en fe. Va a limpiar tres cosas. Nota que el llamado de Pedro implica tres cosas. ¿Cuándo? ¿Qué? ¿Y dónde? Cuando recibes una visión de Dios, va a implicar qué, cuándo y dónde tienes que esperar las tres partes. Primero, Jesús dice, lánzate ahora. Ese es el cuándo. De hecho, lanzarse siempre es un riesgo. Es riesgoso lanzarse. Y Dios siempre te forzará a tomar un riesgo. ¿Por qué? Porque no hay fe sin riesgo. Sin fe es imposible agradar a Dios. Así que dice, ahora. Luego dice, ¿qué? Quiero que eches las redes. Luego te dice, ¿dónde? Lánzate a aguas profundas. Quiero que subrayen la frase, ahora vea las aguas profundas. Dice, quiero que vayas tú. ¿Y por qué? ¿Por qué le dice eso a Pedro? Porque ahí están los peces grandes, en las aguas profundas. Ahora quiero hablar de otro tema aquí. La mayoría vive en aguas poco profundas. Vive en lo que yo llamo cristianismo de bebés. Esta es la actitud que muchos tienen
para no ser bendecidos. Nunca se meten completamente.

Mente. Viven a un nivel superficial. No se lanzan a lo profundo. Viven en la playa de bebés. Vienen a la iglesia, chapotean en la vida poco profunda, salpican un poco, tal vez pesquen unos pececitos, se mojan los pies, temen meterse completamente y ¿sabes qué? Se pierden de la bendición. ¿Por qué será? Como pastor he pensado mucho en esto. ¿Por qué tantas personas viven superficialmente? ¿Por qué les satisface lo poco profundo en vez de ir hacia lo profundo? Porque es más seguro ahí. No te encuentras con grandes olas en la orilla. Tu barco no va a sacudirse. No es muy riesgoso vivir de forma superficial. Eso es lo que piensas, pero de hecho es el mayor riesgo de todos, porque te perderás las bendiciones que Dios había planeado para ti en la tierra. Todos los premios que planeó para ti en la eternidad, porque temías lanzarte a lo profundo. Y vivimos en lo poco profundo, es seguro. Vivimos en esta confortable zona donde queremos que Dios bendiga nuestros planes, pero no estamos dispuestos a dejar que luce nuestro negocio como su plataforma. Diré algo, un pequeño secreto. Una de las razones por las que Dios permite esa adversidad en tu vida ahora es para forzarte hacia el agua profunda. Te ama demasiado y no quiere que te quedes en lo superficial. Y te está forzando a lanzarte en lo profundo, a tomar un riesgo. Obedecer a Jesús cuando no tiene sentido puede sentirse como lo más alarmante o lo más riesgoso, lo más peligroso que hagas en la vida, pero realmente es lo más seguro y la forma más provechosa de vivir, y es la forma en que Dios bendice tu vida. Ahora, parece ser, ¿saben? Recuerdo cuando inicié la iglesia Saddleback, hace casi 40 años. Vivía en Texas y Dios me dijo como joven seminarista, iba al seminario, yo quiero que te mudes al sur de California e inicies una iglesia en un lugar que no has visto, sin dinero, sin miembros, sin edificios, sin salario, ni apoyo, y nunca había sido pastor. Suena como un plan para fracasar. Pero me alegra que haya dicho, ¿está bien? Porque tú lo dices, Señor. ¿Cómo la historia sería diferente si no hubiera dicho, porque tú lo dices, Señor? No soy experto en esto. No tengo perfil de pastor, ni perfil de plantador de iglesias. No, pero porque tú lo dices, Señor, lo haré. Finalmente, quiero que noten el cuarto punto que tienen que ver con recuperarte en tu negocio cuando has tenido un revés. Primero, doy a Jesús acceso completo a mi negocio, mi trabajo, empleo. Lo meto a la barca. Eso no es la salvación. Le has dado a Dios tu vida, pero ¿le has dado tu trabajo, tu carrera? Número dos, admito que mis esfuerzos no funcionan. No funcionan, Señor. Planeaba estar mucho más avanzado, pero ahora no funcionan. Tercero, en esta parte voy a hacer lo que Jesús me diga que haga. Porque tú lo dices, Señor. ¿Dónde está eso? Todo está aquí en la palabra de Dios. Pasas tiempo aquí. Este es el libro del por qué tú lo dices. Finalmente, apunten esto. Esta es la cuarta forma de convertir un revés en tu negocio, en una recuperación. Espera que Jesús dé vuelta a la situación. Este es el factor de fe. Espera que Jesús dé vuelta a la situación. Ahora síganme con la lógica de esto. Si Dios te dice que vayas a pescar, y Dios también te acompaña en la barca, y Dios señala en dónde echar las redes, ¿crees tú que van a salir vacías? No lo creo. ¿De verdad? Imagino que en este punto, Pedro temblaba de anticipación. Decía, vaya, vaya, vaya, vaya, vaya, vaya. Y todo el temor y la fatiga y la frustración que sentía de la noche anterior ha desaparecido. Tengo a Jesús en la barca, me dice, ¿dónde pescar? Me dice, tírala, no teme fallar, no teme lanzarse a lo profundo, no teme tomar riesgos. ¿Por qué? Porque tiene la presencia de Dios en su trabajo, en su barca, en su vida. El plan de Dios en su mente, la promesa de Dios en su corazón, no hay forma de que no tenga éxito. No hay forma. Dios le dijo que lo hiciera, porque tú lo dijiste. Está lleno de fe. Ahora, síganme en esto. Si Dios puede controlar las fuerzas de la naturaleza, obviamente sí porque creó la naturaleza. Si Dios creó todos los peces del mundo y creó los peces en ese lago, en el mar de Galilea, puede ordenarles que todos vengan a un solo lugar ahora. Y lo imagino diciendo esto, todos los pececitos allí. Quiero que naden en

0: este lugar. Bien, chicos, bajen las redes. Les acabo de decir que vengan aquí. Puede conseguirte lo que necesitas. Puede cuidarte. Pero tienes que hacerlo. A su manera. Puede ser de la noche a la mañana. Incluso en 10 minutos. Después de todas las dificultades y calles cerradas que has pasado, él puede hacerlo. Noten los resultados. Lucas capítulo 5. Lee conmigo. Y esta vez... ¿Esta vez qué? Cuando esta vez dieron a Jesús el control, admitieron que sus planes no funcionaban. Hicieron lo que Jesús les había dicho esperando resultados. Y esta vez, noten, necesitas una nueva perspectiva en tu trabajo. Este es el punto inicial. Para convertir un revés en recuperación. Mira esto. No trabajo para la compañía. Trabajo para Jesús. Soy misionero. En primer lugar, busco su reino. Jesús está en mi barca. Y le he dado permiso de usar mi trabajo como plataforma para lo que él quiera decir. Y esta vez las redes se llenaron de tantos peces que comenzaron a romperse. No podían manejar la bendición. Un grito de auxilio atrajo a los compañeros de la otra barca y pronto las dos barcas estaban llenas de peces y a punto de hundirse. Compartieron la bendición para no hundirse. Y yo he visto esto en mi vida. Dios me ha bendecido y he tenido que compartirla con muchas personas. Dios está buscando a personas que bendecir. No es como si Dios no quisiera bendecir gente. Busca personas y te bendecirá tanto si haces estas 4 cosas. Ahora mismo Dios busca personas por quien mostrar su poder. Y lo que quiere hacer es mostrar al mundo que Él es Dios. Es cuando Dios recibe toda la gloria. Ahora noten la reacción de Pedro. Verso 8 y 9, véanlo en sus notas. Cuando Simón Pedro se dio cuenta de lo que había sucedido, el milagro, estos peces, cayó de rodillas delante de Jesús y le dijo, «Señor, por favor, aléjate de mí. Soy demasiado pecador para esto». Recuerden, no es un discípulo seguidor de Cristo todavía, solo es un pescador. Es un hombre de negocios. ¡Vete de mí, Señor! ¡Tú eres perfecto! Ni siquiera debo estar en tu presencia. En otras palabras, eres Dios. No hay forma de que yo merezca este tipo de bendición. Pues estaba muy asombrado por la cantidad de peces que habían sacado, al igual que los otros que estaban con él. Sus compañeros, Santiago y Juan, hijos de Zebedeo, también estaban asombrados. Ahora, amigos, este milagro es el cambio radical en la vida de estos 4 hombres. Pedro, Santiago, Juan y Andrés. Y Jesús, esta es la lección real. Jesús respondió a Simón, «No tengas miedo». Por supuesto, Simón estaba muerto de miedo porque acaba de ver a Dios hacer algo asombroso justo enfrente de él. Dice, de ahora en adelante pescarás personas y en cuanto llegaron a tierra firme dejaron todo y siguieron a Jesús. Quiero hacer una pausa. Este milagro realmente no se trata de dinero, posesiones o éxito financiero o éxito en tus negocios. Se trata de encontrar el propósito de Dios para tu vida. Y no se trata de guardar un montón de pescado para ti mismo. Se trata del reino de Dios. Jesús está alistando para llamar a estos hombres a seguirlo, 100%. Pero hace este milagro y va a decir, los quiero 100% y pueden confiar en mí porque los cuidaré. Les voy a enseñar cómo hacerse cargo en el mundo. Les voy a enseñar cómo ser usados por Dios para cambiar vidas y cambiar compañías y cambiar negocios y cambiar hogares y comunidades. Voy a enseñarles a movilizar cómo pescar hombres. ¿Qué está haciendo Jesús? Está alistándose para reclutar a estos 4 en su plan de paz. Él dice, déjenme enseñarles lo que puedo hacer si me ponen en primer lugar. Solo les enseño. ¿Puedo encargarme de sus necesidades financieras? Si me ponen primero. Y no tengan miedo. Desde ahora van a pescar hombres, van a pescar hombres. Cuando Jesús llamó a sus discípulos, quiero que lo noten, no llamó a jóvenes. No llamó a niños, llamó a hombres y mujeres adultos, profesionales de los negocios, para dejar sus trabajos y seguirle a él. Quiero que vean esta historia. Es de la miniserie de la Biblia. Es una interpretación de cómo pasó. Véanla y luego regreso para concluir.
1: Hey, what are you doing? You can't just climb into my boat.
2: You're right. Give me a helping hand.

0: How did this happen? What did you do?
1: I'm giving you the chance to change your life. Peter, come with me. Give up catching fish, and I will make you a fisher of men.
0: What are we gonna do?
1: Change the world.
2: Ahora, ese corto no lo muestra como realmente ocurrió, porque la Biblia dice que después de esta pesca milagrosa tuvieron que acercarse dos barcas y llenaron las dos barcas y había cuatro hombres allí. Jesús les dice a Simón Pedro y a todos los demás: no tengas miedo, de ahora en adelante pescarás personas. Y dice esto: y en cuanto llegaron a tierra firme, dejaron todo. Subraya, siguieron a Jesús. ¿Ven lo que pasa? Dejan esos pescados apestosos allí en la barca. ¿Lo notaron? Ni siquiera lo limpiaron. La Biblia dice, no están pensando, ¡wow! ¡Buena noche! Tenemos suficientes pescados para sostenernos por varios años. Es una pesca increíble. Estamos forrados ahora. ¿Qué hacen? Se están alejando de este milagro. Dejan todo ese pescado en las barcas y empiezan a seguir a Jesús. Ahora esto es lo importante que quiero que entiendan. Cuando quieres ir de un revés a recuperación, estaban dispuestos a seguir a Jesús y dejar atrás la bendición porque les interesaba más el que bendice que la bendición. ¿Y tú? ¿Te interesa más que Dios te bendiga o te interesa más seguir al que bendice? Solo andas orando todo el tiempo, Dios, bendíceme, bendíceme, bendíceme, bendíceme. ¿Sabes qué? Van a olvidar esa bendición. No duraría por siempre. Pero si siguieran al que lo hizo, si ese hombre puede hacer eso, lo voy a seguir, porque si me acerco a él, hay mucho más que viene de él. No necesito esta sola bendición en mi vida. Si ando junto al que bendice, puedo alejarme de la pesca más grande de mi vida, el mayor acuerdo comercial de mi vida. Puedo alejarme de opciones de acciones. Puedo alejarme de un acuerdo enorme. Puedo alejarme de un salario increíble. Puedo alejarme de las prestaciones, porque si ando junto al que bendice, hay mucho más que proviene de él. A veces nos interesa más la bendición que el que bendice, pero ¿sabían que seguir a Cristo era el secreto a todo lo demás? Ahora quiero hablar

algo personal. Creo que en este momento, ahora, los que están escuchando y viendo, Dios está llamando a algunos ahora mismo para dejar sus redes y seguir a Jesús. Quizás hayas sido cristiano por mucho tiempo o quizás apenas lo encuentres el día de hoy. Otra vez, Dios llamó a hombres y mujeres adultos a dejar sus trabajos y seguir a Cristo tiempo completo en servicio. Y Dios está llamando a algunos a hacer eso ahora mismo. Y vas a alejarte de un gran salario y prestaciones, y vas a alejarte de una pensión generosa, y vas a alejarte de enormes opciones de acciones, y vas a venir a trabajar por un ministerio o iglesia, por una miseria del salario que ganarías por otro lado, quizás aquí en esta iglesia, aquí en la iglesia Saddleback. ¿Por qué? Porque tú lo dices, Señor. ¿Sabes que en el equipo de Saddleback tenemos por lo menos, no sé, tal vez 6, 7 personas que fueron CEOs, que dejaron sus redes, se limitaron de su salario para venir y servir, y todos trabajaban en compañías importantes, algunos ganaban millones de dólares, y dejaron sus redes para seguir a Cristo? ¿Crees que Pedro y Juan y Andrés, está bien, y su hermano, está bien, Santiago, crees que alguna vez ellos lamentaron esa decisión de dejar sus redes, de dejar de ser pescadores y seguir a Cristo? No, nunca van a lamentar eso por toda la eternidad. ¿Crees que Dios sonrió cuando tomaron esa decisión? Creo que sí. ¿Crees que tal vez sea lo que Dios te está mandando a hacer? Yo no lo sé. Pero te digo esto. Muchos están siendo llamados de lo que tú sabes. Y están llamando a algunos a dejar su zona de confort y dejar sus redes. Así como yo dejé mis redes, ¿saben? Hace 38 años, para lanzarme a lo profundo. A otros de ustedes, Dios les está diciendo, no quiero que dejes tu trabajo, pero quiero que lo empieces a usar como plataforma. ¿Puedo usar tu barca? Voy a usar tu barca y tu empleo ya no te pertenece a ti. Ya no es tu trabajo. No es tu fuente de ingresos. Yo soy tu fuente de ingresos. Usaré tu barca para predicar el evangelio. Usaré tu empleo como plataforma. Y quiero que tomes estos 4 pasos para que te bendiga. Y quiero que me des tu empleo y me des tu carrera. Y vas a ser misionero de incógnito como maestro o carpintero o en lo que tú hagas. Y quiero que hagas lo que te diga que hagas. Y que digas porque tú lo dices. Y luego quiero que esperes porque estoy en la barca y te digo dónde bajar tus redes, como lo prometí. Que ese revés se va a convertir en recuperación. Inclinen su rostro. Vamos a orar. Ahora quiero orar contigo y orar por ti. Primero, quiero que hagas esta oración en tu corazón. Señor, pesqué en la noche y no pasó nada. Y lo sabes. He tenido una adversidad, o demasiadas, o una tras otra, pero te quiero seguir. Quiero dejar mis redes y seguirte por completo. Señor, entrego mi empleo, mi carrera, mi trabajo, mi negocio a ti. Es tuyo. Es tuyo, ya no es mío, es tuyo, es tu carrera, y seré tu misionero en esta área, un misionero en todo el mercado, y te doy acceso completo a mi vida, mi empleo, mi matrimonio, mis amistades, mi cuenta de banco, es todo tuyo. Súbete a la barca, por favor. ¿Puedes decirle eso a Jesús ahora mismo? Puede que digas, sabes, Señor, a veces he sido orgulloso, y a veces he sido terco, y a veces temeroso, pero confieso que mi manera no funciona. Lo que debo hacer es confiar en ti. Señor, todas las formas en que he tratado de convertir este revés en recuperación no funciona. Y hay cosas que eran muy caras o que no podía pagar o no era popular, pero voy a confiar en ti y voy a hacer lo que me digas que haga y espero que tú cambies toda mi vida. Te entrego todo a ti. No quiero preocuparme por la bendición, Señor. Solo quiero acercarme al que bendice. Así que te pido que me aceptes en tu familia, tu hogar y tu vida. Y quiero seguirte desde hoy en adelante. En tu nombre te lo pido. Amén. Sabes, si hiciste esta oración, es el inicio de una recuperación. La mayor recuperación en tu vida. Porque lo estás dando todo a Cristo. No quiero que te pierdas nada de esta serie. Pero en este día, si has hecho una decisión de abrir tu vida a Jesucristo, o comprometerte de nuevo a Él, o quizás hayas dado tu vida a Cristo, pero nunca le has dado tu carrera, tu negocio o tu empleo. Quiero que saques una tarjeta ahora, ¿está bien? La tarjeta de respuesta o la tarjeta de comentario.

y que marques la casilla, entrego mi vida a Cristo, o vuelvo a entregar mi vida a Cristo, o puedes escribir allí, ¿sabes? Quiero volver a Jesús. Le entrego mi empleo. Es bueno escribir eso. Entrego mi empleo a Jesús. No te pierdas nada de esta serie. Deja la tarjeta en el cesto con las ofrendas.

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0: ¡Felicidades a todos los que llegan a un nuevo año de vida! Que la paz de Dios, que sobrepasa todo entendimiento, guarde sus corazones y sus pensamientos en Cristo Jesús. Que sean días gloriosos los que vivan llenos de fe y salud, sabiendo que Dios es su amparo y fortaleza y su pronto auxilio en toda prueba. Que en su comunión diaria con el Altísimo, siempre pidan con fe, no dudando nada, porque con fe agradan a Dios. Que siempre estén gozosos, orando sin cesar, dando gracias en todo, porque ustedes saben que esa es la voluntad de Dios para con ustedes en Cristo Jesús. Dios les bendiga abundantemente. ¡Feliz cumpleaños, hombres y mujeres comprometidos con Dios! Nos bendicen porque son sembradores de esperanza.
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Si hay alguien que está esperando algo, venga aquí al frente, rápido, venga, venga. Rápido, todos los que están esperando algo grande. Si hay alguien que está esperando algo grande, venga rápido. Vamos a declararlo, ¿están listos?

0: Dios les bendiga. Bienvenidos a este tiempo especial, la Red Global de Oración. Este es un momento en que nos ponemos de acuerdo para interceder, para clamar por las diferentes peticiones. Les saluda su hermano y amigo en Cristo, Adalberto García, acompañado pues en este momento con dos de nuestros diáconos, el hermano Catalino y la hermana Leticia. Para nosotros es un privilegio poder estar con ustedes. Es parte pues de lo que es el equipo campeón. Amén. Del Distrito 4, que estamos aquí para invitarle a que usted se una también junto con nosotros para clamar, para orar, para interceder. Hay algo maravilloso, mis hermanos, cuando nos ponemos de acuerdo. Amén. Jesucristo lo dijo así, dice, si dos o tres en la tierra se pusieran de acuerdo acerca de cualquier cosa que pidieran al Padre, en el nombre de Jesús sería hecho. Y este es un momento muy especial porque no solamente aquí vemos tres físicamente, amén, sino que a través de la radio y de la televisión, no solamente en las fronteras de Panamá, sino más allá, a nivel global, pues se une el pueblo de Dios para clamar y para interceder. Y creemos que Dios escucha esa oración. Así que quiero invitarte, recuerda los números telefónicos 200-7112 y 200-7113. En breve estaremos abriendo las líneas para recibir tu petición de oración y llevarlas delante del trono de la gracia. Pero antes quisiera pues que mis hermanos puedan saludar a todos los que se unen a la Red Global de Oración.
1: Amén, amén. Gracias le doy a Dios por esta oportunidad que me da de estar aquí en la presencia del Señor buscando el rostro de Él. Y invitamos pues que aquellos que nos ven también se unan a esta Red Global de Oración, que es una bendición para cada uno de nosotros. Bendiciones sobre bendiciones.
2: Amén, gloria a Dios, así como gracia sobre gracia. Bienvenidos a esta Red Global de Oración, le damos gracias a Dios. Aquí estamos para ayudarle y que podamos juntos, ¿verdad?, llegar y alcanzar el oportuno socorro para nuestras necesidades.
0: Amén, así es, definitivamente. Y queremos pues compartir con ustedes parte de lo que es la lección de las redes de discipulado, que es donde pues nos nutrimos semana a semana con la palabra de Dios, y tiene un tema muy interesante, la verdad, y habla acerca de la visión de la vida para mis generaciones. Y esto es algo que a mí me llena de expectativa y de esperanza, porque es que el caminar en Cristo es un caminar que ve hacia adelante, es un caminar que ve futuro y que ve esperanza, que no se limita, que sigue de generación en generación. Así que quiero leer esta porción de la Escritura, está en 2 de Timoteo, capítulo 4, versículos del 5 al 8, y dice así la palabra de Dios en el nombre del Padre, del Hijo y del Espíritu Santo. Pero tú sé sobrio en todo, soporta las aflicciones, haz obra de evangelista, cumple tu ministerio, porque yo ya estoy para ser sacrificado y el tiempo de mi partida está cercano. He peleado la buena batalla, he acabado la carrera, he guardado la fe. Por lo demás, me está guardada la corona de justicia, la cual me dará el Señor, juez justo en aquel día, y no solo a mí, sino también a todos los que aman su venida. Son palabras ya finales, pudiéramos decir postreras, del apóstol Pablo. Él está pues preso, sabe que ya su tiempo se acerca, la condena, donde pues va a perder la vida. Pero en lugar de dar un mensaje de desaliento, de desánimo, de bueno, ya se acabó todo, no. Me gusta porque da un mensaje de visión hacia adelante. Amén. Un mensaje de esperanza. Y esto es la palabra del Evangelio. Esto es el reino de los cielos, que nos da seguridad y certeza de que hay más adelante. Hay algo que en lo cual nosotros nos debemos enfocar. Y él, en sus últimas palabras, pues le está escribiendo a su hijo en la fe, Timoteo, y le está dando ciertas instrucciones porque el reino de los cielos no se detiene. El reino de los cielos tiene que seguir. Y me gusta que cuando Pablo está dando esta exhortación, sus consejos, sus palabras finales a Timoteo, él inicia diciendo, porque ya yo estoy por ser entregado. La palabra griega que se utiliza ahí da el significado de ser derramado. Y eso es lo que nos invita el Señor, a que nosotros podamos derramar realmente nuestra vida delante de Él, que podamos entregarnos por completo. Él decía ya, yo he peleado la buena batalla, he corrido la carrera. Vivir con la seguridad de que nosotros nos hemos entregado por completo al Señor. Eso es lo que nos permite también presentar nuestras peticiones delante de Él. No sé cuál sea tu necesidad, cuál sea esa petición que tú tienes, pero hoy quiero invitarte a que te entregues por completo delante del Señor. La Escritura dice que podemos echar toda nuestra ansiedad sobre Él, porque Amén. Él tiene cuidado de nosotros. Catalino.
1: Amén. Gracias por esta participación, de esta palabra que nos ha enseñado, y espero que cada uno de los que nos escuchan por la radio, por la televisión, por cualquiera de estos medios, sean edificados a través de esta palabra. Y vemos que Pablo narraba aquí en esta palabra que su vida era una vida especial, es una vida de viaje. Ese que todos estamos en este mundo, pero no somos en este mundo, dice la palabra. Tenemos un lugar ya establecido, pero Pedro sabía que su ministerio ya estaba a punto de terminar, y él narraba prácticamente toda su vida y lo narraba como un viaje. Así que todos sabemos que cada uno de las vidas que Dios nos ha dado a cada uno individualmente tiene un propósito, tiene una finalidad, es un viaje. Sabemos dónde comienza, pero no sabemos dónde termina. Y él, Pablo decía, y el tiempo de mi partida está cerca. Él sabía que ya su tiempo estaba cerca, pero había una partida, había un comienzo de una partida que él decía, este es un nuevo viaje, es una nueva decisión, es una nueva presentación que voy a tener delante del Señor, porque el Señor le estaba dando todavía oportunidades para que siguiera su camino, su vida a seguir, porque sabía que su viaje aún no había terminado. La palabra partida es una palabra clave en esta palabra que nos da el apóstol Pablo. Y esta palabra viene traducida del griego que significa analusi, que tiene varias connotaciones. Analusi es traducida como viaje a través del medio acuático. Puede ser río, puede ser lago, puede ser mares. Esta analusi también se traduce a los hombres y mujeres que estaban en esa oportunidad, que ellos viajaban a través de los mares, a través de la medio de transporte que tenían en ese tiempo, que era pues las naves que utilizaban, y se aplicaba a los marinos que hacían los viajes en cada momento, y eso era de desatar. Significa desatar un nudo. Para ello era desatar la nave, desanclar. Estaban próximos a recibir esa señal cuando ellos escuchaban esa palabra analusis, que es pues desatar el ancla, levantar el ancla para comenzar un nuevo viaje, un nuevo destino, un nuevo propósito de parte de Dios. Así sabemos es. Que la vida de Pablo fue toda un viaje. Sabemos que comenzó su viaje saliendo de Jerusalén, yendo con un propósito, con una finalidad, que él pensaba que estaba haciendo lo correcto, iba hacia Damasco, pero fue encontrado por el Señor y fue transformado. Pero ya el Señor tenía un hombre ya preparado, Ananías. Aleluya.
0: Así es, definitivamente muy emocionante, hermana Leticia. Me gusta la analogía que nos estaba dando nuestro hermano Catalino de que es un viaje. Amén. Y un viaje es tan emocionante, porque es que la vida de fe es una vida emocionante. Prepárate, porque se van a desatar cosas en tu vida y Dios va a comenzar cosas nuevas.
2: Y hay mucho aprendizaje en un viaje. Así es. Hay muchas experiencias. Y nosotros aquí en la vida tenemos muchas experiencias. Y muchas, algunas son dolorosas, algunas son muy alegres. Hay de toda clase. Y por eso tenemos que recurrir al altar.
0: Amén.
2: Al altar, para llevar delante de Dios todas aquellas cosas que nos golpean, todo lo que tenemos en nuestro corazón, derramarnos, como dice Lamentaciones, derrama como agua tu corazón delante del Señor, porque esa agua va a subir a la presencia del Señor con un olor grato. Así que le exhortamos y le animamos a que usted no deje de clamar. Siga, y nosotros les vamos a apoyar, que es lo que vamos a hacer en este momento.
0: Definitivamente este es el momento, se abren las líneas. Recuerde los números 200-7112, 200-7113, porque queremos recibir tu petición de oración. Vamos a estar tomándola. Adelante.
2: Aleluya.
0: Red Global de Oración, buenos días.
3: Buenas tardes, hermanos, bendiciones. Mi nombre es Rosalía. Estoy pidiendo oración para un caso que yo tengo en la Fiscalía de Familia, para que el Señor saque la luz de que está en la oscuridad. Amén. La seguridad está siendo más importante en el momento, y que Él se glorifique también en mi salud. Y agradezco por atenderme todos los días. Bendiciones.
0: Amén, amén. Amén. Vamos a estar orando.
4: Buenas tardes, bendiciones.
0: Buenas tardes.
4: Bendiciones para todos los niños. Yo amén. Llamo para una petición.
0: ¿Sí?
4: De un muchacho que se murió aquí donde yo vivo al lado.
0: ¿Su nombre?
4: Él todos los días. Entonces eso me afecta. Él se llama José Batista. Yo tengo 77 años, estoy pasando. Yo soy cristiana, pero mire, yo fui al juez de paz. Yo no quiero, porque la denuncia, yo tengo la citación el 14 de septiembre. Yo le estoy llorando a Dios que haga algo para. Yo no quiero ir para allá.
0: Vamos a estar
4: entonces,
0: orando.
4: Él pinta y eso a mí me afecta mucho. Él se llama José Batista.
0: Vamos a estar
4: para
0: orando,
4: que Dios lo saque de allí. Él está alquilado allí.
0: Amén. Dios les bendiga. Red Global de Oración.
5: Dios les bendiga, hermano.
0: Buenas tardes.
5: Para pedir oración para Miguel Steven.
0: Sí.
5: Que el Señor le dé dirección en toda decisión que tenga que tomar y que Dios lo cubra con su sangre preciosa de todo mal.
0: Amén. Vamos a estar orando por eso. Red Global de Oración. Buenas tardes. Adelante. Le escuchamos. ¿Cuál es su nombre?
6: ¿Aló?
0: Sí.
1: Amén. Le escuchamos.
6: ¿Aló?
0: Le escuchamos. Adelante. Está en la radio.
6: No le escucho nada.
0: Nosotros sí le escuchamos. ¿Cuál es su nombre y su petición de oración?
6: Mi nombre es Ana Pérez.
0: Ana Pérez. ¿Cuál es su petición?
6: Y mi petición es para mi persona, porque estoy aquí en la cama, no aguanto el dolor en la pierna. No soporto el dolor, hermano. No soporto el dolor en la pierna.
0: Vamos a estar orando.
6: Donde fui golpeada del bus.
0: Vamos a estar orando por eso, mi hermana. Jehová Rafa va a orar. Amén. Vamos a estar orando. Red Global de Oración.
6: Hermana,
0: sí, buenas tardes. Deseo
6: oración por sanidad para Bielka Urrutia.
0: ¿Para quién?
2: Bielka Urrutia.
0: Bielka, amén. Red Global de Oración. Adelante, sí. Amén.
7: Una petición por Diomedes Vergara para Fortaleza.
0: Amén.
7: Y para Jesse Roden por la salud.
0: Amén.
7: La vamos, presión.
0: Vamos a estar orando por eso. Dios amén. Te bendiga. Red Global de Oración, adelante.
8: Muy buenas tardes, hermano. Me gustaría que oraran por mí.
0: Sí, ¿su nombre?
8: Mi nombre es Cecilia.
0: Cecilia.
8: Yo pido por oración por que el Señor derribe esos altares que han levantado en mi contra. Soy docente y estoy atravesando esa situación. Y que el Señor guarde el empleo de mis manos, guarde mi matrimonio. Y que me guarde de todo mal y de todo peligro, declarando que la palabra de Dios dice que nadie puede maldecir lo que él ha bendecido.
0: Amén.
2: Amén.
0: Vamos a estar orando por eso. Red Global de Oración, adelante, Dios te bendiga. Adelante.
9: Buenas tardes, Dios le bendiga.
0: Buenas tardes.
9: Le pido oración por la niña Joanny Pineda, que ella tiene un problemita en la columna. Uh-huh. Y yo sé que Dios Todopoderoso puede hacer esa operación en lo sobrenatural sobre uh-huh. esa niña.
0: Amén. Vamos a estar orando
2: amén.
0: Por ella. Red Global de Oración. Sí, para Dios no hay nada imposible. Por eso te exhortamos. Queremos escuchar de ti, queremos tomar esa petición y llevarla delante del trono de la gracia. Porque Jesucristo dijo que al que cree, todo le es posible. Red Global de Oración. Adelante. Le escuchamos. Se escucha lejos. Si puede hablarnos desde el teléfono y apagar la radio.
1: Okay.
0: Cuando nos llame, por favor, bájele el volumen a la radio o al televisor y nos habla desde el teléfono, así le podemos escuchar.
2: Rey Global de Oración, Dios le bendiga.
10: Y bueno, Dios bendiga.
0: Amén.
10: Es para una bendición. Yo estoy muy almareada, estoy enferma.
2: ¿Su nombre, disculpe?
10: Nori Quintana.
2: Ok, Noris.
10: Nori Quintana.
2: Sí, díganos su petición.
10: Porque yo estoy mal de salud.
0: Amén. Vamos a estar
2: amén.
0: Orando por sanidad
2: oraremos.
0: Divina. Así es.
10: Amén.
0: Red Global de Oración, buenas tardes. Dios te bendiga, adelante. Bueno, vuélvanos a llamar, parece que cayó la llamada. Estamos esperando tu llamada para presentarlas delante del trono del Señor. Adelante, Red Global de Oración. Adelante, le escuchamos. Red Global de Oración. Buenas tardes.
11: Buenas tardes, bendiciones. Amén. Mi nombre es Martina Rodríguez y pido petición de sanidad desde la coronilla hasta la punta de los pies.
0: Amén. Así será.
11: Gracias.
0: Estamos orando.
2: Amén.
0: Adelante. Red Global de Oración, Dios te bendiga.
12: Bueno, mire, yo estoy, quiero para una petición de mi nieto.
0: ¿Su nombre?
12: Luis Ricardo Vergara, amén, por un empleo que hace, tiene un año que está buscando trabajo y no consigue.
0: Amén. Vamos a estar orando por amén, eso. Que el Señor abra la puerta. ¿Cómo no? Así es. Para Dios no hay nada imposible. Jesús le dijo a Marta, no te he dicho que si crees, verás la gloria de Dios. Así que este es un tema de creer, de poner nuestra esperanza, nuestra confianza en el Señor, porque Dios hace las cosas más abundantes. Red Global de Oración, adelante.
13: Adelante. Bueno, buenas tardes, hermano.
0: Buenas tardes.
13: Yo pido oración por mi familia, Ruiz, ¿sí?, Urbina.
0: ¿Me repite el nombre?
13: Estamos pasando, la familia Ruiz Urbina.
0: Amén.
13: Que haya paz y tranquilidad en la casa.
0: Amén. Vamos a recibir la última llamada. Red Global de Oración, adelante.
14: Sí, mire, Dios bendiga, hermano, por amén, una petición por mi salud, desde la cabeza hasta el, hasta la punta de mis pies, que estoy con un dolor. Y también
0: nombre?
14: Por la salud de Héctor Santo y de Yaturi Santo.
0: ¿Su nombre, hermana?
14: Mi nombre es María Santo.
0: Amén. Gloria a Dios. Muy bien, vamos a estar entonces presentando cada una de estas peticiones delante del Señor. Nos unimos creyendo que Dios nos oye. Padre, gracias. Gracias por este momento especial, por esta red global de oración, porque tu iglesia, Señor, el cuerpo de Cristo se une, Señor. Dice la palabra de Dios en Apocalipsis que la oración de los santos es el incienso que llena las copas de oro. Dios, cada una de estas peticiones, oh Dios de gloria, están delante de ti. Oh Dios, y creemos, Señor, que tú eres todopoderoso. Tú eres poderoso para hacer todas las cosas mucho más abundantemente de lo que podemos pedir o entender según el poder de Dios que actúa en nosotros. Por eso, Señor, nos ponemos de acuerdo y clamamos a aquel que todo lo puede. Tú eres el todopoderoso. Señor, tú eres el que creaste el cielo y la tierra con el poder de tu palabra. Dice la Escritura que por la fe creemos que el universo fue constituido por la palabra. Por eso presentamos delante de ti cada una de estas peticiones en el nombre de Jesús.
2: Aleluya. La palabra dice, venid a mí todos los que estáis trabajados y cargados y yo los haré descansar. Rosalía viene ahora a ti, Señor, y la presentamos. Ella tiene un caso en fiscalía. Padre, glorifícate. Tú eres el que abres puertas y cierras puertas. Glorifícate en esta situación y en su salud, Padre, en el nombre poderoso de Jesús. José Batista, Señor Jesús, abre puertas para él, un nuevo lugar donde pueda realizar su trabajo, Señor, y que nuestra hermana pueda estar tranquila. Padre, glorifícate en ese lugar. Miguel Esteves, Señor, por las decisiones que él tiene que tomar. Dirígele, pon cobertura sobre su vida. Solo tú sabes lo que sucede. Cúbrelo con tu sangre preciosa. Sí, Ana Pérez, Dios, esta señora, glorifícate en esas piernas. Dios, visítale, Dios, en el nombre de Jesús, esas venas, esos huesos, esa articulación, Padre, en el nombre de Jesús. Por Bielka Urriota, salud también. Ella pide de la coronilla de la cabeza a la planta de los pies, Señor. Jehová, tú eres nuestro sanador. Jehová Rafa, Diomedes Vergara, pide fortaleza, pide salud, Señor, tú te glorificas en esta vida. En Cecilia, Dios mío, los altares que están levantados contra su contra, los declaramos inoperantes en el nombre de Jesús. En el nombre de Jesús, glorifícate en su empleo, glorifícate en su matrimonio y que ella tenga paz, seguridad, confianza en ti, Señor. Joanny Pineda, Dios, esta niña, Señor, requiere de una operación de la columna. Sé tú ese médico divino. Sí, sé tú quien dirijas, Padre, las manos de esos doctores. Haz tú esa obra perfecta, como lo has hecho en otras veces, en otras personas. Sí, hazlo, Señor, en esta niña. Te lo pedimos en el nombre de Jesús. Noris Quintana también pide salud. Dios, manifiéstate, Señor. En Martina Rodríguez, que también pide salud. Sí, Padre, Señor, tú tú llevaste todas nuestras enfermedades en la cruz del Calvario, Luis Ricardo Vergara, Señor, que necesita ese empleo, dale la creatividad, la iniciativa, el emprendimiento, lo que tengas para él, que él lo pueda ver, Señor, que pueda abrir sus ojos y ver que tú tienes cosas grandes, Padre, y maravillosas. Ruiz, la familia Ruiz Burbina pide paz y seguridad en su casa, Señor.

0: Yatsuri Santo, piden salud, Padre de la coronilla de la cabeza, la planta de los pies, visítalos, Dios, úngelos con aceite fresco a todas estas personas, Gisela, Padre, glorifícate en ella, Padre, con esa paz interior, en el nombre de Jesús, en el nombre de Jesús, porque cosas que ojo no vio ni oído yo, son las que tú tienes preparadas para nosotros. Gracias, mi Rey amado, poderoso.
1: Oh, gracias, Señor, así es, Dios, porque con tremendas cosas nos responderá el Dios nuestro. Padre, enviamos la palabra de sanidad aún allá a la distancia. Toca, Dios de gloria, a Bernardina allá en Chitré, a Francisco, Padre de la gloria. Levántale, Dios del cielo. Para ti no hay nada imposible, Señor. Y tú eres el mismo, Jesucristo es el mismo, ayer, hoy y por los siglos de los siglos. Dios, levanta, responde, Dios del cielo, abre la ventana de los cielos y derrama, Padre de la gloria, tu bendición hasta que sobre, hasta que abunde. Oh, Dios de gloria, gracias, Señor, porque tú sabes de qué cosas tenemos necesidad, dice la Escritura, antes que las pidamos. Oh, mas buscad primeramente el reino de Dios y su justicia, dice tu palabra. Lo dijiste tú, Jesús, y todas estas cosas os vendrán por añadidura. Señor, por eso sabemos, Padre de la gloria, que tú has escuchado el clamor, oh Dios, incluso las peticiones de aquellos que intentaron llamar, pero no consiguieron línea. Dios, tú conoces sus corazones y es tu palabra la que dice: antes de que clamen, responderé yo. Y mientras aún hablan, ya yo habré oído. Señor, gracias porque tú has escuchado cada una de estas oraciones, Padre, y tú respondes, Señor, conforme a tu poder, conforme a tus riquezas en gloria. Oh, Dios del cielo, gracias, Padre de la gloria, por este momento especial, Señor. Esta es nuestra seguridad, esta es la confianza que tenemos en ti, Señor. Padre, que si pedimos alguna cosa conforme a tu voluntad, tú nos oyes, oh Dios del cielo, y si sabemos que tú nos oyes, Dios de gloria, la Escritura dice que tenemos la petición que te hayamos hecho. Por eso, Dios de gloria, es el milagro allá en ese cuarto de hospital. Entra, Padre de la gloria, más allá, Señor, de esos barrotes, Dios de gloria, en ese centro penitenciario, Dios de gloria. Toca el alma, Dios de gloria, toca el corazón allá en alta mar, Dios de gloria, todo aquel que se une a esta señal, Dios del cielo, a través de la red global de oración, que tu Espíritu Santo dé convicción a su espíritu, Señor, de que tú le estás oyendo, y no solamente de que tú oyes, sino de que tú respondes, Padre de la gloria, de que, oh Dios, para ti no hay nada imposible. Lo creo y te doy gracias, Señor. Elevamos una oración especial también, oh Dios de gloria, por tu iglesia alrededor del mundo, oh Señor, por las misiones, Dios de gloria, en los diferentes países. Mira el viaje, Dios de gloria, oh, que ha realizado nuestro pastor, el apóstol Edwin, en cada una de las iglesias, en Italia, Señor, en Asturias, Padre de la gloria, en España, oh, Dios de gloria, Señor, que abras puerta, Padre de la gloria, para que tu palabra corra y sea glorificada, que seas tú abriendo puertas para la predicación, Señor, que las señales y los milagros que siguen a la proclamación de tu palabra se hagan evidentes también en aquellas naciones, allá en África, en Malabo, allá, Padre de la gloria, en el sur de América, Padre, en Perú, en Chile, allá en el norte. Oh, Dios del cielo, creemos lo que dice tu palabra, Señor, que será predicado este evangelio a todas las naciones, y entonces vendrá el fin. Por eso levanta a tu iglesia, Padre de la gloria, bendice este ministerio también, bendice a tu pueblo, Señor, con recursos, Padre de la gloria, para esta obra, Dios de gloria, que tú nos has llamado, Dios de gloria, a edificar, a levantar casa para ti, Dios de gloria. Señor, que tú seas exaltado, que tú seas glorificado. Oh Dios, te damos gracias. Gracias, Padre de la gloria, por habernos oído. Gracias, Señor, por este momento tan especial. Nuestra boca se llena de alegría y de alabanza. Oh Dios de gloria, porque sabemos, Señor, que tú has escuchado a tu pueblo y que con tremendas cosas vas a responder. Damos gloria, damos honra y alabanza a ti, porque solo tú la mereces. Eres el que da fuerza al cansado, es el que multiplica.

multiplica la fuerza aquel que no tiene ninguna. Gracias, Señor, porque tú nos das visión para el futuro. Tú nos das visión para el mañana. Por eso te damos gracias a ti. Amado hermano, amigo, gracias. Gracias por unirte junto con nosotros a este momento especial de la Red Global de Oración. Te invitamos para que sigas en sintonía de este tu canal Hosanna Visión, de este sistema radial Hosanna, y para que creas que conforme a tu fe, así sea hecho. Dios te bendiga. Amén.

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0: Hola, bienvenidos a nuestro canal y quiero invitarte también a que te suscribas a mi canal personal, David Escarpeta Oficial. Ahí vas a encontrar más contenidos. 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Estoy mandando también pensamientos cortos que los puedes reenviar a tus amistades y a mucha gente para que puedan seguir escuchando y que la palabra de Dios siga corriendo. Gracias por hacer parte de nosotros y de esta visión tan hermosa. Te bendigo. ¿Están listos para escuchar una palabra de parte de Dios? A ver, ¿quién? A ver, los de aquí, ¿ustedes están felices de estar en la casa de papá? ¿Los de acá están felices de estar en la casa de papá? Muy bien. Estamos en medio de una serie muy linda acerca de las finanzas. Quiero que sepa que siempre en febrero tomamos un tiempo para instruirle en la parte de las finanzas. Hace 8 días tuvimos al pastor David Chan con nuestro pastor Fernando, que lideró una conversación y luego él trajo una palabra hermosa acerca de la generosidad. Pero yo quiero traer una palabra que la tenía aquí ni siquiera en la punta de la lengua, la tenía en la manzana de la garganta, la tenía trabada aquí. Señor, yo necesito soltar esta palabra. Y la palabra de hoy se llama: el que no tranza no avanza. Yo quiero que diga eso conmigo. No se me haga el que ahora, ay no, yo soy alemán, yo no sé qué significa eso. Todos sabemos lo que significa. A ver, las mujeres, 1, 2, 3. Los hombres. Todos. Yo recuerdo que yo soy hijo de pastor. Bueno, conocen a mi papá, el pastor Tito. Yo tenía como 13 añitos. Y entonces en la iglesia había, no un hermano, ese era un primo. ¿Me entienden, no? O sea, porque hay gente que no es hermana, es prima en Cristo. ¿Sí me explico? No son completamente convertidos. Entonces casi le, hola primo, hola pariente. Entonces este señor vendía ropa. Y recuerdo que una vez terminó el servicio, me dijo: Davidito, yo lo amo mucho, usted merece ser bendecido. Y Dios puso en mi corazón que lo bendijera. Y abrió el baúl del carro y sacó una chamarra roja. En ese tiempo Michael Jackson estaba en su furor. Todo el mundo queríamos vestir como Jackson. Y saca una chamarra roja. Beat it, beat it. ¿Se entiende? Y saca unas botas, unas zapatillas rojas. Y yo dije: aquí sí vino la unción. Y yo, los ojitos se me hicieron así. Me dijo: papi, quiero bendecirlo. Y puso la chaqueta y me puso los tenis. Yo dije: guay, yo no sabía qué hacer. Yo estaba esperando que llegara el otro domingo, porque yo tocaba el piano en la iglesia, a que se manifestara la unción de Michael Jackson y que todo el mundo pudiera adorar. Resulta que yo, después de que me puse el siguiente domingo la pinta, se me acerca el hermanito y me dice: Davidito, ¿se acuerda la ropa que le vendí hace 8 días? ¿Cómo que me vendió? Infeliz, usted no me vendió nada. Claro, mijo, yo le vendí y ahora me debe 200,000 pesos. Eso en ese tiempo era mucha plata. Es como decir ahora, no sé, $200. 100 de la chaqueta y 100 de las zapatillas. ¡Qué infeliz! Y yo le dije a mi papá, y papá dijo: no, eso le pasa por menso, páguele. Y me tocó dar clases de piano, dar clases de baile, casi me toca bailar en un tubo para poderle pagar a ese señor. Y recuerdo que ese hermano ganó, ese primo ganó fama en la iglesia por de transero. Era alguien que engañaba a la gente y transaba para sacar beneficio. No sé si recuerdan sus casas, por ejemplo, hace años atrás, allá en el Rancho Grande, allá donde vivíamos, que el vecino agarraba el cable de la luz y lo pasaba para acá y le quitaba la luz al vecino para que tuviera
1: ¿Se acuerdan? Y después el famoso Wi-Fi, vecino, deme la clave del Wi-Fi, consígamela, porque yo no voy a pagar el Wi-Fi, yo prefiero hacerlo del vecino, tranza. Y alguno dice, no, pastor, yo no soy transero. Eso decía yo hasta que el Espíritu Santo me llevó por este texto que yo le voy a leer y lo vamos a ver bien. Y en algún momento todo el mundo tenemos que reconocer que algo de tranza hemos traído y arrastrado de nuestra cultura. Le pongo ejemplos. Hay cristianos que siguen mintiendo. No sé cómo tomar ese silencio, Señor. Porque aquí nadie dijo amén, porque si alguien hubiera dicho amén, quiere decir que yo no miento. Pero el silencio de todos ustedes me deja muy preocupado. Hay cristianos que todavía tienen mañas en hacer los negocios. Y como que eso hace parte de nuestra cultura y Dios sabe que yo nací así, crecí así y yo soy hispano. Pero déjeme decirle algo. La semana pasada puse un post acerca de Bad Bunny y dije, no se trata de ser latino, se trata de ser cristino. Y muchos de nosotros tenemos una vida cristina, no cristiana, porque nos acostumbramos a las tranzas. ¿Saben qué es una tranza, no? Una trampa, un engaño. Y hubo un pueblo en la palabra del Señor, en el libro del profeta Jeremías, capítulo 17. Cuando tú lees el profeta Jeremías, el capítulo 17, él le da una palabra al pueblo de Judá. Todo el mundo diga Judá. Eso fue 700 años antes de Cristo. ¿Ok? Escucha bien. Y el pueblo de Judá estaba teniendo terror de su enemigo Babilonia, el imperio de Babilonia, porque el imperio de Babilonia estaba creciendo y ellos iban a tomar dominio de Judá. ¿Y qué pasó? El pueblo de Judá empezó a pecar contra el Señor y por eso el Señor levanta al enemigo, porque si usted lee la escritura, especialmente el Antiguo Testamento, se dará cuenta que por la desobediencia del pueblo es que Dios empieza a fortalecer, a permitir que el enemigo tome opresión sobre el pueblo de Dios. Y este fue el caso de Judá. Ellos se convirtieron en un pueblo también mañoso, en un pueblo corrupto, y la raíz de su pecado era la desconfianza en el Señor. Y mire lo que dice Jeremías 17:1. El pecado de Judá está escrito con cincel de hierro, con punta de diamante está grabado sobre la tabla de su corazón y en los cuernos de sus altares. En otras palabras, ellos mismos se encargaron de afirmar ese pecado tan fuerte y de decir, este es nuestro pecado. ¿Y qué? Era un pueblo que abiertamente se había rebelado y había confiado más en los hombres que en el Señor. Y lo primero que quiero recalcar aquí, escúchame bien, es de que como Judá estaba siendo atemorizada por Babilonia, ellos empezaron a buscar alianzas. La primera alianza que encontraron fue Egipto. Entonces vinieron a la nación de Egipto y le dijeron, ayúdanos, queremos que nos ayudes política, militar, queremos tus estrategias. Judá buscó alianzas, abandonó al Señor y buscaron alianzas con las potencias que podían ayudarles a ellos. Empezaron a confiar en las estrategias de las potencias mundiales en vez de confiar en las estrategias divinas. ¿Hay alguien acá? Pero entonces no solo empezó con estrategias, con lo militar, después terminaron en los mismos cultos y en la misma adoración satánica que tenían otras estas naciones. Porque resulta ser que el plan que tiene, por ejemplo, la ONU de paquetes de ayuda a las naciones no es solamente para que haya más escuelas o para que haya salud. Dentro de eso viene un paquete donde los niños se les tiene que discipular con doble sexo. Viene un paquete donde el presidente de ese país necesitado tiene que firmar, y con eso hay un proyecto de ley que trata de trastornar la mente de las generaciones. Si no recibes esto, entonces no hay ayuda. Eso no es nuevo. Egipto fue lo mismo que le dijo a Israel: si quieres que te ayude, tienes que adorar a mis dioses. Si quieres que te ayude, tienes que tomar la adoración cultica que nosotros tenemos. Entonces Israel dejó de confiar, Judá dejó de confiar en el Señor y empezó a confiar en el hombre. Todos nosotros hemos escuchado un versículo muy famoso y está en Jeremías 17:5. Así dice el Señor: maldito el hombre que confía en el hombre y hace la carne su fortaleza y del Señor aparta su corazón. Será como arbusto desolado y no verá cuando venga el bien. O sea, el bien nunca lo verá. Habitará en pedregales, en el desierto, en una tierra salada y sin habitantes. Ese versículo, esa frase: maldito el hombre que confía en el hombre, el Señor lo dice en un contexto en que Judá había abandonado la confianza en el Señor y empezaron a desconfiar de Dios. Escucha esto: cuando confías en el mundo y en su sistema corrupto, dejas de confiar en Dios. Y cuando confías en Dios, dejarás de confiar en el sistema de este mundo. Porque el sistema de este mundo es el engaño, pero el sistema de Dios es la integridad. Si lo crees, dale un aplauso al Señor. Entonces, en primer lugar, Judá, diga conmigo: desconfiaron en el Señor y confiaron en el hombre. Lo segundo, desconfiaron del Señor y se confiaron en su propio ¿qué? Diga, su propio corazón. Entonces no solamente confiaron en Egipto, pero confiaron en su propio corazón. Mira el versículo 9: más engañoso es el corazón y sin remedio. El corazón no tiene remedio. ¿Quién lo comprenderá? Pero hay otros versículos donde el Señor confronta a Judá de que ellos pusieron su confianza en el corazón. Se los voy a leer. Jeremías 11:8: pero no oyeron, se inclinaron su oído, antes se fueron cada uno tras su imaginación de su malvado corazón. Jeremías 14:14: falsamente profetizan los profetas en mi nombre. Algo que hoy parece que no pasa, ¿no? Profetizan en mi nombre diciendo: Dios me dijo y Dios me dijo y el Señor me dijo y el Señor me, el Señor de los anillos será. No los envié ni los mandé ni les hablé. Visión mentirosa, adivinación, vanidad y engaño del corazón son los que le profetizan a ustedes. Wow. Luego Jeremías 16:12: y vosotros habéis hecho peor que vuestros padres, porque he aquí que vosotros camináis cada uno tras la indignación de su malvado corazón, no oyéndome a mí. Diga conmigo: confiaron en su corazón. ¿Cuántas veces nosotros hemos confiado en nuestro vano corazón y decimos: Dios me dijo? ¿Cuántas decisiones no hemos tomado basadas en un sentir del corazón engañoso, pero no en la voz del Señor? Entonces diga conmigo: confiaron en el hombre, confiaron en su propio corazón. Y aquí viene el meollo del tema. Mírame acá. La desconfianza a Dios los llevó a la tranza. Porque la desconfianza es lo que me lleva a la tranza. Diga eso: su desconfianza en el Señor los llevó a la cultura ¿de qué? De la tranza. Escucha, la desconfianza en el Señor es lo que a nosotros nos lleva a la corrupción. Y quiero decirte esto: la desconfianza trabaja de la mano del engaño, pero la confianza trabaja de la mano de la integridad. Mírame acá, todo el mundo. Cuando tú desconfías, empiezas a mentir. Cuando tú desconfías, empiezas a hacer trampa. No sé si alguien aquí me está entendiendo. Y el Señor me habló de esto. David, cuídate de que desconfíes de mí. Porque esa palabra suena muy fácil. Confía en el Señor. No, es que me falta confiar en el Señor. No, es que cuando desconfiamos en el Señor, es como cuando no permitimos que un ladrón se meta a la casa porque desconfiamos de esa persona. A mí me aterró eso. Con el Espíritu Santo me tiene que confrontar y decirme y preguntarme: David, ¿Desde qué momento tú has permitido la desconfianza hacia mí? Y tenemos que reconocer, iglesia, que nosotros hemos sido criados en un sistema de desconfianza. Al Judá confiar en las naciones, esto los llevó a adoptar una cultura de tranza. Y el pecado terrible es este. Diga conmigo: la desconfianza me lleva a la tranza. Dígalo, 1, 2, 3. Es por eso que yo le puse este mensaje: el que no tranza no avanza. Porque a muchos se nos enseñó que siempre podemos tomar el atajo para llegar más rápido. Porque quién sabe aquí qué va a pasar. Y siempre nos enseñaron pilas, porque hay gente mala y usted también tiene que hacer tranza. No se deje, mijo, usted también haga tranza.

Y se nos metió esa cultura y ahora muchos de nosotros no vemos la prosperidad fuera de la tranza. Y aquí es donde Jeremías 17 se pone tremendo y a mí me abrió los ojos. Porque el Señor, dentro de la desconfianza y la desconfianza que tienes hacia mí, mire lo que le dice el versículo 11: como la perdiz que cubre lo que no puso, así es el que adquiere riquezas, pero no con justicia. En la mitad de sus días las dejará y al final será insensato. Ponme la foto del pajarito este. Ese se llama un pajarito que se llama perdiz. Y ese pajarito tiene algo en común: ram. Ese pajarito no pone huevos. Agarra los huevos que no son de él y los incuba debajo de él, como si fueran de él. Y cuando los huevitos empiezan a salen pollitos que no son como ese. Y dicen: esta no es mi mamá. Y se van de ahí. Entonces esa es la palabra que Dios le habla al pueblo de Judá a través de Jeremías, diciéndole: los que son tranceros son como ese animal. Toman lo que no es de ellos y lo incuban y lo acaparan como si fuera de ellos. Esa gente, la bendición se le va a ir a la mitad y no van a poder ser completamente bendecidos. Así Judá, perdón, estaba practicando la tranza. Por eso no podían ver la bendición de Dios. Y yo quiero hablarte de cuatro áreas en estos 15 minutos que me quedan. Cuatro áreas prácticas en las cuales nosotros hemos practicado la tranza, así como Judá. Y quiero que las repitas conmigo. Vamos a mencionarlas y luego vamos una por una, parte por parte, como el descuartizador. Primero, la tranza en los negocios. A ver, la manito. Uno, dos, tres. Segundo. Tercero. Cuarto. Otra vez. Uno, dos, tres. La tranza en los negocios, la tranza en el trabajo, la tranza en la deuda y la tranza con Dios. Empecemos, la tranza en los negocios. Muchos de ustedes, este mensaje yo he orado para que rompa nuestro esquema y para que traiga una libertad impresionante, porque este año Dios te quiere bendecir demasiado. No, Dios mío, ni dos dijeron amén. Todo para mí, Señor. Lo que ellos no quieren, Señor, te pido que me lo des a mí. Este año Dios nos quiere bendecir como nunca antes. Pero primero Él quiere corregirnos. La tranza en los negocios. Deuteronomio 25, 13 al 16 dice: no tendrás en tu bolsa pesa grande y pesa chica. Dice ese versículo, 1, 2, 3. Algunos pensarán en pesas de ejercicio. No, se refiere a que en ese tiempo, no sé si tiene la foto, los que negociaban y hacían negocios traían una maletita con dos piedras, y los tranceros tenían una piedra más pesada y una piedra más liviana, y se hacían los negocios en esa pesa. Así se hacían los negocios. Entonces, como no había la tecnología de ahora, póngame mucho cuidado y se lo voy a explicar de esta manera. Esta palabra que Moisés le da al pueblo se las da antes de que el pueblo entre a la tierra prometida. Ojo acá. El pueblo de Israel, durante el desierto, solo estaba acostumbrado a recibir maná. Pero ahora que van a entrar a la tierra prometida, van a empezar a ser prósperos. Van a empezar a recibir recursos. Y el Señor quería asegurarse que el corazón de Israel estuviera correcto en los negocios. Entonces el Señor, que es hermoso, me encanta. Cuando tú lees el Antiguo Testamento, te das cuenta que Dios es un padre, un rey, un juez detallista en todo. Y le dice: no vas a tomar una bolsa con una piedra pesada y con una piedra liviana. Por ejemplo, los tranceros traían una mochila con esas dos piedras, y cuando iban a comprar, diga conmigo, comprar, entonces ponían la piedra pesada de un lado para que del otro lado quedara arriba. Y ellos decían: mira, esta pesa tanto, pero realmente no era el peso de la piedra. ¿Para qué? Para que el otro le diera más por menos dinero. Ahora, cuando ellos iban a vender, cambiaban la fórmula. Saque la piedra chiquita, saque la piedra chiquita. Y ponían la piedra liviana y le decía: esta piedra pesa tanto, pero en realidad pesaba mucho menos. ¿Para qué? Para que del otro lado se diera más cantidad y la persona pudiera ser estafada y ellos pudieran ser

0: bendecidos. Y el Señor dice: no llevarás piedra pesada ni liviana en tu mochila, porque eso es abominación para el Señor. Y vuelve y lo repite Salomón en Proverbios 11:1. El peso falso, alguien diga peso falso, es abominación a Jehová, más la pesa cabal, o sea la apropiada, la cabal, la equilibrada, la perfecta, es la que Dios le agrada. Y esto es lo que el Señor me dijo: David, no es un asunto económico, es un asunto moral y espiritual. Si usted piensa que el meter tranza a los negocios es un tema de sacar beneficio financiero, no, no, es un tema moral del corazón, de la mente y del espíritu. No es cuestión de matemáticas en los negocios, es cuestión de moralidad y espiritualidad. Ahora, ¿cómo aplica a nosotros? Porque usted no trae piedras, yo tampoco. Usted no trae una balanza. Usted no la trae ahí, mire pastor, la traigo acá y la pone en el negocio. No, pero escúcheme. ¿Cómo puede que alguien venda un carro sabiendo que está arruinado y le dice al comprador: este carro es el último en Guaracha? Uf, ese carro está pero perfecto, lléveselo. Y cuando la persona sale con el carro, el que se lo compró sabe y sabe y sabe que ese carro no tiene más de una semana. ¿Por qué creen que cuando muchos venden carros le hacen firmar a usted que usted es el responsable?
1: Y usted dice: uy, el carro está baratísimo, barato, la bendición del Señor.
0: Y a la semana, y usted: el carro se fundió. Y muchos de nosotros hemos caído en ese error. Por ejemplo, los que venden casas saben que la casa tiene un problema severo, saben que esa casa hay que tumbarla y volverla a edificar, pero la venden así como está, porque lo que importa es la plata. La palabra dice que eso para el Señor es. Y quiero decirte algo: si tú te acostumbras a tener ese tipo de negocios, la maldición caerá sobre ti tarde que más temprano que tarde caerá la maldición sobre ti, porque Dios defiende a los inocentes. Por ejemplo, este material cuesta tanto, y el que no sabe, pues no sabe, uno que es burro, ignorante. Ah, bueno, hermano, para la gloria de Dios. Pero el que sí sabe, sabe que lo está estafando, que le está cobrando 3 veces más de lo que vale el material, porque también tiene que sacar peso falso de la balanza. Y el que no sabe, hace el negocio, pero el que mira el corazón, lo dice Jeremías: yo escudriño el corazón. Tú haces las pesas de balanza en tus negocios, yo te peso el corazón. Ay, ¿yo para qué vine? Levante sus manos, diga: el valor más grande en mi negocio y mis finanzas es la honestidad y la integridad. ¿Aló? Ahora, no es no tener ganancia. Diga conmigo: no es no tener ganancia, es tener ganancia con engaño. Eso es lo que el Señor está hoy corrigiéndonos. Segundo, la tranza en el trabajo. La tranza en el trabajo. Entonces, los negocios ya lo hablé, ahora en el trabajo. Mateo 25:26. Pero su Señor le dijo: siervo malo y perezoso. Aquí está hablando de un empleado. Dí conmigo: un empleado. Está aquí, ya no es un comerciante. Ojo acá. Ya no es un qué, un comerciante. Ahora es un empleado. Y dice: siervo malo, negligente, ¿sabías que ciego donde no sembré, que recojo donde no esparcí? Deberías haber puesto mi dinero en el banco, y al llegar yo hubiera recibido mi dinero con intereses. En otras palabras, le dice: siervo, empleado, al lenguaje de hoy, malo y negligente. Eso me habla de que ese empleado era mediocre. Y ahí es donde el Señor me habló lo siguiente. Porque alguien dice: ay, menos mal yo no tengo un negocio, eso es para allá, para los que venden. Gloria a Dios, eso no aplica para mí, porque yo soy empleado. Tú que trabajas para una empresa y le robas horas a la empresa, estás haciendo tranza con la empresa. Y ahí está el evangélico, el salva 4, mata 5. El horario de llegada es a las 9. Y llega el evangélico hablando en lengua. Llega a las 9:30. A las 9:15. Y todo el mundo sabe en la empresa que el más flojo, el más negligente, el más mediocre es el evangélico. Luego usted le dice: oiga, hermano, ¿cuándo vamos a la Grace? Esas predicas son bien muy, ese pastor está pero poderoso. Uy, el Señor me ha cambiado, yo. Y sus compañeros de trabajo se quedarán mirándolo. Uy, no, hermano, pero si ese, yo no quiero ir por allá.

0: Prefiero ir a la iglesia látigo de Jehová o haznos libres a irme por allá para ser como usted de mañoso. Y mucha gente impía no se convierte por el mal testimonio en el trabajo y en los negocios de muchos cristianos. No esperaba que dijera tanto amén, tranquilo. Páseselo con saliva. Diga conmigo, la mediocridad también es tranza. Cuando haces el trabajo a medias, le estás robando calidad a la empresa. Cuando no eres puntual, le estás robando tiempo a la empresa. Cuando llegas con una actitud negativa, porque es que yo conozco gente que son negativos, evangélicos y negativos. Vienen a traer una víbora toda fea a la oficina. Y como que en ellos hay un espíritu ahí. Y son personas que están acostumbrados a la maña. Vi un video de un comediante mexicano donde está respondiendo unos emails del jefe. Y entonces el jefe le manda un email: por favor, necesito el reporte para las 5. El reporte para las 5, viejo desgraciado, ya no me lo aguanto más. Sí, querido jefe, con mucho gusto te entregaré el reporte a las 5 de la tarde. Y luego otro email: ah, se me olvidó decirte, por favor, si puedes pegarte una pasadita por la cocina para limpiar la cocina, que yo soy su esclavo. Con mucho gusto, jefecito, voy a limpiar la cocina. Así somos nosotros. Porque hace parte de la misma raíz, la tranza. Escucha esto que te voy a decir. La tranza no solo es cuestión de dinero, son hábitos. ¿Son qué? Vuelvo a repetir, dígalo, hábitos. Más fuerte. Esto no tiene que ver con plata, pero tiene que ver con cultura de tranza. Con nosotros mismos. Muchos de ustedes o de nosotros, me meto ahí como para no, tendemos la cama tranceramente. La sábana está vuelta a nada y lo que hacemos es que ponemos el cubrilecho encima de la sábana. Nadie te está viendo, pero te estás acostumbrando a ser mediocre en el propio cuidado de lo que Dios te dio. Entonces, a alguien se le está abriendo el entendimiento. Entonces, la tranza no es solamente el dinero. ¿Son qué? Hábitos. Diga conmigo, hábitos. Pero levanta tus manos, declaro sobre ti esta palabra. Proverbios 22, 29. Has visto hombre solícito en su trabajo, delante de los reyes estará. Yo le doy gracias al Señor por mi papá, porque a los 15 años mi papá me llamó. Yo tenía 15 y me dijo: mijo, ya no le voy a pagar más el colegio.
1: Y usted es mi papá.
0: Y tampoco le voy a pagar la ropa. Lo único que le voy a dar es comida y vivienda. Pero le voy a dar trabajo. Usted se va a pagar su estudio y usted se va a pagar su ropa. Fue lo mejor que mi papá hizo conmigo. Pero hoy en día hay mamitas. Mi nene. ¿Y cuántos años tiene? 45, mi nene. Vamos a enseñar a nuestros hijos a ser trabajadores, a rendir. Míreme acá. Míreme. No se sienta mal si sus papás no lo pudieron llevar a la universidad. Perdóneme, es mi punto de vista. La educación es muy importante, pero más puede alguien diligente que alguien educado. Porque yo conozco mucha gente con cartones de tanto estudio y no son tan prósperos como el que le enseñaron a trabajar. Así que sea agradecido. Si sus papitos no tuvieron para pagarle una universidad, pero le enseñaron a trabajar, sea agradecido y dígale: gracias, Señor, me enseñaron a trabajar. ¿Sigo o paro? Allá los de las guías, ¿sigo o paro? Los de abajo, ¿sigo o paro? Los perezosos, digan amén. Tranza en los negocios, tranza en el trabajo. Tres, anote rápido, tranza en las deudas. Éxodo 22, 25 dice, diga conmigo, en las deudas. Ahora, este texto es para el que presta. Diga conmigo, el que presta y el que paga. Otra vez. Este versículo es para los que prestan plata. Si dieres dinero a mi pueblo, al pobre que está contigo, no te portarás como el logrero, ni le impondrás ¿qué? Usura. La palabra logrero es aquella persona transera que quiere lograr ventaja. Eso significa la palabra logrero. El que está buscando aprovecharse del pobre. Yo recién llegué aquí a Estados Unidos, pues yo, uno no sabe de aquí, o sea, uno, ¿cuánto le pasó lo que a uno lo vacunan aquí? A uno llega.
2: También a mí me pasó. Yo también tuve un amor que jugó. Bueno.
0: Te recuerdo que yo andaba, hermano, en una de esas. Dios mío. Más pelado que sobaco de rana. Señor, y no tenía plata. Y me llega un cheque a la casa. Que lo abro, $1,500. Gloria, yo casi hablo en lenguas. Tenía mi nombre, David Escarpeta. Y yo no sabía de eso. Yo no sabía que eran préstamos gota a gota. Y yo todo emocionado llamé, dije, ¡gloria a Dios! ¡El maná del cielo! No, el maná del diablo. Me endeudé. Metí ese cheque al banco. Y me empiezan a llamar, bueno, para el primer pago, $150 mensuales por 2 años. Terminé pagando $3,000. Y yo después me miraba al espejo y me decía a mí mismo, menso burro. Porque a veces uno no aprende sino a las malas. Y entendí y me di cuenta que aquí hay muchas, muchas corporaciones que supuestamente quieren ayudarle a la gente, pero no es lo que Dios dice en la palabra. No cobran intereses justos, cobran usura. Y el pobre necesitado termina pagando 3 y 4 veces más. Entonces este es mi consejo, Yo no los puedo obligar a ustedes, no los puedo obligar. Pero si alguien viene de la iglesia y le pide plata prestada, mi consejo es no le preste.
3: Alguien me hubiera dicho, ¿por qué no me dijo eso antes, pastor?
0: Hubiera predicado este mensaje 6 meses antes, pastor. No le preste, porque la mayoría no pagan. Y cuando usted lo ve en la iglesia, sangre de Cristo, sangre de Cristo, sangre de Cristo. Entonces, en lo personal, ¿qué hago yo? Que présteme, no, yo le doy una. Y me he dado cuenta que hay gente, présteme $1,000. No, yo no tengo $1,000. Pero le doy $100 de ofrenda. Ah, no, se enojan. Se enojan. Entonces mi consejo es, no preste. Y si quiere bendecir, pues dele algo a alguien. Y hermano, y tómelo como siembra. Y si ya prestó y no le quisieron pagar, cóbrenle las bodas del cordero. Ahora, este versículo para el que debe, Romanos 13:7. Paguen a todos lo que deben y no le deban nada a nadie, sino el amarse los unos a los otros. Está muy claro, páguenle a todos. O sea, en otras palabras, es una orden. Diga conmigo, páguenle a todo el mundo lo que le debe. Entonces alguien, yo sé lo que están pensando ahí, no tan fácil. El apóstol ahí, no le deban a nadie nada porque no está en mi condición, porque yo no tengo plata. Escúcheme, ese es el error de la manera en que pensamos así. Que cuando escuchamos una orden de Dios, la ponemos bajo condición. Decimos, eso no es para mí, sí es para ti. Y te voy a decir algo, tú que no tienes plata, ¿quieres recibir esto? Tú tienes deudas con alguien, pero no tienes plata. Déjame decirte esto, poner la cara es la primera cuota del pago. Póngalo ahí. Dígalo. Porque hay gente que debe, pero tampoco pone la cara. La cara es la primera cuota. Mire, aquí estoy. Yo le debo dinero, pero créeme que yo me comprometo y usted hace un compromiso. Y con eso, con poner la cara, póngale algo que la persona vea que usted no es un sinvergüenza. Yo he conocido testimonios de personas sinvergüenzas, pero he visto testimonios de personas que no han tenido y Dios les ha dado la gracia, el favor, cuando se deciden ser disciplinados a pagar sus deudas. Señor, oro que este año 2026, levante sus manos, Padre, sea un año para salir de deudas en el nombre de Jesús. Entonces, le di consejo a los que tienen plata, no presten. Y le doy un consejo a los que no tienen, no pidan prestado.
3: Ay, no, pues entonces sí nos dejó usted mal, pastor. Porque ni aquí, ni aquí.
0: ¿Sigo o paro? Termino con esto, la tranza con Dios. Tranza en los negocios, tranza en el trabajo, tranza en las deudas. Cuatro, quinto, ya ni sé, tranza con Dios. El pianista, si puede subir, Moy. Malaquías 1:8. No se me vaya. Escuche. Ese texto que te voy a leer tiene un contexto, y el contexto es este. El Señor en ese tiempo pedía ofrendas de animales, ¿ok? Y el Señor les decía a su pueblo, tráiganme lo mejor de los animales, es ofrenda para mí. Pero empezaron ellos a tranzarle a Dios y empezaron a meter animales tuertos, animales defectuosos. Y mire lo que el Señor les dice aquí al pueblo de Israel. Escuche, escuche. Y cuando ofrecéis el animal ciego para el sacrificio, ¿no es malo? En otras palabras, es muy malo. Ustedes me están robando a mí. Me están dando lo defectuoso. Y entonces alguien dice, eso aplica para ellos, yo no aplico para mí. Y aquí el Señor me metió una zuzumbada. Escuche, hay gente que dice, oh, yo soy muy limpio en mis negocios, pastor. Yo soy una persona muy correcta. Yo a nadie le debo nada. Soy organizado. Yo pongo mi frente adelante y que diga, a ver, ¿a quién le debo? A nadie. Pero mientras oraba por esta palabra, en el espíritu yo podía ver que muchos de nosotros estamos haciendo tranza con Dios porque no le estamos dando a Dios conforme a lo que hemos recibido de Dios. Pero como Dios no es el IRS, como Dios no es el del lado que me anda llamando, como Dios nadie lo ve ni yo tampoco, pues Él me vale. Y escúcheme bien, ¿quiere que le dé estas estadísticas? Del 100% de las personas que asisten a una iglesia, solo el 20% honran a Dios fielmente con sus diezmos. Luego el resto, otro 30% dan el diezmo, pero lo dan en tranza. ¿Cómo así, pastor? Tranza, ¿qué es eso? ¿Cómo sé que estoy tranzando a Dios? Póngame la frase. Ojalá esto te haga temblar el corazón, como me lo hizo temblar a mí. Léelo. ¿Ni tienen fuerza para leer? ¿Cómo sé que le estoy haciendo tranza a Dios? Cuando en mi reporte de lo que le he dado no se parece al ingreso que he recibido. Volvieron a quedarse calladitos. Escúchame bien. Ananías y Zafira, en el libro de los Hechos, ellos dijeron, Señor, vamos a vender una propiedad y la vamos a traer todita a los pies de los apóstoles. Pero cuando la vendieron se dieron cuenta que, uy, quietos, esto es mucha plata. Entonces, entre los dos, sin decirle a nadie, ellos dijeron, ¿sabes qué? No, vamos a darle la mitad nada más. No, también, es mucho. No. O sea, nos emocionamos nosotros. Y cuando llegaron, primero entró uno. ¿Quién entró primero? Ananías. Aquí está, aleluya, mi diezmo, padre. ¡Oh, mi primicia, aleluya! Pedro ni siquiera dijo, muérete, desgraciado. Nada. Él dijo, ¿por qué mientes al Señor? ¿Por qué tranzas con Dios? Cayó muerto. Llegó su esposa. Gloria a Dios. Mi marido. Los dos. Y alguien que malinterprete este texto pudiera decir, uy, no. Terrible. ¿Cómo Dios se acuerda? ¿Cómo Dios se le atreve a matar a alguien tras de que está vendiendo su casa y está trayendo toda la money para la obra de Dios y fuera de eso salen muertos? No fue la plata, fue el engaño a Dios. Es mejor que no le hubieran dicho a Dios, no te traigo nada. Yo creo que si nosotros estuviéramos en ese mismo episodio, de verdad, tal vez al 80% de la iglesia nos tuvieran que sacar con las patas para adelante. Directo para acá, para la 45. Yo quiero que pienses en esto. Y yo lo pensé y yo le pedí perdón al Señor. Yo le dije: Señor, quiero que te coloques de pie, por favor. Esta es una palabra que yo como pastor la tengo que predicar. Yo tengo paz y autoridad de predicarles esto. Les voy a decir por qué. Míreme, les abro el corazón. Yo tuve problemas de diezmo y de honra y de primicia. Yo tenía un espíritu. Yo recuerdo que allá, bueno, Manantial, Fercho lo sabe. A los pastores se nos preguntaba: ¿está diezmando?
3: Solo Dios lo sabe.
0: Pero ellos, por cuidarle el corazón a uno, estaban supervisándolo. Porque ¿cómo es posible que un pastor imponga manos cuando le está engañando y haciendo tranzas a Dios? Y desde hace años yo le dije: Señor, perdóname, y yo quiero que te me reveles a mí en esa área financiera. Hermano, yo le digo, llevo muchos años practicando ese principio y la bendición de Dios ha sido. Eso lo dice usted, pero yo que ni tengo trabajo. Hermano, míreme, yo sé lo que es ser fiel a Dios cuando no tienes ni para comer. No tienes ni para carne ni para pollo, pero para Dios sí hay. Eso a la mente de alguien no le entra. Y en los últimos años Dios me ha estirado en mi generosidad. Yo le he dicho: Señor, no solamente quiero como que ahí está el diezmo, ahí está, y menos, ni siquiera el diezmo, ni siquiera. Algunos de ustedes ganan $200,000 al año y cuando miran su reporte le entregan al Señor $3,000 al año. Eso se llama hacerle tranza a Dios. No seas transero con Dios. Tú me puedes decir: oh, mis finanzas están bien. Sí, pero Dios no está feliz contigo. Y te doy una señal. Tú me puedes decir a mí: mi dinero está bien, tengo dinero en el banco, me está yendo muy bien y no estoy diezmando. ¿Y qué? Te voy a decir algo. Si ese eres tú, tú te has vuelto el señor de tu dinero y te ha pasado lo de Judá. Dejaste de confiar en el Señor y estás confiando en tu corazón y en tus riquezas, y vas a morir con tus riquezas y con todo lo que tengas. Así. Por eso tu corazón se ha vuelto altivo, orgulloso y prepotente. Pero cuando tú honras a Dios con lo que es del Señor, eso mata el orgullo del corazón. Perdóneme, esto no lo predico todos los domingos, pero cuando tengo que predicarlo, tengo que enseñarles a ustedes, porque no es por mí, es por ustedes que lo digo. Amado, yo deseo que tú seas prosperado. Yo deseo que ustedes sean prosperados. Y a veces en oración: Señor, bendice a la iglesia, bendice. Y él se ha escuchado la voz de Dios en mi espíritu. ¿Cómo los voy a bendecir si por más que oran me desobedecen? Tú puedes venir aquí y decirme: pastor, ora por mis finanzas, pero mi oración no tiene el poder de tu obediencia. Es más, cuando tú obedeces a Dios, tú no necesitas que alguien te ponga la mano para que seas próspero. Por eso, cuando viene el tiempo de la primicia, chicos, escúchenme, la primicia es un martillo que rompe la pared del orgullo. ¡Pah! Donde tú vienes y le dices: Señor, tú eres el primero en mi vida. Y en 2 semanas traeremos lo mejor de lo mejor. No ganado defectuoso, visco, tuerto, ¿me entienden? No propinas, no lo que me sobra. Es algo de mi corazón para el Señor. Levanta tus manos, Padre. Te pido perdón. Quiero que le pidas perdón al Señor. Vamos, pídele perdón. Si he sido un hombre, una mujer de cultura de tranza en los negocios, tranza en el trabajo, tranza en las deudas y tranza contigo. Y levanta tus manos, iglesia Grace. Y Padre, yo te pido ahora que tú confirmes esta palabra, Espíritu Santo, que baje al corazón de mis hermanos. Yo sé, chicos, yo no vine aquí a, a darles rejo así. No, yo soy el primero que digo y reconozco.

0: Señor, he sido transero, perdóname. Pídele perdón al Señor, pídele perdón y dile: Señor, yo renuncio a toda cultura de engaño en mi vida, de tranza, de engaño, de poner piedra pesada y piedra liviana cuando me conviene. Perdóname, Señor, si la mentira ha hecho parte de mi cultura y no la veo como pecado. Y te pido, Señor, que me redargulles. Y yo sé que no es normal o común hacer un llamado a salvación, pero si alguien hoy quiere recibir a Cristo en su corazón, ese Cristo que vino a la cruz y que murió por ti, que dio su vida por ti. Si hay alguien que dice: Pastor David, quiero salir de la zona de la perdición y quiero vivir para Dios, quiero entregarle mi vida a Cristo, quiero ser verdadero, quiero que vengas adelante. Todos los que dicen: Pastor David, ora por mí, yo quiero entregarle mi vida a Jesús, le pido que nadie salga. Vamos a orar por las personas hoy nuevas que vienen acá. No importa si sea uno nada más, valdrá la pena. Aquella persona que dice: Pastor, ora por mí, quiero abrirle mi corazón a Cristo. Mientras cantamos, sal de tu...
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Hola, soy Bayless Conley. En la vida, todos enfrentamos incertidumbre, ya sean problemas financieros, valles relacionales, una crisis de salud, o solo intentamos descubrir nuestro propósito. Una cosa es segura: Dios te ve, Él te ama, y no importa lo que estés enfrentando, Él tiene las respuestas. Hola amigo, ¿qué tal? Gracias por acompañarme. Si tienes una Biblia, tómala. Vamos a estudiar algunos versículos del libro de Filipenses, capítulo 2. De hecho, pasaré unos minutos hablando de dos individuos. Hay algunas cosas entretejidas en sus historias que resultan intrigantes y reveladoras. Creo que esto te va a ayudar. Para que lo sepas, hay un Dios en el cielo que conoce tu nombre y te ama y quiere ayudarte. Tus luchas no son desconocidas para Dios, y no es solo que lo sepa, se preocupa. No es solo que sepa y le preocupe, Él es capaz de ayudarte. Y no es solo que Él sepa, se preocupe y pueda ayudarte. Él desea ayudarte, es su voluntad ayudarte. Dios es bueno, la Biblia dice sus misericordias están sobre todas sus obras y la tierra está llena de la bondad del Señor. La Biblia dice, quien clame en el nombre del Señor no será decepcionado. Escucha, oro para que los ojos de tu entendimiento se iluminen con la palabra de Dios que leeré hoy y al hecho de que la presencia de Dios está contigo. Tú le importas a Dios. Bueno, en Filipenses capítulo 2, Pablo fundó la iglesia en la ciudad de Filipos y les está escribiendo, quiere saber qué pasa, va a enviar a Timoteo con ellos. Timoteo era uno de sus hijos en la fe. Y en el versículo 19 dijo, espero en el Señor Jesús enviarles a Timoteo para que yo también me anime a saber de su estado. Es decir, voy a averiguarlo por Timoteo. No podía tomar el teléfono y llamarlos, no podía enviarles un email para saber qué sucedía. Tenían que enviar una carta y esperar la respuesta o enviar a un ser humano, que es lo que él hace. Y su estado, de hecho, que se menciona en el primer capítulo, que era, estaban bajo una severa persecución por su fe en Cristo, estaban siendo confrontados por sus adversarios, pero Pablo quería saber los detalles. Saber si se mantenían firmes, si se aferraban con fuerza a la palabra de vida. Va a enviar a Timoteo por esa razón. Pero luego dijo esto en el siguiente versículo, pues ninguno tengo del mismo ánimo y que tan sinceramente se interese por ustedes. Entonces Timoteo va a informarme sobre su estado, sobre lo que le sucede, pero también va a cuidarlos en su estado, va a ministrarles. Pablo lo envía a buscar información para escuchar las noticias, sean buenas o malas, pero también envía a Timoteo para ayudarlos. Luego dice en los siguientes versículos, porque todos buscan lo suyo, no lo que es de Cristo Jesús, pero ya conocen, porque Timoteo ya había estado allá en Filipos antes, pero ya conocen los méritos de él, que como hijo a padre ha servido conmigo en el Evangelio. Así que a este espero enviarles, luego que yo vea cómo van mis asuntos. Pero confío en el Señor que yo también iré pronto a ustedes. Es interesante, dijo Pablo, confío en el Señor en que yo también iré pronto. En el versículo 19, confío en el Señor Jesús para enviarles a Timoteo pronto. Esto no es solo un deseo, esto es confiar en una persona. Pablo confía en que funcionará, enviará a Timoteo, pero confía en que Dios abrirá la puerta y que él podrá ir pronto también. Hay una gran diferencia entre el deseo, la esperanza de que algo cambie, y confiar en la persona del Señor Jesucristo. Dijo, confío en el Señor. La forma en la que confiamos en el Señor es confiando en su palabra, confiando en su carácter y confiando en su fidelidad. No se trata de deseos, de esperar y orar para que algo pase y las cosas cambien. No, nuestra confianza se basa en su carácter inmutable,
Él es el Señor que no cambia. Jesucristo es el mismo ayer, hoy y siempre. Si era sanador, entonces lo es ahora. Si era compasivo, entonces es compasivo ahora. Todas las promesas de Dios en Él son sí y amén. Si todas las promesas son sí, ¿quién soy para decir tal vez? ¿Quién soy para decir no? No, todas las promesas en Él son sí y anclo mi confianza en su palabra inmutable y en su carácter inmutable, lo que Pablo estaba haciendo. Habla de enviar a Timoteo, su propio hijo en la fe. Ahora, cambia y habla de otro, alguien que los filipenses le enviaron a él mientras estaba en la cárcel. Este hombre se llama Epafrodito. Dijo en el versículo 25, «Mas tuve por necesario enviarles a Epafrodito, mi hermano y colaborador y compañero de milicia, su mensajero y ministrador de mis necesidades». La palabra mensajero es la palabra griega para apóstol. Él es su apóstol. Apóstol significa un enviado. Si lees en el capítulo 4, creo que es el versículo 18, la iglesia de Filipos había enviado a Epafrodito con un regalo económico para ayudar a Pablo en su momento de necesidad. Lo llamó un sacrificio aceptable, agradable a Dios. Pablo dijo, tengo todo lo que necesito. Gracias a lo que enviaron. Es interesante que entonces también dijo, y mi Dios suplirá todas sus necesidades según sus riquezas en gloria por Cristo Jesús. No podemos sacar eso de su contexto. Esa promesa se hizo a personas involucradas en donaciones misioneras, personas que tenían corazón para el Evangelio, a personas que habían dado con sacrificio. A ellos, Pablo les dijo, oye, mi Dios proveerá todas sus necesidades y con sus riquezas en gloria por Cristo Jesús. No podemos arrancarlo de su entorno ni de su contexto y aplicarlo. Si tienes corazón para los perdidos, si te entregas a la obra del Evangelio, incluso con

un sacrificio, confía en que Dios cubrirá todas tus necesidades, no según tu necesidad, sino según sus riquezas en gloria. Él satisface tu necesidad según tu necesidad. Una vez satisfecha la necesidad, la gracia de Dios, el don de Dios se acaba, pero Él satisface nuestras necesidades según las riquezas de su gloria, lo que habla de abundancia, que significa desbordamiento y más de lo que necesitamos para que podamos dar a otros y entregarnos a toda buena obra. Cuando Él provee nuestras necesidades, no es según los estándares humanos, es según un estándar celestial. Así que, habiendo enviado a Epafrodito con este regalo económico, ahora Pablo va a enviar a Epafrodito de vuelta, que es su compañero de obras y soldado, ministró a Pablo en su momento de necesidad. Escuchen esto. Dijo, porque él tenía gran deseo de ver, y se angustió porque oyeron que había enfermado. Escuchen, ser apóstol no te exime de los ataques del enemigo. Ser pastor no te exime de los ataques del enemigo. Los pastores y quienes son llamados al ministerio del Evangelio tienen que luchar las mismas batallas que tú también. Tal vez tu pastor o tu ministro te parezca intocable o crees que de alguna forma no tienen que lidiar con lo mismo que tú. Oye, no te engañes. Ellos tienen que lidiar con las mismas dificultades que tú y en medio de eso aportan ánimo, confían en Dios para sí mismos, pero también te llevan la palabra de vida para sacarte de tu circunstancia y llevar la palabra del Señor a ti, lo que cambia todo. Deberías orar por tu pastor. Deberías orar por tu ministro o por tu maestro de la Biblia. Necesitamos sus oraciones. Entonces, Epafrodito está angustiado porque oyeron que había estado enfermo. Pablo dice esto en el versículo 27, pues en verdad estuvo enfermo, a punto de morir. Pero Dios tuvo misericordia de él, y no solamente de él, también de mí, para que yo no tuviese tristeza sobre tristeza. Ahora, quiero hablar de eso. Solo unos minutos. La sanidad es una de las misericordias de Dios. Epafrodito estuvo enfermo casi hasta la muerte, pero Dios tuvo misericordia de él. Pablo dijo, no solo él. Fue misericordioso conmigo en que Epafrodito se levantara y sanara, porque yo habría tenido tristeza tras tristeza. La sanidad es una de las misericordias de Dios. Leímos los evangelios y Jesús se conmovió con compasión. Dirías, que la misericordia de Dios, la compasión de Dios lo movió a sanar a los enfermos. En el Nuevo Testamento llama a Jesús nuestro misericordioso, compasivo, sumo sacerdote. No ha cambiado, sus misericordias no fallan. Lamentaciones 3, versículos 22 y 23 dicen esto. Por la misericordia del Señor no hemos sido consumidos, porque sus misericordias nunca decayeron. Nuevas son cada mañana, grande es tu fidelidad. La Biblia dice que Dios está lleno de misericordia. Sus tiernas misericordias están sobre todas sus obras. Es misericordioso. La Biblia dice en el libro de Salmos, está lleno de compasión y es misericordioso. Esa palabra significa que Él está dispuesto a mostrar favores. Sanar es una de sus misericordias, amigo. Si puedes imaginar el océano Pacífico o el Atlántico balanceándose sobre tu cabeza. Esta enorme cantidad de agua, todo ese peso que busca alguna grieta, alguna fuga donde verter sus mareas oceánicas sobre el mundo. Eso ni siquiera se compara con el gran corazón de misericordia de Dios que busca una forma de verter su compasión y su misericordia en tu vida. Pienso en Bartimeo el ciego, al lado del camino, mendigando, y gritó, Jesús, hijo de David, ten misericordia de mí. Jesús se detuvo y tuvo misericordia de él, y le abrió los ojos. Muchos de los enfermos en los evangelios clamaban por misericordia. No clamaban por justicia, clamaban por misericordia. Y eso es lo que necesitamos. Epafrodito experimentó la misericordia de Dios. Pero una pregunta, ¿por qué estaba Epafrodito enfermo? Las Escrituras sí lo revelan y hay una verdad real aquí que debemos considerar. Estaba angustiado porque oyó que la iglesia de Filipos se enteró de que estaba enfermo. Pablo dijo que casi hasta la muerte, pero Dios tuvo misericordia de él. Significa que se levantó y

no solo a Epafrodito, Pablo dijo de mí también porque no necesitaba el sufrimiento. Versículo 28, así que le envió con mayor solicitud, para que al verle de nuevo se gocen y yo esté con menos tristeza. Recíbanlo pues en el Señor con todo gozo y tengan en estima a los que son como Él. Porque en la obra de Cristo estuvo próximo a la muerte, exponiendo su vida para suplir lo que faltaba en su servicio por mí. Por la obra de Cristo estuvo cerca de la muerte, exponiendo su vida. Ahora, quiero hablar de eso por unos minutos. Por la obra de Cristo, exponiendo su vida. Eso es una palabra de apostador. En griego, era un término que se usaba en las apuestas. Significa literalmente que Epafrodito se jugó la vida o que se expuso de forma imprudente. Y no podemos romper las leyes naturales de la salud, ni exponernos a peligros innecesarios, ni siquiera en la búsqueda de buenas cosas, y no pagar un precio por ello. La Biblia dice, la sabiduría es lo principal. Aquí Epafrodito está haciendo algo bueno, está ministrando a Pablo, pero expuso su vida física al peligro. Trabajó sin duda hasta agotarse, apostó su propia vida y pagó un precio. Fue solo la misericordia de Dios sobre su necesidad y también la misericordia al traer sanidad a él, lo que lo levantó. He descubierto a lo largo de los años que Dios me permite programarme hasta el agotamiento. Solía hacer eso en años pasados. No decía que no a muchas cosas, pero decía que sí a muchas más cosas de las que debería. A veces, en alguno de mis viajes de predicación, acababa predicando como 18 o 19 veces en cuestión de una semana en numerosas ciudades. Recuerdo una vez que volví de un viaje por Europa y por unos 9 días seguidos, promediados, lo máximo que dormí eran 3 horas por noche. Ahora, permití que alguien más programara ese viaje y hablé con ellos sobre eso, pero recuerdo que subí al avión y antes de que despegara, creo que era el aeropuerto de Frankfurt en Alemania, antes de que despegara me quedé dormido y no desperté hasta 12 horas o lo que durara el vuelo, 12 horas y media, algo así. Y cuando desperté había una azafata al lado con los brazos cruzados y dijo, ¿tomas drogas antes de salir? Dije, no, por supuesto que no. Ella dijo, ¿cómo rayos dormiste durante todo esto? Le dije, ¿qué es todo esto? Ella dijo, llevo volando 25 años y este es el peor vuelo en el que he estado. Y la gente gritaba, pensamos que el avión se iba a romper, estábamos en el clima más turbulento que he tenido en un cuarto de siglo volando. Te miré y estuviste dormido todo esto. Le dije, bueno, solo estaba cansado. Y así era, pero ingenuamente permití que alguien me programara hasta el agotamiento y casi me mata. Pero solía decir sí a muchas cosas y hacer muchos viajes, hacía 6 viajes internacionales al año. Y tal vez no parezca mucho, pero en ese tiempo también predicaba 7 veces cada fin de semana, 2 los sábados y 5 los domingos, además de los miércoles, y a veces me subía a un avión y de hecho esperaba los vuelos al extranjero porque podía dormir en el avión. Eso era muy tonto. Era joven y fuerte y sentí que era invencible, pero era más como Epafrodito, apostando de más con mi vida y haciendo cosas que no debía hacer. Dios tuvo misericordia de mi imprudencia. Y sé que hay personas viéndome ahora, pero hago esto por el Señor y prefiero quemarme que oxidarme. Bueno, suena muy lindo, pero no tienes que hacer ninguno. Si no tomas un descanso cada semana, deberías, porque te alcanzará. Incluso Dios descansó un día y no lo necesitaba. Lo hizo como ejemplo. Para nosotros debes cuidar tu cuerpo físico y ejercer también la sabiduría. Digamos que te llamas John y te programas hasta el agotamiento, trabajas más de lo que deberías,
no descansas bien, no comes bien y tu salud se quebranta. Lo has hecho por buenas razones y dices, Dios, ¿por qué? Dios dice, John, ¿por qué? Necesitas misericordia, amigo, y hay personas que me escuchan ahora. Necesitas cambiar tus hábitos. Tienes que dejar de organizarte demasiado y necesitas reservar tiempo solo para descansar. Para que descanses y empezar a comer bien, porque la única vela que se debe quemar por ambos extremos es la de la bondad. Pero si quemas la vela por ambos lados, te vas a consumir, afectará tu salud, te afectará en tus emociones. Gracias a Dios tuvo misericordia de Epafrodito. Creo que él tendrá misericordia de ti si clamas por misericordia, pero tienes que cuidarte primero. Leemos la historia de Elías en las Escrituras. ¿Qué hombre de Dios era? Cuando él oró, los cielos se cerraron, no llovió durante 3 años y medio. Tuvo un enfrentamiento con el rey Acab y todos los profetas de Baal en la cima del Monte Carmelo. Y entonces Elías subió hasta la cima del Monte Carmelo, subió hasta ahí y luego les dijo esto a 400 profetas, bueno, vamos a enfrentarnos, predicó a todo Israel ahí arriba y si no crees que predicar es cansado, nunca lo has hecho. Predica a todos, ok, hagan un altar, haré un altar, clamen a Baal. Y yo clamaré al Señor Dios, el Dios que responda con fuego, a Él serviremos. Y dijeron, bueno, suena justo. Entonces, los profetas de Baal tienen su altar, masacran a su toro y lo ponen en el altar y claman por horas y horas, están cortando con lanzas. Y todo el tiempo Elías se burla de ellos diciendo, griten más fuerte. Tal vez su Dios no oye bien, tal vez fue al baño. Tal vez está de vacaciones y se burla y dice, bueno, me toca. Y él mismo arrastra estas piedras enormes y construye un altar sin más ayuda. Luego corta toda la madera por sí solo. Cava una zanja alrededor del altar por sí solo. Sube el toro y lo pone allí y luego llena la zanja de agua. Debió estar agotado. Y clamó a Dios y Dios respondió con fuego. Todos dijeron, no, es el Señor Dios, es el Señor Dios. Y un avivamiento nacional pasó ahí. Lo que hizo fue, toma a los 400 profetas de Baal. Vamos a llevarlos al arroyo. Si son, marchan hasta el arroyo. Y él solo mata a los 400. Debió de estar exhausto. Y luego volvió y tuvo una reunión de oración. Empezó a orar. Y le dijo a su sirviente, ve a mirar el horizonte, ora y vuelve a orar. Luego el chico vuelve y dice, bueno, hay una nube del tamaño de una mano. Él dijo, ve y dile al rey que vaya a su palacio de verano en Jezreel porque la tormenta ya viene. Y luego Elías se envuelve y corre más rápido que la carreta del rey hasta Jezreel. Si no me equivoco, son 30 millas o 40 kilómetros o algo así y corre. Luego llega y recibe noticias de Jezabel, la esposa de Acab, te voy a arrancar la cabeza. Él corrió hacia el desierto a un par de días de viaje, dejó a su sirviente, avanzó otro día en el desierto, se sentó bajo un enebro y oró. Oró para morir y dijo, Dios, quítame la vida, soy el único que sigue sirviéndote. El chico es un suicida, no es de extrañar. Que esté agotado emocional y espiritualmente y físicamente. Pero igual que Epafrodito, está haciendo algo bueno. Hace la obra del Señor, pero no tenía que hacerlo todo él solo. Elías era un chico de hazlo tú mismo. Él lo hizo todo solo y le dice a Dios, Dios, mátame. Dios dijo, escucha, amiguito, tengo 7,000 más que no se han arrodillado ante Baal. No eres el único. Y un ángel se le apareció. Se acuesta y duerme, aparece un ángel, le da agua, hace tortas que hornea en las brasas y le da comida. Se acuesta y se vuelve a dormir, se levanta, vuelve a comer y luego se lanza con fuerza, creo que por 40 días. La cuestión es esta, tal vez no parezca muy espiritual para algunos, pero necesitas escuchar esto. Elías está agotado. Espiritual, física y emocionalmente.
Así algunos se acuestan cansados y se despiertan igual. Piensan, estoy tan cansado. Estoy muy cansado. Lo que Dios hizo por Elías, le dio sueño y una buena comida caliente. Y volvió a dormir. Algunos de ustedes lo que necesitan es un par de noches de buen sueño y una comida caliente. No necesitas ir a otra reunión de oración, aunque la oración es buena. No necesitas que nadie te imponga las manos. Solo tienes que empezar a cuidar de tu propio cuerpo físico y usar la sabiduría. Necesitas dormir bien y empezar a comer bien. ¡Ah! Vaya, vaya, vaya, vaya, vaya, Pastor Bayles, ¿de verdad dijo eso? Sí, lo hice y hablo muy en serio. Dios es misericordioso y se preocupa por nuestros cuerpos, pero lo que importa más es el estado de nuestro espíritu. Y si me estás viendo ahora y tal vez encajas en esta categoría, has estado apostando con tu vida o lo que pudiera ser, pero es importante que tu cuerpo sea para el Señor. De hecho, la Biblia dice que el cuerpo es para el Señor y el Señor para el cuerpo. Dios cuida tu cuerpo. Te quiere bien. Es su templo. No quiero mudarme a una casa que esté toda rompiéndose. A Dios le importa tu cuerpo. Más importante que eso es el estado de tu espíritu, porque la verdad es que puedo ir al cielo con un cuerpo enfermo, pero si mi espíritu no está bien con Dios, no llegaré al cielo. Jesús dijo, debes nacer de nuevo. Lo que nace del Espíritu es Espíritu. Lo que nace del Espíritu Santo es el Espíritu humano. Eres un ser espiritual. Pasarás la eternidad en algún lugar. Cuando dejes tu cuerpo en la muerte, no dejas de existir. Solo saldrás de tu cuerpo e irás a algún sitio o pasarás una eternidad con Dios en el cielo o caerás en un lugar llamado infierno. No hay otras opciones. Y tú no tienes otras opciones. Tienes el poder de elegir ahora. Mientras vivas en ese cuerpo de carne y hueso, puedes decir sí, sí a Dios o puedes decir no a Dios. Pero cuando dejas tu cuerpo en la muerte, tu poder de elección desaparece para siempre. No puedes decir Dios, cambié de opinión, será muy tarde. Está estipulado que un hombre muera una vez, pero después de esto el juicio, dice la Escritura. Mientras estés consciente, debes elegir a Jesús hoy. La Escritura dice, a todos los que lo reciben, les dio el poder de convertirse en hijos o hijas de Dios. Puedo ofrecerte un regalo, podría ofrecerte esta taza de té. Tengo una hermosa taza de té aquí, tal vez se enfrió mientras hablaba. Está tibia, pero es una hermosa taza de té. Podría ofrecerte esta taza de té. Incluso podría ofrecértela con este platito y decirle, aquí tienes, es una hermosa taza de té. Está preparado y huele de maravilla, se prepara como te gusta, al estilo inglés, tiene un poco de leche. Pero si no lo recibes, si no lo tomas, el regalo no te beneficiará. No te beneficiará nada. La salvación se ofrece libremente. Cristo está ante ti con los brazos extendidos. Él dice, escucha, hice el trabajo, morí en la cruz por tus pecados, resucité de los muertos. Si inclinas tu corazón ante mí, me llamas Señor y recibes este regalo, te daré la vida eterna, dice Jesús. Puedes formar parte de su familia, tu espíritu volverá a nacer cuando le dices sí a Jesús, cuando lo confiesas como Señor, el Espíritu Santo viene y te cambia por dentro en un momento de tiempo. Juan escribió en su epístola, sabemos que tenemos vida eterna por el Espíritu que Él nos ha dado. Él te cambiará, amigo. Y luego viene la obra alegre de renovar nuestra mente con la palabra de Dios, dejando que lo que Dios ha puesto dentro salga al exterior, pero Él te cambia en un momento. Y si nunca has nacido de nuevo, ¿por qué no oras conmigo? ¿Crees que Jesús murió en la cruz por tu pecado? ¿Crees que resucitó de los muertos? Ya vas a la mitad del camino. La Biblia dice que si crees eso y confiesas con tu boca el señorío de Cristo, significa que estás dispuesto a inclinar tu corazón, morir a tus derechos de vida independiente, arrepentirte de tu estilo de vida pecaminoso y decir sí a Jesús. Si haces eso, Él te integrará a su familia. Te daré las palabras. No significará nada si no las atas a tu corazón. Pero si unes tu corazón sincero a estas palabras y se las dices a Dios ahora, Él te escuchará y su espíritu vendrá a cambiarte. Dile a Dios, dilo en voz alta.
Dilo en voz alta. Tal vez estés en tu apartamento, tal vez estés en un pub ahora. No importa.

0: No hay nada más importante que esto, solo di Dios mío. Creo que Jesús es tu Hijo. Creo que murió en la cruz para quitarme el pecado. Creo que Él pagó mi deuda en su totalidad. Jesús, adelante, dilo, Jesús, creo que resucitaste de los muertos. Te pido ahora que entres en mi vida. Te recibo como Señor y Salvador. Jesús, entrego mi vida a ti. Es en tu nombre que oro. Amén. 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Intentaremos ayudarte a encontrar una buena iglesia bíblica ahí donde vives, no importa dónde sea. Si localizamos una, te lo diremos. Solo necesitas saber que Él nunca te dejará, nunca te abandonará. Ahora perteneces a Dios, amigo. Eres su propiedad. Eres su hijo. Dios te bendiga.
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3: Mi nombre es Rebeca Juliette Tejada. Soy del grupo de Siembra de Esperanza. Les voy a contar lo que el Señor hizo en mi vida. El 2 de febrero tuve una parálisis cerebral, parálisis facial, Bell, en la cual tuve que ir al médico. Cuando fui al médico, me hicieron una serie de exámenes. El doctor me había dicho, el del oftalmólogo, que iba a coserme el ojo, y yo le dije que eso no va a ser porque Dios no va a permitir que él me cosa ningún ojo. Seguí orando. Seguí haciendo todas mis terapias y en un momento que fui nuevamente al oftalmólogo, el doctor me dijo, ya tu ojo tiene un 95% ya de sanación. Estuve tan contenta cuando él me dijo esas palabras, pero estaba triste porque no venía a la iglesia. Mis compañeros empezaban a orar por mí para que pudiera regresar nuevamente. Y en esos momentos yo decía, ay Señor, tú sabes que yo te sirvo y me has puesto en un dilema que esta facial que me ha dado, necesito que me ayudes, Señor.

Señor, porque tengo que salir de esto para poder seguir sirviéndote y poder seguir sembrando en buenas tierras. A los 2 meses, el doctor se sorprendió porque ya mi parálisis ya no era como la que estuve al principio. Y estuve glorificando ese día al Señor. Cuando regresé a la iglesia, todos los compañeros estaban contentos y oraron conmigo. Y yo empecé a llorar porque estaba tan contenta de haber regresado a la casa del Señor nuevamente. Les invito a cada uno de sembrar en buena tierra, así como yo sembré en una buena tierra, así como Dios ha dado a cada uno de ustedes que deben de sembrar. El mejor lugar para sembrar es en Sembradores de Esperanza. Que Dios me los bendiga. Amén.

Mi invitado, un ex musulmán iraní, de alguna manera se volvió radical para Jesús. Cuando fue deportado a Estados Unidos, Dios le dijo, ten cuidado de no perder tu fuego cuando llegues a Estados Unidos.

0: Bienvenido, Espíritu Santo. Bienvenido, Ruach HaKodesh. Eres impresionante en este lugar y estamos comenzando. Mi invitado, Ramin Parsa, fue criado bajo un régimen islámico. Ramin, cuéntame algunos de tus primeros recuerdos y cómo era la vida bajo un liderazgo tan opresivo.
1: Irán es la antigua Persia. Y Persia fue la nación que ayudó a los judíos hace 2500 años a través de Ciro el Grande. Y adelantándonos cuando el Islam apareció en el año 600 después de Cristo, tomaron el control de Irán, todo el Medio Oriente y el norte de África. Y básicamente forzaron a los iraníes a que se convirtieran al Islam. Y muchas veces a lo largo de la historia tuvimos altibajos con los regímenes islámicos, llegando al poder, cayendo, hasta 1979, cuando un régimen islámico llegó al poder, y el Shah, el rey de Irán, fue el último monarca y fue reemplazado por el Ayatolá, con un régimen islámico gobernado con la ley islámica, y la vida se volvió difícil para las personas. Ejecutaron a decenas de miles de personas, personas importantes que tenían trabajos muy importantes. Fueron asesinados y ejecutados. Millones huyeron, tal vez 8 millones de personas han huido de Irán desde el comienzo de la revolución. Justo después de la revolución hubo una guerra con Irak. 1 millón de personas murieron en la guerra. Así que esta gran economía, la economía persa, colapsó y el régimen causó guerra y destrucción en tan solo un año. La nación quedó destruida. Así que nací en esa situación, nací en medio de la guerra con Irak y todavía recuerdo, podía escuchar las sirenas y los bombardeos. Pero crecí bajo la rigurosa ley sharia. Escuché cosas malas sobre los judíos basadas en enseñanzas islámicas. Las enseñanzas islámicas dicen, mata a los judíos y cristianos, no seas amigo de judíos y cristianos. Y crecí en ese ambiente, en la escuela, todo era islámico, en nuestros libros de texto teníamos caricaturas de soldados israelitas matando a bebés palestinos y a los bebés llorando, por supuesto, era un dibujo de caricatura, no era real. Pero querían sembrar la semilla del odio en nuestros corazones, hacia los judíos e Israel. Y crecí en ese ambiente cuando tenía 10 años, iba a la escuela, o tenía 11 años. Vi con mis ojos a gente siendo ejecutada y lloraban en medio de la calle. Y por semanas estuve traumatizado. Tenía muchas pesadillas, no podía comer, estaba completamente traumatizado viendo gente morir frente a mí y yo era un niño. Vi eso y me decían que eran infieles, que eran criminales, gente malvada. Hasta que me pasó a mí, cuando tenía 16 años, fui arrestado y torturado por el régimen islámico en Irán sin ninguna razón. Iba a una boda y estando en un auto, algunas personas en el auto iban bebiendo alcohol y según la ley islámica está prohibido tener

0: tener alcohol, comprarlo, venderlo, beberlo o poseerlo. Y mi único crimen fue estar en ese auto. Nos llevaron a confinamiento, nos quitaron la ropa y nos dejaron desnudos. Me tiraron agua fría y comenzaron a golpearnos con un cable eléctrico, torturándonos desnudos, mirando hacia la pared, haciendo sentadillas. Y si no podías hacerlo más, si no hacías sentadillas, te golpeaban. Nos encerraron en un cuarto sin comida ni agua, sin baño. Fue una probadita del infierno. Y ahí fue exactamente cuando, al salir de la prisión, comencé a cuestionar al Islam. Pensé, ¿qué tipo de religión es esta? ¿Qué tipo de justicia es esta? Mi madre dijo, no, el Islam es bueno, pero ellos lo hacen ver mal, los radicales. Dije, está bien, entiendo. Comencé a estudiar el Corán y la Hadith, pero esta vez profundamente para ver cuál es el mensaje. ¿Cuáles son las cosas que el régimen iraní hace según el Islam o contrario al Islam? Y comencé a leer el Corán y la Hadith porque somos persas, no hablamos árabe, no entendemos árabe y solo leemos el Corán y oramos en árabe para obtener puntos para ir al cielo. Pero esta vez comencé a leer la traducción y vi tantas cosas malas en el Corán, en la Hadith, hablando de matar a los judíos, a los infieles, decapitarlos. Y estas son las cosas que escuché. Y no pude aceptar o creer que esta ideología viniera del Dios que hizo las estrellas, la luna y el sol, y todo lo que hay en el mundo. Así que perdí mi fe en el Islam gradualmente. Pero al mismo tiempo, sabía que había un Dios. Por la noche, mientras dormía, en Irán, vivía en el sur de Irán, en Shiraz. Dormíamos afuera, en el patio trasero. Miraba las estrellas para dormir, miraba las estrellas. Y me hacía preguntas de adolescente. ¿Quién hizo todo este mundo? Si no hay Dios, entonces, ¿quién hizo este mundo? Si hay un Dios, ¿quién es Él? Pero sabía que no era Alá, no era el Dios del Corán y la Hadith.
1: Ramin, a los 19 años estabas cambiando los canales de televisión. Aquí lo llamamos hacer zapping. ¿Y qué viste?
0: Cuando tenía 19 años, cambié de canal y encontré un canal en el que hablaban de Jesús, que es el Hijo de Dios, que murió por nosotros en la cruz y resucitó de entre los muertos. Y pensé, esto es demasiado bueno para ser verdad, porque cuando era musulmán me dijeron que Jesús no murió, que no es el Hijo de Dios, que no resucitó de entre los muertos, que no es el Salvador. Así que cuando escuché esta versión, que se trataba de lo mismo, la rechacé. Pero una semana después volví a encontrar el mismo canal. Escuché sobre Jesús, que es el Hijo de Dios, que murió por mí en la cruz y resucitó de entre los muertos. Otra vez pensé no, porque era hostil hacia la religión en general debido a mi experiencia con el Islam. Pero volví a escuchar, por tercera vez, que Jesús es el Señor, que es el Mesías, que me ama, que murió por mí, que resucitó de entre los muertos. Y en ese momento dije, Jesús, si esto es verdad, tuve una conversación genuina con él, dije, si esto es verdad, si realmente eres el Hijo de Dios, si moriste por mí en la cruz, si resucitaste de entre los muertos, te pido que entres en mi vida, muéstrame, quiero que me muestres, quiero que me lo pruebes. Y no fue de manera orgullosa y arrogante, fue genuino, quería conocer la verdad por mí mismo. Y en el momento en que dije eso, sentí un calor en mi mano. Recorrió todo mi cuerpo. Empecé a temblar y a llorar. Sentí un amor que nunca había sentido antes. Sentí una paz que nunca había sentido antes. Sentí que se me quitaba un peso muy grande de los hombros. Comencé a sentir amor, incluso por las personas que me golpearon y torturaron. Comencé a perdonar a todos, a cualquiera que me hubiera lastimado. Y sentí este amor sobrenatural. Sentí la presencia de Dios en mi habitación. Y fui completamente transformado, estaba lleno de amor, comencé a hablar en lenguas, salían palabras de mi boca. No sabía lo que decía, pero me sentía bien. Fui a visitar a mi mamá, vivíamos separados, fui a visitarla y en el momento en que mi madre me vio dijo, ¿qué te pasó? Yo dije, ¿por qué? Me dijo, tu rostro está radiante, porque antes estaba enojado, triste, amargado, deprimido. Y esta vez me vio sonriendo, vio un resplandor de luz sobre mi rostro y le conté lo que me pasó. No tuvo una reacción negativa, ya que Dios me había ayudado y mi madre sufría de una enfermedad crónica. Y ni siquiera sabía cómo poner mis manos sobre mi madre. No sabía que tenía que orar en el nombre de Jesús. Porque cuando era musulmán, oraba 5 veces al día y clamaba a Alá. Ni una sola vez no respondió, pero en el momento en que dije el nombre de Jesús, Él se presentó en mi habitación. Me tocó, me salvó, supe y tenía la certeza de que Él me escucha. Así que puse mis manos sobre mi madre, oré.

0: en el nombre de Jesús, y mi madre se sanó de esta enfermedad crónica que los médicos decían que era peligrosa. Mi madre fue sanada y hoy sigue bien.
1: Ramin es un ex musulmán y ahora está guiando a muchos judíos y musulmanes hacia Jesús, demostrándoles grandes milagros. Vuelvo enseguida.
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1: El amor de Ramin por Jesús lo impulsó a dar testimonio a los musulmanes. Por seguridad, huyó a Turquía. Luego fue deportado a Estados Unidos. Ramin, ¿qué te dijo Dios mientras te dirigías a los Estados Unidos?
0: Sid, cuando me convertí en creyente de Yeshua, de Jesús, estaba lleno de fuego. Caminaba con Él, hablaba con Él todo el tiempo. Tenía esta relación íntima con Jesús a través del Espíritu Santo. Cuando iba rumbo a Estados Unidos, en el avión, esa emoción se convirtió en preocupación. El Espíritu Santo me dijo, ten cuidado en Estados Unidos, no pierdas tu fuego. Y no entendí lo que me dijo porque pensé que eran una nación cristiana. Creía que todos en las calles leían la Biblia. Todos estaban orando en lenguas. Era mi primera vez en Estados Unidos. Y después de unos meses entendí lo que me quería decir. Vi a personas tomando el cristianismo como parte de sus vidas o como una religión más. Algunas personas ni siquiera leen la Biblia, ni siquiera van a la iglesia y cuando van es conveniente. Y veo a personas perdiendo su vida en el Medio Oriente por ser cristianos. No te aplauden y a veces te echan de la casa, te rechazan. Incluso en muchos casos te meten en prisión, te matan, te torturan. Y aquí en Estados Unidos, el Señor me habló para que mantuviera mi fuego, para permanecer. La gente me creía loco porque estaba hablando con la gente acerca de Jesús. Salía a los hospitales a orar por las personas enfermas, piso por piso, recorriendo hospitales, cuarto por cuarto, compartiendo mi testimonio, orando por ellos. En una ocasión oré por un hombre que había perdido su pierna debido al alcohol. Fui a su habitación y dije, soy de Irán, era musulmán, y creo en Jesús, ahora soy cristiano. ¿Puedo compartir mi historia contigo? Él aceptó a regañadientes. Comencé a contarle mi historia, justo como lo hago contigo, y al terminar él dijo, sí, quiero entregar mi corazón a Jesús. Oré con él y su hija comenzó a llorar. Dijo, hemos orado 16 años para que se convierta en creyente. Y fue necesario que Dios trajera a una persona de Irán para compartirle el evangelio y hacerlo creyente. Así que Dios está obrando y los milagros son para hoy. Dios sigue haciendo señales y maravillas.
1: Ramin, ¿cómo conseguiste tal amor por el pueblo judío en Israel exactamente? Quiero decir, crecer en una cultura donde constantemente te dicen que los judíos son tus enemigos, maten a los judíos, odien a Estados Unidos, crecer con ese tipo de odio. ¿Cómo se revirtió a ese amor?
0: Fue el amor de Dios, Sid. Cuando comencé a leer la Biblia, comencé a leer primero el Nuevo Testamento porque en Irán es ilegal. Eventualmente lo encontré en línea y comencé a leerlo. Y los primeros 5 capítulos del libro de Mateo me hicieron llorar y llorar porque vi el contraste de Jesús diciendo, ama a tus enemigos, ora por ellos que te odian y te maltratan. En contraste con lo que escuché en el Islam de matar, y de matar a tus enemigos y a aquellos que no creen en el Islam. Y cuando vi el amor del Mesías, la guerra, que era muy sobrenatural, era simple. Eso me conmovió y más tarde comencé a leer el Antiguo Testamento y cuando lo leí, vi que mis propios reyes, los reyes persas, ayudaron a los judíos. Ciro proclamó que Jehová, el Dios de Israel, es el único Dios verdadero de Esdras, capítulo 1. Leí que Darío, después de la guarida de los leones, con Daniel, proclamó que el Dios de Daniel es el único Dios verdadero, que todos deben temerle. Luego leí en el libro de Esdras sobre Artajerjes. Dio regalos de sus tesoros para la casa de Dios en Jerusalén. Y claro, Jerjes, el esposo de Esther, fue un persa que en realidad salvó a los judíos, debido a la oración de Esther y Mardoqueo. Pero cuando leí esas cosas de mis ancestros, ayudando a los judíos y amándolos, ayudándolos, nací a una hora de distancia de donde está enterrado Ciro, donde está enterrado Artajerjes. Cuando vi el amor de mis reyes persas, mis ancestros por los judíos, comencé a tener ese mismo amor y no solo eso, comencé a darme cuenta de que mi Salvador, el Mesías, es judío. No sabía que él era judío cuando yo era musulmán. Pensaba que Jesús era árabe, que era musulmán. Pensábamos que ellos eran de la misma familia, pero me di cuenta de que Jesús es el Señor del cielo, el Espíritu vivificante que vino en carne, que dio su vida por mí. Y Sid, fue sobrenatural, fue tan asombroso entender el amor del Mesías. Cuando me di cuenta de eso, era un chico roto, un musulmán deprimido, y que el rey de los judíos entrara en mi humilde morada para salvarme, eso me dice mucho. Mucho sobre Jesús, y él puso un amor en mi corazón por el pueblo judío, que nos dio la Biblia, los profetas, los oráculos de Dios, y nos dio al Salvador, el Mesías.
1: Realmente llevó esto lejos, amaba tanto a los judíos. Cuéntame sobre tu esposa y dónde vives.
0: Yo conocí a mi esposa en 2020. Ella es judía israelí. Nos conocimos y sentimos amor por Israel. ¿Y quién podría haberlo hecho? Solo Dios. Solo Dios pudo haberlo hecho, que un iraní ex musulmán y una judía israelí ahora se unieran. Y ahora sentimos el deseo de ir a Israel. Ella nació y creció allí en Jerusalén. Y nos mudamos aquí para ayudar a la nación de Israel. Y nos mudamos aquí en marzo de 2023. Y solo unos meses después tuvimos esta guerra. Comenzamos a ayudar al pueblo judío y a testificarles. Y pueden ver, esto es una señal y un milagro de que un iraní ex musulmán ahora esté aquí ayudándoles, orando por ellos y amándolos. Y ven el amor de Dios que es sobrenatural.
1: Tú ilustras esto con tu propia vida y el amor de Dios. ¿Cuántas personas judías que debido a lo que sucedió recientemente ni siquiera tienen un hogar, los alimentas?
0: Sí, por ahora estamos alimentando a 1,500 israelíes todos los días. Hemos alimentado alrededor de 37,000 israelíes, 37,000 comidas para alrededor de 1,500 israelíes cada día, desde el comienzo de la guerra. Y cuando ellos vienen a la cocina, ven que trabajamos, cocinamos, empacamos. Y cuando escuchan mi historia de que soy iraní, que solía ser un enemigo de un país enemigo, ahora está aquí, cocinando para ellos, limpiando, dándoles comida, ven que esto es una señal. Y ni siquiera tengo que intentar compartir con ellos. Me preguntan, ¿qué pasó? ¿Cuál es tu historia? ¿Qué estás haciendo aquí? Es una prueba abierta para compartir mi testimonio con ellos. Hay un rabino que se asegura de que la comida sea kosher. Y al escuchar mi historia, se conmovió tanto que dijo, quiero tomarme una foto contigo. Quiero mostrarle este video a mi esposa. Quiero compartir con ella que conocí a un iraní que ahora ayuda a Israel y le da esperanza de que no todos lo odian. Ahora millones de personas en Irán dicen, vengan a Yeshua, al Mesías, y comienzan a tener amor por el pueblo judío. En el Medio Oriente, las personas que más aman a Israel son los persas, los iraníes, porque están despertando a su herencia nacional y millones de iraníes están viniendo al Mesías. Es la iglesia que más crece en el mundo. La iglesia subterránea está floreciendo. Millones están viniendo a Jesús. Se dan cuenta de que el Islam es una mentira y están viniendo al Mesías de Israel, el rey de los judíos.
1: Está bien. Dios te advirtió cuando llegaste a Estados Unidos. Por favor, asegúrate de no perder tu fuego. Quiero que ores una pequeña y sincera oración por todos los que están viendo. Voy a guiarlos al Señor en solo un minuto, y luego quiero que ores para que el fuego de Dios que está en ti se apodere de todos los que están abiertos a esta oración. Repite en voz alta y con toda la sinceridad y honestidad que puedas esta oración, porque es una oración que Ramín oró, es la oración que yo como judío oré, y es una oración que marcará la diferencia entre recibir el fuego cuando Ramín ore por ti o no. Repite después de mí en voz alta. Querido Dios, he cometido muchos errores. Lo siento mucho por todos mis errores. Creo que la sangre de Jesús tiene el poder de lavar mis errores. Y gracias a eso, ahora estoy limpio y purificado. Y ahora mismo que estoy limpio, te acepto, Jesús, como mi Salvador. Ven y vive dentro de mí para siempre. Te hago Señor sobre toda mi vida. Amén. Amén. Ramin,

0: Por favor, ora con mucha fe.
1: Amén. Padre, en el nombre del que está sobre todo nombre, en el nombre de Yeshua, el Mesías de Israel, oro, Padre Dios, por aquellos que están viendo este programa. Oro

0: se avergüencen, que no se escondan ni sean tímidos. Oro en el nombre de Yeshua para que se conviertan en hombres y mujeres de oración, guerreros de oración, que ardan por ti y no se avergüencen del Evangelio. Como dijo Pablo, no me avergüenzo del Evangelio del Mesías, porque es el poder de Dios para salvación. Oro en el nombre de Yeshua para que proclame este Evangelio desde los techos, Padre Dios, y sean valientes, y confirma a los que proclaman, Señor, y confirma a los que comparten el Evangelio con señales y prodigios y milagros, Señor, con milagros innegables, Padre Dios, que nadie pueda negar que esto es verdadero. Oro por el poder de Dios para que caiga sobre ellos. Oro para que los bautices con el Espíritu Santo y fuego, con la evidencia de orar en lenguas, que se conviertan en llamas de fuego. Bendícelos en el nombre de Yeshua. Hazlos celosos de tus buenas obras, Padre Dios, y úsalos para el reino de Dios, para la gloria de Dios, para la cosecha de los últimos tiempos, en el nombre que está sobre todo nombre, en el incomparable y poderoso y santo y precioso nombre de Yeshua, Jesucristo el Mesías. Amén.
1: Nos queda un minuto. Me gustaría que compartieras la historia del avión.
0: Estaba en un viaje misionero en México en 2018. Me invitaron allí a compartir mi testimonio con muchos jóvenes porque había un espíritu suicida ahí. Y fui y compartí mi historia. Cuando regresaba, nuestro avión se estrelló. Era la aerolínea Aeroméxico. Se estrelló 103 personas a bordo y no tenía a dónde ir excepto al mismo Señor que me salvó en Irán, y clamé al nombre de Yeshua, Jesús. Comencé a decir en el nombre de Jesús, tanto en inglés como en español, y no hablo español, pero salió de mí esta valentía, y clamé el nombre de Jesús, y sí, todo el avión se quemó hasta el suelo. No murió ninguna persona, y el Señor Jesucristo nos salvó del accidente de avión. El avión se quemó hasta el suelo. Está documentado y hay evidencia. Busca en línea, accidente de avión de Aeroméxico. Y Jesucristo nos salvó de la muerte inminente. Y muchas personas llegaron a conocer al Señor, aceptaron a Jesús. Había un ateo en el avión que escuchó el nombre de Jesús, que vio cómo fuimos salvados. En el hospital oré con él, entregó su corazón a Jesús, un joven. Y las personas comenzaron a enfrentar la muerte en ese momento. Lloraban como bebés. Y fue entonces cuando muchos recibieron a Jesús. Muchos de los pasajeros recibieron a Jesús. Y su nombre está sobre todos los nombres. Su nombre salva, es Yeshua, que significa el Salvador, Jehová el Salvador, el Dios de Israel que salva. Y siempre responde nuestras oraciones. Cuando estás en problemas, clama a su nombre. La Biblia dice que este pobre clamó al Señor y él lo oyó y lo libró de todos sus temores. Amén.
1: ¿Y sabes lo que Lenín estaba compartiendo? De nuevo, el espíritu del conocimiento vino sobre mí. Y te lo digo, hay personas viendo en este momento. Si te levantas y tienes algún problema de espalda o de cuello, levántate, inclínate, mueve tu cabeza, verás que estás curado.

0: ¡Felicidades a todos los que llegan a un nuevo año de vida! Que la paz de Dios, que sobrepasa todo entendimiento, guarde sus corazones y sus pensamientos en Cristo Jesús. Que sean días gloriosos los que vivan llenos de fe y salud, sabiendo que Dios es su amparo y fortaleza y su pronto auxilio en toda prueba. Que en su comunión diaria con el Altísimo siempre pidan con fe, no dudando nada, porque con fe agradan a Dios. Que siempre estén gozosos, orando sin cesar, dando gracias en todo, porque ustedes saben que esa es la voluntad de Dios para con ustedes en Cristo Jesús. Dios les bendiga abundantemente. ¡Feliz cumpleaños, hombres y mujeres comprometidos con Dios! Nos bendicen porque son sembradores de esperanza.
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2: 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Todo lo que hagamos es como para el Señor. 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

Yo no sé si usted se ha dado cuenta, pero el año se ha ido súper rápido. Y en 8 semanas, 9 semanas, vamos a estar celebrando Semana Santa. Y vamos a estar probablemente o en el Coca-Cola Music Hall o en el Centro de Convenciones. Esa es la meta. Estamos ahí mirando cuál de las dos opciones tenemos. Digo, las dos ya las tenemos reservadas, pero el punto es que siempre en camino a Semana Santa nos gusta tomar unos momentos para meditar en quién es la persona de nuestro Señor Jesucristo. Creo que muchas veces en las iglesias, simplemente los tiempos que vivimos, nos mantenemos en tantos otros temas que quizás llaman la atención y sacamos poco tiempo para recordar y realmente enseñar quién es la razón de ser de la casa de Dios. Si solo lo que hablamos son temas de motivación, bueno, pues en eso nos convertimos, un lugar de motivación. Pero la realidad es que la iglesia, el centro es la obra redentora de nuestro Señor Jesucristo. Y por las próximas semanas vamos a estar compartiendo acerca de 7 declaraciones que dijo Jesús acerca de quién Él era. 7 veces Jesús usó esa frase o esta expresión específicamente en el libro de Juan diciendo yo soy, yo soy. Y vamos a ver cada una de ellas y lo que representan para nuestras vidas. Creo que de los 2 momentos más tristes de la vida de Jesús fueron 2 momentos donde la gente a su alrededor no lo supieron reconocer. El verso más corto de la Biblia es el verso que dice Jesús lloró. Y cuando usted mira el contexto se va a dar cuenta que es en el contexto donde la gente que estaba alrededor de él no conocía todavía quién él era. En otra ocasión Jesús fue y le dijo a sus discípulos, ¿quiénes dicen la gente que yo soy? Y los discípulos comenzaron a decirle, aquel dice que tú eres esto, aquel dice que tú eres aquel. Y es bien interesante que la gente sepa más lo que otros dicen de uno que ellos saben.

quién yo soy. Y Jesús le preguntó, perfecto, ya yo sé que ustedes ven la Comay y que ven todo lo demás. Ok, ya sabemos el chisme. Ok, ahora, ¿quiénes dicen ustedes que yo soy? Y solo uno se paró y dijo, tú eres el Cristo, el Hijo del Dios viviente. La revelación de Pedro. Pero yo me imagino que el silencio de los otros 11 fue doloroso para él. Porque imagínate tú estar con alguien por tanto tiempo y que no sepan quién tú eres. Y no es porque él no les explicara quién él era, porque a través de toda la Biblia y a través de los evangelios, debo decir, él le mostró quién él era específicamente. Él no lo dejó a la interpretación. Ahora, para llevar e ir hoy a la primera frase que quiero que veamos, a la primera declaración de quién es él, vamos a ver este pequeño video y quiero mostrarte una historia muy interesante.

un video muy corto que se hizo viral hace un tiempo atrás, porque simplemente este joven es un joven que trabaja para, o trabajaba para Dunkin' Donuts, y tiene que todas las noches botar las donas. Y en una noche él decidió grabarse y decir, ¿sabes qué? No las voy a botar, las voy a empacar y se las voy a repartir a la gente desamparada. Lo publica y eventualmente termina despedido. La historia es un poquito más grande que eso, aparentemente. Parece que él había publicado ya otros videos hablando mal de Dunkin' Donuts y esto fue como que la copa que colmó, la gota que colmó la copa. Pero ya usted sabe cómo son las redes sociales. Enseguida explotaron en contra de la compañía, que cómo botan esas donas, que cómo desperdician todo eso, que hay comida, que hay gente que la necesita y todas esas cosas. Primero, hermano, si vamos a alimentar a los hombres con donas, después vamos a tener un gran problema de diabetes en el mundo, ¿verdad? Entonces, un problema, tratar de solucionar de una forma crea otro problema. La compañía excusa la acción diciendo que en realidad también ellos tienen que protegerse, porque si se llevan una comida que realmente no está en buenas condiciones, alguien se puede enfermar, ellos eventualmente pueden ser demandados. Y la realidad es que en Puerto Rico aún hay una ley que se llama la ley del buen samaritano. Usted, por querer ayudar a alguien, puede terminar siendo demandado si usted no hace lo que la persona pensaba o si el trabajo que usted hace no se completa de la forma correcta o a la expectativa correcta. Así que hasta para ayudar tenemos que tener cuidado. Por ejemplo, en nuestra iglesia, nosotros cuando vamos a ayudar a alguien que tenga una propiedad, como lo hemos hecho, lo hacemos todos los años, y lo hacemos de tiempo en tiempo cuando nos llegan las solicitudes, hay varias cosas que nosotros no hacemos, entre ellas techos. Hay muchos techos que están, como dice uno, explotados, y si se pone a arreglar un techo de eso y la cosa se complica, terminamos demandados después. Y el trabajo va a costar 10 veces más caro. Y otra cosa que tenemos mucho cuidado es trabajos eléctricos. Esas son cosas que el cambiar una puerta, el hacer una rampa para impedido, como lo hemos hecho, eso no hay ningún problema. Pero esas otras cosas son un poquito complicadas y es la verdad, es el mundo en el que vivimos. Ahora, usted puede tomarlo como excusa, pero esa es la realidad en el mundo que vivimos. Ahora, otro detalle está también que si lo vemos desde el punto de vista del dueño, si usted promueve que lo que sobre se va a regalar, siempre existe el Robin Hood dentro de sus empleados y van a hacer donas de más. Porque siempre está el que piensa, hay que quitarle al rico para darle al pobre. Entonces van a comenzar a dejar hacer donas de más, van a comenzar a hacer en exceso y van a comenzar a provocar que eventualmente la compañía tenga pérdidas. Si un dueño de un restaurante le permite que todos los empleados al final se lleven la comida o que al final se reparta así indiscriminadamente sin que haya un protocolo para hacerlo, créame cuando le digo que hay mucha gente, lamentablemente, que no tienen conciencia y que van a decir a los ricos hay que quitarle para darle a los pobres y eso va a crear otro tipo de problemas. Así que la realidad es que tenemos que tener el balance de todas estas cosas y tenemos que saber cómo el mundo funciona. Al mismo tiempo tenemos que saber que hay necesidad y que tenemos que suplir la necesidad de la persona. Y uno de los problemas más grandes que hay en el mundo entero todavía al día de hoy es el problema del hambre. Y definitivamente, de alguna manera u otra, debemos solucionar el hambre de las personas. El problema es que a veces no entendemos que el hambre física es algo que siempre vamos a tener que satisfacer. Siempre habrá necesidad. Siempre habrá necesidad. El mismo Jesús dijo, a los pobres siempre los van a tener. Y si yo te doy alimento en el día de hoy, mañana tengo que darte comida también. Tengo que alimentarte de la misma forma. Tengo que volver. Hay que crear un sistema para poder ayudarte en ese sentido. Algún día tienes que levantarte. Pero más allá, también tenemos que saber que todos nosotros tenemos que vivir personalmente con la conciencia de que la satisfacción o satisfacer la necesidad física no debe ser lo más importante en nuestra vida. Tenemos que saber que hay una necesidad espiritual y emocional que no importa cuán satisfecha esté nuestra condición natural, esa parte no se alimenta de la misma manera. Y sin darnos cuenta, a veces en las casas del Señor y en la iglesia nos olvidamos de satisfacer esa parte espiritual y emocional que solo Dios nos puede dar. Y hoy yo quiero que hablemos de esa parte. Ayudemos al pobre, pero hablemos en el día de hoy de cómo llenar el alma, cómo llenar el espíritu. Y para eso yo quiero llevarte a una declaración que hizo nuestro Señor Jesucristo en el libro de Juan, que es la primera declaración cuando Él dice, yo soy el pan de vida. Y hoy quiero leerte varias escrituras, así que te voy a pedir que tengas paciencia. Voy a tratar, como estamos a principios de año, voy a leer un montón de versos, casi nunca leo tantos versos, pero hoy como los tengo atento aquí, voy a tratar de cumplir la cuota de todo el año para algunos de ustedes, así que vamos a leer todos los versos que probablemente algunos de ustedes van a leer por el resto del año. Espero que no, pero
Pero es bien importante que leamos esta historia. Y al fin y al cabo tampoco voy a leer el capítulo completo. Dentro de un momento vas a tener que confiar en que yo te voy a decir lo que dice ahí y ciertas cosas que pasaron que no voy a leer, y luego en tu casa revísalo. Julio, discúlpame, hay un poquito de feedback aquí, no sé. Me gustaría que fueras conmigo al libro de Juan capítulo 6. Juan capítulo 6, en el verso 25, dice la palabra del Señor. Dice: y hablándole al otro lado del río, le dijeron: Rabí, ¿cuándo llegaste acá? Y el verso 26 dice: respondió Jesús y le dijo: de cierto os digo, que me buscáis no porque habéis visto las señales, sino porque comisteis el pan y os saciasteis. Y dice él: trabajad no por la comida que perece, sino por la comida que a vida eterna permanece, la cual el Hijo del Hombre os dará, porque este señaló Dios el Padre. Dejémoslo ahí por un momento. Para ponerlo en contexto, ¿qué está pasando? Jesús acaba de alimentar 5,000 personas multiplicando los panes y los peces. ¿Ok? Después de ahí se monta en un barco con sus discípulos y cruzan al otro lado. Y la gente que se alimentaron de los panes y los peces salieron caminando al otro lado de la ribera o de la orilla para buscar a Jesús. Y cuando llegan allá comienzan a cuestionarle, y Jesús le dice, es como un regaño, ustedes vienen a buscar los panes en vez de haberse dado cuenta que aquello era una señal. Los panes eran una señal para algo más grande. Pero al fin y al cabo, ellos fueron a buscar ¿el qué? El pan. Déjame ponerte una analogía. Si tú vas de camino aquí a Calley, el expreso, y ves la señal que dice Calley 20 millas, y ves la señal, te bajas y abrazas la señal, abrazas el letrero. ¿Llegaste a Calley? ¿Abrazaste el letrero que dice para dónde está Calley? ¿Llegaste a Calley? No. Si tomas ese letrero, no lo haga, por favor, ¿verdad? Pues si tomas ese letrero, lo monta en su carro. ¿Llegó usted a Calley? No llegó a Calley. Porque el letrero y la señal está solo para una sola cosa: indicarte dónde está el destino. Y Jesús está diciendo, el pan yo te lo di como una señal, y hoy me vienes a buscar por el pan, por la señal, sin darte cuenta que había algo más grande que tenías que aprender con esa señal. Y desde ahora te digo que ese es uno de los grandes problemas de los cristianos, que se enamoran del pan que Dios le ha dado en vez de entender que eso solo Dios lo ha usado para llevarte a entender algo más grande. Y seguimos a Jesús de un lado a otro solo buscando el pan de los milagros y no la revelación que deberíamos recibir a través de cada milagro que tenemos en nuestra vida. Y por eso tenemos un montón de gente hambrienta, en todo el sentido de la palabra, y que no viven en plenitud. Mira lo que sigue diciendo, porque lo vamos a ver un poquito más todavía en un momento. Dice la palabra del Señor en el verso 28. Entonces le dijeron: ¿qué debemos hacer para poner en práctica las obras de Dios? Respondió Jesús y le dijo: esta es la obra de Dios, que creáis en el que me ha enviado. Y le dijeron entonces: ¿qué señal pues haces tú para que veamos y te creemos? ¿Qué obras haces? Nuestros padres comieron el maná en el desierto, como está escrito, pan del cielo les dio a comer. Y Jesús les dijo: de cierto os digo, no os dio Moisés el pan del cielo, mas mi Padre os da el verdadero pan del cielo.

porque el pan de Dios es aquel que descendió del cielo y da vida al mundo. Le dijeron: Señor, danos siempre este pan. Jesús le dijo: Yo soy el pan de vida. El que a mí viene nunca tendrá hambre, y el que en mí cree no tendrá sed jamás. Mas os he dicho que aunque me habéis visto, no creéis. Todo lo que el Padre me da vendrá a mí, y al que a mí viene no le echo fuera. Porque he descendido del cielo, no para hacer mi voluntad, sino la voluntad del que me envió. Y esta es la voluntad del Padre, el que me envió, que todo lo que me diere no pierda yo nada, sino que lo resucite en el día postrero. Y esta es la voluntad del que me ha enviado, que todo aquel que ve al Hijo y cree en Él tenga vida eterna, y yo le resucitaré en el día postrero. Murmuraban entonces de Él los judíos, porque había dicho: Yo soy el pan que desciende del cielo. Y decían: ¿No es este Jesús el hijo de José, cuyo padre y madre nosotros conocemos? ¿Cómo pues dice este: Del cielo he descendido? Jesús respondió y les dijo: No murmuréis entre vosotros. Ninguno puede venir a mí si el Padre que me envió no le trajere, y yo le resucitaré en el día postrero. Escrito está en los profetas, y serán todos enseñados por Dios. Así que todo aquel que oyó al Padre y aprendió de él viene a mí. No que alguno haya visto al Padre, sino aquel que vino de Dios, este ha visto al Padre. De cierto os digo, el que cree en mí tiene vida eterna. Yo soy el pan de vida. Vuestros padres comieron el maná en el desierto y murieron. Este es el pan que desciende del cielo, para que el que de él come no muera. Yo soy el pan vivo que descendió del cielo. Si alguno comiere de este pan, vivirá para siempre. Y el pan que yo daré es mi carne, la cual yo daré por la vida del mundo. Entonces los judíos contendían entre sí, diciendo: ¿Cómo puede este darnos a comer su carne? Jesús le dijo: de cierto os digo, si no coméis la carne del Hijo del Hombre y bebéis su sangre, no tenéis vida en vosotros. El que come mi carne y bebe mi sangre tiene vida eterna, y yo le resucitaré en el día postrero. Porque mi carne es verdadera comida y mi sangre es verdadera bebida. El que come mi carne y bebe mi sangre en mí permanece y yo en él. Como me envió el Padre viviente y yo vivo por el Padre, asimismo el que me come, él también vivirá por mí. Este es el pan que descendió del cielo. No como vuestros padres comieron el maná y murieron. El que come de este pan vivirá eternamente. Estas cosas dijo en la sinagoga enseñando en Capernaum. Pocas veces leo tantos versos, pero son necesarios para lo que quiero mostrarte en el día de hoy. Presta atención. Cuando miramos estos versos, es la primera declaración que hace Jesús: Yo soy el pan de vida. Yo soy el pan vivo. Yo soy el pan que viene del cielo. Hay muchas cosas aquí que pueden ser muy profundas, que no las vamos a tocar en esta ocasión, pero te menciono algunos detalles. Por ejemplo, estas declaraciones fueron bien controversiales porque Jesús utiliza el mismo nombre de Dios que fue dado a Moisés cuando fue a sacar al pueblo de Israel de Egipto. Cuando Moisés le pide a Dios: ¿A nombre de quién yo voy? Él le dice: Ven el nombre de Yo soy el que soy. Ese es el nombre original de Dios. Es el nombre sagrado que los judíos utilizaban. Por lo tanto, que Jesús reclamara ese mismo nombre era algo muy controversial. Por supuesto, Jesús le estaba mostrando: todo lo que ustedes han visto en el día de hoy es simplemente que estoy cumpliendo todas esas palabras. Jesús también se vuelve controversial porque le explica a ellos que Él es el pan que viene del cielo, pero les explica lo que es comer el pan. Y le dice que comer el pan es beber de su sangre y comer su carne. Entonces los confunde más todavía, porque ahora me quieres volver en caníbal, ¿verdad? Entonces, ¿qué quieres decir? Jesús está haciendo la diferencia, para que lo tengamos claro. Jesús está haciendo la diferencia entre el maná que comió esta gente en el Antiguo Testamento, que era un maná que eventualmente, aunque lo comieron, los llevó a morir. Los que comieron maná en el desierto eventualmente murieron. Así que el maná lo sostuvo día a día. El maná lo sostuvo durante toda esa temporada, pero no les dio la vida eterna que ahora el pan del cielo les prometía. Entonces hay una gran diferencia entre la experiencia que viviste en aquel tiempo, que te sostenía de tiempo en tiempo, poco a poco, versus lo que Dios te puede dar, que te promete vida eterna, te promete plenitud, te promete resucitarte, te promete bendecirte más allá que simplemente lo natural. Y hace también una aclaración bien importante.
El maná que recibiste en el desierto era un maná que caía del cielo, completamente gratuito, pero este maná que yo te voy a dar, este pan que te voy a dar, me va a costar la vida a mí. Este maná, este pan, ahora me va a costar a mí mi vida. Por lo tanto, tú tienes que beber mi carne, tienes que comer mi carne, perdón, y beber mi sangre, que no es otra cosa que entender el sacrificio que yo voy a hacer en la cruz del Calvario. Y el día que tú entiendas eso y comas de eso y creas en eso, vas a disfrutar del pan que yo soy, que soy el pan de vida eterna, y vas a tener una vida de plenitud más allá de simplemente tener tus necesidades cubiertas en el tiempo presente. Y gloria a Dios por todos aquellos que en el día de hoy han comido de ese pan. Todo lo que estamos aquí, que conocemos y entendemos el sacrificio de nuestro Señor Jesucristo, podemos darle gracias a Dios que Él fue quebrado en la cruz del Calvario, que ese pan de la comunión que nosotros comemos cuando nosotros lo partimos, de la misma forma su cuerpo fue partido por nosotros en la cruz del Calvario, y por causa de su cuerpo partido, tú y yo podemos hoy declarar sanidad sobre nuestra vida, y por causa de la sangre de Cristo, tú y yo podemos declarar acceso al trono de la gracia. Y qué bendecidos son todos aquellos que estamos aquí hoy, que hemos comido de ese pan para vida eterna, y esa es nuestra esperanza, que como Él resucitó, nosotros también vamos a resucitar. Ahora, cuando nosotros miramos estos versos, tenemos que verlo en el contexto de todo lo que está pasando. Mire, hermanos, habían dos cosas que ocurrieron antes de estas declaraciones de Jesús que demuestran la compasión de Jesús por la gente. Número uno, la gente comienza a seguir a Jesús. Y la gente comienza a seguir a Jesús y Él comienza a predicarles. Y la gente se encantó tanto con el mensaje que pasaron horas y horas y horas oyendo a Jesús. Nadie se quejó de hambre. En ninguna parte de la Biblia dice que Él multiplicó los panes y los peces porque la gente se quejara de hambre. Lo que dice es que cuando Él se dio cuenta de que toda esa gente se había quedado allí para oírlo a Él, le dio compasión y dijo: aquí hay que darle de comer a toda esta gente. Así que la escasez de pan que hubo fue producto de haber tenido hambre por la palabra. La gente estaba hambrienta por escuchar lo que Jesús tenía que decir. Llegaron allí con un montón de necesidades y Jesús predica y predica y se llena el corazón de esta gente. Y la gente se queda escuchando y escuchando. Como yo sé que a ustedes les gustaría quedarse aquí escuchándome 4 horas, 5 horas. Yo sé que ustedes no tendrían problema. Al final se arrepienten todos los pecadores que por hacerme sentir bien mienten. Oiga bien. Es impresionante, la gente comenzó a oír a Jesús y a Jesús y todo lo que Él decía le sorprendía, y la gente se quedó allí. Ahora hay hambre. Así que la escasez que Él suple fue la escasez producida por el hambre de la palabra. ¿Cuál fue la tristeza de Jesús? Que cambiaron el hambre de la palabra por el hambre física, y es lo que hace mucha gente en la iglesia en el día de hoy. Cuando tú vienes a la casa del Señor, y más una iglesia como esta, cuando tú llegas a este lugar, tú comienzas a oír la palabra, tú comienzas a escuchar la palabra, y la palabra llama tu atención, y la palabra captura tu corazón, porque es la palabra de Dios, y comienzas a sentir paz. No necesariamente de primera intención tú comienzas a ver los milagros, no necesariamente de primera intención tú comienzas a ver, pero algo dentro de ti comienza a llenarte. Y comienzas a tener hambre por la palabra y a recibir hambre por la palabra. Y por causa de la palabra que recibes, entonces cosas comienzan a ocurrir en tu vida. Entonces comienzan a multiplicarse los panes y los peces. ¿Dónde es que llega la tristeza del Señor? Cuando ahora lo sigues donde quiera que hay pan y no te das cuenta que el pan era solo una señal para llevarte a quien Él era, que era el final de toda palabra que Él predicaba. Nunca cambies el pan por la palabra. La palabra debe ser lo primero en tu vida. Y usted debe celebrar esta iglesia porque nuestro énfasis es la palabra. Hay gente, yo creo que nuestra iglesia es bastante simple en lo que hacemos. Trato de no hacer la vida complicada a nadie.
Pero hay iglesias que todo lo que necesitan es congreso, actividad, concierto, aquí, para allá, todo, y hay que emocionar a todo el mundo y todo es, y tiene que venir la palabra profética, y tiene que venir aquel que te diga, tiene que venir aquello, tiene que venir lo otro, y todo, porque la gente le gusta el pan. Pero el pan es solo una señal de quién es él. Pero todo aquel que depende de la palabra de Dios puede saber algo, que la palabra de Dios por la cual tú tienes hambre y persigues, va a multiplicar los panes y los peces cuando tú lo necesites, y Dios va a suplir lo que tú necesitas en el momento que sea necesario. Lo importante es que no cambies el pan por la palabra, sino que entiendas que el pan es resultado de tu hambre por la palabra de Dios. Así que eso es lo primero que yo quiero que tú entiendas. Mientras yo mantengo esto en perspectiva, entonces me doy cuenta que Él debe ser el centro de mi vida y que Él debe ser el plato principal. Cuando usted va a un restaurante como, por ejemplo, ¿qué restaurante de Puerto Rico de estos sencillos son famosos por el pan? ¿Alguien me puede decir uno? Longhorn, ¿y cuál más? Macaroni en grill, ese no me gusta tanto, pero el pan no me gusta tanto. Ahí venden unos lobster ravioli buenos que los quitan de vez en cuando, pero ¿cuál otro? ¿Cuál? Cheesecake Factory. Fíjate, ahí sí tienen dos panes buenos. El baloncito ese es bueno. Olive Garden, ¿cierto? Ahora, oiga bien. Pero estoy de acuerdo. Todos estos restaurantes, uno de los features que tiene es que es el pan. Ahora, ¿usted va por el pan? No realmente. ¿Usted va por el pan? No realmente. Usted va. El pan es simplemente un atractivo, pero usted lo que va a buscar allí es a comer el plato principal. ¿Cierto? O sea, no haga como el hombre que llega allí y se sienta allí, no era de Fuente Agua Viva, pero llega allí y se sienta, mire, el pan es gratis. Sí, el pan es gratis. Ah, pues tráigame solo pan. No haga eso, por favor, ¿verdad? Pero en realidad el plato principal es otro. La realidad es que usted va allí y le agrada el pan, pero usted sabe que usted vaya a sentarse para el plato principal. Jesús, en aquellos tiempos, tenemos que saber que el pan era el plato principal de aquellos tiempos. El pan, por lo general, era uno de las cosas principales en la comida. Y Jesús le dice, ¿sabes qué? Oiga bien, muchachos, yo no soy plato de segunda mesa. Usted tiene que venir aquí por este pan. Porque realmente usted tiene que venir aquí, porque si ustedes me comen a mí, ustedes van a estar satisfechos por el resto. Lo demás es secundario. Lo demás es secundario. Tú tienes que saber, cuando tú vienes a la casa del Señor, ese es el pan que tienes que comer. El resto es completamente secundario. Así se le va a dar lo fuerte al Señor ahí en esta hora. Seguro que sí. Lo segundo que Jesús hace en esta ocasión es que salva a sus discípulos, mostrando compasión de ellos. Ellos se montan en una barca, aparentemente se va a hundir, y cuando se va a hundir, Jesús los salva a ellos. Jesús los defiende, los protege y los cuida. Y la gente comienza a seguirle. La gente comienza a buscarle. Pero lamentablemente, hermanos, la gente comienza a buscarle por las cosas incorrectas. La gente comienza a buscarle por aquellas cosas que deben ser secundarias en la vida de todo creyente. Cuando nosotros miramos lo que Jesús está ofreciendo, lo que Jesús está diciendo, nos damos cuenta que la vida que Él promete es lo que se conoce en la Biblia como la vida Zoé. Hay dos palabras en la Biblia que se traducen en vida. Está la palabra bios, B-I-O, y está la palabra Zoé. Bios es la vida biológica. Zoé es la misma vida de Dios. Es la vida de plenitud. Y Jesús dice, yo soy el pan de la vida Zoé, de la vida plena, de la vida que te da paz, de la vida que te hace sentir completo, de la vida que te lleva a ti a otra dimensión. Cuando miramos esta historia, para que usted vea esto en el contexto correcto, hay cuatro cosas que ocurren que para mí son bien interesantes, que demuestra que la gente es gente en cualquier época. Una de las frases interesantes que hay en estos tiempos para desacreditar la iglesia y la importancia de la iglesia es que los tiempos han cambiado. Los tiempos han cambiado y la iglesia, la Biblia y la iglesia no concuerda con los tiempos modernos porque los tiempos han cambiado. Y déjenme decirle, los tiempos han cambiado, pero la gente es la misma. Los tiempos han cambiado, pero el ser humano es el mismo. Y las necesidades del ser humano, ¿sabes qué?
son las mismas. La gente afuera está hambrienta por reconocimiento. La gente afuera está hambrienta por dinero, por compañía. La gente está hambrienta por entender. La gente está hambrienta por ser amada. La gente está... Es la misma hambre que todo el mundo tiene allá afuera y que han tenido a través de todos los tiempos.

y que buscan dónde satisfacerlo, dónde encontrarlo. Y donde quiera que hayan pequeños grupos que les puedan decir, aquí encuentran la solución, allí van a estar. Y aunque los tiempos son diferentes, la gente tiene la misma necesidad. Y cuando llega alguien o algo que ocurre en su vida como Jesús, tenemos la misma reacción. Cuando nosotros miramos estos versos, se va a dar cuenta que cuando Jesús multiplica los panes y los peces, pasa algo bien interesante. En el verso 15, me parece, Jesús dice, sabiendo que se querían apoderar de él para hacerlo rey, se fue. Cuando la gente vio que Jesús multiplicaba panes y peces, dijeron, aquí está nuestro rey. Qué mucho le gusta a la gente un gobierno que los mantenga. Lo querían hacer rey. Y Jesús salió corriendo y se fue. Es bien interesante porque él viene a ser el rey de reyes y señor de señores. Y podríamos pensar, esta es la forma de yo ser rey. Tengo el favor del pueblo. Pero Jesús no quería el favor del pueblo porque él les pudiera dar de comer, porque él sabía que si les daba de comer de ese pan toda la vida, siempre tendrían necesidad. Y él no quería satisfacer necesidad, él quería transformarlos. Y la transformación requiere de otro nivel de entendimiento, de otro nivel de revelación y de otro nivel de pan. Pero la gente hoy es igualita. ¿Por quién votamos nosotros en las elecciones? Por el que ofrezca más días libres. Hey. Alguien que le ponga la mano ahí, por favor. ¿Por quién votamos? ¿Por el que ofrezca más? ¿El que ofrezca darnos? ¿El que ofrezca hacer aquello? Cuando usted mira las propuestas que hay hoy, yo no veo ninguna propuesta en ningún lugar que realmente provoque transformación en nuestro país. No veo una propuesta que yo pueda decir, ¿sabes qué? Hay un cambio. La gente y las masas siguen a aquel que les puede dar el pan diario sin darse cuenta que todo el que vive de ese pan diario siempre tendrá necesidad y nunca estará satisfecho en su vida. Y Jesús dice, yo no quiero ser tu rey porque tú me busques a mí por el pan. Tú me buscas a mí porque yo soy tu pan. Y lo demás yo lo voy a suplir. Pero no me busques a mí por los milagros. No me busques a mí por las profecías. No me busques a mí por lo que yo te puedo ofrecer. Disfrútame a mí por la presencia. El matrimonio más triste que hay es aquel que necesita tener un montón de cosas para sentir amor entre ellos. El que no sabe disfrutar de la presencia de su pareja, de sus hijos, cuando no hay nada o cuando hay poco y no encuentra disfrute y siempre necesita del nuevo viaje, del nuevo crucero, de aquello, de lo nuevo, para la excitación, la motivación, para ver, esa persona ha perdido la verdadera razón de tener una pareja al lado de uno, y es disfrutar la presencia. Hermanos, óigalo bien, en el día de hoy es mejor un hamburger con la persona correcta y paz en el corazón que un steak en el restaurante más caro y vivir un infierno en tu corazón. Es la verdad. Ahora, óigame bien. Prospere para comerse el steak algún día. No hay problema. Pero cuando no hay, ay, que vamos a disfrutar. Nosotros hemos vivido, mi esposa y yo hemos vivido momentos así. Hace un par de años atrás, en los momentos difíciles, cuando el aniversario de boda, le dije, mi amor, mira, aquí está tu regalo. ¡Tarán! No hay más nada, esto es lo que hay. No hay nada que comprar, no hay nada que... Y ella me dijo, bueno, ya aquí está el tuyo. No hay más nada, nos pasó hace 14 años atrás, un momento muy difícil. De verdad, era una mano adelante, una mano atrás. Y cuando le dije a ella, mira, tú sabes, este año sí que no hay, no, nada, felices. Y recuerdo ese día, que al día después de decir eso, nos llama el pastor Cash Luna. Ahí fue que lo conocimos formalmente, aunque lo habíamos conocido un tiempo atrás, pero me llama el pastor Cash Luna. Y me dice, mira, Toniel,
quiero invitarte a predicar acá a Guatemala, que si quieres venir en esos días, y yo por hacerme lo importante, abrí mi agenda falsa y moví las páginas. Déjame buscar si tengo el espacio. Entonces me dice, le dije, mira, lo que pasa es que esos días, para hacerme importante, esos días, mi aniversario de boda, y no sé si mi esposa quiera ir conmigo, pero déjame preguntarle. Colgué y le dije, mi amor, Dios suplió pasajes para... Mire qué cosa tan impresionante, y lo cuento porque ayer mi hija Jennifer cumplió años. Mi esposa y yo estábamos buscando que ella quedara embarazada por 10 años. Y cuando llegamos allá a Guatemala, el pastor me dijo, mira, yo te invité y te dije que vinieras a predicar porque yo sabía que de otra manera no ibas a venir, pero Dios puso en mi corazón regalarte una luna de miel. Así que si quieres predicar, predica. Si no, te voy a regalar una luna de miel. Así fue. Y me llevó a un hotel. Yo prediqué como quiera y me llevó a un hotel que la piscina era... Nunca había estado en una bañera dentro del cuarto tan grande. Yo podía nadar en ella. O sea, no, esto es prosperidad. Y después de 10 años de espera, en aquel tiempo, 10 años de espera, cuando regresamos a Puerto Rico, mi esposa estaba embarazada. Mi esposa no tenía un problema físico. Lo que necesitábamos eran vacaciones. Para usted, como Dios provee. Y ayer esa niña cumplió 14 años. ¿Verdad? Pero hay momentos así y uno tiene que aprender a disfrutarlos. Y uno tiene que aprender a disfrutar de lo que Dios te da en el momento que tú lo tienes. Si tú vives con alguien, y especialmente con Dios, por el pan que Él te puede dar, tienes una vida muy triste. Tienes una vida muy triste. Es muy triste que te vas a dar cuenta que hay mucha gente en tu vida que el día que tú dices, ya no te puedo ayudar más, ese día se vuelven tus enemigos. Ese día se van, ese día desaparecen, ese día simplemente dicen hasta aquí terminamos. Y eso le pasa a muchos matrimonios, eso le pasa a muchas personas, le pasa a muchos jefes con sus empleados. Pero que tú y yo no seamos de eso, no lo hagamos a Él nuestro Rey por el pan que Él nos puede dar. Lo segundo que ocurrió en aquella ocasión es que ellos comenzaron entonces a seguirlo por ese pan. Y es triste lo que te acabo de explicar. No tan solo quiero hacer rey, sino que comienzo a seguirle únicamente por eso. Y cuando Jesús le dice, hey muchachos, se acabó el pan este. Se acabó. Este fue un milagro de una vez. Ya se terminó. Entonces ahora tornaron sus espaldas y se fueron. La gente piensa que Dios va a proveer tus necesidades siempre de la misma manera. El Señor le dijo a Josué, de la misma manera que estuve con Moisés, estaré contigo. Y cuando Josué puso un pie en la tierra prometida, lo primero que se fue el maná. ¿Tú te imaginas levantarte por la noche y que oí la voz de Dios y que te diga, de la misma forma que estuve con Moisés, estaré contigo? Y por 40 años él vio cómo Dios dio maná todos los días. Pongo un pie en la tierra prometida y que el maná desaparece. Y por supuesto que la tierra prometida, el maná desaparece, porque el pan que se come en la tierra prometida es producido por la mano de Dios a través de la vida del hombre, y la tierra prometida se conquista a través de la espada, a través de luchar, a través de atreverte a creerle a Dios por las cosas más grandes y ver el respaldo de Dios. Así que tú y yo no nos podemos quejar cuando de repente un día Dios dice, esta manera de hacer las cosas se terminaron. Lo tercero que ocurrió es que cuando eso pasa y ellos comienzan a hablar con Jesús, entonces ellos le dicen a Jesús, ¿qué tenemos que hacer? ¿Qué tengo que hacer? ¿Qué tengo que hacer? ¿Qué tengo que hacer? Y muchas veces, sin darnos cuenta, en nuestra vida siempre estamos en el énfasis de todo lo que tenemos que hacer. Y definitivamente tiene que haber esfuerzo en nuestra vida. Definitivamente tenemos que hacer. Pero la vida del cristiano no se basa en lo que hace, se basa en lo que cree. Y por eso es que Jesús le dice, si quieres comer este pan, no se trata de lo que puedes hacer, se trata de que tienes que creer en mí. Lo cual entonces los lleva a ellos a decir esta frase que para mí es la más vergonzosa. Entonces ellos le dicen, haznos otra señal para poder creerte. Lo acabamos de leer. Haznos otra señal. O sea, todo lo que he hecho no es suficiente. Todo lo que he hecho no es suficiente. Ayúdame en el piano. Todo lo que he hecho no es suficiente hasta el día de hoy para creer. Para que creas en mí. ¿Sabes?

Dime cómo tú te sentirías si alguien que tú has amado te dijera eso. Dame una prueba de amor otra vez. O sea, todo lo que he hecho no te prueba mi amor. Entonces, eres insaciable. Y esta gente le dijo a Jesús, danos otra señal. Y a mí me entristece la gente que deja de creer porque ya no ven señales. Y no se dan cuenta que no ven las mismas señales porque las señales eran para llevarlo a conocerlo a Él. Y vemos un montón de gente en la iglesia hoy y las redes sociales. Gente busca señales, busca señales, busca señales, busca señales. Y nuestra iglesia no es la más excitante, de acuerdo a mucha gente en las redes. Porque la gente quiere que tú sientas que se te paren los pelos. La gente quiere aquí que nos revolquemos, que demos salto, brinco, grito, aquello, lo otro. Y hay espacio para todo. Hay tiempo para todo. Pero, ¿sabes? Tengo que hacer todo eso para que vengas y oigas la palabra del Señor cuando la vida debe ser tan simple, tan sencilla. O sea, que para que tus hijos vayan a tu casa, tú tienes que tener siempre una fiesta, una celebración, tienes que tener 500 cosas. Pero cuando llegar a casa debe ser la mayor satisfacción. Llegar ahí a comer un arroz blanco con unas habichuelas coloradas debe ser nada más lo suficiente para tú llegar allí. Lo mismo nos pasa con Dios. ¿Sabrá Dios cuántos aquí hoy están pidiéndole a Dios otra señal? Si tú me amas, si tú me amas, si Él te dio la señal más grande, 2000 años atrás entregó a su Hijo para que muriera por ti en la cruz del Calvario. Punto. Tú no necesitas más nada. Si tú eres real, haz esto por mí. Espérate. Y todo lo que he hecho te he mantenido con vida durante todo este tiempo. Jesús les dijo, ustedes no entienden. Yo soy el pan de vida. Yo soy el pan vivo que el Padre envió. Compréndanlo, entiéndanlo. Jesús quería resolverle el problema, uno de los problemas más grandes que la gente tiene en el día de hoy, que no saben que lo tienen. Y es la batalla que tenemos entre existencia y vida. Jesús le ofrece la vida mientras ellos estaban ocupados en la existencia. Jesús dice en el libro de Mateo capítulo 6, no es la vida más que el vestido, más que la comida. Busca primeramente el reino de Dios y su justicia, todas estas cosas os serán añadidas. No es la vida más que todo eso. No es la vida más que la bebida, el vestido, lo que tengo que hacer. La gente no se da cuenta el balance que tiene que existir entre existir y vivir. Vamos a aclararlo para orar. Hermanos, existir es una chavienda. ¿Por qué usted dice eso? Todas las mañanas tienes que lavarte la boca. Nadie aquí amanece con la boca limpia. Tienes que lavarte la boca. Tienes que peinarte. Las damas tienen que maquillarse. Y algunos lo necesitan. Los hombres tienen que recortarse toda la semana o cada cierto tiempo. Yo para hacer una cita para recortarme, lo pienso 10 veces. Pero después me doy cuenta que tengo que mantener el look. Y es todo un lío. Entonces uno tiene que recortarse, uno tiene que afeitarse, uno tiene que cuidar el cuerpo, uno tiene que cuidar lo que como, uno tiene que hacer ejercicio, uno tiene que esto, uno tiene que aquí. Para mantenerse uno vivo, tienes que tomar suplementos, tienes que dormir tus horas bien, tienes que... Oye, hermano, es una chavienda. Cuando el Señor venga y nos lleve, Él nos dará un cuerpo glorificado donde usted no necesita nada de eso. Ahora, usted dice amén, pero usted no quiere ese cuerpo, hermano. Vamos a ser honestos, todavía usted quiere esta chavienda. Porque si usted se enferma, usted es el primero que busca medicina para salvarse. Pero esa es la verdad, el asunto. Para colmo, eso estamos hablando de la vida en común. En la vida, para existir, necesitas carro, necesitas casa. Necesitas pagar impuestos. Necesitas, si tienes hijos, necesitas llevarlo a la escuela. Pagar materiales. Oiga, para usted existir es todo un lío. Hay que trabajar para existir. Y nuestro cuestionamiento en nuestra mente siempre viene cuando trabajamos de más para existir. Decimos, esto no es vida. Y ahí es que tú realizas que una cosa es existir y una cosa es tener vida.

Entonces, ¿qué tenemos que hacer? Yo tengo que entender cuál es el balance de la vida y de la existencia. Porque para poder tener vida, tengo que ¿qué? Que existir. Aunque existir sea difícil, no puedo tener vida sino que si no existo. Ahora, yo tengo que escoger cómo existo para poder vivir. Y la realidad es que tú no debes tener nada en tu vida que te cueste la vida. Y a veces, sin darnos cuenta, nosotros nos metemos en un montón de problemas que son innecesarios. Por ejemplo, cuando usted se compra una casa no es más fácil que un apartamento. No lo es. Y cuando usted se compra una casa, ¿qué va a pasar? Los gastos van a aumentar. El mantenimiento va a aumentar. El costo de electricidad va a aumentar. Si usted compra una urbanización de esta cerrada, va a tener que pagar un fee para el portón que no va a funcionar nunca. Entonces usted está, se acuerda siempre, mantenimiento, y el beeper no funciona, y usted trabaja y trabaja y trabaja. Y si tiene hijos, entonces tiene que comprar el carro, y después, si usted es como yo, que tuve cuatro, por poco compro una guagua escolar. Entonces más gasolina, es más de esto, solo para existir. Y llega un punto donde uno dice, esto no es qué, esto no es vida. Entonces nuestra reacción automática es esto. Pues entonces bajo mi existencia, mucha gente, una de dos, o bajo mi existencia, en otras palabras, tengo metas más bajas para pensar que tengo vida, o simplemente me mato existiendo para tratar de alcanzar la vida. Me explico. Para entonces pienso que para la tener vida es el crucero, es el viaje, es la compra, es aquello, es lo otro, y complico mi existir para vivir. ¿Y cuál es el balance? El balance es este. La vida se trata de dos cosas. La vida se trata de dos cosas. La vida se trata, número uno, de Dios. Él es el único que te da vida. Él es el único que te puede dar paz. La vida se trata de tú dedicarle todos los días un espacio de tiempo al Dios Todopoderoso para entrar en conexión con Él, para tú meditar, para que Él sople aliento de vida sobre ti, para que tú puedas descansar, para que puedas dormir tranquilo. Él debe ser tu despertar y Él debe ser tu dormir. Él debe ser lo primero que tú recibas por la mañana, y antes de acostarte a dormir debe ser el que te ayuda a ti a descansar. Todas las noches debe decir, en paz me acostaré, así mismo dormiré, porque solo tú, Jehová, me haces vivir confiado. Él debe ser tu principio de día, debe ser tu final. Y la vida se trata de tu misión y de tu propósito aquí en la tierra. Oiga bien, tu propósito y tu misión es lo que hace que lo que tú tengas que hacer para existir valga el esfuerzo. Porque todo el que tiene una gran misión se mete en cosas que otros no se meterían, que otros no disfrutan, por una sola cosa. Ellos saben que lo necesitan para la vida que tienen que vivir. Te voy a dar un ejemplo de la iglesia. Usted no sabe cuántas veces recibimos crítica diciendo, no hay que construir. Dios no está en templos humanos. No hay que construir. ¿Para qué construir algo tan grande? Deberían dárselo a los pobres. Se lo doy mañana a los pobres. Ellos tienen hambre mañana y nosotros también. Necesitamos un templo donde podamos reunir a la iglesia, punto y se acabó, le gusta a la gente o no. Hay alguien que me dijo una vez, pastor, es que se puede predicar en las calles y se puede predicar debajo de un árbol. Es verdad también. La realidad es que usted debe predicar en todas partes. Pero una iglesia como la nuestra, si yo lo llevo a un árbol, tiene que ser la madre de los árboles. Y la mayoría de ustedes no vendrían aquí, al árbol. Porque si hay calor, que si de, que no es moderna, que montón de cosas. Entonces, ¿qué pasa? Dios nos ha dado a nosotros una misión diferente a otros. Y la misión que tenemos nos obliga a complicarnos el existir. Porque es complicación construir. Es una complicación tener emisoras de radio. Es una complicación tener emisoras de televisión. Es una complicación hacer todo lo que hacemos. Es una para que eso exista, hay que tener abogado, hay que tener contable, hay que pagar aquí, hay que estar allá, hay que estar en reuniones, hay que hacer aquello, hay que tener personal, hay que tener aquí para usted tener el canal ahí arriba.

Usted tiene que tener una planta eléctrica con un tanque de qué sé yo cuánto, por si acaso algún día se va la luz, que rara vez pasa, ¿verdad? Y entonces yo mismo me he puesto a pensar a veces, o sea, tengo que estar yo pendiente al tanque de gas. Yo debería estar, porque uno se pone espiritual, yo debería estar enfocado en la palabra, no pendiente al tanque de gasolina. Entonces uno dice, todas esas cosas están de más. No están de más mientras te ayuden a cumplir tu misión. Y lo que nos da la satisfacción en la complicación de la existencia es que estamos agradando a Dios con nuestra vida, y todo lo que hacemos lo hacemos para agradarle a Él, y a la larga y a la postre Él es quien nos llena y satisface todo nuestro ser. Y si yo quiero que tú salgas de aquí con un gran balance, piensa en cosas que te amargan el existir, porque a lo mejor tienes cosas de más. A lo mejor hay cosas que no tienes que estar haciendo. A lo mejor hay cosas que te están complicando y que te amargan la vida, y que debes cortarlas. Simplifica tu vida y complícatela únicamente en las cosas que te ayuden a alcanzar tu misión y tu propósito. Pastor, pero entonces quiere decir que no debo tener una casa más grande. No, tengo una casa más grande. Pero recuerda la misión de la casa. ¿Cuál debería ser la misión de la casa? Por ejemplo, si vas a tener una casa más grande, procura tener una casa donde haya un cuarto para orar. Donde haya un espacio donde tú digas, este lugar va a ser mi lugar de oración. No puedes tener un cuarto, una esquinita, que nadie se siente allí, porque es tu esquinita donde tú vas a orar. Y allí tú te arrodillas todos los días, y cuando tú ves la factura de luz, y cuando tú ves el pago mensual de la casa, tú dices, mano, es que esta esquinita que está aquí, que yo tengo, me da tanta satisfacción que pago eso. Lo pago, eso lo... ¿Me explico? Si vas a tener una casa más grande, ten una casa donde tengas una bonita terraza. ¿Pero para qué? No tan solo para hacer fiestas de cumpleaños, para invitar amigos, para yo hablarle de Jesús, para tener un grupo en la casa donde yo pueda sentarme ahí con mis amigos una vez a la semana, y yo pueda tenerlos allí en un buen lugar espacioso. Y cuando tú pagas la renta y pagas el mortgage, pero te acuerdas toda la gente que llega allí, que sus matrimonios se salvan, que sus vidas cambian, tú dices, ¿sabes qué? Aunque esto me complica la existencia, al mismo tiempo me da ¿qué? Vida, porque cumplo el plan de Dios para mi vida. Y ahí es que está el balance perfecto en todo lo que hacemos. Oye bien, en el día de hoy, Él es el pan de vida para ti. Él es el que llena tu vida de satisfacción. Él es el que llena tu vida de paz. Y si tú aprendes a disfrutar de Él, toda tu vida estará llena de paz y de bendición. En el nombre de Jesús. Dale un aplauso, Señor. Ponte de pie en esta mañana. Ponte de pie.

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1: Mi nombre es Rebeca Juliet de Tejada, soy del grupo de Siembra de Esperanza. Les voy a contar lo que el Señor hizo en mi vida. El 2 de febrero tuve una parálisis cerebral, parálisis facial, Bell, en la cual tuve que ir al médico. Cuando fui al médico me hicieron una serie de exámenes. El doctor me había dicho, el del oftalmólogo, que iba a coserme el ojo, y yo le dije que eso no va a ser porque Dios no va a permitir que él me cosa ningún ojo. Seguí orando, seguí haciendo todas mis terapias, y en un momento que fui nuevamente al oftalmólogo, el doctor me dijo, ya tu ojo tiene un 95% ya de sanación. Estuve tan contenta cuando él me dijo esas palabras. Pero estaba triste porque no venía a la iglesia. Mis compañeros empezaban a orar por mí para que pudiera regresar nuevamente. Y en esos momentos yo decía, ay Señor, tú sabes que yo te sirvo. Y me has puesto en un dilema que esta facial que me ha dado, necesito que me ayudes, Señor, porque tengo que salir de esto para poder seguir sirviéndote y poder seguir sembrando en buenas tierras. A los 2 meses, el doctor se sorprendió porque ya mi parálisis ya no era como la que estuve al principio. Y estuve glorificando ese día al Señor. Cuando regresé a la iglesia, todos los compañeros estaban contentos y oraron conmigo. Y yo empecé a llorar porque estaba tan contenta de haber regresado a la casa del Señor nuevamente. Les invito a cada uno de sembrar en buena tierra, así como yo sembré en una buena tierra, así como Dios ha dado a cada uno de ustedes que deben de sembrar. 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Que Dios me los bendiga. Amén.

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Vamos a estudiar el Salmo 31:9. Dice así: Ten misericordia de mí, Señor, porque estoy angustiado. Las lágrimas me nublan la vista. Mi cuerpo y mi alma se marchitan. El título del mensaje de hoy, iglesia, es Lágrimas que nublan. Y quiero explicar un poco el contexto de este salmo que lo compone, la oración o el canto la hace David, que es hombre. Gracias, Dios. Porque a veces pensamos que el hombre no llora, ¿cierto? A veces algunos fueron levantados bajo de este esquema y que si uno llora como mujer, pues es obvio porque somos mujeres. Pero me impacta porque esta oración es una oración que me ha levantado de una manera increíble en esta temporada, porque David es absolutamente transparente con Dios. David le dice: hay una angustia en mi corazón. Él está en un momento donde lleva varios meses huyendo de las amenazas de muerte del rey Saúl. Recordemos la historia. Saúl envidia, no confronta adecuadamente la inseguridad del llamado que tiene David siendo su súbdito, y le declara la muerte: te voy a matar. Y David tiene que salir del palacio y empieza a huir. Le toca estar desterrado, pero ya lleva una temporada extensa, y en medio de esto hay un día donde ya no da más. Y no voy a leer el salmo completo, solo les voy a decir frases que David le dice a Dios antes del versículo que les acabo de leer. David expresa con transparencia su dolor, su angustia y su frustración, y dice cosas como estas: Señor, a ti acudo en busca de protección. No dejes que me avergüencen. Sálvame, inclina tu oído, rescátame pronto. Sé mi roca de protección, una fortaleza donde estaré a salvo. Rescátame, tú eres un Dios fiel. Me alegraré en tu amor inagotable. Has visto mis dificultades. También dice: me pusiste en un lugar seguro, lo que hoy cantamos. Yo confío en ti, Señor, tú eres mi Dios. Mi futuro está en tus manos, que tu favor brille sobre mí. O sea, es absolutamente claro en: estoy agotado, ¿sí? Pero confío en ti. Decido creer que mi futuro está en tus manos, que tú me proteges. Pero después de esto dice lo que marca el mensaje de esta tarde, y es: pero Señor, ten misericordia, porque hay angustia y estoy llorando, pero no quiero que las lágrimas nublen mi vista. Y una vez más expresa lo que Sergio Tomás nos predicó: ten misericordia, te necesito en esta temporada de mi corazón. ¿Por qué David le preocupa que su llanto nuble sus ojos? Porque David sabe la importancia que como hijos de Dios tienen nuestros ojos. Mateo nos dice: tu ojo es como una lámpara que da luz a tu cuerpo. Cuando tu ojo está sano, todo tu cuerpo está lleno de luz. Pero cuando tu ojo está enfermo, todo tu cuerpo está lleno de oscuridad. Y si la luz que crees tener en realidad es oscuridad, ¡qué densa esa oscuridad! O sea, David sabe: si mis ojos están nublados, va a haber oscuridad. Pero si mis ojos ven con claridad, así yo te exprese mi dolor, así yo esté llorando, yo sé que tú estás conmigo. Tenemos que cuidar nuestros ojos, y no estoy hablando literalmente de nuestros ojos físicos, sino de nuestros ojos espirituales, iglesia. ¿Por qué? Porque se vale llorar, claro. Necesitamos llorar, sí. Es bíblico llorar, sí. No es pecado, no está mal. Pero hay un momento donde esas lágrimas tienen que tener un límite. Pues para eso vamos a hablar un poco del clima. Porque la descripción que usa David para hablar del peligro de las lágrimas es neblina. Es como que no veo. Y en términos climáticos, cuando hablamos de días nublados, hacemos referencia a cuando el ambiente está cubierto, hay bruma, se acorta el rango de visión, no hay nitidez. A eso es a lo que David está haciendo referencia cuando le dice a Dios: tengo preocupación, porque si se acorta la visión, si veo bruma, si no veo con claridad, así yo sepa quién eres tú, Dios,
estas lágrimas y esta neblina me van a afectar. Pues hoy vamos a ver cuatro neblinas. Hoy vamos a ver cómo las lágrimas pueden engañarnos con cuatro neblinas que pueden afectar el proceso en el que tú te encuentres. La primera neblina, la primera mentira, lo primero que tenemos que quitar de nuestros ojos es lo siguiente: Dios no está contigo. En tiempos de lágrimas, en tiempos de neblinas, esa es la mentira, la primera mentira que va a venir a tus ojos de fe. Dios no está, Dios te dejó, una vez más se te repite la historia, estás abandonado. Eso es mentira. ¿Cuál es la verdad? Mateo 28, yo estaré con ustedes todos los días hasta el fin del mundo. Esa es la verdad. La verdad no es, pues yo estoy cuando solo vengas a culto, cuando te portes súper bien, cuando todo esté bien. Dios dice, yo estaré hoy, mañana, pasado mañana, pasado pasado mañana, en 3 meses, en 10 años, todos los días voy a estar contigo. El tesoro más grande que tú y yo tenemos que cuidar y blindar en el mundo espiritual es la presencia de Dios en nosotros y con nosotros. Porque el diablo va a usar la enfermedad, el diablo va a usar la quiebra económica, el diablo va a usar una decepción, el diablo va a usar una injusticia, el diablo va a usar cualquier situación como una carnada y te la presenta para ver si tú caes. Si tú comes la carnada, él te hace creer que Dios no está, te aleja del rebaño y el lobo viene y te hace daño. Por eso necesitas entender, y hace 8 días el pastor Andrés nos predicó de eso. ¿Qué estás pensando? Porque esta es una mentira en medio del dolor. No es cierto que Dios no está. Dios está cerca. Dios está contigo. Esa es la verdad. Tu Padre, tu Dios, el buen pastor que hoy cantamos el Salmo, Él está cerca. ¿Qué dice la Biblia? ¿Cuál es la verdad? Isaías 49, te tengo escrita en mis manos. El Salmo 121, Él no permitirá que tropieces, el que te cuida no se dormirá. Salmo 145, el Señor está cerca

son los que lo invocan, sí, de todos los que lo invocan de verdad. Salmo 16, sé que el Señor siempre está contigo, no seré sacudido porque Él está aquí a mi lado. El peligro de esta neblina en nuestras lágrimas es que la bruma trae frío. Entonces, cuando tú crees que Dios no está y las lágrimas te hacen creer eso, se enfría tu fe, se enfría tu relación con Dios. Es muy fácil que dejes de orar o que ores como un robot, como un rezo. ¿Por qué? Porque si Dios no está, empieza un hielo a cubrir tu corazón, y ahí es donde necesitas hacer algo. La aplicación de clima no puede ser el indicador de tu fe. Así tú salgas un día y otro día y se vea nublado el clima, no es el indicador. Tus anclas, las promesas que has subrayado en la Biblia, es de donde te tienes que agarrar en medio de la neblina que te dice que Dios no está. Ese es el anclaje en este momento de tu vida, y tienes que tener cuidado si tienes un historial de vida de abandono. Si tú creciste con un tema de papá y mamá eran intermitentes, o papá me dejó, o se separaron, y fuera de eso, sufrí abandono de amigos, traición, despechos, noviazgos rotos, esos se vuelven como exnovios. Y alguna vez les hablé de los ex. Entonces, ¿qué pasa? Que estás en una situación totalmente diferente, pero las lágrimas te nublan la vista con la mentira de que Dios no está, y llegan esos ex, golpean tu fe y te dicen, ¿viste? Lo que has vivido desde antes de nacer. ¿Viste? Es obvio que Dios te abandonó. Mira las veces que te han dejado otros. Esos son mentiras y son demonios. Tienes que discernir qué está haciendo el enemigo cuando viene esta neblina a tus ojos. Segunda neblina que traen las lágrimas: no hay un final en tu prueba. Esta neblina es muy sutil, porque lo que te hace creer es que debes normalizar la neblina. O sea, llega un momento donde tú ya no miras la aplicación, tú sales a la ventana, hoy va a llover, ah, sí, está nublado, sí. Al otro día, ay, ¿será que hoy sol? Miremos. Y llega un momento donde tú dices, ¿para qué miro? ¿Cierto? Ya sé que es nublado. Y es una mentira que apaga tu fe, iglesia. No puedes normalizar la situación que estás viviendo. Tu presente no es tu futuro. Tu presente no es el destino. Tú estás en un momento de un capítulo de tu vida que no es fácil, pero el final de la historia no es lo que las lágrimas en este momento te están diciendo. Habacuc lo sabía. Él genera una profecía, es un profeta en un tiempo donde hay demasiada neblina, donde nada bueno se ve, donde con los ojos naturales lo que se ve es absolutamente terrible. Aunque la higuera no dé fruto, ni la viña produzca uvas, aunque la cosecha del olivo se dañe y los campos no produzcan alimento, aunque no haya ovejas en el corral ni vacas en el establo, así y todo, yo me alegraré en el Señor, el Dios que me salva. El Señor me fortalece, afirma mis pies como los de un venado, para que yo camine en las alturas. En la traducción Lenguaje Actual dice: Dios mío, tú me das nuevas fuerzas, me das la rapidez de un venado y me pones en lugares altos. Necesitas entender, y hoy me impresionó el fluir, porque el valle de sombra y de muerte es un lugar de tránsito, no es un lugar ni de permanencia, ni es nuestro destino. La neblina te dice, mira, este es tu destino, y tranquilo, Dios está ahí, Dios dice que está contigo en el valle de sombras, pero de aquí no vas a salir. Es una neblina, porque lo que nos muestra Habacuc es que en medio de este proceso, cuando no vemos cosas, Dios nos está fortaleciendo las piernas, porque el destino son los lugares altos. Tu destino no es el valle de sombra y de muerte. Y en otras prédicas les he dicho y les repito la misma frase: para salir de algo hay que atravesarlo. El valle de sombra y de muerte lo atravesamos, pero el final son las colinas, las cumbres, el lugar alto. Entonces, con tus ojos de fe,
que son los ojos que activamos cuando cerramos los ojos, necesitas ver la cumbre. Porque cuando mantienes los ojos abiertos, y por eso David decía: Señor, estoy llorando, pero yo no quiero que haya neblina, porque me puedo acostumbrar a que mi realidad es estar en cuevas y en el destierro. Pero tú me libras de la neblina, porque mi destino es el lugar alto, tener una foto final del destino. Entonces quiero que te preguntes: ¿cómo se llama la cumbre? ¿A dónde vas? Tienes que ponerle nombre a tu cumbre. Tienes que pintarla, escribirla, hacer un tablero en Pinterest, no tengo ni idea, ¿sí? Hacer un cuadro, un recorte. Habacuc dice: Jehová me respondió y dijo: escribe la visión. No pintes el valle de sombra y de muerte. Necesitas la cumbre. ¿Cómo se llama la cumbre? Necesitas ver lo que ves con los ojos cerrados. Van a cerrar los ojos en este momento, tú que estás conectado también, y vas a dejar de ver por un instante el valle de sombra y de muerte. Mira la cumbre, ¿cómo se llama? Y en un susurro te lo vas a decir: mi cumbre es... ¿La vieron? Ya pueden abrir los ojos. ¿La vieron? ¿Sí? Eso es lo que tienes que pintar, dibujar, declarar. No es lo que naturalmente. Las lágrimas nos hacen conectarnos con lo que está pasando. Necesitamos ver lo que no vemos. ¿Por qué? Porque vivimos por fe, ¿cierto? Porque por fe andamos, no por vista, dice 2 Corintios 5:7. Así como el peligro de la primera neblina es la frialdad, cuando el diablo me hace creer o la neblina me dice que Dios no está, se enfría mi fe. La segunda neblina, que es: no hay final en esta historia, el problema es que te paraliza. Es como cuando los que somos padres de niños chiquitos y hemos estado en casa cuando se va la luz. Pueda que ellos estén a 2 habitaciones, a 20 metros. Los chinos empiezan: no puedo. Pero mi amor, escucha mi voz, estoy aquí. No puedo, mamá. No veo nada. Porque cuando no vemos, nos paralizamos. Ese es el peligro de esta neblina. Por eso es tan clave que tengas la cumbre escrita, para que no te paralice la neblina de esta lágrima. Escríbela. Necesitas creer lo que ves con los ojos cerrados, no lo que ves con los ojos abiertos. Tercera neblina que necesitamos cuidar de nuestras lágrimas. Esta neblina te dice: no cuentas con los demás. Así como el diablo en la primera lágrima te manda la mentira de Dios no está, va a buscar la manera de convencerte de que no estás acompañado en esta prueba. Y eso es mentira. Y sí, en la serie que hemos visto los fines de semana, sí hay una verdad, y es: en las pruebas Dios filtra a las personas que están a nuestro lado, sin duda alguna. Lo hemos visto y se los he predicado con muchas historias bíblicas. Dios filtra en algunos momentos diciéndonos no más, o sencillamente la gente se va y hay un filtro. Pero una vez más les digo: pero siempre van a ver los 300 de Gedeón. Siempre van a ver el corazón que dice: vamos, vamos a la cima, no moriremos en el valle. Siempre Dios te va a rodear de personas, ¿sí? De personas que últimamente Dios me ha hablado de eso, y es como un corazón de adopción, donde en momentos de dificultad, ¿sí?, adoptan nuestra carga y permanecen independientemente de cuánto tiempo pueda durar la prueba. Entonces no le creas al diablo que está solo, porque no solo Dios está, sino que tú cuentas con personas. Como iglesia estamos a tu lado, no dudes de eso, pero necesitas quitarte esa neblina. Entonces vamos a hacer de nuevo el ejercicio. Cierren sus ojos, piensen en la situación que están viviendo y piensen en esas personas que han estado con ustedes y están. Que ustedes saben, si le cuento ora por mí, está a mi lado. Y van a empezar a darle gracias a Dios. Vamos a tomar unos segundos y le van a dar gracias a Dios por esos 300.

Listo. ¿Los vieron? ¿Tenemos 300 o no? Tenemos 1000. Entonces, sí, eso es. Entonces, fíjense lo increíble. Una cosa es lo que vemos, pero cuando cerramos los ojos, ¿qué está pasando en esta prédica? Vemos cosas que en el mundo natural no vemos. David, por eso le decía al Señor, que las lágrimas no nublen la vista. En Éxodo 17, recordemos la historia, Josué está en el campo de batalla, en un combate con su espada, mejor dicho, sacando toda su fuerza, y uno dice, pero Josué está solo. No, no, no, Josué no está solo. En la montaña está Moisés, ¿se acuerdan? Moisés está orando. Y uno dice, uy, pero pobre Moisés, ¿Moisés está solo? No, tampoco está solo. A Moisés le están levantando las manos a Aarón y Ur. Es decir, tú estás ahí, pero tranquilo, hay alguien que está orando. Y si ese alguien se cansa, hay otros dos. Dios nunca te va a dejar sin el soporte de alguien que levante tus brazos para la batalla que estás librando. Siempre va a estar. Última neblina. Listo, vamos a repasarla. ¿Les parece? Es que no sé si están impactados, dormidos, compungidos o están llorando, no sé. Entonces, la primera lágrima que nos da neblina es Dios no está. Eso es mentira. La segunda es, sí, nada bueno va a pasar, este es el fin de tu historia. Mentira. La tercera es, no cuentas con nadie, ¿cierto? La cuarta neblina te dice, nada bueno saldrá de esto. Sí, está bien, no está solo, está bien. O sea, como el diablo no se rinde, entonces la neblina te dice, bueno, está bien, Dios está contigo. Bueno, está bien, pues saldrás, habrá una luz al final del túnel. Bueno, tienes allá tus 300. Pero de esto tan terrible, ¿algo bueno va a pasar? No. Y es otra mentira. Siempre va a haber un fruto de cada situación y lágrima que tú has vivido. Miren, nunca... Yo lo venía aprendiendo hace años, pero si hay un momento donde esta verdad se hizo contundente en mi vida, fue cuando en el peor momento Dios me dio la serie de familia. Dios no desperdicia nada, porque te quiero hoy revelar un nuevo rol, un nuevo atributo de nuestro Dios que adoramos. Nuestro Dios es un reciclador. Imagínense que mi hijo menor, mis dos hijos, bueno, me imagino que es por todo el tema de reciclaje, cuidemos los árboles, todo el tema, pues desde el jardín les enseñan cosas. Nosotros hemos guardado tapitas mil veces para llevar y clasificar cosas, pero aunque los dos les gusta reciclar, el menor ya me desespera. Porque cualquier caja de pizza que tiene que ir al chut para que lo reciclen, él tiene que usarlo tres veces más. Sí, pero mamá, voy a hacer un proyecto con papá, vamos a construir no sé qué. Y yo digo, ya, en este momento, de hecho, ayer exploré su cuarto, todavía tengo 4 cajas que lleva reutilizando en 10,000 construcciones. Pero Dios me habla de eso, porque Dios dice, uy, este corazón roto, esto sería buenísimo para construir. Y empieza a decir, uy... Él ve botellitas, él ve tapitas, él ve tus diagnósticos, él ve tu escasez, él ve pedacitos de corazón roto y dice, una prédica, uy, esta canción, este consejo que le vas a dar a tal, uy, no, esto te va a hacer. Dios no desperdicia tu dolor, iglesia. Él recicla y siempre va a haber un fruto de la prueba en la que te encuentras. Y les voy a decir 4 frutos que ya tienen y que no saben. ¿Por qué? Porque las neblinas les hacen creer que no las tienen. Hay más frutos, pero ¿qué frutos generan los momentos difíciles que Dios usa y recicla? Primero, tú hoy eres más fuerte que antes, sin duda alguna. Segundo, hoy dependes más de Dios que del hombre, sin duda alguna. Tercero, hoy eres más compasivo que otros, con otros, que lo que eras antes. Y por último, eres más maduro en Dios. Así tú estés llorando, ya no lloras de un berrinche como un bebé. Tus lágrimas han madurado. Entonces, cierra tus ojos, iglesia, una vez más. Y hoy Jesús te pregunta, ¿eres

0: más fuerte. Dependes más de mí y menos del hombre. Hoy te compadeces más del otro que antes. Has madurado. Pueden abrir sus ojos. ¿Hay fruto o no hay fruto? Hay fruto, ¿cierto? Segunda de Corintios dice: es por esto que nunca nos damos por vencidos. Aunque nuestro cuerpo está muriéndose, nuestro espíritu va renovándose cada día, pues nuestras dificultades actuales, vamos a leerlo así, pues nuestras lágrimas actuales son pequeñas y no durarán mucho tiempo. ¿Qué decimos a eso? ¡Amén! Sin embargo, paren. Sin embargo, nos producen una gloria que durará para siempre y que es de mucho más peso, paren, que las dificultades. Así que miren lo que está diciendo Corintios resumiendo las otras neblinas. No miramos las lágrimas que ahora vemos. En cambio, fijamos nuestra vista en cosas que no pueden verse, pues las cosas que ahora podemos ver pronto se habrán ido. ¿A qué decimos a eso? ¡Amén! Pero las cosas que no podemos ver permanecerán para siempre. Hay músculos espirituales que estás desarrollando en este tiempo de opresión. No lo dudes. Y así sea un ataque, Dios lo está usando para hacerte fuerte. Para lo que les enseñé en la serie de familia: brazos fuertes para extender arcos de bronce, piernas fortalecidas para poder saltar en las cumbres como un venado. Hay un nivel de adoración, de intercesión y de revelación en la palabra más profundo que hoy tienes, que no tenías hace una semana, hace un mes, hace 10 años. Estoy absolutamente segura. ¿Por qué? Porque hay un peso de gloria que empiezas a recibir cuando entiendes que aunque se vale llorar, necesitas cuidarte de la neblina. Por eso David oró: gracias, porque sé que mi futuro está en tus manos. Gracias, porque aunque me persiguen, tú no me vas a dejar en vergüenza. Pero Señor, aunque estoy llorando, líbrame de la neblina. No dejes que el dolor debilite tu fe, ni te saque del camino, ni baje tus brazos al orar, ni te diga que no sigas leyendo la Biblia y sacando tus colores. No lo hagas. Dios nunca te ignora ni lo va a hacer. Y me encanta porque David dice: líbrame de la neblina para que no se marchite ni mi cuerpo ni mi alma. El diablo lo que va a buscar con la neblina es marchitarte desde adentro hacia afuera. Que hoy tú puedas levantarte, iglesia, y David: no, no me marchito, que era el clamor de este hombre. ¿Por qué? Porque sé que el Señor está con nosotros. Vamos.
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2: Felicidades a todos los que llegan a un nuevo año de vida. Que la paz de Dios, que sobrepasa todo entendimiento, guarde sus corazones y sus pensamientos en Cristo Jesús. Que sean días gloriosos los que vivan llenos de fe y salud, sabiendo que Dios es su amparo y fortaleza y su pronto auxilio en toda prueba. Que en su comunión diaria con el Altísimo, siempre pidan con fe, no dudando nada, porque con fe agradan a Dios. Que siempre estén gozosos, orando sin cesar, dando gracias en todo, porque ustedes saben que esa es la voluntad de Dios para con ustedes en Cristo Jesús. Dios les bendiga abundantemente. ¡Feliz cumpleaños, hombres y mujeres comprometidos con Dios! Nos bendicen porque son sembradores de esperanza.
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5: Cuando enfrentes a estos gigantes, vas a tener que enfrentarlos desde tu mente. Vas a tener que saber algo que tu mente no sabe aún. Y yo estoy diciendo que cuando eso venga y tú hagas esto, entonces yo dije que tú estás bajo la influencia. ¿Has visto a un hombre borracho? Vamos, ¿alguna vez lo has visto? Vamos, él te va a decir que él no es responsable. ¿Por qué? ¿Por qué? Porque él está bajo la influencia. Y tú te metes bajo la influencia de Dios cuando estás caminando por la fe. Una vez que naces de nuevo, tú tienes una mentalidad de adentro hacia afuera. Tienes una mentalidad de Dios por dentro. Una vez que naciste de nuevo. Y tú ahora tienes a Jesús dentro de ti. Y ahora tienes al Espíritu Santo, ¿a dónde? En ti. Y ahora mira lo que Jesús habló. Juan capítulo 14, verso 10. ¿No crees que soy? Bueno, verso 10, sí. ¿No crees que soy el Padre de mí? Las palabras que yo os hablo, los hablo por mi propia cuenta, sino que el Padre mora en mí y Él hace las obras. ¿Quién está haciendo las obras? ¿A dónde está el Padre? ¿Y estaba dónde? En Jesús. ¿Estoy en lo cierto? Ahora, ¿qué hizo Jesús? Mateo capítulo 15, veamos lo que hizo Jesús en el verso 29. Pasó de allí. Jesús de allí vino junto al mar de Galilea y subiendo al monte, subió al monte y se sentó ahí. Y se le acercó. Se le acercó mucha gente que traía consigo a los que eran ¿qué? Cojos, continúen, ciegos, continúen, mudos, continúen, y otros muchos enfermos. Y entonces los pusieron en los pies de Jesús, y ¿qué les hizo? Los sanó. De manera que la multitud se maravillaba viendo a los mudos hablar, a los mancos sanados, a los cojos andar, a los ciegos ver, y entonces todos glorificaban a Dios de Israel. Ahora, ¿quién está haciendo la obra? Muy bien, ¿qué dijo Jesús? ¿Quién es el que está en él? ¿Quién? Ok, el Padre que habita ¿dónde? En mí. ¿Qué está haciendo él? Está haciendo la obra. Así que aquí está Jesús como un vaso, el Padre obrando a través de él para sanar los enfermos. De manera que la multitud se maravillaba viendo los mudos hablando, y los mancos eran sanos, los cojos andaban, y los ciegos ahora podían ver también. Ahora, noten que Jesús dijo en Juan capítulo 14, verso 12, que el que en mí cree las obras que yo hago, él también las hará. Él dijo en

Salmos capítulo 82, él dijo, saben, cuiden de los pobres y demás. Y en otras palabras, el que está con dolor ahí afuera, también cuida de él. Ahora, ¿qué está haciendo? Bueno, él está diciendo que tú los vas a sanar. Sí, solo quédense conmigo acá. ¿A dónde está el sanador? Él está en mí. Ahora, esto es lo que él enseñó Jesús. Lucas capítulo 17, verso 20. Este es Jesús, es lo que él enseñó. Él dijo, preguntando por los fariseos cuando había de venir el reino de Dios, les respondió y dijo, entonces, el reino de Dios no vendrá con advertencia, ni dirán, he aquí o he lo allá, porque aquí el reino de Dios está entre vosotros. Allá en 1 Corintios capítulo 4, verso 20, Pablo dice que porque el reino de Dios no consiste en palabras, sino ¿en qué? En poder. Entonces el reino de Dios está en ti, una vez que naciste de nuevo. ¿Qué está haciendo el reino? Es el poder que está ahí. Como más está el reino, en todo lo que se necesita para que tú completes tu asignación sobre la tierra. En esta tierra, ¿entiende lo que digo? Ahora, ¿qué estás haciendo? Bueno, estás haciendo autosuficiente. ¿Lo estás haciendo de tal manera que tú tengas que depender del banco local? No. ¿O del dinero? No. No, no, más préstamos. Vamos, él se está asegurando de que tú tengas que obtener tu gozo de ningún juguito tampoco. Tú no puedes obtener gozo de Dios. Dí amén a eso. Así que, él te está haciendo autosuficiente para que tú tengas que autodepender del mundo. No, sino que contar con el mundo tampoco. No. ¿Lo entiendes? Depender de Dios. Ahora, lo que está dentro de ti es todo lo que tú vas a necesitar. Mira esto. Es una provisión suficiente que te va a durar hasta que venga Jesús. Vamos, bueno, yo lo llamo una provisión inexhaustiva. Y es así como lo dice en Efesios capítulo 3. Ahora, está dentro de ti. Entiende que las cosas espiritualmente están en el estado en el que están. Es el estado que se está. Es un estado espiritual. Ahora entiende que el estado espiritual es en Chicago yo puedo poner a Chicago en uno de ustedes. Ahora quédense conmigo porque en su estado espiritual no tienen masa. En el estado espiritual no se tiene espacio. Sí, el espacio, el tiempo, la materia vinieron con este estado natural. Pero una vez que estás tratando con Dios y con lo que Él hace fluir en ti, Él está en forma espiritual. Así que Él puede cargar dentro de ti no solamente algo suficiente para ti, sino que Él puede cargar dentro de ti lo suficiente como para poder suplir las necesidades de quien sea a quien tú ministras. Así que adentro de ti Él puede cargar brazos, piernas. Dentro de ti, ¿estás siguiendo lo que digo? Yo sigo subiendo lo que estoy llevando más arriba porque lo hemos estado y lo hemos hablado allá abajo. Pero aquí dentro de ti Él puede cargarte porque tú, Jesús está en ti. Y cuando tú le ministras sanidad a alguien como lo hizo Jesús, Él ministró sanidad y entonces se le toma esto de la dimensión espiritual y lo manifiesta en la dimensión natural. Y por eso es que el diablo quiere que tú no tengas fe, porque él sabe que con esa fe tú puedes manifestar el gobierno del cielo. Él sabe que con la fe tú puedes manifestar la sanidad de tu tía. Con la fe, lo que estoy hablando es que si ella no tiene fe, tú le vas a mostrar a ella el reino y tú le vas a mostrar a ella la gloria también de Dios. ¿Están siguiendo lo que digo? Cuando José tenía toda la alimentación, tú no tienes que alimentar a una sola persona. Tú tienes suficientemente adentro de ti para alimentar a una comunidad. Mira esto, tú tienes suficiente adentro de ti para alimentar a la ciudad. Y si tú tienes la suficiente fe, puedes alimentar a la nación. Esto es lo que vio José. José se vio a él mismo alimentando a la nación. Sí, él puede poner una nación dentro de un hombre.

Sí, siguen lo que estoy diciendo aquí. Ahora, él dijo, Juan capítulo 5. Recuerden que Jesús pasó por el medio de todas estas personas y llegó una persona que había estado ahí por cuánto, 38 años, y había estado ahí enfermo más tiempo de que el que Jesús había estado en la tierra. Jesús apenas tenía 33 cuando se fue de la tierra. Así que ahora él dijo, ¿quieres ser sano? Y el hombre dijo, no, no tengo a nadie, porque cuando el agua es agitada, ahora él está mirando hacia afuera para suplir las necesidades. Eso no tenía que ser para los hijos de Israel. Sí, porque él está mirando hacia afuera, alguien más tiene lo mío, y entonces, sí, ellos tienen mucho, entonces yo no voy a tener lo suficiente. Y todo eso, entonces, lo que Dios está haciendo es que ahora él está mudándose de afuera hacia adentro y de adentro hacia afuera. Así que él dijo, aquí, ¿quién me lleve? Pues no hay nadie. Entonces, ¿qué está diciendo él ahí? Yo dependo de la gente de afuera. Yo dependo del gobierno que me dé algo. O yo dependo del hombre que me dé un aumento. Ahora Dios dijo, bueno, oye, la promoción para ti viene del Señor. Y sí, y si él nunca reprendió, entonces tú puedes andar detrás de ningún supervisor. Pero espera, porque lo que Dios quiere es que tú le agrades al dinero. Por eso les dije que Dios no te diseñó para trabajar por el dinero. Él te diseñó para el dinero, para que trabaje para ti. Él nunca diseñó eso, pero si tienes una mentalidad de afuera hacia adentro, tú vas a ver el mayor que está en ti. Tú vas a ver lo mayor que está en ti y que está muy lejano y que vas a gritando. Entonces, oye Dios, estoy en problemas aquí abajo. Estoy dentro de ti. Tú no estás dentro de mí, tú estás por allá. Oye Dios, estoy dentro de ti, bobo. No, no, no, no. Él no dice eso, él no dice eso. Pero yo lo digo. Aquí solamente estoy diciendo, oye, espera un segundo, espera un segundo. Él dice a la pobre mujer, dijo, nunca más vas a ser pobre. ¿Por qué? Porque el reino de Dios ha venido a ti. Y no me importa lo que alguien tenía antes. Si tú tienes el reino de Dios ahora, entonces ahora tienes que sacarlo. Y tienes que enseñar cómo sacarlo. Dígame a esto. Mira, tú puedes sanarte a ti mismo. Por eso es que le gritaron la posición de Jesús, sánate a ti mismo. Mira lo que dice en Romanos capítulo 8, verso 11. Mira lo que dice ahí. Mira, el poder sanador de Dios está principalmente en ti para alguien más. Mira lo que dice el espíritu de aquel que se levantó entre los muertos y que Jesús mora en ¿dónde? En vosotros. Él levantó a Cristo de los muertos también. ¿Y qué significa? Pues que vosotros que tienen cuerpos mortales y significa que se van a restaurar y que se van a renovar. Significa que se van a liberar. Significa que entonces tienes un libertador por dentro. Y si tú sabes qué hacer, que Él obre a través de ti, entonces no sabes qué hacer y cómo Él te sana a ti si no te puedes sanar. Y tienes cómo sanar a otros también, porque el libro de los Salmos habla de esto también. En otras palabras, si es uno de los mejores momentos para ir a un orador para alguien, entonces la sanidad que se tiene adentro también está en ti. ¿Estás siguiendo lo que digo? Entonces, cuando tú vas afuera o de afuera hacia adentro, todo cambia. Te vuelves celoso, te vuelves envidioso, siempre estás mirando a alguien más por algo que ellos tienen y otras cosas, pero tú no necesitas nada de eso. Tú vas a algo diferente que está pasando ahora y les voy a dar solamente esto. Ok, Dios ten misericordia. Vamos a Mateo capítulo 10, por favor, en el Evangelio de Mateo. Mateo 10, verso 1 y 2. Dice. Entonces, llamando a sus 12 discípulos, les dio autoridad sobre los espíritus inmundos para que los echasen fuera y para sanar, ¿qué? Toda enfermedad, toda dolencia y todo lo malo que había en ellos. Ahora, los nombres de los 12 apóstoles son estos y luego los nombra, comenzando en el verso 5. A estos 12 envió Jesús. Y también les dio instrucciones diciendo, por el camino de los gentiles, no vayáis. Y en ciudad de samaritanos no entréis. En ciudad de samaritanos no entréis. Sino id antes a las ovejas perdidas, ¿de qué? De la casa de Israel. Y luego predicad diciendo, el reino
de los cielos se ha acercado

0: sanarlos. ¿A quiénes? A los enfermos, no me importa qué tengan. Sí, no me importa si son mudos o tienen un dolor de cabeza, si tienen diabetes o simplemente están amputados. No me importa lo que tengan, sana a los enfermos. ¿Qué más? Limpiad los leprosos, dice. Vamos, resucitad muertos, echa fuera demonios. De gracia recibisteis, entonces dad de gracia. El verso siguiente. Y no proveáis que de oro, ni de plata, ni de cobre vuestros cintos, ni de alforja para el camino, ni de dos túnicas, ni de calzado, ni de bordón, porque el obrero es digno de su salario. Así que continúen. En cualquier ciudad o aldea donde entréis, informad quién es ella y que sea digno, y posad allí hasta que salgáis. Y entonces, luego dijo, él dijo, ahora yo quiero que tú te vayas ahí. Quiero que tú hagas algo. Jesús, lo escribieron en Juan, en Primera de Juan, capítulo 1, verso 1. Y en esto dice, en el capítulo 3, dice que él escribió esto. Y luego el diablo desde el principio estuvo y apareció el Hijo de Dios. ¿Para qué? Para deshacer, ¿qué? Las obras del diablo. Hechos capítulo 10, verso 38. Como Dios ungió a Jesús con el Espíritu Santo y con poder. Y con este anduvo, ¿qué? Haciendo bienes y sanando a todos, ¿qué? Los que estaban oprimidos por el diablo. Porque Dios estaba con él y él estaba mostrándote a ti ese ejemplo. Así que es lo que vamos a hacer. Van a venir y no me importa que tengan, porque mayor es él que está en nosotros que el que está en el mundo. Ahora, camina, ¿por qué? ¿Qué significa caminar? Simboliza autoridad espiritual. Él dijo al hombre, levántate, vamos, toma tu lecho y camina. Él estaba enseñando que él tiene sanidad desde adentro. Y ahora yo estoy diciendo que si llegara a pasar, te metes en problemas y es como Pablo, porque eres apedreado o lo que sea, Dios te puede sanar de adentro hacia afuera. Y eres autosuficiente, vamos. Tienes todo lo que necesitas dentro de ti. Muy bien, ahora terminemos. Aquí es hora de que vayamos entonces a Marcos capítulo 1, por favor. Marcos capítulo 2. Aquí hay un hombre que estaba enfermo. Lo tenían sobre un lecho, o sea, algún tipo de cama. Muy bien, y comencemos a leer y veamos lo que tenemos acá. Dice así, entró Jesús a Capernaum y después de algunos días se oyó que estaba en la casa. Vean esto. E inmediatamente se juntaron muchos a manera que ya no cabían ni en una puerta. Todo el mundo estaba ahí metido en la puerta, ni siquiera cabían. Y él les predicaba la palabra. Entonces vinieron a él. Y unos trajeron un paralítico que era cargado por cuatro personas. Y como no podían acercarse a él a causa de la multitud, entonces descubrieron el techo donde estaban. Y haciendo una abertura bajaron el lecho que ya hacía el paralítico. Y lo bajaron por el techo. Al ver esto Jesús, la fe de ellos, dijo al paralítico que, hijo, tus pecados te son perdonados. Ellos están ahora operando por la fe. La fe. Yo dije que ellos están ahora operando por la fe. Una vez más, ellos están operando por la fe. Ahora, ¿por qué les estoy diciendo esto? Porque cuando tú estás realmente operando por la fe, entonces haces cosas locas. Estás loco. Lo voy a decir de otra manera, lo voy a decir de otra forma. Cuando estás realmente operando por la fe, tú estás bajo la influencia, una influencia. Sí, cuando tú no estás en ese lugar donde la fe ha sido construida, vas a ver que sigues tratando de hacer que algo empiece a suceder. o tratando de que con esperanza creer en algo. Pero no, cuando viene la fe, cuando la verdadera fe es desarrollada, tú vas a decir cosas que no son cuerdas. Yo vine donde el hombre y yo medité en la palabra de Marcos capítulo 10, verso 20 y 30, y que ninguno que queda en la casa de padre o madre, de hermano, padre, bueno, en IBM puse yo también reciba el 100 por 1. Y yo medité un día que venía bajando por la University Avenue y la fe cobró vida. Y yo la llamé y le dije, mi amor, me voy de esta compañía. Y ella dijo, gloria a Dios. ¿Y qué hice yo? Entré y dije, jefe, Juan, le dije, me voy de la compañía. Él se levantó y cerró la puerta. Y dijo, Phil, ¿qué pasó? Y dije, no pasó nada, solo es mi tiempo. Él pensó que me iba a ir con la competencia. Él no quería preguntarme, pero estaba bueno. ¿Pero por qué? Me dijo, no entiendo, Bill. ¿Qué hicimos? ¿Por qué te vas? ¿Qué dije? Bueno, yo tengo un llamado de mi Dios sobre mi vida. ¿Tienes qué? Le dije, un llamado de Dios sobre mi vida. Me dijo, tómate 2 semanas libres. Ahí mismo. Porque estoy loco. Para que tú abras un techo, tú tienes que estar un poco loco. Vamos, estoy hablando que cuando tú enfrentas a esos gigantes, los vas a tener que enfrentar estando loco. Vas a tener que saber algo que tu mente no sabe todavía. Y te estoy diciendo que cuando eso venga, entonces tú haces eso. Y yo dije que tú estás bajo esa influencia. ¿Has visto una persona ebria? ¿La has visto? Vamos a poner un ejemplo, ¿sí? Bueno, él te va a decir que no es responsable. ¿Por qué? Bueno, porque está bajo la influencia del alcohol. Y tú te pones bajo la influencia de Dios, entonces las circunstancias cuando caminas, estás por fe. Porque Dios está esperando por tu fe. Y te estoy diciendo que algunos de ustedes están bastante listos para poder hacerlo ya. Tú recibes una palabra que Dios te ha prometido y meditas en ella de día y de noche y te propones hacer esto. Pero la palabra te ha dicho y vas a tener que buen éxito. Un buen éxito. Yo te dije que vas a ser millonario también. Y dije que vas a ser, ¿qué? Millonario. ¿Por qué? Por las llagas de Cristo. ¿Y ves por qué? ¿Esto no tiene sentido? No tiene sentido en tu mente natural. En tu mente natural. Pero todos los negocios, todo lo que estaba se va al caño. En tu mente natural porque iban de picada. Pero nota lo que dije. Me voy de esta compañía, dije, él sabía que esa compañía era buena para mí, él sabía que esa compañía podía cuidar de mí, él sabía que para dejarla tenía que tener algo mejor o estar muy mal. Pero entonces yo dije, John, me tengo que ir. Y él dijo, oh Dios mío. Y me dijo, ahora déjame y te cuento, Bill, si te quieres quedar, así te quieres quedar, te vamos a dar un trabajo diferente, te vamos a regresar y te vamos a dejar servir a la comunidad y te vamos a dar los mismos salarios. Y entonces me fui a mi casa y lo pensé que si ese era Dios y me fui a mi casa y lloré y Dios me dijo que ningún hombre diga que hizo rico a Abraham, sino el Dios Todopoderoso. Yo estoy loco. Y me vine aquí con $200 porque es que lo que tenía y estaba loco. Así que dale a Dios una fuerte alabanza. Dale a Dios un fuerte aplauso ahora también. Porque tú también te estás volviendo loco por la fe.
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0: Bueno, yo espero que hayas disfrutado esta enseñanza y ahora yo te quiero hablar

por un momento acerca del gozo, porque esto es algo que yo tenía antes de nacer de nuevo, y quiero decirte que cuando yo me crié como niño no había tanto gozo en mi casa. Bueno, mi mamá, mi papá estaban siempre peleando.

0: nací de nuevo. Y cuando nací de nuevo, el gozo en el fruto de ese espíritu, una parte de ti nace de nuevo. En otras palabras, hablamos acerca del gozo de que alguien no te puede dar, solamente el Señor te puede dar este gozo. La Biblia dice incluso acerca del gozo del Señor siendo tu fortaleza, y algunos de ustedes no han tenido las bendiciones que yo creo que deberían de tener porque el gozo no está ahí. Y muchas veces el gozo no está ahí porque la gente no conoce a Cristo. Nunca le han dado sus vidas, y creo que lo que estoy diciendo es que Él puede hacer que tú vivas en el gozo perpetuo. Y cuando yo nací de nuevo, cuando entré al mundo empresarial y las cosas no estaban saliendo muy bien, yo comencé a buscar entonces soluciones. Alguien me guió a Cristo, y cuando me guiaron a Cristo, una vez que Él entró en mí, yo sentí gozo de nuevo, un gozo que era inefable, un gozo que la gente no puede hablar humanamente, un gozo que sobrepasa cualquier sentimiento. Y estoy diciendo que ese gozo entra en mí cuando naces de nuevo. Es un gozo que está en ti cuando naces de nuevo únicamente. Yo no sé dónde estás ahora con el Señor, porque tú podrías estar tratando de vivir el día al día solamente, pero, ¿sabes? Buscando un poco de placer, o puedes encontrarlo también en la vida, pero bueno, cortemos con esto, porque hay toda una manera diferente en la que puedes vivir, y yo la encontré. Y cuando la encontré, te digo, no solo tenía gozo, sino que me fui a la cima en las ventas de computadoras en IBM donde trabajaba, y te lo cuento, las cosas en mi relación se solucionaron por completo. ¿Por qué? Porque vino el gozo. Ese gozo es tu fortaleza. Así que quiero presentarte a Cristo Jesús. Yo no sé si tú has nacido de nuevo, no sé si has dado formalmente tu vida al Señor, pero hagámoslo ahora mismo. En este momento, yo tengo una sensación de que estoy hablando a ti algo que necesitas y que no es coincidencia y que estamos hablando hoy. Así que esto es lo que yo quiero que hagas. Lo mismo que hicieron por mí hace unos años atrás. Me guiaron a Cristo. Me gustaría que repitas esta oración después de mí. La Biblia dice que si tú confiesas con tu boca al Señor Jesús y tú crees en tu corazón que Dios lo ha levantado de la muerte y Él está vivo, y tú serás salvo. Así que te quiero guiar en esta oración. Si estás dispuesto y nunca has hecho esta oración, si te sientes que te falta el gozo o quieres solo comenzar una vida nueva, comenzar un nuevo propósito, que tus pecados sean borrados y tener un nuevo comienzo, haz esta oración conmigo. Hagámoslo. Solo inclina tu rostro. Amado Señor, yo vengo a ti ahora, tal como soy. Dilo conmigo. Yo creo que Cristo Jesús es el Hijo de Dios, que Él murió por mis pecados, y en el tercer día Él resucitó de la muerte. Señor Jesús, te pido que entres en mi corazón. Vive tu vida en mí y a través de mí. De ahora en adelante, de este día en adelante, te pertenezco a ti, en el nombre de Jesús. Amén. Ahora, si tú hiciste esta oración y lo dijiste de corazón, un milagro acaba de ocurrir en tu vida. Puede que no lo sientas externamente, pero por dentro algo ha cambiado ahora. Tu nombre está siendo inscrito ahora en el libro del Cordero en el cielo. Este es el primer día del resto de tu vida, y cada pecado ha sido borrado. ¿No es maravilloso? Ahora te quiero enviar un libro que se llama Nacido de Nuevo y Lleno del Espíritu Santo, y lo tengo en varios idiomas, polaco, español, inglés, lo tienes en Zulu, en fin, escríbenos, llámanos, y lo que sea que esté en pantalla, te quiero enviar este libro para que puedas decir cuáles son los siguientes pasos, decidirlos como un nuevo creyente, y te quiero dar esas buenas noticias, que Jesús ha entrado en tu vida y ha traído gozo. Bueno, es todo lo que tenemos para ti en este momento. Soy Bill Winston, diciendo nos vemos la próxima vez. Hasta entonces, sigue caminando por la fe.
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1: 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Mas el Dios de toda gracia, que nos llamó a su gloria eterna en Jesucristo, después que hayáis padecido un poco de tiempo, Él mismo os perfeccione, afirme, fortalezca y establezca. 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

El mensaje de hoy se llama La última estrategia del enemigo. La última estrategia del enemigo que es para dividirte. Esta es la prédica número 6 sobre la guerra espiritual y de cómo nosotros tenemos que estar firmes. Porque en el mundo vamos a ver tribulación, vamos a pasar por momentos difíciles, por desafíos, pero Dios te ha llamado para estar firmes. Hace 6 domingos atrás hablamos de la vía de Job, hablamos que hay una batalla invisible que afecta el mundo visible. Luego hablamos de quién soy y desde dónde yo estoy peleando, Efesios 1 y 2. Luego hablamos acerca de la autoridad que Jesús me ha entregado, la autoridad que Él me dio y el poder que Él me dio. Entendiendo que muchos anhelan poder, así como Simón, el hechicero, anheló poder cuando él vio a los apóstoles imponer manos a los demás y él quiso comprar el poder. Así mismo sucede con el ocultismo, con el hechicero, con el brujo, anhelan dinero para poder ejercer el poder. Pero Dios, Él nos dio el poder a través de su sacrificio. Él puso el sacrificio. Él pagó el precio. Luego vimos la mesa. ¿Se acuerdan de la mesa? ¿De qué mesa estás comiendo? Y Él prepara la mesa en el medio de nuestras batallas. No es que simplemente como en la mesa después de las batallas. En el medio de lo que yo estoy pasando, Él prepara el banquete. ¿Y qué mesa estoy comiendo? La mesa de la amargura, del temor, de la ansiedad, del consumo, o desde la mesa del Señor. Y también la semana pasada hablamos acerca del monte. Hablamos del poder de la oración, de la intercesión. Vimos Daniel 10, vimos Éxodo 17, vimos cómo Josué peleaba en el valle, pero había un intercesor en el monte, que era Moisés. Y Moisés estaba intercediendo y claro que se cansaba, pero ahí vimos que Dios, en el medio de su cansancio, no es que le dio poder sobrenatural, sino que le puso personas a su lado, a Aarón y a Ur. Y si Moisés era mujer, era Aarona y a Ura. No tenemos. Pero ahí vemos cómo entender que las batallas en el valle se ganan en el monte. Amén. El poder de la oración. El poder de la oración. Y hoy vamos a ver la última estrategia del enemigo, que es para dividirnos. Ahí les quiero arrancar con lo que dice en Mateo 16, 18. Dice: yo también te digo que tú eres Pedro. Esto fue después de la declaración de Pedro acerca de Jesús, que Él es el Mesías, Él es el Hijo de Dios y Él es Dios. Y dice: y sobre esta roca edificaré mi iglesia, sobre esta verdad que yo soy el Cristo, y las puertas del Hades no prevalecerán contra

ella. Sobre esta roca edificaré mi iglesia. ¿La iglesia de quién es? No es de un pastor, no es de un líder, no es de un hombre, es de Cristo. Y Él es el que edifica su iglesia. La iglesia no es el edificio, no es el lugar en el cual nos encontramos hoy, es el cuerpo. Por eso siempre trato de recalcar, conectate, conectate, porque muchos queremos a Dios, pero no le amamos a la iglesia. Muchos queremos a Dios y decimos, yo le amo a Dios, pero odio la iglesia. Porque la iglesia me hizo daño, me hizo esto, lo otro, y es la verdad. Hay mucha gente dentro de la iglesia que ha dañado a otras personas, pero para eso hoy tenemos este mensaje, para sanar heridas. Porque de vuelta, la última estrategia del enemigo es para dividirte. Y nosotros vemos que lo que no pueden derribar por fuera, lo intentan partir por dentro. Si el enemigo no te puede derribar por fuera, él siempre va a buscar dividir para generar esa división y el quiebre por dentro. Si él no te puede conquistar siendo el león que anda buscando a quien devorar, porque hay mucha gente que cuando ven al león, están preparados, están listos, son como en el Sansón que la agarra al león y ¡ah!, le destroza. Que hay personas que cuando el ataque es tan visible, están preparados, están ayunando, están firmes en oración. Pero si el diablo no te puede ganar viniéndote así, presentándose como león, él viene como la serpiente. Él busca donde él puede dividir con palabras, con ofensa, con envidia, con celo. ¿Cómo se derriban montañas grandes? Son con fracciones pequeñas, son con grietas pequeñas que inician con algo tan pequeño, tan fino, pero con el tiempo, el agua, con la lluvia viene y llenan las grietas, y cuando baja la temperatura, esa grieta llena de agua luego se expande por el hielo y lentamente, año tras año, se va agrandando, agrandando, hasta que partes grandes de una montaña que parecía inconmovible se derriban. Y si eso puede pasar con cosas enormes, y nosotros tenemos que entender, nuestro corazón también hay cosas que generan grietas en nuestras vidas. Y si el enemigo no te pudo rechazar o derrotar con un ataque frontal, él va a buscar derribarte por dentro. En tu casa, en tu matrimonio, con tus hijos, en tu empresa, en la iglesia, en tu célula, donde sea que estés, él busca dividirte constantemente. Y nosotros vemos lo que dice en Mateo 12. En Mateo 12, versículo 25, dice, cuando Jesús estaba haciendo una obra, y dicen que el poder del Belcebú, él hace estas obras. Y sabiendo Jesús los pensamientos de ellos, les dijo, todo reino dividido contra sí mismo es asolado. Y toda ciudad o casa dividida contra sí misma no permanecerá. Interesante que nos dice algunos reinos divididos son asolados. Dice, todo reino dividido contra sí mismo es asolado. Y toda ciudad o casa dividida contra sí misma no permanecerá. A veces nosotros decimos, no, pero yo voy a ser la excepción. Yo puedo vivir dividido en mi casa. Nadie se va a dar cuenta, mis hijos no se van a dar cuenta, o capaz vos podés estar dividido en tu corazón, donde vos querés servir por un lado los lunes al viernes o al sábado, y luego los domingos querés vivir de otra manera. Pero lo que dice Jesús es que eso no es duradero, no es posible permanecer bajo esa estructura. Por eso la casa dividida no la derriba el enemigo, se cae sola. La integridad es fundamental. Algo te puede llevar al éxito, pero lo que te sostiene en el tiempo es la integridad. Es entender que en quién soy yo, soy en todos los lugares. A veces, me acuerdo demasiado bien, hay un chiste que dice, papá, ¿cómo quisiera que mamá sea así todos los domingos en casa? Porque en la casa del Señor alaba, adora, me trata bien, pero en la casa, la chancleta.
Pero interesante cómo nos

Nosotros somos de una manera un lado y otra manera de otro lado. Y esa es la división exacta que ahí tenemos que entender, iglesia. De vuelta, cuando nos conectamos, alguien nos conoce. Y lastimosamente, muchos de nosotros no nos queremos conectar justamente porque preferimos ser invisibles. Preferimos estar sentados en una silla y nadie conoce mi condición. Creemos que estamos en una posición de seguridad, pero realmente en tu lugar, cuando no hay alguien que conoce tu identidad, lo que dice en Santiago 5, que podemos confesar nuestros pecados el uno al otro, porque ahí eso nos trae sanidad. El enemigo te quiere enfermo espiritualmente, almáticamente y luego físicamente. Pero cuando yo puedo estar en un lugar, alguien conoce mi realidad, que yo puedo hablar, confesarme el uno al otro, es importante entender que yo, el perdón del pecado me da Dios. Pero también cuando yo me confieso, es algo que abre mi corazón y me da también sanidad. Es algo que nos ayuda a poder crecer y madurar y también darle espacio a personas que te pueden confrontar cuando necesitas ser confrontado. ¿Cuántos necesitan a alguien que les pueda confrontar? Eso deberíamos ser todos. Todos necesitamos a alguien que nos pueda decir, cuidado con esto. Yo veo que está pasando esto, porque yo muchas veces soy ciego a lo que estoy haciendo. Pero doy gracias a personas que me pueden confrontar, que me pueden ayudar a ver lo que yo no veo. Y la división no es simplemente un ataque más del enemigo, es el ataque que hace innecesario todos los demás. Hace innecesario porque si él me puede dividir por sí mismo, no voy a perdurar, no voy a llegar. Y cuando yo entiendo esto, tengo que cuidar al estar conectado. Tengo que cuidar y velar para que yo pueda estar conectado al cuerpo, estar conectado a su presencia. ¿Cuántos le gustan el asado? En el asado, cuando haces y preparas el asado, el primer paso es preparar el carbón o los uruguayos la leña, ¿verdad? Ahí prepara el carbón y ahí se enciende el carbón y estando juntos hay algo que empieza a suceder, empieza a generar el calor y ahí juntos empieza a calentar y ese olor fragante delante de Dios empieza a surgir. Pero si yo le saco un pedazo de carbón y luego le separo, en minutos se va a enfriar. En minutos a lo que ahí estando con el grupo, a lo que estaba conectado, a lo que tenía el ardor, el fuego, separado, empieza a enfriarse. Empieza a perder el propósito por la cual también estaba dentro del grupo. Para generar el fuego, para generar el calor. Y ahí yo entiendo que yo mismo debería cuidar de estar conectado, de estar donde Dios me llamó para estar. ¿Y por dónde entra la división? ¿Por dónde suele entrar la división? En la iglesia muchas veces nosotros decimos, no, la división vino porque tal fulano cree en hablar en lenguas, tal fulano cree en los milagros, tal fulano cree en esto y lo otro, y nosotros creemos otra cosa. La mayoría de las divisiones nos vienen por diferencia doctrinal, empiezan por una ofensa. Y eso estuve hablando con nuestros pastores en la iglesia, porque a veces nosotros decimos, no, no, esto pasa y empezamos a apuntar, empezamos a ver, porque ¿qué sucede? Muchos de nosotros desde nuestra inseguridad, desde nuestro celo y de nuestra envidia, empezamos a comparar y también a criticar a otros. Un pastor me dijo, Joshua, a la iglesia no se le critica, se le edifica. Y eso es algo que yo entiendo, que cuando yo estoy en un lugar, tengo que cuidar de generar la crítica. Delante de personas yo trato y espero que no me estén escuchando hablar mal de un pastor desde este púlpito. Porque tengo que tener cuidado y tengo un temor de Dios que Él sea el que juzga los corazones. Que Él sea el que puede traer convicción a cualquier persona, a mí mismo, si estoy en el error. Pero la mayoría de las divisiones vienen y empiezan por la ofensa. Y desde el lugar de la ofensa ya veo todo que está mal.
Porque ¿cuántos saben que en cada uno de nosotros hay cosas que se pueden criticar? O si no, le pregunto a tu esposo, o le pregunto a tu esposa. En cada uno de nosotros tenemos imperfecciones. Y muchas veces se genera un celo ministerial disfrazado de opinión espiritual. Un celo por una cosa y luego otra cosa y empieza y está disfrazado de oración, está disfrazado de una opinión espiritual, pero generan grietas, generan grietas. Y acá nosotros vemos lo que anhela nuestro Padre Celestial para nosotros. Él anhela que esa grieta pueda ser sanada. En Hechos, en el versículo 1:8 dice, pero recibiréis poder cuando haya venido sobre vosotros el Espíritu Santo. Y me seréis testigos en Jerusalén, en toda Judea, en Samaria y hasta lo último de la tierra. Hasta lo último de la tierra. ¿Qué sucede cuando viene el Espíritu Santo? Hay poder. Por eso tenemos que ser una iglesia que entendemos que cuando viene el Espíritu Santo nos dice que recibiréis palabra. Recibiréis poder cuando haya venido sobre vosotros el Espíritu Santo. Yo sigo creyendo en el poder de Dios que se manifiesta hoy. Significa que hay milagros, que el cáncer puede ser sanado. Significa que ojos pueden ser sanados. Significa que tus tendones pueden ser sanados. Significa que tu familia puede ser restaurado. Por eso, si yo creo en la palabra, yo tengo que creer en el poder que se manifiesta a través del Espíritu de Jehová. Iglesia, tenés que aprender y conocer que en un mundo espiritual, en una guerra espiritual, Él tiene el poder para ganar cada batalla que estás enfrentando, cada desafío que estás enfrentando. Él te da el poder para salir victorioso. Por eso tenemos que entender lo que es la iglesia y lo que dice a la iglesia. Dice en Efesios 1, versículo 22, sometió todas las cosas bajo sus pies, hablando de Cristo, y lo dio por cabeza sobre todas las cosas a la iglesia. No podés obrar, no estás obrando correctamente tratando de salir fuera del cuerpo. Trabajando solo, no estás rodeado en el lugar donde Dios te ha llamado. Por eso es importante que puedas entender que Él te plantó, Él te quiere arraigar en un lugar para fortalecer y para edificar, para levantar y madurar y estar firmes. Porque ¿qué pasa? Muchas veces por la ofensa abandonamos la casa, por la ofensa abandonamos el trabajo, por la ofensa abandonamos la iglesia. Y tenemos que tener cuidado. Tenemos que tener cuidado porque Él te quiere sanar, pero también Él te quiere madurar. Sanar es el primer paso, pero luego cuando yo empiezo a madurar en la palabra, cuando yo empiezo a conocer sus pensamientos, cuando yo empiezo a conocer lo que Él busca para cada uno de nosotros, empezamos a ver a los otros como Él les ve. Luego de Hechos 1:8, dice en Hechos 1:14, dice, todos estos, hablando de los discípulos y los que le seguían a Cristo, todos estos perseveraban unánimes en oración. Bien conmigo, perseveraban. Lo que sucede es que estar unánimes por un momento capaz es más fácil que perseverar unánimes en la oración. El domingo pasado, si viniste, fuiste desafiado para orar por una persona en este tiempo. ¿Cuántos estuvieron orando por alguien? Entender que fuimos llamados para estar intercediendo y también orando por los demás. Y yo creo que tu oración va a impactar a vidas y generaciones.
Pero acá, perseverar en la oración, perseverar unánimes, significa que yo tengo que perseverar aun cuando me ofenden. Que yo tengo que perseverar aun cuando vienen las distracciones. Aún tengo que perseverar aun cuando vienen los detractores. Aún tengo que perseverar cuando vienen las dudas, cuando vienen los días grises, cuando vienen los momentos difíciles. Tengo que perseverar unánimes. Por eso yo amo cuando estoy haciendo y oficiando una boda. Le digo, lo que Dios ha unido, que el hombre no separe. Porque es perseverar unánimes en oración. Y cuando ellos hacían esto, y ruego con toda la mujer y con María, la madre de Jesús, y con sus hermanos, luego vemos lo que sucedió en Hechos 2:1. Cuando llegó el día de Pentecostés, estaban todos unánimes juntos. Imagínense que ellos estaban esperando la promesa del Espíritu Santo, que iban a recibir el poder. Ellos no salieron para cumplir la gran comisión sin haber primeramente recibido el poder para cumplir la gran comisión. Muchas veces nosotros queremos cumplir el sueño sin tener el cumplidor y el que te da el poder para cumplir el sueño de Dios para tu vida. Queremos ir ya detrás de todo, pero no tenemos la presencia. Es como Moisés entrar en Canaán sin la presencia de Dios. Él dijo, Padre, Dios, yo no quiero ir a la tierra si tú no me acompañes. Yo no quiero salir de mi casa, yo no quiero despertarme y enfrentar mi día sin la presencia de Dios que me da el poder para enfrentar mi día. Eso es una dependencia de su presencia que me ayuda en contra de la estrategia del enemigo para dividirme, dividir mi mente, dividir mi corazón, dividir mi familia, dividirme en mi trabajo, dividir todo lo que yo soy. Y estaban todos unánimes en un lugar. Y ahí descendió el Espíritu de Jehová. Y ahí tenemos que entender que el Espíritu no descendió sobre un edificio, sino que descendió sobre una iglesia unánime. No descendió necesariamente en un lugar que estaba en ese lugar, sino que sobre el cuerpo que estaba unido. Por eso es interesante, hay lugares donde uno se va, pero cuando estamos unidos para algo específico, es interesante, así como dije, el día donde vamos a ver hombres que se unen en un lugar, ¿para qué? Para alabar al Señor, para adorar al Señor, para entregarle lo que es de Él, para poder decirle al diablo, no vencerás en mi familia, algo va a suceder. Y en la unanimidad, en el mismo espíritu, el poder de Dios se desciende y ahí hay transformación, ahí hay arrepentimiento, ahí hay rompimiento. Y eso necesitamos, hombres, necesitamos estar unidos. Por eso muchas veces yo suelo a veces hablar con personas en consejería, me dicen, pastor, estoy cansado del camino, sediento de ti. Estoy cansado, la carga demasiado grande. Yo le digo, excelente, yo entiendo eso. Le pregunto, ¿estás en célula? Y no, pastor, la verdad que no. ¿Qué sucede? Queremos que Dios nos fortalezca sin tener a un Aarón y sin un Ur a tu lado. Sin entender que Dios quiere entregarte personas para levantar tus manos cuando estás cansado. Que puedan interceder por tu matrimonio, que puedan interceder por tu vida, que puedan interceder por tu trabajo, que puedan interceder por tu ministerio. Él te quiere rodear. Pero el enemigo te quiere dividir, te quiere alejar. En Salmo 133, en el versículo 1 dice, mirad cuán bueno y cuán delicioso es habitar los hermanos
juntos

en armonía. Es como el buen óleo sobre la cabeza, el cual desciende sobre la barba. El pastor Joshua. La barba de Aarón y baja hasta el borde de sus vestiduras. Como el rocío de Hermón que desciende sobre los montes de Sion. Porque allí envía Jehová bendición y vida eterna. ¿Dónde envía Jehová bendición? Es cuando los hermanos están en armonía. Es cuando yo puedo estar juntos, habitando juntos en armonía. Eso es el lugar donde el aceite empieza a descender. El aceite que representa el Espíritu Santo. En toda la palabra vemos que el aceite representa la unción, representa el Espíritu de Jehová. ¿Y por qué dice que empieza en la cabeza? Porque el aceite y la unción siempre viene de arriba. No empieza de abajo. Empieza de arriba. No empieza de abajo. Empieza de arriba. No empieza de abajo. Estuve hablando con los pastores y con nuestros pastores le dije, Dios te quiere levantar para que a través de tu boca vas a tener palabras que tienen poder. Vas a tener palabras que tienen poder. Esto van para los padres, esto le va para los hombres, esto le van para las madres. Porque la palabra seca, no con fe, cae por tierra. Pero cuando empiezo a profetizar, cuando empiezo a hablar palabra de Dios, cuando empiezo a tener la unidad en armonía con los demás,

lugar. Soy un canal que trae bendición y vida eterna. Bendición y vida eterna. ¿Qué sucede? Queremos hablar todas las palabras. Profetizo esto, declaro esto, pero estamos en armonía. Estamos en armonía. Eso es la confrontación que te doy. Porque es fácil declarar la palabra de Dios. Pero ¿dónde está la unidad? Esposo, ¿dónde está tu unidad con tu esposa? Esposa, ¿dónde está tu unidad con tu esposo? Puedes ayunar, poder declarar todo, pero si no te sabes humillar, por eso Daniel dice, desde el primer día que vos oraste, entendiste y te humillaste, eso, tu oración subió delante del trono. Él entendió quién era Dios y él se humilló sabiendo quién él era. Y eso necesitamos, iglesia, hombres y mujeres que entienden el poder de Dios de la oración, pero también se humillan, dicen, yo me arrepiento, yo me avergüenzo delante de él para que mi vergüenza hoy queda atrás. Y delante de los hombres, él no se avergonzará de mí. Y ahí yo entiendo. Es en ese momento, en la unidad, en tu matrimonio, con tus compañeros de trabajo. ¿Dónde viene la bendición y la vida eterna? Cuando yo puedo estar en armonía. No formar parte de la estrategia del enemigo, que la última estrategia del enemigo es división. Es división. Es el lugar donde Dios, cuando Él oró en Juan 17, Él oró al Padre. En el versículo 20 dice, más no ruego solamente por estos, sino también por los que han de creer en mí por la palabra de ellos. Él no estaba orando y rogando simplemente por sus discípulos. Él estaba rogando también por los que han de creer en Asunción, en Paraguay, en Luque, en San Lorenzo, por mi palabra de ellos.

todos sean uno, como tú, oh Padre, en mí y yo en ti. Que también ellos sean uno en nosotros, para que el mundo crea que tú me enviaste. La última oración de Jesús no pidió poder, pidió que seamos uno. Imagínense que si Jesús podía pedir algo, yo me pongo en ese lugar y a veces nosotros queremos ser Dios. Y si yo fuese Dios, yo le iba a y tenemos la solución de todo nuestro problema. Y Jesús, Juan 17 es la oración más larga documentada de nuestro Señor Jesús. Y en esa oración Él no le pidió: Dios, te pido que le des el poder para levantar a los muertos, porque si ellos tienen el poder de la resurrección, ahí el mundo va a creer. ¿Por qué? Porque ahí van a creer. Él no pidió el poder para sanar a enfermos, sino que Él pidió que podamos ser uno. Porque de nada te sirve el poder si estás dividido. De nada te sirve estar manifestando todos los dones del Espíritu, pero no tenés amor. De nada te sirve servir y entregar todo lo que sos en la iglesia, pero en tu casa no te sabes humillar. De nada te sirve. Por eso la última oración de Jesús no fue que tengas el poder, la manifestación de todos los dones, lo que vos quieras, sino que de estar unidos, que seamos uno. Y eso solamente puede suceder si yo primeramente soy uno con Él. Si yo soy uno con Él, yo le amo a Él, Él me transforma mis pensamientos, mi forma de ver a mis hermanos, mi forma de ver a mi jefe, mi forma de ver a mi esposa, mi forma de ver a mis hijos, mi forma de ver a mis compañeros de trabajo, mi forma de ver a la iglesia. Si yo soy uno con Él, ahí empiezo a ser uno con los demás. Si yo soy uno con Él, empiezo a ser uno con los demás. Y desde la unidad hay una manifestación de poder. Por eso la unidad no es el premio de la iglesia, es la pista donde aterriza el Espíritu, es la pista en la cual empieza a descender el Espíritu Santo. Que cuando hay vos con tu esposa, vos con tu esposo, se unen en oración, se unen y se ponen de acuerdo, se arrodillan, ahí vas a ver que algo empieza a descender. Algo empieza a descender. Y en ese lugar voy a decir: Dios, ¿cómo anhelo eso? ¿Cómo anhelo eso? Pero soy tan diferente de mis hermanos. Yo soy tan oro, tan diferente. El que está al lado mío, el que está al lado mío parece, te arranca luego orando en lengua en todos los cultos. Shanda la mala madre, shita por ahí. Empieza a hablar todo. Y hay otros que fácilmente se arrodillan y oran y lloran. Y hay otros que levantan las manos. Cada uno tiene su forma. Pero tenemos que entender que somos una orquesta. Somos una orquesta porque cada uno de nosotros tenemos dones diferentes. Tenemos dones diferentes. Dentro de una orquesta sinfónica, el oboísta tiene que tocar la nota la. La. ¿Verdad? Más o menos así. Y cuando él toca la, el resto se tiene que poner en sintonía. El que toca la nota, ¿y por qué? Porque el oboísta es el que menos fluctuación tiene de acuerdo a la temperatura, al lugar, pero también es el más difícil de sintonizar. Es interesante como todos se tienen que adecuar a esa nota del oboísta, pero ahí cuando se adecuan a esa nota, todo empieza a florecer y estar en sintonía. La verdad es que muchos de nosotros no queremos ponernos en sintonía con el oboísta.

es diferente, sino que criticamos, generamos bandos. Dentro de tu empresa el contador le odia al del marketing. Y el del marketing dice, el contador no entiende la creatividad. Y se ofenden el uno con el otro porque somos tan diferentes. Yo quiero lanzar el producto del año y me limita el presupuesto. Y el contador dice, pero el marketing va a llevar a esta empresa a la quiebra. Y saben que en la iglesia hay personas que fueron creados como los contadores, donde están tomando y son disciplinados y todo esto. Y hay otras personas que son artistas. Vienen con los panderos luego. Danzan, bailan. Pero ¿saben qué? Cuando nos ponemos unánimes en el mismo espíritu, la empresa, tu empresa empieza a funcionar. Tu familia empieza a funcionar. Todo lo que Dios te dio en el ministerio empieza a funcionar cuando todos tienen la misma visión y se ponen en sintonía. Y eso es lo que nosotros necesitamos en la casa del Señor. Eso es lo que necesitas en tu lunes a viernes, en tu trabajo. Y tenemos que entender que Él dice que seamos uno, porque ahí hay poder en esa unidad. Y la unidad no significa uniformidad, porque somos tan diferentes. Y acá te quiero dar cuatro herramientas para derribar el ataque del enemigo, para dividirte, para ir en contra de la estrategia del enemigo para traer división en tu casa, para traer división en tu empresa, para traer división en lo que vos sos como persona, como hijo de Dios, para no tener un alma dividida. La primera herramienta es que tenemos que perdonar rápido. Tenemos que aprender a perdonar rápidamente. Hay personas que se aferran de lo que se habían hecho. Dice en Efesios 4:26, airaos, pero no pequéis. No se ponga el sol sobre vuestro enojo. Airaos, pero no pequéis. No es un pecado enojarte. Entiéndanme bien, no es un pecado enojarte si tu esposa gastó una fortuna en tu tarjeta de crédito por fe. Yo me puedo enojar. Y esposa, te podés enojar si él se olvidó el día de los enamorados o tu día de tu aniversario. Te podés enojar, ¿sí o no? Te podés enojar. El pastor dice que te puede enojar. La palabra dice, airaos, pero no pequéis. No se ponga el sol sobre vuestro enojo, por eso enojarte no es pecado, pero dormir enojado le abre la puerta al pecado. Muchos de nosotros nos aferramos de lo que se hizo hace 10 años. Y estamos siempre mirando y buscando dónde cometió el error y cómo va a repetir el error. Y de vuelta, eso es una grieta que genera el lugar y el espacio para que entre el agua, que baja la temperatura y ahí empieza la división. Pero ahí de vuelta, yo estoy pecando. Y yo estoy generando una puerta abierta para que pueda entrar el enemigo a contaminar mi mente, mi corazón, mi familia, mi trabajo, mis finanzas, la iglesia, el ministerio, donde sea que Dios te ha llamado. ¿Por qué estoy tan cansado? Capaz es porque estás cargando con el peso del pasado que Dios te quiere librar. Yo doy gracias a Dios que yo perdono rápidamente. Tengo una memoria muy corta con eso. Y hay gente que dice, no, Joshua, lo que pasa es que a vos te es fácil perdonar porque está en tu naturaleza luego. Yo soy un poco más salvaje. Y por ende, yo, ta, ta, ta, ta. Pero ¿saben qué? No me importa tu naturaleza. La palabra dice que tenés que ser transformado en la misma imagen de Cristo Jesús y ahí tenés una nueva naturaleza. Tenés una nueva naturaleza

Porque ahora sos una nueva criatura. Sos una nueva. Si crees en la palabra, tenés que entender que sos una nueva criatura. ¿Creemos en la palabra o no creemos en la palabra? Sí, yo, pastor, yo sé lo que dice la Biblia, pero vamos a hablar de la vida real. Vamos a hablar de lo que mira, todo, y nueva criatura, esto y lo otro, y no la aguanto. Él sigue siendo una criatura de nuevo, no una nueva criatura. Es un bebé, le tengo que cuidar, le tengo que cambiar el pañal, le tengo que mostrar todo. Si yo no sé dejar la ofensa, siempre le voy a ver a los demás detrás de los ojos de mi dolor. Y ahí yo estoy abriendo las puertas de la división en mi casa. La primera herramienta, perdonar rápido. Decirle a la persona a tu lado, perdonar rápido. No le diga a tu esposa. Te di una, decirle también. Decirle a tu esposo, perdonar rápido. Luego la segunda herramienta, habla de frente. Muchos de nosotros, y el enemigo entra de vuelta como serpiente. Él quiere que la palabra que nosotros lanzamos empiece con el chisme, con los pasillos. Y esa palabra que anda por el pasillo han dividido iglesias enteras. Hice una encuesta con nuestros pastores y yo le pregunté cuáles son las cosas que más dividen a su iglesia. Y algunos dijeron el chisme del pasillo. Tenemos que cuidar lo que nosotros decimos y cómo nosotros hablamos. No hables con personas acerca de problemas con personas que no forman parte de la solución. No empiezas a hablarle al mundo con todos los problemas. Vos estás hablando, ay, ay, ay, esto, lo otro. Y vos empezás a descargarte con medio mundo y ahí hacer un Instagram Live hablando de todo lo trapo sucio de tu cónyuge. Y puedes decir, ¿por qué él se ofende? ¿Por qué se enojan? Tenemos que aprender a hablar de frente. Acá dice en Mateo 18, 15, por tanto, Jesús está hablando, si tu hermano peca contra ti, ve y repréndele, estando tú y él solos. Si te oyere, has ganado a tu hermano. Significa que estás en la mesa familiar y ahí vos no le decís, fulano, tu hijo, hiciste esto y esto y lo otro. ¿Hiciste en privado? No. O en la célula, empezás a sacar el pecado del hermano y después decís, ¿por qué será que no vuelve más? O acá pasando por los pasillos, a veces Dios me da visión y ahí yo digo, la mujer con que te está acostando no es de Dios. Y ahí en público dice, ve y repréndele estando tú y él solo. Si te oyere, has ganado a tu hermano. Por eso tenemos que entender, lo que se dice por detrás divide, lo que se habla de frente sana. No trates de armar tu estrategia para mostrarle a otro que vos tenés la razón. Hablando aquí con el WhatsApp del grupo de otra persona que no forma parte del WhatsApp. Llamándole a otro para tratar de coordinar para que ellos también puedan entender. Y ahí estamos coordinando para que otro pueda dejar de hacer esto y lo otro. No ayuda. Lo que se hace por detrás, estás dividiendo, estás dejando una puerta abierta de la estrategia del enemigo para traer división. Pero lo que se habla de frente, lo que se habla de frente sana. Tenemos que aprender a hablar de frente, obviamente con amor. Tenemos que aprender a hablar de frente con criterio en la palabra. Me ofendió la alabanza de hoy. No te estoy hablando de eso. Hablando con la palabra en cuanto a si hay alguien que te hizo un daño.

que algo está pasando en tu familia, con tus hijos, en tu trabajo. No hables con tu otro compañero para hablar mal de él, para luego desprestigiarle otra vez. Simplemente da más lugar al chisme y a la división. Y de vuelta, creemos que nuestra empresa va a funcionar correctamente. No, tu equipo va a estar más dividido. No funciona. Y tenés que pedir perdón a Dios. Porque cómo haces en tu empresa, también vas a hacer en tu casa. Cómo haces en tu casa, también lo vas a hacer en tu iglesia. ¿Me estás escuchando? La tercera herramienta, deberíamos honrar en vez de comparar. Tenemos que aprender el principio de la honra. Primeramente dijimos perdonar rápido. Luego dijimos hablar de frente. Y ahora es honrar en vez de compararnos. En Romanos 12:10 dice: amaos los unos a los otros con amor fraternal, en cuanto a honra, prefiriéndoos los unos a los otros. Pero ¿saben qué? A mí muchas veces me cuesta honrar. A mí muchas veces me cuesta servir. A mí muchas veces me cuesta amar. Me cuesta perdonar. Pero ahí te pregunto algo. Cuando Job estaba enfrentando una circunstancia donde él perdió hijos, perdió recursos, perdió salud, él hizo algo que le confundió al diablo. Él se arrodilló y él adoró al Señor. Él estaba ahí, arrodillado, adorándole a Dios. Y ahí me imagino en el mundo espiritual, Satanás diciendo: ¿cómo pasa eso? Yo le saqué hijos, le saqué recursos, le saqué salud, y él sigue adorando a Dios. ¿Por qué? Porque cuando adoro, estoy confundiendo en el mundo espiritual. Mi adoración es un alma espiritual. Y lo mismo pasó con Jesús cuando él estaba sirviendo a sus discípulos. Él agarró el agua, él agarró la toalla y empezó a lavar los pies. El rey se hizo siervo. De vuelta, un arma espiritual de servir, un arma espiritual de adoración. Y el arma se usa confundiendo al enemigo. Y muchos dicen: no, él no merece honra. Ella no merece honra. Pero ¿saben qué va a suceder? Cuando vos levantás y le honrás, aun cuando no merece, es un arma para decir al diablo: yo hoy veo al hombre o a la mujer que capaz no es aún, pero le voy a honrar, yo le voy a servir, yo le voy a amar. Y ahí empieza a levantarse algo nuevo en ese lugar. La honra empieza a cambiar la atmósfera en cualquier lugar que estás. La honra es una herramienta de nuestro Dios, porque la comparación convierte al hermano en rival, pero la honra convierte al rival en hermano. Muchos de nosotros, cuando nos comparamos y no le honramos a las personas, hay familias enteras que si dividen. Y la última estrategia del enemigo, que trató de hacer por todos lados, trató de venir a un lado, ataque aquí, ataque allá, pero lo que él quiere hacer es dividir. Acuérdense de esto. Y ahí, si yo entiendo que mi hermano, no, pero mira cómo el papá le dio tal cosa, le habló tal cosa, y ahí me comparo con los demás, y ahí yo soy rival. En el trabajo, cuando me comparo de vuelta con mi compañero, que luego es medio, no hace nada, pero le dieron el ascenso, le convertí en mi compañero en rival. ¿Cuántos le conocen a gente así? Nadie. Yo trabajé en el sector privado, sector público, sector espiritual eclesiástico, y en todos los ámbitos he visto cómo la comparación le convierte a personas en rivales. Pero la honra convierte al rival en hermano.
cuando yo le pueda honrar.

a lo demás, cuando yo le puedo estimar a lo demás más que a mí mismo, ahí es porque Jesús le dijo: Padre, que sean uno así como tú y yo somos uno. Y ahí se conocerá, y ahí en la unidad, en ese lugar, el mundo crea que tú me enviaste. Es en ese lugar de la unidad, en ese lugar donde hay algo que sucede que no tiene sentido. ¿Cómo le vas a honrar al jefe cuando él se equivocó? Porque es nuestra autoridad. ¿Cómo le vas a honrar al presidente si se equivocó? Porque esa autoridad puesta por Dios. Creo en la palabra, obedezco la palabra. Mi obediencia debería superar mi sentimiento. Hello, como dice un amigo, yuhu. Tenemos que entender lo que estamos haciendo cuando honramos. Y la cuarta herramienta es que tenemos que empujar para el mismo lado, empujar hacia el mismo lugar. La unidad no es tener la misma opinión, es tener la misma dirección. Es tener la misma dirección. Por eso yo puedo opinar diferente de cada uno de ustedes y ustedes pueden opinar diferente de cómo deberíamos hacer la alabanza, la oración, células aquí, allá en la reni, esto y lo otro. Podemos tener mil opiniones, pero lo que no podemos hacer es empujar en direcciones diferentes. Yo puedo opinar de una manera diferente de mi esposa, pero también tenemos que entender que nos sujetamos el uno al otro, pero yo me sujeto a Dios y ella se sujeta a mí. Tenemos que entender que el rol de la sujeción es que cuando yo estoy llevando al carro a un destino, el que me da el poder para hacer eso y para estar en unidad, aún a pesar de diferentes opiniones, aún con diferentes dones, es el poder del Espíritu Santo. Y es en la unidad donde Él empodera. Es en ese lugar donde Él nos ayuda a levantarse. Por eso Eclesiastés 4:12. Y si alguno prevaleciere contra uno, dos estarán contra él. Y cordón de tres dobleces no se rompe pronto. El Espíritu Santo, cuando Él está, Él te va a dar la fuerza, la fortaleza para permanecer en la unidad. Y con esto cierro. Filipenses 1:27. Dice: solamente que os comportéis como es digno del Evangelio de Cristo. Solamente que os comportéis como es digno del Evangelio de Cristo. ¿Cómo deberíamos comportarnos? Como es digno del Evangelio de Cristo. El mejor mensaje de esperanza, de vida. Para que, o sea que vaya a veros, o que esté ausente, oiga de vosotros que estáis firmes en un mismo espíritu. A veces nos comportamos todo bien cuando los padres están en casa. Me porto bien cuando estoy bajo el techo de mis padres, pero me voy de viaje, Bariloche, ahí va la farra. O ahí voy a hacer tal cosa, otra cosa y otra cosa. Ahí tenemos que entender que acá lo que está hablando es estar firmes en un mismo espíritu, combatiendo unánimes por la fe del Evangelio. Combatiendo unánimes por la fe del Evangelio. Y la única manera de estar firmes es que seamos uno en Él. Es la única manera que nosotros podemos permanecer, es estar uno en Él. Que tu vida sea sujeta a la voluntad de Dios, no a tus sentimientos. Que tus pensamientos estén sujetos a su voluntad, no a tu pasado. Tenemos que entender que Él quiere transformar, pero la pregunta es: ¿te querés humillar o no? Tenemos que estar, iglesia, tenemos que ser uno en Él. Padre, que se haga tu voluntad y no la mía. Por eso hay muchos que están acá hoy, que Dios le está confrontando con esta palabra.
dentro de la iglesia, dentro del trabajo, dentro de tu casa. Porque es la última estrategia del enemigo que quiere causar división. Él intentó una y otra cosa, pero permanece.

No siento más nada con el sueño que Dios me dio. No siento más nada acerca de la iglesia. No siento más nada acerca de Dios. No siento más nada por ella, por él, por mis hijos. Y ese es el lugar donde, el territorio donde el enemigo ya ganó. Pero hoy es un tiempo para entregar todo lugar dividido y ser uno en él.

0: Mi nombre es Rebeca Juliet de Tejada. Soy del grupo de Siembra de Esperanza. Les voy a contar lo que el Señor hizo en mi vida. El 2 de febrero tuve una parálisis cerebral, parálisis facial, Bell, en la cual tuve que ir al médico. Cuando fui al médico, me hicieron una serie de exámenes. El doctor me había dicho, el del oftalmólogo, que iba a coserme el ojo, y yo le dije que eso no va a ser porque Dios no va a permitir que él me cosa ningún ojo. Seguí orando, seguí haciendo todas mis terapias, y en un momento que fui nuevamente al oftalmólogo, el doctor me dijo, ya tu ojo tiene un 95% ya de sanación. Estuve tan contenta cuando él me dijo esas palabras, pero estaba triste porque no venía a la iglesia. Mis compañeros empezaban a orar por mí para que pudiera regresar nuevamente. Y en esos momentos yo decía, ay Señor, tú sabes que yo te sirvo y me has puesto en un dilema que esta facial que me ha dado, necesito que me ayudes, Señor, porque tengo que salir de esto para poder seguir sirviéndote y poder seguir sembrando en buenas tierras. A los 2 meses, el doctor se sorprendió porque ya mi parálisis ya no era como la que estuve al principio. Y estuve glorificando ese día al Señor. Cuando regresé a la iglesia, todos los compañeros estaban contentos y oraron conmigo. Y yo empecé a llorar porque estaba tan contenta de haber regresado a la casa del Señor nuevamente. Les invito a cada uno de sembrar en buena tierra, así como yo sembré en una buena tierra, así como Dios ha dado a cada uno de ustedes que deben de sembrar. El mejor lugar para sembrar es en Sembradores de Esperanza. Que Dios me lo bendiga. Amén.
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5:6, buscar a Jehová mientras puede ser hallado, llamarle tanto que está cercano. Hoy es tiempo de buscar a Jehová, de levantar altar al Señor, porque creemos que en el altar está la respuesta de parte de Dios en nuestra vida, en nuestra necesidad. Pero creemos en un Dios que responde. Dijo el salmista: joven fui y he envejecido y no he visto ningún justo desamparado, que su descendencia mendigue pan. Usted puede llamarnos a 200-7112, al 200-7113 para su petición. Y luego estaremos orando por su petición, creyéndole al Señor, aleluya, que el Señor hará cosas sobrenaturales, que el Señor responderá a esa petición en cual usted ha puesto delante de Él. Alabado sea nuestro Señor Jesucristo. También la Escritura nos enseña: clama lo justo y Jehová oye. Alabado sea Dios. Padre bueno, Padre celestial, te damos gracias por este nuevo día, Dios. Gracias por tu misericordia, que son nuevas cada día para con nosotros. Te bendecimos, te glorificamos, Señor. Gracias, Padre, porque hoy podemos decir: bendeciré a Jehová en todo tiempo. Su alabanza estará continua en mi boca. Gracias te damos, Jehová. Oh Dios, porque en Jehová se gloriará mi alma, lo oirán los mansos y se alegrarán. Padre, que en esta hora haya un corazón alegre, un corazón regocijado contigo, Señor. En esta madrugada, oh Dios de los cielos, engrandeceré a Jehová. Oh Dios de los cielos, que tu grandeza, Señor, sea, oh Dios, bendita, Padre. Tu palabra nos enseña: busqué a Jehová y Él me oyó y me libró de todos mis temores.

Padre, hoy te buscamos, Dios, con un corazón humillado delante de ti, Señor. Padre, líbranos, oh Rey de Gloria, de todo temor, Señor. Sea tu nombre glorificado, exaltado. Gracias te damos, Rey de Gloria, porque tuyo es el reino, tuyo es el poder, tuyo es la gloria, oh Jehová. Gracias, Padre Santo, porque a ti correrá el justo y levantado será. Gracias, Dios, te damos, Señor, por este tiempo tan hermoso, por este tiempo, Padre, de altar, por este tiempo, Señor, de misericordia, este tiempo, Señor, oh Dios, de una nueva oportunidad. Por eso hoy, Padre, te engrandecemos, Señor. Tu palabra nos enseña, te bendeciré, Jehová, en todo tiempo, Señor. Bendito sea el nombre de Jehová, del Dios que está sentado en su trono, rodeado de gloria y majestad. Gracias te damos, Señor. Gracias, Rey, porque mi alma te adora, te alaba, Señor. Gracias, Rey de Gloria, por nuestro Señor Jesucristo. Eres tú el león de Judá, Señor. Eres tú la estrella resplandeciente de la mañana. Gracias te damos, Rey de Gloria, porque eres tú nuestro buen pastor, Señor. Bendito sea tu nombre, Señor, desde que nace el sol hasta que se oculte, Padre. Gracias te damos, oh Rey de Gloria. Gracias, mi Señor Jesucristo. Gracias te damos por tu Espíritu Santo, Señor. Gracias, Padre, por tus promesas. Te damos gracias, Señor, por tu respuesta, Padre. Gracias, Dios, porque nadie puede amarnos mejor que tú. Por eso hoy estamos delante de tu presencia, Señor, reconociendo, Padre, que tú eres Jehová, nuestro Dios, el Dios de Israel, el Dios de nuestro padre Abraham, de Isaac, de Jacob. Gracias te damos, Señor. Sea tu nombre glorificado, Señor. Sea tu nombre exaltado, Padre. Oh Dios altísimo, Dios soberano, Dios omnipotente, omnipresente, Dios, aleluya, incomparable. Gracias te damos, Rey de Gloria. Te exaltaré, mi Dios, mi Rey, y bendeciré tu nombre eternamente y para siempre. Cada día te bendeciré, oh Dios, y alabaré tu nombre eternamente y para siempre. Grande es Jehová y digno de suprema y alabanza, y su grandeza es inescrutable, Señor. Sí, Padre, tu grandeza es inescrutable, Señor. Gracias te damos, oh Dios, omnipotente, omnipresente. Gracias, Padre, porque el que habita al abrigo del Altísimo morará bajo la sombra del omnipotente. Ese eres tú, Señor. Oh Dios Altísimo, hoy, Señor, habitamos, Padre, bajo el abrigo del Altísimo, Señor. Sea tu nombre exaltado en medio de tu santo, Señor. Sea tu nombre, Señor, glorificado, oh Dios Altísimo. Gracias, gracias, gracias, porque tú eres Señor de señores, tú eres Rey de reyes, tú eres el único Dios fiel y verdadero. Fuera de ti, Señor, no hay quien salve, Padre. Por eso hoy recurrimos a ti, Señor. Gracias, porque eres tú el Dios que vela por nosotros. Gracias te damos, Padre bueno. Mi alma te alaba, Señor. Bendito sea Jehová, mi roca, que adiestra mis manos para la batalla y mis dedos para la guerra. Sea tu nombre glorificado, Señor. Gracias, Dios. Aleluya. Gloria a Jesús. Alabado sea tu nombre. Gloria a tu nombre, Señor. Gracias te damos, Padre, porque tú levantarás una generación, Señor, de altar. Gracias te damos, Padre Santo, porque eres tú, Señor, oh Dios de los cielos, el que vela por nosotros.

nuestro Padre bueno. Eres tú, Señor, el que nos da, Señor, una visión, Padre Santo, una visión de entrega, una visión, Señor, oh Dios, de cosas nuevas. Padre, gracias, Dios, porque hoy, Señor, te entregamos nuestra vida. Gracias, Padre, porque eres tú, Señor, oh Rey, el que va delante de nosotros como poderoso gigante, Señor. Gracias te damos, Padre, porque aunque un ejército se levanta contra mí, no temerá mi corazón. Aunque contra mí se levante en guerra, yo estaré confiado en mi Señor. Gracias, Padre, porque nuestra confianza está en ti, Señor. Sea tu nombre engrandecido en esta hora, Padre, y para siempre, Rey de gloria. ¿Quién es el Rey de gloria? Jehová de los ejércitos. Gracias, Padre bueno, Padre Santo, porque eres tú, Señor, aleluya, el que nos elegiste a nosotros y nosotros no le elegimos nosotros mismos. Sea tu nombre ensaltado, Señor. Gracias te damos, Padre. Gracias, mi Dios, por tu misericordia, Padre. ¿A quién iremos si solo tú tienes palabra de vida eterna? ¿A quién iremos, Padre? Solo tú, Señor, tienes palabra de vida eterna. Eres tú el que llena nuestro corazón de ese amor incomparable, de ese amor ágape, Señor. Te engrandecemos hoy, Jehová. Oh, alma mía, alaba a Jehová. Y todo mi ser bendiga su santo nombre. Bendito sea el Dios que hizo los cielos y la tierra, el mar y todo lo que en él habita. Bendito sea el Dios de toda carne. Bendito sea el Dios de toda generación. Gracias, Jehová. Gracias, Señor. Gracias, Padre. Gracias, mi Rey. Porque tu misericordia, Señor, nunca decayeron para con nosotros. Gracias, Señor. Oh, Jehová, que es el hombre para que en él piense, o el hijo de hombre para que lo que estime, Señor. Gracias te damos, Señor. Gracias, gracias, gracias por cada hermano que está postrado delante de ti. Gracias, Señor, por aquella mujer que clama a ti, Señor. Esa mujer que derrama su alma delante de tu presencia en esta hora, Señor. Mira sus lágrimas corriendo por sus mejillas. Mira ese corazón, Señor, rendido a ti. Concédele, Señor, esa petición, Padre, que ella ha puesto delante de tu altar, reconociendo, Padre, que tú eres la respuesta, reconociendo, Señor, que clama lo justo y Jehová oye. Padre, si tú oyes, los justos claman a ti, Señor, porque eres tú la respuesta del justo, Señor. Eres tú la respuesta de aquel corazón rendido delante de ti. Eres tú la respuesta de aquel corazón humillado delante de tu presencia. Eres tú la respuesta, Señor, de ese hombre desesperado, Padre. Eres tú la respuesta, Padre, de esa jovencita por alcanzar, Señor, ese triunfo, ese éxito, Señor. Padre, por eso hoy tu palabra, tu promesa nos enseña: acercaos a Dios porque Él se acercará a vosotros. Busqué a Jehová mientras puede ser hallado. Llamarlo que tanto que está cercano. Hoy te buscamos, Señor. Hoy buscamos tu rostro.
Hoy buscamos, Señor,

tu presencia, Padre. Hoy buscamos una respuesta de parte tuya, oh Dios Altísimo. Así como tuviste, Señor, con Moisés, con Josué, Señor. Fuiste tú que dijiste, no te dejaré ni te desampararé. Mira aquella anciana, Señor, en esta hora, que clama, Señor, por sus hijos, por sus nietos. Que seas tú, Señor, trayendo salvación, Padre, a ese hogar, Padre bueno, que está en oscuridad, Señor, al resplandecer tu rostro sobre ese hogar. Trae esperanza, Señor, en ese matrimonio, Padre. Trae, Señor, reconciliamiento en esa pareja, Padre. Trae solución, Señor, a esa deuda, Padre. Obra Dios en esta hora. Pero también oramos, Señor, por esa generación, oh Dios, esa generación, Padre, de aquellos jóvenes que se han rendido a ti, Señor. Levanta, Padre, una generación temerosa de ti, una generación que ame tu presencia, Señor. Levanta una generación en medio de tu pueblo, Señor. Una generación que ame tu altar, Padre. Que levante altar. Una generación que se deleite en tu presencia. Una generación, Señor, que busque tu rostro. Levanta, Padre, una generación que ame tu casa, Señor. Una generación que ame tu palabra. Una generación, Padre, apartado del mal, de la vanidad de este mundo. Obra, Dios, en nuestros jóvenes de esta casa. Glorifícate, Señor, sobre cada corazón, sobre cada vida de nuestros jóvenes, Señor. Levanta jóvenes temerosos de ti, lleno del Espíritu Santo, Señor. Levanta una generación que sepa quién es Dios. Levanta, Señor, una generación que tenga pasión por las almas, Padre. Una generación que predique tu palabra, oh Dios. Obra sobre nuestro adolescente, Señor, sobre nuestro niño, Padre. Te lo pedimos, Dios, en el nombre de nuestro Señor Jesucristo, Padre. Tú dijiste que todo lo que pidieron al Padre en tu nombre, tú lo harías, Dios. Guarda nuestra generación, Señor. Guarda nuestros jóvenes, nuestro niño, Padre. Líbralos, Señor, de las pandillas, del alcohol. Libra a nuestro niño, nuestros jóvenes, Señor, de la droga. Te lo pedimos en el nombre de Jesucristo de Nazaret. Libra a nuestros jóvenes, Señor, del desánimo, de la angustia, de la depresión, Señor, de la ansiedad, Padre. Que tengamos, Señor, jóvenes sanos.

jóvenes preparados, jóvenes con visión, Señor. Levanta jóvenes con éxito, Padre, con metas. Gracias te damos, Dios. Gracias, Rey de Gloria, Príncipe de Paz, Caballero de Gólgota. Gracias te damos, Señor, por este tiempo, Padre. Bendice nuestros hijos. Bendice, Padre, nuestro matrimonio. Bendice, Señor, nuestra esposa, nuestro esposo. Bendice, Padre, nuestros hogares, Padre bueno. Gracias te doy, Señor. Gracias por cada pastor que pastorea tu grey. Padre, mira cuántos pastores están pasando, Padre, por quebranto de salud. Oro por el pastor Lazo, Señor. Trae sanidad a su cuerpo, Señor. Glorifícate sobre tu siervo, sobre tu hijo. Al memoria de sus ofrendas, Padre. Bendice el pastor Cañate, pastor Sandoya, pastor Manuel Quintero, Señor. Obra sobre el pastor Bailey, Señor. Sobre la pastora Rosario, pastor Antonino, Señor. Glorifícate, Señor, sobre Orlando Quintero, Padre. Sobre el obispo, Señor, Marco Scott, sobre su esposa, la pastora Gina. Sobre sus generaciones, Señor. Glorifícate sobre el pastor McCollin, Padre. Bendice a tu pueblo, Señor. Obra sobre el pastor David, Señor Ruiz, allá en Milán, sobre su esposa, sobre sus hijos, Señor. Bendice las obras de sus manos. Obra sobre su ministerio, Padre. Llena a tu hijo del poder de tu Espíritu Santo, oh Rey de Gloria. Te lo pedimos en el nombre de Jesucristo, Padre bueno. Bendice al pastor Linares, a su esposa, allá en España, Señor, el pastor Félix. Bendice a su esposa, a la hermana Yadira, Señor. Que tu bendición y la protección del cielo esté sobre ellos. Al pastor Leandro, Señor. Obra, Dios. Obra sobre el pastor David Reyes. Glorifícate, Señor, sobre el pastor Caña, Eduardo Caña. Padre, oramos, Dios mío, por el pastor Johnny, Señor. Por el pastor Iván Delgado, Señor. Los cubrimos con la sangre de Jesucristo de Nazaret. Gracias te damos, Rey de Gloria. Gracias, Padre, por el pastor Manuel Arruiz, Señor. Visítalo en esta hora, Dios. Fortalece, Señor, sus huesos. Dale vitalidad en sus huesos. Dale fuerza, Señor, en medio de su vejez. Ahí donde está, Padre, que tu presencia lo visite, Señor. Bendice a su esposa. Gracias te damos, Dios. Gracias, Rey. Gracias, mi Dios. Gracias, Padre. Le presentamos a nuestro apóstol Edwin Álvarez, Señor.

allá donde está, Padre. Que la protección del cielo esté sobre él. Que tu presencia, Padre, esté sobre tu hijo, Dios. Bendice su vida, bendice las obras de sus manos. Bendice su ministerio, Padre. Bendícelo con salud, Señor. Te lo pedimos en el nombre de nuestro Señor Jesucristo de Nazaret. Bendice, Señor, a la pastora Dali. Bendícela, Señor, con salud. Bendice las obras de sus manos. Las cubrimos con la sangre de Jesucristo de Nazaret. Que el ángel de Jehová acampe alrededor de ella, de sus generaciones. Y lo defienda, Padre. Que tu presencia, Señor, vaya delante de ella, Dios. Gracias te damos, Dios, por cada pastor de distrito. Gracias, Señor, por el pastor Aurelio. La pastora Chichi, Señor, por sus hijos. Gracias te damos por el anciano Salomón. Gracias por la anciana María, por el pastor Héctor, Señor. Por su esposa Silca, Padre. Por sus hijos, Señor. Declaramos salud sobre su cuerpo. Declaramos, Señor, cielos abiertos sobre su matrimonio, Señor. Que la protección divina esté sobre ellos, sobre el anciano Efraín, sobre Jorge, sobre su esposa, sobre sus hijos. Padre, también oramos por el pastor Manuel, por la pastora Miriam, Señor, por su generación, Padre. Los cubrimos con la sangre de Jesucristo. Glorifícate sobre el anciano Miguel, sobre su esposa, Señor. Obra sobre el anciano Onésimo, Señor, sobre su familia. Bendecimos su vida, Dios. Gracias te damos por la pastora, oh Dios de los cielos, Melissa, Señor. Gracias, Señor, por sus hijos, por el pastor Yera. Obra sobre ellos, Señor. Glorifícate, Señor, sobre el pastor Nuno, Padre. Bendice la vida, Dios mío, de la pastora Elizabeth, sobre el anciano Fran, Noemí. Gracias te damos, Señor, por la vida de Luis, su familia, la vida, Señor, de sus hijos, Señor. Bendice, Padre, la vida de Keila, de su esposo. Gracias te damos, Señor, por el pastor Ricardo, por la pastora Yané, por su descendencia, Señor, que la sangre de Jesucristo los cubre en esta hora, en este día. Gracias te damos por el pastor Galáctica. Gracias te damos, Señor, por su esposa Ida. Gracias, Padre, por cada uno de la red apostólica, el anciano Fabio, su familia, Señor. Bendice, Señor, a Marco Hermoso. Bendice a su esposa. Bendice a Polayo, Señor. Glorifícate sobre la vida de la pastora Nubia, Señor, sobre su madre. La cubrimos con la sangre de Jesucristo, Padre. Bendice, Señor, a la licenciada Loida. Que la sangre de Jesucristo sea sobre ella, sobre su esposo, sobre

sus hijos. Bendice la obra de sus manos, Señor. Gracias te damos, Rey de Gloria. Gracias, Señor. Te lo pedimos, Dios. Tú conoces cada necesidad que cada uno de mis hermanos tiene, Señor. Padre, obra, Dios, en este día, Señor, conforme a la fe de cada uno de mis hermanos, en el nombre de Jesucristo de Nazaret. Y a ti sea toda gloria, toda honra, todo poder, todo imperio, toda sabiduría, todo honor. Solamente a ti, porque tuyo es el reino, el poder y la gloria, Señor. En el nombre de nuestro Señor Jesucristo y Salvador. Amén y amén. Te puede llamar al 200-7112, al 200-7113. Retornamos en un momento, vámonos aún a deleitarnos en una adoración para el Señor. Aleluya.

Alabado sea Dios. Bendito sea el nombre de Jehová. Exaltad a Jehová conmigo y proclamemos a una su nombre. Porque bendeciré a Jehová en todo tiempo. Su alabanza estará de continuo en mi boca. En Jehová se gloriará mi alma. Lo oirán los mansos y se alegrarán. Engrandeced a Jehová conmigo y exaltemos aún a su nombre. Busqué a Jehová y él me oyó

Me libró de todos mis temores. Los que miraron a él fueron alumbrados y sus rostros no fueron avergonzados. Este pobre clamó y lo oyó Jehová y lo libró de todas sus angustias. Porque los leoncillos necesitan y tienen hambre, pero los que buscan a Jehová no tendrán falta de ningún bien. Porque los ojos de Jehová están sobre los justos y atentos sus oídos al clamor de ellos. Claman los justos y Jehová los oye y los libra de todas sus angustias. Cercano está Jehová a los quebrantados de corazón y salva a los contritos de espíritus. Porque Señor, Jehová redime el alma de sus siervos. Y no serán condenados cuantos en él confía. En esta mañana, en el horario de Panamá, de Colombia, de Ecuador, del Perú, en el amanecer de Venezuela, de Puerto Rico, de Cuba, de Miami, de la costa este de Estados Unidos, en la madrugada de Costa Rica, de Nicaragua, de El Salvador, de Honduras, de Guatemala, de Belice, venimos delante de ti, Señor, humillado de corazón, porque grande es Jehová y digno de ser en gran manera alabado en la ciudad de nuestro Dios, en su monte santo. Porque bueno es alabarte, oh Jehová, y cantar salmos a tu nombre, oh Altísimo, anunciar por la mañana tu misericordia y tu fidelidad cada noche. Porque tú eres torre fuerte, Señor. Torre fuerte es el nombre de Jehová. A él correrá el justo y será levantado. Porque te exaltaré, mi Dios, mi Rey, y bendeciré tu nombre eternamente y para siempre. Cada día te bendeciré y alabaré tu nombre por tus hechos y por tu verdad. Porque, oh Jehová, Dios de mi salvación, día y noche clamo delante de ti. Llegue mi oración a tu presencia. Inclina tu oído a mi clamor, Señor. Padre bueno, hoy puedo decir como el ciervo brama por las corrientes de las aguas, así clama por ti, oh Dios, el alma mía. Mi alma tiene sed de Dios, del Dios vivo. Señor, gracias por tu fidelidad, porque estás cercano a los quebrantados de corazón. Porque Jehová atiende al humilde, mas al altivo mira de lejos. Porque eres bueno, Señor, y para siempre es tu misericordia. Te damos gracias, Señor, porque Dios es nuestro amparo y fortaleza, nuestro pronto auxilio en las tribulaciones. Por tanto, no temeremos aunque la tierra sea removida y se traspasen los montes al corazón del mar. Dios está en medio de ella, Dios está en medio de su pueblo, no será conmovido. Dios nos ayudará al clarear la mañana y aunque brame las naciones y titubeen los reinos, Jehová de los ejércitos está con nosotros, nuestro refugio es el Dios de Jacob. Pueblos todos, batid las manos, aclamad a Dios con voz de júbilo, porque Jehová el Altísimo es temible, Dios grande sobre toda la tierra. Santo es tu nombre, Señor, y por siempre es tu misericordia. Padre nuestro, santificado sea tu nombre. Ese nombre glorioso, ese nombre ante quien se doblará toda rodilla y a quien toda lengua confesará que tú eres el Señor. Ese nombre que es sobre todo nombre. Ese nombre por el cual fuimos creados y por el cual existimos y subsistimos. Porque tú eres Elohim, el Dios de la creación. Como dijo el salmista, tú nos hiciste, sino nosotros a nosotros mismos, por lo cual pueblo tuyo somos y ovejas de tu prado.

Padre nuestro que estás en los cielos, santificado sea tu nombre. Hoy vengo delante de ti porque tú eres Jehová, Yahvé, yo soy el que soy, el que existe por sí mismo. Y nuestra existencia se debe a ti. Y si tú me creaste, Señor, sabes todo lo que necesito. Y si tú me creaste, también sabes cómo volver a arreglar lo que en mí se dañó. Y si tú me creaste, sabes que dependo totalmente de ti. Bueno es alabarte, Señor. Bueno es proclamar tu nombre y tu grandeza. Santifica tu nombre, oh Padre, porque tú eres el Shaddai, el Todopoderoso. Para ti nada es imposible. Y has hecho que para que aquel que cree, al que pueda creer, todo le sea posible. Hoy nos humillamos, Señor. Pedimos perdón por nuestros pecados. Queremos un corazón puro y recto y limpio delante de ti. Porque el corazón contrito y humillado tú no rechazas. ¿Y quién podrá entender sus propios errores? Líbrame de los que me son ocultos. Ayúdanos, Señor, aún en aquellas cosas que no entendimos, que ofendimos a alguien, que pudimos haber herido o afectado aún a nuestra esposa, a nuestros hijos, con una actitud, con una palabra, con un gesto. Señor, cualquier envidia de nuestro corazón hacia otra persona, cualquier deseo que no sea puro, cualquier pensamiento, cualquier palabra proferida, cualquier juicio, cualquier crítica, Señor, lo que la sangre de Cristo limpia, quede limpio. Por tanto, pues, santifica tu nombre, porque tú eres Jehová Makadesh, el Dios que nos santifica, y tú eres Jehová Sidkenu, el Dios que nos justifica. Y no hay en nosotros obra buena, obra de justicia. Lo mejor de nosotros es como trapo de inmundicia, por tanto, dependemos de ti absolutamente, Señor. Limpia los corazones de obras muertas, dice la palabra, las conciencias de toda impureza, en el nombre de Jesús. Tú vienes por un pueblo santo, Jehová Makadesh, porque sin santidad nadie verá al Señor. Y nuestros pies se ensucian porque vivimos en una sociedad pecadora. Transitamos, nos relacionamos con gente mal hablada, con malos pensamientos. Vivimos en una sociedad llena de lujuria, de lascivia, de inmundicia, de maledicencia, de pleitos, de ira, de celos, de contiendas. Vivimos en una sociedad carnal. Y nuestros pies ensucian, por eso, Señor, trae un sentido de santidad, de pureza, de conciencia limpia. Señor, al corazón contrito y humillado, tú no rechazas. Danos humildad de corazón. Enséñanos cómo eres tú, manso y humilde de corazón. Enséñanos a llevar tu yugo sobre nosotros y aprender de ti que eres manso y humilde de corazón. Y de esta manera hallar descanso para nuestras almas. Señor, son tantas las peticiones, son tantas las necesidades, pero también y mayormente es grande, grande, grande tu majestad, la hermosura de tu santidad, que por un momento, Señor, dejo las necesidades del pueblo, la razón por la cual venimos a ti cada madrugada de Panamá. Las peticiones de los que llaman, de los que escriben, de los que se conectan, por un momento las dejo a un lado.

0: solo para decirte que eres bueno, Señor. Tu misericordia es eterna, que como son más altos los cielos que la tierra, así son más altos tus pensamientos que nuestros pensamientos, que tu fidelidad te rodea y llega hasta las nubes, que la misericordia de Dios es más alta que los cielos, que tus juicios son un abismo, porque cuando ya no hay manera que el hombre entienda, entonces viene el juicio, pero mientras tanto hay misericordia y hay gracia. Yo sencillamente, gracias por el privilegio de hablar contigo. Gracias por la bendición de estar en tu presencia. Gracias, Padre. Porque no hay nada mejor que estar contigo. Escogería antes estar un minuto en los atrios de la casa de mi Dios que habitar mil años en morada de maldad. Porque sol y escudo es Jehová Dios, gracia y gloria dará Jehová. No quitará el bien a los que en él confían. Oh Señor, cuán amables son tus moradas, oh Jehová de los ejércitos. Jehová Shabaoth, santifica tu nombre. Anhela mi alma y aún ardientemente desea los atrios de Jehová. Mi corazón y mi carne cantan al Dios vivo. Sí, Señor. Aún el gorrión haya casa y la golondrina nido para sí cerca de tus altares, donde ponga sus polluelos, oh Jehová de los ejércitos, Rey mío y Dios mío. Bienaventurados los que habitan en tu casa, perpetuamente te alabarán. Bienaventurado aquel que tiene en ti sus fuerzas y en cuyo corazón están tus caminos. Irán de poder en poder, verán a Dios en Sión. Cuando la lluvia llena los estanques, irán de poder en poder, verán a Dios en Sión. Queremos verte hoy, Señor. Queremos ver tu rostro, sí. Anhelamos ver tu mano, claro que queremos ver tu mano de poder y de gloria. Pero más que eso, queremos ver tu rostro. Muéstranos tu rostro, Señor. Muéstranos ese rostro de amor, de compasión. Ese rostro de gracia, de misericordia. Te adoramos, Jesús. Gracias por el Espíritu Santo, que cuando no sabemos pedir como conviene, el Espíritu Santo intercede por nosotros con gemidos indecibles. Gracias, Señor, porque yo sé que si oro en lengua extraña, hablaré misterios, pero hablaré misterios conforme a la voluntad de Dios. Y que si oro en lengua extraña, el Espíritu gime e intercederá conforme a lo que es exactamente tu voluntad. Y el Espíritu da testimonio a nuestro espíritu de que somos hijos de Dios. Te amo, Rey. Roca mía y castillo mío, mi alto refugio y mi libertador, mi Dios en quien confiaré. 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Tú eres bueno. Tú eres bueno, Señor. Tú eres bueno. Y muestras tu amor para con nosotros, en que nosotros siendo aún pecadores, tú diste tu vida por nosotros. Mirad cuál amor nos ha dado el Padre para que seamos llamados hijos de Dios. Oh, en ti, oh Jehová, he confiado. No sea yo avergonzado jamás. Te glorificaré, oh Jehová, me has exaltado. Y no permitiste que mis enemigos se alegraran de mí. Jehová Dios mío, a ti clamé y me sanaste. Señor, ¿cómo pagaré yo? No hay manera, Señor. Sencillamente te tributaré alabanzas. Y traeré ofrenda de incienso de mi corazón. Y levantaré mis manos hacia el trono de tu gloria. Y en mi corazón y con mis labios diré que tú eres grande. Y digno de ser en gran manera alabado. Y glorificaré tu nombre. No solo por tu poder. Sino por tu gran amor. Y tu infinita misericordia. Y tú añadirás gracia sobre gracia. Gracia de la que ya añadiste y vendrá gracia nueva. Alabamos tu nombre, Rey. Y mientras oramos aquí, Señor, hay un grupo grande de hermanos de la tercera edad, de la cuarta edad. Ancianos o ancianas que llevan delante de ti sus cargas, sus peticiones, sus clamores, muchos con achaques de salud, otros con problemas financieros, otros que la pensión de jubilación no les alcanza para sus necesidades y para ayudar a los que ellos quieren en la familia, y aún otros que ni siquiera eso tienen. Pero Señor, clamo para ellos la promesa que dicen, joven fui y he envejecido, y no he visto justo desamparado que mendigue pan. Clamo para ellos la promesa que dice, aún en la vejez estarán vigorosos y verdes, plantados en la casa de Jehová, allí florecerán. El justo florecerá como la palmera, dará frutos y será hermoso como cedro en el Líbano. Señor mío y Dios mío, atiende pues el clamor de mis hermanos, que no cierren sus ojos sin que antes vean la respuesta a todas sus peticiones y a todas sus oraciones, oh Dios. Da fuerzas nuevas. Da ánimo a aquellos que ya no pueden congregarse, aquellos que por la salud, los achaques de la vejez, el no tener quien les acompañe, aquellos que no manejan la tecnología, comunícate a sus corazones en el nombre de Jesús. Y nuestro corazón, Señor, tú siempre has colocado una carga por los que están hospitalizados. Por los que oran con nosotros en un hospital, o por aquellos por quienes sus familiares oran, que hemos visto una y otra vez cómo los ha sacado de cuidados intensivos, cómo ha revertido la enfermedad, incluso cómo has evitado la cirugía, cómo les ha fortalecido. Y hemos visto cómo tu mano se ha extendido para tocar, para bendecir, para restaurar. Y
1: Y hoy vuelvo con esta carga, Señor, por nuestros hermanos en el hospital.

en cuidados intensivos. Yo sé, Señor, que también hemos orado en el momento a un anciano, alguno en un accidente, tú decidiste llevártelo

por herido de Dios y abatido. Mas el herido fue por nuestras rebeliones, molido por nuestros pecados. El castigo de nuestra paz fue sobre él, y por su llaga fuimos nosotros curados. Y nos agarramos de esa palabra, porque es una promesa cumplida. Porque cuando Isaías lo profetizó, el Hijo de Dios no había ido a la cruz, no había muerto, todavía no había sufrido las llagas y heridas, no había derramado su sangre. Pero era una profecía, y la palabra de Dios no vuelve a Dios vacía. Y se cumplió, y hace más de 2000 años, el Hijo de Dios sí fue a la cruz, y sí sufrió las llagas, las heridas, sí recibió los golpes y los azotes, sí recibió la espada del soldado. Entonces por su llaga yo he sido curado, en el nombre de Jesús de Nazaret. Y reclamo esa promesa ya cumplida en el nombre de Cristo. No me interesan las causas que trajeron la enfermedad. El ADN, la herencia genética, la imprudencia de la vida, el accidente. Por la llaga de Cristo. ¿Quién pecó este a sus padres para que haya nacido ciego? Para que las obras de Dios se manifiesten en él. Señor, el que ama está enfermo. Esta enfermedad no es para muerte, sino para la gloria de Dios. Para que el Hijo de Dios sea glorificado por ella. Entonces, Señor, creo, Padre, para mis hermanos que atraviesan esta situación, que el Hijo de Dios se glorificará en esta enfermedad. Por tanto, Señor, envía tu palabra, porque escrito está: envió su palabra y los sanó y los libró de su ruina. Solamente di la palabra y mi criado sanará. Y la oración de fe sanará al enfermo y el Señor lo levantará. Y si hubiere cometido pecados, le serán perdonados. Señor, en el nombre de Jesús. Fe para creer en la sanidad. Fe para creer en la obra realizada, Señor. En el nombre de Jesús. Porque escrito está: si oyereis atentamente la voz de Jehová tu Dios, y guardare sus mandamientos, e hiciere lo recto delante de sus ojos, y guardare todos sus preceptos y sus estatutos, ninguna enfermedad de lo que envié a los egipcios la enviaré sobre ti, porque yo soy Jehová Rafa, Jehová tu sanador. He aquí, yo les traeré sanidad y medicina, y los curaré y les revelaré abundancia de paz y de verdad. Sáname, oh Jehová, y seré sano. Sálvame, oh Jehová, y seré salvo. Tú eres mi alabanza, Señor. Aleluya. Tengo suficiente palabra para creer en la sanidad, oh Dios. Así que extiende tu mano. Tú sabes por quién se está orando en este momento. Gracias por lo que has hecho, mi hermano Caldito, y seguirás haciendo. Y en cada uno de aquellos por quienes clamamos, claman sus familiares, claman sus esposas, sus hijos, claman sus padres o sus madres, claman sus nietos, claman sus sobrinos, claman sus amigos, claman sus líderes, claman sus pastores, pero hay alguien clamando, Señor, y claman los justos, y Jehová los oye. Gracias por la sanidad y poder decir: bendice alma mía, Jehová. Y bendiga todo mi ser su santo nombre. Bendice alma mía, Jehová. Y no te olvides de ninguno de sus beneficios. Él es quien perdona todas tus dolencias. Él es el que perdona todas tus iniquidades. Es el que sana todas tus dolencias. Él es el que rescata del hoyo tu vida. El que te corona de favores y misericordias. El que sacia de bien tu boca. De modo que tú rejuvenezcas como el águila. Rejuvenécenos hoy, Señor. Rejuvenécenos. Porque si el espíritu de aquel que levantó de los muertos a Jesús mora en vosotros,
El que levantó de los muertos a Jesús vivificará también vuestros cuerpos mortales por su Espíritu que mora.

ora en vosotros. Sana nuestros cuerpos mortales. Vivifica nuestros cuerpos mortales. Toca cada célula de nuestro cuerpo, Señor. Líbranos de toda enfermedad, los que estamos sanos. Guárdanos, líbranos, Padre Celestial. Que nuestro páncreas funcione, que no haya diabetes en nuestro cuerpo, nuestro sistema inmunológico, nuestro sistema circulatorio, el sistema digestivo, el sistema respiratorio, el sistema circulatorio, el sistema óseo, el sistema nervioso, el sistema muscular, el sistema endocrino, la vista, Señor, la piel, el oído. Gracias, Padre. Porque ninguna enfermedad que envié a los egipcios la enviaré sobre ti, porque yo soy Jehová Rafa. Jehová Rafa, tu sanador. Gracias, Señor. Toca esos bebés en los hospitales. Toca esos niños, esos recién nacidos, esos pequeños, por quienes sus madres oran, los que tuvieron un accidente, los que se cayeron, los que fueron quemados. Hay un padre, una madre clamando allí, Señor. Tú la obra, Rey. Haz tú la obra, Señor. En el nombre de Jesús. 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Santo, santo, santo, santo. Padre, une más pueblo cada madrugada, cada mediodía. En el lugar donde se encuentren, en el horario de su país, une cada día más pueblo a la oración, Señor. Provoca, oh Dios, un movimiento de búsqueda de tu rostro. Levántanos en la madrugada solo para exaltarte. Haz que se cumpla lo que decía el salmista: medianoche me levanto para alabar tu nombre. Oh Jehová, como decía el salmista también, oh Jehová, de mañana oirás mi voz. De mañana me presentaré delante de ti y esperaré. Lo que dice el libro de los Hechos, que Pedro y Juan subían juntos a la hora novena, la de la oración. Ayúdanos a orar en todo momento, como está escrito, orad sin cesar. Como está escrito, quiero que se levanten manos santas en todo lugar. Como está escrito, exhorto ante todo a que se hagan rogativas, oraciones, peticiones y acciones de gracias por todos los hombres, por los reyes y por los que están en eminencia, para que vivamos quieta y reposadamente en toda piedad y honestidad. Que tu pueblo vele, que tu pueblo ore, porque escrito está: velad y orad para que no entréis en tentación. Porque escrito está: pedid y recibiréis, buscad y hallaréis, llamad y se os abrirá, porque todo aquel que pide recibe, y el que busca halla, y al que llama se le abrirá. Señor, tú no eres un padre de la tierra, y los padres de la tierra saben dar buenas cosas a los que le piden. Cuanto más nuestro Padre Celestial dará buenas cosas, aún dará el Espíritu Santo a los que se lo pidan. Gracias, Padre Celestial. Vengo también, Señor, delante de ti por cada familia, por cada padre, por cada madre. Somos humanos, Señor. No es excusa, Padre, pero para un hombre no es fácil en este mundo tan pecador. Por eso necesitamos la fortaleza del Espíritu Santo, porque abrimos los ojos y hay tantas tentaciones. Salimos y nuestros oídos escuchan tantas cosas en contra de Dios o tantas cosas perversas. Nuestro corazón se inunda. Podemos distraernos tan fácilmente. Flaqueamos.

vemos límites. Nos duele no poder dar a la familia todo lo que la familia necesita. También los padres se enferman, los hombres. Tienen problemas emocionales, son atacados en los trabajos. Pero también hay hombres que pierden el trabajo, la fuente de ingreso, y la vida se les voltea. Y la cuesta se pone loma arriba. Se sienten inseguros. Se sienten a veces incapaces de darle todo lo que la familia requiere. A veces no entienden las reacciones de su esposa. A veces no hay el tiempo suficiente para estar con los hijos, para enseñarles todo lo que necesitan saber y guiarles en el conocimiento de Dios. Y fuera de eso, Señor, las distracciones, las redes sociales, el deporte, la competencia por una buena apariencia. ¿Cuántas cosas, Señor? Oro por el hombre, sacerdote del hogar, Padre. Por eso te pido que bendigas, hombres de pacto, Señor. Que bendigas al pastor Héctor, al anciano Jorge, al anciano Efraín, al resto del equipo que trabaja, Señor, en hombres de pacto. Que bendiga, Señor, Alex Márquez y al equipo que viene de Venezuela para bendecir con la actividad. Al pastor Luis Rivera y a todos los que intervendrán, Señor. Padre Celestial, bendice al empresario Satish Patel, a los médicos, a los predicadores. Trae un movimiento de fe. Señor, que veamos hombres en el altar, que veamos hombres de rodillas suplicando tu bendición y tu misericordia, que veamos hombres, oh Dios, levantando manos santas, que veamos hombres clamando por su familia y que veamos hombres testificando de tu poder, de tu misericordia, de tu amor y de cómo extendiste tu mano de gracia para bendecirlos y sostenerlos, Señor, en el momento agudo de la vida. Cómo respondiste a sus peticiones, cómo abriste puertas, cómo diste provisión para la vivienda, para el equipo, para el automóvil, para lo necesario, cómo abriste puertas para los hijos, cómo lo libraste, Señor, de un accidente o cómo le sanaste de una enfermedad. Que veamos hombres ganando a otros hombres, hombres ganando a otras familias enteras para la gloria tuya, Señor. Bendice la familia. Si tú bendices al hombre, toda la familia será bendecida. Bendice al hombre con la capacidad de ser un ejemplo, una inspiración para sus hijos, con la capacidad de enseñar, motivar, instruir en los caminos del Señor. Hombres de fidelidad, que diezman, que ofrendan, que van adelante con la obra de Dios. Hombres que son prosperados, hombres a quienes Dios les abre puertas, hombres por quienes Dios hace milagros, hombres que renuncian a su propio deseo, a su propia carne, para vivir la vida que a Dios le agrada. Gracias, Señor, por bendecir la familia. Y en este momento clamo por la mujer, por la esposa, por la ayuda idónea, por la mujer sabia que edifica su casa, por la mujer virtuosa que sobrepasa el valor de las prendas y las perlas y las piedras preciosas. Por la mujer que edifica la casa con oración, con lágrimas, con sabiduría. Con la mujer que tiene discernimiento y ve el peligro que el hombre no ve. Por la mujer que entiende a sus hijos y les enseña, les educa, les instruye en los santos caminos. Por la mujer, Señor, que intercede, por las Déboras, por las Saras de fe, que producen aún fuera del tiempo de la vida y reciben fuerza en la debilidad. Por las Rebecas, por las Raqueles, en el nombre de Jesús, por las Déboras, por las Anas, por las Abigailes, por las Elizabeths, por las Marías, por las Priscilas. Oro, Señor, por las Esther,
en el nombre de Jesús.

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Oro por la Jocabet, Señor. En el nombre de Jesús. 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Y oro, Señor, por los hijos que son herencia de Jehová. Que llegue a cumplirse la palabra escrita, que los hijos son como saetas en manos del valiente. Que los hijos sabidos en la juventud sean una defensa en el tiempo maduro y en el tiempo de la vejez. Padre, oro por el pastor Ricardo Rodríguez, por su esposa Patricia, por su hijo Ricardo Mauricio y por las dos niñas, las dos jóvenes que han perdido a su madre. Un hombre de Dios que ha orado por tanta gente, Señor, y tú has hecho la obra y su propia nuera. Señor, que la iglesia lo asimile, lo comprenda, que la iglesia sea fortalecida, que la familia pueda seguir adelante, que la obra de Dios sea imparable, Señor, en el nombre de Jesús de Nazaret. Bendícelo, Señor. Bendice a la iglesia de Avivamiento en Bogotá en esta hora, en el nombre de Jesús. Oro, Señor, por el pastor Eduardo Cañas y el apóstol Cañas y la profeta Fulvia de Cañas y el pastor David Cañas en el proyecto de inauguración del nuevo templo. Oro, Señor, que te glorifiques, que culmines cada detalle, que sea un impacto para todo Colombia y para Latinoamérica. Que lo que allí se haga, Señor, en la inauguración, inspire, motive, aliente, dé fe a otros. Y que lo que se siga haciendo posteriormente en ese lugar sagrado, bendiga a todas nuevas generaciones. Levanta niños en Colombia. Usa, Señor, a David y a ese instrumento hermoso de fe que tú has levantado en esta generación, Señor. Oro, pues, que tú te glorifiques. Y al orar también oro por todos tus siervos y tus siervas, los que han puesto su mano en el arado para no volver atrás, los que alimentan el rebaño, los que han dicho sí a la obra de Dios. Oro, Padre Celestial, porque si el pastor es herido, las ovejas son dispersadas, pero guarda a tus siervos y guárdalos en el hueco de tu mano. Padre, en esta generación de doctrinas de error, de redes sociales donde se predica el engaño, en esta generación de motivación, de ausencia de palabra, en esta generación que parece una competencia a veces entre predicadores, saca tú, Señor, el remanente. Da tu testimonio de cuál es la palabra verdadera. Guarda las ovejas del rebaño de ser engañadas y de ser conducidas por lobos rapaces. Guárdanos, Señor, de las doctrinas de error, del engaño, de la falsedad, del brillo del mundo, de la penetración de la mundanalidad en la iglesia. Guárdanos del libertinaje. Levanta pastores y pastoras con santidad y pureza, con sana doctrina, con disciplina, que preparen a la novia para la venida del Cordero, del Hijo de Dios. En el nombre de Jesús de Nazaret. En este fin de semana bendice, Señor, toda celebración. Las iglesias que congregan viernes, las iglesias que congregan sábado y todas las que congregan el domingo. Que este sea un fin de semana donde se manifieste el Espíritu Santo, donde haya gran salvación, donde la gloria de Dios se mueva, donde el Espíritu Santo se derrame en el nombre de Jesucristo. Padre, yo oro también por la obra misionera. No podemos dejar de la obra misionera porque eso está en tu corazón. Porque el Hijo de Dios vino para entregar su vida por todo pueblo, toda tribu, toda lengua, toda nación. Y desde el nacimiento del sol hasta donde se pone, sea exaltado el nombre de Jehová. Bendice pues, oh Dios, a los que decidieron dejar su país y seguir el mandato divino de ir por todo el mundo y predicar el Evangelio a toda criatura, de ir y hacer discípulos a todas las naciones.
Acompáñalos hoy, este fin de semana, en el mes de septiembre, con milagros, prodigios. Provéenos, Señor. Necesitamos 300,000 euros para la obra de Oviedo. Provéenos, Dios de los cielos. Obra el milagro, Dios, en el nombre de Jesús. Para cada proyecto, Señor, para cada desarrollo de la visión, provee tú, Señor, en el nombre de Jesús. Y Padre, que cuando concluyamos esta sesión, tus hijos puedan seguir orando donde quiera que se encuentren. Que cuando nuestro reloj diga que nuestro tiempo de oración de la red global termine, tu pueblo pueda seguir clamando y adorándote, Señor, trayendo una revelación fresca de la palabra a la boca de cada uno de tus hijos. Gracias, Señor, por mis hermanos del Distrito 6, oh Dios, úsalos hoy. Mi hermano Rengifo, hermano Molo, a todos los que están orando y seguirán clamando por las peticiones, las necesidades de aquellos que nos han llamado en este día. A ti, Señor, damos gloria y honra y alabanza, imperio y poder por los siglos de los siglos. Aleluya. Mis amados hermanos, yo tengo que concluir porque hay peticiones que hay que mencionar y el tiempo es muy corto, pero usted siga orando y clamando que Dios está con nosotros. Bendecido sea el nombre de Dios. 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
1: El colegio por Angélica Romero, por Griselda Palacio, por Juan Rueda, Señor. Él pide por su hogar, por Dalia Maite, Señor, por Virgilio Antonio, Señor, por los jóvenes Maldonados, sabiduría en la universidad, por Yulisa Romero, Señor, por un empleo, por Angie Benita, Señor, por Alex Reyes, por Karen Benítez, por un milagro financiero, Padre, glorifícate, Jehová Jiré. Oramos por Arturo Benítez, por su salud, por Elsa Paredes, por restauración en su matrimonio, por Dalvis Castro, Señor, para que regrese a casa, donde quiera que se encuentre, trae la Padre de la Gloria. Oramos por Os Valencia, por Christopher Santa María, por Diego del Basto, por Cadel Rivera, Señor, Padre, para que sea tu protección y tu liberación sobre sus vidas. Oramos por Liné Collado, Señor, por Manuel Flor, por conversión, Señor, por Ana Rodríguez, Señor, por una liberación, Padre, tu palabra dice que al que el Hijo del Hombre libertare, ese será verdaderamente libre. Oramos por Yolano, Señor, por sabiduría, por la familia Rodríguez Salinas, Señor. Oramos por Jamie, por sabiduría, por Félix, por economía, por Isaías Cruz, Señor, Padre. Oh, Padre, lo desahuciaron, pero tu palabra dice que tú has venido para darnos vida y vida en abundancia. La última palabra está en tu boca, Padre. Oramos por Frank Cruz, por Úrsula de Cruz, por Marely Rodríguez, por María Eugenia Solís, Señor, por Sara Montenegro, por Víctor Loaiza, Señor, por Moisés, Señor, Padre, está en la mega, Señor, también oramos, Señor, por el virus respiratorio sincitial, Señor, por aquellos niños que se encuentran en cuadro de bronquitis, Señor, Padre, te pedimos por el paciente de cáncer, por Leonila Valdelamar, Padre, por Génesis Estrada, por Olga Herrera, Señor, por Jesucita Mendieta, por Pascual Fuentes, Señor, por Carlos Rivera, por María Correa que está embarazada, Señor, por Yarisma, Señor, por Segundo, por Luis Eduardo Botacio que tiene diabetes, Señor, le llevó a perder un pie, Señor, fortalece su vida.

0: Oramos por Aurelia Santimateo, Señor. Padre, toca su mente, Señor. Oramos por Bélgica y Saturnino Hernández, Señor, para que tú extiendas tu mano de poder sobre ellos, Señor. Oramos por unas mujeres que están en el Centro Femenino de la Esmeralda, pero están hospitalizadas. Padre, oramos por Felipa González, por Carmen Rojas, Señor, por Victoria Ibarra, por Milka Escobar, por Romeris Alonso. Padre, la palabra no está presa. Tu palabra dice que para que corra y sea glorificada. Oramos, Señor, por el evento del Ministerio Restauración Casa del Alfarero, de los pastores Roy y Giselle Well. Señor, glorifícate, Padre. Oramos por la licenciada Georgina, para que tú la guardes, Señor. Padre, por Tania y Darlon Rivera, Señor. Oramos por Danilo González, por Edgar Hernández, Señor. Cúbrelo con tu sangre, Señor. Padre, extiende tu mano de poder y de misericordia. Padre, glorifícate, Padre, de una forma sobrenatural sobre tu pueblo, dándole fortaleza a todo aquel que sufre de ansiedad, de tristeza y de depresión, aquel que está sin empleo, Señor. En el nombre poderoso de tu Hijo amado, amén.
1: Seguimos orando, seguimos creyendo a Dios en favor de cada vida. Toca esos corazones, Señor. Toca a Carolina Córdoba, Padre, en el nombre de Jesús. Haz un milagro en María Gil, en Indira Prado, Señor. Glorifica tu nombre en Adolfo Valderrama, Padre. Toca a Héctor Castillo. Glorifícate en Evangelista, Padre Melo. Obra, Padre Celestial, en Alfredo, Padre. Obra y glorifícate en Miguel, en la vida de Belki, en la vida de Héctor, Padre. Haz un milagro. Toca a Carlos Cianca, Padre. Rompe todo yugo y dale victoria. Toca la vida, Padre, de Juana, Padre Vique. Glorifícate en Francisco Loaiza. Haz una obra en todas estas vidas que han creído a ti, Padre, y que te siguen creyendo, Señor. Tú eres el Dios de gloria, tú eres el Dios de majestad. Toca la vida de Carlos Apolayo, haz un milagro, Padre, en Belén. Toca el corazón, Señor, de la familia Apolayo. Toca a Joel, a Esther, Padre, glorifícate, Padre. Dale fortaleza, dale guianza sobre Rebeca, sobre Víctor, Señor. Glorifícate en Hixa de León, Señor, en el poderoso nombre de Jesús. Llega con prontitud y poder a esas vidas, a esos corazones, Padre, que han creído a ti. Toca con y Padre, toca la vida de Isado Agudo, Padre, que haya reconciliación y toque divino, Señor, en el poderoso nombre de Jesús. Bendice a tu sierva, Padre Celestial, Yolanda Fraser, que estuvo ayer en un año más de vida. Bendice su vida, sea a favor de ella, Padre. Glorifica tu nombre, toca la vida, Padre. Padre, de Katy, Padre, extiende tu mano de poder sobre Katy, Padre Celestial, sobre Katy Raquel, Padre Esteban, que la mano de poder y de gracia venga sobre su vida en esta hora, restaurando, llamando las cosas que no son como si fuesen, en el poderoso nombre de Jesús. Toca Rosario, Padre, haz una obra en la vida de Marisol, en la vida de Antonio Esteban, que la mano de poder rodee toda la familia, tocándole, levantándole, levantándole, animándole, guiándole, Padre Celestial, que tu espíritu se mueva en la vida de Griselda, en la vida de Karen, en la vida de Carlos, Padre. Extiende tu mano sobre Abilén, sobre Aibé, Padre. Toca la vida de Mer Rivera con gracia, con toque, con misericordia, Padre. Toca a Gloribé y a Daniel, atráeles a ti con cuerdas de amor, con lazos de misericordia, Padre. Haz tu nombre glorioso en las vidas que han llamado, que te han creído y que se han sumado, Padre, a esta red global de oración, creyéndote a ti, Padre, en esperanza contra esperanza, creyendo a tu promesa, creyendo a tu palabra, creyendo a los dichos de tu boca, Padre. Tú has prometido que no debemos temer al terror nocturno, ni a saeta que huele de día, ni a pestilencia que ande en oscuridad, ni a mortandad que en medio del día destruya, porque tú estás con tu pueblo, porque tú estás con tu iglesia, Padre. Hemos creído a ti, Padre, en favor de todas las personas, cada día en esta red global, en cada instante, Padre. Llena tu pueblo con un espíritu de oración, con un espíritu de intercesión, con un espíritu que pueda presentarte las peticiones aún allí donde están, Padre. Y después de este tiempo especial delante de ti, que la unción de tu gracia venga sobre tu pueblo, venga sobre tu iglesia, venga sobre el liderazgo de esta iglesia, Padre. bendíceles y guárdales, guarda su

0: salida, guarda su entrada, Padre. Que tú le guíes, que tú le toques, que tú la traigas a ti con cuerdas de amor y lazos de misericordia, Padre. Toca a Javier Fraser, a su milagro en Melanie, Señor. Glorifícate en Miguel Jordán, en Darío Acosta, haz algo, Padre. Glorifícate en Rubiola, haz un milagro en Jenny Aguilar. Abre esa puerta, ve tú delante, Padre. En Yariela de Pierre, toca su vida, bendícele, guíale, Señor. En cada uno de tus siervos que están acá, orando, clamando, intercediendo, suplicando tu poder y tu gracia. Gracias te damos, Padre. Bendice la vida de Javier Vaz. Bendice, Padre, a Jorge Guruchateri. Bendice a Elvira Gil. Bendice a Niuska de Salazar. Glorifícate, Padre, Ramona Medina. En tu sierva Elvira, Padre, glorifícate, Padre. Guíale, Señor. Levántale, Marisa Perea. Haz una obra, Padre, en Mireia de Luca, en todo el pueblo, en toda la iglesia, sobre tu sierva Bernalda González. Que la gracia te sea sobre ella, sosteniéndole, guiándole, levantándole, animando su vida espiritual, Padre, y que sean instrumento en tus manos, que guíen a otras personas, que puedan exhortar con la palabra tuya y con la unción de tu espíritu. Te lo suplicamos, Padre. Padre, te lo suplicamos, Señor, que tú intervenga, que tú vayas, que tú toques, que tú sane, que tú abras esa puerta, Padre, en el poderoso nombre de Jesús. Sea a favor de cada familia representada en este lugar. Te lo suplicamos en el poderoso nombre de tu Hijo amado Jesús. Bendice a tu siervo Edwin, bendice a tu siervo Fabio, bendice a nuestro pastor, Padre Ricardo, su familia. Que tu gracia sea sobre cada esposa de tu siervo, Señor. Sobre mi hermana Isi, que la gracia tuya esté sobre ella, tocándole, levantándole, sobre tu sierva Ámbar y todos los que colaboran y trabajan en el ministerio carcelario. Que la gracia tuya le sostenga y le renueve la fuerza, Señor, en el poderoso nombre de Jesucristo. Gracias te damos, gracias, Señor. Gracias, Padre. Bien amado hermano, hemos llegado a la parte final de tu red global de oración. Te animamos a que mantengas el espíritu de oración, de clamor, de intercesión, que creas a Dios en la palabra, que creas en sus promesas. En el día de hoy, en la noche de hoy, tenemos un servicio, Viernes de Poder. Mañana un tiempo especial con la juventud y la niñez de la Iglesia del Señor. Y el día domingo, la mañana de gloria, tres servicios, 7 de la mañana, 8:30 de la mañana y 10 de la mañana. No me queda más que decirte, escucha bien, no separes al Señor de la ecuación. Que Dios te bendiga.
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2: Dile que está a tu lado, fe para conquistar lo que Dios ha prometido. De verdad. Quiero dar un saludo de parte de mi esposa, la familia, de parte de la iglesia allá en Valencia también. Y darle gracias al Señor por la vida que nos da. Y es una bendición grande poder ver la bondad de Dios en medio de todas las cosas y poder levantarnos todas las mañanas cuando estos ojos se abren, los míos, los tuyos, y que venga al pensamiento y a la mente saber que Dios está contigo y saber que pudiste ver un día más, el día más que ves. Dios te lo brinda para que tú puedas hablar de Él. Y cuántas cosas, quizás cuando te levantas en la mañana, quedas expectante del día. Porque si hay algo que no se olvida en nosotros es las expectaciones que tenemos de algo.

Por eso tenemos vida, porque estamos expectantes todos los días de algo. ¿Y estás expectante de qué? Algunos están expectantes de la muerte. Otros están expectantes de las noticias negativas que el mundo dice. Pero hay otros que están expectantes de saber que lo que le dijo esos ángeles a los discípulos, ¿por qué estáis mirando hacia el cielo? Ese mismo que habéis visto que subió en nubes, a sí mismo volverá. Estamos expectantes de que Cristo volverá pronto. Quiero agradecer al apóstol Edwin la oportunidad también que nos brinda la pastora Dali. Pero quiero poder compartir en este día una palabra, que tú la tomes, que te la lleves, que la hagas tuya. Que no sepas que solamente estamos en el mes de la Biblia, y bueno poder celebrar, tener un tiempo para celebrar. Pero la Biblia es la palabra de Dios. La Biblia es Dios revelado a través de su palabra. Por eso la palabra que está ahí tiene poder. Y por eso lo que está escrito ahí no pasa de tiempo. Porque esa palabra es eterna, porque fue revelada por el Eterno. Los libros vienen, pasan de tiempo y se olvidó. Pero la Biblia nunca puede olvidarse. Ni aunque quieran desaparecerla, ni aunque quieran quitarla, no podrá pasar. Porque lo que viene del Eterno sigue siendo eterno. Y Dios es eterno y su palabra es eterna. El cielo, la tierra pasará, mas su palabra no pasará. Y esa palabra, cuando tú la lees, cuando yo la leo, es Dios diciéndonos: este soy yo y esto quiero para ti. Este soy yo y eso es lo que quiero hacer contigo. Este soy yo. ¿Por qué? Porque Él está en su eternidad y revela a través de su palabra lo que de la eternidad quiere para el tiempo tuyo, para el tiempo mío. Por eso es que encontramos tiempos pasados, presentes, pero vienen futuros también. Y cuando está basada en la palabra de Dios tu vida está segura. Yo quiero hablar de dos personas en esta hora. Uno que no tiene nombre y otro es Moisés. Pero lo que quiero reflejar de estos dos hombres son la realidad de lo que Dios hace, pero también eso incluye la vida tuya y mía. En Hechos 14, versículo 8 y 10, Hechos 14, versículo 8 y 10, dice: y cierto hombre de Listra estaba sentado. ¿Cómo estaba? Dígalo fuerte, ¿cómo estaba? Imposibilitado de los pies, cojo de nacimiento, que jamás había andado. Este oyó hablar a Pablo, el cual, fijando en él sus ojos y viendo que tenía fe para ser sanado. ¿Qué tenía? ¿Para qué? Aleluya. Dijo a gran voz: levántate derecho sobre tus pies. Y él saltó y anduvo. ¿Qué tuvo aquel hombre? Fe para ser sanado. Mire, aquí no menciona el nombre de él, menciona el lugar donde estaban, pero ni siquiera menciona el nombre de este hombre. Estaba sentado. ¿Por qué estaba sentado? Porque no podía caminar. Desde nacimiento, él nunca tuvo la experiencia de poder saber lo que es dar un paso, de poder caminar, de poder sentir el equilibrio a través de los pies. Tuvo un impedimento de nacimiento. Veía a otros caminar, pero él no podía caminar. Nació así. Fue niño así. Mientras otros caminaban, él no podía. Mientras otros andaban, él no podía.
Llegó una etapa de adolescencia, no podía caminar. Llegó una etapa de juventud, no podía caminar. Llegó una etapa adulto, no podía caminar. Era como para que alguien se frustrara, ¿no? Dios es un Dios de oportunidad. No, se lo digo nuevamente. Dios es un Dios de oportunidad. Y miren lo que relata la Escritura. Pablo, teniendo que huir de otras ciudades, porque se levantaron contra la predicación, se fue a Listra. Y estando ahí en Listra, comenzó a predicar la palabra de Dios. Otra vez lo repito, comenzó a predicar la palabra de Dios. Otra vez lo digo, comenzó a predicar la palabra de Dios. Y cuando Pablo comenzó a predicar la palabra de Dios, en el lugar donde estaba, este hombre estaba ahí. Niño, adolescente, joven, y nunca había sido movido por una esperanza. Quizás sus familiares, quizás él, ya estaban designados o resignados a saber que él sería cojo, impedido, sin caminar toda la vida. Pero ese día alguien llegó predicando la palabra de Dios. Ah, usted no lo ha entendido todavía. Lo que el mundo necesita es escuchar la palabra de Dios. Lo que nosotros tenemos que hablar es la palabra. El detalle es que es lo que hablamos. Puedes ir donde un familiar, un amigo, un compañero, ¿qué hablamos? Ese familiar necesita escuchar la palabra. Y aquel hombre que quizás estaba resignado ya a su condición, porque muchas veces las personas se resignan a la condición que no debe ser para ellos, pero necesitan oír algo que sea diferente. Y lo único que puede provocar ser diferente es la palabra. Ah, no, dígalo fuerte. Así que Pablo comienza a hablar la palabra de Dios. Y aquel hombre comienza a escuchar la palabra de Dios. Y cuando él estaba escuchando la palabra de Dios, yo puedo ver a un Pablo decir: yo era perseguidor de la iglesia, era ignorante, no tenía conocimiento, era religioso, sabía que había un Dios, pero quería moverlo a mi manera, de acuerdo a mi criterio, de acuerdo a mis pensamientos. Perseguía a la iglesia, iba con cartas para exterminarlos a todos, pero en el camino se me apareció Jesús. Y ese Jesús que se me apareció habló conmigo, cambió mis pensamientos, cambió mis ideas, cambió mis criterios. Y de ahí en adelante yo entendí que ese Jesús tiene poder para sanar, tiene poder para salvar, tiene poder para transformar. Ese Jesús que cambió mi vida es el que les estoy hablando, es el que les estoy diciendo, que no solo me cambió mi forma de ser, mi carácter, mis pensamientos, sino que ese Jesús llevó enfermedades en la cruz. Ese Jesús quebrantó la maldición. Ese Jesús derramó sangre para que sea salvo. Ese Jesús dijo que por sus llagas seríamos sanados. Cuando ese cojo comenzó a escuchar, dice: yo nunca había oído eso, nunca había escuchado esto de esta manera. ¡Ey! Algo va a suceder en mí. Este hombre dice que comenzó a nacer en él una esperanza. Porque la fe te da esperanza. La fe te da oportunidad de ver algo diferente. La mentalidad de él comenzó a cambiar a medida que oía la palabra de Dios. Por eso es que tú has cambiado tu vida, porque la palabra de Dios te ha transformado. Por eso es que no debemos dejar de congregarnos, porque cuando nos congregamos, nos reunimos.

Venimos para oír palabra de Dios, y la palabra de Dios te cambia, la palabra de Dios te da fe, la palabra de Dios te responde. Alguien alabe a Dios. Alguien que no tenía esperanza, alguien que estaba preparado para una condición imposibilitada, llegó la palabra de Dios, y cuando él comenzó a escuchar, dijo: yo puedo ser sano, yo puedo ser sano. Oiga, mire la fe de este hombre, imposibilitado de nacimiento, pero dijo, tuvo fe para ser sano. La pregunta que te hago en esta mañana es: ¿la fe que necesitas para qué es? Él tuvo fe para ser sano. Alguien tendrá fe para ser sano, pero alguien tendrá fe también para ir a predicar la palabra de Dios. Alguien tendrá fe también para creer que ese familiar se va a convertir. Alguien, lo que necesita es fe. Dios lo que necesita es que haya fe en ti. Dios lo que necesita es encontrar como este hombre alguien que tenga fe y diga: lo que Dios me ha prometido se cumplirá en mi vida. Lo que Dios me ha dicho se cumplirá. Pero ya no solamente es por la palabra que te anuncio, sino que tiene que nacer fe en ti. Pablo tenía fe para predicar la palabra, pero aquel hombre tuvo fe para saber recibir su respuesta. Hay alguien que necesita una respuesta de Dios. Hay alguien que necesita una respuesta de Dios. Hay palabra de Dios. La fe tienes que activarla tú. La fe, la fe la tienes que mover tú. Escucha esto. Necesitamos fe para creer. Necesitamos fe para activar el propósito de Dios. Necesitamos fe para entender el tiempo de Dios y su voluntad. Y necesitamos fe para conquistar lo que Dios ha prometido. No, usted se quedó con amén ahí. Es que usted está ready, usted está todo completito, usted no necesita nada. No, usted no necesita nada. Ya usted es un querubín, está en el cielo, está tranquilito. Usted no necesita nada. Pero esta palabra es para alguien que dice: yo tengo fe para recibir lo que... ¡Hey! ¡Alguien alabe a Dios! ¡Activa la palabra! ¡Toma la promesa de Dios para ti! ¡Atrévete a creer a las circunstancias adversas! Mire, Dios se revela. Y usted va a ver algo más adelante. Y Dios dice: voy a hacer esto contigo. Pero si Dios dice: voy a hacer esto contigo, ya te lo dijo. Ahora lo que falta es que tú lo creas. Hoy hay una respuesta de Dios para ti. Hoy, ¿sabe? Somos nosotros los que impedimos que Dios haga con nosotros lo que quiere. Este hombre solo necesitó escuchar. Ahí dice oír. Pero ahora le voy a decir la diferencia que hay entre oír y escuchar. Son dos cosas diferentes, y a veces solo oímos, pero no escuchamos. Y el oír te puede motivar, pero no llegas a entender. Y el detalle está cuando tú oyes y entiendes. Porque cuando tú entiendes, entonces cuando, y se lo voy a hablar de esta manera, es cuando tu mente analiza. Aquel hombre dijo: yo no puedo caminar, he pasado por médico, no puedo caminar, además nací así, no puedo caminar. Y en él estaba ya: no puedo caminar. Pero escuchó palabra, y la palabra que escuchó le estaba diciendo que hay alguien que, aunque tú pienses que no puede caminar,
tienes poder para poder caminar.

Entonces, ahora comenzó una lucha mental. Los médicos me han dicho no puedo caminar. La ciencia me ha dicho no puedo caminar. Mis padres me han dicho que no puedo caminar. El sistema me ha dicho que no puedo caminar. Pero este hombre está diciendo que hay alguien que sí me puede hacer caminar. ¿Qué decido? O me quedo en que no puedo, o cambio mi forma de pensar y digo, si este hombre está diciendo con tanta seguridad que hay un Cristo que sana, que hay un Cristo que murió en la cruz, que llevó mis pecados, si él está testificando de él, ¿por qué no voy a cambiar la forma de pensar? Dejaré de creer que lo que no se podía, ahora se podrá. Y ese hombre

Y Pablo estaba predicando delante de él. Y cuando Pablo estaba predicando delante de él, se queda mirando fijamente a ese hombre. Y Pablo dice: en el rostro de ese hombre hay fe para ser sanado. ¿Por qué? Porque la fe te activa, la fe te provoca movimiento. Él estaba imposibilitado, pero él no se quedó ahí. Él comenzó a hacer fuerza. Él comenzó a hacer los movimientos que no hacía antes. ¿Por qué? Porque él dice: para caminar hay que mover. Yo creo que puedo ser sanado. Así que la fe te hace moverte. La fe te hace dar el primer paso. Y Pablo, cuando lo ve, le dice: lo único que tú necesitas es levantarte. Levántate y camina. Alguien alaba a Dios. Lo que tú necesitas es levantarte de la condición mental que tienes. La condición mental es la que está imposibilitando el milagro de Dios para ti. Pero hoy vengo a decirte: cambia tu forma de pensar. ¡Ey, ey, ey! Pablo le dice: levántate. Ya tú tienes fe para ser sano. Y Dios lo que está buscando es alguien que tenga fe para recibir un milagro. Fe para recibir un milagro. Fe para recibir una respuesta. Esos papeles que has metido, que te han dicho que no, que no, que no, está como ese cojo. Pero hay palabra de Dios que te dice: todo, todo, todo, todo, todo lo que no has podido, ahora lo podrás en Cristo, que es tu fortaleza, si tienes fe. Para el que cree, para el que cree. ¿Hay alguien que tenga fe aquí? ¿Hay alguien que tenga fe aquí? Entonces levántate de la condición inactiva que tenía. Levántate con fe. Comienza a accionar. Dejaste de predicar el evangelio. Comienza a dar el primer paso. Hay fe para que se active eso. ¡Hey! Dios está buscando a alguien que tenga fe. Dios está buscando a alguien que tenga fe. Alguien que le pueda creer. Alguien que cambie la mentalidad. Esa mentalidad negativa en una mentalidad positiva. Has analizado por mucho tiempo y te has quedado en la parte negativa. Es muy difícil. Es que es muy difícil. Es que yo escucho. Estás oyendo solamente. Pero aprende a escuchar. El oír es el escuchar. El oír es el poder analizar un sonido. Pero el escuchar es analizar lo que escuchas o lo que oyes. Y ahí es donde te lleva ese análisis a poder discernir entre uno y lo otro. Escucha esto, es tan sencillo. Jesús dice: mi paso os dejo. Entonces, no puede haber paz si no es por medio de Dios. El mundo necesita paz, pero no busca la paz. Tú y yo necesitamos paz. ¿Qué necesitamos para tener paz? Buscar a Jesús, porque Él dijo: mi paz, mi paz. A veces queremos buscar la paz a nuestra manera. Pero Dios dice: mi paz es la que te da reposo. Mi paz es la que te da esperanza. Mi paz es la que te da seguridad. Mi paz. Oye esto. ¿Cómo la vida de ese hombre cambió vidas?
Ah, aquí viene lo bueno ahora. Cambió tantas vidas que hasta el día de hoy sigue cambiando la tuya. Alábalo, alábalo, alábalo. ¿Sabes? Ese hombre ni siquiera se imaginó que en este día aquí en Hosanna estarían hablando de él. ¿Sabes lo que te quiero decir? Que los que tienen fe tienen osadía para que alguien hable de ellos en el... Alguien hablará de tu osadía. Alguien hablará de tu fe. Pero tienes que activarla. Ni siquiera nombre tiene. Ahora, tengo una pregunta. Este es fuerte. ¿Qué podrán hablar de ti? Es lo que tú vives, haces y realizas. Ese hombre podía ser un pecador, pero cuando yo hablar de Jesús, dijo: este es mi día. Porque hay que tener fe para entender el momento que Dios quiere hacer algo contigo. No, no, yo no puedo dejar que sea mañana. Yo no puedo dejar que sea pasado. Yo no sé si este predicador Pablo vendrá de nuevo. Yo no sé, pero yo lo estoy escuchando hoy. Yo le estoy oyendo hablar hoy. Hoy es mi oportunidad de cambiar mi destino. Así que yo voy a accionar hoy. No espere mañana. Accione hoy. Acciona ahora. Provoca a Dios ahora. Mira, como yo digo siempre, voy a tocar vaca sagrada. A veces le haces promesas a Dios y quieres recibir algo. Dice: Señor, si tú me bendices y tomas lo de Jacob, yo te daré el diezmo, yo haré. Y cuando Dios te bendice, ya se te había olvidado. ¿Sabes por qué? Porque tu accionar era hoy, no en el futuro. Tú tienes que aprovechar cuando Dios te revela algo como este cojo. Activarlo. Activarlo de una vez. Moverlo de una vez. Provocarlo de una vez. Escucha. Hay otra versión que dice: confiar en Dios es estar totalmente seguro de que uno va a recibir lo que espera. Es estar convencido de que algo existe aun cuando no se puede ver. En la Reina Valera dice: la fe es la certeza de lo que se espera, la convicción de lo que no se ve. Pero esa palabra certeza en portugués quiere decir verdad. ¿Tengo algún brasilero aquí? ¿Vos es por brasilera? Entonces, ¿usted puede entender para mí lo que estoy hablando? Yo viví en Mogi das Cruzes, estuve allá pregando mucho tiempo. Yo puedo hablar portugués como usted también. Entonces, esa palabra certeza, ¿pero por qué se queda así como que? ¿Sabe lo que me ayuda a eso? A que usted se quedó ahí medio entendiendo y no entendiendo. Pero ahora le voy a dar la revelación de eso. Ella me pudo entender, pero usted quizás.

convencido de que algo existe, aun cuando no se puede ver. Oiga, esperanza contra esperanza. No puedo caminar, pero voy a caminar. Tú no puedes caminar, le decían. ¿Y por qué no puedo caminar? Porque tú eres un impedido. Tú no podrás tener ese título universitario porque no tienes los recursos económicos. No vas a poder lograr ese negocio porque tú no tienes los recursos económicos. ¿Pero por qué? Estás impedido. Y estás ahí. Y has dejado de hacer cosas grandes por estar escuchando voces extrañas y no las voces que vienen de la palabra de Dios. Tú tienes que saber a quién escuchar. Y tienes que saber qué escuchar. Mire, yo le puedo poner, por ejemplo, cuando ese hombre comenzó a moverse, le dijeron, ¿qué vas a hacer? ¿Qué vas a hacer? Voy a caminar. ¿Cómo? Voy a caminar. Pero tú no ves que tú eres un cojo. Eso es lo que tú estás viendo. Pero yo no estoy viendo eso. Yo estoy escuchando lo que ese hombre está diciendo, que si tengo fe para ser sanado, yo puedo caminar. Que si tú tienes fe para recibir lo que Dios te ha prometido, tú lo vas a lograr. Fe no solo es una palabra, es una acción. Cuando hay fe, accionas. Él accionó. Tú sabes lo que es estar en un momento en una silla sin moverte y minutos después. Porque sus huesos y todo estaban entumidos, pero comenzó a dar paso. La fe te va a llevar a dar pasos que aunque parecieran lentos, pero son pasos que antes no podías dar. Y alguien se va a quedar mirándote y te va a decir, ¿será que camina? Oye, ¿será que camina? No, es que estoy caminando lo que antes no podía. Mira este detalle. Hago un paréntesis aquí. ¿Por cuánto tiempo hemos pensado que Pedro no tenía fe? ¿Por qué? Ve que viene el maestro. Señor, ¿eres tú? Sí, soy yo. Si eres tú, deja que vaya donde tú estás. ¿Qué le dijo Jesús? Ven. ¿Y qué hizo Pedro? Fue. ¿Cómo llegó? ¿Caminando dónde? ¿Puedes tú caminar sobre el agua? ¿Alguien ha caminado sobre el agua? Entonces, ¿cómo decimos que Pedro no tenía fe? Yo no sé cuántos pasos dio. Oye esto, yo no sé cuántos pasos dio, pero llegó a donde estaba Jesús. Ahora, aquí lo que podemos decir, lo que Jesús le dice es que cuando él vio la realidad, dice, esto es demasiado grande para mí. Porque Dios te lleva a cosas demasiado grandes que a veces tú no vas a poder entenderlas. Y Pedro comenzó a hundirse. ¿Y qué hizo el maestro? Extendió la mano. ¿Ves que estaba al frente de él? Dice que lo tomó, lo sacó. Ahora, mira este detalle, que aquí es lo bueno. Caminó hasta donde estaba Jesús. Se fue hundiendo. El maestro lo sacó. ¿Cómo regresó? ¿Cómo regresó? El Señor no se lo tiró de mochinche. Él no lo cargó.

Agáchate un poco ahí, agáchate un poco ahí. Se fue hundiendo, dame la mano. Esta. Lo sacó, lo levantó. Le dice: Pedro, tú caminaste. Llegaste aquí, te estabas hundiendo. Pero ahora tenemos que caminar hasta el barco porque allá se están burlando de ti. Ellos piensan que no, así que camina. Y comenzó a caminar. Tomado de la mano de Jesús, tú vas a poder lograr lo que era imposible. Hey, brother, yo me imagino a Pedro diciéndole. Pensaban que no, ¿verdad? Estoy caminando con él. Estoy caminando con él. Hay alguien que está caminando con Jesús. Hay alguien que va tomado de la mano de él. Hay alguien que dice: estoy aferrado a él y nada me separará. Siento la presencia de Dios aquí. Hay algo que Dios está haciendo. Mira, en esta hora, en portugués, con certeza, con seguridad, con verdad, tú recibes un milagro. No solo que estás aquí en las redes sociales, a través de la televisión, a través del internet, solo necesitas fe. Ese cáncer tiene que desaparecer. Ese tumor tiene que desaparecer. Esa imposibilidad tiene que desaparecer. Hay palabra de Dios. Dios está ahí. Dios está esperando que tú tengas fe para recibir ese milagro. Alguien puede alabar a Dios. ¡Ey, recatarabacha tarabacanda! ¿Qué ha sido imposible para ti hasta el día de hoy? Atrévete a dar un paso, atrévete a provocarlo, atrévete a creerlo, atrévete a tener esa certeza, atrévete a tener esa seguridad. Hay un milagro de Dios, hay respuestas que están prometidas, que estaban estancadas en una represa de la incredulidad, pero hoy se rompe. En el nombre de Jesús. La fe te hace un adorador y honrar a Dios. La fe te acerca a Dios. La fe te revela los misterios ocultos. 2 Corintios 2:9. Cosa que ojo no vio, ni oído yo, ni han subido en corazón de hombre, son las que Dios tiene preparado. Pero Dios nos la reveló por el Espíritu, porque el Espíritu de Dios todo lo escudriña, aún lo profundo de Dios, y nos lo hace saber a nosotros. Él revela lo oculto, Él revela los misterios. Escucha, Dios ama tanto a sus hijos que tienen fe. Dios ama tanto a sus hijos que oran, que leen la palabra, que ayunan, que perseveran, y les revela por el Espíritu el propósito de Él. Hay tantas dudas de la existencia de Dios en la tierra. Hay tantas dudas de la verdad de Dios. El mundo se está contagiando de una incredulidad por los sistemas, por los medios, por las ideologías. Te quieren hacer borrar la verdad de Dios. Te quieren distraer. Porque si te distraen, tú pierdes la fe. Si te distrae, dejas de creer. Si te distraes, dejas de mantener activo lo que Dios te ha prometido. Pero cuando no permites que nada te distraiga, tú sabes que sabes que sabes que sabes que Dios no miente, y lo que Él ha prometido lo ha cumplido ya.
Vengo algo poderoso dentro de unos minutos. Te dije hace poco la diferencia entre oír y oír y escuchar lo que oyes. Oír de oír y escuchar lo que oyes. Este cojo oía que él no podía caminar. Y eso lo mantuvo ahí. Pero un día oyó, pero escuchó. Y cuando escuchó, comenzó a meditar. Escuchar significa prestar atención a lo que oye. Sin embargo, oír solamente se define como percibir sonidos o algo. Pero escuchar te hace meditar. Por eso Dios le dice a Josué: medita en esta palabra de día y de noche, porque entonces harás prosperar tu camino. Y algunas cosas, algunas cosas, todas te saldrán. No. ¿Cómo dice? Todas te saldrán. ¿Y por qué sigues pensando que no te va a salir bien? ¿Por qué sigues dudando? ¿Por qué sigues dudando? Quizás tú me dices: pastor, lo que pasa es que usted está hablando de fe, pero usted no sabe el problema que yo tengo. Es que cuando está el problema es cuando se necesita alguien que tenga fe. Porque cuando tú ves las circunstancias como aquel hombre, y tú tienes fe para saber que Dios te puede levantar de esa condición, es cuando Él viene y te levanta entonces. El año pasado estuvimos por aquí finalizando septiembre también. Regresamos a Valencia. Comenzamos a tener nuestros cultos normales como siempre. Un fin de semana hicimos un evento. Cuando terminamos el evento, fue un 22, llegó la policía. Señor Leandro, sí, firme esta notificación aquí. Comencé a leer. Y cuando leí: cierre precintado de este lugar. No pueden hacer más cultos, no pueden hacer más actividades, no pueden hacer más nada. Después de un fin de semana glorioso. Llegó el lunes, me quedé como así. Pasé el día lunes, no le dije a nadie, solo a uno de mis hijos. Mi esposa estaba aquí en Panamá porque la madre de ella había fallecido y tuvo que estar aquí, quedarse en eso, y yo allá. No le anuncié a la iglesia porque dije: no le voy a anunciar por WhatsApp ni nada las malas noticias. Voy a esperar que vengan el martes al culto para anunciarle la buena noticia. Pastor, ¿y cómo es eso? Ya lo vas a ver. Así que el martes, que tocaba culto de oración, comenzaron a llegar y yo estaba fuera del lugar, tenía sillas puestas en la acera, y cuando llegaron me dicen: pastor, ¿y qué? Hoy vamos a hacer el culto aquí afuera. Ellos se quedaron como desubicados, pero ¿saben lo que estaba haciendo? Llevándoles fe. Porque lo otro es que hubiera tenido la cara ahí triste. ¿Qué pasó? Es que nos cerraron y no podemos hacer. ¡No! Sillas afuera. La fe te activa. La fe te da ideas. La fe te provoca hacer lo que no hacías.

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Y nos pusimos ahí afuera los que llegaron. Y yo rapidito comencé a cantar y ellos ahí a seguir en la acera. Pero siempre hay unos chicos chispas. De pronto uno se queda mirando unos letreros que dice: pastor, nos cerraron el templo. Digo, cállate, cabezón. Se adelantó y les digo, sí, nos han presentado. Pero le dije esta palabra, la digo y la seguiré diciendo. Podrán cerrar un edificio, pero no podrán cerrar la iglesia. Porque la iglesia somos nosotros y vamos hacia adelante. No dejaremos decir lo que hemos visto y oído, porque hay un Dios grande y poderoso que no te ha dejado, no te ha desalado. La fe te lleva a hacer lo que no hacías. ¿Sabe por qué? Porque después de ese martes no nos podíamos reunir en el templo. ¿Qué vamos a hacer? Chespirito no está por ahí. Mi socorro viene de Jehová. ¿Qué hizo? Mi socorro viene de Jehová. ¿Qué hizo? ¿Qué cosa? Y la tierra, alguien alaba a Dios. Mi socorro viene. Otro se hubiera puesto a llorar. Le dije el sábado, y me están viendo allá en Valencia ahora mismo. Le dije el sábado y domingo nos vamos a hacer culto a los parques. Ah, pero usted está acostumbrado a Panamá. Qué lindo. Vamos a los parques. Ah, feliz. Y aquí que hay libertad y usted no lo hace. Nadie dijo amén ahí. Pero allá es prohibido. No le voy a contar toda la historia, pero se la voy a decir. Así que sábado, equipo de sonido, hay un parque que se llama La Alameda, salida de metro y todo. Llegamos ahí con equipo de batería y los chicos, tremendo, con una guitarra, con unas cajas de sonido, brim, bam, bam. Tengo vídeos, tengo todo y la gente ahí. Ah, bueno, al pastor Héctor le tocó ir en uno de esos momentos también. Nos encontró ahí en las calles, alabando a Dios, la gente escuchando. Y usted dice, pastor, ¿y qué? Con la policía, eso se lo cuento otro día, ¿qué pasó? Ahora no. Fuimos a las calles, ¿por qué? Porque la fe, ¿se lo digo? ¿Está preparado para oírlo? La fe te quita la parálisis. Lo voy a decir por acá para ver si se activan. La fe te quita la parálisis. La fe te quita los impedimentos de no puedo, no puedo. La fe te activa. Sin darnos cuenta estábamos paralizados dentro con cultos gloriosos, eventos gloriosos. Pero estábamos paralizados porque solo estábamos dentro. Estábamos sentados cómodos de ver que la iglesia ahí en Valencia, y lo digo con todo respeto, y los pastores que me pueden estar viendo y los que han ido de aquí saben que esta iglesia es una iglesia de referencia en la ciudad de Valencia. Hay liberación, hay sanidad, hay milagros, hay poder de Dios manifestado. Si usted piensa que allá todo es tibio, yo no sé, pero ahí hay palabra de Dios y hay poder de Dios. Pero estábamos cómodos y la fe te viene a incomodar.
porque la fe te va a quitar la parálisis. Yo no sé si usted me está entendiendo en esta hora. Así que nosotros, después de estar sentados, cómodos, tuvimos que tener fe para poder hacer lo que no hacíamos. Así que, para alguien, el proceso que estamos pasando se puede haber convertido en un mal. No, ese proceso se ha convertido en un bien, porque nos ha llevado a ir a hacer lo que no hacíamos. Nos quitó la parálisis, nos hizo dar paso, nos hizo perder el miedo, nos hizo perder el temor, nos hizo quitar lo imposible para poder ir a lo posible. Vamos a los parques, vamos a las calles, hacemos como no tenemos lugar donde reunirnos, tenemos que buscar, y donde buscamos, escuchan palabra de Dios. Y en medio de las circunstancias, con el ayuntamiento, la alcaldía, logramos que nos dieran la Casa de la Cultura, que no sé cómo decirlo, es un lugar de la alcaldía donde ahí hacemos los cultos todos los domingos. Y cuando no podemos, vamos a otro lugar. Ahora, aquí hay otro. Se lo dije a la iglesia. No nos vamos a estancar. No nos quieren dar los permisos, pero no nos vamos a estancar. Ahora vamos en otra batalla. La fe es movida por la oración. La fe es movida por el ayuno. La fe es movida por la palabra. Pero la fe es movida por el ofrendar también. Esa no le gustó. ¿Sabe por qué? Tenemos proyectos que tenemos que hacer porque nos han puesto normativas. Pero también tenemos que salir de la parálisis, de la mentalidad de pobreza, de miseria. No podemos, no lo logramos, no lo alcanzaremos. Esta madrugada a las 3 de la mañana estaba compartiendo para allá, para Valencia, diciéndole: hay que tener fe para entender los tiempos de Dios. Y estos son los tiempos de Dios. Cuando la alcaldía, cuando la ciudad, cuando las personas piensan que esa puerta de ese templo no se abrirá, Dios está diciendo: ¿tienes fe para creer que sí se abrirá? ¡Sí, Señor! Los que me están viendo ahí en Valencia, se los digo. ¿Sabe por qué? Porque la fe te va a hacer ver lo imposible hecho posible. Cierro con esto, escuchen. Cuando este hombre escuchó el mensaje, escuchó la palabra de Dios, tuvo fe para ser sanado. Él escuchó. Y cuando él escuchó, dijo: sí puedo. Cuando tú tengas fe, cuando tú escuches atentamente, Deuteronomio 28:1 dice: acontecerá que si oyeres atentamente la voz de Jehová tu Dios, para guardar y poner por obra todos sus mandamientos que yo te prescribo hoy, también Jehová tu Dios te exaltará sobre todas las naciones de la tierra. Te lo voy a repetir de nuevo. Acontecerá que si oyeres atentamente. Eso fue lo que sucedió con ese cojo. ¿Cuánta palabra de Dios hay para ti aquí continuamente? Yo quiero decirle algo, sincerando mi corazón, lo he dicho varias veces y lo diré todas las veces, de verdad y con todo respeto, y lo he dicho, lo he compartido con los pastores. Ustedes son bienaventurados. No, usted no lo cree. Ustedes son bienaventurados. Otra vez le digo, ustedes son bienaventurados. Panamá, tú eres bienaventurada. Osana, tú eres bienaventurada. ¿Sabe por qué? Le voy a explicar un detalle. Usted no se imagina cuántas veces yo quisiera estar aquí escuchando.

0: palabra de Dios. Usted no se imagina. ¿Sabe cómo lo hago? Por medio de las redes sociales, en horarios diferentes. Los domingos en hora de la tarde, ahora mismo son como las 7 de la tarde allá. Los cultos de oración es de madrugada. Y usted está aquí, tiene la bendición y a veces no viene. Nosotros somos iglesia de referencia. Damos. Inclusive otros pastores llegan. Damos. Eso desgasta, pero seguimos dando. Usted que está aquí tiene la oportunidad de recibir continuamente pastores, el apóstol, todos los... Palabra. Nosotros estamos allá, no me malentienda, quizás con las migajas que caen, pero esas migajas, donde hay fe, tienen poder para cobrar nuevas fuerzas. Usted está en la mesa, aprovéchelo. Usted está en la mesa, créalo. Usted está en la mesa, ofrende, diezme, dé los proyectos, las cosas, no detenga. ¿Sabe por qué? ¿Sabe por qué se lo digo? Y esto lo aproveché en este momento. Porque cada vez que hay actividad, cada vez que usted ofrenda, cada vez que algo, muchas personas en otros lugares donde la palabra de Dios no tiene la libertad como aquí, por medio de una red social, por medio de una televisión, escuchan palabra de Dios y les provoca fe para recibir un milagro.
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1: Felicidades a todos los que llegan a un nuevo año de vida. Que la paz de Dios, que sobrepasa todo entendimiento, guarde sus corazones y sus pensamientos en Cristo Jesús. Que sean días gloriosos los que vivan llenos de fe y salud, sabiendo que Dios es su amparo y fortaleza y su pronto auxilio en toda prueba. Que en su comunión diaria con el Altísimo, siempre pidan con fe, no dudando nada, porque con fe agradan a Dios. Que siempre estén gozosos, orando sin cesar, dando gracias en todo, porque ustedes saben que esa es la voluntad de Dios para con ustedes en Cristo Jesús. Dios les bendiga abundantemente. ¡Feliz cumpleaños, hombres y mujeres comprometidos con Dios! Nos bendicen porque son sembradores de esperanza.
2: En Génesis 37 aparece el relato de una familia. El versículo 2 dice, este es el relato de Jacob y su familia. Y comienza el relato. Dice, cuando José tenía 17 años de edad, a menudo cuidaba los rebaños de su padre, trabajaba para sus medios hermanos, los hijos de Bila y Zilpa, dos de las esposas de su padre. Así que le contaba a su padre acerca de las fechorías que hacían sus hermanos. Entonces aquí aparece un jovencito llamado José, tiene 17 años, cuida los rebaños de su papá, trabaja también. Versículo 3, Jacob amaba a José más que a sus otros hijos, porque le había nacido en su vejez. Por eso un día Jacob mandó hacer un regalo especial para José, una hermosa túnica. Pero sus hermanos lo odiaban porque su padre lo amaba más que a ellos. No dirigían ni una sola palabra amable hacia José. Una noche José tuvo un sueño y cuando se lo contó a sus hermanos, lo odiaron más que nunca. Escuchen este sueño, les dijo. Resulta que estábamos en el campo atando gavillas de grano. De repente mi gavilla se levantó y las gavillas de ustedes se juntaron alrededor de la mía y se inclinaron ante ella. Sus hermanos respondieron, así que crees que serás nuestro rey, no es verdad, ¿De veras piensas que reinará sobre nosotros? Así que lo odiaron aún más debido a sus sueños y a la forma en que los contaba. Al poco tiempo José tuvo otro sueño y de nuevo se lo contó a sus hermanos. Escuchen, tuve otro sueño, les dijo, el sol, la luna y 11 estrellas se inclinaban ante mí. se inclinaban ante mí. Bien. Así que levante sus manos, diga: Señor, háblame a través de tu palabra y conforme a mi necesidad y a tu propósito. Y todos decimos amén y amén. No cabe duda que en esta lectura está hablando la Biblia de José. José. La vida de José, a mí siempre me ha llamado la atención. La vida de José es un mensaje. Es un mensaje para estos tiempos inclusive. Es un mensaje que se predica sin que se predique. ¿Me explico? En ninguna parte aparece un mensaje de José, pero su vida es un mensaje. Es el hijo especial de José, de Jacob. Jacob tiene, diríamos, 13 hijos. Tiene una hija llamada Dina, con ella son 13, y tiene 12 varones. Dentro de esos varones, José es el número 11. Y aquí la Biblia relata cuando José tiene 17 años. Cuando está comenzando a vivir, tiene algunas cosas interesantes. Aquí dice que cuida los rebaños de su papá. Aquí dice que trabaja. Aquí dice que es amado por su papá. Aquí dice que le contaba a su papá de la manera como se comportaban sus hermanos. Tiene una túnica hermosa que lo lleva a que sus hermanos ya comiencen a odiarlo. Pero comienza a tener sueños de Dios. Dios tiene con él un plan, tiene con él un proyecto de vida. Y dice que él dice que llamó a sus hermanos, los reunió y les dijo: mira, anoche tuve un sueño. En el sueño yo vi que cada uno de ustedes tenían un manojo de espigas y yo también tenía un manojo, pero la mía era más hermosa, más grande, y además de eso las espigas de ustedes se inclinaban ante mi espiga y ellos se molestaron. Pasó algunos días y luego dijo: y acabé de tener otro sueño anoche. Anoche soñé con el sol, con la luna y con 11 estrellas. Y el sol se inclinaba a mí y la luna se inclinaba a mí y las 11 estrellas se inclinaban a mí. Y claro, dijeron ellos: bueno, el sol es mi papá, la luna es mi mamá y las 11 estrellas somos nosotros. ¿Y usted entonces quién se cree? ¿Que nos vamos todos a inclinar a usted? Y dijeron: lo vamos a matar. Este que llegó de última, de colero, ahora teniendo sueños de orgulloso, de arrogante. Y ahí los sueños de Dios comienzan en este hombre. Y esos sueños lo llevan a vivir procesos. Diga fuerte: procesos. Y lo primero que te quiero dejar en esta palabra es esto: Dios te muestra el final, pero no te muestra el proceso, no te muestra ese proceso que vas a recorrer para llegar al final, no te lo muestra, no se lo muestra. Dios no le explicó a José que sería odiado por sus hermanos. Dios no le explicó que sus hermanos lo meterían en una cisterna. Dios no le dijo que lo iban a vender como esclavo. Dios no le dijo que lo iba a calumniar la esposa de Potifar. Dios no le dijo que estaría

algunos años en la cárcel por aquella calumnia que levantaron contra José. Dios le mostró, fue el final, porque efectivamente allá en el final de sus vidas sus 11 hermanos se inclinarían ante él, y su papá también y su mamá también. Dios le mostró el final, pero no le mostró el recorrido para llegar al final. No le mostró. Ahora, encontré esto. ¿Cuál era el problema que tenía José? Es que era bueno, trabajaba bien, administraba bien la finca de su papá, cuidaba las ovejas, amaba a Dios, era consentido de su papá. Entonces tenía un problema de ser bueno, pero tenía otro problema, y es que se volvió orgulloso. Generalmente el orgullo se mete en la gente buena, no en el mediocre. Generalmente se mete en la mujer buena, en el salmista bueno, en el que adora de manera excelente, en el que tiene una voz excelente, en el predicador bueno. Se mete el orgullo. Ese es el problema que tenía José. Pero mira, en la cisterna donde fue metido, Dios le quitó el orgullo. Le quitó el orgullo. Porque la manera como contó los dos sueños no fue con sabiduría. Lo hizo como con sobradez. Y qué importante es que nosotros practiquemos sabiduría. El Salmo 90, el versículo 12, ese salmo escrito por Moisés, dice allí: Enséñanos a entender, la brevedad de la vida para que crezcamos en sabiduría. Y en Proverbios 15, el versículo 3, también habla de sabiduría. Dice 14:3, dice allí así: las palabras arrogantes del necio se convierten en una vara que lo golpea, pero las palabras de los sabios los protegen. Entonces, a José le faltó sabiduría. Cuando Jesús vino a la tierra, en Lucas 2:52, habla de 4 crecimientos que Jesús tuvo. Y el primero, dice allí, Jesús crecía en sabiduría. Sabiduría. Le faltó a José sabiduría. Dios lo mandó a la cisterna para quitarle el orgullo. Permitió que estuviera esclavo para enseñarle a servir. Y permitió que fuera a la cárcel para enseñarle paciencia y fe. Sí. Mira, Dios no te va a revelar el sueño para evitar el dolor del proceso, no. Te lo va a revelar para que sobrevivas en el proceso. Porque si no te revela el final, posiblemente claudiques. Y si te revela el proceso, posiblemente retrocedas. Dios no le mostró a David el proceso, le mostró el final, le mostró que iba a ser rey, pero no le mostró que Saúl lo iba a odiar, no le mostró que Saúl lo iba a perseguir, no le mostró que Saúl lo iba a intentar de matar,
No le mostró que por 13 años estaría viviendo en el desierto. No le mostró Dios eso.

Dios no le mostró nada de esas cosas, porque seguramente si le hubiera mostrado eso, David hubiera dicho no quiero. A Job tampoco le mostró. Dice la Biblia: hubo en tierra de Uz un varón llamado Job, y era este hombre perfecto y recto, temeroso de Dios y apartado del mal. Y le nacieron 7 hijos y 3 hijas. Tenía una hacienda, y dice, tenía 7,000 ovejas, 3,000 camellos, 500 yuntas de bueyes, 500 asnas y muchísimos criados. Y era aquel varón más grande que todos los orientales. Pero no le mostró lo que iba a pasar en su vida. No le mostró la reunión que iba a tener Dios con Satanás. No le mostró el permiso que Dios le iba a dar a Satanás para que lo atacara. No le mostró que su esposa lo iba a juzgar y iba a tener la intención de abandonarlo. No le mostró que sus hijos iban a morir todos en un solo día. No le mostró que iba a perder todas las propiedades en un solo día. No le mostró. No le mostró que tendría una sarna. No le mostró que sus hermanos lo iban a abandonar y sus amigos lo iban a abandonar. No le mostró nada, pero le mostró el final. Sí. Al final, Job no murió enfermo, no murió sin propiedades, no murió sin hijos. Al final logró la meta. No te desanimes si estás en el proceso. En el proceso hay lágrimas, en el final hay sonrisas y hay alegría y hay victoria. Sí. Amén. La fidelidad de Dios que tú tienes en lo privado te va a preparar para que gobiernes en lo público. Te va a preparar. Cuando tú eres fiel en lo privado, Dios te está preparando para que gobiernes en lo público. Ahora pasamos al capítulo 41, perdón, versículo 38. Han pasado 13 años. En esos 13 años José ha estado en un proceso doloroso, en un proceso de pérdida, diríamos, humanamente hablando. Está en la cárcel. Faraón lo manda a llamar porque tiene un sueño, y Faraón no se acuerda de lo que soñó y mucho menos de lo que significa. Ha mandado a llamar a los que tenía él como consultores de los misterios, y ninguno le pudo decir ni el sueño ni lo que significaba. Y dice entonces, José, por ejemplo, le interpretó. No solamente le dijo: no tiene que contarme el sueño, no me lo tiene que contar. Usted soñó con 3 vacas flacas y con 7 vacas flacas y con 7 vacas gordas. Y las vacas flacas representan 7 años de escasez. Y las 7 gordas, 7 años de abundancia. Y le explicó, y dice el 38, entonces el faraón preguntó a sus funcionarios: ¿acaso encontraremos a alguien como este hombre, tan claramente lleno del Espíritu de Dios? Así que el faraón dijo a José: como Dios te ha revelado el significado de los sueños a ti, es obvio que no hay nadie más sabio e inteligente que tú. Quedarás a cargo de mi palacio y toda mi gente recibirá órdenes de ti. Solo yo, sentado en mi trono, tendré un rango superior al tuyo. El faraón dijo a José: yo
aquí en persona te pongo a cargo de toda la tierra de Egipto. Luego el faraón se quitó de la mano el anillo con su sello oficial y lo puso en el dedo de José. Lo vistió con ropas de lino de la mejor calidad y le puso un collar de oro. Después hizo que José subiera al carro de guerra reservado para su segundo en autoridad. Y dondequiera que iba José, se gritaba la orden: arrodíllense. Así que el faraón puso a José a cargo de todo Egipto y le dijo: yo soy el faraón, pero nadie levantará una mano ni un pie en toda la tierra de Egipto sin tu aprobación. Luego el faraón le puso un nuevo nombre a José, un nombre egipcio, Zafnat-Panea. También le dio una esposa, quien se llamaba Asenat, y era hija de Potifera, el sacerdote de On. Entonces José se hizo cargo de toda la tierra de Egipto. Tenía 30 años cuando comenzó a servir en el palacio del faraón, rey de Egipto. 30 años. Allá lo dejamos con 17 años. Allá tiene sueños. Ha pasado ahora un proceso y ahora llega a 30 años. Y ahora, cuando llega a 30 años, un día cualquiera, faraón tiene ese sueño. Un día cualquiera, nadie se lo puede interpretar. Un día cualquiera, alguien dice: allá en la cárcel hay uno que a mí me dio la interpretación de un sueño y sucedió como él me dijo. Y en la angustia que tenía, faraón lo mandó a llamar. Y ahora él sabe lo que significa ese sueño. Y ahora sale de la cárcel y salió para gobernar. Si eres fiel en el proceso, Dios te sacará del proceso y te pondrá a gobernar. Ahora, José no llegó al trono por palancas políticas ni humanas. José llegó al trono porque su carácter había sido sometido a Dios. ¿Decimos amén a eso? Amén. Su carácter. Sí. En un solo día, escuche esto, en un solo día, José es metido en la cisterna, es vendido a los ismaelitas, inicia un camino incierto, es arrancado del territorio de su papá, es arrancado de la cultura de él. En un solo día le pasan 5 fatalidades. 5. Levante la mano izquierda y así los dedos y diga fuerte: 5 fatalidades. Eso le pasa a José en un solo día. Pero a los 13 años después, en un solo día, le pasa lo siguiente: salió de la cárcel para nunca más volver. Pasó de prisionero a gobernador. Su vida económica cambió. El barrio donde vivía cambió porque vivía en la cárcel. La casa donde vivía cambió porque ahora está en el palacio. Sus amigos cambiaron. De ser un don nadie, ahora resulta ser el hombre más importante de toda la nación e imperio egipcio. De comer comida de prisionero, ahora come comida de realeza. De la escasez a la abundancia y de lo poco a lo mucho. Cinco
frente a 10. ¿Qué es mejor, 5 o 10? 10. Pero 10 no viene si primero no viene 5. Hoy estás en el proceso, estás perdiendo, pero tranquilo, que muy pronto el Señor te sacará a un nuevo tiempo. A un nuevo tiempo. La clave fue que José fue fiel a Dios. Fue fiel a Dios cuando sus hermanos lo odiaron. Fue fiel. Fue fiel cuando sus hermanos lo vendieron. Fue fiel cuando sus hermanos lo metieron en la cisterna. Fue fiel cuando lo vendieron en la plaza pública en Egipto de esclavo. Fue fiel cuando Potifar lo compró. Fue fiel cuando la esposa de Potifar quiso hacerlo pecar. Fue fiel en la cárcel. Fue fiel cuando nadie lo veía. Entonces Dios lo levantó a un tiempo que él jamás se imaginó. El proceso de Dios en tu vida no es un castigo, es formación, es preparación. Sí, porque Dios no exalta talentos sin antes probar el carácter de la persona. Si hoy estás en una etapa que se puede llamar injusta, consideras que es injusto. Si estás en una etapa silenciosa, como José, si estás en una etapa anónima, como estuvo este hombre, no estás abandonado en el cuarto de San Alejo, no estás atrasado, estás en la escuela de Dios. Y así como hay kinder, y hay primaria, y hay secundaria, y hay doctorado, y hay especializaciones, y hay maestrías, así también en la escuela de Dios. Si estás en kinder, te falta bastante. Si estás en el bachillerato, ya has avanzado. Pero no te quedes, cree. Pues para el que cree, todo le es posible. Sí. Amén. El propósito de Dios no depende del trato que la gente te va a dar. No depende de una cisterna. No depende de una traición. No depende de una cárcel. No depende del olvido. Sus hermanos intentaron destruirlo. Potifar lo encarceló injustamente porque no averiguó. El copero lo olvidó. Pero Dios nunca soltó el hilo de la historia de José. Porque Dios maneja los hilos de nuestro presente y los hilos de nuestro futuro. Estamos en sus manos. Bendito sea el nombre de Dios. Y aquellos que se levantan contra ti y te hacen maldad, Dios transforma esa maldad en una plataforma para una futura victoria. Y no permitas que la herida te robe el futuro. Dios sigue escribiendo su historia en ti, aunque otros intenten borrarla. Alguien debe creer esa palabra. Dios sigue escribiendo. Sí, Dios sigue escribiendo tu historia, que es la historia de Dios a través de tu vida. El cuarto aspecto es este: la vida se torna madura, como el aguacate que está maduro. La vida se torna así madura. El Señor dice: sé pues vosotros perfectos. Quiere decir, sean maduros. La vida se torna madura cuando el perdón vence la amargura.
cuando tú logras perdonar. José se encontró con sus hermanos después de

los 22 años, sus hermanos vienen a comprar. 22 años. Sí. 22 años. Tiene un dolor en su corazón. Toda la trama que él preparó con sus hermanos era el dolor. Finalmente se reconcilió con ellos, los perdonó. Ahora su papá viene. Viene el encuentro con su padre. Se abrazan, lloran. Se quitó el luto de Jacob porque había hecho un voto de morir. Pues le habían arrancado el hijo que más amaba. Y ahora José los recomienda ante Faraón. José le pide a Faraón que le dé la mejor tierra a su familia. Le dan la tierra de Gosén. Recomienda a sus hermanos para cargos especiales. Jacob visita a Faraón, lo bendice. Jacob ve a su hijo que ahora está casado y bendice a sus dos nietos, Rubén y Manasés. Y cuando ya va a morir, reúne a sus hijos y los bendice. Y murió. Y se fue su papá y José quedaron. Y ahora sus hermanos están preocupados. Sus hermanos dicen: mi papá murió, nuestro hermano va a vengarse de nosotros. Y van a donde José, le dicen: hermano nuestro, te hicimos daño. Tú nos has perdonado, pero de todas maneras te hicimos daño. Y él dice: no se preocupen, ustedes pensaron hacerme daño, pero Dios convirtió todo en algo bueno. En algo bueno.

0: Está duro. Dios,
1: mira, mira, mira.
0: Ah, ya, ya. 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
0: Así mueve. Vamos, vamos.
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1: 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Sí.

0: So el discipulado de Jesús,
1: so the discipleship of Jesus,
0: puede entenderse
1: can be understood
0: a través de diversos puntos,
1: through various key points,
0: claves que reflejan su enseñanza y métodos para cumplir su misión.
1: They reflect their teachings and methods to fulfill his mission.
0: Punto número uno, para que lo apunten.
1: Point one, so you can write it down.
0: Le voy a dar 10 puntitos de cómo Jesús discipuló.
1: I'm going to give 10 points.
0: Porque usted lo tiene, que aprender.
1: Because you have to you have
0: no hay mejor ejemplo en la Biblia que Jesús.
1: There's no better example in the Bible than Jesus.
0: Después de Jesús, no hay mejor ejemplo que Pablo.
1: After Jesus, there's no more better example than Paul.
0: Pero ellos fueron ayudados.
1: But they were helped.
0: Por el Espíritu Santo.
1: By the Holy Spirit.
0: Escuche esto.
1: Listen to this.
0: Punto número uno, predicar el reino de Dios.
1: Point one, preach the kingdom of God.
0: Para que usted pueda predicar el reino de Dios,
1: so that you can preach the kingdom of God,
0: usted tiene que conocer la palabra de Dios.
1: You have to know the word of God.
0: ¿Y qué es el reino de Dios?
1: And what the kingdom of God
0: usted
1: is.
0: Usted no se puede parar en la esquina,
1: you can't stand up at
0: y
1: a
0: decir,
1: corner and say,
0: arrepiéntanse bola de serpientes porque el reino de Dios. Usted no es Juan el Bautista.
1: Because you're not the Baptist.
0: No, así no es.
1: That's not how it is.
0: Usted tiene que aprender lo que dice la Biblia.
1: You have to learn what the Bible says.
0: Y el reino de Dios tiene que ver con el arrepentimiento.
1: And the kingdom of God needs to be with the repent.
0: Es la primera, el primer punto.
1: Is the first point.
0: Ahora, cuando yo hablo de predicar,
1: now when I speak about preaching,
0: normalmente se relaciona
1: normally relations with
0: con estar aquí en un púlpito.
1: To be here.
0: No, olvídese de eso, hermano.
1: No, forget about that, brother.
0: Predicar de un púlpito le va a tocar probablemente al 5% del cuerpo de Cristo, no a todos.
1: Take about 5% of the body of Christ, not
0: everyone. Pero predicar el evangelio,
1: but to preach the gospel,
0: se hace cuando se evangeliza en la calle,
1: you do it when you evangelize in the
0: se
1: streets,
0: hace en las casas de gracia,
1: you do it in the house
0: en
1: of
0: las
1: grace,
0: células, se hace ahora igual en las transmisiones que
1: you
0: algunos pueden hacer y enseñar lo que verdaderamente la Biblia dice.
1: And to teach what the Bible truly says.
0: So predicar es anunciar.
1: So preaching is to announce.
0: Anunciar que Cristo vino,
1: announce that Jesus
0: murió
1: came,
0: en la cruz por nuestros pecados, resucitó
1: sins,
0: el tercer día y Él
1: day,
0: va a venir por nosotros de nuevo. Gloria a Dios.
1: Glory to God.
0: Y decirle a la gente, si quieren ir con Cristo, arrepiéntanse y conviértanse a Él. Arrepiéntanse y conviértanse a Él. Y eso Jesús nos dejó un blueprint.
1: And Jesus gave us a blueprint.
0: Nos dejó un plano blue, un plano
1: he
0: azul.
1: A blueprint.
0: Como un plano de construcción.
1: Like a plan of construction.
0: So punto número uno, predicar el reino de Dios.
1: Preach the kingdom of God.
0: El mensaje central de Jesús fue la llegada del reino de Dios.

0: Jesus' central message was announced to arrive at the kingdom of God.
1: Hablaba de la necesidad de arrepentirse.
0: He spoke of the need to repent.
1: De creer en el evangelio.
0: To believe in the gospel.
1: Y vivir conforme a los principios de ese reino.
0: And living according to the principles of that kingdom.
1: Marcos 1:15.
0: Mark 1:15.
1: Diciendo.
0: Saying.
1: El tiempo se ha cumplido.
0: The time is fulfilled.
1: El tiempo se ha cumplido.
0: The time is fulfilled.
1: El reino de Dios se ha acercado.
0: And the kingdom of God is at hand.
1: Arrepentíos.
0: Repent.
1: Y creer en el evangelio.
0: And believe him in the gospel.
1: Para que usted cree en el evangelio.
0: So that you can believe in the gospel.
1: Usted tiene que conocer qué es el evangelio.
0: You have to know what the gospel is.
1: Para que usted cree en el evangelio.
0: So that you can believe in the gospel.
1: Usted necesita saber lo que dice el evangelio.
0: You have to know what the gospel says.
1: Pero ¿por qué es importante que el reino de Dios se ha acercado?
0: But why is it important for the kingdom of
1: God to come close? ¿Por qué es importante predicar el reino de Dios?
0: Why is it important to preach the kingdom of God?
1: Usted tiene que reconocer,
0: you have to recognize,
1: que Cristo,
0: that Christ,
1: en su primera venida,
0: in his first coming,
1: vino a conquistar,
0: came to conquer,
1: esta tierra,
0: this land,
1: vino a vencer,
0: he came to defeat,
1: el reino de Satanás,
0: the kingdom of the devil,
1: el reino de las tinieblas,
0: the kingdom of the darkness,
1: vino a vencer el pecado,
0: he came to defeat the sin,
1: a eso vino Jesús,
0: that's what Jesus came here for,
1: y nosotros tenemos que anunciar que a eso vino,
0: and we have to announce that that's what he came for,
1: y ese es el mensaje principal de nosotros,
0: and that's our first message of us.
1: Que con Cristo podemos alejarnos del pecado.
0: That with Christ we can get away from the sin.
1: Punto número dos.
0: Point two.
1: Amor y compasión.
0: Love and compassion.
1: Usted no puede hablar de Jesús.
0: You cannot speak about Jesus.
1: Y no incluir el amor y la compasión.
0: And not include the love and compassion in there.
1: Jesús subrayó la importancia del amor.
0: Jesus stressed the importance of love.
1: Tanto a Dios como al prójimo.
0: Both for God and for one's
1: usted
0: neighbor.
1: Usted no puede decir que usted está bien con Dios.
0: You can't say that you're good with God.
1: Pero usted no se congrega.
0: But you don't congregate.
1: Lo voy a repetir.
0: I'm going to repeat this.
1: Usted no puede decir,
0: you cannot say,
1: que usted está bien con Dios,
0: that you are good with God,
1: pero usted odia la iglesia,
0: but you hate the church,
1: y usted no se congrega,
0: and you don't congregate.
1: Dios está en todos lados, hermano.
0: God is everywhere,
1: aquí
0: brothers.
1: Cuando estoy viendo el partido de fútbol, siento la presencia de Dios.
0: The soccer game, I can feel the presence of God.
1: Yo no sé qué presencia usted está sintiendo, pero no es el Dios de la Biblia.
0: What presence are you feeling?
1: Puede ser la Dios del el Dios baquetón. Puede ser el Dios vago, puede ser el Dios del fútbol, qué sé yo.
0: God of football.
1: O el Dios de la... era como los tengo, hermano.
0: Or the God of...
1: amor y compasión.
0: Of love and compassion.
1: So, es importante...
0: So it's important...
1: que entendamos eso. Por ejemplo...
0: that we understand that, for example...
1: esta es la clave...
0: this is the key...
1: para cumplir con toda la Biblia.
0: To do the whole Bible.
1: Mateo 22:37.
0: Matthew 22:37.
1: Jesús le dijo...
0: Jesus said to him...
1: amarás al Señor... tu Dios.
0: You should love the Lord, your God.
1: Con todo tu corazón.
0: With everything.
1: Con toda tu alma.
0: With your heart.
1: Y con toda tu mente.
0: And with all your soul.
1: Me encanta
0: and all your mind.
1: El sonido de las hojas, hermano. Usted búsquelo, búsquelo, búsquelo.
0: I love the sound of the
1: mueva
0: of the
1: esa Biblia,
0: pages.
1: Mueva esa Biblia. Look at Mateo 22:37.
0: Matthew 22:37.
1: Amarás al Señor tu Dios.
0: You should love the Lord, your God.
1: Con todo tu corazón.
0: With everything your heart.
1: Y con toda tu alma.
0: And with all your soul.
1: Y con toda tu mente.
0: And with all your mind.
1: Versículo 38 y 39.
0: Verse 38 and 39.
1: Este es el primero.
0: This is the first.
1: Y grande mandamiento.
0: And great commandment.
1: Y el segundo es semejante.
0: And the second is similar.
1: Amarás a tu prójimo como a ti mismo.
0: You shall love your neighbor like you same.
1: Versículo 40.
0: Verse 40.
1: De estos dos mandamientos.
0: Of these two commandments.
1: Depende.
0: Depends.
1: La mitad de la ley y los profetas.
0: All the law and the prophets.
1: ¿Cómo dice?
0: How do you say?
1: Toda. Entonces, si usted dice,
0: so if you say,
1: los que me están viendo a través de este video,
0: the ones that are looking at me through this video,
1: si usted dice,
0: if you say,
1: yo amo a Dios,
0: I love God,
1: yo estoy bien con Dios,
0: I am good with God,
1: pero no me gusta la iglesia,
0: but I don't like the church,
1: no me congrego,
0: I don't congregate.
1: Entonces usted está cumpliendo con la mitad de la ley nomás.
0: So you're only doing half of the law.
1: Usted no puede decir yo amo a Dios pero desprecia al prójimo.
0: I love God but you hate your neighbor.
1: Es importante hacer comunidad.
0: It's important to make community.
1: Jesús hizo comunidad.
0: Jesus made community.
1: Tenía un grupo de tres.
0: He had a group of three.
1: Tenía un grupo de doce.
0: He had a group of
1: 12. Tenía un grupo de 70.
0: He had a group of 70.
1: Y también les predicaban ellos a las multitudes.
0: And he also preached to the communities.
1: Así que de esto, del amor y la compasión,
0: so of this, of the love and compassion,
1: depende toda la ley y los profetas.
0: It depends of all the laws and the prophets.
1: Número tres.
0: Number three.
1: Modelo de humildad.
0: Model of humility.
1: Jesús es un modelo de humildad.
0: Jesus is a model of humility.
1: A pesar de su divinidad,
0: despite his divinity,
1: porque Jesús es Dios,
0: because Jesus is God,
1: Jesús vivió una vida de humildad.
0: Jesus lived a life of humility.
1: No buscó poder terrenal.
0: He did not seek
1: ni el reconocimiento del hombre.
0: Neither he recognized but served others.

0: sino que sirvió a los demás,
1: but served others,
0: mostrando su mensaje con actos de servicio.
1: Showing his message with acts of service.
0: Mateo 10:45.
1: Matthew 10:45. Mark 10:45.
0: Es importante que usted sepa que Jesús vino a servir y no a ser servido.
1: And not to be served.
0: Si usted me está escuchando,
1: if you're listening to me,
0: y usted solo le sirve,
1: and you, they only serve you,
0: y usted no sirve,
1: and you don't serve,
0: usted está actuando como que usted es más importante que Jesús.
1: You're acting like you're more important than Jesus.
0: Trague saliva y alábelo si puede. Lo voy a repetir.
1: I'm going to repeat this again.
0: Si usted le sirven,
1: if they serve you,
0: pero usted no sirve a los demás,
1: but you don't serve others,
0: usted no sirve a Cristo,
1: you don't serve Christ,
0: su actitud,
1: your attitude,
0: manda un mensaje,
1: sends a message,
0: de que usted se siente más importante que Jesús.
1: You feel that you're more important than Jesus.
0: Mateo 10:45.
1: Mark 10:45.
0: Porque el Hijo del Hombre,
1: because the Son of Man,
0: no vino para ser servido,
1: did not come to be served,
0: sino a servir,
1: but to serve,
0: y para dar su vida,
1: and to go give his life,
0: en rescate de muchos,
1: in rescue by many.
0: Yo le estoy hablando Biblia.
1: Talking about the Bible.
0: Punto número 4.
1: Point 4.
0: Predicación en parábolas.
1: Preaching in parables.
0: Él utilizó historias simples.
1: He used simple stories.
0: Con lecciones profundas.
1: With deep, touching lessons.
0: Para enseñar sobre la naturaleza del reino de Dios.
1: To teach of the nature of the kingdom of God.
0: Por ejemplo, la parábola del hijo pródigo.
1: For example.
0: Todos nosotros cabemos en esa parábola.
1: We all fill in that parable of the lost son.
0: La parábola de la perla.
1: The parable of the pearl.
0: La parábola del... los talentos.
1: The parable of the talents.
0: Principios de reino, mis hermanos.
1: The principles of the kingdom, my brothers.
0: Ahora, cuando él las decía,
1: so now when he used to say them,
0: no todos las entendían.
1: Not everyone understood them.
0: Pero sus discípulos sí las entendían.
1: But his disciples did understand them.
0: Muchas veces los discípulos le preguntaban a Jesús,
1: many times the disciples asked Jesus,
0: Señor,
1: Lord,
0: ¿por qué hablas con parábolas?
1: Why are you speaking with parables?
0: Y el Señor le dice, es que estos principios son para ustedes.
1: Jesus says, because those principles are for you.
0: No para todos los... todas las multitudes.
1: Not for all the multitudes.
0: Son para los que quieren ser mis discípulos.
1: It's for those that want to be my disciples.
0: No, es que Jesús mismo dijo,
1: Jesus himself said,
0: que las perlas,
1: that the pearls,
0: no son para los cerdos.
1: They're not for the pigs.
0: Que lo santo,
1: that the holy,
0: no son para los impuros.
1: Are not for those that are impure.
0: De eso se habló el miércoles.
1: That's what we spoke about on
0: Ve
1: Wednesday.
0: El video cuando tenga tiempo.
1: Watch the video when you have time.
0: Pero también,
1: but also,
0: las parábolas, aparte de que eran enseñanzas para los discípulos,
1: the parables being only lessons for his disciples,
0: they challenged his disciples to go deeper on the word.
1: Retaron a sus discípulos que vayan más profundo.
0: I don't know about you, but if I read something,
1: no sé de tú, pero si yo leo algo,
0: the more I dig into it,
1: entre más me meto,
0: the more I learn,
1: lo más que aprendo.
0: The more I learn the context,
1: entre más aprendo el contexto,
0: of what was going on 2,000 years ago,
1: de lo que está pasando hace 2,000 años,
0: I truly understand what he means.
1: Empiezo a entender lo que de verdad significa.
0: So cuando usted la palabra de Dios,
1: so when you read the word of God,
0: usted necesita entender,
1: you need to understand,
0: qué es lo que quiso decir para los primeros oyentes.
1: What did you want to hear for the first that were hearing?
0: Por ejemplo,
1: for example,
0: Pablo le escribe a la iglesia a los Corintios.
1: Paul writes to the church of the Corinthians.
0: Y les dice,
1: and he tells them,
0: que las mujeres,
1: that the women,
0: usen velo,
1: use a cover in their head,
0: pero que los hombres no se cubran la cabeza,
1: but that the men cannot cover their head,
0: cuando oren,
1: when they're praying.
0: Si usted no entiende el contexto histórico,
1: so if you don't understand the context of the history,
0: usted va a hacer literalmente lo que dice.
1: You're going to do literally what it says on there.
0: Pero en ese momento,
1: but at that moment,
0: había muchas personas,
1: there was many people,
0: o había muchas mujeres,
1: or there was many women,
0: que se les rapaba la cabeza,
1: that they used to wrap their head up,
0: y le tenían que poner velo,
1: and they had to put a cover over
0: pero
1: it.
0: Ese mismo capítulo,
1: but that same chapter,
0: dice,
1: it says,
0: que no es honroso para el hombre tener el cabello largo,
1: it's not honorable for the man to have long hair,
0: pero a la mujer se le ha dado un velo por naturaleza, que es el cabello.
1: Has a cover by nature that is her hair.
0: Entonces es importante entender estas cosas.
1: So it's important to understand this.
0: Ahora,
1: now,
0: yo tengo amigos que pastorean iglesias con velo.
1: I have friends that have pastor
0: y yo respeto
1: church with
0: su
1: covers,
0: decisión y su cultura y su
1: I
0: doctrina.
1: Their decision and the culture
0: lo que
1: and the
0: nos

0: une
1: es
0: que Jesús murió en la cruz para que tú y yo fuéramos al cielo, hermano.
1: Christ, so you can go to heaven.
0: Pero ese es solamente un ejemplo
1: de
0: cómo uno debe profundizar en la palabra.
1: Número 5. Number
0: 5. Jesús hizo discípulos.
1: Jesus formed disciples.
0: A través del discipulado.
1: Through the discipleship.
0: Discípulo.
1: Disciple.
0: O sea, la palabra discípulo no es singular.
1: The word disciple is not singular.
0: Benito no me puede decir a mí que él es un discípulo.
1: Ben cannot tell me that he's a disciple.
0: Cuando él está solo.
1: When he's just by himself.
0: Pero yo, él me va a decir, yo soy discípulo.
1: But he's going to tell me I'm a disciple.
0: Porque Gerardo me está discipulando.
1: Because Gerardo is discipling
0: me. Y yo estoy discipulando
1: a
0: Héctor.
1: Hector.
0: So, en la palabra discípulo,
1: so the word disciple
0: incluye el, a los demás, a la comunidad.
1: The rest of them, the community.
0: Es una locura decir,
1: and it's crazy to say,
0: yo soy un discípulo de Cristo,
1: I am a disciple of Christ,
0: pero yo no me congrego.
1: But I don't congregate.
0: Dios me mandó,
1: God sent me,
0: a que le predique a Facebook solamente,
1: to preach to Facebook only,
0: a Instagram y a TikTok,
1: to Instagram and TikTok.
0: Y ahí le predico a las multitudes.
1: And right there I preach to the multitudes.
0: Es más, ni me tengo que cambiar.
1: I don't even have to change.
0: Nomás me pongo una camisita y
1: I
0: ya.
1: I just put a shirt and that's it.
0: Y cuando se le cae el teléfono, hermano.
1: And when he drops the phone, brothers.
0: Santo.
1: Holy.
0: En todos los boxers. No, no,
1: you see all the boxers.
0: So Jesús formó un grupo cercano de discípulos.
1: So Jesus formed a close group of disciples.
0: A quienes les enseñó de manera más profunda.
1: Whom he taught in a way, in a deeper way.
0: Su estrategia no solo fue predicar a las multitudes,
1: his strategy was not only to preach to the crowds,
0: sino preparar a sus seguidores,
1: but prepare your followers,
0: para continuar su obra después de su partida.
1: To continue his work after his departure.
0: Es por eso que el legado de Jesús sigue más vivo que nunca.
1: That's why the legacy of Jesus is more alive than ever.
0: Es por eso que todos los días miles de personas se convierten al Señor.
1: That's why that every day thousands of people convert into the Lord.
0: La pregunta es,
1: the question is,
0: ¿a cuántos tú, de esos miles tú te has ganado?
1: Well, how many of those thousands have you won?
0: Recuerden que nuestra misión en la tierra,
1: remember that our mission here on earth,
0: es lo que dice Mateo 28,
1: it was Matthew 28 says,
0: del 19 al 20.
1: 19 to 20.
0: Es la gran comisión,
1: is the great commission,
0: no la gran confusión.
1: Not the great confusion.
0: La gran comisión,
1: the great commission,
0: no la gran confusión.
1: Not the great confusion.
0: Porque hay personas que se saben estos versículos
1: because
0: de memoria,
1: there's people that know these verses by memory,
0: pero sus frutos están confundidos.
1: But their fruits are confused.
0: Por tanto, id,
1: therefore go,
0: y haced discípulos,
1: and do disciples,
0: a todas las naciones,
1: to all the nations,
0: bautizándolos en el nombre del Padre,
1: baptizing them in the name of the
0: del
1: Father,
0: Hijo y del Espíritu Santo,
1: and of the Son and the Holy Spirit,
0: enseñándoles que guarden todas las cosas,
1: teaching them to observe all things,
0: que os he mandado,
1: that I have commanded you.
0: He aquí,
1: and behold,
0: yo estoy con vosotros todos los días,
1: all the days,
0: hasta el fin del mundo,
1: until the end of the world.
0: Sí, pastor.
1: Yes, pastor.
0: Ahí dice que Jesús está con nosotros.
1: It says right there that Jesus
0: ahí
1: is
0: no
1: with
0: dice
1: us.
0: Que tengo que ir a la iglesia.
1: It doesn't say that I have to go
0: ahí,
1: to church.
0: Pero ahí dice que tiene que ser discípulos.
1: But it says that you got to be disciples.
0: Y usted no puede ser discípulo solo encerrado en su cuarto.
1: And you cannot be a disciple only locked in your room.
0: Oh, pastor, es que estoy en el monte.
1: Oh, pastor, I'm in the mountain.
0: Yo me la paso tres días en el
1: I
0: monte.
1: I go 3 days in the mountain.
0: Pues bañese, hermano, y venga para
1: well,
0: la iglesia.
1: Brother, come to
0: en
1: the church.
0: En nombre de Jesús.
1: In the name of Jesus.
0: Punto número 6.
1: Point 6.
0: Evangelización inclusiva.
1: Exclusive evangelization.
0: Okay. Inclusiva.
1: Inclusive.
0: No puede usted discriminar.
1: You cannot discriminate.
0: Ah, yo voy a evangelizar a este porque este sí se merece la gloria
1: or
0: de
1: I'm
0: Dios.
1: I'm going to evangelize this one because he deserves the glory of God.
0: Pero ese no porque me cae mal.
1: But not him because I do not like him.
0: Porque cuando yo necesitaba no me prestó el dinero
1: because
0: que yo ocupaba.
1: Because when I needed something, he didn't let me borrow the money I needed.
0: No, también ese que no te prestó el dinero también
1: also,
0: se tiene que ir para el cielo, hermano.
1: The one that didn't let you borrow the money has to go to the heavens.
0: Tu jefe se tiene que ir para el cielo.
1: Your boss needs to go to the heaven.
0: Ricos, pobres.
1: Rich, poor.
0: So Jesús rompió las barreras sociales.
1: So Jesus broke the social.
0: Religiosas.
1: Religious.
0: Culturales.
1: And cultural,
0: al acercarse a los marginados,
1: by reaching out to the marginalized,
0: a los pobres,
1: the poor,
0: a los enfermos,
1: the sick,
0: a los pecadores,
1: the sinners,
0: a las mujeres,
1: women,
0: a los gentiles,
1: and gentiles,
0: demostrando que su mensaje,
1: proving that his message,
0: era para todos,
1: was for everyone,
0: sin distinción, sin discriminación,
1: without distinction and discrimination.
0: Lucas 4:18.
1: Luke 4:18.
0: El Espíritu del Señor está sobre mí.
1: The Spirit of the Lord is about me.
0: Porque me ha ungido.
1: Because he has anointed me.
0: Para dar buenas nuevas.
1: To give good news.
0: Para dar el evangelio.
1: To give the evangelism.
0: A los pobres.
1: To the poor.
0: Me ha enviado a sanar a los quebrantados de corazón.
1: He has sent me to heal the brokenhearted.
0: A pregonar libertad a los cautivos.
1: To proclaim freedom to the captives.
0: Vista a los ciegos.
1: And see to the blind.
0: A poner en libertad a los oprimidos.
1: To put in freedom of the, to the oppressed.
0: Número 7.
1: Number 7.
0: Enseñanza a través de ejemplos y milagros.
1: Teaching through examples and
0: miracles.
1: Usted
0: no puede hablar de un Dios milagroso.
1: You cannot speak of a God of miracles.
0: Y creer que el poder de Dios no está en usted.
1: And believe that the power of God is not in you.
0: Si usted está hablando la palabra de Dios.
1: If you're speaking about the word of the
0: por
1: Lord.
0: Por amor a Dios y a los demás.
1: For love of God and for others.
0: Dios lo va a usar usted en milagros
1: God's
0: también.
1: God's going to use you in miracles also.
0: Créalo.
1: Believe it.
0: Créalo.
1: Believe it.
0: Dios lo puede usar usted para resucitar un muerto.
1: God can use you to resuscitate a dead person.
0: Dios lo puede usar usted para que
1: God can use you
0: le crezca un pie a alguien que esté cojito o que
1: can
0: camine
1: grow
0: mal.
1: A leg or their walks wrong, fix their legs.
0: Eso está en los discípulos.
1: That's in the disciples.
0: Jesús le delegó esa autoridad a sus discípulos.
1: Jesus gave that authority to his disciples.
0: Ahora el mensaje no son los milagros.
1: So the message is not the miracles.
0: Los milagros son enseñanzas.
1: Are teachings.
0: Son el respaldo de Dios.
1: They're the backing of God.
0: Sobre aquellos.
1: Over those.
0: Que son discípulos.
1: That are disciples.
0: No podemos hacer un show.
1: We cannot do a show.
0: De los milagros.
1: Of miracles.
0: Y olvidarnos.
1: And forget.
0: De que las almas tienen que salvarse.
1: That the souls need to be saved.
0: Yo he ido a lugares donde me invitan y me dicen, pastor.
1: I've gone to places where they invite me and they say, pastor.
0: Aquí hay un avivamiento.
1: There's a revival here.
0: Aquí hay un avivamiento.
1: There's
0: como
1: a revival.
0: En pocos lugares.
1: Like not that many places.
0: Y voy a esos lugares.
1: And I go to those places.
0: Y por tres días predicamos.
1: And for 3 days we preach.
0: Y se sanan los enfermos.
1: And the sick get healed.
0: Pero pocas visitas.
1: But not that many visits.
0: Entonces yo creo que se enferman de lunes a viernes.
1: So I believe they only get sick
0: y los domingos se sanan otra vez.
1: And the Sundays they get healed again.
0: Eso no es avivamiento.
1: That's not a revival.
0: El avivamiento
1: the revival
0: tiene que ver
1: needs to do
0: con corazones rendidos a Cristo.
1: With hearts
0: con corazones
1: up to God,
0: reconociendo que son pecadores y que necesitan
1: sinners,
0: un Salvador llamado Jesucristo.
1: Jesus Christ.
0: Eso es un avivamiento.
1: That's a revival.
0: Los milagros,
1: the miracles,
0: las liberaciones,
1: the freedoms,
0: son la evidencia que Dios está moviendo.
1: Evidence that God
0: eso
1: is moving
0: es importante
1: around.
0: También.
1: That's important also.
0: Pero nadie
1: but no one
0: se va a salvar con un milagro.
1: Is going to get saved by a miracle.
0: Es a través de darle su vida a Cristo.
1: It's through giving their life to Christ.
0: Amen.
1: Amen.
0: So, a través de su vida
1: but through its life
0: y sus milagros,
1: and his miracles,
0: sus actos de compasión,
1: and his acts of compassion,
0: Jesús proporcionó un ejemplo tangible de
1: Jesus
0: cómo vivir.
1: Provided a tangible example of how to live.
0: Según los principios del reino de Dios.
1: According to the principles of the kingdom of God.
0: Mostrando poder sobre la naturaleza.
1: Showing can on nature.
0: La enfermedad.
1: Disease.
0: Y el pecado.
1: And sin.
0: La naturaleza.
1: The nature.
0: Calmó el viento.
1: He stopped the wind.
0: En el mar.
1: In the sea.
0: La enfermedad.
1: This
0: sanó
1: sick,
0: y liberó a los cautivos
1: and freed those that were captive.
0: Y el pecado
1: and the sin
0: tus pecados son perdonados.
1: Your sins are forgiven.
0: Levántate, toma tu lecho y anda.
1: Stand up, grab your piece of wood and go.
0: En la cruz
1: in the cross
0: humilló al príncipe de las tinieblas.
1: He humbled the prince of the darkness.
0: Humilló a la muerte cuando resucitó.
1: He humiliated the death when he revived.
0: Y número 8
1: and number 8
0: sacrificio personal.
1: Personal sacrifice.
0: Y aquí es donde muchos no quieren ser discípulos.
1: And here's where many don't want to be disciples.
0: Ah, pastor, ¿para qué voy a servir el sábado?
1: Oh, pastor, why would I serve Saturday?
0: Me sale un trabajito.
1: I got a job, I got to go.
0: Pastor, ¿pero cómo voy a ir a la iglesia tan temprano el domingo?
1: Pastor, how can I go to church so
0: cuando
1: early on Sunday?
0: Cuando trabajo de lunes a sábado.
1: When I work Monday to Saturday.
0: Bueno, trabaje de lunes a viernes.
1: We'll
0: descanse el sábado y
1: Friday.
0: Venga a la iglesia el domingo.
1: Rest on Saturday and come to church on Sunday.
0: Pastor, ¿y cómo va a vivir mi familia?
1: And pastor, how's my family going to live?
0: ¿Tu familia sigue a Dios?
1: Your family follows Christ?
0: ¿O tu familia sigue al Dios del dinero?
1: Or your family follows the Christ of the God of the money?
0: Dios es mi proveedor.
1: God is my
0: Dios
1: provider.
0: Es mi sanador.
1: God is my healer.
0: Dios es mi rey.
1: God is my king.
0: Dios es el que dice a dónde voy,
1: God
0: cuando
1: is the
0: voy y cuando no voy.
1: When do I go and when do I not go?
0: Y esa es una vida rendida a Cristo.
1: That's a life given to God.
0: Confiados
1: trusting
0: de que Dios va a proveer.
1: That God is going to provide.
0: Diga conmigo, confiado
1: stay with me, trust
0: de que Dios va a proveer en
1: God
0: todo momento.
1: At all moments.
0: Yo fui a México.
1: I went to Mexico.
0: Y ahorita no muchos quieren ir a Sinaloa.
1: And not many want to go to Sinaloa.
0: Por la guerra que traen el narco.
1: Because the war they have over there with the drug dealers.
0: Y ese viernes que a mí me tocaba predicar allá.
1: And that Friday that I had to preach over
0: there. Yo tenía una cita corporativa aquí.
1: I had a corporate meeting here.
0: Donde me iban a traer una cantidad de dinero.
1: Where they're going to bring me a quantity of money.
0: Que yo necesito en estos momentos.
1: That I need in these moments.
0: Y cuando le llamo a la corporación.
1: And when I call

0: corporation.
1: Me dicen, okay, después de unas semanas vamos y tenemos la reunión.
0: They tell me after a couple of weeks we'll go and we'll have the meeting.
1: Ni modo, señor, yo voy a ir a México a hacer tu voluntad, pero.
0: Oh, Lord, I'm going to Mexico to do your will.
1: Okay, yo sé que tú te llevas la gloria todo el tiempo.
0: I know that you take the glory all the time.
1: Pero yo no quiero la deuda, señor. Llévatela tú también.
0: I don't want to have the debt, Lord. Take it also.
1: Pero Dios proveyó.
0: But Jesus provided.
1: Pero Dios siempre llega a tiempo.
0: God always comes on time.
1: Entonces, esa es una relación de confiar en Dios.
0: So that's a relationship
1: el discípulo
0: of
1: de Cristo
0: God.
1: Confía en
0: the
1: Dios.
0: Disciple of Christ trusts the Lord.
1: Jesús se sacrificó en la cruz.
0: Jesus sacrificed on the cross.
1: Ese es un pilar fundamental.
0: That's a fundamental pillar.
1: Para su estrategia de hacer discípulos.
0: Of his strategy to make disciples.
1: A través de su muerte y resurrección.
0: Through his death and resurrection.
1: Él ofreció la reconciliación.
0: He offered reconciliation.
1: Entre Dios.
0: Between God.
1: Y los seres humanos.
0: And the human beings.
1: Cumpliendo la promesa de salvación.
0: Fulfilling the promise of salvation.
1: Juan 3:16-17, ¿qué dice, hermanos?
0: John 3:16-17, what does it say, brothers?
1: Porque de tal manera.
0: For such manner.
1: Odió Dios al mundo.
0: God
1: amó Dios al mundo.
0: God loved the world.
1: Que ha dado a su hijo unigénito.
0: That he gave his only son.
1: Para que todo el que en el que él crea no se pierda, mas tenga vida eterna.
0: So that all who believe in him do not get perished, but have a life eternal life.
1: Porque no envió Dios a su hijo al mundo para condenar el mundo.
0: Because God did not send his son in the world to condemn the world.
1: Sino para que el mundo sea salvo por él.
0: But that the world be saved by him.
1: Punto número 9.
0: Point number 9.
1: ¿Voy muy rápido?
0: Am I going too fast?
1: Vamos bien.
0: Are we doing good?
1: Apunte, hermano.
0: Write down, brothers.
1: Apunte, vuelva a ver el video.
0: Write down, look at the video again.
1: Estas cosas son fundamentales para
0: these
1: que usted
0: are fundamental so that
1: se
0: you
1: autocritique.
0: Can criticize yourself.
1: Y vea lo que usted está haciendo y lo que no está haciendo.
0: And see what you're doing and what you are not doing.
1: Versículo número 9.
0: Verse number 9.
1: Oración, prayer, perdón, punto número 9. Oración y comunión con Dios.
0: Prayer and communion with God.
1: Muchas veces nos afanamos.
0: Many times we become fans.
1: Y no le preguntamos a Dios lo que queremos, lo que él quiere que hagamos o que no hagamos.
0: And we don't ask the Lord what he wants us to do.
1: El tener comunión con Dios.
0: Having a community with God.
1: Fue un puente que Cristo puso acá en la tierra.
0: It's something that God put here on earth.
1: Jesús pasaba tiempo en oración con el Padre.
0: Jesus went in times of prayer with the Father.
1: Buscando dirección y fortaleza.
0: Seeking direction and strength.
1: Un modelo de dependencia y de relación constante con Dios.
0: A model of dependence and relationship constant with God.
1: Y porque pasaba.
0: And because he was going through.
1: Porque pasaba mucho tiempo con el Padre.
0: Because he was spent so much time with the Father.
1: Los milagros y las señales lo seguían a él.
0: The miracles and the signals were following him.
1: Él no seguía los milagros y las señales.
0: He did not follow the miracles and the signals.
1: Mire, yo viajo muchas veces.
0: I travel many times.
1: A lugares.
0: To places
1: donde yo solamente quiero ir y sentarme y recibir.
0: Where I only want to go and sit down and receive.
1: Donde Dios está moviendo, donde hay palabra.
0: Moving, there's word.
1: Y está bien hacer eso de vez en cuando.
0: And it's good to do that every once in a while.
1: Pero otra cosa es.
0: But another thing is.
1: Que cada vez que yo tengo un problema.
0: That every time that I have a
1: yo
0: problem.
1: Yo tenga que viajar a algún lugar.
0: I have to travel somewhere.
1: Porque Dios me va a ayudar allá, pero no en mi casa.
0: God is going to help me
1: no
0: over there.
1: No en mi iglesia, no en mi habitación,
0: house,
1: no en mi departamento.
0: Church, not in my department, not in my room.
1: Eso se llama idolatría.
0: That is called idolatry.
1: Idolatría. Los hombres y las mujeres de Dios.
0: The men and the women of God.
1: So, sirven de ejemplo
0: they serve as an example
1: en cómo uno debe de seguir a Cristo.
0: How someone has to follow Christ.
1: Pero nuestro enfoque y nuestra mirada
0: but our focus and our sight
1: tiene que estar puesta
0: has to be placed
1: en Jesucristo.
0: In Jesus Christ.
1: Porque el hombre y la mujer de Dios
0: because the man and the woman of God
1: de vez en cuando se van a equivocar.
0: Every once in a while they're going
1: to y si nuestra fe depende
0: and if our faith depends
1: solamente
0: only
1: de un hombre o de una mujer de Dios
0: of a man or a woman of God
1: nuestra fe no está muy bien.
0: Our faith's not very good.
1: Fíjense lo que le sucedía a Jesús.
0: Look what used to happen to Jesus.
1: Pero su fama, dice Lucas 5:15,
0: but his fame, says Luke 5:15,
1: su fama se extendía más y más.
0: His fame spread more and more.
1: Y se reunía mucha gente para oírle.
0: And many gathered to listen to him.
1: Para que le sanase de sus enfermedades.
0: And to be healed of their diseases.
1: ¿Para qué?
0: For what?
1: Mas él se apartaba a lugares desiertos y oraba.
0: But he would withdraw to places, deserts, and
1: nunca
0: prayed.
1: Perdió el piso.
0: He never lost the floor.
1: ¿Me entiende?
0: Understand?
1: Nunca perdió el piso.
0: He never lost the floor.
1: So, si hay gente enferma hoy,
0: so if there are people here that are sick,
1: en unos momentos vamos a hacer un llamado,
0: in a couple of moments we're going to make a call,
1: y van a sanar.

0: sanar.
1: And you're going to be healed.
0: ¿Cómo va usted va a sanar?
1: How are you going to be healed?
0: Creyendo que Dios lo va a sanar.
1: Believing that God's going to heal you.
0: Y honrando.
1: And honoring.
0: A la persona que usted está orando por usted.
1: The person that's praying for you.
0: Y no estoy hablando de monedas ni de dinero.
1: And I'm not talking about money.
0: Es respetando lo que esa persona carga.
1: What the person is carrying.
0: Cuando usted respeta a alguien que ora por usted,
1: when you respect someone that prays
0: usted
1: for you,
0: se sana,
1: you're healed.
0: Porque Dios se mueve.
1: Because God moves.
0: Pero cuando usted solamente quiere la bendición directa
1: de Dios,
0: but when
1: you only want the blessing direct from God,
0: pero no honra al hombre o a la mujer que Dios puso ahí para que usted esté ahí fijo en la fe,
1: to be there firm in the faith,
0: eso viola un principio de reino y de discipulado.
1: That violates a rule of the kingdom and discipleship.
0: La honra en el discipulado es fundamental.
1: The honor in discipleship is fundamental.
0: Usted honra a su líder llegando temprano.
1: You honor your leader getting early to the service.
0: Usted honra a su líder de casa de gracia haciendo lo que le toca hacer.
1: Honor your leader in the house of grace doing what you're
0: supposed
1: to do.
0: Usted honra a Dios.
1: You honor God.
0: Honrando lo que Dios puso en la tierra para bendecirlo.
1: What God placed on earth to bless you.
0: Ahora, recuerde.
1: Now remember.
0: Los milagros.
1: The miracles.
0: Siguen.
1: They keep.
0: A los discípulos.
1: They follow the disciples.
0: En la iglesia primitiva.
1: In the primitive church.
0: Usted nunca va a encontrar.
1: You're never going to find.
0: De que la iglesia esté orando constantemente por milagros.
1: The
0: ay, Señor, sana es. No, no, los milagros
1: Lord,
0: seguían a los discípulos.
1: No, the miracles follow the disciples.
0: Y había discípulos principiantes.
1: Disciples that were beginning.
0: Y que no podían hacer ciertas cosas
1: they couldn't do certain things
0: porque les faltaba experiencia
1: because they still needed more experience
0: o porque laqueaban un poquito en su fe
1: because they lack a little bit in their faith.
0: Muere una mujer llamada Dorcas,
1: a woman dies that's called Dorcas,
0: una discípula de Cristo,
1: a disciple of Christ.
0: Los discípulos no pueden hacer mucho,
1: the disciples cannot do a lot,
0: pero mandan traer a Pedro,
1: but they send to call
0: Pedro
1: Peter.
0: Llega
1: Peter comes,
0: y el Señor la resucita
1: and
0: en el
1: the
0: nombre
1: Lord revives her in the name of Jesus.
0: Entonces todo eso es para los discípulos.
1: So all of this is for the disciples.
0: Es por eso que a usted le conviene ser un discípulo.
1: That's what's good for you to be a disciple.
0: Un discípulo habla.
1: A disciple speaks.
0: Y el Señor respalda.
1: And the Lord backs it up.
0: Siempre y cuando no viole los principios del reino.
1: As long as they don't violate the rules of the kingdom.
0: Ahora si usted llega a su familia y le diga.
1: So if you go to your family and you say.
0: Háganse un lado, bola incircuncisos.
1: Move to the side, you're uncircumcised people.
0: Que el ungido.
1: The one that anointed just got here.
0: Hermano.
1: Brother.
0: Eso no es así, eso no es
1: ser
0: humilde.
1: That's not how you do it, that's not being humble.
0: Amén.
1: Amen.
0: ¿Qué punto sigue? A ver si me están poniendo atención.
1: What point is next? Let's see if you find attention.
0: Punto número 10.
1: Point 10.
0: Y si sube el grupo de alabanza, se lo agradeceré and mucho porque así no terminamos tan tarde.
1: That we don't finish that so late.
0: La misión de reconciliación y perdón.
1: The mission of reconciliation and forgiveness.
0: Yo seré un hipócrita.
1: I'll be a hypocrite.
0: Hablándoles de esto.
1: Speaking about this.
0: Usando los dones que Dios me ha dado.
1: Using the gifts that God gave me.
0: Y no tener perdón para alguien que me ha ofendido.
1: And not having forgiveness for someone that offended
0: me. No hay una sola persona en mi vida.
1: There's not one person in my life.
0: Que yo no he perdonado.
1: That I have not forgiven.
0: Ni una sola.
1: Not one person.
0: Todos los que me han ofendido.
1: Everyone that has offended
0: todos
1: me.
0: Todos los que me han traicionado.
1: Everyone that has betrayed me.
0: Todos los que me han hecho algo en contra de mí.
1: Those that have done something against me.
0: Han sido perdonados.
1: They have been forgiven.
0: Porque yo entiendo los principios del reino.
1: Because I understand the principles of the kingdom.
0: Mateo 6:14.
1: Matthew 6:14.
0: Porque si perdonáis a los hombres sus ofensas,
1: you forgive men their trespasses,
0: os perdonará también a vosotros vuestro Padre Celestial.
1: You also forgive your heavenly Father.
0: Mas si no perdonáis,
1: but if you do not forgive,
0: a los hombres sus ofensas,
1: men their offenses,
0: tampoco vuestro Padre os perdonará vuestras ofensas.
1: Neither will you forgive them, your Father will forgive your offenses.
0: Usted puede decir, sí, pastor, pero ese fue Jesús.
1: You can say, oh, yes, pastor, but that was Jesus.
0: Él dijo que usted podía hacer cosas mayores.
1: He said that you can do greater things.
0: Alguien que hizo cosas mayores en el discipulado.
1: Greater things in the discipleship.
0: Fue un hombre llamado Pablo.
1: Was a man called Paul.
0: Usted puede decir, sí, pero yo, es que yo no caminé con Jesús.
1: Oh, yes, but I didn't
0: Pablo
1: walk with
0: tampoco.
1: Jesus. Paul didn't either.
0: Pablo se convirtió después.
1: Paul converted later on.
0: Así que cierro esta enseñanza.
1: So I close this teaching.
0: Con algunos puntos rapiditos sobre Pablo.
1: Couple points of Paul.
0: Número uno.
1: Number one.
0: Pablo predicó el evangelio en todas partes.
1: Paul preached the gospel at all places.
0: No solo en la iglesia.
1: Not only in the church.
0: No solo en las sinagogas.
1: Not only in the synagogues.
0: No solamente con la gente que le caía bien.
1: Not only with the people that he liked.
0: En todas partes.
1: Everywhere.
0: Número dos.
1: Number two.
0: Pablo plantó iglesias.
1: Paul planted churches.
0: Lo voy a volver a repetir.
1: I'm going to repeat
0: Pablo
1: this again.
0: Plantó iglesias.
1: Paul planted churches.
0: Número tres.
1: Number three.
0: Pablo discipulaba y enseñaba constantemente.
1: Paul discipled and taught constantly.
0: Se quedaba en lugares hasta por dos años.

0: go to some places for almost 2 years.
1: Para formar gente nueva en líderes.
0: Form new people and leaders.
1: Si usted tiene ya más de 2 años en el evangelio,
0: if you have more than 2 years in the evangelism,
1: y usted todavía no discipula a alguien,
0: and you still don't disciple someone,
1: recuerde,
0: remember,
1: entonces usted siente que es mejor que Cristo,
0: then you feel that you're better than Christ.
1: Usted no siente la responsabilidad de servir,
0: you don't feel the responsibility
1: to serve.
0: Le falta
1: un poquito de gratitud hacia el Señor.
0: You're still lacking a little bit of gratitude towards the Lord.
1: Es entre usted y Dios.
0: It's in between you and God.
1: Solo entre usted y Dios.
0: Only between you and God.
1: Hágalo cuando lo vaya a hacer.
0: Do it when you're going to do it.
1: Hágalo por Dios.
0: Do it for God.
1: Punto número cuatro.
0: Point five.
1: Formación de líderes locales.
0: Personal relationships.
1: Póngase de pie conmigo, por
0: local
1: favor.
0: Relationships.
1: Parte de la estrategia de Pablo.
0: Part of the strategy of Paul.
1: Era identificar.
0: Was to identify.
1: Y entrenar a líderes dentro de las iglesias locales.
0: And to train leaders inside of the local churches.
1: Él nombró ancianos.
0: He appointed elders.
1: Diáconos.
0: And deacons.
1: Que pudieran continuar con la obra.
0: Could continue the work.
1: Del discipulado.
0: Of discipleship.
1: Y el liderazgo después de su partida.
0: And leadership after his departure.
1: Pablo entendía que él no era eterno.
0: Paul understood that he wasn't be here forever.
1: Él tenía que ir a la presencia de Dios.
0: He had to go to the presence of the Lord.
1: Él sabía que sus días estaban contados.
0: He knew that his days were counted.
1: Pero él sabía que el legado que iba a dejar
0: iba
1: a vivir por siempre en la vida de la iglesia. Así tiene que ser la ambición de usted.
0: That's how your ambition has
1: para
0: to
1: la
0: be
1: gloria
0: also,
1: de Dios.
0: For the glory of God.
1: Cuando yo esté en la presencia de Dios,
0: when I'm in the presence of the
1: yo
0: Lord,
1: le puedo decir
0: I can say
1: que esta congregación
0: that this congregation
1: y las que nazcan de esta congregación
0: from this congregation
1: van a seguir dándole la gloria a Dios.
0: Keep giving him the glory to God.
1: Mis hijas van a una escuela cristiana.
0: My daughters go to a Christian church.
1: La cual se reúne en una iglesia.
0: The ones that meet in a church.
1: Que tiene aproximadamente 80 años.
0: They have approximately 80 years.
1: Ellos en algún momento empezaron con un grupo pequeño.
0: They started at 1-1 with a small group.
1: Pero ahora tienen una manzana de propiedad.
0: But now they have a whole block of properties.
1: Un santuario como para 2,500 personas.
0: A sanctuary for about 2,500
1: tienen
0: people.
1: Tienen todo lo que una escuela necesita
0: y una
1: iglesia.
0: They have everything that a school needs in a church.
1: Pero ellos ya están en la tercera generación.
0: So they're in the third generation.
1: Nosotros estamos en la primera.
0: We are
1: pero nuestros hijos y nuestros discípulos harán cosas mayores que nosotros en el nombre poderoso de Jesús. Pablo trabajaba en las relaciones personales y de mentoría.
0: Paul worked in the personal relationships and mentoring.
1: Si usted ve las cartas que le envía a Timoteo,
0: if you see the letters that he sent
1: Tito,
0: to Timothy,
1: a sus discípulos,
0: to his disciples,
1: son cartas de mentoría.
0: They're letters of mentoring.
1: No solamente para sacar demonios,
0: not only to cast
1: no
0: out
1: solamente
0: demons,
1: para salvar almas,
0: not only to save souls.
1: Hubo una ocasión donde Timoteo estaba enfermo del estómago.
0: Where Timothy was sick in stomach.
1: Y Pablo le dice,
0: and Paul said to him,
1: deja de tomar tanta agua.
0: Stop drinking too much water.
1: Y échate un poquito de jugo fermentado, que es el vino.
0: And drink a little bit of the fermented
1: para
0: juice
1: que
0: that
1: se
0: is wine.
1: Alivie tu estómago.
0: So your stomach can feel better.
1: Eso me enseña
0: that teaches me
1: que Pablo sabía
0: that Paul knew
1: cuando sus discípulos estaban enfermos o sanos.
0: When his disciples were sick or
1: porque
0: they were
1: había
0: fine.
1: Una relación.
0: Because there was a relationship.
1: Las casas de gracia
0: the houses of grace,
1: están diseñadas
0: they're designed,
1: no solamente para hacer una reunión a la semana,
0: not only to do a meeting once a week,
1: sino para vivir una vida juntos.
0: But to live a life
1: para que
0: together.
1: Ustedes estén juntos en
0: so
1: los cumpleaños de sus hijos.
0: Para que
1: en
0: children.
1: El verano se vayan
0: so
1: a tirar de panza a la arena, qué sé yo. Pero hacer una vida juntos.
0: To make a life together.
1: Llorar con los que lloran y reír con los
0: cry
1: que se alegran.
0: Amén. Joy. Amen.
1: Número 6.
0: Number 6.
1: Pablo se adaptaba culturalmente.
0: Paul adapted cultural.
1: Y contextualmente.
0: In contextual.
1: Llegó a un lugar.
0: He came to a place.
1: Donde eran muy paganos. Y no los atacaba directamente.
0: Where he didn't attack the people
1: se adaptaba.
0: Directly. He used to adapt.
1: Y dejaba
0: and he left
1: que las personas conocieran al Espíritu Santo.
0: That the people know the Holy Spirit.
1: Y que el Espíritu Santo hiciese
0: and that the Holy Spirit do
1: el trabajo en ellos.
0: The work in them.
1: Por ejemplo, en Hechos 17:22.
0: For example, in Acts 17:22.
1: Entonces Pablo,
0: then Paul,
1: puesto en pie,
0: standing
1: en medio del Areópago,
0: in the middle of the Areopagus,
1: dijo,
0: he said,
1: varones,
0: men,
1: en todo observo que sois muy religiosos.
0: In all I notice that you are very religious.
1: Porque pasando y mirando vuestros santuarios,
0: because passing looking by our sanctuaries,
1: hallé también un altar,
0: I also found an altar,
1: en el cual estaba una inscripción,
0: in which was this inscription.

0: al Dios no conocido,
1: to the unknown God,
0: al que vosotros adoráis,
1: to whom you worship,
0: pues sin conocerle,
1: therefore without knowing
0: es
1: him,
0: a quien yo os anuncio.
1: It is who I you dijo, announce.
0: Tienen un montón de imágenes, tienen un montón de figuras,
1: there's a bunch of figures,
0: pero veo que tienen espacio para el Dios no conocido.
1: For the God, the unknown God.
0: De ese yo les vengo a hablar.
1: Of that one is the one.
0: Su nombre es Jesucristo.
1: His name is Jesus Christ.
0: Su nombre es Jesucristo.
1: His name is Jesus Christ.
0: Él vino.
1: He came.
0: Murió por mis pecados.
1: He died for my sins.
0: Murió por tus pecados.
1: He died for your sins.
0: Para que tuviesen vida eterna.
1: So that you can have eternal life.
0: Y así se abría puertas.
1: And that's how the doors opened.
0: No llegaba diciendo, túmben esto. Bola incircuncisos, pecadores, hijos del diablo.
1: Sinners, son of the devil.
0: No.
1: No.
0: No.
1: No.
0: Él decía, aquel que murió por mí,
1: that one that died for me,
0: también murió por ti.
1: He also died for you.
0: A mí también me rescató de una vida religiosa.
1: He rescued me also from a religious
0: life. Yo perseguía a los discípulos.
1: I used to follow the disciples.
0: Yo fui el testigo del primer mártir.
1: I was the witness of the first martyr.
0: Pero Cristo me tumbó del caballo. Pero Cristo vino.
1: But Christ came.
0: Pero Cristo me restauró.
1: Christ restored
0: Pero
1: me.
0: Cristo me envió
1: Christ sent
0: a traer el mensaje
1: to bring the message
0: de ese Dios
1: of that God,
0: no conocido.
1: Not known God.
0: Aleluya. Alguien puede dar gloria a Dios en este día. Alguien puede darle gloria a Dios, al Dios conocido por nombre Jesucristo. Rey de reyes.
1: King of kings.
0: Y Señor de señores.
1: And Lord of lords.
0: Gracias, Padre.
1: Thank you, Father.
0: Gracias, Señor.
1: Thank you, Lord.
0: Pero otra cosa que Pablo también hizo.
1: But another thing that Paul
0: y termino
1: also did,
0: con esto.
1: And I finish with this.
0: Pablo era un hombre.
1: Paul was a man
0: que hablaba muy calmadito.
1: He speak very calmly.
0: No gritaba como yo.
1: He wasn't yelling like I was.
0: Él mismo se describe
1: himself describes
0: como un predicador pasivo.
1: Of a passive preacher.
0: Alguien que probablemente
1: someone that probably
0: se paraba
1: used to stand up
0: con sus lentes
1: with his glasses
0: y decía
1: and used to say,
0: alabado sea el nombre de Dios, hermanos.
1: Praise the name of God, brothers.
0: Dios está con nosotros.
1: God is with us.
0: Pero cuando un endemoniado but se with, manifestaba
1: someone with the demon manifested,
0: lo liberaba en el nombre de Jesús.
1: He would free him in the name of Jesus.
0: Seguía enseñando.
1: He keep on teaching.
0: Se cayó uno de arriba, se murió.
1: Someone fell from the top and he died.
0: Fue, se le subió encima y lo resucitó.
1: He went on top of him and revived him.
0: Era un teólogo.
1: He was a theologist.
0: Pero también era un hombre que resucitaba muertos.
1: But he was also a man that revived those that were dead.
0: Es por eso.
1: That's why.
0: Que usted necesita comprometerse.
1: You need to make a commitment.
0: A ir a una casa de gracia.
1: To go to a house of grace.
0: Venir los miércoles.
1: Come here on Wednesdays.
0: Al discipulado.
1: To the discipleship.
0: Porque Pablo, número 7, usó las escrituras y los testimonios personales.
1: And the personal testimonies.
0: Número 8,
1: number 8,
0: trabajó en equipo.
1: He worked in a team.
0: No se trata de ser llanero solitario.
1: It's not about doing it all by yourself.
0: Pastor, es que solo tengo una casa de gracia.
1: Pastor,
0: ese es tu equipo.
1: Well, that's your team.
0: Esos son los valientes de David.
1: Those are the brave
0: con eso
1: David.
0: Dios va a transformar ese barrio, esa ciudad en el nombre de Jesús. Haz equipo que Dios te va a restaurar. Haz equipo que Dios te va a ayudar.
1: Make a team that God is going to help you.
0: Padre, en el nombre de Jesús.
1: Father, in the name of Jesus.
0: He predicado tu palabra.
1: I have preached your word.
0: Y ven y confirma ahora, Espíritu
1: and
0: Santo.
1: Come and confirm now, Holy Spirit.
0: Confirma, oh Dios.
1: Confirm, oh Father.
0: En el nombre de Jesús.
1: In the name of Jesus.
0: Confirma, Señor.
1: Confirm, Father.
0: Confirma, oh Dios, esta palabra.
1: Confirm, oh Father, this word.
0: En el nombre de Jesús.
1: In the name of Jesus.
0: En el nombre de Jesús.
1: In the name of Jesus.

Diga conmigo, el Espíritu Santo y el discipulado. So, el papel fundamental del Espíritu Santo en el proceso de evangelización, del discipulado y de la formación de creyentes es bien importante, amados. El Espíritu Santo interviene en la estrategia que Jesús nos deja en la palabra, interviene para ser buenos discípulos.

Él es el único que nos puede garantizar la transformación en la vida de las personas. Él es el que levantó a Cristo de los muertos. Él es el que sana a los enfermos. Él es el que nos recuerda todo lo que Jesús dijo y lo que no nos podía decir porque no estábamos listos. Amén. Fue una promesa. Hechos 1:8. Pero recibiréis poder cuando haya venido sobre vosotros el Espíritu Santo. Ahora, yo quiero que usted entienda esto. El Espíritu Santo es Dios. Diga conmigo, es Dios. No es como un algo menos. No, Él es Dios. Tenemos al Padre, al Hijo y al Espíritu Santo. Son tres, pero no son lo mismo. Cada quien tiene su función. Amén. Muy bien. Pero recibiréis poder cuando venga sobre vosotros el Espíritu Santo y me seréis testigos en Jerusalén, en toda Judea, en Samaria y hasta lo último de la tierra. Número uno, el Espíritu Santo da el poder para ser testigos. ¿Quién es un testigo? Alguien que se da cuenta de lo que Dios está haciendo en él. Por ejemplo, yo soy testigo de muchos de ustedes, cómo Dios los ha transformado, cómo están creciendo en el Señor. Yo, por ejemplo, cuando conocí a Perito, él estaba flaquito, hermano, lo vi cómo ha crecido. Pero siempre ha sido un hombre apasionado por el Señor. Yo soy testigo de eso. Hubo un año que se hizo loco como David, pero ya regresó. En el Evangelio, según San Lucas y en el libro de los Hechos, Jesús promete que el Espíritu Santo capacitaría a sus discípulos para ser sus testigos en todo el mundo. El poder del Espíritu Santo es esencial para la evangelización. Mire, si el Espíritu Santo no nos convence de pecado, nosotros no vamos a seguir a Cristo. Él es el que da el convencimiento de pecado. ¿Quieren probarlo? Cierre sus ojos un momento, ahí donde está. Cierre sus ojos. Espíritu Santo, Espíritu de verdad, Espíritu de justicia. Señor, yo te pido en este momento que convenzas a todos los que estamos aquí del pecado cometido en los últimos 10 días. Las últimas 48 horas, Señor, no nos vamos tan lejos. Y danos el querer, Señor, y danos el poder, Señor, de entregarte eso a ti. Te lo pido en el nombre poderoso de Jesús.

pecado cometido en los últimos 10 días. Las últimas 48 horas, Señor, no nos vamos tan lejos. Y danos el querer, Señor. Y danos el poder, Señor, de entregarte eso a ti. Te lo pido en el nombre poderoso de Jesús.

hasta grosero no le compartí las palomitas, dice. Y yo estoy seguro que muchas veces nosotros tenemos interacciones con Dios, así como los hombres del antiguo pacto tuvieron interacciones con la segunda persona de la Trinidad, para nosotros que creemos la Trinidad, y no nos damos cuenta. Dice la Biblia que muchas veces vamos a hospedar ángeles y ni cuenta nos vamos a dar que son ángeles. Yo sé que hay gente que no cree ni en la luz eléctrica, hermano, pero conéctese con la fe. Amén. Muy bien. El Espíritu Santo tiene un papel crucial en la convicción de los corazones de las personas. Jesús enseña que el Espíritu Santo convence al mundo del pecado, de justicia y juicio, y es el Espíritu quien obra en las personas para que reconozcan la necesidad de Cristo y se arrepientan. Punto número 3. Ya conmigo, 3. El Espíritu Santo guía en el proceso de discipulado. Le voy a dar versículos bíblicos. Juan 14, 26. Mas el Consolador, el Espíritu Santo, a quien el Padre enviará en mi nombre, Él os enseñará todas las cosas y os recordará todo lo que os he dicho. ¿No le ha pasado a usted que de repente usted está hablando con alguien y usted dice, tengo 2, 3 días que no he leído la palabra de Dios, pero empiezo a hablar con, visito a mi amiga o a mi amigo, dame la mano, hija, y de repente el Espíritu dice, mira, es que la palabra dice en Juan capítulo 3 esto, mira que Pedro dice esto y Apocalipsis, y empiezas a hablar hasta del Antiguo Testamento, terminas de hablar, la persona recibe a Cristo, se reconcilia, vas en tu carro y de repente dices, ¿de dónde me salió tanta palabra? Yo sabía que era bueno, pero no tanto. Y ahí dice que Él nos va a recordar todo lo que Jesús ya dijo, todo lo que está en la palabra de Dios. En otras palabras, Él es nuestra conciencia. Él vive en nosotros. El Espíritu Santo vive en nosotros. Cuando tú creíste en Cristo, Él vino y te selló y te adoptó. Entonces, con la palabra, con el Espíritu Santo ayudándote, vas a aprender lo que ningún pastor te puede enseñar. Y vienes y escuchas palabras, eres discipulado, pero tú ya también recibiste en casa lo que el Señor te está hablando a través de la palabra. Es el Espíritu Santo. La Biblia dice en el libro de los Hechos, amados, que había un hombre llamado Cornelio, que no conocía a Dios, pero que era dadivoso, que era bueno. Y dice la palabra de Dios que vino el ángel del Señor a hablar con él y dijo, ve a traer a un Pedro que está allá y él les va a enseñar cómo es el camino. Y al mismo tiempo le estaba hablando a Pedro, es el Espíritu Santo. Es el Espíritu Santo de Dios que nos trajo el día de hoy a todos nosotros hoy. ¿Por qué llegaste a la iglesia? ¿Te has puesto a pensar en eso? ¿Cómo llegas todos los domingos? ¿Cómo llegaste la primera vez? Fue gracias a que el Espíritu Santo te trajo. Porque por voluntad propia somos malos, dice la Biblia. El corazón es engañoso. La carne quiere seguir acostada. La carne quiere ahí pasar el domingo estirando la pierna ahí nomás en el sillón. Pero has venido a invertir tiempo en tu vida espiritual. Y si tu vida espiritual está bien, tu vida emocional va a

0: ustedes me hablen cuál va a ser esa preparación. Se van el día lunes, ¿verdad? Sí. Para Ecuador. Correcto. Va a ser del 1 al 2 de septiembre estos premios.
1: 1 y 2 de septiembre es la... todo lo que conlleva los premios, nos vamos el 31, ¿verdad? Uh-huh. Una parte de la delegación va el 31, la otra viaja el 1 en la mañana.
0: Okay.
1: Y con el fin de poder ensaltar el país, el gremio, estamos muy, muy contentos, muy emocionados. La idea también es que los demás talentos nos puedan ver, quieran ser parte de... Y al final no lo vemos como Melissa, Alexandra, Mari Carmen, si no lo vemos como tema país, como tema gremio.
0: Claro que sí.
1: De verdad que estamos emocionadas. Por favor, denos apoyo desde acá. Lo pueden ver, van a ver transmisiones en vivo.
0: Okay.
1: Desde Instagram, desde Premios Lawa, LAWA. Así que nada, chicas, ustedes...
2: Yo creo que esto es una oportunidad grandísima para Panamá como país, como destino. Nos llena mucho de orgullo porque definitivamente, como dice Melissa, esto posiciona a Panamá como un lugar, como un país, como un destino y invita también a personas que vengan de afuera, no solo a bodas, sino también al turismo del país. Y eso nos llena de muchísima emoción y, bueno, como dije, orgullo y felicidad.
3: Y nada, y claro que sí, además de que vamos a representar a Panamá, que ya eso es una emoción, también vamos a conocer, a aprender, a conectar, y no solamente eso, sino que también a poder hacer alianzas, no solamente con proveedores, sino también convenios con otros clientes, otros proveedores que están allá, también reconocidos de toda Latinoamérica. Así que la verdad que la oportunidad es maravillosa. Y como tú dices, gracias a Dios, le damos porque somos personas que estamos de verdad en esta industria muy bonita, que amamos con mucha pasión. Así que nada, estamos felices.
0: Claro que sí. A toda hora está muy feliz de verdad porque estas mujeres, este grupo de personas, en esta ocasión los 60, las 60 categorías que va a estar dirigiéndose a Ecuador, va a representar a Panamá. Yo quiero que usted, amigo televidente, también apoye. Yo quiero que den algún último detalle, Melissa, si me ayudas, ¿cuándo va a ser entonces la transmisión que van a tener? ¿Cómo buscarlo para que todos estemos atentos a lo que va a ocurrir?
1: Claro que sí, los premios Lawa dan paso el 1 y 2 de septiembre en la ciudad de Quito, Ecuador. La gran gala, la premiación, es el 2 de septiembre, ¿verdad? Y pueden vernos por Premios Lawa en Instagram. Van a ver un live y lo van a poder ver ahí. Y nosotros igual vamos a estar haciendo historias, igual por nuestros Instagram. Si me permites, el mío, Melissa Pineda Bodas.
2: Claro que sí. Casa Victoria Panamá.
3: Y MCM Wedding Planner.
1: Así que vamos a estar subiendo historias, todos los colegas, toda la delegación y llevando el nombre de Panamá muy en alto.
0: Claro que
1: sí. 2 de septiembre, premiación en Quito, Ecuador.
0: Súper, ya estamos felices de lo que va a ocurrir entonces este 1 y 2 de septiembre. Premios Lawas, quienes van ellos a representar a nuestro país con tal orgullo. Aquí tengo mi camiseta y todo. Así que con esto entonces, amigas, nos vamos entonces a un cambio breve y regresamos con mucho más aquí en A Toda Hora.

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1: Imagínate un pozo peligroso.
2: Estamos de vuelta, mis queridos televidentes. Y miren lo que tengo en mis manitos. Un hermoso gatito hecho con crochet. Y es por eso que el día de hoy vamos a hablar un poquito más acerca de qué es y cómo esto puede impactar miles de vidas. Para eso está con nosotros nuestra querida hermana y amiga Yariana Echeverría de Yari Gummies, ¿verdad? Bienvenida a toda hora. Un placer tenerte por acá. ¿Cómo estás?
3: Amén. Muy, muy bien. Muchísimas gracias por la invitación, mi querida Cristel. Y bueno, aquí estamos mostrando nuestros trabajos tejidos. Son tejidos totalmente a mano, realizados con la técnica del crochet y el tricot. Esta muñequita es la personificación de un amigurumi. Es personalizado totalmente dependiendo de la persona. Hacemos con todo tipo de hilos, trabajamos tipos de hilos con rizos, con peluche, con algodón.
2: Wow. No, de todo.
3: Aquí okay,
2: de
3: tenemos todo. Unos monederos, lazos, carteras.
2: Me encanta porque realmente con esta técnica del crochet ustedes pueden realizar absolutamente todo, que no hay límites.
3: Así.
2: Se realiza de todo lo que uno pueda imaginar y hay algo muy importante que nosotros queríamos compartir con los televidentes y es que para los que no sepan, Yariana está trabajando en algo muy lindo, un proyecto muy lindo para los bebés, ¿verdad? Sí. Que están en diferentes hospitales. En esta oportunidad vas a estar visitando, me decías, el hospital.
3: Vamos a Ciudad de la Salud a donar gorritos para bebés prematuros.
2: ¡Qué belleza!
3: Aquí les muestro algunos de los gorritos que vamos a donar. Estamos haciéndolo a esta ocasión a la Ciudad de la Salud para dárselo a los bebés que están en cuidados intensivos. Son los bebés que están en mayor riesgo y bueno, queremos llevarle esa bendición a todos esos niños allá.
2: Es que me gusta mucho porque están en tus manos los dones, los talentos. Ahí estabas también. ¿Qué estás tejiendo ahorita?
3: Ahorita estoy tejiendo otro gorrito. Este es en la técnica a dos agujas.
2: Ok.
3: Manejo ambas técnicas porque los gorritos de bebés son mucho más delicados, más suaves.
2: Suavecito, sí.
3: En cambio, el crochet tiende a ser un poco más fuerte, más gruesito.
2: Grueso,
3: para poder que sean muñequitos y ellos se paren y puedan mantener la firmeza. En cambio, los gorritos de bebé sí deben ser totalmente delicados para el cuidado de las cabecitas de esos niños. Ay. Que están luchando por sus vidas.
2: No, me encanta muchísimo tu iniciativa y de verdad te felicito porque no hay límites para la creatividad, no hay límites para crear y no solamente estás trabajando en un emprendimiento, ¿no? Porque sabemos que esto es un trabajo y es un gran trabajo. Como ven, hay diversos tipos de técnicas, de objetos, desde carteras, peluchitos, pero sin duda alguna el poder despojarse de lo que ustedes están haciendo para bendecir a otros es digno de admirar. Y es muy importante que podamos entender que aún con lo que tenemos a nuestras manos, Yariana, podemos bendecir a otros y tú eres un vivo ejemplo de esto. Compártenos un poquito más cómo nace entonces esta iniciativa también de bendecir a los niños en los hospitales y demás, porque de verdad que es una labor muy linda.
3: Bien, esta iniciativa nació porque una amiga tuvo a su bebé a muy temprana edad, no cumplió los 9 meses, así que estuvo muchos meses en cuidados intensivos y ella me pidió que le hiciera algo, un gorrito.
2: Sí,
3: algo pequeñito porque no se consiguen en los hospitales ni en los lugares que por lo generalmente se consigue. Así que la iniciativa fue de parte de ella y de ahí Dios puso eso en mi corazón en febrero de este año y dije, voy a donar. Voy a donar porque mis manos, a pesar de crear cosas hermosas, también pueden ayudar a bendecir a otros. Y lo que he recibido de gracia, también lo puedo dar de gracia.
2: Amén. Y eso es lo que nos ha llamado el Señor. Y por eso queremos utilizar las pantallas también para proyectar emprendimientos como los tuyos y Ariana, porque definitivamente estamos para bendecir a otros. Todas las personas que quieran adquirir tus creaciones o personalizar, porque yo estaba viendo que por lo menos tu muñequita, ellos tienen un nombre, ¿verdad?
3: Sí.
2: ¿Se les dice?
3: Amigurumis.
2: Amigurumis. Si yo quiero una amigurumis personalizada de mí, ¿cómo yo puedo hacer? ¿Cuál es el proceso? Cuéntanos.
3: Bien. ¿Me puedes escribir? Me mandas una foto de lo que deseas, ya sea la ropa, el zapato, porque toda ella tiene sus cambios de ropa.
2: Oh, wow.
3: Ella puede cambiar ropa, puede cambiar zapatos y sobre todo la personalización. Ella tiene su cabello, se le puede cambiar, se le puede hacer totalmente personalizado a cada uno. Me pueden escribir a mi página de Instagram, @YariGurumis. También me encuentro en TikTok y en YouTube si deseas aprender conmigo.
2: Eso es muy importante porque también Yariana tiene tips. Me decías detrás de cámara o cuando conversábamos que te gusta enseñar.
3: Correcto.
2: Y quizás en otra oportunidad, de verdad me comprometo para que tengamos el tiempo necesario y podamos, a ver si me enseñas o que sea algo allí para empezar a aprender a tejer las diferentes
3: técnicas,
2: gracias, para poder realizar estas bellezas. Así que muchísimas gracias. Gracias, y es una bendición, así que muchísimas gracias por
3: gracias.
2: Estar con nosotros aquí en A Toda Hora. Y bueno, síganle en sus redes sociales para que pueda adquirir también algunas de esta belleza. Vamos a darle el pase a mi compañero Ezequiel. ¿Tienes más entrevistas? Cuéntanos, ¿qué nos traes el día de hoy?
4: Sigo por acá con más invitados especiales, sobre todo autores. Y hoy vamos a tener una autora que viene directamente desde Guatemala y está por acá con nosotros, Claudia Cuyún. Ella es psicóloga y vamos a hablar de ¿somos o no somos? Nuevas oportunidades, agridulces desafíos, familias ensambladas. Bienvenida, ¿cómo está, Claudia?
5: Encantada de estar contigo y aquí en Hosanna Visión en Panamá, que me encanta tanto y a la que quiero tanto también.
4: Cuéntanos un poquito de este libro. Y es que es un manual prácticamente a nivel psicológico que reúne una serie de características para ayudar a la población.
5: Es correcto. Este es un libro nacido de mi corazón con contenido científico de la psicología familiar y se llama Somos o no somos, porque muchas veces las familias que se integran por una segunda vez no están muy seguras si son o no son familia. Okay. Y ahí les va a reafirmar que son una familia nueva, diferente a la anterior que constituyeron un día, y que hay que aprender esas pautas para no volver a fracasar. Porque lamentablemente en los matrimonios de primera instancia un 50% fracasan, pero si ustedes no conocen cuáles son las pautas, cuáles son sus roles dentro de esta familia, es posible que quieran hacer lo mismo que hicieron la primera vez, y esta sencillamente es una nueva constitución familiar.
4: El libro reúne lecciones prácticas, incluso hasta ejercicios que se pueden realizar para el lector o la familia. Y son manuales psicológicos que ya está estudiado y elaborado previamente, que funcionan. Cuéntanos un poquito sobre cómo insertaste todo esto en este libro.
5: Bueno, esto nació de mi tesis, de una tesis de la maestría en counseling y salud mental en la Universidad del Valle de Guatemala. Y bueno, mi sorpresa que me gradué cum laude, y entonces de ello me nace la idea, bueno, tanta familia que vuelve a fracasar y entre más se casan hay más posibilidad de que no lo lleguen a perpetuar en el tiempo, y no es por falta de amor, sino que por falta de conocimiento. Y así fue como dije un día, bueno, de esto no hay mucha información. Sí. Y hay que ayudar a la población a vivir en sociedad.
4: Claro.
5: Porque desde la antropología sabemos que a la gente nos gusta estar en comunión, en sociedad, de familia, tener un lugar a donde llegar, un lugar seguro. Y entonces así lo traduje a un lenguaje coloquial, porque este es un libro para profesionales y para todas las personas en general, ya que es un libro científico basado en ciencia psicológica, pero traducido a un lenguaje coloquial para toda la familia. Y por supuesto, cuida el corazón de sus hijos, que es lo que más nos interesa no dañar cuando volvemos a iniciar una familia. Se le conoce como familia ensamblada porque se une tienen diferentes piezas de dos familias distintas, pero ahora constituyen una nueva.
4: Qué bueno, y quiero hacer énfasis en este ejercicio que me llamó poderosamente la atención. Para construir un buen futuro, debes estar dispuesto a soltar el pasado. Y dice, el cerrar capítulos antes de abrir uno nuevo. Y a veces queremos comenzar de nuevo ciertas cosas en nuestra vida, pero cargamos con lo del pasado. No cerramos ese capítulo.
5: Es correcto. Y entonces vamos cargando dolor de la situación anterior y la trasladamos a este nuevo espacio.
4: Tristeza, falta de perdón, inseguridades, que muchas veces arruinan toda la familia.
5: Sí, y lo transferimos a la nueva persona que no tiene nada que ver con esa parte de la historia. Por eso la importancia que dice allí de consolidar el duelo y vivirlo y no formar pareja antes de que tú te hayas limpiado en tu mente y en tus emociones de la experiencia anterior, porque estas son familias en transición de dolores, porque todos vienen de duelos anteriores.
4: Es cierto. Y esto también son algunas dinámicas, sobre todo, que se hacen a nivel clínico.
5: Claro.
4: Que tendrías que pasar por un psicólogo, con un especialista, para poder llegar a concretar algunos de los ejercicios que ya están plasmados en este libro.
5: Mira, Ezequiel, qué importante lo que dices, porque cuando la persona va a formar una nueva familia ensamblada, se requiere haber tenido un proceso individual en terapia para haber limpiado los dolores que tú decías anteriormente, pero después una psicoeducación que nada más quiere decir el proceso de conocer las bases de esta nueva familia, porque se ha comprobado que el amor no es suficiente. Claro. Hay que conocer, por ejemplo, que tú no eres padre de los hijos de tu nueva pareja. Tú eres un aliado, un orientador, un amigo, pero él ya tiene un padre o una madre en su defecto.
4: Y los roles se respetan también.
5: Se respetan los límites, claro que sí.
4: Este libro, ¿dónde se puede conseguir actualmente, Claudia? Porque ahí vimos también ediciones digitales.
5: Claro, se puede conseguir en primer lugar en librería Sofos de Guatemala, en Plaza Fontavela, pero además para todos ustedes en Amazon. Ya está a la venta en Amazon, a un clic de ustedes, y ahí podrá disfrutar de esta lectura y de todos sus ejercicios, con los mejores deseos de que formen una familia integrada, segura, con bases sólidas en el amor, en la comunicación y en el cuidado de los hijos. Un tiempo para ustedes como pareja, otro con sus hijos biológicos y otros todos juntos. Esa es la manera en que se va integrando.
4: Muchísimas gracias a nuestra invitada Claudia Cuyún por estar acá con nosotros, y de verdad que este manual Somos o No Somos puede ayudar a muchísimas familias el día de hoy. Definitivamente construir familia no es tarea sencilla.
5: No.
4: Mantenerlo mucho menos. Pero por eso hay manuales, hay libros, hay orientadores, psicólogos, expertos en la materia que pueden orientar. Y creo que esta es una herramienta para eso, precisamente, orientar qué rumbo tomar, qué decisión es correcta, acercarnos más y más a incluso los autores que tienen la expertise profesional para compartir con nosotros. Muchísimas
5: Encantada,
4: gracias.
5: Ezequiel, gracias por
4: sus
5: este
4: redes
5: tiempo.
4: También, están
5: claro que
4: también,
5: sí, ¿no? @ Claudia Cuyún, mi apellido se escribe C-U-Y-U-N, @ Claudia Cuyún, tanto en Instagram como en Facebook, y la página es www.claudiacuyun.com. Allí pueden encontrar artículos, pueden encontrar información del libro, consultas online y demás.
4: Excelente. Vámonos al cambio. Ya volvemos con más o con Lazaret, que tiene más. Adelante, Lazaret, que tiene más.
6: Gracias, Ezequiel. De verdad que hay temas interesantes, por eso siempre estamos con Duveida Garrido. Ella hoy nos trae un tema interesante y es sobre la escritura. La escritura es un lenguaje no aprendido, sino adquirido durante en el transcurso de la vida. Usted sabe que usted no nació escribiendo, ¿cierto? Así que significa que vamos entonces adquiriéndolo durante entonces nuestra vida, nuestro desarrollo. Por eso que estamos con Duveida. Cuéntanos entonces qué nos traes en el día de hoy.
7: Así es, Lazaret. Es importante primero que los papitos que nos observan desde casa puedan ir comprendiendo que el proceso de escritura es bastante complejo. Necesitamos conectar múltiples funciones cerebrales para poder lograr escribir. Entonces, importante saber de que cuando tenemos niños en casa, Lazaret, que tienen algún tipo de trastorno o condición del aprendizaje, pues esto se debe a una falla en las conexiones cerebrales que impide que nuestro niño pueda automatizar este proceso de una manera fluida como lo hacen los demás niños típicos. ¿Sí? Entonces, estas conexiones que son atípicas en el cerebro van a provocar que los niños no puedan automatizar el proceso de escribir. Por eso vemos a algunos niños en casa que de repente les cuesta tomar decisiones.
6: Okay.
7: O sea, ¿cómo sostengo el lápiz o cómo puedo dibujar la letra? Si la letra va hacia acá o si la letra va hacia allá, ¿sí? También en ese proceso hay disfunciones que los niños...

0: niños presentan, y sé que hay papás que están atravesando en este momento por esa situación en donde el niño les comenta de esa fatiga, de ese cansancio que sienten al momento de escribir. Todo eso se debe a que no han tenido la estimulación adecuada para realizar este proceso. Entonces, ahorita lo que queremos hacer, Lazare, es poder compartirles unas actividades neuropsicopedagógicas que le van a ayudar desde casa y con material casero.
1: Oh,
0: material económico que pueden utilizar. Mira, Lazare, en esta parte de acá
1: estamos con nuestra querida amiga
0: Lucía.
1: Lucía está con nosotros, ella nos va a ayudar.
0: Lucía nos va a ayudar porque en esta zona tenemos lo que es la crema de afeitar.
1: Okay.
0: Sí, la podemos conseguir en cualquier supermercado de la localidad. Y lo que vamos a hacer acá es poder llevar a nuestro niño a tener esa estimulación sensorial. O sea, que él pueda tener contacto con este tipo de textura, pueda tocarlo, pueda realizar lo que él quiera. Ahorita lo que vamos a hacer es que Lucía va a trazar una letra y a medida que va trazando la letra, va a mencionar el sonido de la letra. ¿Verdad, Lucía? ¿Qué letra te gusta?
2: La L.
0: La L de su nombre. Entonces vamos, pues. Y a medida que ella va haciendo la letra, entonces también va trazando. Esto lo que aporta a su cerebro es una doble conexión. Vamos a utilizar diferentes vías. La vía del tacto, la vía visual y la vía auditiva. Cuando el niño va mencionando, esto lo que va a hacer es que va a reestructurar esa zona del cerebro que posiblemente están fallando para
1: Buenísimo.
0: Que el niño comprenda lo que es el sonido de la letra.
1: Claro que sí.
0: Sí.
1: Ok, entonces normalmente las personas pueden colocar este tipo de crema, ¿no? Entonces ir dibujando cada letra mientras entonces va dibujando, va mencionando la letra, ¿cierto?
0: Correcto.
1: Excelente.
0: Lo pueden hacer con crema afeitar, lo pueden hacer también con la arena cinética que le hemos traído en otras ocasiones.
1: Con el chantillín que le dicen.
0: También. Lo pueden hacer con las texturas realmente que le favorezca o tengan en casa, si tienen los granitos de arroz, o tienen arena del mar, viven cerca del mar, o pueden ir a la ferretería y comprar arena normalista de construcción, también lo pueden hacer.
1: Buenísimo.
0: Y la idea es que el niño sienta esa textura y que esa textura le aporte la información que necesitamos para que el cerebro vaya construyendo nuevas rutas de aprendizaje.
1: Interesante. Ok, tenemos esta primera actividad. Luego de esa actividad, entonces podemos ir evolucionando e ir a otras actividades,
0: Exacto.
1: ¿verdad?
0: Exacto. Importante. ¿Por qué evolucionamos en las actividades, Lazare? Porque para poder escribir necesitamos que las áreas más evolucionadas de nuestro cerebro conecten.
1: Ok.
0: Conecten múltiples procesos. Proceso
1: Super.
0: Visual, proceso auditivo y el proceso motor. Entonces, por acá te traigo lo que son las tarjetas, que si lo acercamos un poquito a los televidentes, en particular esta tiene como los numeritos que le marcan al niño cuál es la dirección que deben de seguir para trazar la letra. ¿Sí? Por ejemplo, si toman esta, acá el niño empieza 1, 2. Y así sucesivamente.
1: Interesante.
0: Cada una lo puedes hacer con el pilotito.
1: Voy a trazarlo, pues, por aquí. Aquí. Así que, interesante. Estas tarjetas es muy útil y muy práctico para que los niños puedan hacer la letra de manera más fácil. Miren esta, aquí, hacia acá.
0: Va mostrándole un doble propósito. Al mismo tiempo, con estas imágenes, el niño va aprendiendo cuál es el sentido de esa letra también.
3: Oye,
1: estos niños también van a aprender. Claro que sí.
0: Mira, por acá tenemos las áreas, por ejemplo, estas, ¿no? O sea, no cargar al niño. En el proceso de aprendizaje, pues el niño puede equivocarse. Ay, no me está trazando bien. Bueno, pero ahí más o menos se ve, ¿verdad? Entonces...
3: El aire lo secó.
0: Sí. Y con este borrador, el niño va borrando en la tarjeta. ¿Sí? Muy práctico para que el niño lo pueda volver a reutilizar cuantas veces él desee.
4: Está buenísimo.
1: Buenísimo.
4: Claro.
1: Bueno.
4: A ver, esta dinámica aquí que estoy viendo.
3: Sí, porque nuestra chiqui invitada está ahí fascinada.
0: Se quedó en esa zona porque es la zona multisensorial que le está aportando muchísima información.
3: Yo sé que tiene
0: a todo su cuerpo.
3: Claro. Dale, dale.
0: Pues,
3: dale,
0: dale, dale,
3: mete la mano, mete la mano.
4: Yo sé que ya habían hablado, pero qué beneficio
3: se
4: por lo menos
3: estaba.
4: Niños.
3: Mira, ya esta ni se puede, no.
4: Porque, o sea, uno siente obviamente la textura y todo lo demás. ¿Qué le aporta entonces a nuestros niños?
0: Está aportándole ese despertar. multisensorial. Recuerden que el aprendizaje se adquiere a través primero de los sentidos. Sí. Ese entorno propio de esa experiencia que vivimos es lo que nos va a aportar el aprendizaje que se va a quedar consolidado.
3: Claro.
0: Si tenemos esa emoción, esa curiosidad que genera lo que es la crema de afeitar para aprender, pues el niño probablemente no, sí, ¿verdad? Va a aprender con toda seguridad a hacer la letra.
3: Oh, vamos con otro, bien. Entonces, otro ejercicio.
1: Por acá nos trajiste, esto es un foamy. Oye, se me había olvidado de la escuela. Ya ni utilizo foamy, imagínate. Sí.
0: Ok, primero quiero mostrarle el propósito acá a los papitos, préstame para acá, Ezequiel, de estas hojitas, ¿sí? ¿Qué pasa, Ezequiel, Lazaret, Cristel, en lo que es la didáctica normal en las escuelas? Pues llevamos al niño a utilizar lo que es el cuaderno de doble raya.
3: Claro.
0: Este que tenemos acá. O a veces lo llevamos a utilizar el cuaderno de raya ancha. Este que tenemos acá. Sí, pero cuando ellos están pequeñitos, sus conexiones cerebrales no están preparadas para poder escribir en estos formatos.
3: Exacto. Es verdad, lo forzamos entonces.
0: Ocurren los gritos, la pelea, que guarde el renglón, que no te pase de la línea, que el renglón que debes escribir es aquí.
3: Le exigimos demasiado.
0: Le estamos exigiendo demasiado a un cerebro que está en formación.
3: Claro, ¿sí? Es cierto.
0: Estas hojitas por acá le van a aportar una información.
3: Se ven más nobles.
0: Sí, son más nobles para el niño, le crean una tranquilidad, cuidamos esa parte emocional del aprendizaje, en donde el niño no ve la escritura como un proceso agotador. Sí,
1: sí, sí.
0: Entonces,
1: sí, sí.
0: Aquí, por ejemplo, el niño encima del foamy, lo que vamos a lograr es que él pueda cuidar lo que es la presión. A ver, Lucía, ayúdame por acá.
3: Lucía, vamos, nuestros amigos. Vamos con la lectura, ahora sí, sí, con la escritura.
0: Entonces, por ejemplo, cuando estamos en la terapia, durante el proceso le vamos explicando a nuestros niños. Vamos a escribir las letritas que son como tortugas. Son estas que no se salen del renglón blanco.
3: Vale.
0: ¿Cierto? Y vamos también a escribir las letras que son como jirafa, que son las que sí van a subir. Van a subir, ¿verdad? Uh-huh. Al segundo nivel. Y también le mostramos las letras que son como monito, que son las letras que cargan una colita hacia abajo. ¿Sí? Entonces, este ejercicio lo vamos practicando. Mira, este formato es grande. Luego vamos pasándolo, Lucía, vamos haciéndolo en el siguiente formato, copiando, ¿verdad?, lo que hizo mamá, para que nuestros amiguitos puedan ver que es muy fácil y que pueden aprender sin complicación en casa.
1: Vaya, oye, excelente. Muy interesante, porque es como muy práctico y fácil para que el niño pueda captar entonces la información.
3: Oye, qué lindo escribes, Lucía.
4: Sí, escribe muy lindo.
0: Sí. Wow. Y bueno, allí vamos jugando con esos formatos, vamos traspasando de formato de renglón triple ahora al renglón, ¿verdad?, marcado, puntiagudo, que le va diciendo al niño, pues hasta aquí debe llegar la escritura.
3: Súper.
0: ¿Qué hacemos? Cuidamos la legibilidad de la escritura.
3: Claro, claro.
0: ¿Sí? Y le estamos ayudando al niño porque a veces decimos, no entiendo nada de lo que escribes.
3: Sí, sí, no se torna aburrido para ellos porque el detalle es que cuando van a la escuela esto se les torna tedioso y por eso es que muchos chicos en casa no escriben en los colegios. Bueno, yo creo que llegamos a la parte final. No quiero despedirnos sin antes orar y gracias a nuestra invitada, gracias a nuestra chica invitada que lo ha hecho muy bien.
4: Siempre.
3: Gracias por venir. Y por supuesto a ustedes televidentes que siempre nos presta atención y durante toda la semana es para nosotros poder llegar a sus casas un total agrado definitivamente y lo hacemos con mucho amor y cariño. Vamos a orar para cerrar el programa el día de hoy. Gracias. Padre Celestial, te damos gracias, Señor.
4: Gracias, Señor.
3: Por tu fidelidad, por tu misericordia, por tu bondad, Señor, porque tú te has placido que hoy estemos con cada uno de nuestros invitados, con nuestros televidentes que nos ven, que nos sintonizan a diario. Los bendecimos por el poder de tu palabra. Declaramos multiplicación en sus vidas y en nosotros también, Señor. Y que la próxima semana que arranquemos con entusiasmo, con ánimo, Dios, para poder seguir impartiendo ese deseo de poder seguir cumpliendo tu palabra en el nombre poderoso de Jesús. Amén, amén y amén.
4: Hemos finalizado y agradecidos como siempre por su fiel sintonía. Así que nos vemos primero, Dios, el día lunes aquí en su programa A Toda Hora.
3: Chao.

0: Su Excelencia, Rey Saúl, el profeta Samuel, está aquí.
1: Que el Señor te bendiga. He cumplido las instrucciones del Señor.
2: Si en verdad las has cumplido, ¿qué es este balido de ovejas en mis oídos y el mugido de bueyes que oigo?
1: Es cierto que los soldados dejaron con vida lo mejor de las ovejas, las cabras y el ganado, pero van a sacrificarlos al Señor, tu Dios. Hemos destruido todo lo demás.
2: El Señor te ungió como rey de Israel, te envió en una misión y te dijo: ve y destruye por completo a los pecadores, a los amalecitas, hasta que todos estén muertos. ¿Por qué no obedeciste al Señor?
1: Pero yo sí obedecí al Señor. Cumplí la misión que Él me encargó. Traje al rey Agag, pero destruí a todos los demás.
2: ¡Escucha! La obediencia es mejor que el sacrificio. Y la sumisión es mejor que ofrecer la grasa de carneros.
3: Es cierto. He pecado, he desobedecido tus instrucciones y el mandato del Señor, porque tuve miedo del pueblo y por eso hice lo que ellos me pidieron. Por favor, perdona mi pecado y regresa conmigo para que pueda adorar al Señor.
2: No volveré contigo. Ya que tú rechazaste el mandato del Señor, Él te ha rechazado como rey de Israel. Hoy el Señor te ha arrancado el reino de Israel y se lo ha dado a otro, a uno que es mejor que tú.

0: Lo siento, el ensayo de mi banda se extendió más de lo previsto.
1: Está bien, me quedé en la biblioteca haciendo mi tarea.
2: Y yo siempre busco algo que hacer.
3: ¿Ah? ¿Viste su cara? Mira esto. Oye, el de la guitarra clásica. ¿Me dejas echarle un vistazo?
0: ¡Oye! ¡Oigan, denme eso!
4: ¡La banda es mía!
0: ¡La van a mover!
2: Oye, regrésale la guitarra a Luis o me veré obligado a...
0: ¡Suegas!
1: ¡Se están escapando!
2: ¡Ay, detrás de ustedes! ¡Ay!
0: ¡Tuercas! ¡Vamos! ¡Se escapan con mi guitarra!
3: ¡Mira cómo toco!
0: ¡Es en serio! ¡Dame mi guitarra!
3: ¡Oh! ¿Vienes por ella? ¡Toma! ¡Vámonos!
0: ¡Van a pagar por esto!
2: ¿Quieres que calcule el costo de la reparación?
0: ¡Ese no es el pago al que me refiero! ¡Tuercas! ¡Corta la electricidad del otro compartimiento! ¡No saben con quién se metieron! ¡Superlibro! ¡Tengo un asunto que arreglar! ¡No iré a ninguna parte! ¡Superlibro! ¡No!
5: Los estoy llevando a conocer a dos hombres que descubrieron lo que puede hacer el enojo si permites que te controle.
0: ¡Ay, mi guitarra! ¡Ay, ¿por qué Superlibro siempre hace eso?
1: ¿Para que no te lastimes a ti mismo?
2: Chicos, parece que llegamos a una especie de campamento militar.
1: Tuercas, haz un escaneo para saber el periodo y ubicación geográfica donde se usaba este tipo de armadura.
0: Eso no será necesario. Yo reconozco esta onda.
2: Luis, ¿crees que es la onda de David? ¿La que usó cuando derrotó a Goliat?
6: ¡No! ¡La batalla es de mi señor! ¡No me lastimarás hoy!

0: podría ser de cualquier persona.
1: ¿De cualquiera que además tenga un arpa como la de David? Sí, qué casualidad.
2: Bueno, técnicamente el instrumento que David tocaba se llamaba quinor. Nada más digo.
0: ¿De verdad crees que sea el quinor de David?
2: Y acabo de encontrar al mismísimo David.
1: ¿Dónde? Solo veo un montón de soldados.
2: Bueno, David es uno de los soldados.
0: ¡Oh! ¡Miren cómo creció!
1: Y me dará tips de cómo darle una paliza a esos chicos.
0: Luis...
1: ¿Qué? David derrotó a Goliat el gigante cuando era más joven.
3: ¡Ja! Todos cuentan esa historia sobre David. ¿Pero qué hacen cerca de su armadura?
1: Nosotros... vaya, le hace falta una buena pulida.
3: Entonces, a trabajar.
2: Sí, por supuesto, trabajar. Quizás puede ser un poco más específico.
3: Terminen de limpiar y empacar la armadura de David para el viaje a casa.
2: ¡Cierto!
1: ¡Limpiar! ¡Y empacar!
2: ¡Es lo que hacemos!
1: ¡Limpiar, limpiar, limpiar!
0: ¡Empacar, empacar, empacar!
4: ¡Hombres de Israel! ¡Hemos vencido a nuestros enemigos una vez más!
5: David, tú especialmente me has servido bien. Eres un gran líder.
6: Hoy el Señor te ha arrancado el reino de Israel y se lo ha dado a otro, a uno que es mejor que tú.
0: Chicos, es el rey Saúl.
1: También se ve más viejo.
4: ¡Hombres, de vuelta a Gibeá!
1: ¡Vaya! Gibeá no está nada mal.
4: ¿Escuchas lo que están cantando?
7: Sí, mi señor. Cantos de alabanza.
4: ¡Abre tus oídos! Le dan crédito a David por 10,000 y a mí solamente por 1,000. Solo falta que lo hagan su rey.
3: Mi rey.
7: Señor, quizás sea mejor si vuelve en otro momento. El rey no se siente bien.
8: En ese caso, tráeme mi quinor. Siempre que toco él, se calma. Déjanos solos.

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1: ¿Por qué David se está tardando?
2: Ay, ¿a quién le importa? La verdad es que me gusta Gibea.
1: ¿David?
3: ¿Qué pasa? ¿Alguien te persigue?
4: El rey.
1: ¿Qué? ¿El rey?
3: ¡Pero él es tu amigo!
4: Yo pensé que me estimaba.
5: David, David, ¿dónde estás?
4: Mical, por aquí.
5: David, ¿estás herido?
4: Tu padre me lanzó una jabalina.
1: ¿Qué? ¡Qué locura! ¿Por qué el rey Saúl haría algo así?
5: Todo comenzó hace mucho tiempo, después de que derrotó al rey Agag. El espíritu del Señor se apartó de mi padre, y el Señor envió un espíritu atormentador.

0: Señor, ordene a sus sirvientes que busquen un hombre que sepa tocar el quinor. Tocará música relajante y pronto estará bien.
1: Está bien, encuentren a alguien y tráiganlo.
2: Es por eso que vine al palacio.

0: Saúl se calmaba y se ponía bien, y el espíritu malo se apartaba de él.
1: David,
2: ¿cuál es tu asunto?
1: Vine a traer las órdenes del rey. Debes liderar a 1,000 hombres en batalla.
2: ¡Ah! Haré lo que mi rey ordene.
3: Pero, David, Saúl te acaba de lanzar una jabalina. ¿Por qué harás lo que él te diga?
2: Porque él es mi rey.
4: ¿Qué vamos a hacer, Luis?
3: No lo sé, Tuer, pero si alguien me atacara con una lanza, yo estuviera buscando formas de vengarme. Y no estaría siguiendo sus órdenes, de eso estoy seguro.
5: ¡Es súper lindo!
3: ¿Ah? ¡Oh, no!
5: ¿A dónde nos lleva ahora?
4: ¡No! ¡Por lo menos no iremos a una batalla! ¡No!
3: Tuer, ¿a dónde nos trajo Superlibro?
4: Parece que nos adelantó varios meses en el tiempo. Y ahora estamos a unos 80 kilómetros de donde estábamos antes. Estoy detectando señales de vida cercanas. De hecho, miles.
3: ¡Vaya! Me pregunto si es el ejército de David.
2: No es el ejército del rey Saúl.
3: ¿De qué estás hablando?
4: ¿Liderás el ejército del rey Saúl?
2: ¿En dónde han estado ustedes?
4: Discúlpanos. No pudimos estar contigo cuando el rey Saúl te envió a batalla.
3: Te apuesto a que los hiciste polvo, David.
2: Sí. Sobreviví a esa batalla. Hice todo lo que se me pidió. Los filisteos peleaban contra los israelitas y siempre que los enfrentaba, yo ganaba. Pero cuando Saúl se dio cuenta de que el Señor estaba conmigo y que su hija Mical me amaba, Saúl tuvo aún más miedo. Me quiso matar en dos ocasiones más, aún en mi propia casa.

0: Finalmente, mis hombres y yo tuvimos que huir. Y aún así, Saúl no quiere rendirse.
1: ¡David! El rey Saúl acaba de llegar para unirse a su ejército.
2: Duer, ve si lo puedes ubicar.
3: ¡Oh, oh! ¡Ahí está!
4: David, debes irte antes de que...
0: No. Ya me cansé de huir.
2: Duer, pienso que David está a punto de acabar al rey Saúl como lo hizo con Goliat. Y tenemos asientos de primera fila.
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2: ¿Y ahora qué hace Saúl?
3: ¡Ay! ¡Viene a este lugar! ¡Corran! ¡Escóndanse! ¡Corran! ¡Escóndanse! ¡Corran!
2: ¡Qué valiente, Tuer!
4: David, Saúl está subiendo la montaña. ¡Por favor, huye!
1: David, este es el día del que el Señor te dijo: voy a entregar a tu enemigo en tu mano y harás con él como bien te parezca.
0: Sí, haré lo que me parezca. Entra con los hombres a la cueva, tan lejos como puedan ir. Sin importar lo que suceda, no salgan hasta que yo los llame.
2: ¡Ya escucharon a David! ¡Oh, oh! ¡Esto va a estar bueno!
4: ¿Qué va a hacer David?
2: Lo que debió haber hecho hace tiempo. Vengarse de Saúl. Sí, señor, lo hará pagar. Apuesto a que será una gran emboscada. Saúl ni se imagina lo que le espera.
9: ¿Hay alguien ahí?
2: Oigan, ¿qué hace?
3: Parece que va al baño.

0: ¿Cortó una esquina de la capa de Saúl?
1: ¿Eso es todo? ¿Así es como se vengará de Saúl, arruinándole el traje? ¡Vamos!
2: Capitán, no lo entiendo. Saúl estaba indefenso.
3: No, no debía. El Señor me libre de hacerle tal cosa a mi señor el rey. No debo atacar al ungido del Señor, porque el Señor mismo lo ha elegido.
2: Pero él debe pagar por lo que le ha hecho.
3: Saúl es el ungido del Señor. Ninguno de ustedes debe levantarse contra él. ¡Mi señor, el rey!
4: ¿David?
3: ¿Por qué le hace caso a la gente que dice que quiero hacerle daño? Este mismo día puede ver con sus

0: propios ojos que no es verdad. Pues el señor lo puso a mi merced allí en la cueva. Algunos de mis hombres me dijeron que lo matara, pero no lo hice. Pues dije, nunca le haré daño al rey. Él es el ungido del señor.
1: Mire lo que tengo en mi mano. Es un pedazo del borde de su manto. Yo lo corté, pero no lo maté. Esto prueba que no intento hacerle daño y que no he pecado contra usted, aun cuando usted me persigue para matarme. Que el Señor juzgue entre nosotros. Tal vez el Señor lo castigue por lo que intenta hacer, pero yo nunca le haré daño.
2: Eres mejor persona que yo, porque has devuelto bien por mal.

0: Sí. Ha sido increíblemente bondadoso conmigo hoy. Porque cuando el Señor me puso en un lugar donde pudiste haberme matado, no lo hiciste. Ahora me doy cuenta de que ciertamente tú serás el rey y de que el reino de Israel prosperará bajo tu gobierno. Prométeme entonces por el Señor que cuando esto suceda, no matarás a mi familia ni destruirás a mis descendientes.
1: Lo prometo.

0: David tuvo a Saúl tal como lo quería. Se pudo haber vengado, pero no le hizo daño.
1: Porque David sabía que no era su trabajo.
0: ¡Super libro! ¡Ya nos vamos!
2: ¡Vaya! ¿Viste su cara?
3: Parecía que quería acabar con nosotros.
1: Cierto. Estaba enojado. De hecho, todavía lo estoy. Pero los perdono.
4: ¿En serio? ¿Nos perdonas? ¡Qué tierno!
3: Bueno, ¿sabes qué? No nos importa y no puedes hacernos nada.
1: De hecho, sí puedo, pero no lo haré. Eso le toca a alguien más. Vamos.
3: ¡Ah! ¡Debilucho!
4: Estoy enojado. Los perdono. No puedo creerlo.
5: Bueno, crean esto. Atacaron a este chico. Robaron y destruyeron su propiedad. Irán a la cárcel. ¡Vamos!
2: Pero si tan solo nos estábamos divirtiendo, ¿cierto? No es gran cosa.
6: El tiempo pasó, y luego, un día, después de otra gran batalla, un hombre vino del campamento de Saúl con terribles noticias. Saúl había muerto. Dios le dijo a David que fuera a Hebrón. Ahí, el pueblo de Judá se encontró con él y derramaron aceite sobre su cabeza para demostrar que él era su nuevo rey.
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He sido pastor por 4 décadas. Pero si hubieras visto los primeros capítulos de mi vida, tal vez no imaginarías que terminaría sirviendo en el ministerio del Evangelio. De niño, fui criado como un chico normal de California. Pero de adolescente, mi vida cayó en espiral en alcohol y las drogas y en una búsqueda

financieros, valles relacionales, una crisis de salud o solo intentamos descubrir nuestro propósito. Algo es seguro. Dios te ve. Él te ama. No importa lo que estés enfrentando, Él tiene las respuestas. Hola y gracias por acompañarme. En un momento empezaré a enseñarte de Filipenses capítulo 3 y es sustancioso. Hay verdades importantes en este capítulo de las que quiero hablar, cosas que son aplicables en tu vida y la mía, pero quiero animarte. Si tienes una Biblia, tómate un momento y ve a traerla. O si tienes una Biblia en cualquier dispositivo que tengas, ábrela en Filipenses capítulo 3, creo que es importante leerlo, si puedes, en lugar de solo ver la pantalla. Toma también un papel y lápiz, o teclea si tú prefieres, hazlo así, toma notas. Creo que tomar notas ayuda a cristalizar la idea y promover la acción. Es increíble lo rápido que olvidamos cosas que significaban algo para nosotros. Si no recordamos esas cosas y no las ensayamos y pensamos en ellas. Y bueno, el primer versículo aquí va a tocar ese punto que vamos a leer. Filipenses capítulo 3. Y vamos a empezar en el versículo 1. Pablo escribe y dice, por lo demás, hermanos, ahora por lo demás significa en conclusión. Siempre que un predicador dice en conclusión o finalmente, no significa absolutamente nada. Pablo prueba ese punto y él dice, por último, o por lo demás, hermanos, luego sigue y sigue y sigue. Entonces, oye, dale a tu predicador un poco de gracia si dice en conclusión, tuerce los ojos, pero no hagas ningún ruido. En fin, por lo demás, hermanos, gócense en el Señor. No me es molesto escribirles las mismas cosas y para ustedes es seguro. Ahora, lo primero que dice es gócense en el Señor. Necesitamos recordar que el libro de Filipenses fue escrito mientras Pablo estaba en la cárcel. Es una de sus epístolas romanas de prisión. Está en la cárcel y dice, gócense en el Señor. De hecho, habla mucho de alegrarse en esta carta. Quiero leerles los distintos versículos en Filipenses donde les dice que se alegren. En Filipenses 1:18 dice que, pues, que de todas maneras, o por pretexto o verdad, Cristo es predicado y en esto me gozo y me gozaré aún. En el capítulo 1:26, para que su gozo por mí abunde en Jesucristo por mi presencia otra vez entre ustedes. Versículos 16 al 18, asidos de la palabra de vida, para que me goce en el día de Cristo, de que no he corrido en vano, y aunque sea derramado en libación sobre el sacrificio y servicio de su fe, me gozo y regocijo con ustedes. Y asimismo ustedes también, gócense y regocíjense conmigo. Capítulo 2, versículo 28. Así que le envío con mayor solicitud para que al verle de nuevo se gocen y yo esté con menos tristeza. Capítulo 3, versículo 1, que ya leímos. Por lo demás, hermanos, gócense en el Señor. No me es molesto escribirles las mismas cosas y para ustedes es seguro. Y versículo 3 del capítulo 3. Porque somos la circuncisión, lo que en espíritu servimos a Dios y nos gozamos en Cristo Jesús, no teniendo confianza en la carne. Capítulo 4, versículo 4, sí, no ha terminado. Regocíjense en el Señor siempre, otra vez digo, regocíjense. Capítulo 4, versículo 10, me gocé en el Señor de que ya al fin han revivido su cuidado de mí, de lo cual estaban solícitos, pero les faltaba la oportunidad. Ven que él dice, regocíjense, regocíjense, regocíjense, regocíjense, regocíjense. Regocíjense en el Señor y nos hace saber que nuestro gozo no depende de nuestras circunstancias, aunque la alegría a veces pueda encenderse por cosas buenas que pasan. No depende de que las circunstancias sean buenas. Todos tenemos tiempos difíciles, todos al seguir a Cristo Jesús sufriremos persecución. Vivimos en un mundo caído, no todo funciona como Dios originalmente quiso.
Y aquí Pablo está en prisión y dice: regocíjense, regocíjense, regocíjense, regocíjense.

Regocíjense por esta razón, regocíjense por aquella razón, regocíjense por esta razón. Busca razones para gozarte, alegrarte y para estar agradecido. Ahora, en cualquier circunstancia que me encuentre pasando, tengo a Jesús. Y lo más importante, Él me tiene. En esto puedo alegrarme. Siempre hay algo de qué gozarse. Sé que cuando deje mi vida terrenal, iré al cielo. Sé que hay un Dios que me ve, que conoce mi nombre y que escucha mis oraciones. Hay un Salvador que me lavó con su preciosa sangre y me hizo parte de la familia celestial. Tengo tanto de qué alegrarme. Ahora tengo mi salud. Me desperté en mi sano juicio. Hoy tengo una esposa que me ama, tengo hijos y están sanos, mis nietos están sanos, tengo amigos genuinos en mi vida. Vivo en un país que ahora es libre, soy libre de predicar el Evangelio. Podría seguir y seguir y seguir y seguir y seguir y me levanté y el sol brillaba. Voy a alegrarme de esas cosas a pesar de algunas otras cosas que no me gustan y que tal vez están pasando. Así que podemos gozarnos en el Señor, al igual que tú. Escucha, la alegría debería ser la marca de una vida cristiana. Deberían conocernos por nuestro gozo. Ser un cristiano melancólico y amargado es una contradicción en sus términos. Pablo dijo, por lo demás, gócense en el Señor. Escribirles las mismas cosas no me es molesto y es seguro para ustedes. Cuando dijo escribirles lo mismo, literalmente en griego dice escribirlas una y otra vez. No era aburrido para Pablo y era un medio de seguridad para ellos. La repetición es algo bueno cuando se trata de la palabra de Dios. Necesitamos oírla y oírla otra vez y oírla otra vez. Romanos 10:17, la fe viene por el oír. Y oír por la palabra de Dios. La fe no viene de haber oído. La fe viene al oír. Pongámoslo así. ¿Comiste algo ayer? Tal vez dices, sí, comí. Bueno, no necesitas comer hoy ni comer algo mañana porque cenaste ayer, porque lo necesitas otra vez. Bueno, necesito comer para que mi cuerpo metabolice esa comida y la convierta en fuerza física y vida para mí. Lo mismo ocurre con la palabra de Dios, es alimento para nuestro espíritu. Y debemos alimentarnos de él a diario, necesitamos a diario oírlo, leerlo en voz alta, no dejar que se aleje de nuestros ojos y mantenerlo en medio del corazón. Como dice el libro de Proverbios, es vida para los que la hallan y salud para todo su cuerpo. Tienes que oírla una y otra vez. Cuando Dios les mandó maná, tenían que salir cada mañana a recogerlo fresco. No podían guardarlo para el día siguiente. No podían reunir todo en un día para toda la semana porque se pudría. Amigo, es por cada palabra que proviene de la boca de Dios que el hombre vive. Jesús citó esa escritura cuando estaba en el desierto. El hombre no vive solo de pan, sino de cada palabra que sale de la boca de Dios. Entonces necesitamos estar constantemente oyendo y escuchando la palabra. Por eso Pablo dijo, no es aburrido, no me resulta tedioso escribirles una y otra vez. ¿Ha notado que en los evangelios Jesús decía esto seguido? De nuevo les digo esto. Jesús no estaba en contra de la repetición, repetía lo que decía, él entendía este principio. Creo que es importante, si un sermón nos ha ministrado y alimentado, escucharlo una y otra vez, siempre sacarás más de él. Pero la verdad es que si un sermón no vale la pena oírlo dos veces, no vale la pena que lo prediquen una vez. Pablo dijo, te mantendrá seguro. Que yo te escriba estas cosas de nuevo, ¿a salvo de qué? ¿A salvo de quién? Bueno, nos lo dice en el segundo versículo. Cuídense de los perros, cuídense de los malos obreros, cuídense de los mutiladores del cuerpo. Pablo dijo, cuídense tres veces, cuídense, cuídense, cuídense. Se lo toma muy en serio. Cuídense de los perros, cuídense de los malos obreros, cuídense de los mutiladores del cuerpo. Ahora, las tres referencias se refieren al mismo grupo de personas. Pablo obviamente siente muy

Fuerte esto, se llama los judaizantes. Eran un grupo de creyentes, por así decirlo, que decían, Jesús es el Salvador, sí, Él es el Salvador del mundo, Él es el Mesías, pero solo es el Salvador de Israel. Si alguien fuera de Israel y quería ser salvo, tenía que convertirse en prosélita judío primero. Debían ser circuncidados y debían cumplir todas las reglas judías para poder ser salvos. Y para que un judío fuera salvo, debía cumplir meticulosamente la ley también. Admitieron que el Mesías era Jesús, pero decían, no, no es solo eso, también es cumplir la ley de Moisés. Cambiaron el mensaje de gracia y lo volvieron en salvación por obras. Iban detrás de Pablo a los lugares donde había predicado y socavaban su obra y derribaban la fe de algunos. Pablo estaba muy enojado con ellos y dijo, cuidado con los perros. Ese es un término judío para los gentiles, significaba algo sucio o corrupto. Usó ese término para referirse a ellos porque corrompieron el evangelio de Cristo. Y Pablo les lanzó el término abofeteándolos. Ellos eran los que estaban sucios, ellos eran los corruptos porque habían ignorado el mensaje de salvación por gracia a través de la fe y volvieron a centrarlo en las obras. Los llamó malos obreros. Pablo consideraba que era malvado y malo cuando la mirada se apartaba de Jesús y de la gracia que Él provee y contemplan ser justificados por obras. Dijo, las personas que hacen eso trabajan, pero son malos obreros. Y los llamó los mutiladores. Insistían en la circuncisión, pero cortaban y mutilaban el cuerpo de Cristo por su insistencia en la circuncisión y en cumplir la ley. Ese mismo espíritu sigue presente hoy. Tal vez no diga tienes que ser circuncidado y cumplir toda la ley de Moisés, pero habrá personas que profesan en el nombre de Cristo que dicen que debes tener cierta dieta, que debes llevar cierta ropa y no otra ropa, y tienen una lista particular de cosas que debes y no debes seguir si quieres llegar al cielo. Y si no sigues su lista de sí es y no es, si tomas una copa de vino, no eres salvo, No usas camisas de manga larga. Recuerdo que estuve en un país en particular y había toda una denominación cristiana, supuestamente, y decían, si no llevas camisas de manga larga, no eres salvo, vas a ir al infierno. Lo hicieron parte de su doctrina. Un hombre no podía mostrar sus brazos. Las mujeres básicamente tenían que vestirse como una mujer musulmana y todo giraba en torno a sus listas de cosas que no podías y podías hacer. Decían, sí, Jesús es el Salvador, pero tienes que añadir esto y esto y esto. Tal vez tienen ciertas fórmulas de bautismo. Recuerdo que un joven cristiano, yo estaba en uno de los estados, de hecho me fui de vacaciones con mis padres, estaba leyendo el periódico, era un cristiano nuevo. Había un anuncio en el periódico, un pequeño anuncio. Decía, Jesús viene pronto, Iglesia Pentecostal. Y tenía un número de teléfono. Los llamé y dije, ¿tienen servicios entre semana? Quiero ir. Dijeron, no. Genial, te recogeremos en el autobús de la iglesia. Dije, no, no hace falta. Dijeron, ahí estaremos. Y me recogieron esa noche. Era un hombre, su mujer y su hijo, el pastor. Su esposa y su hijo me recogieron. Me sentí realmente honrado. Fueron y me llevaron a la iglesia, creo que era un servicio de miércoles y un edificio de la iglesia hermoso. Y no había nadie más ahí. Yo era el único feligrés, aparte de su esposa y su hijo. Su esposa y el hijo se sentaron atrás, me senté en la primera fila y el púlpito estaba elevado. Se subió al púlpito, me vio desde arriba, cantamos algunas canciones. Luego predicó un mensaje sobre el bautismo en el agua. En el que, amigo, yo creo absolutamente. Si crees en tu corazón que Dios resucitó a Jesús de los muertos, lo confesaste con tu boca como Señor, eres salvo, pero luego necesitas demostrar esa salvación y obedecer a Jesús porque Jesús dijo que tenemos que bautizarnos.
Es una demostración externa de una obra interior de gracia. Cuando me bautizo en el agua, me identifico con el entierro de Jesús. Cuando entro al agua, me identifico con su resurrección. Cuando salgo del agua, le digo a mi familia, a mis amigos, a mi comunidad, a Dios, a los ángeles, a los demonios, a cualquiera que quiera ver, pertenezco a Jesús, me he identificado con Jesús, tengo una nueva vida en Jesús. Me bautizaron enseguida cuando fui salvo. En fin, ese chico empezó a predicar. Pero tenían su propia fórmula de bautismo. Predicó que hay que decir ciertas palabras, que la persona cuando se bautiza, si no decía esas palabras específicas, no era salvo. Tenías que decir las palabras que ellos decían. Si decías algo más, si añadías algo más, no eras salvo. Y siguió predicando. Era un predicador feroz. En ese tiempo Oral Roberts estaba vivo, un gran evangelista americano. Y dijo, Oral Roberts ayuda a mucha gente, pero va a ir directo al infierno, porque no está bautizado según X, Y y Z. Y dijo, Bill Graham tal vez ayuda a muchas personas y es un gran predicador, pero va a ir directo al infierno, porque no está bautizado según nuestra fórmula. Y empezó a ponerme nervioso. Como dije, era un cristiano nuevo y me había bautizado, pero no recuerdo qué dijeron porque estaba bajo el agua. No los oí. En fin, el servicio terminó y dijo, ¿podemos bautizarte? Le dije, no, gracias, solo llévame al hotel. Pero no era fe en Cristo, no era un mensaje de gracia. Añadieron más y de nuevo creo en el bautismo en agua. Si eres salvo, necesitas ser bautizado. ¿Por qué no hacerlo? Si eres creyente, hazte bautizar. O un cristiano que no quiere obedecer a Jesús tiene algo mal. El bautismo es increíblemente importante. Pero no es según esta fórmula en la que hay que decir las palabras exactas y precisas. Dios está mirando al corazón. Entonces, en fin, podría ser eso una docena de cosas. Y Pablo dijo, son perros, son malos obreros. Los llamó mutiladores. Dijo, cuidado con ellos. Luego dijo esto en el versículo 3. Nosotros somos la circuncisión, los que en espíritu servimos a Dios y nos gloriamos en Cristo Jesús, no teniendo confianza en la carne. Dijo, nosotros somos la circuncisión, los verdaderos creyentes. En Romanos capítulo 2, versículos 28 y 29, la Escritura dice esto, porque no es judío quien lo es por fuera, ni la circuncisión es lo del exterior en la carne. Es judío quien lo es por dentro, y la circuncisión es la del corazón en el espíritu. Cuando pongo mi confianza en Jesucristo, el hombre viejo, la vieja naturaleza se corta, y nazco de nuevo y me hago nuevo. Es una circuncisión interna del corazón. Y según este versículo, los verdaderos creyentes se definen por tres cosas. Número uno, somos la circuncisión, los verdaderos creyentes que adoran a Dios en el Espíritu. Significa que nuestros espíritus, desde nuestro corazón. Jesús dijo en Juan capítulo 4, los que adoran al Padre deben adorarlo en espíritu y en verdad. En la Biblia Message dice, su adoración debe involucrar su espíritu. En otras palabras, no solo formas externas. No se trata de levantar las manos, no es solo cantar canciones. Debe implicar tu espíritu, no es adoración real, sino viene del corazón. Y luego dijo, el Padre busca a aquellos que son simple y honestamente ellos mismos ante Él en su adoración. Lo segundo que dijo es que la verdadera circuncisión, los verdaderos creyentes se regocijan en Cristo Jesús y en lo que Él ha hecho. No en las buenas obras, por muy nobles que sean o lo numerosas que sean. Nuestro gozo no está en las cosas que hacemos, nuestro gozo está en Él. Y número tres, que no tenemos confianza en la carne, es decir, que nos haga justos ante Dios. En el versículo 4, y esto se pone interesante, en el versículo 4 dijo, aunque yo tengo de qué confiar en la carne, si alguno cree que tiene de qué confiar en la carne, yo más. Entonces, aquí dice, oye, si crees que tus obras son buenas para merecer entrar en la familia de Dios,
Escucha esto. Tengo muchas más razones para tener confianza en la carne y en mis obras que nadie más.

Así continúa enumerando algunas cosas en el versículo 5. Dice, circuncidado al octavo día, del linaje de Israel, de la tribu de Benjamín, hebreo de hebreos en cuanto a la ley, fariseo. Hablemos de esas cosas. Primero dice, me circuncidaron, pero me circuncidaron al octavo día, es decir, fue según la dirección específica de la ley. Dijo, soy de la tribu de Benjamín. La tribu de Benjamín dio a Israel su primer rey. Fueron fieles a Judá cuando la nación estaba dividida y fragmentada. La tribu de Benjamín fue crucial para la influencia en Israel. El único patriarca de los 12 patriarcas que nació en la tierra prometida provenía de la tribu de Benjamín. Era una tribu de élite, eso dice Pablo. No soy de cualquier tribu, soy de la tribu de más élite. Dijo, soy un hebreo de hebreos, es decir, nací de padres hebreos y mis padres mantuvieron las costumbres y el idioma de Israel, aunque vivían en la ciudad griega de Tarso. Soy un hebreo de hebreos, un fariseo. Es la secta más estricta del judaísmo. Literalmente significa los separados. Se habían separado de la vida común y de los deberes comunes para perseguir el único objetivo de estudiar y conservar los detalles más pequeños de la ley. Pero Pablo no ha terminado. En el versículo 6 continuó, en cuanto a celo, perseguidor de la iglesia, en cuanto a la justicia que es en la ley, irreprensible. De nuevo dijo, si hablamos de buenas obras para ser justos con Dios, aquí tienes, sobre el celo, perseguidor de la iglesia. Sí, la pasión es un punto extra, Pablo dijo, perseguí hasta la muerte a quienes sentía que habían cambiado sus creencias. En cuanto al judaísmo tradicional, vi a esas personas y me pareció que habían cambiado sus creencias de la estricta adhesión a la ley. Los perseguí hasta el punto de que los mataron. Él dijo irreprensible, guardaba los detalles más mínimos de la ley. Entonces dice, escucha, si seguir la línea te hace bueno con Dios, ya lo habría hecho. Pero vean lo que dice luego en el versículo 7. Pero cuantas cosas eran para mí ganancia, las he estimado como pérdida por amor a Cristo. Y ciertamente aún estimo todas las cosas como pérdida por la excelencia del conocimiento de Cristo Jesús, mi Señor, por el cual lo he perdido todo y lo tengo por basura para ganar a Cristo. Interesante. Todo lo que tuve como ventaja, todo lo que consideré ventajoso, todos los activos, todos los premios, todo lo que he acumulado, lo he contado como pérdida para Cristo. Todo en lo que confiaba, lo he dejado de lado. En el versículo 8 dijo todas las cosas, las cuento como basura por la excelencia del conocimiento de Cristo. Esa palabra conocimiento significa conocimiento íntimo y personal de Cristo. Dijo, oye, valía más que nada y más que todo por quien he sufrido la pérdida de todas las cosas. Perdió su posición en el judaísmo, perdió sus posesiones materiales, perdió las relaciones que antes disfrutaba, perdió también el previo prestigio que tenía. No tiene nada y lo considera basura en comparación. Piénsalo. Dijo, todas estas cosas en las que estos judaizantes confían para ser judíos ante Dios, tenía todo eso y mucho más. No era más que un montón de basura. Ninguna de esas cosas me haría estar bien con Cristo. Amigo, la salvación viene por gracia a través de la fe. Hubo un hombre que contactó a nuestra oficina hace años. Tuvimos una transmisión en su región del mundo y fue en su dialecto nativo, su idioma. Ahora transmitimos en 11 idiomas principales del mundo. Y
Hacemos otras cosas en otros idiomas que...

0: No se transmiten, pero él recibió el programa en su idioma. De hecho, escribió a nuestra oficina, mandó una carta. Había aceptado a Cristo viendo el programa y estaba totalmente con Jesús. Pero por su fe en Cristo lo despidieron de su trabajo. No lo dejaban trabajar, era en un área del mundo dominada por otra religión mundial. No podía trabajar, su familia no comía, no tenía forma de mantener a su familia, no nos escribió para pedirnos dinero. Nos pidió oración para que él siguiera valiente y que su esposa y sus hijos fueran valientes por el nombre de Jesús, a pesar de la persecución que estaban sufriendo en ese tiempo. Perdió su trabajo, perdió su posición en la comunidad, perdió todas sus relaciones, perdió el único medio de sustento que tenía para dar a su familia. Y estaba dispuesto a perderlo todo por Cristo. Amigo, Jesús lo vale todo. Había un caballero a quien conocía, fue salvo, era un empresario exitoso. A su esposa le encantaba la fiesta, eran ricos y pasaban todo el tiempo yendo a una fiesta y a otra fiesta. Era un ebrio, pero fue salvo y liberado. Su mujer dijo, si no dejas eso de Jesús, me voy. Y él dijo, amor, te amo, pero amo más a Jesús. Su esposa lo abandonó, estaba dispuesto a perder esa relación y permaneció soltero el resto de su vida. Solo sirvió a Cristo y se volvió un gran predicador por el bien del Evangelio. Conocí a otro caballero, era de aquí, del sur de California, con mucho dinero. Es del jet set, incluso era dueño de un club de polo. Aquí en el sur de California era un jugador, un apostador. Fue salvo y renunció a todo eso. Compró un gran barco y llevaba la Biblia, el Evangelio y los suministros a diferentes regiones del mundo. Fui a verlo a su almacén donde estaban cargando el barco y pasé una tarde con él junto con otras personas. Recuerdo que dijo, tengo paz por primera vez en mi vida, y era muy humilde y muy dulce. Perdió todas esas otras cosas, pero ganó a Cristo. Amigo, si nunca has hecho las paces con Dios y si nunca has abierto tu corazón a Jesús, hazlo hoy. Vale todo y lo que sea que este mundo tiene que ofrecer.
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0: Bienvenido a Todo es Posible, un espacio creado con el propósito de edificar y transformar tu vida con el poder del Espíritu Santo. En el día de hoy tendremos un programa para conversar sobre el gran valor que Dios ha puesto en las mujeres. En las mujeres. Eso es interesante, Mariana.
1: Así es, Alberto.
0: Un programa interesante. ¿Qué podemos hacer para cambiar el índice de suicidios, abusos y problemas de identidad en las adolescentes? Y para ello me acompaña, claro, mi esposa aquí a mi lado. Y como invitada tenemos la directora del Ministerio Tiaras. Y es Lilibet Biela.
1: Qué lindo que estés con nosotros de nuevo, Lilibet. Y de verdad que me gusta tanto el nombre del ministerio, ¿verdad? El valor que hay en ti. Tiara.
2: Tiara. Sí.
0: Sí, quiero que expliques en sí, para que los televidentes sepan en sí qué es Tiaras y por qué le pusiste ese nombre.
2: Dios me dio ese nombre. Dos veces tuve un sueño donde estaba coronando chicas jóvenes. El primero fue en chicas que estaban muy oscuras. El piso estaba de barro, estábamos como en un sitio como África y estaba coronando chicas, no entendí. De nuevo, un mes después tuve otro sueño donde estábamos coronando chicas, esa vez era un palacio. Estaba yo mirando por la ventana y le pido al Señor cuando me levanto de ese sueño, ¿qué es lo que me muestras a mí? Él me dice, Lily, ¿has visto lo que está pasando en la tierra? Hay una pandemia de suicidio en mis hijas. No conocen mi valor, no saben el valor que tú y Ingrid aprendieron cuando tenían la tierna edad de 16 años. Yo y mi mejor amiga Ingrid conocimos al Señor a la edad de 16 años. 16
1: ¿A la
2: años.
1: Edad de 6 años?
2: 16 años.
1: Ah, 16
2: años. Un área critical.
1: Adolescente.
2: Sí, adolescente. Sí, sí. Las dos no teníamos padres, no teníamos identidad, no sabíamos. Buscábamos identidad en un muchacho. En algo, en una carrera, pero
0: claro.
2: no teníamos padres, o al encontrar a Jesús a 16 años aquí en Miami.
0: Llenó el espacio.
2: Eso llenó el espacio de una manera que cuando tuve ese sueño me dice, yo quiero que tú vayas donde yo te abra puertas, vas a ir de país en país, y hemos ido a 5 naciones con coronas, que tú les digas a mis hijas que yo las amo y vas a llamar a ese ministerio Tiaras, que son coronas. So, vamos de país en país con trajes, con coronas, enseñándole a las chicas jóvenes, como yo era, que su valor viene, su identidad viene de Jesús.
0: Entonces, realmente, de acuerdo a las estadísticas mundiales,
2: sí.
0: Tú te amarras de eso para desarrollar
2: el programa,
0: programa
2: sí.
0: Y sí. Seminarios o lo que fuera,
2: sí.
0: Para enseñarle a las mujeres. Estoy viendo aquí diferentes...
2: Estadísticas.
0: Por favor.
1: El porcentaje de mujeres y de
0: suicidio,
1: jóvenes.
0: Suicidio,
2: sí. La segunda razón más alta por la cual una chica joven muere hoy no es un accidente, no es cáncer. La segunda razón más alta es suicidio. De edad de 14 a 16 años, es una edad tan sensitiva.

0: Hay un vacío grande en este tiempo.
1: Sí, hay un vacío.
0: Si no encuentran la identidad.
1: Sí, y lo que no entendemos es que una en tres chicas jóvenes es abusada sexualmente antes de la edad de 10 años en Estados Unidos.
2: ¿Cómo?
1: Una en tres.
2: Oye, pero eso sí.
1: Espérate,
2: eso sí.
1: No, una en tres, antes de la edad de 10 años.
2: Una de cada tres niñas es abusada sexualmente en Estados Unidos.
1: Antes de la edad de 10 años.
2: Antes de la edad de 10 años.
1: En Centroamérica, porque hemos ido a Guatemala, hemos ido a Belice, es antes de la edad de 8 años.
0: Yo fui misionero en ambos.
1: Sí.
0: En Guatemala estuve ahí 2 años y 3 años en Belice.
1: Uno de los más grandes tiaras que hemos tenido fue en Guatemala. Llegaron 1,000 muchachas, muchas indígenas. Se nos acabaron los trajes. Tuvimos que enviar un equipo para buscar más trajes, porque nosotros nos gusta preparar la conferencia para que se sientan como una reina para la noche. So, traemos trajes gratis, hacemos las uñas, hacemos el maquillaje para empezar a bajar sus paredes para que puedan recibir el amor de Cristo esa noche a través de nuestras conferencias.
0: ¿A qué edad empiezan estas muchachas su actividad sexual?
1: En Estados Unidos, yo he estudiado eso porque el Señor ha roto mi corazón para eso. A la edad de 14 años es el averaje que el 80% de chicas jóvenes pierden su puridad.
2: Su pureza. Su virginidad.
1: En Estados Unidos. En Centroamérica es la edad de 12 años y en Sudamérica la edad de 11 añitos.
2: Dios mío, pero entonces, es que son niños. Yo me acuerdo cuando yo tenía 12 años, yo jugaba con muñecas.
1: Yo también, yo sé.
2: Y tenía una casita de muñecas y yo jugaba con eso. Yo tenía 12 años.
0: Una de las situaciones es como cuando falta el padre.
1: Sí.
0: A veces creen que los que se afectan nada más son los varones. Y lo que no comprenden es que la falta de cariño en la muchacha hace que busque eso en el varón que se enamore.
1: Claro.
0: Y se brinda completamente, se rinde.
1: Yo hago tiaras primeramente porque el Señor me lo dice, mostró un sueño, pero yo soy una tiaras. Yo me crié sin mi papá. Yo no tuve padre. Yo buscaba que alguien llenara ese vacío. Y a unos 16 años, diciéndole sí a Jesús, a la edad de 18 años, le dije sí al primer varón que me dijo que me amaba, que yo era bella, que él me iba a cuidar, llenando ese vacío. Y cuando le entregué mi vida y le entregué todo lo que yo era, y él arrasó con mi vida, era un amor muy tóxico. Él me llevaba 10 años en edad. Él era
0: ¿Y qué
1: un
0: edad
1: hombre,
0: tenías tú?
1: Yo tenía,
2: él tenía 18,
1: yo,
2: 18, ella tenía 18 añitos, años.
1: Buscando llenar ese vacío,
0: él tenía 28,
1: ¿verdad? Creo. Sí, él tenía 10 años más. Y cuando él se fue de mi vida, cuando él me dejó encinta, me acuerdo que yo me encontré en un vacío. Que yo digo, Señor, ahora cómo yo rehago mi vida.
2: O sea, tú quedaste embarazada de esa relación.
1: Sí.
0: Entonces la idea es para qué
2: vivir.
0: Y
2: él se fue, pero perdóname, Alberto. Sí. Y él se fue, te abandonó.
1: Sí, él me abandonó. ¿Cómo mi padre me abandonó?
0: Claro, por eso viene la solución para muchos. ¿Para qué vivir?
1: Sí.
0: Si ahora sí estoy peor que antes.
1: Sí, I know. So, el suicidio es algo que puede entrar a la vida que tú menos esperas, el pensamiento de suicidio. Estamos viviendo en la generación más ansiosa que ha vivido en el planeta. Esa generación es la más ansiosa. Una en dos mujeres hoy está en medicina de ansiedad antes de la edad de 23 años.
2: Que antes de 23 años están tomando ya pastillas, medicamentos para la depresión.
1: Depresión y ansiedad, sí. Wow. Pero cuando vemos las estadísticas, sabemos que una en tres es abusada sexualmente. Yo soy de tres hermanas criadas sin padre. Las tres, cuando nos hablamos después de edad de mujer, nos dimos cuenta que fuimos abusadas, hablamos de nuestro abuso por primera vez cuando éramos más...
2: cuando eran maduras.
1: Mayor, sí. Tres hermanas. Las tres pasamos por esa estadística. Es algo tan real que no sabemos qué está pasando, pero pasa. Y eso causa dolor, trauma.
0: Una pregunta. Tres hermanas.
1: Somos tres hermanas.
0: Pasaron por lo mismo.
1: Hemos
0: en el periodo de tiempo que estaban pasando por lo mismo, ¿se hablaban unas a otras?
1: No lo sabíamos. Yo tenía 6 añitos, mi hermanita tenía 5. Era la misma persona. Para mi otra hermana, fue su medio hermano de Guatemala, estaba en otra etapa, ya estaba casada, ida de la casa. Pero es una estadística que es tan personal para mí, que tengo tantas razones por la cual hacer tiaras y me he dedicado.
2: Sea, el llamado, la unción y el llamado que Dios ha puesto en ti es porque
1: es
2: tú
1: personal.
2: Pasaste por eso.
1: Sí, es personal.
2: Y tú sabes que eso es algo que Dios está utilizando para tú poder alcanzar a otras jóvenes.
0: Claro, claro,
2: sí.
0: Claro.
2: Pero una cosa, o sea, me imagino que ustedes no hablaron entre, en,

0: ustedes tres, las hermanas, por vergüenza. Sí. Quizás a lo mejor se creían que fue por culpa de ustedes.
1: Sí.
2: O siempre hay un punto de culpabilidad.
1: Sí, y shame.
0: Vergüenza.
1: Sí, vergüenza. Claro que sí.
2: El diablo te pone que la culpa es tuya y la vergüenza, horrible, que nadie lo sepa.
1: Sí, y a esa edad uno no entiende lo que está pasando. Y hay un miedo en también decirle a su mamá que te dejaba ahí con tanta confianza, ¿verdad? Para ella estudiar, para ella laborar, ella madre soltera. Pero todo eso Dios ha usado para que hoy cuando yo me encuentre con una chica joven, yo le pueda decir a ella, yo te entiendo.
2: Claramente.
1: Yo conozco tu dolor.
2: Hay una posibilidad de que la madre no acepte la realidad cuando la hija le hable.
1: Sí.
2: Así que es una de las cosas que la hija no quiere decir porque también no van a creer.
1: Sí, pasa. Porque, nos pasa en Tiaras que las chicas jóvenes vienen a nosotros y nos dicen, me ha pasado esto, mi mamá no me cree, ¿me puedes ayudar a decirle a ella?
2: Horrible eso.
1: Lo hemos encontrado, hemos ido a Haití, donde pasa mucho, hemos ido a Belice, Jamaica, Puerto Rico. En Puerto Rico el evento, todo el segundo piso del evento eran chicas abusadas sexualmente que el gobierno nos trajo para nuestro evento. Hacemos nuestros eventos gratis para poder marcar la vida de esa joven porque el Señor me dijo, cuando tú les enseñes a ella quién yo soy y que mi amor puede restaurarlas, ellas van a entender entonces que son mis hijas, que son hijas del Rey. So, hacemos los eventos gratis, nosotros recogemos todos los...
0: Recaudan los fondos para poder
1: para
0: proveer
1: que sean,
0: todos estos eventos gratis.
1: Sí, para que no haya impedimento, para que ella pueda saber la verdad.
2: Muchas de estas situaciones empiezan su desarrollo como el enemigo aprovechándose de la inseguridad que tiene la mujer o la muchacha.
0: La niña, una niña, tenía 7 años.
2: Una inseguridad total. Y a veces, pues, en este país... Una de las cosas principales es que el padre no está. Primeramente, son hombres que realmente tienen sexo con la mujer o con la querida. Tienen hijos y se van, lo dejan. Y otros no es que lo dejen, pero van a trabajar y no le prestan atención. La cuestión es que el padre o no está o está sin,
0: estar. Está ausente.
2: Sin estar. Y eso crea una inseguridad enorme.
1: Sí, el hombre de hoy no entiende el poder en su presencia. Y aunque yo he perdonado a mi padre biológico, yo lo conocí, él vino a un Tiaras que yo hice en Puerto Rico.
2: Cuéntanos.
1: Él estaba...
0: ¿Tu papá fue a un evento que tú hiciste?
1: De Tiaras.
0: ¿Y por cuántos años no supiste de él?
1: Décadas. No, él no estaba en mi vida. Yo fui concebida no en un matrimonio, ¿verdad?
0: ¿Pero a los cuántos años encontraste a tu papá?
1: Lo conocí por primera vez. Ay, ¿qué edad tenía? Yo era jovencita.
0: ¿18, 20?
1: Yo diría como 18 años lo conocí, pero no teníamos una relación. Solamente lo pude conocer.
2: ¿Supiste quién era?
1: Sí, exactamente. Estaba en Puerto Rico. Pero lo pude conocer y él me pudo conocer a mí. Cuando él llega a Tiaras, él está en el segundo piso de este evento, que es un evento de solamente chicas jóvenes.
2: ¿Qué país?
0: Puerto Rico.
1: En Puerto Rico, donde yo nací. Yo veo a un hombre en la segunda escala de ese auditorium y me acuerdo que me asusté porque yo dije, no están supuestos ver hombres aquí. Es un evento.
0: ¿Tú lo conociste? Lo reconociste cuando lo viste.
1: Lo reconocí del stage. Lo vi.
2: Oh, sí, lo viste.
1: En la plataforma. Y estaba tan nerviosa porque no solamente estaba lleno de tiaras y sabía la responsabilidad que yo tenía porque estaba el segundo piso lleno de muchachas jóvenes que fueron abusadas. Pero al verlo él ahí, yo decía, Señor, si él está aquí, él está buscando algo conmigo, no quiero herirlo. Él es mi papá. Yo lo he anhelado toda mi vida.
2: Hay una pelea interna. Es una pelea interna entre la carne y el espíritu.
1: Sí, porque en Tiaras yo hablo de este anillo que Dios me dio un cumpleaños, mi 25 cumpleaños. Yo me acuerdo que mi única petición era que él me llame, que mi padre me llame y que me diga Happy Birthday, Lily Beth. Que él diga mi nombre, que él reconozca que yo soy su hija. Esa era mi petición delante del Señor todos los años.
2: ¿Qué cosa, no?
1: Y ese año el teléfono no sonó. Y me acuerdo que mi familia me había celebrado. Cuando el teléfono no suena, yo voy arriba en mi casa, el segundo piso, y me voy en una esquina. Yo cuento esa historia en Tiaras. Y la iba a contar esa noche y no quería que él se hiriera, ¿verdad? Y les digo a las chicas, me voy a esa esquina, empiezo a llorar, a gemir en esta beanbag que había para dejar ahí todo mi dolor, porque no me...

0: me llamó de nuevo. 25 años, todavía no me ha llamado, no me reconoce. Y yo lo anhelo conocer. Todo el mundo me decía que yo me parecía a él. Tenía el nombre de él, Vilecha. Yo quería conocer a ese hombre. Cuando no me llama y estoy llorando en esa esquina de mi cuarto, yo siento que alguien me abraza. Un abrazo tan tierno y una paz que cuando yo miro, no había nadie en el cuarto.
1: Jesús, el abrazo
0: de Jesús. El abrazo de Jesús. So, yo, mira, me erizo ahora diciéndote eso. Yo me levanto, voy y me lavo la cara, bajo donde está mi familia. Mami estaba ahí, todo el mundo estaba ahí. Estábamos bien. Eso fue un sábado por la noche. El domingo en la mañana me encuentro en iglesia. Ingrid y yo estamos haciendo alabanza, estamos en equipo de alabanza, preparándonos con la banda. Y cuando estoy preparándome con la banda, viene una señora y me dice, Lilibet, ¿puedo hablar contigo? ¿Tú estás bien? Y yo digo, ¿era alguien de mi iglesia? Y le digo, sí, estoy bien. ¿Por qué? Dice, anoche el Espíritu Santo me levantó y me dice, quiero que intercedas por Lilibet, la líder de alabanza de tu iglesia. Y decía, ¿pero por qué? Ella está en dolor, interceda por ella. So dice Annette que ella estuvo intercediendo por mí por una hora. Y cuando terminó esa hora, el Espíritu Santo le dice, ve al closet. Vas a buscar el anillo que tu papá te dio el día de tu boda.
2: Oye, eso.
0: Y se lo vas a entregar a ella para que ella nunca más sienta que ella no tiene padre en esta tierra. Que ese anillo sea un recordatorio de que yo soy su padre.
1: Ya Qué está. Tremendo, pero es que aquí hay tantas cosas que se pueden sacar.
2: Dios hablando
1: se pueden sacar tantas cosas. Por ejemplo, ella fue tan obediente. Al mandato de Dios.
0: Sí.
1: Intercede.
0: Sí.
1: Ora por ella.
0: Ora por ella. Sal de la cama.
1: Sal de la cama. Cambia tu posición.
0: Sí, sí.
1: Sale de tu comodidad. Sí. Intercede ahora una hora sí. por ella.
2: Y fue obediente.
1: Claro.
0: No. Porque dice que empezó la cama y el Espíritu Santo dice, no, sal de la cama. Y estuvo una hora por esa chica joven de su iglesia, que ella conocía en el grupo de alabanza. Cuando me dio el anillo, ella dice, yo no te lo quiero dar. Este anillo me lo dio mi padre el día de mi boda. I am, me dijo ella en inglés, I am daddy's girl. Yo soy...
1: La niña de papá.
0: La niña de papá. Algo que yo no...
1: No tenías.
0: No, nunca he sabido eso.
2: No he experimentado eso.
0: He experimentado eso. Hasta esa mañana, al Dios que yo alababa, al Dios que yo servía, Él fue para mí de Dios...
1: A padre.
0: A my dad, mi padre.
1: Tu papá.
0: Y Él es mi papá. Y nunca más me he sentido...
2: Bueno, pero viste a tu padre en
0: Lo vi en Tiaras, sí, perdona. Sí, yo, so, doy esa historia.
2: Esto está tremendo.
0: En Tiaras, doy esa historia.
1: La contaste esta historia.
0: La conté, enseño mi anillo en todos Tiaras para que las chicas puedan ver que tiene un sapphire, tiene diamantes, tiene oro. I mean, es para mí, es un recordatorio diariamente de que...
1: Perpetuo.
0: Sí.
1: Un memorial.
0: Sí. So, yo lo veo a él, que yo estoy diciéndole esto a ella y que como Dios se ha confirmado, para mí es mi papá.
2: La
0: y tantas confirmación, tantas chicas jóvenes empiezan a llorar porque sienten mi dolor. También se han creado a su papá. Y veo que él se le hace así a su cara también. So, él lo fue conmovido. Él estaba también conmovido por la historia.
1: El Espíritu Santo estaba tocando.
2: Pero tú sabías que era él cuando...
0: Yo lo vi, sí, yo sabía que era él.
1: Y acuérdate que ella lo había visto cuando tú
2: tenías 18 años.
0: Yo sabía quién era. So, termino Tiaras, soy obediente al Señor. Fue difícil porque no quería que él se sintiera en ninguna manera... con dolor, sí, pero también estaba enseñando y haciendo obediente lo que Dios me ha dicho que tengo que enseñar. Salmo 139, enseñales 1 Corintios 13, el amor que yo les ofrezco, enséñale de mi hijo, hice todo, coroné a todas las chicas jóvenes como hacemos en todo evento, en su lenguaje, eres hija del rey, le ponemos la corona, eres hija del rey, y cuando estoy terminando con la última chica joven, llega mi padre al escenario.
2: ¿Subió?
0: Él subió.
2: ¿Solo así?
0: Sí. Y el equipo sabía lo que estaba pasando. Y él coge una corona y él me coronó en ese teatro.
2: Oye, para eso, ¿no? Una novela, una película.
1: No, una película. Esto es impresionante.
0: Una película. Es una película. Y hasta ese día nosotros...
1: Ahora, dime una cosa. Sí. Todas esas muchachas que estaban ahí.
0: Sí.
1: Todas esas muchachas que estaban en el segundo piso.
0: Sí.
1: Que fueron víctimas de abuso.
0: Sí.
1: Que no tienen a su papá. ¿Ellas viven en algún programa del gobierno?
0: Sí, en Puerto Rico hay un programa donde viven en foster homes, como aquí, en casas.
1: Claro.
2: Sí, casas de personas.
0: Sí, hasta que ellas puedan ser
1: mayor de edad.
0: Sí, y las sacan de ese environment. Pues en Puerto Rico hay mucho.
2: Le ayudan a estudiar, etcétera, etcétera, y a elevarse.
0: Y tener de nuevo su autoestima, su valor. que entiendan que tienen propósito, que es lo que nosotros enseñamos en tiaras.
1: Entonces, cuando tu papá te puso la tiara, cuéntanos qué pasó.
0: Ese sitio se quería caer.
2: ¿Y tú?
0: Yo estaba llorando, era gozo, laughter, risa,
1: dolor,
0: todo. Fue un momento para mí, mis hijos vieron ese momento, mis hijos conocieron a mi padre por ahí. Primera vez. Les dije, ese es tu abuelo, este es tu abuelo, y él conoció a mis hijos. Mi hija estaba llorando de una manera, mis hijos fueron muy impactados.
1: ¡Qué lindo!
0: Todo el mundo empezó a cheer, ¿cómo se dice?
1: Estar en gozo, en alegría.
0: El sitio se quería caer porque yo fui coronada, y desde ese día no hemos perdido contacto. Nos hablamos todos los domingos.
2: ¿Sí?
0: Sí, hemos tenido contacto ahora por 4 años.
2: Él te pidió un perdón.
0: Pidió perdón y fue para mí instantáneo.
1: O sea, fue una sanidad.
2: Entonces
1: total.
2: Pudiste perdonar inmediatamente, porque ya Dios te había preparado.
0: Sí, inmediatamente yo lo amo con un amor tan...
2: estuviste esperando toda la vida.
1: Él vive todavía, vive todavía.
0: Sí, él vive.
1: Bendito
0: sí,
1: Dios.
0: Hablé con él el domingo.
1: Qué lindo.
0: En octubre estaré ministrando en Puerto Rico una conferencia de damas, de mujeres, y él dice, yo voy a llegar para apoyarte.
2: Esto es bendito. Igual en la parte romántica que dice al hombre, yo estuve esperando por ti toda una vida. Yo estuve esperando por su padre toda una vida.
1: Así es.
2: Y entonces un impacto que, claro, hay que saberlo recibir.
0: Claro.
2: Porque hay quien no perdona tan fácil.
1: Así es.
2: Pero como tú estabas preparada por Dios.
0: Amén. Sí, y ya tenía mi vacío lleno.
1: Alberto, bien. Nos quedan un par de minutitos y quisiéramos que Lilibet, que tú mires a todas las jovencitas que están, no solamente jovencitas y no tan jovencitas.
2: Mira, quedan 2 minutos.
1: Que están mirándonos.
2: Me está diciendo que 2 minutos. Una pregunta que tengo para ella. Uh-huh. Es cosa ya individual, que yo quiero saber como pastor.
0: Sí.
2: ¿Cómo podemos enseñarle a una niña a conocer el valor que tiene adentro cuando ella no lo reconoce? Tienes 1 minuto para decirme y después tienes 1 minuto para orar.
0: Ok. Dime. Ahí donde tú estás, tú puedes hablar con Dios. Uh-huh. Ahí, en ese momento, no importa si estás viendo esto en tu carro, en tu casa, en tu cuarto, en tu escuela, Dios promete siempre estar contigo y tú eres su hija. Ábrele tu corazón. Dile, yo quiero conocerte como Lily te ha conocido. Yo quiero que tú llenes el vacío en mí. Y te prometo, el Espíritu Santo se va a encargar de entrar en tu corazón y a empezar a tener una relación contigo. Dios quiere una relación contigo. Él no solamente te ha creado y tirado aquí en la tierra para que tú vayas a la escuela, compres algunas cosas, tengas un día un matrimonio. Él quiere una relación íntima y personal contigo. Y no es una coincidencia que estás aquí hoy con nosotros. Dios te ve, tú no eres invisible para Dios. Yo sentía que yo era un accidente, que yo era invisible, porque como fui concebida no en un matrimonio, no en un love story como te enseña Hollywood, pensaba que yo era un accidente. Pero Salmo 139 me dice a mí y a ti que cuando tú fuiste creada en el vientre de tu madre, Dios estaba presente. Él te vio antes de que tú tomases tu primer suspiro o abriese sus ojos. Él estaba ahí, entregiendo cada parte de ti, puso pasiones, propósito, deseos, todo lo que tú eres. So, ora conmigo en ese momento, ahí donde tú estás. Dile algo así conmigo. Padre, hoy entiendo que tú eres mi papá. Y aunque a lo mejor no he conocido tu amor, hoy te invito a que entres a mi corazón. Te abro las ventanas de mi corazón a ti, a tu amor. Quiero saber más de ti. Rodéame con gente que me enseñe de tu amor. Enséñame a leer tu palabra y aprender más de ti.
2: Gloria.
0: Desde este día en adelante, te entrego mi dolor, te entrego mi abuso, te entrego mis pensamientos, todo lo que me ha pasado, te lo entrego a ti y sé que estoy en manos seguras contigo.
2: Gloria.
0: En el nombre de Jesús oramos. Amén.
1: Amén.
0: Y amén.
2: Bueno, estoy impactado con esto. El tiempo se me acabó ya.
1: Qué lindo.
2: Pero poderoso, poderoso. Dios te bendiga.
0: Thank you, Pastor.
2: Bueno, llegamos al final del programa. Con Lilibet, bendiciones a ti y estoy seguro que esto a ti te ha tocado igual que nos ha tocado a nosotros. Así que recuerda que todo es posible.
1: Si puedes creer.

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3: Alabado sea el nombre de nuestro Señor Jesucristo. Le damos gracias al Padre de las Luces por tenernos aquí delante de ustedes. Saludamos a todos los televidentes, a los radioescuchas, a los internautas, a todo aquel que esté activo en su red global de oración. Queremos bendecir su vida, así que aquí estamos para

0: servirle. Aquí estoy con mi hermano Eusebio Perea.
1: Dios me lo bendiga. Muy buenas tardes. Bienvenido a esta red global de oración. Para mí es un privilegio poder servirle en esta tarde. Bendiciones.
0: Y como sabemos, vamos a estar tocando puntos de

0: sé sobrio en todo, soporta las aflicciones. Haz obra de evangelista, cumple tu ministerio, porque yo ya estoy para ser sacrificado y el tiempo de mi partida está cerca, está cercano. He peleado la buena batalla, he acabado la carrera, he guardado la fe. Por lo demás, me está guardada la corona de justicia, la cual me dará el Señor juez justo en aquel día, y no solo a mí, sino también a todos los que aman su venida. Amado hermano, esta nota pastoral se llama Visión de la vida para mis generaciones. Queremos decir que una visión es un acontecimiento, una revelación sobrenatural que viene del cielo a la vida de una persona o de un pueblo. ¿Para qué? Para cumplir un propósito. Y bajo ese propósito, anunciar eventos futuros. Amado hermano, el Padre de las Luces quiere anunciar eventos futuros y traer visión a sus hijos, a su casa, a su familia, a sus discípulos, a su iglesia, a las naciones, porque la venida del Señor está cerca. Y bajo este fundamento vamos a estar leyendo la entrega. ¿Por qué es la entrega? Porque es uno de los puntos que el apóstol Pablo y la pluma del apóstol Edwin nos está enseñando en esta nota pastoral.
1: Amén. Bueno, esta semana la nota pastoral, como toda la semana, nos habla nuestro corazón. Y pues, acerca, como usted lo dijiste antes, hermana Isis, la vida de entrega.
0: Amén.
1: Es una vida, dice aquí, como sacrificio. Y esta palabra es derivada, pues, se traduce a la palabra expendo. Y me llama mucho la atención porque hablaste de visión.
0: Amén.
1: Y visión dice que también es relacionada a la imagen mental, a un futuro.
0: Amén.
1: Amén. Algo que tú quieres lograr, quieres desear. Y aquí el apóstol Pablo habla de ese sacrificio continuo que nosotros debemos de tener. Pero él enfoca esto a un joven llamado Timoteo.
0: Amén.
1: Timoteo tenía todo mucho por delante, pero el apóstol Pablo ya sabía, pues, que su tiempo ya estaba cerca. Ahora, esta palabra expendo llega a la vida de un Timoteo, porque tenemos que saber que dejar ese legado a nuestras generaciones de que el sacrificio permanente siempre tiene que estar un altar.
0: Amén, así es.
1: El altar significa mucho para combatir aún hasta el reino de las tinieblas. Cada vez que nosotros tenemos que ir a un lugar, siempre tenemos que elevar altar. Noé lo hizo cuando salió del arca. Hizo pacto con Dios, levantó un altar. Así también lo hizo nuestro peregrino Abraham. También lo hizo su hijo Isaac, Jacob. Y así también lo hizo David. También un día que presentó altar, quería hacer templo para Dios. Y así mismo fue la línea de nuestro Señor Jesús. Cada vez que Jesús iba a un lugar, levantaba altar. Incluso dice que hasta de madrugada,
0: amén,
1: hermana Isi,
0: siendo
1: el Señor
0: muy oscuro,
1: siempre levantaba altar.
0: Amén, así es.
1: Y el apóstol Pablo estaba enfocado a que nosotros tenemos que tener esa visión de entrega, de una vida permanente en el Señor. Nosotros no podemos dejar de saber de que sin altar no vamos a hacer absolutamente nada. Y me llama mucho la atención esta semana de esta palabra expendo. Esta palabra que quiero que permanezca en el corazón de aquellos oyentes que nos escuchan, el que va ahí en su auto, el que nos está viendo, nos está escuchando a través de esta emisora Hosanna Capital 94.9, de saber de que el expendo en la vida de un cristiano tiene que ser permanente. Ese altar no puede fallar en tu casa, no puede fallar en tu oficina, no puede fallar en el lugar que tú vayas. Cada vez que tú logres hacer algo, siempre levanta altar. El expendo es algo que tiene que ser de sacrificio.

0: algo que tienes que saber lograr. La visión es algo que tú vas a alcanzar. Ese deseo de tener algo, ese deseo de poder lograr algo, nunca puede determinarse en tu vida de una manera de estancarse. Yo creo que aquí el apóstol Pablo también incita a una iglesia, incita a aquellos hombres de Dios de que siempre tenemos que estar o permanecer con un altar.
1: Amén.
0: Y esto es lo que me llama poderosamente, hermana Isi, esta semana, sí, aparte es de tantos puntos que tiene nuestra nota pastoral, de que el expendo siempre tiene que permanecer en la vida de un cristiano.
1: Amén. Así podemos ver que Pablo entendió y quiso comunicarle a su hijo Timoteo, que representaba la nueva generación, que si quería tener una vida de éxito, tenía que ser un hombre de altar. Amado hermano, amada hermana, usted que me escucha, la nota pastoral empezó diciendo, tú pues, dice que soporta las aflicciones, pero hay una coma y dice, cumple, haz obra de evangelista y cumple tu ministerio. Amado hermano, no puedes permitir que la aflicción por la cual tú estás pasando hoy, que dice Romanos 8:18, que es temporal, se convierta en tu enfoque. Tú tienes que seguir adorando, alabando, bendiciendo a Dios. Porque hay una generación en tu casa, en tu trabajo, que está viendo y va a agarrar, como decía mi hermano en antes, ese legado que Dios va dejando, que tú vas dejando. ¿De qué? De esa entrega. Y podemos ver que es un legado de altar. De saber que aunque venga la prueba, aunque venga la aflicción, usted va a levantar altar, usted va a orar, usted va a creer. Y eso era lo que el apóstol Pablo quería transmitir a su hijo Timoteo. Que si quiere tener una vida de éxito, tienes que ser un hombre y una mujer de altar. Amén. En el altar es un sacrificio a su palabra y a creer. Y de esa misma forma, amado hermano, usted puede levantar altar hoy llamando al 200-7112, 200-7113. Queremos orar por aquella petición que usted tiene. Hoy es día de milagro. Hoy el Dios de visión de generaciones está aquí, el Dios de gracia, el Dios que quiere hacer un milagro en su vida. Él quiere cambiar su historia. Así que usted empieza a marcar el 200-7112, 200-7113. Le agradeceríamos bajar el volumen de su equipo y decir el nombre y la petición claramente. Ahí hay una llamada, hermano. Red Global de Oración, Dios le bendiga.
2: Dios le bendiga, hermanos. Mi nombre es Rosalía. Okay. Estoy llamando para pedir oración para los casos que yo tengo con la Fiscalía de Familia. Antemano, quisiera agradecer por atenderme todos los días para que el Señor me dé la paz.
1: Amén.
2: Y me guarde. Y también por mi salud.
1: Gracias, hermano. Los tenemos en victoria. Bendiciones. Red Global, bendición.
3: Dios bendiga, bendiciones a todos en cabina. Dios me lo bendiga mucho.
1: Amén.
3: Esto, una intercesión para la señora Lumila Torres y el señor Rodolfo Campos.
1: Ok.
3: Por salud, que Dios nos siga bendiciendo.
1: Así será.
3: La señora Lumila se ha recuperado muy bien.
1: Aleluya.
3: Muy fuerte. Dio una operación en el cerebro, pronto va a venir a dar ese testimonio.
0: Amén, hermano.
1: Así
0: Dios, Rafa,
3: en el nombre de Jesús, así que continuamos llamando y creyéndole al
1: Señor. Amén.
0: Red Global de Oración. Dios le bendiga, hermano.
4: Hola, bendiciones, hermano.
0: Necesito, sí, Dios le bendiga.
4: Oración, por favor, para que María pueda ir al concierto de Alex Zurdo.
0: Amén. ¿Cuál es su nombre?
1: María. María, para que pueda, Dios le provea. Estaremos orando por María.
4: Para que María pueda ir al concierto de Alex Zurdo y para que ella repartió boletos, para que esas personas también puedan ir.
0: Amén, hermano, así va a ser.
1: Amén, bendiciones.
0: Bendiciones.
1: Red Global, Dios les bendiga.
5: Bendición, hermana, para Mauricio Smith, liberación y conversión, hermanita, que Dios me lo bendiga.
1: Estaremos orando, amén. Bendición.
0: De Red Global de Oración, Dios les bendiga.
1: Red Global, bendiciones.
0: Dios le bendiga.
6: Sí, buenas tardes. Mi nombre es Miguel Pérez y yo estoy llamando porque...
0: Dígame, hermano, bendiciones.
1: Se le cayó. Red Global, bendición. Miguel Pérez.
7: Amén.
1: Miguel Pérez.
7: ¿Para pedir una oración?
1: Dígame, amada.
7: Para mi niña Marta Díaz.
1: Ok.
7: Ajá, que está incluida en cuidados intensivos 2.

0: Ajá. Bueno, gracias, le doy a mi Dios, porque desde antes de ayer y ayer estamos pidiendo oración y Dios está dando respuesta. Porque ayer tenía la azúcar alta.
1: La oración de fe sanará.
0: Y en antes que fui a verla, ya el azúcar bajó.
1: Amén, bendiciones.
0: Ya le están poniendo la alimentación por sondita, la infección va bajando, la infección de los riñones, todo va bajando.
1: Seguimos orando.
0: Todo va menorando, el corazoncito va funcionando, todo normal.
1: Amén.
0: Yo sé que mi Dios me va a dar una respuesta y eso va a ser el testimonio.
1: Así es. ¿Cuántos años tiene la niña?
0: Bendiciones.
1: Diga, ok.
0: Para pedir oración por el centro educativo Estela Sierra en Arraiján. Todas las personas que allí laboran.
1: Amén. Estaremos orando, hermana. Bendiciones.
0: Gracias.
1: Rey Global, Dios le bendiga.
2: Dios le bendiga. Bendiciones.
1: Amada,
2: una
1: dígame.
2: Una petición de oración.
1: Sí.
2: Para el joven Noel Isaac, por liberación.
3: Amén.
1: Okay.
2: Sanación y restauración.
1: Ajá, estaremos orando, amén.
2: Por la señora Dorcas.
1: Ok.
2: ¿Verdad? Por fuerza espiritual.
1: Estaremos orando, bendiciones.
2: Y por toda su familia.
1: Amén.
3: Amén,
1: bendición, Rey Global.
4: Buenas tardes, y yo estoy llamando, mi nombre es Miguel Pérez, y yo deseo que si por favor pueden orar por mí, porque estoy pasando por un estado de depresión.
3: Amén, hermano.
4: Y tengo voces que me dicen que me maten, pero yo no quiero. Y yo le escucho a ustedes que ustedes me oran por las personas.
1: La oración dice que al que el Hijo del Hombre libertare, ese será verdaderamente.
3: Dios te dará la victoria, hermano.
1: Amén.
3: Bendición.
1: Rey Global.
5: Bendiciones, hermanos. Mi nombre, yo soy la señora Margarita Torres. Sufriendo de mucha depresión por diferentes causas, no solamente el mío, me acaban de decir dos esta mañana. Y yo pido milagros por mi persona,
1: amén.
5: La coronilla de mi cabeza, mis pies.
1: Hasta la planta,
5: y pido liberación por las dos cosas que me dijeron hoy. Sobre mi hija Nicole Williams.
1: Amén, estaremos orando.
5: Y ella necesita liberación fuerte. Y por una joven que me dijeron que hizo más que mi hija. No sé cómo se escribe su nombre, se llama Sarin.
1: Estaremos orando.
5: Ha estado con mala influencia.
1: Estaremos orando, amada. El Dios de que ve todo está en control. Rey Global.
6: Dios me lo bendiga, hermana.
3: Dios le bendiga. Bendiciones.
6: Tengo varias peticiones de oración.
3: Sí,
6: sanidad y liberación para Karen y Yanivet Torres, dos hermanas discapacitadas. Y también para Miguel Steven, que el Señor le dé dirección en toda decisión que tenga que tomar y Dios lo guarde.
1: Miguel Steven, listo, bendición.
3: Gracias,
1: Global.
0: Amén, hermano, soy Rebeca, es para pedir la oración, que ahorita estoy con esa gripe y la fiebre.
1: En el nombre del Señor estaremos orando, se va toda
3: Rafa,
1: enfermedad.
3: Se manifieste.
1: Global.
7: Saludos, bendiciones, mi nombre es Orlando Landero, esclavo de
1: Jesucristo.
7: Pido oración para el matrimonio Landero Torres, que Dios nos dé fortaleza espiritual.
1: Así
7: y nos
1: será.
7: Siga ayudando para seguirle sirviendo. Y también oración para mi hermano y la familia, la mamá de Juan Escarriola. De Juan Escarriola.
1: Estaremos orando.
7: Que Dios le dé fuerza y lo defienda en el nombre de Jesús.
1: Aleluya, amén. Bendiciones. Rey Global, Dios les bendiga.
8: Y buenas tardes, hermana.
1: Dígame,
3: varón.
8: Y quiero pedir oración por mi Justo Medina.
1: Ok, Justo Medina.
8: Sí, que estoy pasando un momento muy doloroso por las pérdidas de mi madre.
1: Ok. Amén. Señor entiende de lágrimas. Señor lloró.
8: Amén.
1: Y le dará la fortaleza. Estaremos orando.
3: Rey Global de oración. Bendiciones.
9: Dios bendiga, Diego.
3: Amén.
9: Te llamo para una petición por salud, por favor.
3: Sí, dígame su nombre.
9: Mi nombre es Elvira Hals.
3: Elvira Hals.
9: Me ayer una cosa extraña que usted hace un mando y cuando vine. Uy, algo increíble, que yo le doy la honra y gloria porque mi Dios ha estado conmigo siempre.
3: Amén.
1: Sacúdase esto, eso en el nombre de Jesús.
3: Bendiciones.
1: Rey Global. Rey Global, te siga marcando el 2007112. Rey Global de oración. Bendiciones.
10: ¿Aló?
1: Bendición.
3: Sí, bendición. Dios le bendiga.
10: Buena bendición. Salud para, sanidad para Bielka de García.
1: Okay. Ajá.
3: Baja el volumen de su...

0: radio.
1: Hermana, ¿cuál es el número de Sana Visión?
2: El que usted está hablando, 200-712. Estaremos orando, Reglobal, bendición.
0: Dios le bendiga, bendiciones.
2: Usted siga marcando el 200-712, 200-713. Reglobal de oración, bendiciones.
0: Dios bendiga.
2: Marque 200-712, 200-713. Estamos activos. Reglobal, Dios bendiga.
3: Bendiciones, hermana.
0: Dios le bendiga.
3: Hermana, yo quiero 4 peticiones, por favor. Una por Carlos Duarte.
2: Ya la estaba extrañando.
3: Ay, gracias, hermana.
2: Carlos Duarte, Allison, Madrid.
3: Y una por Gilberto García y la señora Delia Guerra.
2: Gilberto García.
0: Amén.
2: Y la señora es
3: Delia Guerra.
2: Delia Guerra.
3: Gracias, hermano.
2: ¿Y es Gilberto por qué?
3: Sanidad total.
2: Ok, estaremos orando.
0: Bendiciones,
2: gracias por llamar.
0: El global de oración, bendiciones. Dios les bendiga.
2: Reglobal, bendiciones. Ajá. Estaremos orando por Ana Cristina. Bendiciones.
0: ¿Por qué la oración?
2: Es que se lo vi raro. Bendición, Reglobal.
4: Buenas, Dios bendiga. Dios para bendiga, pedir hermana. Oración por Ministerio Comedor Rodante, Iglesia Rodante, Fundación Vive Jesús. Que Dios supla el deseo como el hacer con patrocinadores.
2: Amén, así es. Así será.
4: Gracias.
2: En el nombre de Jesús.
0: Amén, bendición.
2: Así que vamos a estar orando y vamos a estar creyendo y confiando en su palabra, que sus promesas son sí y son amén.
0: Amén. La oración del justo dice puede mucho.
2: Amén.
0: Amén. Y creo de que en esta tarde cada petición aquí será contestada en el nombre de
2: así
0: Jesús.
2: Será.
0: Padre, te adoramos y te bendecimos.
2: Amén.
0: Damos gracias a Dios en esta bella y hermosa tarde, Señor. Oramos, Padre, por este pliego de peticiones, Señor, que se eleven delante de tu trono, Señor, con olor fragante. Padre, para que así, Señor, Padre, tú le des respuesta, Señor, Padre, a cada mujer, Señor, que ha llamado a Yosmila, Señor, allá en la fiscalía de la familia, Dios mío, dale esa victoria, Señor, sobre sus hijos, Padre de la gloria. Delante de ella derrama gracia, Padre, favor, Padre eterno, Padre, sobre María, Padre de la gloria, para que esos boletos, Señor, que su hija ha vendido, Señor, pueda proveerle, Padre, para ese concierto, Padre, el día sábado de Alex Zurdo, Padre eterno. Oramos también, Padre de la gloria, por el hermano Miguel Pérez, Señor. Tú sabes por qué le está pasando esa depresión, Dios mío, Padre eterno. Padre, que seas tú, Señor, Padre, que le des alivio, Señor, en medio de cada aflicción que lo está golpeando en este día, Dios Todopoderoso. Oramos también, Señor, por el centro de Estela, Padre, para que los colaboradores que se encuentran ahí, Señor, Padre, puedan saber quién es el Dios Todopoderoso, ese Dios que provee, ese Dios que sana, ese Dios que es Dios de justicia, Padre de la gloria. Creemos, Padre, que tú harás cosas maravillosas, Padre, en ese centro, Padre eterno. Oramos por Karen, por liberación, Señor, libérala, Señor, Padre eterno. Tráelas con lazo de amor a tus caminos, Padre eterno, y pueda entender, Padre, cuál es el propósito de ella en esta tierra, Padre eterno. Oramos por Yamilet Torres, Señor, por Miguel Steven, por liberación, Padre. Fluye sobre cada vida, Padre, en esta hora, Señor, en esta tarde, Padre eterno, en el nombre poderoso de Jesucristo de Nazaret. Oramos también, Señor, por el hermano Orlando Landeros Torres, Señor, Padre, por su matrimonio, Dios mío.
2: Así
0: cordón
2: es.
0: De tres dobleces no se rompe, Padre.
2: Amén.
0: Fácilmente, Padre
2: así
0: eterno.
2: Es.
0: Y creemos en el matrimonio Torres en esta hora, Señor, Padre de la gloria.
2: Gracias.
0: Padre, que sigan fluyendo, sigan, Padre, manifestándose, Padre eterno, como nunca antes, Padre de la gloria. Oramos también por Juan Escarriola, Padre, por fuerza, Padre, tú eres el Dios que da la fuerza, Señor, al débil, al cansado, Padre de la

0: gloria. Creemos, Señor, Padre eterno, de que algo acontecerá en la vida de Juan Escarriola, Padre eterno, por Elvira Hall, Señor. Padre, que cada enfermedad, Dios mío, así Padre, es. Que quiera, Padre, tomar su cuerpo, Señor, tú tienes promesa, Señor, por tu llaga. Fuimos nosotros curados, Dios mío, Padre de la gloria, por Edgar Hernández, por protección y salvación, Dios mío. Padre, allá donde él se encuentre, Señor, visítalo, Padre eterno. Padre, llena, Señor, su vida, Dios mío. Hazlo un hombre nuevo, Padre eterno, en el nombre de Jesucristo de Nazaret. También quiero orar, Padre, por Ana Cristina Peña, Señor. También queremos orar por ese comedor rodante, Señor, Padre, que tú le proveas, Padre, de todo lo que ellos necesitan, Padre. Provéele de medicamentos, provéele de comida, provéele, Padre, de lo que tú sabes que debe de tener un campamento, Señor, que el Dios Jiré se le aparezca, Padre, en el nombre de Jesucristo de Nazaret. A ti sea la gloria, sea la honra, sea toda alabanza, Señor, en el nombre de Jesucristo de Nazaret.
1: Amén. Así es, seguimos orando por Luzmila Torres y el señor Rodolfo Campos, Señor. Oramos por ese matrimonio, que sean fortalecidos, que sean guardados, Señor. Cúbrelos con tu sangre, Padre de salud. A su esposa de aquella operación de la cabeza, sigue trayéndole restauración divina, Señor. Oramos por Mauricio Smith, Señor, Padre. Señor, que sea tu mano, Señor, en su vida, Señor. Por la niña Marta Lía, Señor, en la unidad de cuidados intensivos número 2. Extiende tu mano de poder, de misericordia, trayendo sanidad. Creemos la promesa que dice que la oración de fe sanará al enfermo y que por tu llaga hemos sido nosotros sanados. Padre, oramos por la joven Noel Isaac, Señor, por liberación, por sanidad divina, por restauración. Extiende tu mano de poder. Oramos por la señora Dorca, por fortaleza en la vida de ella y de su familia. Creemos, Señor, por Margarita Thor, Señor. Por aquella enfermedad, trae liberación a su hija Nicole William y a su compañera Sarín, Padre. Visítales, Padre, porque son almas, Padre. Oramos por Miguel Steven, Señor, por Rebeca, por esa gripe, Señor. Trae sanidad, Padre. Que sea tu Espíritu Santo desarraigando toda planta que tú no has plantado en su cuerpo. Se va toda flema, Señor. Oramos por nuestro hermano Justo Medina, Señor. Desde la pérdida de su madre, siente aquella tristeza, Padre. Depresión, ganas de suicidio, toda voz. Padre, tu palabra dice que tú le dijiste a la tormenta, calla y enmudece. Hoy hay autoridad para decirle a toda voz en su mente que no prevalece, Señor, porque tú eres Dios de vida, Señor. Tú tocas vida en ese valle de huesos secos, en tu soledad, en ese desierto. Tú te apareces, Señor, sanando su herida, Padre. Creemos, Señor, por Bielka de García, por sanidad. Padre, yo oro por Carlos Duarte, por este donante de riñón. Yo creo que un día daremos el testimonio de que el donante llegó, Señor. Creemos también, Señor, que tú lo fortaleces en la diálisis del día de hoy, Señor. Él es el resultado de la oración de un pueblo unido. Padre, creemos por la niña Alison Madrid, por aquella enfermedad rara, Padre. Glorifícate en la vida de ella, Señor. Saca todo lo oculto a la luz. Oramos por Gilberto García y por Delia Guerra, por sanidad, Padre de la Gloria. Oh, Padre, por el ministerio de la Iglesia Rodante, Padre Eterno. Creemos hasta el Centro Femenino La Esmeralda, por aquellas mujeres que están ahí detenidas, Señor, aquellas que están hospitalizadas, aquellas que están bajo resfriado, gripe, Señor. Padre, toca sus vidas, Señor, bendícelas, Padre. Oramos, Señor, por el vino respiratorio sincitial que se encuentra, Señor. Oh, Padre, en los hospitales y que aquellos niños están padeciendo de ellos, Señor. Creemos por los pacientes de cáncer. Te voy a estar mencionando, Señor, también por los que se encuentran en el oncológico, por los que acaban de salir de la quimioterapia, Señor. Creemos, Señor, por Leonida Valdelamar, Señor, por Génesis Estrada, por Aminta Jiménez, por Olga Herrera, Señor, por ese cáncer de colon, por Carlos Rivera, Señor, por Mayra Correa, Señor. Sigue dándole ese resultado en esa evolución, Padre, por la pastora Beatriz Torres, por la anciana Marta Chan de Cherry, por Yarisma, Señor. Ella tiene cáncer, pero también está embarazada. Creemos que tu mano está extendida sobre su vida, Señor, trayendo sanidad. Tú eres Dios de milagros y para ti, Padre, no hay nada imposible. Oramos por segundo, caballero, por Luis Eduardo Botasio, que tiene diabetes, Padre. Fortalece su vida, Señor. Por Aurelia Santimateo, por el Alzheimer, Señor, toca su mente, Padre. Por Bélgica y Saturnino Hernández, Señor, que tu Espíritu Santo sea tocando ese matrimonio, restaurando su vida, Señor, y trayendo sanidad, Padre. Oramos por la bebé Allison en la unidad de cuidados intensivos, desarrollando sus pulmones. Oramos por la licenciada Georgina de Cárcamo, Señor, por la escuela laboral, por aquellos muchachos, Señor, Padre, que están ahí en ese tratamiento de reinserción. Fortalécelos, Padre, guíalos por el camino correcto, Señor. Fija tus ojos, Padre, sobre ellos, Señor. Enséñale en el camino que ellos deben andar y que valoren la oportunidad que le ha sido dada, Padre. Oramos por Tania y Darlon Rivera, Señor, por Danilo González, Señor, por Ramona Mediana y su familia, Padre, creemos, Señor, Padre eterno, Señor, por Javier y Viseida, Señor, fortalece su matrimonio. Oramos, Señor, Padre de la Gloria, por el Ministerio Fuego en Restauración, Padre de la Gloria, glorifícate, trae provisión divina, Padre, creemos, Señor, por el Ministerio de Restauración, Casa del Alfarero, del Pastor Roy Huel y la pastora Giselle West, por la actividad que tiene en este congreso. Glorifícate, Padre, creemos por la actividad de mañana que estará Alex Zurdo. Trae las almas, trae jóvenes, Señor, a la arrepentimiento, Señor, que esta estrategia sea para que tu nombre sea glorificado. Bendice nuestro pastor Edwin Álvarez, Señor, cúbrelo con tu sangre, a él y a su casa, Padre de la Gloria. Que toda palabra que salga de su boca siempre sea sazonada, Padre, por la unción de tu Espíritu Santo. Dale de nuevo, Señor, respáldalo divinamente, Señor, con señales, con presagio y prodigio. Te damos gracias por su vida, Señor. Bendecimos, Señor, la comunidad apostólica Osana, los 6 distritos, Señor, porque somos una familia. Por aquel que se encuentra en el hospital, Padre, bendecimos su vida, un manto de sanidad. Abraza al Espíritu Santo, aquella madre que se encuentra en los pasillos, Padre, orando fervientemente por la salud, por la sanidad de su hija o de su hijo que se encuentra en coma, Padre, que se encuentra, Padre de la Gloria, va para una operación, Señor, extiende tu mano, Padre. Oramos por las calles de Panamá, se va toda violencia, Señor, en las calles, todo plan de homicidio, de robo, de secuestro, Padre, toda anarquía en nuestra nación, la hacemos inoperante. Clamamos el poder de tu sangre. Tu palabra dice que ninguna arma forjada contra nosotros prosperará y que el Señor condenará toda lengua que se levante contra nosotros en juicio. La herencia de los escogidos de Jehová, y de Jehová viene nuestra salvación. Padre, ni un altar de brujería ni de hechicería prevalezca en contra de nuestra nación. Atamos al hombre fuerte, atamos los principados, toda potestad de todo gobernante, demonios de suicidio, demonios de depresión, de ansiedad y adicción a las drogas, Señor, oh Padre de la Gloria, todo tipo de adicciones lo hacemos inoperante. Creemos, Señor, que la oración eficaz del justo puede mucho, Señor. Oramos por este viernes de poder, amados hermanos, están invitados, Señor, para que ustedes puedan venir. Desde las 7 estarán las puertas abiertas y hay una palabra, traigo un invitado. Señor, les bendiga y les guarde. Bendiciones.
0: Dios les bendiga.

Como sociedad, nos hemos alejado de valorar el compromiso y la estabilidad en las relaciones humanas. Hoy, los matrimonios parecen tener fecha de vencimiento. Hemos aprendido a descartar rápidamente lo que en principio no se acopla a nosotros o nos incomoda. Solo los valientes, los esforzados y los comprometidos luchan cada día por proteger el amor, procurar el encuentro y el entendimiento mutuo. Gana quien se interesa genuinamente por lo que piensa y siente el otro y procura resolver las diferencias con respeto, paciencia y perdón. Correr en la primera ocasión que se nos demande compromiso es más fácil que quedarse hasta saber de qué es capaz nuestra perseverancia. Insiste en amar, es lo que nos guía a la reconciliación y nos permite escribir bellas historias de amor. Le habla Sixto Porras de Enfoque a la Familia.

0: Usted está en un tiempo de revelación y palabra de Dios. Usted está en camino a la excelencia.
1: Seguiré el camino, Jesús, hacia la excelencia.
0: Yo quiero enseñar en el día de hoy bajo el tema de cristianos con propósito. Todo cristiano debe de entender que la razón de ser cristiano es por un propósito. Más allá incluso de que es lo inicial y lo más importante, que es la salvación del alma. Venimos a Cristo, nos volvemos cristianos, discípulos de Él, y automáticamente ocurre el milagro más grande que hay, que es la salvación del alma. Eso es algo que es el punto de partida, pero también es lo más importante, la salvación del alma. Pero también tenemos que darnos cuenta de que ser cristiano trae implicaciones. Si usted mira la historia bíblica, y no son solamente la historia bíblica, sino los récords históricos que hay, la decisión de ser cristiano trajo muchas connotaciones e implicaciones y perjuicios para los que decidieron aferrarse a la fe. Mucha gente fue perseguida, gente perdió la vida, gente perdió herencias, casas. Es tremendo lo que ocurrió a la gente solamente por ser cristiano. Por eso nosotros tratamos de traerle a la iglesia un mensaje que forme verdaderos y genuinos cristianos, no cristianos débiles, frágiles, que se descalabran, se descomponen por las más pequeñas cosas. La historia está llena de ejemplos donde personas dieron su vida. Encontramos a Esteban que lo asesinaron, a Esteban por ser cristiano y dar testimonio de Jesús. Testigos falsos se levantaron diciendo que él hablaba cosas en contra de Moisés, en contra de la ley, en contra de las costumbres, que habló mal del templo, que habló mal, y buscaron testigos que dijeron: yo lo oí. Y dice la Biblia que eso conllevó el apedreamiento del primer mártir de la iglesia, que no fue un apóstol, fue un discípulo que se comenzó a desarrollar sirviendo en las mesas. Fue uno de los siete primeros diáconos que la iglesia instituyó. Esteban es uno de ellos y es el primero después de Cristo morir, que muere por causa del evangelio, por la palabra, por el testimonio. Y eso nos pone en una situación a nosotros, a usted, a mí, a todos. Y es una pregunta que todos deberíamos hacernos en el día de hoy. Si ser cristiano se volviera más costoso, ¿estaríamos dispuestos a pagar el precio? Porque lo que hemos visto es que mucha gente, por aferrarse a su fe, te acabo de mencionar, tuvieron grandes pérdidas materiales, físicas. El apóstol Pablo fue apedreado varias veces, azotado varias veces, dejado como muerto de una lluvia de pedrada. Lo dejaron como muerto y él se levantó y contrario a lo que cualquier persona puede pensar, bueno, pues déjame marcharme de aquí. Si usted busca el registro bíblico, dice que a Pablo lo sacaron de la ciudad, lo apedrearon fuera de la ciudad. Y todo lo dejaron por muerto tirado, y Pablo, los hermanos lo rodearon, él se levantó lleno de sangre, con heridas abiertas, y dice la palabra que entró de nuevo a la ciudad. Cuando usted mira eso a grandes rasgos, usted dice: ese hombre es un psicópata, porque cómo una persona le han hecho eso y entra a la misma ciudad donde lo quisieron matar. Eso, mis amados, cuando usted mira estos puntos en la escritura, usted encuentra que ¿por qué estos hombres eran así? Porque ellos entendían que era el precio que hay que pagar. Alguien va a decir: Cristo pagó el precio. Sí, Cristo pagó el precio de tu salvación, de mi salvación, el perdón de mis pecados, de los tuyos. Cristo lo pagó. No hay nada que usted y yo podamos hacer para sustituir el pago que Cristo ejerció por nuestros pecados. Eso nadie lo puede hacer ni lo podrá hacer jamás. Pero tiene usted que entender lo que la Biblia dice en Colosenses 1, verso 24. Mire lo que dice la palabra de Dios, el apóstol Pablo hablando a los colosenses. ahora me gozo en lo que padezco por vosotros y cumplo en mi carne lo que falta de las aflicciones de Cristo por su cuerpo que es la iglesia. Si usted entendió lo que acabo de leer, Pablo está diciendo que yo sufro y padezco por vosotros, por la iglesia, lo que y en mi carne. Estamos hablando de un hombre que, si usted pudiera visto a Pablo, Pablo es un hombre que tiene tantas marcas en su cuerpo, azotado en varias ocasiones, apedreado en varias ocasiones, golpeado en varias ocasiones. O sea, es un hombre que por su cuerpo dice: yo llevo en mi cuerpo las marcas del evangelio. O sea, a Pablo le cuestionaban su integridad, su autenticidad como ministro. Y Pablo dijo: ninguno de ustedes ha sufrido hasta la sangre. Yo llevo en mi cuerpo las marcas, las evidencias del llamado que recibí. El que cuestionaba a Pablo su llamado, su integridad, si realmente, porque había la polémica, es que él no anduvo con los doce. Él llegó después. Él es uno que llegó después. Él no es auténtico. Y Pablo decía: si yo no soy auténtico, pues aquí están las evidencias de mi autenticidad. ¿Está entendiendo, linda iglesia? Eso, lo que entonces, ¿qué me enseña esto? Que Cristo pagó el precio de por nuestros pecados, pero eso no quiere decir que nosotros estamos exentos de implicaciones y de situaciones que vamos a vivir por causa del nombre de Jesús. Esas cosas van a venir, esas cosas van a suceder, y es importante que los cristianos entendamos que cuando servir a Cristo se ponga más costoso, que haya que sacrificarse más, que haya que sufrir más, que haya que enfrentar cosas que no se enfrentaban antes, tendremos que saber nosotros y decir: ¿estaré yo dispuesto a ser cristiano, a pagar el precio por amor a Jesucristo? Porque si Cristo murió por nosotros, ¿por qué nos sacrificaríamos nosotros nuestra vida por Él? ¿Puede decirle amén a eso en el nombre poderoso del Señor? Aleluya. Mire, los cristianos debemos de entender que nuestra vida tiene un propósito. Y una vida sin un propósito es como alguien que se pasa toda su vida tratando de atrapar el viento. Leí esto en alguna parte y me gustó. La gente sin propósito existe, camina y lucha por cosas que ¿y para qué? O sea, se pasa la vida luchando, tratando de atrapar el viento, y se le va la vida en eso, porque es una vida sin propósito. Sin embargo, Efesios capítulo 2 verso 10 dice: porque somos hechura suya, creados en Cristo Jesús para buenas obras, las cuales Dios preparó de antemano para que anduviésemos en ellas. Yo quiero que usted sepa que el Señor ahora mismo está permitiendo ciertas cosas en nuestro medio ambiente, en nuestras ciudades, nuestros estados, situaciones que se están surgiendo, pero vengo a decirle que Dios, dice la palabra, preparó de antemano buenas obras para que anduviésemos en ellas. Es el momento ahora de no ver adversidades, sino oportunidades en las cuales podemos ser de bendición y podemos ser de ayuda y podemos ser de apoyo para los que están de algún modo atravesando algún tipo de problema. Dios preparó y Dios permitió esta temporada. Aquí nada está pasando sin que Dios lo hayan sorprendido. Dios se levantó por la mañana y se dio cuenta de lo que estaba pasando acá. No, iglesia amada, Dios sabe todas las cosas, y lo que está pasando, y Dios lo está permitiendo, pero también está permitiendo que en el día de hoy usted haga buenas obras, porque Dios las ha preparado, oportunidades que Dios nos da para hacer el bien a los demás. Denle ese aplauso a Jesucristo si lo cree. Dios tiene oportunidades preparadas de antemano para que hagamos el bien. Y yo, mientras estudiaba esto, oportunidades que Dios prepara para hacer el bien, me vino a mi mente la historia de la Biblia resalta un tiempo

de los enemigos rodearon a Israel para destruirlo. Tenían la ciudad sitiada, la gente estaba encerrada, no podían salir porque había muchos enemigos afuera que los querían destruir. Y la gente empezó a tener necesidad, había hambruna, bueno, una cosa tremenda. Precisamente me escribió un hermano que está aquí y me confirmó esto, porque él me mencionó dónde es que está en la Biblia, y él sabe, él está aquí anoche, y yo le mandé el texto, y ahí me confirmó lo que yo estaba en mi mente, en mi corazón, con el deseo de compartir con ustedes. Porque dice la Biblia que en medio de todas estas circunstancias parecía que no había esperanza, que no había esperanza de sobrevivir. Sin embargo, dice la Biblia que el rey le llevan a su juicio, a su sala de tribunales, dos mujeres que llegan alegando, donde la mujer, una le dice al rey: mira, rey, anoche, ayer nos comimos a mi hijo, y yo había hecho un convenio con esta señora de que yo me iba a comer, nos íbamos a comer a mi hijo, y que mañana nos comeríamos al de ella. Y ahora nos comimos mi hijo, sin embargo ella escondió el de ella, y yo te exijo que le exijas a esta mujer que saque a su hijo para que me cumpla el trato, porque tenemos que comer el hijo de ella porque ayer nos comimos el mío. Cuando el rey escuchó esto, dice la Biblia, rompió su ropa de ira y dijo: así Jehová me haga y aún me añada si yo no le corto la cabeza a Eliseo. Porque siempre hay una necesidad de entrelazar las cosas negativas que pasan con los hombres de Dios y con la iglesia. La culpa lo tiene la iglesia, la culpa es del hombre de Dios. ¿Por qué estaba pasando esto? Yo no tengo tiempo de meterme del por qué estaba pasando esto. Pero ¿por qué el rey llega a la conjetura de que el culpable de que la gente se estén comiendo los hijos es el hombre de Dios? Y no culpó a un brujo, no culpó a los mafiosos, no culpó a los que prostituyen, no culpó, no, la culpa es el hombre de Dios y lo voy a matar. La palabra dice que cuando él va en eso, el profeta le dice al enviado del rey: mañana a estas horas va a haber aquí tanta abundancia que se va a vender la comida casi regalada. Búscalo en su Biblia. Y la Biblia dice que el mensajero del rey le dijo y menospreció y se burló hasta cierto punto del dicho del hombre de Dios. Aún si Dios hiciera ventanas en los cielos, esto no se va a poder cumplir. Y el profeta le dijo: tú lo verás con tus ojos, pero no probarás nada de ello. La palabra dice que Dios va a hacer algo. Y va a hacer algo por los medios más insólitos que usted puede pensar e inimaginables. Dios tiene un plan. ¿Usted cree que Dios no tiene un plan, que aquí no hay oportunidad, que aquí no hay manera de que esto se arregle? Te estoy diciendo, Dios tiene un plan. Y usted lo va a ver en el nombre de Jesús. Un plan que parece absurdo, imposible. Dios lo hará, lo verá usted. Será testigo usted del poder de Dios. Aunque usted no sepa cómo, diga: yo recibo eso, yo lo recibo, yo sé que Dios tiene un plan. Dios está pensando en mí, Dios está pensando en mi familia, Dios tiene un plan. Diga fuerte: Dios tiene un plan. Y la Biblia dice que cuando esto pasa, hay en las afueras de la ciudad, está el ejército enemigo rodeando en la ciudad, pero afuera de la ciudad hay cuatro hombres leprosos, hombres con lepra. La lepra era una enfermedad muy terrible. De hecho, yo conozco una persona que es leprosa. Lo que pasa es que hoy la ciencia ha avanzado y hay un montón de tratamientos que no permiten que la enfermedad evolucione como está en la Biblia, que la gente vivía, pero la lepra existe. Yo conozco una persona que es leprosa, pero esa persona vive bien, está sana, tiene el virus de la lepra, pero lo tiene controlado, no tiene ningún problema. Pero si no se cuida, termina como la gente de la Biblia. La lepra es terrible, porque yo estudié un poco de esto, y la lepra tiene que ver que las

circulación, la sangre, deja de llegar a ciertas partes del cuerpo, mayormente a las extremidades, lo que son los dedos, la nariz, las orejas. Esas partes, la sangre deja de llegar ahí y ocurre una necrosis. Esa necrosis hace que la persona comience a podrirse, literalmente se pudren vivas. Se le cae la nariz, se le caen los dedos, los pies se le empiezan a caer a pedazos y tienen un olor fétido, es como muertos que caminan. Por lo tanto, en la ley estaba estipulado que ningún leproso podía vivir entre la comunidad. Inclusive había una ordenanza de que si un leproso iba caminando, tenía que taparse la boca y gritar: inmundo soy, inmundo soy, para alertar a la gente que pudiera estar a la distancia para que no se acercaran y no se fueran a enfermar. Por eso la palabra dice que 10 leprosos llamaron a Jesús de lejos diciendo: maestro, si quieres puedes limpiarnos. De lejos, porque ellos sabían que acercarse, un leproso que se acercara a una persona sana era sentencia de muerte, tenía que morir el leproso. Quiere decir que los leprosos tenían un estigma malo. Eran gente que sentía el rechazo, no podían vivir en comunidad. Y dijeron estos 4 leprosos, se miraron el uno al otro y se dijeron ellos: bueno, si nos quedamos aquí, si entramos a la ciudad nos matan. Si nos quedamos aquí nos morimos. Vamos a pasarnos al campamento de los sirios y si ellos nos dan la vida, vivimos. Y si nos matan, nos morimos. De todas maneras, vamos a morir. Pero lo que ellos ignoraban es que era que después que el profeta habló estas palabras, dijo: mañana a estas horas aquí va a haber tanta comida a precio regalado prácticamente, de tanta que va a haber. Esa misma noche dice que Dios creó un sonido. ¿Cuántos saben que Dios crea un sonido? Antes de que existieran todos estos aparatos de sonido, ya Dios tenía los mejores equipos de sonido que usted puede imaginarse. Y dice que en el medio de la noche Dios creó un sonido como de ejércitos que venían contra los sirios a destruirlos, y fue tanto el ruido y el terror que los sirios salieron corriendo, dejaron todo tirado, todo, toda la comida, los enseres, todo, salieron corriendo, huyendo para salvar sus vidas por un ruido de ejército que dijeron ellos, los israelitas contrataron otros países para destruirnos, huyamos. En medio de la noche huyeron en chancleta, aquel dejó la chancleta, dejó todo, todo el mundo para escapar por su vida, pero no había nada. Yo quiero que tú sepas que Dios va a traer un ruido que va a traer respiro y liberación a los hijos y a las hijas del Señor. Alguien tiene que alabar a Cristo en el día de hoy. Un ruido se va a escuchar y es en breve. Pero ¿qué sucede? Mire las lecciones de los 4 leprosos. Estoy hablando de las lecciones de los leprosos, porque hasta los leprosos nos pueden enseñar. Y es que dice la Biblia que ellos pasan y dicen: bueno, aquí esto se ve vacío. Y dice que comenzaron a encontrar, que se dieron cuenta que todo estaba vacío. Dice que ellos comieron de todo lo que había allí hasta saciarse. Inclusive tomaron oro, tomaron plata y comenzaron ellos a: somos los dueños de este campamento. O sea, 4 leprosos eran dueños de todas las cosas de un ejército innumerable. Somos los dueños. Pero dice la Biblia que a pesar de que a ellos no los querían en la ciudad por leprosos, ellos dijeron esta expresión que vale la pena que usted la piense y la medite. Dijeron: nosotros no podemos callar esto, porque si nosotros callamos, Dios nos va a castigar si callamos. Y yo no sé si usted podrá entender que leprosos sentenciados a muerte y despreciados por la sociedad están diciendo: si nos callamos, Dios nos puede castigar. Y yo quiero que tú mires esto, que nadie está tan mal como para no estar peor. Y los leprosos, a pesar
de estar con esa condición donde ellos pudieron decir muchas cosas basándose en el rencor, el dolor, la rabia de por qué no estamos sanos. Ellos tuvieron temor a Dios, aún en una situación caótica. Y esto nos lo enseñan los leprosos. Los leprosos tuvieron temor de Dios. Y hoy usted tal vez no tiene lepra, ni yo tengo lepra, pero tenemos que aprender a tener temor de Dios en los momentos importantes de la vida, donde muchas cosas pueden llegar al corazón. ¿Qué dijeron ellos en inicio? Esto es nuestro. Pero según fue transcurriendo el tiempo, dijeron: nosotros no podemos callar, tenemos que anunciar. Allá la gente está en necesidad. ¿Qué gente? La misma gente que no los dejaba entrar por leprosos, a esa misma gente ahora tendrían que ellos avisarle: aquí hay abundancia, se cumplió la profecía del hombre de Dios, salga el pueblo a buscar. Eso, iglesia amada, a mí me enseña bastante. Porque póngase usted en la condición del leproso. Ahora el leproso iba a ser el canal de bendición para que el que no lo quería ni de cerca, el que lo veía y lo maldecía: leproso, apártate. Ahora ese leproso es el canal que Dios usa para decirle: hay esperanza para tu familia, no se morirán de hambre. Ya Dios hizo la obra. Alguien tiene que entender la palabra de Dios. ¿Puede alguien alabar a Cristo en esta mañana de victoria? Y el resto léalo en su casa, porque no me voy a detener más en esa historia. La historia continúa, es tremenda, es bellísima. Léala, aprenda a leer. Ahora que tiene en la casa, tiene tiempo, léala. Y lea las historias bíblicas. Y si tiene dificultad para leer, mire, hay audiolibros. A la audiobiblia, ponga la Biblia en audio, dígale que alguien se la descargue y ponga la Biblia como pone la música, así ponga la Biblia. Esa gente lee mejor que yo, viera lo bonito que leen esas audiobiblias, con unas voces bien bonitas y todo. Se va a edificar un montón y la fe le va a llegar. En vez de estar viendo cosas negativas en las redes y bochinche y ataque, oiga la palabra, oiga lo que edifica. Denle el aplauso a Jesucristo. Estamos hablando de cristianos con propósito. Diga: cristiano con propósito. Y hay una diferencia entre metas y propósito. Y yo hablé de eso un poquito el otro día, pero hay una diferencia. La gente cree que es lo mismo, pero no es lo mismo. Una meta es una cosa y un propósito es otra. Por ejemplo, la meta suya de tener una casa propia, esa es una meta, pero no es un propósito. El asunto sería saber qué usted quiere hacer con esa casa. Porque la casa es la meta, pero ¿cuál es el propósito de tenerla? Entonces, la diferencia entre metas, las metas son visibles, son medibles. Y casi siempre todas las metas tienen una fecha para alcanzarlas. Por ejemplo, usted dice: para tal año, el año que viene, yo necesito haber hecho esto, aquello, lo otro. Eso es una meta. Las metas tienen una fecha para alcanzarlas. Son cosas que se pueden medir. Las metas se pueden medir. Cuánto se ha hecho, cuánto no se ha hecho. Las metas van y vienen, vienen y van. Una meta puede darse o no darse. Muchos dijeron: quiero perder peso. Y no han logrado perder peso. Y con el encierro han ganado peso. Dijeron en enero: vamos a perder peso. Y la gente encerrada en la casa no sale. Pues ha ganado peso alguna gente. Porque las metas se pueden dar o no darse. Pueden cumplirse o no. Pero los propósitos permanecen. Permanecen porque corresponden a la razón de nuestra existencia. ¿Está entendiendo, linda iglesia? Usted hoy puede tener empresa, carro, casa, dinero. Esas son metas que usted se fijó y las consiguió. Eso usted puede hoy tenerlo y mañana no tenerlo. Pero el propósito por el cual usted está en esta tierra es un propósito que permanece.
Porque es el propósito por el cual Cristo permitió que usted naciera. Así que si usted tiene plata o no tiene plata, no es lo más importante. Lo más importante es que usted con su vida hay un propósito. Dele ese aplauso fuerte al Señor. Aleluya. El problema con la inmensa mayoría de la gente es que se trazan metas, pero casi no se ponen propósitos. Quieren ser ricos para demostrarle a la suegra que lograron, que estaba equivocada con ellos. Yo los he conocido. Gente, voy a hacerme rico para demostrarle a mi suegra que no soy ningún arruinado como ella me dijo. Eso es una meta que tú te pones, pero no es un buen propósito. Porque las metas no están diseñadas para usted utilizarlas con un fin de jactancia ni de vanagloria, sino con un propósito. Si Dios te enriquece esa riqueza, hay un propósito con esa riqueza, y no es necesariamente el que usted está pensando. ¿Puede alabar al Señor o no puede alabar al Señor? La gente se pone de meta casarse, y por eso mucha gente se casa con la persona equivocada. Hace un tiempo hablé con una persona que tenía mucho problema con el carro, en el hielo, el carro no le sirve. Compró un carro bonito, precioso, de esos para llamar la atención, un carro de esos es como bonito, pero cae un poquito de nieve y el carro no sirve, hay que dejarlo guardado e irse en Uber. Y yo le dije a esta persona, bueno, ¿te fijas cómo es esto? Así mismo, como tú, ¿por qué tú compraste ese carro? Le dije, porque es que yo lo quería, pero sin embargo no te sirve para nada. Mira ahora, le dije, en Uber y pidiendo ride y con un carro. ¿Y por qué lo compraste? Porque me gustaba y lo quería. Así la gente busca esposo y esposa. La gente no busca un esposo, una esposa con un propósito. Busca esposo, esposa porque lo quería y porque me gustaba. Y ahí no hay propósito, es una meta. Conseguiste ganarte a la fulana, conseguiste enganchar a Juancho, pero desgraciadamente no hay propósito. Alguien tiene que alabar a Dios. Es pura gustadera lo que hay ahí. Entonces, iglesia amada, estas son enseñanzas que Dios nos da. No siempre, aprenda eso, no siempre se puede comprar el carro que más le gusta a uno. Hay que comprar el carro más conveniente.

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Deuteronomio 15, versículo 6 dice: pues el Señor tu Dios te bendecirá como te ha prometido, y tú prestarás a muchas naciones.

Proverbios 22:7 dice: el rico domina a los pobres, y el deudor es esclavo del acreedor. Si alguien tiene fe hoy, levante la mano conmigo y diga: yo creo por cancelación sobrenatural de deudas. Ahora, si no tiene, diga: yo creo por desafíos sobrenaturales. La Biblia nos habla muy claramente acerca de este tema de la deuda, y quisiera regalarle algunos puntos que tal vez no van a solucionar todos los interrogantes que tengas, pero sé que te va a ayudar a iniciar un proceso no solo de liberación de deudas, sino de un nuevo camino para desafíos, para libertad financiera, espiritual, emocional, porque no es un tema solo de dinero, es un tema muy espiritual. Amén. La Biblia habla claramente de esto, y en diversos pasajes nos da promesas acerca de este tema, pero también nos da advertencias e instrucciones. Aquí, por ejemplo, dice: tu Dios te bendecirá. Y si Él te bendice, hay una promesa: estarás por encima y no por debajo. Prestarás, mas tú no pedirás prestado. También dice Romanos 13:8: no tengan deudas pendientes con nadie, a no ser la de amarse unos a otros. Dice: la única deuda que quiero que tengas es que ames a tu suegra. Bendito sea el Señor. Si yo creo en Dios, y yo creo que su palabra es lo más poderoso que hay sobre el universo, porque el universo fue hecho con su palabra, estos pasajes, bueno, y otros que voy a, ya deberían ser un argumento suficiente para hacerme creer a mí que yo puedo vivir una vida sin deudas y una vida diferente. Gracias, gracias. Cuando hablo de deuda, esta que la Biblia, hablo de la deuda que se toma para gastar, que no representa una inversión, que no es, como llaman hoy en el sistema financiero, una deuda inteligente, que es para invertir, que te va a dar un dinero con el cual pagas la deuda y te deja rentabilidad. Eso es otra cosa, de eso hablaré. Hablo de la deuda que muchos de nosotros tomamos en algún momento solo para comprar cosas o activos, pero que se deprecian y que en últimas nos hacen más pobres. ¿Ha conocido a alguien que ha tenido problemas graves por la deuda? Nada más 5 levantaron la mano. O sea, vinieron los millonarios hoy, yo sabía. Pero el punto es este: la deuda nos convierte en esclavos. Pásame la cadenita, tráigame una cadena. Esta cadena no está muy grande, pero la deuda te encadena, te amarra. Eso dice, se vuelve esclavo al que le debe. Tú debes algo y literalmente te vuelves esclavo, quedas amarrado a esa persona o a ese sistema. Dígale al de al lado: no mires así al pastor, él no tiene culpa de tus deudas. Hay alguien aquí conmigo, no me mires así. Es más, yo soy el instrumento que Dios va a utilizar para que seas libre y veas milagros. Así que yo creo más bien que deberías invitarme a comer algo sabroso esta semana. Aló, ¿cuántos están de acuerdo? ¿Me van a invitar a comer algo sabroso? Ay, nadie, nada más 5 levantaron la mano. ¿Quién no me va a invitar? Entonces la deuda te convierte en esclavo. Yo, por ejemplo, me acuerdo, tuve la fortuna de vivir con mis abuelos maternos, y mi abuelo era una calidad total conmigo, pero siempre recuerdo que estaba en

endeudado, Alejandro. Y tenía su pensioncita, que era muy poco, ¿verdad? Y siempre, como le pagaban tarde, la tenía que empeñar, y prestaba y prestaba y prestaba. Entonces, cuando le llegaba su sueldo, era, no le alcanzaba. Entonces yo decía, pero ¿por qué mi abuelo, fíjate, un niño de 7, 8 años, trabajó tanto y no tiene nunca plata? Y no era que no tuviera, es que la prestaba, prestaba, prestaba, y siempre vivía esclavizado de esa deuda. Ahora, escúcheme, ¿qué pasa? Que la deuda, la que hace daño, se ha normalizado en nuestra sociedad. Quiero decirle algo, hay gente en el mundo que no tiene deudas. Y si hay uno que por la bendición de Dios no tiene deudas, yo creo que yo también voy a poder vivir con cero deudas, y que alguien por acá, allá, uno o dos o tres, también se puede. Porque si Dios lo hace con uno, lo puede hacer con cualquiera. Dígame amén, por favor. ¿Y qué significa que se ha normalizado? Que la persona promedio no se imagina su vida sin deuda. O sea, poder comprar una casa y no tener deuda. Poder tener un carro y no tener deuda. Qué cosa tan sabrosa. Que tú puedas comprarte un carro nuevo, bendito sea Dios, y tú te montes. Es una de las cosas más sabrosas que puedes hacer contra el diablo. Y te montas en ese carro y le quitas los plásticos. Y tú pegas una olida así. Esos pulmones se llenan de vitamina espiritual. Y tú dices, diablo, sufre, desgraciado. El olor a carro nuevo es una cosa. Pero lo mejor es que lo compres y no debas nada. Eso se puede. Ay, Dios mío, nadie me está creyendo. Eso se puede. Eso se puede. Hay estadísticas, pero yo no quiero llenarlos con cifras que de pronto no le van a servir, porque quiero darle consejos prácticos. Pero el 58.3% de los hogares, nada más los colombianos, ni hablemos en el mundo, de Estados Unidos, están endeudados o gastan más de lo que tienen, o se gastaron sus ahorros y están sobreendeudados. Imagínate, casi el 60% de la gente. La deuda de Colombia, de nuestra nación, la nación está endeudada. Es así. ¿Cuántos van a tener un bebé este año? ¿Quieren tener un hijo este año? ¿Una persona ya? ¿Quién más? Más nadie. ¿Cómo así? Dos personas nada más. Padre, yo desato embarazo en el nombre de Jesús. Gente floja. Vida, vida, abundancia. Reciba. Bueno, el bebé que tenga, ya nace endeudado. Ese bebé que tenga en Colombia nace y tiene una deuda de $3,300 por nacer. El bebé nació, mucho gusto, bien, Colombia, debe $3,300. Diga conmigo, wow. En Estados Unidos, un bebé que nace, que la gente quiere irse a tener bebés allá. Bueno, allá es peor, allá debe $105,000. Wow, en los bancos hoy la gente en Colombia debe más de 35 billones, billones, millones de millones de dólares en Colombia. Pero bueno, no hablemos más de eso. Ahora, ¿cuál es el punto? Necesito que los dormidos me digan un poderoso amén. Como hijos de Dios, la palabra de Dios no solo nos advierte, nos da promesas y nos instruye. ¿Para qué? Para renovar nuestra mente. Nosotros no venimos aquí solamente para cumplir con un servicio, para que Dios haga algo. Dios va a hacer cosas, pero lo mejor es que Dios te trae, porque la palabra de Dios, algo que trae, es renovación de la mente y sabiduría. Y te tengo una noticia: si tú adquieres sabiduría de la palabra, las riquezas te van a perseguir. Ay, papá, Dios mío. La Biblia dice: yo soy la sabiduría. Proverbios capítulo 8. Es más, léete todo el libro de Proverbios.
Y conmigo viene la inteligencia, conmigo viene el consejo. No se compara con nada de lo que puedas desear, dice la sabiduría. Mi valor es más grande que el valor de las piedras preciosas. Entonces, si Dios nos da su palabra, podemos renovar la mente. Y solo una mente renovada puede comprobar que la voluntad de Dios es buena, es agradable y es perfecta. Gracias. Romanos 12:2. No se amolden al mundo actual, dice Romanos 12:2. Transfórmense por medio de la renovación de su entendimiento. Entonces, ¿qué es a lo que te invito hoy? Número uno, atrévete a creer de que sí se puede. ¿Cuántos levantan la mano? Y tal vez, yo no sé si tienes mucha poca deuda o simplemente estás flat, estás ahí en cero, pero no crees. Yo te quiero decir, sí se puede. El Dios al cual servimos nos da promesa, y Él vino a darnos vida y vida en abundancia. Y la vida abundante es espiritual, es mental, es emocional, es familiar, pero también hay promesa de abundancia en esta tierra. Y yo voy a orar por lo menos por 20 personas, 30, 40, 50, 2000 allá, que crean que este año Dios puede transformar tu mente y todo lo demás será transformado. ¿Por qué dice eso, pastor? Porque lo ha hecho conmigo, lo ha hecho con esta iglesia, lo ha hecho con muchos, y lo puede hacer contigo también. Dale más fuerte ese aplauso a Él. ¿A cuánto Jesús le restauró el matrimonio aquí? ¿A cuánto le restauró el matrimonio? Ok, los demás están graves, misericordia, Padre. ¿A cuánto lo sanó de algo, de un trauma, de la falta de paternidad? Pastor, yo estaba loca y ahora estoy loca, pero con Cristo. También, ok. Sano el matrimonio, sano nuestras heridas, nos sacó del infierno, nos ha trasladado al reino de su Hijo amado. ¿No puede transformar tus finanzas también? ¿Puede o no puede? El primer obstáculo para salir de deuda o ir a desafíos más grandes, paréntesis, cuando digo ir a desafíos más grandes, es que tú compres sin precio y sin dinero. ¿Por qué? Porque una de las cosas que sucede, que me he encontrado, es que muchos caen en la buena administración, en el orden, que es el primer requisito, tienes que estar ordenado, pero después, por tanto orden, no dejan que la fe entre. Y ese es otro problema. Porque con tu orden te quedas en un nivel. Eres ingeniero, ganarás lo que gana un ingeniero. Eres electricista, ganas lo que gana un electricista. Eres pastor, ganas lo que gana un pastor. Pero eso no es lo que Dios dice. Te daré conforme a tu fe. Ay, no lo creí. Te daré conforme a tu fe, no de acuerdo a lo que gana tu carrera. ¿Alguien me está siguiendo? Entonces, puedes ser libre de deuda, pero también puedes ir por nuevos desafíos. Y lo primero es creer que Dios lo puede hacer. Vamos a hacer un ejercicio mental y espiritual. Imagínate por un momento esa deuda. ¿Cuántos tienen una deuda? O varias. Imagínense que mañana te digan: todo está paz y salvo, cero. Imagínate. ¿Cuántos se lo imaginaron ya? Sabroso, ¿sí o no? Lo primero que sucedería es que pudieras diezmar el otro domingo. Porque hay muchos, Alejandro, desafortunadamente es así, ¿verdad?, que no pueden diezmar, cogen el dinero de Dios para pagar la deuda. Mira qué cosa tan terrible. La pastora Ingrid dice que eso es robar. No lo dije yo, lo dijo ella. Puedes bendecir a tu suegra, puedes comprarle un vestido a tu esposa. Mujeres, digan algo, rebótense, digan algo. Las deudas, escúchame, seguimos. Las deudas son un arma del Dios Mamón. Y nosotros, yo les hablé hace dos domingos del Dios Mamón. Porque el Dios Mamón, que hace, miente. Como es un demonio, miente y te dice: si tienes dinero lo puedes tener todo. Y cuando no nos alcanza, el mismo Dios Mamón nos dice: endéudate, que tranquilo, después pagas. Ese es el mensaje. Mira que es tremendo. Mamón te dice: endéudate, que después paga. Jesús te dice: créeme que ya yo pagué.
¿Ah? ¿Te das cuenta? Endeúdate que vas a tener esto. Jesús dice, créeme que ya yo te lo di todo. Busca primero mi reino y mi justicia y todo te será añadido. Y mamón te dice, endeúdate porque eso te va a hacer feliz en el presente, pero te puede dar una vida muy desgraciada en el futuro. Es decir, mamón te dice, endeúdate porque vas a acelerar tu satisfacción. No esperes, lo contrario a lo que dice Dios, no esperes, no confíes, no vivas el proceso, no ahorres, hazlo ya, que después miramos cómo resolvemos, pero como que es un mentiroso y te está sacando de la bendición de Dios, no vas a poder resolver. Y entonces te endeudaste y no pudiste resolver. ¿Y qué te dice Mahón? Bueno, un poquito más. Y un poquito más. Y un poquito más. Y escúchame esto. Hay generaciones enteras que viven esa maldición generacional. De deuda, de deuda, de deuda, de deuda. No lo hablo por ti, lo hablo por mi caso. De mi familia, padres, tíos, primos. Me sorprende el entusiasmo de este servicio. Aló. Pero al final se aprovecha mamón de nuestra incredulidad, porque eso es incredulidad, y de nuestra falta de madurez para meternos cada vez en una cárcel. ¡Uf! Ni hablemos de las tarjetas de crédito. No me voy a meter en ese tema. ¿O hablo de eso? ¿Hablo o no hablo? No, hombre, no. No, hombre, no. Miren, con todo respeto, algunos de ustedes deberían romperlas y más nunca usarlas, porque no las saben usar. Gata, y con esta tarjeta pagas la otra, y con esta tarjeta pagas la otra, y con esta tarjeta, y eso es interés sobre interés sobre interés, y ahí lo que se está comiendo es la bendición que Dios te ha dado. Yo tengo tarjetas de crédito, porque en el sistema de los viajes, pero yo no debo nada, ni pago cero interés de la tarjeta de crédito. Eso no fue ahora, lo aprendí hace años. Cuando yo vi el extracto de lo que había pagado de intereses durante un año de tarjeta, literal dije, diablo, más nunca. Esta plata yo se la prefiero dar a Dios, que me multiplica al 100 por 1, que dártela a ti. No. Piensa esto, lo que pagas en intereses hoy, si lo dieras a Dios y no lo pagaras en deuda, ¿qué sucedería? ¿Ah? ¿Sigo? ¿Sí o no? ¿Cuántos nos hemos acordado de esos viajes que uno se acuerda 5 años de ese viaje? Viaje espectacular. Pero no por el viaje, porque te sigue llegando el extracto de la deuda de ese viaje. Dios mío. Voy a lanzar la primera profecía. Viajarás sin deber nada en el nombre de Jesús. Un día yo no tenía, como tú también. Y le dije, Señor, quiero darme un paseíto. Quiero darme un paseíto. Pero yo quiero viajar y que cuando yo viaje, yo ya haya pagado todo. Mire, eso es una cosa sabrosa. Dije, es una cosa sabrosa y la vas a vivir en el nombre de Jesús. Dile al de al lado, se puede. Necesito que las mujeres me animen a los hombres que están así como achicharradas. Pégale un codazo a tu marido y dice, se puede. Ahora, ¿qué hacer con las deudas, pastor? Vamos al grano. Las deudas, pagarlas. ¿Qué hago hoy? Págalas. ¿Cómo, pastor? Así como te endeudaste, págalas. Si debes, paga. No escucho muchos amenes aquí. Proverbios 11:24. Unos dan a manos libres y reciben más de lo que dan. Otros ni sus deudas pagan y acaban en la miseria. Ojo aquí que Dios conecta la deuda con otro estado que te puede llevar a miseria. Salmo 37:21. Los malvados piden prestado y no pagan. ¿Ha conocido algún malvado? Mañana te pago. ¿Ha conocido? Nadie aquí. O sea, yo soy el único bobo. Mañana te pago. Bueno, el que no paga, Dios lo llama malvado. Paga. Pastor, pero no tengo. Da la cara.
Porque hay algo que tú tienes, un activo que se llama el buen nombre. Bueno, nadie lo tiene acá. ¿Alguien lo tiene acá? El buen nombre. Y tu cara tiene un nombre. Mira, no te he podido pagar. Tengo este problema, pero te voy a pagar. ¿Cuándo? No sé, pero estoy resolviendo. Porque si no sabes cuándo vas a pagar, no digas en 15 días. No. Eso es mentira. Y la mentira es del diablo. No puedo pagarte esto, pero tú vas pagando. Y cuando la persona que tú le dejó, el banco, lo que sea, ve tu intención, dice, ah, bueno, va a pagar. El problema es, no me voy a meter en eso. El espíritu de avestruz aparece. ¿Te escondes? No. La Biblia dice, el buen nombre es más estima que las piedras preciosas. Yo puedo decir esto en el nombre poderoso de Jesús, no por mí. Cualquier persona que usted le pregunte si quiere hacer negocios con AMI, quiere hacerlo, porque aquí yo pago y pago en efectivo. No hay que a 30, 60, 90 días. Si tú lo haces, bueno, está bien. Hay plata, sí, paga. Pastor, pero es a 30 días, paga. Porque yo quiero que conmigo hagan como yo estoy haciendo. A mí, yo no quiero que me paguen a 30, 90 días, quiero que me paguen ya. Ay, Dios mío. Nadie me está levantando la mano. ¿Qué pasó? No, vamos a terminar. Yo predico en el de las 11 mejor. Levante la mano, voy a orar por milagro. O sigo, tengo tres cosas más. Entonces dime un amencito por lo menos. ¿Cuál es? Yo no entiendo cuál es la cosa de no pagar. O sea, ¿por qué no pagas? Dile de al lado, paga. Si eso no es tuyo. Paga, paga. Les entra una cosa, eso no es tuyo, suelta. Lo mismo con los diezmos, no es el tema de hoy, pero el diezmo no es tuyo, suelta eso no es tuyo. Buen punto, ¿qué es lo primero que hay que pagar? El diezmo. Y después lo demás. Entonces, ¿qué pasa? Tu buen nombre. No dejes que tu buen nombre se convierta en un mal nombre. Es una consecuencia de la bendición. Ahora, la bendición de Abraham que está sobre ti, sobre mí, sobre ti, dice, engrandeceré tu nombre. Otra versión dice, haré tu nombre famoso. Cuando se hable de tu nombre, nada más con que tú aparezca, la gente te va a dar dinero, te va a dar contrato, te va a firmar. Hay unos que no aplauden, no sé por qué. Se paga. Entonces, puntos específicos. Número uno, no te endeudes. Amén, diga amén. Número uno, no te endeudes. Número dos, paga. No sabes cómo, haz un plan, lo que sea. O dile al pastor Juan que te preste plato, te regale, no sé. Número tres, construye un buen nombre. Que lo que tú digas, así sea. Aló. Ahora, en la Biblia hay un caso de préstamo y de cancelación sobrenatural. Hay muchos, pero ese es el que quiero hablar hoy para darte algunos punticos y salgas de aquí danzando y brincando. ¿Estamos listos? Segunda de Reyes, capítulo 4, versículo 1. Yo necesito que se alegren ahora porque han estado muy aburridos toda la pre. Ya vienen las buenas noticias. ¿Cómo salir de deuda? ¿Cuántos quieren saber? Y no solo salir, sino empezar a ver multiplicación, más multiplicación y abundancia. ¿Cuántos quieren saberlo? Los demás, ¿por qué no levantan la mano? ¿Cuántos quieren saberlo? Segunda de Reyes 4:1. Cierto día la viuda de un miembro del grupo de profetas fue a ver a Eliseo y clamó: mi esposo, quien te servía, ha muerto. Tú sabes cuánto él temía al Señor. Pero ahora ha venido un acreedor. ¿Vino quién? Y me amenaza con llevarse a mis dos hijos como esclavos. Hoy la gente amenaza y dice, o me pagas o te... En aquel entonces se llevaban los hijos como esclavos para que pagaran la deuda. ¿Me hago entender? Y aquí vemos una primera cosa. La deuda es una maldición generacional. Voy a repetirlo. La deuda es una maldición que va a seguir en tu generación si tú no la cortas. Por eso hoy... Uy, Dios mío, el diablo le vamos a pisar la cabeza. Esa maldición se corta hoy en el nombre de Jesús para siempre.
Hoy están siendo bendecidos nuestros hijos, nuestros nietos, nuestros bisnietos. Gracias.

¿Cómo puedo ayudarte? Preguntó Eliseo. Dime, ¿qué tienes en tu casa? Con esa pregunta, ¿qué tienes en tu casa? Algo te dio Dios, que si tú lo pones bajo fe, bajo trabajo, bajo diligencia, bajo el poder de la multiplicación, saldrás de la deuda. Pero no solo eso, te sobrará en el nombre poderoso de Jesús. Dígame un amén los de Daystar, porque aquí nadie me dice. ¿Qué tienes en tu casa? No tengo nada, solo un frasco de aceite de oliva, contestó ella. Entonces Eliseo dijo: pídele a tus amigos y vecinos que te presten. Wow. Todas las jarras vacías, las vasijas que puedas. Pide muchas, dice otra versión, muchas, diga muchas. Pídele a tus amigos. Dice, luego vuelve a tu casa con tus hijos y cierra la puerta y vierte en las jarras el aceite de oliva que tienes en tu frasco, y cuando se llenen ponlas a un lado. Entonces ella hizo lo que se le indicó. Ojo aquí las instrucciones, ¿cómo vas a salir de deuda? ¿Ella hizo qué? Tú vas a hacer lo que Dios te está hablando a través de mi boca. ¿Lo vas a hacer o no? ¿Lo vas a hacer o no? ¡Hazlo! Ella hizo lo que se le indicó. Y sus hijos le traían las jarras y ella las llenaba una tras otra. Pronto todas las jarras estaban llenas hasta el borde. Pregunta, ¿cómo estaban las jarras al comienzo? ¿Cómo estaban las jarras? Como muchas de tus vasijas están vacías hoy. ¿Y cómo terminaron al final? ¿Cómo estaban? Tus vasijas también pueden estar llenas en el nombre de Jesús. ¿Alguien me está siguiendo? Estaban vacías y después llenas. No tenía nada, después muchas vasijas. Tenía deuda, después no tenía deuda. Deja conmigo, sí se puede. Dice, entonces ella hizo como se le indicó. Dice, pronto todas las jarras estaban llenas hasta el borde. Tráeme otra jarra, le dijo uno de ellos. Ya no hay más, le respondió. Al instante el aceite de oliva dejó de fluir. ¿Cuándo se acabó la multiplicación? Cuando ya no había más vasijas que llenar. Guarda eso por ahí. Ya no hay más. Al instante el aceite de oliva dejó de fluir. La pregunta aquí, ¿por qué la bendición habrá dejado de fluir en mi vida? Y ahí Dios nos da la respuesta. Cuando le contó al hombre de Dios lo que había sucedido, dice, él le dijo, ahora vende el aceite, diga empresaria. Yo creo que de aquí saldrán por lo menos 100 mujeres empresarias, porque los hombres están callados. Bueno, 100 empresarias y 50 empresarios. Y paga tus deudas. No es que todos nos digan amén, no puedo seguir. Y paga tus deudas. Y tú y tus hijos pueden vivir de lo que. Entonces, solución, rápido. Dile al de al lado, anota, cabezón, anota por ahí. Rápido, anota. Si no, escribe. Al que te está distrayendo por WhatsApp, dije, espera un momentico. ¿Esto qué es? Una locura que vamos a hacer tú y yo. Número uno, solución bíblica. ¿Quieres, la quieres o no quieres? Número uno, ¿qué le dio el profeta? Instrucciones para colocar en orden su vida. Número uno, coloca en orden tu vida. Lo que está en desorden tiene que ponerse en orden. ¿Por qué? Porque si queremos ver milagros, la plataforma para los milagros es el orden. Dios multiplica, Dios bendice lo que está en orden y multiplica lo que está bendecido. Se lo repito a los de acá, Dios bendice lo que está en orden y multiplica lo que está bendecido. Si no hay multiplicación es porque falta bendición, si no hay bendición es porque hay desorden. Pon en orden, no importa lo que cueste. Este año vas a terminar en victoria. Este año tendrás puertas abiertas. Este año tendrás cash. Este año vivirás sin deuda. Dígame amén por lo menos 20. Dios mío, yo no dormí casi. Pon en orden.
Número dos, ¿qué hizo? Pide consejo, busca la sabiduría. Busca la sabiduría. Si estás en desorden, si estás mal en algún área, ¿por qué quieres seguir pastoreándote tú mismo? Toda persona prospera, esto es en coaching, en empresarial, en la Biblia, en todo. Todos necesitamos, llámese un pastor, un asesor, un consejero, un mentor, un brujo. No, un brujo no. Pero hay unos que usan el brujo. Todos necesitan. ¿Ella qué hizo? Ella no fue al banco. Ella no fue donde los amigos. Ella fue donde el profeta, para buscar sabiduría divina, una palabra de Dios y una dirección. Hoy tú estás creciendo en sabiduría y estoy seguro que los 20 que obedezcan verán resultados sobrenaturales. Dígame amén a alguien. Dice, e hizo lo que se le indicó. Busca sabiduría, busca una autoridad y obedécele. Ayer yo estaba regresando de Dallas, Miami. Cojo el vuelo de Miami acá a Barranquilla. Despegamos y un pajarraco se le metió al motor. ¡Bum! Y todo el mundo, el ateo y el incrédulo, todo el mundo empezó. A mí me da risa cuando pasa así. Si, yo digo, si esto se cae, yo me voy para el cielo. No sé para dónde te vas. Nos regresamos, vuelo cancelado. ¿Para cuándo es el vuelo? Para mañana. Yo dije, señorita, no puedo. ¿Por qué? Porque mañana es un día de milagros en Barranquilla. Yo tengo que estar allá. Solución, me tocó comprar otro tiquete que me costó medio ojo de esta cara, pues por eso mi ojo está ahí. Panamá, Barranquilla, bueno, dale, corra, no sé qué. Listo, nos montamos al avión. Yo dije, coroné. Gloria a Dios. Mañana estoy predicando allá y por lo menos 100 van a recibir milagros y van. Espérate. Vamos a ver, y nada que despegamos, y el piloto. ¿A cuánto les ha pasado? No entienden ni papa lo que. Ni en inglés ni en español. Y después en el español. No hemos podido despegar porque el presidente Trump va a aterrizar en Miami y no hay cielo aéreo, está cerrado. Porque por norma de autoridad, cuando el presidente va llegando, nadie sale, nadie entra. Yo dije, wow, y empecé a apretar mis manos y otras cosas, porque tenía que escoger el vuelo a Panamá de escala. Yo dije, Dios, ¿qué me quieres enseñar? Por favor. Y te empieza a entrar como esa angustia, ¿verdad? Como esa ansiedad. La ansiedad es que tú te desesperas por algo que quieres que pase y no pasa. ¿A cuánto les ha pasado? Cuando yo vi que, oye, me estoy llenando de ansiedad, ¿y qué? O sea, esto va a despegar cuando tenga que despegar. Y esto fue lo que me calmó. Señor, el piloto dijo que la autoridad máxima del país va a aterrizar y por eso nos estamos atrasando. Por lo tanto, yo creo que si estoy en la voluntad de obedecer tu autoridad, yo no me voy a quedar en el otro vuelo, porque no puede ser que yo esté obedeciendo una autoridad y me vaya mal. Ya, solo pensé así, ¡pum! Y dije, y yo venía con mi hijo, papi, papi, tranquila. El otro avión, de que lo cogemos, lo cogemos. El vuelo duraba 3 horas y despegamos 3 horas antes de la próxima conexión. Y mi hija, tranquila. Y mi hija, tranquila. No sé qué pasó, pero el piloto como que le metió otro cambio al avión. Y en vez de 2 horas, llegamos en 2 horas y media. Y yo le pregunto a la sofén acá, mi vuelo sale a las 10:20. ¿A qué hora vamos a aterrizar? A las 9:37. O sea, el otro vuelo salía en 40 minutos. Media hora antes cierran los vuelos. ¿Y será que alcance? No sé, señor, pero tranquilo. Usted tiene cara que sí lo va a alcanzar.

0: me bajé de ese avión. Corrí como algunos de ustedes tienen que correr este año porque están muy lentos. Correr a obedecer la palabra de Dios. ¿Sí o no? Cada quien corre dependiendo del perro que lo persigue. Y algunos de ustedes tienen un chihuahuita atrás. Y ya que se les aparezca un Doberman con pitbull, con grandanés, para que empiecen a obedecer a Dios. Y corre. Entré al avión. Entraron dos más y cerraron la puerta. Y aquí estoy. Porque cuando tú obedeces la autoridad, pase lo que pase, Dios te va a respaldar. Yo necesito que alguien diga amén a esta locura. Dios te va a bendecir, aunque haya atrasos, aunque haya cosas que no pasan como tú quieras. La bendición va a estar en tus manos. Y usted está aplaudiendo hoy porque llegué. Entonces, número uno, coloca en orden. Número dos, pide sabiduría. El que anda con sabios se convierte en sabio. El que anda con haraganes, el que anda con endeudados, el que anda con adúlteros, el que anda con la gente de AMI, se vuelve poderoso, mata gigantes. Número tres, pídele a Dios que te dé aceite, que le dé aceite a tus vasijas, que te dé productividad. Ella creyó, tenía un poquito de aceite, pero ella creyó y se puso a trabajar. Sé diligente con lo poco que tienes, trabaja. Le tengo una palabra profética a alguien que quiere ser millonario. La palabra profética es: ¡trabaja! Ay, pastor, usted su ministerio sí crece. Yo, no, más bien sí trabajamos bastante. Ayer no dormí, no dormí, y anoche dormí 6 horas nada más. No te lo digo por nada. A mí me gusta trabajar. Los flojos digan poderoso amén. Los que son flojos y no dijeron nada por pena, dígame. Sé diligente. Ella no tenía nada. Mira la mentalidad. ¿Qué tienes? Nada. Ah, un poco de aceite. Bueno, cógelo. Ponte a trabajar. Pide vasija. Muévete. Dios dice: Jehová pondrá, Deuteronomio, Jehová pondrá su bendición sobre todo lo que toque en tus manos. Pero está hablando que tu mano tiene que trabajar. Ve y toca esa puerta, ve y hace esa llamada. Ya es el tiempo de pronto de pasar de empleado a empresario. Ve y monta esa empresa. Haz algo, Dios mío, muévete. Dios multiplica donde hay movimiento. Aló. Número 4. Acciona en fe. Cree que puedes comprar sin precio y sin dinero. Confía en su bendición. Acciona en fe. La fe es un misterio. Ella empezó a llenar. Esta era su vasija. Ella empezó a llenar esta. Y se llenó y la de ella no se vaciaba. Diga: poder de multiplicación. Dígalo más fuerte: poder de multiplicación. Y llenó la otra y no se vaciaba, y llenó la otra y no se vaciaba, y llenó la otra y no se vaciaba. Quiero profetizar que todas tus vasijas estarán llenas este año. Tu casa, tu familia, tus negocios, tu empresa, el ministerio y sobrasa. Y la de ella no se vaciaba. Diga: poder de multiplicación. Aquí hay un misterio, te lo doy. Sírvele a Dios. Cuando haces ministerio, los recursos te persiguen y te alcanzan. Lo voy a decir acá. Sirve a Dios. ¿Qué se multiplicó? El aceite. Y el aceite es ministerio, unción. Usa la unción que Dios te ha dado. Empieza a discipular. Así sea abrir esa puerta, lo que sea. Sírvele a Dios. Cuando le sirve a Dios, hay una multiplicación adicional que viene a tus manos. Ese aplauso estuvo demasiado aguado para el Rey de Reyes y Señor de Señores. Yo me acuerdo cuando empezamos esta iglesia que yo estaba el más endeudado de aquí es millonario a como yo estaba. Estaba seco, seco, maraco. Y me compré mi primer carro. No sé, sentí de Dios, pero en fe. ¿Y cuánto vale? ¿Y con cuánto se aparta un amigo? Le con un millón. Y cogí el único milloncito que voy a hablarlo en dólares, ¿verdad? Para que entiendan. $1,000 y aparté $1,000. Y total, dije, no quiero hacerlo con banco, pero total, no me dieron lo que tenía que conseguir. 11 millones más en un mes, porque en un mes me entregaba y yo sin trabajo, pelado, seco, maraco. Pero creí y empecé a trabajar y no sé qué. Y acá, total, no había de dónde más. Y faltaba $1,000,000, $1,000 para los que están afuera, $1,000. Me dice, su carro se lo entregamos mañana. Y me llaman del banco y me dice, le voy a dar este cheque. Prestaron como 5 millones el banco. Y mi esposa me dijo, bueno, pero si es tanto es, no lo compramos y ya. Y al contrario, fue un ahorro, había dado como 12 millones y ya no tenía más nada. Me faltaba. Y le voy a orar, instrucción divina, sabiduría y sentí de Dios que no esperemos. Mi esposa, pero ¿qué vas a hacer? No sé, Dios va a hacer algo. Alguien diga, Dios va a hacer algo. Pero dígalo de verdad, Dios va a hacer algo. ¿Cómo vas a pagar esa deuda? Dios va a hacer algo. ¿Cómo se va a abrir esa puerta? Dios va a hacer algo. ¿Cómo va a venir ese aumento? Dios va a hacer algo. Esta semana que venga ese milagro ridículo, te acordarás que levantaste la mano y dijiste, Dios va a hacer algo. Y era viernes. Yo no sé por qué los días de pago caen viernes siempre. Y yo me levanté, fui a hacer una vuelta. Y una discípula que se había ido para Estados Unidos me había dicho, por favor, el viernes ve a orar por mi mamá que está enferma. Y yo, ¿cómo no? A mí se me había olvidado. Y estoy yo por la calle 84 y me entra una llamada. Era la hermana. Ay, pastor, mire la dirección que María del Carmen me dijo que va a orar por mi mamá. Yo, ay, sí, claro. Diga, ministerio. Ese día yo solo tenía $5 en el bolsillo, que era lo del taxi, 5,000 pesos. Toda mi fortuna eran $5. Ese día me acuerdo, teníamos servicio de milagros en la noche. Estábamos en un hotel. Y yo dije, oh, Señor, hoy servicio de milagros, solo tengo $5. Y mi esposa me llama, ¿qué más? Mira, ¿qué hora viene? Mira, no sé, me demoro un poquito porque voy a la prueba. Ay, ¿cómo vas? Sí, yo no sé. Voy para allá, te llamo para que me pagues el taxi. Mi suegra que me lo pague. Y me fui a orar. Diga conmigo, servir a Dios. Pero dígalo duro, servir a Dios. Pero así, o sea, yo llegué, pagué el taxi, me fui a orar. Total, empiezo a orar por la señora, no sé qué es, el Espíritu Santo, la hermana lloró, me dio un cafecito, está listo. Me dice, ay, pastor, antes que se vaya, mi hermana le mandó algo, me ha dicho, le mandó unas camisetas y me trajo unas camisetas a las niñas, una gorra, y de pronto saca un sobre así gordote. Diga, ay, yo quiero. Mi hermana le mandó esto a usted, no a la iglesia, a usted, porque ella está orando porque se quiere comprar un carro este mes. Y Dios le dijo que le diera esta semilla a usted. Y, ella sabe que yo estoy comprando un carro. No, pastor, no sé de qué me está hablando. ¿Y qué marca es? La misma marca que yo me iba a comprar. Cuando abro, a mí me faltaban $1,000 para pagar el concesionario. En 3 horas tenía que pagarlo. Y en el sobre había $1,500. Diga, wow. Porque Dios nunca te da lo que pides. Dios te da mucho más de lo que pides. No sé si la agarraste. ¿Cuándo es la respuesta de Dios? Cuando sea más de lo que pediste. Lo voy a decir otra vez. Cuando sea más de lo que te pediste. Yo conté ahí. Del susto, yo después salí, qué vergüenza, esta señora pensará que yo soy materialista contándole la ofrenda, pero sí quería contarla para ver cuánto era y salí de ahí. Me llama Malena, no me pagues nada, yo lo puedo pagar. Y arréglate que vamos por el carro. ¿Y qué hiciste? Yo nada, Dios hizo algo. Alguien diga, Dios hará algo. ¿Puede Dios o no puede? ¿Puede Dios o no puede? Haz ministerio, los recursos te seguirán. ¿Y qué pasó? Diga, se llenaron las vasijas. Diga, se llenaron las vasijas. Pero cuando no hubo más vasijas, dejó de multiplicarse el aceite. Y aquí es donde yo he visto que muchos cristianos fallan. Dejan de dar a otras vasijas porque creen que su aceite se va a acabar. Y no entienden que entre más den, más vasijas serán llenas. Pero Dios, que es la fuente inagotable de aceite, de provisión, de sanidad, de dinero, de multiplicación, de poder. Dígame amén a alguien. Dios es la fuente. No importa la puerta que se cierre, la fuente sigue abierta. Dije, no importa, deberías aplaudir más fuerte. No importa la puerta que se cierre, tu fuente sigue abierta 24/7. Ahora, el secreto para que esta fuente siga dando es que tú no dejes de llenar otras vasijas. Dejó de dar, diga conmigo. Dejó de dar, se acabó la multiplicación. ¿Por qué algunos de ustedes no ven multiplicación? Quiero dar un tip a los diezmadores. ¿Cuántos son diezmadores sembradores aquí? Te quiero dar un tip. Esto me lo habló Dios y me dijo, ¿por qué no vas al otro nivel? Eso fue lo que me preguntó, me dijo Dios que te preguntara. ¿Por qué no has ido al otro nivel? Pregunta, Dios te ha multiplicado, los sembradores te han multiplicado, te ha llenado vasijas, ha hecho cosas sorprendentes. Y Dios me dijo que te preguntara, ¿y por qué no das más? Si ya te funcionó en el nivel 1, en el nivel 2, en el nivel 3, ¿por qué no te funcionará si das el doble, por ejemplo? Porque, escúchame, la comodidad es enemiga del próximo nivel de éxito. Y eso fue lo que me dijo. Aunque hay algunos dadores se acomodaron en ese nivel de multiplicación, de ver de una vasija a ver 10 vasijas. Pero te quiero decir algo, voy a decir una locura, levánteme la mano 10 por lo menos. Dios no quiere multiplicarte solo nivel 10 vasijas. Dios puede darte nivel 20 vasijas, nivel 50 vasijas, dígame amén, nivel 100 vasijas. Dios puede hacerlo. No pares tu generosidad. No la pares. No la pares. ¿Y qué pasó? Cuando Dios le dio el recurso abundante, ¿qué le dijo el hombre sabio? ¿Qué le dijo? Ay, no me diga que se lo olvidó ya. Ve y paga tus deudas. No dijo ve y gózate. Ve y haz una fiesta, ve y cómprate un carro, ve y paga la deuda y después vive el resto de tu vida. Esta señora, Dios le dio muchísimo. Y yo creo que si tú sigues estos pequeños principios, Dios te va a dar mucho. Así que yo quiero orar por todo aquel que crea que con griticos, con locura, Dios lo puede hacer. Mira, si 10 lo creen y empiezan a ver milagros, ¿cuántos quieren orar por milagros? Ok, levante su mano al cielo, por favor. Mira lo que voy a leer para terminar. Proverbios 8, versículo 12, habla de la sabiduría. Lo que esta mujer hizo fue buscar sabiduría y obedecerla. Y muchos de nosotros tenemos fe ya, pero no estamos aplicando la sabiduría. Pero si tú aplicas sabiduría y fe con la acción, cosas extraordinarias van a suceder. Antes de tomar la ofrenda, quiero que oremos por ese milagro. Pero quiero que tú mismo te retes, no solo a dar más, a llenar más vasijas, no, te retes a atreverte a hacer cambios en tu manera de administrar o de dar, de recibir, de pagar, como lo quieras llamar, te atrevas. Yo no compré mi apartamento hasta que yo le dije a mi esposa, dame un año para pagar las deudas que tengo. Y a lo que quedamos en cero, Dios empezó a multiplicarme de una manera sobrenatural. De hecho, ese año recibimos el triple de lo que había sido el año pasado. Y pude comprar mi primer apartamento con milagros extraordinarios. Pero primero creí esta palabra. Le dije, déjame y pago estas deudas. Y Dios va a empezar a hacer milagros. Yo quiero que coloques en tus sobres una vida sin deudas, con desafíos sobrenaturales. Una vida sin deudas, con desafíos sobrenaturales. A algunos el milagro le va a suceder esta semana. A otros le va a tomar un mes. A otros le va a tomar todo el año organizar. Pero qué tremendo que el otro año va a ser diferente. Este año lo terminas en victoria en el nombre de Jesús. Dije, este año lo terminas en victoria en el nombre de Jesús. Y yo también voy a orar para que la deuda que tiene este templo, que gracias a Dios hemos pagado y hemos ido, este año se acabe. Porque ¿cuántos saben que vamos a otro nivel de desafío este año? Levanta tus manos. Mira lo que te dice Dios en Proverbios 8, versículo 12 en adelante. Dice, yo la sabiduría habito con la cordura y hallo la ciencia en los consejos. El temor de Jehová es aborrecer el mal, la soberbia y la arrogancia, el mal camino y la boca perversa aborrezco. Generalmente la gente que endeuda, que no paga, se convierte así. Se convierten en gente arrogante. Dice, conmigo está el consejo y el buen juicio. Yo soy la inteligencia, mío es el poder. Por mí reinan los reyes. Levanta la mano que Dios está declarando esta palabra sobre ti. Y los príncipes determinan justicia. Por mí dominan los príncipes y todos los gobernadores juzgan la tierra. Yo amo a los que me aman. Y aquí hay un punto, tú necesitas amar la sabiduría de Dios, no lo humano, esa es otra, la de Dios. Y mira lo que pasa, y me hallan los que temprano me buscan, levanta tu mano, las riquezas y la honra están conmigo, dice la sabiduría. Si tú me amas, dice la sabiduría de Dios, te quiero informar algo, que de ñapa, de adicional, yo vengo con primas, con hermanas, que son las riquezas y la honra. Y dice, riquezas duraderas y justicia. Mejor es mi fruto que el oro, y que el oro refinado, y mi crédito, mi ganancia, mejor que la plata escogida. ¿Sabes cuál es mi oración? Levanta tu mano, no solo que vayas a un nuevo nivel de fe, sino que te atrevas a abrazar la sabiduría de Dios, cueste lo que cueste, no importa. Así como yo iba en ese avión ayer, Dios mío, no sé si voy a llegar, pero yo confío, tu sabiduría me dice, esto no es culpa mía, esto es porque se está obedeciendo la autoridad, tú respaldas la autoridad, Señor, estoy en tus manos. Algunos de ustedes les tocará tomar decisiones, cortar esto, quitar esto, no hacer más esto, pero te digo algo, la sabiduría te dice, riquezas y honra vendrán conmigo, justicia, paz, tranquilidad. Levante su mano, oremos los que están por las cámaras. Extiende tus manos, Padre, en el nombre de Jesús. Dile, Señor, dame sabiduría. Señor, dame la inteligencia, el consejo que solo viene de ti. Ayúdame a ser flexible. Dile, ayúdame a romper paradigmas. Ayúdame a creer que obedeciendo estos pequeños pasos, son pequeños pero son poderosos. Dile, ayúdame Espíritu Santo. a creer en la multiplicación del aceite. Ayúdame a nunca frenar el poder de la multiplicación. Ayúdame a creer que contigo sí se puede. Diga conmigo, sí se puede. Contigo, Espíritu Santo, sí se puede. Dile, y yo creo que no solo pagarás mis deudas, me llevarás a un nuevo nivel de vida abundante, de libertad y de generosidad. Dile, gracias Jesús, gracias Jesús, gracias Jesús. Deje su...
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Hace unas semanas hablé acerca de la gran bendición que Dios le dio a la nación.

volverse una maldición. Por ejemplo, el celular es una bendición, pero para muchos se ha vuelto una maldición, porque son esclavos, son adictos a este aparato. La generosidad es una virtud que muchas personas tienen. Son muy generosas, pero para uno se ha convertido en una maldición, porque lo usan para que la gente los quiera. Lo usan como una forma de manipulación. Para otros la generosidad los ha llevado a la quiebra. Y en algunas casas los hijos están lastimados porque su papá es generoso con todo el mundo, menos con ellos. Una persona con habilidades excepcionales, que es una bendición, puede descuidar su cuerpo, como pasó con uno de los mejores basquetbolistas de la NBA, Lucas Doncic. No sé si saben quién es, pero hace poco el equipo de basquetbol de Dallas, los Mavericks, lo vendieron a Los Angeles Lakers, y todo el mundo estuvo impactado con esa negociación tan mala. O sea, ¿cómo pudieron ser tan brutos los de Dallas? Porque Lucas Doncic podría ser el mejor basquetbolista en este momento. Pero oí una entrevista en donde dijeron: lo que pasa es que es un hombre muy talentoso, pero ha descuidado su cuerpo físico, y por eso muchas veces no puede ni siquiera jugar. ¿Por qué? Porque no hace ejercicios, no se alimenta saludablemente. Su bendición, tener ese talento tan impresionante, lo llevó a descuidar su cuerpo. Pues quiero mostrar algunas bendiciones que se pueden volver maldiciones. En primer lugar, la sanidad de Ezequías se volvió una maldición. En 2 Reyes 18:5 dice que acerca de Ezequías, el rey Ezequías, que no hubo otro como él entre todos los reyes de Judá, ni antes ni después. Pero en 2 Crónicas 32:24 dice que Ezequías se enfermó gravemente. Así que oró al Señor, quien respondió su oración y lo sanó. Pero Ezequías no respondió de manera adecuada a la bondad que le había sido demostrada, y se volvió orgulloso. Por eso el enojo del Señor vino contra él y contra Judá y Jerusalén. Imagínense eso. Su bendición, su milagro, se volvió una maldición. Dios respondió su clamor y le dio 15 años más de vida. Pero Ezequías se volvió orgulloso. Pues la voluntad de Dios para todos nosotros es que seamos sanos. Pero saben que para algunos su sanidad podría ser una maldición, como lo fue para Ezequías. Y esas personas, Dios les dice: es que me gustabas más cuando estabas enfermo. O me gustabas más pobre, sin trabajo, en la cárcel, porque cuando sufrías, me buscabas. Cuando sufrías, venías a la iglesia, eras una persona humilde. Pero desde que te sané, desde que te di ese trabajo, desde que te liberé de esa maldición que tenías, te olvidaste de mí. Pues en 2 Corintios 12:7, Pablo dijo: para evitar que me volviera presumido,
para evitar que me volviera orgulloso.

una espina me fue clavada en el cuerpo, es decir, un mensajero de Satanás. Y Pablo le pidió a Dios que se lo quitara. Pero el Señor le dijo, en el versículo 8, mi gracia es todo lo que necesitas. Mi poder actúa mejor en tu debilidad. Tristemente, para algunos, su enfermedad es una bendición. Su pobreza o su sufrimiento. En segundo lugar, el éxito de Salomón también se volvió su peor maldición. En 1 Reyes 10:23 dice que tanto en riquezas como en sabiduría, el rey Salomón sobrepasó a los demás reyes de la tierra. Por eso todo el mundo procuraba visitarlo para oír la sabiduría que Dios le había dado. Pero esa gran bendición se volvió su peor maldición. Porque en 1 Reyes 11:1 dice que Salomón tuvo amoríos con muchas mujeres, moabitas, amonitas, edomitas, sidonías e hititas. Y sus mujeres le pervirtieron el corazón, de modo que siguió a otros dioses y no fue siempre fiel a Dios, como lo había sido su padre David. Por eso en 1 Reyes 11:9 dice que el Señor estaba muy enojado con Salomón. ¿Por qué? Porque su corazón se había apartado del Señor. Su mayor bendición se convirtió en su peor maldición. Y eso mismo le ha pasado a muchos que Dios ha bendecido. Su riqueza, sus amigos ricos, sus autos lujosos, sus casas costosas, sus viajes a Europa son una maldición porque los alejaron de Dios. Dice 1 Timoteo 6:10 que algunos en su intenso deseo por el dinero se han desviado de la fe, se alejaron de Dios. Por eso en Mateo 19:23 Jesús dijo, es muy difícil que una persona rica entre en el reino del cielo. Por eso pregunto, ¿qué quieres, el cielo o riquezas? Y la pregunta es, ¿pero por qué es tan difícil que los ricos y que los famosos sean salvos? Y la razón es porque no están acostumbrados a sufrir. Por eso cuando son atacados por lo que creen, especialmente lo que dice la Biblia con respecto al sexo y otras tendencias hoy progresistas, cuando son atacados por eso, niegan a Jesús. Dicen, no, pues yo creo en Dios, pero a mi manera. Porque no quieren sufrir. En la parábola del sembrador, Jesús habló de la semilla que cayó entre piedras. Y él dijo que por no tener profundidad, el árbol o la planta salió rápidamente. Pero como no tenía raíces, el sol la marchitó. Y luego Jesús dijo, eso mismo les puede pasar a aquellos cristianos que no son capaces de soportar la persecución, el sol. Y todo porque no tienen raíces. Pero Jesús también habló del terreno o de la semilla que cayó en un buen terreno, pero en donde había espinas. Y digo que las espinas son los placeres de este mundo y las riquezas. Por eso, tristemente, muchos famosos, aunque vienen a la iglesia, después de un tiempo se van,

¿Por qué? Porque no están dispuestos a soportar la persecución por su fe, por lo que dice Dios en su palabra. Por esa razón, nuestra oración debe ser la que encontramos en Proverbios 30, del 8 al 9. Señor, no me des pobreza, pero tampoco riqueza. Dame solo lo suficiente para satisfacer mis necesidades, pues si me hago rico podría negarte y decir, ¿quién es el Señor? Y si soy demasiado pobre, podría robar y así manchar el nombre de Dios. Pues tristemente a algunos se les subió el poder a la cabeza cuando Dios los volvió, les dio poder o los volvió famosos. Y a otros, ahora que tienen dinero, se creen de mejor familia. Por eso yo espero que aquellos que me conocieron cuando yo era pobre y miserable, no digan eso acerca de mí. Y lo mismo espero con respecto a cada uno de nosotros. Que las riquezas, el poder, la fama no nos cambie. Por eso Pablo dice en Filipenses 2:6, tengan ustedes la misma actitud que tuvo Jesús, aunque era Dios. O sea, no hay nadie más grande en el universo que Dios, pero no consideró el ser igual a Dios como algo a lo cual aferrarse. ¿Se han preguntado ustedes por qué los grandes hombres de Dios la embarran en la cima? ¿Por qué no la embarraron cuando eran insignificantes? Pues obviamente, porque el diablo va a tratar de tumbar a los que son visibles. Pero las otras razones, o la otra razón es porque muchos, cuando tienen éxito, descuidan sus disciplinas cristianas. Cuando tienen éxito, son, entre comillas, infalibles. Ellos son los que tienen la razón o la verdad. Cuando tienen éxito, ya no oyen a sus consejeros. O no tienen ya nadie que los confronte. Por eso yo le he hablado a muchos de los pastores acá, que me confronten, que me hablen. Porque el momento en que yo ya no oiga a otros, se acerca el día de mi caída. Pues David es el rey más grande en toda la historia de Israel. A los 35 años fue coronado rey de Judá. A los 38 conquistó a Jerusalén. A los 43 ya fue proclamado el rey de las otras tribus de todo Israel. A los 44 llevó el arca a Jerusalén. Por eso Dios le dijo en 2 Samuel 7:16: tu casa y tu reino durarán para siempre delante de mí. Tu trono quedará establecido para siempre. Y en 2 Samuel 8 nos muestra que durante 10 años David estuvo en guerra hasta que logró solidificar su imperio. Y en ese momento, según Samuel 8:13, dice que la fama de David creció aún más. Pero fue en ese momento de mayor gloria cuando la embarró. Su gran bendición se volvió su peor maldición. Dice 2 Samuel 11, del 1 al 2, en la primavera, cuando los reyes suelen salir a la guerra, David se quedó en Jerusalén. Quiero que quede muy claro que no trabajar es una maldición. Pensiónense, sí, pero trabajen hasta que se mueran. ¿Por qué? Ahí comienza su caída. Cuando todos los hombres de guerra salieron a la guerra, ¿él qué hizo? Se quedó en Jerusalén. Y luego dice, una tarde
Después del descanso del mediodía, David se levantó.

levantó de la cama. Pregunto, ¿qué hace un hombre metido en la cama al mediodía? Yo, desgraciado. Y luego dice, subió a caminar por la azotea del palacio, ociosidad. Y esto fue lo que pasó con muchos durante la pandemia. Una ociosidad impresionante. Y mientras miraba hacia la ciudad, vio a una mujer de belleza singular que estaba bañándose. Así que David envió mensajeros. Y yo pregunto, ¿por qué no lo confrontaron? ¿Por qué no le hablaron? ¿Por qué no le dijeron, no, con todo respeto, rey, pero eso que tú vas a hacer no se hace en Israel? Ella es una mujer casada. Pero ese es el problema con muchos grandes. Su gran bendición se convirtió en su peor maldición. Y dice, cuando llegó al palacio, se acostó con ella. Yo pregunto, ¿por qué no gritó esa vieja? Seguramente porque quería acostarse con él. Es que la grandeza, el poder, la riqueza, esas grandes bendiciones que Dios nos puede dar, pueden ser también la razón de nuestra caída. En cambio, en el sufrimiento nos lleva a orar. Como ya les mostré, en la cima descuidamos nuestras disciplinas cristianas. Pero el sufrimiento nos lleva a buscar a Dios, nos lleva a orar. Por eso muchos, Dios no les va a responder sus oraciones, porque Él sabe que enfermos, pobres o lo que sea, los prefiere, porque Él los conoce. David fue un hombre, la Biblia dice, conforme al corazón de Dios. Pero en la cima dejó que su corazón se derrumbara ante la belleza de una mujer casada. La adversidad de la cueva sacó lo mejor que había en él. Pero los lujos y excesos de su palacio sacaron lo peor. Por eso Deuteronomio 8:12 dice, cuando hayas edificado casas cómodas y las habites, cuando se haya multiplicado tus ganados y tus rebaños y hayan aumentado tu plata y tu oro y sean abundantes tus riquezas, no te vuelvas orgulloso. Por eso quizás la espina que tienes clavada en tu cuerpo, para que no te vuelvas orgulloso. Pero luego dice, ni olvides al Señor tu Dios. Entre más éxito tengas, más tienes que venir a la iglesia, más tienes que leer la Biblia, más tienes que orar, más tiempo tienes que darle a la alabanza. Pero todo lo contrario. No es que como ahora soy, quién sabe qué, gerente, CEO, o tengo este gran puesto. No, Señor. No, Señor. Es en esos lugares altos en donde muchos la embarran. Luego dice, versículos 18, 17 al 18, no se te ocurra pensar, esta riqueza es fruto de mi poder y de la fuerza de mis manos. Recuerda todos los días al Señor tu Dios, porque es Él quien te ha dado el poder, esa unción, las conexiones o lo que sea, para que tengas esa riqueza. Que no se te olvide jamás tu Salvador. En tercer lugar, el tercer caso de una bendición que se volvió una maldición fue lo que Dios usó para sanar. Y la historia está en Números 20.

21, del 5 al 6. Dice que el pueblo de Israel comenzó a hablar contra Dios y contra su líder Moisés. ¿Por qué nos sacaron de Egipto? Se quejaron. Además, detestamos este horrible maná. Ni agua tenemos para beber. ¿Y qué hizo Dios? Ojo, envió serpientes venenosas. Y muchos fueron mordidos y murieron. Por eso no te quejes. Es el peor pecado de un cristiano. La queja, la murmuración. Hablar mal. Pero la gente, como siempre, se arrepintió de su murmuración. Y aquí viene la belleza de Dios, su misericordia. Le dijo a Moisés en Números 21:8: haz la figura de una serpiente venenosa y átala a un poste. Y todos los que sean mordidos vivirán tan solo con mirar la serpiente. Pero esa serpiente de bronce que Dios usó para sanarlos se volvió una maldición. Se volvió un motivo de idolatría. Durante años en Israel lo adoraban, hasta que vino ese gran rey que mencioné al comienzo, Ezequías. En 2 Reyes 18:3 dice que Ezequías hizo pedazos la serpiente de bronce que Moisés había hecho. ¿Y saben por qué lo destruyó? Porque la gente de Israel seguía ofreciéndole sacrificios. Esto mismo han hecho muchos con la imagen de Jesús crucificado. No hay pecado en tener a un Cristo crucificado. El pecado está en adorarlo, tocarlo, besarlo, prenderle una veladora o quién sabe qué, cargarlo como un amuleto de buena suerte. Ahí está el pecado. Muchos han vuelto cosas que Dios nos dio para salvarnos, que es su muerte en la cruz. Lo volvieron un ídolo. Dice en Romanos 1:23: en lugar de adorar al Dios inmortal y glorioso, rindieron culto a ídolos que ellos mismos se hicieron con formas de simples mortales. Piensen en sus héroes cantantes. ¿Cuántos no los han hecho ídolos? Aves, animales de cuatro patas y reptiles. Y en Éxodo 20 del 4 al 6 dice: no te hagas ninguna clase de ídolo ni imagen de ninguna cosa que esté en los cielos, en la tierra o en el mar. No te inclines ante ellos ni le rindas culto, porque yo, Jehová, Yahvé, el Señor tu Dios, soy Dios celoso que no tolerará que entregues tu corazón a otros dioses. Y luego dice: hay castigo por este pecado a los hijos hasta la tercera y cuarta generación. ¿Sabían eso? Idolatría. Pero asimismo, muchos han hecho un ídolo de los cantantes cristianos. Ahí viene quién sabe qué cantante, o de predicadores, o de iglesias, o las personas que Dios ha usado para sanarlas o sanarlos. La gran bendición lo volvieron su peor maldición. No lo hagan. Dicen en Hechos 10:25 que cuando Pedro entró en la casa, Cornelio cayó a sus pies y lo adoró, pero Pedro lo levantó. Me imagino con agresividad: no sea bruto, hombre. Y le dijo: ponte en pie, yo soy un ser humano como tú. No me hagan a mí ese daño de adorarme. Por eso yo creo que Dios permite que yo a veces sea un poquito malo, olvidadizo, que no los conozca y todo eso, para que no hagan un ídolo de pedazo de barro ahí.
En cuarto lugar, ¿sabían ustedes que el regalo de la libertad que Dios nos ha dado en Cristo también se puede volver una maldición? El despertar pentecostal que Dios trajo al mundo a comienzos del siglo pasado, 1904, se inició en un grupo de cristianos que predicaban santidad, los del Holiness Movement. Por eso muchos creían que para recibir el bautismo en el Espíritu Santo, uno lo que necesitaba era ser un santo, tener buenas obras. Hasta que vino el mover carismático en los años 60, en donde Dios bautizó con el Espíritu Santo a cristianos que fumaban, a cristianos que tomaban trago, que decían groserías, a las mujeres que se maquillaban, porque en ese entonces era pecado maquillarse, pero estas se maquillaban y Dios las bautizó con el Espíritu Santo. Y eso nos mostró que no se necesita obras para ser bautizado en el Espíritu Santo, todo lo contrario, necesitamos es al Espíritu Santo para ser santos. Y eso trae una libertad impresionante a la iglesia cristiana. Pero ese regalo de libertad se volvió una maldición para otros cristianos, porque lo vieron como un permiso para pecar, un permiso para no congregarse. No sea legalista. Yo no tengo disciplinas cristianas y todo eso. Por eso Gálatas 5:13 dice: pues ustedes, mis hermanos, han sido llamados a vivir en libertad, pero no usen esa libertad para satisfacer los deseos de la naturaleza pecaminosa. Yo recuerdo que tenía 21 años cuando fui a estudiar a Estados Unidos. Ese es el sueño de todo joven: ser libre. Estaba en otra nación donde nadie me conocía y donde no estaban mis papás y no estaba la gente de la iglesia. Por eso no tenía que rendirle cuentas a nadie. Yo era totalmente libre para hacer lo que se me daba la regalada gana. Pero yo sabía que esa libertad podría ser una bendición o una maldición. Es lo que dice Deuteronomio 11:26. El Señor nos dice: hoy te doy a elegir entre una bendición y una maldición. Y yo recuerdo que los domingos mis compañeros de cuarto que estaban ahí dizque preparándose para ser pastores se quedaban dormidos, no iban a la iglesia. Yo pensaba: estos van a ser los futuros pastores. Y yo hubiera podido hacer lo mismo que ellos, pero yo sabía que era libre para buscar una bendición o una maldición. Por eso, desde el primer día que llegué a ese lugar, bajé al lobby, porque me habían dicho que venían camionetas que mandaban de las iglesias a recoger a los estudiantes que querían ir, y casi todos los que iban eran los africanos y yo. ¿Por qué? Apasionados por Dios. Los gringos dormidos. No falté ni un solo domingo a la iglesia. ¿Por qué? Porque somos libres para tomar decisiones sabias. Lo mismo con las comidas. Allá la comida que nos daban era tipo buffet. Y yo tenía la libertad de tomar gaseosa o comer papas fritas, pura comida chatarra. Pero en vez de hacer eso, en vez de ponerle papas fritas al plato principal, con mucho dolor yo elegía los vegetales, las verduras y la ensalada. Y aunque todos los días había postre, solo comía una

Una vez a la semana. Y el día que lo hacía era cuando era realmente delicioso, que valiera la pena. ¿Por qué? Porque yo no iba a dejar que una bendición se volviera una maldición. También, como no tenía que rendirle cuentas a nadie, sin embargo, yo sabía que lo que yo iba a hacer en el secreto determinaría lo que llegaría a ser el futuro. Por eso todos los días, de 6 a 7, oraba y leía la Biblia. Ahí comencé a desarrollar esa disciplina. Después de desayunar, a las 8 iba a las clases hasta las 12, trabajaba toda la tarde y en la noche practicaba el piano y jugaba básquetbol. Yo también hubiera podido salir con los que necesitan del vino para divertirse, pero elegí los que se divertían con helado. ¿Por qué? Porque Pablo dijo, 1 Corintios 10:23, todo está permitido, pero no todo edifica. Yo no busco mis propios intereses, sino los de los demás para que sean salvos. Yo no quiero ser una piedra de tropiezo. En quinto lugar, la unción también puede ser una maldición. Yo conozco personas con una unción impresionante. Cuando suben a ministrar, a predicar, a cantar o lo que sea, ¡wow! El respaldo de Dios es impresionante. Pero no tienen carácter. No han sido formados. No están trabajando en su santidad. No oran, no leen la Biblia. Es lo que yo llamo la gracia de Dios a pesar de nosotros. Son personas como Sansón, Jonás o el burro de Balaam, ungidos. Pero esa unción inmerecida que tienen se puede volver una maldición si no logran subir su carácter al mismo nivel en donde está su unción. Porque es la unción lo que nos va a llevar a la cima, pero es el carácter lo que nos va a mantener ahí. ¿Sabían ustedes que el peor enemigo de muchas iglesias fue el avivamiento que Dios les dio hace 10, 20 años? ¿Por qué? Porque de manera sobrenatural crecieron sin hacer nada. Pero cuando se fue esa unción, la iglesia se estancó porque nunca aprendieron a orar, a hacer guerra espiritual, a ser discípulos, a adorar. Su bendición se volvió una maldición. Finalmente, nuestra familia también puede llegar a ser una maldición. Es una bendición, dice Proverbios 18:22. El hombre que haya esposa encuentra un tesoro y recibe el favor del Señor. En el Salmo 127:3 dice: los hijos son un regalo del Señor. Pero hombres nos han dicho: yo no volví a la iglesia, o nos fuimos a otra iglesia porque es que mi mujer. Y comienzan a contar: es que la ofendieron, no la usaban y bla, bla, bla. Pues quiero que sepas que esa esposa que te sacó de la iglesia te va a apartar de Dios. ¿Dónde están los hombres de Dios? Pero lo mismo las mujeres. Yo sé de mujeres que dejan que sus hijos las manden. No, no queremos ir a la iglesia. No, señor. Desde el día que mi esposa me conoció, ella supo que faltar a la iglesia era un pecado terrible. Para mí no hay excusa para faltar a la iglesia, ni enfermedad, ni universidad, ni trabajo, nada. Pero hay muchos que hacen lo que sus hijos mundanos quieren que hagan. Josué dijo, Josué 24:15, en cuanto a mí y a mi familia, nosotros serviremos al Señor. Ahora, así como algunas bendiciones se han vuelto maldiciones, podemos también convertir esas maldiciones en bendiciones. José, sus sueños fueron una bendición que se volvieron una maldición porque hicieron que sus hermanos lo odiaran, lo metieran en un pozo y lo vendieran como esclavo.

Pero cuando ellos pensaron que él se desquitaría de ellos, José les dijo, Génesis 50:20, ustedes se propusieron hacerme mal, pero Dios dispuso todo para bien. Él me puso en este cargo de gobernador para que pudiera salvar a muchas personas. Quiero que nos pongamos en pie. Y Señor, yo te pido que hoy nos reveles qué bendiciones hay en cada uno de nosotros, que el enemigo o nosotros mismos podemos volver una maldición. Y quiero que oigan la voz del Señor. Y sí, mis hijos son una bendición, pero que el enemigo no los use. Mi trabajo, qué bendición. Esas riquezas que Dios me ha dado, la fama, la gloria. Esa oración respondida es una bendición. Pero que no te aleje de Dios. Y quiero que tomen hoy decisiones. Señor, hoy tomo esta decisión. Yo jamás me alejaré de ti. He decidido seguir a Cristo hasta la muerte. Yo y mi casa serviremos al Señor. Señor, no me des ni riqueza ni pobreza, porque si me das demasiado podría olvidarte, pero también si me das pobreza podría robar y manchar tu nombre. Dame tan solo lo necesario. Hoy decido estar satisfecho, contento, agradecido con lo que tú me has dado. Quiero oírlos alabando al Señor. Quiero ver esa gratitud en el nombre que es sobre todo nombre, oh Dios. Abres hacia mí, Dios.

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0: famosa por algo o que te conocieran por cualquier cosa, ¿por qué serías famosa?
1: Bueno, desde pequeña que a mí me gustaría ser famosa por compartir la palabra de Dios.
0: Wow, muy interesante. Bueno, a mí me gustaría ser famosa, la verdad, por correr muy rápido. A mí me encanta correr, la verdad. Y me han dicho de que yo corro muy rápido.
2: ¡Uy, qué bueno!
0: Y Emma, nosotros no teníamos algo que hacer. Siento de que se me está olvidando algo que teníamos muy importante.
1: ¿Algo que hacer? A ver, a ver.
0: A ver, ¿qué hora es?
1: A ver. No, pero ni meter, son las...
0: ¡Tres!
2: Eso significa que es hora de... ¡Chiquitime!
0: ¡Y hola, amiguitos! Nosotros nos encontramos súper felices y divertidas. ¿Y tú, Emma, cómo te encuentras el día de hoy?
1: Bueno, Betel, te cuento que me siento increíble, me siento contenta. Vengo después de una jornada de clases, después de un día de clases. Vengo contentísima, amiguitos, porque vengo aquí a compartir con ustedes, con Betel, sobre la palabra de Dios. 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
0: Y Emma, tú sabes de que yo viernes anteriores me he encontrado muy cansada y con mucha pereza, pero hoy yo no estoy cansada, yo me encuentro súper feliz y emocionada porque ya les di un pequeño spoiler sobre lo que vamos a hablar el día de hoy con la bienvenida del día de hoy. Así que, amiguitos, para los que se conectaron un poquito tarde, vamos a hablar sobre como de la fama, de autoridad.
1: Y antes de que diferenciarlo.
0: Ajá, y antes de que entremos más en el tema, Emma, ¿qué tal si me mencionas nuestra primera red social del día de hoy?
1: Claro que sí, Betel y amiguita. Es muy importante que si ustedes todavía no nos siguen, es muy importante que nos sigan en estas dos redes sociales. Nos sigan, comenten y le den like, porque es muy importante para nosotros saber qué piensan sobre nuestros programas. Nuestra primera red social es @chiquitime37. En esta red social, amitos, van a ver todo lo que hacemos en los programas, de lunes a viernes a partir de las 3 de la tarde. Así que, amitos, los invitamos a que le den a sus papitos, a sus familiares, que nos sigan en esta red social. En la pequeña descripción que hay en cada foto o video, hay una pequeña descripción de lo que hemos estado hablando.
0: O el versículo
1: que estuvimos hablando ese día. Así que los invitamos a que nos sigan para que si no vieron ese programa, se enteren.
0: Y Emma, tenemos una segunda red social que es @misioninfantil507. Y aquí podemos encontrar fotos y videos súper divertidos. Aquí nunca podemos ver una cara triste. Como ven, todos siempre están sonreídos, felices, súper alegres. Y esta red social también es muy importante que la sigan. Esta red social es... Este canal es muy divertido, la verdad. Sí. A mí me encanta y yo la sigo. ¿Tú la sigues, Emma?
1: Claro que sí, Gete.
0: Y también podemos ver los días que hay celebración, las temáticas y los días que no. Y mañana no tendremos celebración a causa del concierto de Alex Zurdo.
1: Así es, Gete, y estamos todos contentos, emocionados. 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
2: Misión Kids,
1: para todos los niños a partir de 0 años a 9 años. Aquí en la comunidad apostólica Osana los invitamos a que traigan a sus niños de 0 a 9 años porque van a aprender sobre la palabra de Dios, van a aprender sobre adorar a Dios, cantarle, alabarle, tener sus valores, los valores que nos enseña la Biblia. Entonces los invitamos, papitos, porque también tenemos clases para ellos a las mañanas, a las 9 de la mañana hay clases divididas por edades para que los niños no solamente tengan premios, sino que también aprendan de la palabra de Dios de formas dinámicas. También tenemos clases para ustedes, papitos.
0: Así
1: clases
0: es.
1: Clases de padres con los pastores galácticas o con padres de familia de que tienen bastante tiempo en el ministerio y que han aprendido a cuidar de sus hijos conforme a lo como lo dice la palabra de Dios. Así que los invitamos a que se congreguen, a que busquen de la palabra de Dios aquí en estas clases.
0: Y también tenemos nuestra segunda celebración, que es
2: Misión Plus.
0: Y esta celebración también es muy divertida, pero esta es en el Templo Silo a la misma hora. Y también es ahí mismo cerca, no tiene perdedero. 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Ustedes bajan y ahí pueden estar algunas clases o también va a estar la celebración. 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A mí me encanta, la verdad, mis clases, todas las clases que yo he ido desde las de Misión Kit hasta las de Misión Plus. A mí me encantan, la verdad, son muy divertidas.
1: Y
0: no pueden quedarse en sus casas, amiguitos.
1: Para nada, amiguitos, pero Betel, ¿de qué edad a qué edad es Misión Plus?
0: Es desde los 10 años en adelante.
1: Así que ya saben, papitos, para los niños más chiquitos de la casa, Misión Kids en la comunidad apostólica Osana a las 9 de la mañana. Y para los grandes de la casita de 10 en adelante, Misión Plus al frente de la iglesia en el Templo Silo.
0: Y Emma, el día de hoy yo vine como un poquito preguntona.
1: Ah, a ver, cuéntame, ¿qué pregunta nos tienes, Betel?
0: Ok, yo te tengo una segunda pregunta. ¿Ser famoso significa tener autoridad?
1: Bueno, Betel, es una pregunta muy importante y es lo que vamos a estar hablando el día de hoy, amiguitos. Porque fama significa cuando eres reconocido por haber algún acto o haber hecho algo que a las personas le llamó mucho la atención. Por ejemplo, cantar, haber hecho algún dibujo importante, alguna obra de teatro, algo en el cine. Eso es ser famoso, amiguitos. Y autoridad es cuando dices algo que tiene el valor de ser escuchado. Y las personas digan, oh, tiene un gran punto, tiene un punto de conversación que merece ser escuchado. Eso significa autoridad.
0: Ah, ok, creo de que ya has despejado mis dudas.
1: Claro que sí, Ethel. Y para eso, amiguitos, necesitamos ingresarnos también a lo que dice la palabra de Dios. Porque tenemos un versículo, Ethel. ¿En dónde se encuentra este versículo para iniciar?
0: Bueno, este versículo para iniciar el día de hoy se encuentra en Marcos 1:22. Y se admiraban de su doctrina, porque les enseñaba como quien tiene autoridad y no como los escribas.
1: Y para eso debemos entrar a nuestro primer consejito, que se titula Jesús no necesitaba demostrar quién era. Amiguitos, una de las cosas más interesantes de Jesús es que él sabía perfectamente quién era. Jesús no necesitaba estar diciendo, no, miren, yo soy el que sana, yo soy el que limpia enfermedades,
0: yo soy el más famoso de aquí.
1: Así es, Eter. No, Jesús no necesitaba decir eso. Él no necesitaba publicar sus milagros o competir con nadie. No, su identidad estaba segura, su identidad estaba clara con el Padre, porque en Mateo 3:17 dice, este es mi hijo amado en quien tengo complacencia. Esto le dijo Dios a Jesús cuando él fue bautizado.
0: Y amiguito, cuando él fue bautizado no es porque él haya cometido, porque él cometió algún pecado, sino de que era por mandato y por obediencia a Dios para que todo el mundo viera de que debería ser así, de que todos tenían que bautizarse porque Dios lo mandaba.
1: Así es, Betel. Y justamente mencioné de que Jesús tenía su identidad clara y él no necesitaba siempre estar diciendo, no, miren, yo soy el que perdona pecados o yo soy el que sana. Y eso, amiguitos, es algo que nosotros como niños cristianos debemos hacer siempre. Debemos tener nuestra identidad clara en Dios. Por ejemplo, todos tenemos dones y talentos diferentes. Dime un don y talento que tengas, Betel.
0: Bueno, un don y talento que yo tenga. Bueno, mi don todavía no sé, pero un talento que yo tengo es retener bastantes cosas en mi mente.
1: Wow.
0: También, como te dije, correr y creo que enseñar. Porque a la hora de que yo tengo que explicar algún juego, a mí me gusta que sepan cómo jugarlo y que lo hagan bien.
1: Bueno, un talento que yo tengo es que me sé proyectar bien en las cámaras y sé hablo sin pena al frente de las cámaras. Y así como esas cosas, amiguitos, si nosotros vemos que otra persona tiene un talento que nosotros nos gustaría tener, nosotros no vamos a intentar de cambiar nuestra personalidad para ser como esa persona. No, nosotros vamos a ser felices con lo que el Señor nos ha permitido tener, que sería ese talento.
0: Como el del dibujo. Hay muchas personas que tienen el don de pintar y de dibujar. No son lo mismo, porque dibujar es como hacer, o sea, todo el bien detallado, y pintar es así como todo, dejarlo impecable, pintado, bien.

0: bastante bien pintado, sin ningún así como agujerito blanco. Son dos cosas diferentes y muchas personas desearían tener ese don y otras personas sí los tienen y otras personas les gustaría desearlo y muchas también intentan cambiar como su identidad para poder tener ese don. Y así no funcionan las cosas, amiguitos.
1: Y amiguitos, ustedes tal vez se preguntan, Emma, ¿pero cómo yo puedo saber que tengo una identidad propia definida? Bueno, amiguitos, cuando tenemos una identidad propia, cuando sabemos cómo somos, nuestra personalidad, es cuando no necesitamos competir constantemente para sobresalir o cuando no necesitamos demostrar que somos mejores que otros. No necesitamos hacer cosas peligrosas como para llamar la atención, así como los retos virales que hay hoy en día que son
0: Sí.
1: también peligrosos para nuestra vida, para nuestra salud. Tampoco, amiguitos, cuando tenemos identidad propia no necesitamos cambiar quiénes somos para ser aceptados por los demás. Porque cuando tenemos una identidad propia definida, las personas nos van a querer tal y como somos. No tenemos que cambiar nuestra forma de ser.
0: Y Jesús también es un claro ejemplo de estos cuatro puntos que nos has dado el día de hoy y también es un ejemplo muy importante sobre la autoridad. Y Emma, vamos con nuestro segundo consejito del día de hoy.
1: Oh, ¿y cómo se titula, Betel?
0: Bueno, este segundo consejito se titula Jesús incluso rechazó la fama.
1: ¿En serio, Betel? A
0: Sí.
1: ver, necesito que me cuentes más sobre esto. A ver, cuéntame.
0: Bueno, este versículo que se encuentra en Juan 6:15 nos dice, pero entendiendo Jesús que iba a venir a apoderarse de él y hacerle rey, volvió a retirarse al monte solo. Esto pasó en la multiplicación de los panes y los peces. ¿Te acuerdas de ese milagro?
1: Claro que sí, Betel.
0: Bueno, entonces como la multitud se había impactado demasiado, quedaron atónitos, sorprendidos, dizque, wow, nadie en este mundo había hecho esto, había hecho este milagro tan grande. ¿Y qué tal si lo hacemos rey? Y
1: Uy.
0: entonces todos dijeron de que sí, vamos a hacerlo rey. Y entonces
1: Claro.
0: Jesús dijo de que yo no vine a esto, porque él sabía cuál era su propósito en la tierra,
1: Claro que sí.
0: porque él iba a ser el rey no por ser famoso ni porque lo conocieran muchas personas, sino porque iba a ser el salvador del mundo. Entonces él prefirió retirarse al monte solo a orar y hablar con su Padre Celestial, que era Dios, como él siempre lo hacía.
1: Wow, te acabas de tocar un punto muy importante. Jesús en ese momento pudo haber rechazado al cargo que él tenía en la tierra y pudo haber dicho, ah, no, me quieren hacer famoso, me quieren hacer rey. Bueno, voy a aprovechar esta oportunidad, pero no. Jesús se mantuvo firme y él sabía cuál era su propósito en la tierra y él
0: Exacto,
1: dijo,
0: incluso
1: no.
0: la rechazó. Y así nosotros debemos ser amiguitos, que muchas veces nosotros tenemos que rechazar cosas importantes para tener clara nuestra identidad.
1: Así es, gente. Entonces, amiguitos, esto también es una enseñanza para nosotros desde chiquitos, amiguitos, saber cuál es nuestra identidad propia. Tal vez hay niños que a veces les cuesta saber cuál es su identidad propia, que a veces quieren ser como los otros niños. Pero no, amiguitos, había muchas personas que criticaban a Jesús, pero Jesús no cambió su forma de ser o sus valores para agradarle a esas personas que lo criticaban. Él siguió siendo de la forma que él era y hubieron muchas personas que lo amaron y que todavía lo aman por la gran enseñanza que nos dejó en la palabra de Dios. Y es así, amitos, así como nosotros debemos actuar todos los días. Debemos ser niños con los valores que nos enseña la Biblia, ser niños humildes. Porque Dios no nació en una cuna de oro, dice la palabra de
0: Exacto.
1: Dios, que Él nació en un
0: Un
1: pesebre.
0: pesebre.
1: Y aún siendo hijo de Dios, que Dios es el rey del oro y de la plata,
0: El
1: amitos.
0: dueño de todo en este mundo.
1: Así es, amitos. Y Él era humilde. Él era como las demás personas. Él no se creía ni más ni menos.
0: Como un versículo, eso que dijiste me acabo de hacer recordar de que él tomó forma de siervo para habitar entre nosotros. O sea, eso quiso
1: Wow.
0: decir de que él se volvió hombre para de que nosotros después no le dijéramos, ¿y qué hay, Jesús? ¿Tú no entiendes por lo que yo estoy pasando?
1: Correcto.
0: Pero él sí sabe porque él sufrió incluso hasta muchas cosas peores que
1: Muchas
0: nosotros.
1: cosas.
0: Así que él entiende perfectamente por lo que te estás pasando, amiguito. Esa es la peor excusa que le puedes decir a Dios.
1: Correcto. Pero para eso tenemos un tercer punto, un tercer consejito para todos ustedes, que se titula Jesús incluso rechazó la fama. Después, no, Jesús tenía autoridad, pero también humildad. Así es, amiguitos. Y Jesús tenía autoridad para enseñar, para sanar, para perdonar y para mandar sobre toda la naturaleza, amiguitos. ¿Ustedes se imaginan la autoridad que Jesús tenía? ¡Wow!
0: Pero a pesar de eso, él no era así como demasiado exaltivo. No. Que decía, dizque, miren, yo soy el más top de aquí, así que todos deben respetarme porque yo soy el rey de reyes. No.
1: Para nada, Betel. Incluso la palabra de Dios nos recuerda que Jesús lavó los pies de sus discípulos. Un acto de tanto respeto en ese tiempo.
0: Y humildad.
1: Y humildad. También recibió a los niños, tocó a los marginados, escuchó a las personas y sirvió incluso a los demás.
0: Y Emma, para los muchos que no saben y dirán, ¿qué? Pero Emma, ¿qué es eso de marginados? Bueno, marginados significa las personas que eran más rechazadas en ese tiempo. Por ejemplo, los enfermos no los podían tocar porque pensaban de que era un pecado o se les iba a contagiar también.
1: Correcto.
0: No necesariamente... O sea, a veces pasaba, pero no siempre. Correcto. Y Jesús no le importaba eso. Él le importaba era su salvación y que fueran sanos. Y su fe, muy importante.
1: Así es, y eso que has dicho también es muy importante. Porque Jesús, realmente, si lo vemos de otro punto de vista, Jesús tenía una posición muy elevada. Era el Hijo de Dios, el Rey de todo, amiguitos. Él tenía derecho de tener de ser honrado, de ser muy respetado. Pero no decidió eso, amiguitos. Él decidió ser como una persona normal, como nosotros. Ser una persona humilde que pase también por los mismos problemas que nosotros, que pase las mismas situaciones que nosotros pasamos, para que cuando nosotros nos sentamos solos, él también pueda entender esa situación que siempre lo ha hecho, amiguitos, y nos reconforte.
0: Y Emma, yo les tengo una tarea a los amiguitos del día de hoy, porque hay una historia que me hace recordar este tema del día de hoy, que a mí me ha encantado bastante, que se llama el primer versículo, que era Marcos. Bueno, esa historia se llama el fariseo y el publicano, porque ahí se trataba sobre que el publicano era alguien que oraba humildemente y el fariseo era así como demasiado altivo. De que él ayunaba todos los días en su forma de orar. Él ayunaba todos los días, él daba diezmos y él como ponía las cosas que no eran importantes para Dios, los ponía como demasiado importante. Y esto no es ser humilde, amiguitos. Tenían que ser como el publicano, que era más humilde. Y también otro versículo que se encuentra, no me acuerdo dónde se encuentra, pero dice, mejor es servir que ser servido. Que esto fue lo que nos quiso dar a entender Jesús cuando le lavó los pies a sus discípulos.
1: Entonces, Nicole, esa es otra tarea que le podemos... esta es otra tarea que le podemos dejar a todos nuestros chiqui amigos. Así que repítenos ese versículo para que nuestros amiguitos en casa lo busquen. Y el próximo viernes que nuestros chiqui amigos nos lo digan.
0: Está bien.
1: El versículo, Betel, el que nos compartiste hace un momento.
0: ¿El de Marcos?
1: Sí.
0: El versículo inicial que se encontraba en Marcos 1:22.
1: Así es, así que amiguitos, en ese versículo el próximo viernes vamos a pedirle a todos que nos digan ese versículo. Así que ahí les queda como tarea, amiguitos.
0: Así que ya tienen dos tareas para el día de hoy.
1: Y en Filipenses 2:5-7 es nuestro regalito bíblico del día de hoy, que dice, haya pues en vosotros este sentir que hubo en Cristo Jesús, el cual siendo en forma de Dios, no estimó el ser igual a Dios como cosa a que aferrarse, sino que se despojó a sí mismo tomando forma de siervo, hecho semejante a los hombres. En este tema del día de hoy, amiguitos, aprendemos de que debemos ser niños humildes y debemos tener los mismos valores que Jesús nos enseña en la palabra de Dios. Debemos ser niños con identidad propia, que no cambien solamente para agradar a los demás, sino que cambien para bien, para lo que el Señor nos pide. ¿Cómo así cambiar, Emma? Cuando hacemos cosas mal, así como esas cosas, cambiarlas para hacer el bien, amiguitos. Entonces, Betel, ¿por qué no oras para despedir este programa?
0: Está bien. Amiguitos, cierren sus ojos y vamos a orar. Señor, gracias por este día tan maravilloso que nos has dado. Por lo que hablamos el día de hoy en el tema, guarda a todos nuestros chiqui amigos que nos están viendo a través de la pantalla y los que nos están escuchando a través de la radio. Señor, de que podamos ser humildes así como Jesús nos enseñó en la manera de que lavó los pies de sus discípulos, en cuando sanaba enfermos, Señor, de que nosotros podamos ser humildes y que podamos tener autoridad para llevar tu mensaje de salvación a las diferentes personas. Y que podamos ser niños que tengan su propia identidad bien marcada y que no cambiemos por querer ser como otra persona, y que tú nos des el don y el talento a cada uno y que estén conformes con lo que tú nos has dado. En el nombre de Jesús.
1: ¡Amén! Bueno, amiguitas, este ha sido el programa del día de hoy. Recuerden, amigos, tengamos identidad propia. No cambiemos solamente para agradar a los demás, solamente cambiemos para agradar a

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0: ¡Su Excelencia, Rey Saúl! ¡El profeta Samuel! ¡Está aquí!
1: Que el Señor te bendiga. He cumplido las instrucciones del Señor.
2: Si en verdad las has cumplido, ¿qué es este balido de ovejas en mis oídos y el mugido de bueyes que oigo?
1: Es cierto que los soldados dejaron con vida lo mejor de las ovejas, las cabras y el ganado, pero van a sacrificarlos al Señor tu Dios. Hemos destruido todo lo demás.
2: El Señor te ungió como rey de Israel, te envió en una misión y te dijo: ve y destruye por completo a los pecadores, a los amalecitas, hasta que todos estén muertos. ¿Por qué no obedeciste al Señor?
1: Pero yo sí obedecí al Señor. Cumplí la misión que Él me encargó. Traje al rey Agag, pero destruí a todos los demás.
2: ¡Escucha! La obediencia es mejor que el sacrificio. Y la sumisión es mejor que ofrecer la grasa de carneros.
3: Es cierto. He pecado, he desobedecido tus instrucciones y el mandato del Señor. Porque tuve miedo del pueblo y por eso hice lo que ellos me pidieron. Por favor, perdona mi pecado y regresa conmigo para que pueda adorar al Señor.
2: No volveré contigo. Ya que tú rechazaste el mandato del Señor, Él te ha rechazado como rey de Israel.
4: Hoy el Señor te ha arrancado el reino de Israel y se lo ha dado a otro, a uno que es mejor que tú.

0: Lo siento, el ensayo de mi banda se extendió más de lo previsto.
1: Está bien, me quedé en la biblioteca haciendo mi tarea.
2: Y yo siempre busco algo que hacer.
3: ¿Ah? ¿Esa es su cara? Mira esto. Oye, el de la guitarra clásica. ¿Me dejas echarle un vistazo?
0: ¡Oye! ¡Oigan, denme eso!
3: ¡La banda es mía!
0: ¡La banda es mía!
2: Oye, regrésale la guitarra a Luis o me veré obligado a...
0: ¡Suegas!
1: ¡Se están escapando!
2: ¡Ay, detrás de ustedes!
0: ¡Vamos! ¡Se escapan con mi guitarra!
4: ¡Mira cómo toco!
0: ¡Es en serio! ¡Dame mi guitarra!
4: ¡Oh! ¿Vienes por ella? ¡Toma! ¡Vámonos!
0: ¡Van a pagar por esto!
2: ¿Quieres que calcule el costo de la reparación?
0: ¡Ese no es el pago al que me refiero!
1: Luis.
0: ¡Tuercas! ¡Corta la electricidad del otro compartimiento! ¡No saben con quién se metieron! ¡Superlibro! ¡Tengo un asunto que arreglar! ¡No iré a ninguna parte! ¡Superlibro! ¡No!
5: Los estoy llevando a conocer a dos hombres que descubrieron lo que puede hacer el enojo si permites que te controle.
0: ¡Ay, mi guitarra! ¡Ay, por qué Superlibro siempre hace eso!
1: ¿Para que no te lastimes a ti mismo?
2: Chicos, parece que llegamos a una especie de campamento militar.
1: Tuercas, haz un escaneo para saber el periodo y ubicación geográfica donde se usaba este tipo de armadura.
0: Eso no será necesario. Yo reconozco esta onda.
2: Luis, ¿crees que es la onda de David? ¿La que usó cuando derrotó a Goliat?
4: ¡No! ¡La batalla es de mi señor! ¡No me lastimarás hoy! Vienes a mí con lanza y espada, pero yo vengo a ti en el nombre del Señor de los Ejércitos.

0: ¡Oye!
1: Luis, esta onda podría ser de cualquier persona.
0: ¿De cualquiera que además tenga un arpa como la de David? Sí, qué casualidad.
2: Bueno, técnicamente el instrumento que David tocaba se llamaba quinor. Nada más digo.
1: ¿De verdad crees que sea el quinor de David?
2: Y acabo de encontrar al mismísimo David.
0: ¿Dónde? Solo veo un montón de soldados.
2: Bueno, David es uno de los soldados.
0: ¡Oh!
1: ¡Miren cómo creció!
0: Y me dará tips de cómo darle una paliza a esos chicos.
1: Luis...
0: ¿Qué? David derrotó a Goliat el gigante cuando era más joven.
3: ¡Ja! Todos cuentan esa historia sobre David. ¿Pero qué hacen cerca de su armadura?
0: Nosotros... vaya, le hace falta una buena pulida.
3: Entonces, a trabajar.
2: Sí, por supuesto, trabajar. Quizás puede ser un poco más específico.
3: Terminen de limpiar y empacar la armadura de David para el viaje a casa.
2: ¡Cierto!
0: ¡Limpiar!
1: ¡Y empacar!
2: ¡Es lo que hacemos!
0: ¡Limpiar, limpiar, limpiar!
1: ¡Empacar, empacar, empacar!
4: ¡Hombres de Israel! ¡Hemos vencido a nuestros enemigos una vez más!
5: David, tú especialmente me has servido bien. Eres un gran líder.
6: Hoy el Señor te ha arrancado el reino de Israel y se lo ha dado a otro, a uno que es mejor que tú.
1: Chicos, es el rey Saúl.
0: También se ve más viejo.
7: ¡Hombres, de vuelta a Gibeá!
0: ¡Vaya! Gibeá no está nada mal.
4: ¿Escuchas lo que están cantando?
8: Sí, mi señor. Cantos de alabanza.
4: ¡Abre tus oídos! Le dan crédito a David por 10,000 y a mí solamente por 1,000. Solo falta que lo hagan su rey.
8: Mi rey. Señor, quizás sea mejor si vuelve en otro momento. El rey no se siente bien.
9: En ese caso, tráeme mi quinor. Siempre que toco él, se calma. Déjanos solos.

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1: ¿Por qué David se está tardando?
2: Ay, ¿a quién le importa? La verdad es que me gusta Gibea.
1: ¿David?
3: ¿Qué pasa? ¿Alguien te persigue?
4: El rey.
1: ¿Qué? ¿El rey?
3: ¡Pero él es tu amigo!
4: Yo pensé que me estimaba.
5: David, David, ¿dónde estás?
4: Mical, por aquí.
5: David, ¿estás herido?
4: Tu padre me lanzó una jabalina.
1: ¿Qué? ¡Qué locura! ¿Por qué el rey Saúl haría algo así?
5: Todo comenzó hace mucho tiempo, después de que derrotó al rey Agag. El espíritu del Señor se apartó de mi padre, y el Señor envió un espíritu atormentador.

0: Señor, ordene a sus sirvientes que busquen un hombre que sepa tocar el quinor. Tocará música relajante y pronto estará bien.
1: Está bien, encuentren a alguien y tráiganlo.
2: Es por eso que vine al palacio.

0: Saúl se calmaba y se ponía bien, y el espíritu malo se apartaba de él.
1: David,
2: ¿cuál es tu asunto?
1: Vine a traer las órdenes del rey. Debes liderar a 1,000 hombres en batalla.
2: ¡Ah! Haré lo que mi rey ordene.
3: Pero, David, Saúl te acaba de lanzar una jabalina. ¿Por qué harás lo que él te diga?
2: Porque él es mi rey.
4: ¿Qué vamos a hacer, Luis?
3: No lo sé, Tuer, pero si alguien me atacara con una lanza, yo estuviera buscando formas de vengarme. Y no estaría siguiendo sus órdenes, de eso estoy seguro.
5: ¡Es súper lindo!
3: ¿Ah? ¡Oh, no!
5: ¿A dónde nos lleva ahora?
4: ¡No! ¡Por lo menos no iremos a una batalla! ¡No!
3: Tuer, ¿a dónde nos trajo Superlibro?
4: Parece que nos adelantó varios meses en el tiempo. Y ahora estamos a unos 80 kilómetros de donde estábamos antes. Estoy detectando señales de vida cercanas. De hecho, miles.
3: ¡Vaya! Me pregunto si es el ejército de David.
2: No es el ejército del rey Saúl.
3: ¿De qué estás hablando?
4: ¿Liderás el ejército del rey Saúl?
2: ¿En dónde han estado ustedes?
4: Discúlpanos. No pudimos estar contigo cuando el rey Saúl te envió a batalla.
3: Te apuesto a que los hiciste polvo, David.
2: Sí. Sobreviví a esa batalla. Hice todo lo que se me pidió. Los filisteos peleaban contra los israelitas y siempre que los enfrentaba, yo ganaba. Pero cuando Saúl se dio cuenta de que el Señor estaba conmigo y que su hija Mical me amaba, Saúl tuvo aún más miedo. Me quiso matar en 2 ocasiones más, aún en mi propia casa. Finalmente, mis hombres y yo tuvimos que huir. Y aún así, Saúl no quiere rendirse.
6: ¡David! El rey Saúl acaba de llegar para unirse a su ejército.
3: Tuer, ve si lo puedes ubicar.
4: ¡Oh, oh! ¡Ahí está!
5: David, debes irte antes de que...
2: No. Ya me cansé de huir.
3: Tuer, pienso que David está a punto de acabar al rey Saúl como lo hizo con Goliat. Y tenemos asientos de primera fila.
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3: ¿Y ahora qué hace Saúl?
4: ¡Ay! ¡Viene a este lugar! ¡Corran! ¡Escóndanse! ¡Corran! ¡Escóndanse! ¡Corran!
3: ¡Qué valiente, Tuer!
5: David, Saúl está subiendo a la montaña. ¡Por favor, huye!
6: David, este es el día del que el Señor te dijo: voy a entregar a tu enemigo en tu mano y harás con él como bien te parezca.
2: Sí, haré lo que me parezca. Entra con los hombres a la cueva, tan lejos como puedan ir. Sin importar lo que suceda, no salgan hasta que yo los llame.
3: Ya escucharon a David. Oh, esto va a estar bueno.
5: ¿Qué va a hacer David?
3: Lo que debió haber hecho hace tiempo: vengarse de Saúl. Sí, señor, lo hará pagar. Apuesto a que será una gran emboscada. Saúl ni se imagina lo que le espera.
11: ¿Hay alguien ahí?
3: ¿Qué hace?
4: Parece que va al baño.

0: ¿Cortó una esquina de la capa de Saúl?
1: ¿Eso es todo? ¿Así es como se vengará de Saúl, arruinándole el traje? ¡Vamos!
2: Capitán, no lo entiendo. Saúl estaba indefenso.
3: No, no debía. El Señor me libre de hacerle tal cosa a mi señor el rey. No debo atacar al ungido del Señor, porque el Señor mismo lo ha elegido.
2: Pero él debe pagar por lo que le ha hecho.
3: Saúl es el ungido del Señor. Ninguno de ustedes debe levantarse contra él. ¡Mi señor, el rey!
4: ¿David?
3: ¿Por qué le hace caso a la gente que dice que quiero hacerle daño? Este mismo día puede ver con sus propios ojos que no es verdad, pues el Señor lo puso a mi merced allí en la cueva. Algunos de mis hombres me dijeron que lo matara, pero no lo hice. Pues dije, nunca le haré daño al rey. Él es el ungido del Señor. Mire lo que tengo en mi mano. Es un pedazo del borde de su manto. Yo lo corté, pero no lo maté. Esto prueba que no intento hacerle daño y que no he pecado contra usted, aun cuando usted me persigue para matarme. Que el Señor juzgue entre nosotros. Tal vez el Señor lo castigue por lo que intenta hacer, pero yo nunca le haré daño.
4: Eres mejor persona que yo, porque has devuelto bien por mal.

Sí. Ha sido increíblemente bondadoso conmigo hoy. Porque cuando el Señor me puso en un lugar donde pudiste haberme matado, no lo hiciste. Ahora me doy cuenta de que ciertamente tú serás el rey y de que el reino de Israel prosperará bajo tu gobierno. Prométeme entonces por el Señor que cuando esto suceda, no matarás a mi familia ni destruirás a mis descendientes.

0: David tuvo a Saúl tal como lo quería. Se pudo haber vengado, pero no le hizo daño.
1: Porque David sabía que no era su trabajo.
0: ¡Super libro! ¡Ya nos vamos!
2: ¡Vaya! ¿Viste su cara?
3: Parecía que quería acabar con nosotros.
1: Cierto. Estaba enojado. De hecho, todavía lo estoy. Pero los perdono.
4: ¿En serio? ¿Nos perdonas?
2: ¡Qué tierno!
3: Bueno, ¿sabes qué? No nos importa y no puedes hacernos nada.
1: De hecho, sí puedo, pero no lo haré. Eso le toca a alguien más. Vamos.
3: ¡Ah! ¡Debilucho!
4: Estoy enojado, los perdono.
2: No puedo creerlo.
5: Bueno, crean esto. Atacaron a este chico, robaron y destruyeron su propiedad. Irán a la cárcel. ¡Vamos!
2: Pero si tan solo nos estábamos divirtiendo, ¿cierto? No es gran cosa.
6: El tiempo pasó, y luego, un día, después de otra gran batalla, un hombre vino del campamento de Saúl con terribles noticias. Saúl había muerto. Dios le dijo a David que fuera a Hebrón. Ahí, el pueblo de Judá se encontró con él y derramaron aceite sobre su cabeza para demostrar que él era su nuevo rey.
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Hola, Sid Roth aquí. Bienvenido a mi mundo, que es naturalmente sobrenatural. Mi invitado fue llevado al cielo durante 5 horas. Después fue llevado al infierno también por 5 horas. Y recibió un mensaje que lo cambió y marcó para siempre. En breve.

Para Dios no sea parte de la gloria, no una parte, sino a Dios sea toda la gloria, toda la gloria. No hay lugar para que alguien más pueda tomar ese crédito. Dios, confiamos tanto en que de verdad te manifestarás hoy y que los

milagros serán como palomitas de maíz. Mi invitado, un pastor de segunda generación, creció en un ambiente de milagros, avivamientos y gloria. Ese era su entorno normal hasta que fue catapultado de manera inesperada al nivel más alto.

0: favor, menciónalo. Cuéntanos.
1: Mucha gente me pregunta si morí. No, no morí. Pero en 2004, un sábado por la mañana, me desperté a las 5 a.m., fui al sofá y comencé a pasar tiempo con Dios. Inmediatamente sentí la presencia de Dios de una manera muy, muy fuerte. En un solo momento se volvió tan fuerte que caí al suelo, me arrodillé ante Dios y comencé a llorar. Y sentí que mi espíritu salía de mi cuerpo, se desprendió de mi cuerpo. Y entonces supe lo que era estar ausente del cuerpo y estar presente con el Señor. Y la intensidad de su presencia no era como algo que hubiera conocido antes o después. He tenido momentos maravillosos con Él. He tenido visitaciones del cielo, pero nunca nada como esto. Y Él restringió esto solo a su presencia. Solo conocía su presencia. No vi ninguna de las cosas que había visto antes. Solo conocía la presencia de Dios. Y estaba tan desprendido, Sid, que le dije a Dios, le dije, si quieres llevarme ahora y no dejarme regresar, está bien, no hay problema con eso. Como si Él necesitara mi permiso. Y eso no es normal. Es normal que queramos estar con nuestras familias y sentir apego a la tierra. Pero yo sentía un desapego, porque la gloria de Dios lo supera todo absolutamente. Y si piensas en lo que dijo Isaías cuando entró en la sala del trono, ahora lo entiendo, estoy deshecho, estoy completamente deshecho.
2: Él era el hombre más santo de Israel, sí, cuando lo dijo.
1: Sí.
2: El hombre más santo lo dijo. ¿Y nosotros qué?
1: Sí, y lo interesante allí es que me sentí humilde, pero no me sentía indigno. Y siempre había pensado que al morir y llegar a la presencia de Dios, tal vez tendríamos un sentido de indignidad. No es humildad, pero te sientes digno porque has sido hecho digno por Jesús. Y Dios te hace sentir absolutamente bienvenido. Él te ama, le importa, se siente como si fueras la única persona que tiene su atención. Y es porque tienes toda su atención. Dios nos da su atención completa a todos. Entonces disfruté de esta maravillosa presencia de Dios. Y lo más difícil de esto es tratar de describirlo, porque estaba tan lleno de amor, lleno de su presencia, que es difícil de describir. Es un millón de veces mayor que cualquier cosa que hayamos conocido en la tierra. Y simplemente fue fantástico. Ese resplandor continuó. Fui a la iglesia al día siguiente y hablé de esto en el altar. Hubo una maravillosa respuesta. Y ese resplandor continuó hasta la noche del martes. Y a la medianoche del martes sentí que la presencia de Dios dejaba mi cuerpo como si fuera aspirada por la parte superior de mi cabeza. Se sintió horrible y de inmediato me sumergí en el infierno. El diablo caminó hacia mí rápidamente para tocar mi boca y entonces sacó algo de mi boca y me di cuenta de que eran las alabanzas que cantaba de Dios un momento antes en el cielo. Y las arrojó al suelo, las pisoteó y me miraba, apestaba y era grotesco. Me miró directamente y dijo, ¿dónde está tu Dios ahora? Y no podía clamar a Dios. La peor parte del infierno no es el fuego, no experimenté el fuego, no.
2: Dime, ¿por qué clamabas así?
1: Yo no podía clamar a Dios, me era imposible, era incapaz de hacer eso. Y entonces, en un momento dije, ¿por qué estoy aquí? Y solo escuché fe. Eso fue todo. No podía orar ni clamar a Dios. Sentía mucho miedo mientras que el tiempo en la presencia de Dios había sido de 5 horas que parecían 5 minutos. Esas 5 horas en el infierno parecían que no terminarían. Y en el infierno es tormento. En el cielo es amor. En el infierno gobierna el miedo y hay tormento. Si tomas el peor ataque de pánico que hayas tenido, la peor respuesta de lucha o huida ante algo, la peor ansiedad o dolor que hayas tenido y lo multiplicas un millón de veces, ni siquiera te acercas a lo que sientes ahí en el infierno. En el infierno, tú experimentas cosas en diferentes planos. Por ejemplo, tienes la tortura psicológica del silencio absoluto. Y luego tienes la tortura psicológica de un ruido que es casi insoportable. Tienes condenación y acusaciones viniendo del enemigo como balas de escopeta. Y eso es es casi insoportable.

0: Y el dolor que sientes, el miedo que sientes de que algunos familiares, a veces te has preocupado por tu familia por alguna razón u otra, te preocupas todo el tiempo por si tu familia llega al infierno. Y por eso hay tortura y tormento. Es simplemente increíble. Pero la peor parte, sí, es esta: desesperanza.
1: Aquellas personas que conocen a Dios y se sienten desesperanzadas tienen un poco del infierno, simplemente está sobre ellas. No le des lugar, eso es lo que el diablo quiere, que le des lugar, eso es lo que Dios dice, no le des lugar al diablo.
0: Así es. Bueno, normalmente tenemos a alguien a quien podemos acudir para desahogarnos o podemos clamar a Dios, podemos orar por su ayuda. Él prometió nunca dejarnos ni abandonarnos. Pero en el infierno eso no aplica. Solo hay desesperanza. No tienes relaciones humanas en el infierno. Nada de eso. No tienes comunión. Solo tienes tormento y desesperanza. Entonces, el martes por la noche a la medianoche me desperté a las 3 a.m. y algo comenzó a cambiar. Y comencé a sentir algo diferente. Cuando me desperté, porque volví a dormir y me desperté más tarde, y tomé una libreta y un lápiz y escribí: resistid al diablo y huirá de vosotros. Mayor es el que está en mí que el que está en el mundo. Y tomó 20 minutos. Era como si estuviera escribiendo contra una fuerza desconocida. Sentí algo encima de mí, miré hacia arriba y vi una niebla. Entró en mi rostro, bajó a mi cuerpo, la presencia de Dios había regresado, y la experiencia del infierno, y las secuelas de la experiencia del infierno habían
1: Cuando
0: terminado.
1: regresemos, Gary nos dirá cómo estas experiencias, sin duda, lo cambiaron definitivamente para siempre. Y luego orará para que sea saturado aún más en esta presencia celestial, en esta gloria celestial, en breve.
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1: Gary, estos encuentros te marcaron totalmente para siempre. ¿Cómo te cambiaron?
0: Claro que sí. Había estado pastoreando durante bastante tiempo para ese momento y pensé que entendía la presencia versus la ausencia de presencia. Pensé que entendía el cielo y el infierno, pero ahora realmente lo entiendo. Y sí, se ha magnificado el amor y la compasión por las personas. Y si algo quiero para que la gente se lleve algo de esto, sería que muchas veces deseamos hacer lo sensacional. A veces lo hacemos al revés, intentamos salir y hacer lo sensacional para atraer el poder de Dios. Es al revés. Necesitamos acercarnos al poder de Dios. Su nombre es Jesús, nuestro Mesías. Nos acercamos a Él, nos unimos, lo llamo unidos y empapados. Nos unimos a Jesús y nos empapamos en su presencia, y el Espíritu Santo transfiere ese poder en nosotros para que podamos hacer lo que Jesús hizo. Y comenzaron a suceder cosas que eran muy inusuales. Siempre oro por la gente, pero comenzaron a suceder cosas inusuales. Mi esposa quería detenerse en Hallmark y una señora con 3 niños salió inmediatamente de la tienda al lado de Hallmark y estaba asegurando a sus hijos en el asiento trasero de su automóvil. Y el Espíritu Santo dijo: quiero que afirmes a sus hijos. Bajé la ventanilla, la señora caminó hacia el frente del auto después de haber asegurado a sus hijos. Y le dije: tiene 3 niños hermosos, señora. Ella dijo: gracias. Y luego el Espíritu Santo dijo: quiero que le preguntes si son de diferentes padres cada uno. Y yo dije: ¿qué?
3: Hay un riesgo ahí.
0: Hay un riesgo allí. Así que dije: cada uno es de un padre diferente. Y ella comenzó a caminar hacia mi ventana y pensé que me iba a insultar o golpear. Y ella dijo: sí lo son. Y estoy embarazada de otro niño que es de un padre diferente, y los 4 padres me han dejado. Una oportunidad, Sid. Le dije: puedo hablarle de un hombre que la amará y nunca la dejará ni la abandonará.

0: ¿Sonará? Ella dijo, sí, claro. Y le compartía el evangelio y en menos de 2 minutos la señora estaba haciendo un altar en mi ventana y estaba recibiendo a Jesús. Mientras se alejaba, se volvió y dijo, ¿sabes qué es extraño? Le dije, ¿qué? Ella dijo, vinimos al centro comercial equivocado, a la tienda equivocada, salimos de inmediato y volvimos al auto. Llegué al lugar equivocado. Le dije, oh no, viniste exactamente al lugar correcto.
1: Ahora, háblanos sobre la visitación que tuviste de la nube de la gloria de Dios y del trauma que tuviste al ir al infierno. He hablado con personas que han ido al infierno y dicen que pasó más de un año antes de que siquiera pudieran contarle a su cónyuge sobre ello. Es algo traumático. Dime, ¿cómo lo superaste?
0: Bueno, te diré, lo que pasó es que sentí ese trauma después de esta experiencia en el infierno. Sentí el trauma y después de esa experiencia de sentir la nube de gloria volviendo, Dios hizo algo asombroso. Envió a una joven a mi oficina ese día para ministrarme. No sabía nada de esto. Y recibí una palabra de conocimiento de un amigo bautista que nunca había oído el término palabra de conocimiento. Y dijo, algo inusual ha estado ocurriendo en ti. Quiero que te prepares para cosechar el fruto de lo que sea que Dios esté haciendo en ti. No sé qué es y no sé por qué lo digo. Y luego una amiga me llamó, estaba comprando en Hobby Lobby. Dijo, se supone que debo orar por ti. Le dije, debes hacerlo. Dijo, ¿qué está pasando? Y le conté. Y todavía temblaba un poco y sufría de esta secuela. Ella oró por mí, oró al espíritu mientras caminaba por Hobby Lobby y le dije, ¿no estás en la tienda? Y ella dijo, solo quiero que no te preocupes, por favor, cállate y escucha. Entonces ella oró y toda mi fuerza regresó. Y siguieron ocurriendo cosas maravillosas. Me llamaron un día al hospital para orar por un niño que estaba en la sala de urgencias del hospital. La abuela me llamó, iba a nuestra iglesia. La abuela me llamó y al llegar la jefa de enfermería no me dejó entrar. Ella dijo, están a punto de llamar a un helicóptero. No podemos dejarte entrar, es demasiado grave. El médico salió en ese momento, dijo, hola Gary, ¿qué haces aquí? Nos conocíamos desde la infancia. ¿Crees que Dios no organiza las cosas? La abuela dijo, no lo dejan entrar. Él dijo, oh sí, va a entrar. Entré en tanto que él llamaba al helicóptero. Entré y dije a los técnicos, enfermeras, familiares, a todas las personas, y no soy tan atrevido, pero dije, ¿pueden darme 10 segundos para ver lo que Dios va a hacer? Me paré al pie de la cama mientras el niño luchaba por respirar solo haciendo ruidos de silbido. Dije, Padre, en el nombre de Jesús, te pido que soples tu aliento dentro de este niño. Él hizo... Empezó a respirar normalmente y entonces, instantáneamente, miré hacia arriba y los técnicos y las enfermeras tenían las mandíbulas en el suelo. La familia estaba llorando, el médico entró corriendo y dijo, acabo de llamar al helicóptero. ¿Y qué pasó aquí? Y la abuela dijo, Dios acaba de tocar a mi nieto. Él dijo, lo creo, y se acercó y lo escuchó. Y dijo, oh Dios mío, todo ha cambiado. Ahora, si voy a ese hospital, al área de urgencias, la jefa de enfermería que no me dejaba entrar dice, hola, Pastor Brown, ¿a qué habitación le gustaría ir?
1: Escucha, desde la primer visita de Gary al cielo, ha sido llevado de vuelta en muchas otras ocasiones. Ahora, cuéntanos sobre esa fascinante biblioteca en el cielo, el reloj de arena y la palabra que escuchaste.
0: Sí. He tenido visitaciones al cielo y a veces visiones, a veces sueños. Y en 3 ocasiones, 3 de esas veces, he estado en lo que se llama la Gran Biblioteca. Hay muchas bibliotecas en el cielo porque no se podría escribir de toda la gloria de Dios. Podría llenar los océanos. Así que hay muchas bibliotecas, pero me llevaron a la Gran Biblioteca y hay un escritorio enorme allí.
1: Dime, ¿realmente había libros ahí? ¿Parecía una biblioteca?
0: Oh, sí. Había un enorme escritorio y un gran reloj de arena muy ornamentado. Está lleno de plata en lugar de arena. Y progresivamente, cada vez que he estado allí 3 veces, hay más y más plata en la parte inferior, menos en la parte superior. Quedaba poco en la parte superior la última vez que estuve allí. Hay estanterías.

0: días a la izquierda con libros encuadernados en oro, y en esos libros está contenida toda la verdad del reino, todo, todo el gobierno del reino está ahí, toda la verdad del reino. Y al entrar en la biblioteca hay un libro gigantesco, y me dijeron que era el libro de la vida, y hay miles y miles, quizás más. Ese lugar es enorme, libro tras libro tras libro, y creo que lo que está escrito en esos libros son las obras del hombre. Y en el libro de la vida, Dios no desea borrar a nadie. Él desea que todos sean salvos. Y creo que está trabajando en cada persona en la faz de esta tierra, atrayéndolos a una relación más cercana, si ya lo conocen, como su Mesías.
1: Y Él te dio una palabra sobre lo que vendrá.
0: Sí. A principios de este año, estábamos en febrero de 2023, el Señor me habló de que el 27 de julio habría un cambio. Y al principio no me dijo exactamente qué sería, solo me dijo eso. Y continuó hablándome cosas sobre el 27 de julio, y finalmente me dijo que habría un cambio el 27 de julio que desataría 5 años de un gran evangelismo y de gracia, es decir, un gran fruto de ese evangelismo. Y creo que durante este tiempo de 5 años no significa que no habrá evangelismo y gracia después, sino que será un periodo de 5 años al que hemos cambiado, en el cual creo que veremos ese gran evangelismo y gracia. Y durante ese periodo queremos ver a millones venir al Señor. Pero algo más que Dios me está mostrando, sí, es esto. Ha habido muchos, incluyendo a Bob Jones y otros, que han dicho que habrá una cosecha de 1,000,000,000 de almas, la gran cosecha, antes de que venga el Señor. El Señor me habló de que en algún momento, después de estos 5 años de evangelismo masivo, Dios revelará su poder y gloria de una manera tan maravillosa que millones de personas inmediatamente clamarán a Jesús como su Salvador, y el cumplimiento de estas profecías de las millones de almas cosechadas se cumplirá rápidamente.
1: Eso es lo que Dios dice, y que muchas personas que nos ven incluso han hecho una oración para conocer a Dios, pero nunca han tenido un conocimiento experiencial de Dios. De esto es de lo que Gary habla. Esto es lo que finalmente te falta. Si realmente sientes que hay algo en tu vida que te hace falta, es esto. Bien, repite esta oración en voz alta y hazlo con la mayor sinceridad posible. Di, querido Dios.
2: Querido Dios,
1: he cometido muchos pecados,
2: por lo que me arrepiento.
1: Creo que la sangre de Jesús lava todos mis pecados
2: y estoy limpio.
1: Y ahora que estoy limpio,
2: Jesús,
1: ven y vive dentro de mí. Sé el Salvador de todos mis pecados. Ven y vive dentro de mí. Sé mi Señor, te lo pido. Amén. Gary, ora por nuestra gente ahora, por favor.
0: Lo que dije impactó a muchos de ustedes porque han sabido durante un tiempo que iba a llegar un periodo en el que entrarían en su destino y compartirían a Jesús con mayor valentía de lo que lo han hecho. Y hablo de ese gran amor y compasión de Yeshua sobre ustedes para compartir al Mesías. Y hablo de sabiduría, de gracia, de discernimiento y audacia y poder mientras pasan tiempo con Jesús en su maravilloso nombre. En el nombre de Jesús. Hay otros que tienen fortalezas en sus vidas y definiré eso como algo de manera consistente o persistente que les impide alcanzar la plenitud de su destino en Dios. Dios me habló antes de venir aquí que habría 7,000 personas que serían liberadas de fortalezas. Hablo sobre ustedes ahora y los animo a hablar a esas fortalezas para que se vayan. Padre Dios, oro por todos los que escuchan. Oro por una nube de gloria sobre cada persona para entrar en este magnífico tiempo de evangelismo.

0: frutos, que sepan exactamente su lugar y que puedan avanzar en plenitud de ello para tu gloria. Rompemos fortalezas. Toda fortaleza que retiene a alguien es rota ahora en el nombre de Jesús.
1: Ora para que la gloria celestial venga sobre todos.
0: Oro, Padre, que la gloria celestial venga sobre cada uno y experimentemos tu presencia, visitaciones, sueños, como nunca antes, en el nombre de Jesús.

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13: Porque Jehová es sol y escudo. Jehová da gracia y gloria. No quitará el bien a los que andan en integridad. Salmo 84:11. 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

0: bendecidos en este viernes. Ya estamos culminando una semana, iniciando el fin de semana con alegría y con mucha bendición del Señor.
1: Oye, sí, con mucha alegría y bendición, así lo dice Cristel. Estamos contentos, felices que esté con nosotros. Hoy hay mucho contenido para ustedes, así que le doy los buenos días a todos los que nos sintonizan a esta hora.
2: ¡Feliz viernes! Y vamos de inmediato con la palabra del Señor, que es la que nos da esperanza, nos da ese ánimo. Así que, Cristel, compártela, por favor.
0: Claro que sí, por supuesto. Vamos a buscar en el libro de Salmo 106, verso 4, y dice de la siguiente manera: acuérdate de mí, oh Jehová, según tu benevolencia para con tu pueblo. Visítame con tu salvación.
2: Que yo vea el bien de tus escogidos, para que me goce en la alegría de tu nación y me gloríe con tu heredad. Muchas veces creemos que nuestra oración no llega al cielo.
1: Sí.
2: Muchas veces creemos que humillarnos, orar, clamar, Dios no nos está escuchando. Pero recordemos bien, como dice la palabra, que Dios es un Dios de promesa, que cumple su palabra y que nosotros tenemos la oportunidad siempre de presentarnos ante Él con un corazón dispuesto, con un corazón humillado, a pesar de que no veamos de inmediato a nuestra manera de ser, a nuestro tiempo, a nuestra manera, a nuestra forma, que las cosas transcurran como nosotros quisiéramos. A pesar de eso, nosotros tenemos que confiar en un Dios que es el dueño del oro y la plata, que es e incluso que transforma lo imposible en posible en nuestra vida. Por eso la palabra nos recuerda que sus promesas son sí y amén. Y dice el libro de Salmo, acuérdate que Dios tenga presente en momentos tal vez donde tú creas que Dios no se ha acordado de ti, a lo mejor te sientas abatido, a lo mejor en el transcurso del 2026 has dicho, Dios mío, este ha sido un año más complicado, aunque yo creía que el 2025 era duro, este ha sido aún más difícil, Señor. Dios Todopoderoso, ten misericordia de mí, Padre Celestial, de nosotros y de todos los seres humanos, porque estamos viendo catástrofes mundiales, y no solamente por los hechos que ha acontecido reciente, sino que también hay que ver, y esto hay que decirlo con propiedad, muchas veces estas cosas ocurren porque el hombre, el ser humano, ha cometido errores garrafales, ha adorado dioses ajenos, se ha comenzado a hacer actos que no son propios del agrado del Espíritu Santo de Dios, y obviamente para nosotros incluso vienen repercusiones y nos afecta a todos. Ve ahora una nación, por ejemplo, lo que pasó en Nepal hace poco.
0: Sí, muy triste.
2: Haberse derrumbado todo un dique de una presa y llevarse cientos y cientos de miles de personas. Que Dios tenga misericordia de nosotros, porque definitivamente cuando uno deja de buscar a Dios, deja de buscar su rostro, nos ocurren circunstancias duras y más difíciles de lo que nosotros podemos imaginar. Si la condición de hoy, de la que usted vive, amigo televidente, hermano que nos ve, no se parece a la que ha vivido el mundo este año, dele gloria a Dios, pese a que todo lo que ha pasado no le ha tocado su vida, no le ha tocado su casa, no le ha tocado sus negocios que se hayan destruido por un temblor, por una circunstancia natural. Sea como sea, Dios lo ha guardado usted o su familia en una circunstancia probablemente tal vez desfavorecida económicamente, no lo sé. Dios solamente conoce esa situación o esa circunstancia, pero no podemos olvidar que tenemos un Dios de pacto que cumple su promesa en cada uno de nosotros, en Cristel, en la vida de Lazaret, en la vida suya, en la vida mía, en la de los camarógrafos, los que estamos aquí en el equipo de trabajo. Todos los días Dios tiene palabra de bendición para dar el fin que nosotros en nuestro corazón. ¿Usted cree que Dios no quiere que usted le vaya bien? Claro, hay gente que cree, que dice, bueno, Señor, el Señor no me escucha, yo he tocado, yo he buscado. No te canses, porque hay gente que se cansa, se agobia, se aflige, y es que eso es lo que quiere el enemigo. Si no tienes trabajo, sigue buscando en el nombre de Jesús.
0: Amén.
2: Y si lo consigues, sigue buscando y orando. No es que ya conseguí el trabajo, gloria, digo, aleluya. Y después ya ni oro, ni voy a la iglesia,
0: nada de eso,
2: ni adopto minutos.
1: Siempre Dios te quiere.
2: No quiero ni sembrar después. Ahora estoy bien y no quiero ni sembrar.
0: No se acuerdan ya.
2: Ya ni se acuerda.
0: Padre,
1: de verdad que es un mensaje que, que aquí David habla y sobre el, principalmente pues que él habla sobre la rebeldía de Israel, y me llama mucho la atención que luego él dice: pecamos nosotros como nuestros padres, hicimos iniquidad, hicimos impiedad, nuestros padres en Egipto no entendieron tus maravillas, no se acordaron de la muchedumbre de tus misericordias, sino que se rebelaron junto al mar, el Mar Rojo, pero él lo salvó por amor de su nombre para hacer notorio su poder. Me encanta cómo él plasma esto y decía así, que muchas veces le pedimos al Señor: Señor, ayúdame esto, Señor, ayúdame lo otro. Y quizás como el ser humano quiere algo a la inmediatez, entonces nos desesperamos y llegamos a un momento que decimos: Dios no me escucha. Pero realmente Dios escucha nuestra oración. Y él finaliza con esto, que aunque nuestros padres hayan cometido errores, aunque nuestro pasado haya sido un poco no apreciado o desechado por los ojos humanos o por ti mismo, hoy en la misericordia de Dios te alcanza y recibe tu oración. El pasado no determina lo que Dios puede hacer en tu vida. Así que vamos por más.
0: Así es, me gusta esa palabra. El pasado no puede determinar tu futuro, tu vida. Y realmente nosotros tenemos que enfocarnos en eso, de que podemos tener la oportunidad de clamar, como iniciaba ese versículo: oh Jehová, oh, escucha el clamor, ponte atento a nosotros. Y por eso te invitamos, amigo televidente, que nos acompañes a orar conforme a esta palabra, porque sabemos que el Señor te va a escuchar. Así amado es. Dios, Padre Celestial, en esta hora te damos gracias por tu amor, por tu presencia, por tu palabra. Gracias. Tú nos enseñas, Señor, que cuando vamos a ti con un corazón genuino, con un corazón arrepentido, con un corazón que te reconoce en todos sus caminos, tú nos atiendes, tú nos oyes, Señor. Así como hablábamos hace un momento en este salmo, te pedimos, Señor, que atiendas nuestra oración, que atiendas nuestro clamor, que perdone nuestros pecados, Señor Padre, que traiga sanidad sobre nuestras vidas, Señor. Sí, y asimismo, Señor, te presentamos a cada televidente que en este preciso momento se encuentra en una situación difícil, Señor, pero sabiendo de que su socorro proviene de ti, Dios mío. Sí, Padre, en esta hora, Señor, recuérdanos de dónde nos has sacado, Señor, y que nunca, nunca, nunca, Señor, sea parte de nosotros esa idea de que tú tienes un propósito en nuestras vidas, que tienes un llamado para nuestras vidas, y no solamente para nosotros, sino para nuestra casa, nuestra familia, y que tú traerás un buen porvenir, Señor. Bendice a cada televidente, aquellos que están en situaciones difíciles, Señor, quizás están en este momento con algún familiar en algún centro hospitalario, están enfermos, están pasando situaciones duras, quizás necesitan un empleo, Padre, tantas cosas, pero en esta hora, Señor, te damos gracias, Señor, y te bendecimos sabiendo que tú harás, en el nombre de Jesús. Amén.
1: Amén, amigo televidente, una oración que impacta nuestra vida. Siempre una oración y una palabra del Señor marca la diferencia en el día. Si no tenemos esa conexión o relación con Dios, quizás el día se nos torne un poquito más oscuro, pero con la conexión con Dios, todo lo cambia.
2: Dele gracias a Dios por este hermoso día. Dele gracias a Dios por esta semana que finaliza hoy viernes, culminando una larga jornada y prácticamente el mes también, porque ya ¿sí? el próximo lunes nada más queda como un pasito de septiembre.
1: Me encanta, ya quiero que llegue diciembre.
2: Así que será hasta el día el lunes, que veremos cómo cambia, pero quiero que usted esté pendiente el día de hoy porque tenemos entrevistas, buenos temas a través de la programación de Osana Visión. Ya
0: volvemos. Por supuesto, cambio, nos regresamos.

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0: noticia y desde ya les voy a decir que están las líneas telefónicas abiertas para que nos pueda llamar porque le tengo una tremenda sorpresa. 200-7110 es 200-7111 para que nos llame y vamos a decirlo de inmediato. Se va a llevar un premio. Así que ya las líneas telefónicas están abiertas, pero preste atención. Hoy nosotros estamos con Lilian Zambrano. Ella es de Coco Rico pero con K. Y estamos entonces con Lilian, que está por acá, ella nos acompaña. Ella hoy nos trae un gran emprendimiento, una empresa y algo que nos identifica, que es el coco. Ese coco afroantillano aquí en nuestro país. ¿Cómo estás, Lilian?
1: Bien, gracias, gracias, bendiciones. Gracias por la invitación.
0: Claro que sí, cuéntanos un poco qué nos traes, de qué se trata Coco Rico y que está ubicado aquí en la ciudad capital.
1: Ok, estamos ubicados acá en Panamá. Este es un emprendimiento que se ha hecho, como yo les digo a la gente cuando lo prueban, porque... Porque rico con K. Porque cuando lo prueban la gente dice, qué rico. Pero no, okay. no es un rico normal, ese es un rico. Un rico desde que cuando creamos el rico que fuera con K, creíamos que fuera ese rico de verdad. No es que pruebas algo y que no es
0: algo
1: rico.
0: Algo
1: único, especial. Y se asienta que es un coco rico con K y tiene mucha vitamina A. Amor.
0: Así
1: amor,
0: es.
1: Ese es el ingrediente principal de él, pues.
0: Excelente. Hoy, ¿qué ingredientes o qué en realidad tú utilizas normalmente o que la gente te dice? Bueno, Lilian, yo quiero que tú me armes esto en especial, que esto es lo que más me gusta. ¿Cuál es el especial que le encanta al cliente?
1: El especial es la reina de la casa, como la llamamos, la Coco Rico, porque está hecha, la elaboramos con el agua de pipa y la pulpa de coco tierna.
0: Super.
1: O sea, el pipote. Esto es la pipa, pura agüita, después viene el pipote y después viene el coco como tal. Y entonces el pipote, que está en el que es el ciclo intermedio, lo elaboramos con el agua de pipa y su pulpa bien tierna. Eso lo procesamos, muy importante, no lleva químico, cero químico, no contiene leche, gusta demasiado porque no contiene leche, porque el coco tiene su leche.
0: Claro.
1: Entonces es 100% natural, 100% artesanal y no tiene, contiene químico.
0: Ok, me dijiste que se llama la reina de la casa.
1: De la casa, la Coco Rico.
0: La Coco Rico, la reina de la casa.

0: nos prepara, yo creo que tú me prepares una reina, la reina de la casa de Coco Rico, para que todos los amigos televidentes puedan conocer un poco ese menú que tú haces igualmente con el coco. Pero ahora, yo había dicho al inicio del programa que estaban las líneas telefónicas abiertas, las cuatro primeras personas que nos llame. ¿Puede ser el día de hoy que puedan pasar por tu estación?
1: Sí, sí, hoy, mañana, okay. Está normal.
0: Las cuatro primeras personas que nos llame de inmediato y mencione cómo se llama el emprendimiento de Lilian, se lleva entonces un boletito para que mañana o el día de hoy pueda buscar entonces ese premio. Ella le va a dar algo en especial, así que vamos a dar plazo para que nos llame. Usted nos llama, nos dice su nombre y nos dice cómo se llama el emprendimiento de Lilian. ¿Les parece? Así que están las líneas telefónicas abiertas para que llamen, pero es que ya. Lilian, entonces prepáranos aquí cómo es esa reina de la casa.
1: Lo primero que lleva es una leche condensada artesanal que la elaboramos nosotros. Ok. Se coloca en el vaso. Es el helado.
0: Oh, vaya. Totalmente artesanal.
1: Artesanal, contiene químico.
0: Wow. Riquísimo.
1: Sí, puedes ver que no hace falta la leche porque él contiene leche. El coco su tiene muchas vitaminas, leche. Entonces no había que eliminarle colocándole otra leche. Esto okay. Es un producto que gusta a todo tipo de edad, desde niños hasta el adulto mayor.
0: Me encanta. Y sabes que me gusta porque tú le puedes colocar, o el cliente le puede colocar cualquier ingrediente.
1: Lo que
0: o
1: desee.
0: Algo que desee.
1: Fresa, okay. Piña, coco. Normal, la Coco Rico, la reina de la casa, lleva solo coco. Okay. Que es, este es el coco de que te hablé, que es un coco tierno, muy blandito.
0: Okay.
1: Y se coloca en el topping.
0: Súper.
1: Así que esto se puede comer bien temprano en la mañana. ¿Eh?
0: Porque es full natural.
1: Es natural.
0: Totalmente natural. Qué rico.
1: Sí. Valiente.
0: Y si yo le quiero añadir algún ingrediente más,
1: lo puedes hacer. Le pueden hacer todas las combinaciones que quieran. Todas las combinaciones con piña, con fresa, tenemos chocolate, Oreo, Nutella, variedad. Y le puede colocar los toppings que guste.
0: Wow.
1: Y aquí le colocamos la leche condensada.
0: Y, miren esa altura.
1: Y el primer cliente a probar.
0: Se ve delicioso.
1: Vamos por acá.
0: Mira, qué rico.
1: Nuestra amiga nos dará su control de calidad.
0: Ok, voy entonces a probar. Mientras usted llama, yo recibo su llamada. La persona que llame se va a llevar esta reina de la casa o algo que entonces que le tenga de sorpresa, Lilian. Vamos a probar, a ver. Delicioso. No, no, no, no. Muy rico. Definitivamente que es natural.
1: Natural. Todo es natural. Trabajamos con frutas naturales. Y claro, ya colocamos el chocolate, Nutella, Oreo, brownie, para todos los gustos.
0: Wow. Entonces, así mismo, ustedes hacen entonces los barquillos de coco,
1: sí,
0: y todo.
1: Los
0: barquillos. Ok, yo quiero llamar a un camarógrafo, a alguien que venga por acá a probar también. A ver, un barquillito. Por ahí está el señor camarógrafo listo para probar ese barquillo. El famoso barquillo, sí, que todo el mundo cuando va a la feria, va,
1: perfecto,
0: a lugares distintos, pero se encuentra el barquillo ese de pipa, de coco. Eso es fabuloso. Si usted,
1: sí,
0: ha ido a estos lugares como la feria, ese es el especial. El carrito que está por allí, pero en esta ocasión, ella tiene un establecimiento para probar entonces el barquillito de pipa. Yo voy a ayudar aquí a Lilian. Sí.
1: Y cada producto de nosotros tiene su experiencia. Su experiencia cuando lo consumen. El frozen de coco, al que le gusta bien frío, bastante,
0: rico,
1: que le encanta el coco. El helado de pipa, cremoso.
0: Delicioso.
1: Muy cremoso. Y tiene su experiencia de comerlo. A veces le colocamos leche condensada, pero a la gente le gusta el natural. ¿Quién es el,
0: súper,
1: valiente?
0: Bueno, por aquí viene el señor camarógrafo. Señor camarógrafo, extienda sus manos para que pueda probarlo ahí.
1: Y este tiene algo especial que se come a muerdito, porque no tiene, no se puede lamer, porque no tiene químico, no tiene nada, entonces
0: miren,
1: se come
0: miren,
1: a la
0: mitad. Interesante, ¿verdad que sí?
1: Sí.
0: Ok, ahora cuéntame, entre los ingredientes como es la piña, la fresa, el coco, ¿qué más ingredientes los clientes piden? Yo no sé si hay llamada. Si hay llamada, que por favor me ayuden por allí,

0: para que puedan entonces nosotros atender a cada persona que Yami pueda llevarse entonces
1: su producto,
0: su heladito,
1: su premio. Ay, lo puedes combinar, las combinaciones son como al gusto del cliente. Por lo menos una de las que más salen es la Coco Rico, se combina con piña, porque viene siendo como un sabor a piña colada. Entonces se hacen los dos. La de fresa se combina mucho con Nutella, que hacemos nosotros. Le colocamos la Nutella al vaso, la leche condensada, lleva el frozen de coco y se le coloca Nutella allí arriba. La de brownie gusta mucho. Uh-huh. La de Oreo se van colocando por capas, por fresas se van colocando. Se va colocando el vaso, se le va colocando y se le va colocando su leche condensada. En realidad, pues, todas se consumen con todas las combinaciones, pero esta es la preferida de la casa, la Coco Rico.
0: Excelente. Es la Coco Rico. Buenísimo, mire, se ve súper delicioso, hay bastante coquito arriba. De verdad, tiene ese coco abajo y se siente natural. Para las personas que probablemente dicen, bueno, yo soy diabética y no puedo comer nada dulce, no le puede echar leche condensada, pero usted lo come totalmente natural y me encanta. Yo quiero que tú nos des las redes sociales para que todo el mundo pueda contactarte. 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
0: Excelente. ¿Alguna persona también que dice, bueno, yo deseo también que pueda estar en alguna actividad en especial, eclesiástica, campamento, etcétera? ¿Ustedes también dan ese servicio?
1: Sí, nosotros estamos ahorita, lo que ha sido este mes, bastante enfocado. Bueno, siempre ha sido uno de mi propósito y mi visión, es llevarlos a que esos momentos inolvidables que nosotros tenemos en familia queden marcados con nuestra marca. Claro. Entonces vamos a bodas, a matrimonios, cumpleaños. Super. Vamos mucho a corporativos de empresa.
0: Excelente.
1: Hoy tenemos evento ahí en el Megápolis, hoy y mañana. Buenísimo. Pero igualito estamos allí en la Hacienda Costera, vamos a Panamá Pacífico. Tenemos nuestro menú para todos los eventos. Tenemos lo que son los frozen, el heladito de pipa y tenemos el agua de pipa también. Adicional, nosotros tenemos el flan de coco.
0: Oh.
1: Especial, pero no podíamos traer todo.
0: Ese flan de
1: y
0: coco.
1: Tenemos los duros de coco, también los tenemos. Y tenemos una bebida muy tropical que la pueden ver en las redes, que nosotros le llamamos tisana. Es una combinación de frutas.
0: Okay.
1: 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Y también se pide mucho para los eventos especiales. El agua de pipa, nosotros la servimos siempre donde vamos. Pero ella tiene también, como digo, su experiencia. Nosotros, a mí me dicen, envase el agua de pipa, pero la experiencia es la pipa, la abre, su carrizo, y se toma su agua natural.
0: ¡Qué experiencia!
1: Refrescante para estos calores. Y vas garantizado, porque nos cuidamos mucho de que sea natural.
0: Claro que
1: entonces,
0: sí.
1: Aquí se la toman natural.
0: 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Entonces, con esta información, mientras yo me quedo aquí probando, este producto delicioso que es el coco, pues nos vamos a un cambio y ya regresamos por acá en A Toda Hora. Chao, chao. Gracias, querida Lazareda. Así es, hoy estás por allá probando ese heladito delicioso, definitivamente. Oye, por allá, ahora después del cambio, voy a probar también, por supuesto, este delicioso postre. Riquísimo. Y bueno, vamos a cambiar un poco de tema, como estamos viendo. El día de hoy me encuentro con una persona muy importante me encuentro con la licenciada Mari Rodríguez. Ella es conferencista internacional y escritora. Y el día de hoy nos trae, contamos con la bendición de que traiga dos libros de sanidad interior titulados Sanando Corazones. Como les dije, es un libro de sanidad interior y es muy importante porque está dedicado a adultos, pero también hay una versión para nuestros niños. Bienvenida, licenciada Mari. Un placer tenerla en A Toda Hora. ¿Cómo está?
2: Mucho gusto, muchas gracias. Estoy muy bien, gracias a Dios.
0: Qué bueno, un gusto tenerle por acá. Definitivamente que es una bendición el poder tocar estos temas que están aquejando tanto a nuestra sociedad. Me gustaría conocer, Mari, cuéntenos cómo nace esta iniciativa de escribir un libro de sanidad interior.
2: Gracias. Este libro es, yo digo, no es una teoría. No es algo que yo leí de un libro de sanidad interior, sino es una transformación personal. Nace de mi propia transformación, en el cual yo pasé por muchas situaciones de salud emocionalmente y pude entender que muchas personas caminamos, avanzamos en la vida y criamos niños, trabajamos. Pero, ¿qué pasa? Que caminamos con un corazón herido.
0: Cierto, es muy cierto lo que usted dice, porque hay heridas, como hablábamos detrás de cámara, desde la infancia, y vamos allí con esa heridita allí, sangrando, y no nos damos cuenta de que llegamos a una edad adulta y estamos entonces con esas heridas allí abiertas, lastimando a los que nos rodean, y sobre todo en el caso de los que somos padres. Y yo sé que usted habla que esto no es una teoría, usted lo escribió porque lo ha vivido, que es su experiencia. Y a veces nosotros como padres sangramos sobre nuestros hijos. Y es algo que yo siento que Dios no quiere, Dios quiere sanarnos. En base a eso, licenciada, me gustaría que nos pudiese decir qué podemos encontrar de su experiencia personal puntualmente en este libro, sobre todo en la versión adulta, para que luego hablemos de los pequeños, que me interesa mucho ese punto.
2: Sí, podemos encontrar que el ser humano cargamos heridas internas en nuestro corazón. Y eso fue lo que yo descubrí en mi vida. Yo desde niña crecí con emociones de tristeza, soledad, con heridas de rechazo, de abandono, y la cargaba por muchos años. Entonces pude darme cuenta que verdaderamente podemos mirar que nuestro corazón Dios quiere sanarlo. Amén. Quiere sacar esas espinas, ese dolor que tenemos dentro de nosotros, que caminamos y no nos damos cuenta. Y por eso me inspiré a escribir Sanando Corazones, porque como dije anterior, muchas personas caminan con un corazón herido.
0: Exacto, estamos viviendo una era donde quizás en las redes sociales, licenciada, vemos que todo está bien, risas, viajes, fotos, pero hay una realidad dentro de nosotros, muchas veces estamos con esas heridas. Me gustaría que hablásemos, por ejemplo, en la situación de nuestros pequeños, en base a su experiencia, sus investigaciones, a lo que ha escrito. ¿Qué lleva, por ejemplo, a un niño a pasar por estas situaciones de emociones tan difíciles de lidiar?
2: A veces el niño carga con emociones que son invisibles, sí, pero solamente él las siente. Y lo malo de esto es que como ellos no saben expresar esas emociones, cargan ese peso en su corazón. Y este libro de niño representa, Sarita representa a esos niños que caminan heridos, que caminan tristes, pero que no saben expresar lo que sienten. Sí. Y por eso nació este cuento infantil, para ayudar a esos niños a que no tienen que cargar el dolor ellos solos.
0: Claro.
2: Que no están solos, que pueden buscar acompañamiento y que pueden expresar sus emociones con toda libertad, con un adulto seguro, mamá, papá, un educador, alguien que sea seguro en su vida.
0: Claro, y me gusta mucho porque refleja una realidad de nuestros niños que están pasando situaciones en la casa, en la escuela, a veces, como usted dice, no saben expresarlo. Y me gusta porque es una herramienta para nosotros los padres, para que nuestros pequeños tengan la oportunidad de poder sacar eso que llevan dentro y expresarlo, y nosotros poder ayudarles para que puedan ser emocionalmente sanos. Dentro del libro usted menciona a Sarita. Sarita es el personaje principal. Cuénteme un poco más cómo va ese trayecto, ¿no?, de la historia.
2: Sarita representa esa niña, ese niño como, que anda caminando solo, ¿verdad? Y ella carga una mochila invisible y sonríe, juega como todos los niños, pero lleva ese peso dentro de su corazón, en esa mochilita.
0: Ok, sí, definitivamente es una realidad en la cual a veces los niños se ven reflejados, pero qué bueno que Dios ha puesto en su corazón, ¿verdad?, el poder escribir y poder ayudarnos a nosotros como adultos, a nosotros como padres, para nuestros pequeños, que tengan esa información a mano y que, es lo más importante, puedan ser sanados, porque como hablábamos nosotros detrás de cámara, licenciada, si nosotros hubiésemos sabido y poder sanar cosas antes de tiempo, no hubiésemos evitado muchos temas. Antes de irnos al cambio, licenciada, para todos aquellos que deseen adquirir estos libros, ¿dónde puede ser? Usted me hablaba que iba a tener presencia también en la Feria del Libro, me comentaba.
2: Sí, así es. Este sábado a las 3 de la tarde te esperamos con tus niños. Allí vamos a estar presentando esta obra para tanto para adultos como para niños también. Y pueden conseguirlo en la plataforma de Amazon.
0: Oh, super.
2: También a través de Instagram, como Sanando Corazones con Mari. Allí también comparto mucha información.
0: Excelente, eso es lo que se necesita, que podamos seguir sanando, seguirnos transformando en mejores versiones de nosotros mismos y sobre todo también para nuestros pequeños. Licenciada, muchas gracias. Sabemos que el tiempo apremia, pero tendremos más oportunidad para conversar. Así que si usted quiere adquirir estos libros, ya sabe, en Amazon y también en Sanando Corazones con Mari, ¿cierto? Así perfecto. Es. Muchas gracias, licenciada. Con esta información nos vamos a un cambio breve y regresamos con más en su programa A Toda Hora.

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con más, mis amigos televidentes. Estamos contentos de que nos acompañen de lunes a viernes a través de la programación de Osana Visión. Y ustedes recuerdan que la Feria Internacional del Libro inició esta semana y culmina el fin de semana, de hecho, el domingo.

0: Nación, pues a cargo de la Embajada de Israel. Es nuestro invitado el día de hoy, en la mañana de hoy. Me acompaña Yaron Abitov. Él tiene una obra.
1: Te doy un premio para pronunciar bien mi nombre.
0: Disculpe la pronunciación. Hoy está con nosotros para presentar la obra La Victoria de Patricia. Cuéntenos, bienvenido. ¿Cómo está?
1: Bienvenido. Un gusto. Muchas gracias.
0: Háblenos un poquito de la novela.
1: Bueno, la novela toca un tema que es literatura, es prosa, pero el tema está presente hoy también en las noticias. El tema de la migración. Digo que el tema de la migración es el pájaro de alma de muchos latinos. Uh-huh. Entonces, la novela cuenta sobre una historia particular de una latina, en este caso ecuatoriana, que en una época de crisis económica se quedó sin trabajo y tenía que buscar nuevos horizontes.
0: Okay.
1: Ahora pensó viajar a Estados Unidos, a España, etcétera, pero como ella confía en Dios, su Dios es, y ella es católica, tomó la posta y viajó a la Tierra Santa y allá cuidó una anciana de más que 80 años que es judía ortodoxa. Entonces, uh-huh, la novela habla sobre eso, el encuentro entre dos religiones, dos culturas, dos idiomas diferentes y todo lo que ocurre en estos 4 años. Ahora, después cuando ella está en la Tierra Santa, ella es, naturalmente extraña mucho a su familia, a su hijo. Pero ocurre un fenómeno interesante en la novela, que cuando retorna a Quito, a Ecuador, después más que 4 años, empieza a extrañar a quién. A la viejita que ella cuidó, porque ahora voy a explicar por qué. Pero ella, por estos sentimientos que tuvo la viejita que le cuidó, empieza a escribir un diario de todo lo que le ocurrió en estos 4 años. Ahora, el estilo de la novela es un diario dentro de un diario.
0: Ok, cuenta, narra toda la historia de que ella está pasando como si estuviera escribiéndola.
1: Sí, pero es post. Ajá. Post estadía en Israel. Bueno, ahora la joven ecuatoriana viene sin ningún background que de Israel, pero sabe que es los lugares sagrados, la tumba de Jesús, etc. Sí. Ella quiere visitar allá, pero más que eso ella no sabe, ¿no? No sabe sobre la comida, costumbres, idioma, nada. Ahora, la anciana, igual. No sabe nada sobre América Latina, Sudamérica, Ecuador. Para ella es nada. No, sí, no existen en su conocimiento. Ahora, la viejita, por su enfermedad y su edad, enfermedad y edad, ella es un poco dura, naturalmente. Okay. Entonces, ambas deben acostumbrar una a la otra, ¿no? Viven en una, entre comillas, jaula dentro de una casa y deben acostumbrar una a otra. Ahora, al principio es bien difícil para la latina, sí, porque no está acostumbrada ni a la comida,
0: ni a la cultura, ni a la religión, ¿no?
1: No, nada. Pero ella está obligada a acostumbrarse porque debe trabajar. Sí, debe trabajar, debe ganar su sueldo. Y la viejita, que está sola, también debe acostumbrar a la latina. Entonces, ambas prácticamente sufren de soledad.
0: Ok.
1: Eso es, hablamos sobre 100 años de soledad.
0: De Gabriel García Márquez.
1: Pero aquí son 4 años de soledad. Sí, pero bueno, pero la soledad se termina paulatinamente cuando ambas empiezan a acercar una a otra, ¿sí? Al principio de obligación y luego con algo de cariño, incluso hasta que la viejita le llama a la Patricia, la viejita se llama Victoria.
0: Victoria, sí.
1: Sí, y
0: por eso el título, ¿no?
1: Sí, la ahora Victoria voy a explicar sobre el título.
0: Y que el título es pareciera como una carrera o decir la victoria o un
1: Doble sentido.
0: Sí, es doble sentido.
1: Porque es la victoria de ambas.

0: Sí, sí, es el concepto de ambas, ¿sí?
1: Sí, pero es doble victoria. Sí, y pues, ojalá que también es la victoria mía también, como autor.
0: Claro, pero también es la victoria de poder entrelazar dos culturas totalmente distintas, ¿eh?
1: Así es.
0: La latina, que todos sabemos, pues, que incluye a la de nosotros, y la de ustedes, los judíos, que como muy bien señala el libro, ortodoxa aún más.
1: Sí, pero para entender, ¿no? Todos de nosotros somos ortodoxos.
0: No, claro.
1: Mira, por ejemplo, yo la barba tengo, pero no chubos ni sombrero. Entonces, pero la viejita es ortodoxa y hay un detalle interesante que después, un tiempo no corto, pero llama a la latina, a la cuidadora de ella, hija. Pero en su dialecto es Isha.
0: Isha.
1: Ishika de la madre, ella le llama.
0: Okay.
1: Por el cariño que ella tiene a la joven.
0: Claro, porque
1: ahora,
0: fue por
1: ¿qué ocurre? Que la latina, la ecuatoriana, llama a su madre y le cuenta eso. Verás, la viejita me llama hija. Entonces la mamá de ella pone brava. ¿Qué es, pues? ¿Cómo ella llama a ti hija? Yo soy tu madre. Entonces llegan a un acuerdo de paz.
0: Qué bonita.
1: Que la anciana es la madre de ella en la Tierra Santa y la madre de la Patricia es madre de ella en Quito.
0: En Quito, Ecuador. Oiga, qué bueno. Este libro está a la venta en la Feria Internacional del Libro. Aún la pueden adquirir. Sí. Van a estar. ¿En qué stand va a estar usted todavía?
1: En el stand de Israel, pero el público es bienvenido hoy para el lanzamiento.
0: Sí.
1: A las 2 y 10 minutos en Atlapa.
0: Así
1: sí,
0: es.
1: Sí.
0: En el Centro de Convenciones Atlapa, donde se está desarrollando la Feria del Libro. Hay muchísimos autores y creo que esta es una historia muy interesante que todos debemos leer, sobre todo por la forma en cómo incluso las naciones se unen. Somos un mismo pueblo, ¿eh? Lo que pasa es que a veces las fronteras pareciera que nos dividen tan y nos distancian tan lejos, ¿no? Pero somos una misma nación. Muchísimas gracias por estar acá con nosotros.
1: Un detalle, también la Patricia descubre, después de 4 años, que hay más similitudes que diferencias.
0: Así mismo es, y lo creemos. Bueno, ya lo saben, pueden adquirir este libro en la Feria del Libro y otros autores. Vamos con Cristel, que tiene más. Tenemos más invitados en la mañana de hoy.
2: Así es, Ezequiel. Hoy es un viernes musical porque tenemos buena música. Con nosotras está por acá Alma Andria. Bendiciones, bienvenida como siempre a toda hora.
3: Amén, muchas gracias, muy buenos días que usted nos está escuchando en este momento. Gracias, Cristel, gracias, licenciada Nubia, que siempre pues nos tiene en su corazón y nos abre las puertas aquí en Hosanna Visión.
2: Excelente, por supuesto, porque eso es lo que nos gusta, disfrutar de música cristocéntrica. Y el día de hoy nos vienes a presentar un tema musical titulado Mujer con Gracia. Con el simple título, oh, gracias, wow, igualmente. Con el simplemente de escuchar el título, uno se proyecta y se imagina tantas cosas de la palabra. Cuéntanos, Alma, ¿cómo nace la idea de escribir este tema musical?
3: Bueno, esta canción fue escrita desde hace ya varios años. Estábamos en el encierro y estábamos en las conferencias y en los servicios que todo el mundo estaba en casa. Bueno, allí yo estuve en una conferencia de mujeres y allí nació la primera frase de esta canción y el Señor desde allí me dio como que esa inquietud,
2: sí,
3: para traer una canción que hablara sobre la mujer en cuanto a base bíblica. No esa gracia externa, sino esa gracia interna, esa gracia que nos llena de poder, de autoridad y nos reviste de esa fuerza de fe. De esa es la gracia que habla esta canción.
2: Me gusta muchísimo porque es así, no es lo que usualmente se ve en el mundo, lo natural, lo externo, sino conforme a las escrituras, que es lo que dice la Biblia de esa mujer con gracia. ¿Qué mensaje te gustaría transmitir o te ha gustado transmitir a través de esta canción que hoy nos estrenas, que estamos escuchando, dicho sea de paso, de fondo?
3: Así es. Bueno, esta canción pues, la pensé y miré, después que Dios puso esa inquietud en mi corazón, Cristel, la pensé y miré a mujeres que habían impactado mi vida con su testimonio, mujeres que estaban atravesando una enfermedad, mujeres que estaban atravesando un divorcio, mujeres que estaban atravesando un abandono, teniendo hijos pequeños, y ellas decidieron no mirar al hombre sino mirar a Dios y pararse firme. Así que esta canción habla

0: hacia las mujeres que han sabido levantarse pese a cualquier dificultad, pese a cualquier diagnóstico. Ellas han seguido buscado la palabra del Señor y se han forjado, se han armado de valor y han seguido conforme al propósito que Dios ha establecido en esta tierra para cada una de ellas. De esto habla esta canción.
1: Poderoso, me sentí ministrada, alma, Dios mío. Ahora imagínate escucharlo. Y bueno, para no seguir hablando, conversando, que sabemos que es bueno, vamos a escuchar la canción Mujer con Gracia,
0: que está en todas las plataformas ya. Usted puede buscarla, puede escucharla y también puede sintonizarla aquí a través de esta radio.
1: Adelante.
0: Mujer con Gracia.

0: Hasta luego, hasta luego. Mira, mira, mira. Ah,
1: ya nos están siguiendo en nuestras redes sociales.
0: Sí, síganos allí porque con Guardianes Verdes podrán ver todas nuestras aventuras, todas las cosas muy buenas porque vamos a tener y que la podrán apreciar también en Arpía Visión TV.
1: Así mueve. Vamos, vamos.
2: Felicidades a todos los que llegan a un nuevo año de vida. Que la paz de Dios, que sobrepasa todo entendimiento, guarde sus corazones y sus pensamientos en Cristo Jesús. Que sean días gloriosos los que vivan llenos de fe y salud, sabiendo que Dios es su amparo y fortaleza y su pronto auxilio en toda prueba. Que en su comunión diaria con el Altísimo, siempre pidan con fe, no dudando nada, porque con fe agradan a Dios. Que siempre estén gozosos, orando sin cesar, dando gracias en todo, porque ustedes saben que esa es la voluntad de Dios para

0: para con ustedes en Cristo Jesús. Dios les bendiga abundantemente. ¡Feliz cumpleaños, hombres y mujeres comprometidos con Dios! Nos bendicen porque son sembradores de esperanza.
1: Televidente, espero que haya estado expectante a todo lo que está ocurriendo en el programa, que seguramente para usted es de mucha bendición. Información, música y por supuesto emprendimiento, que son de bendiciones para nuestra vida. Pero yo quiero continuar informando al amigo televidente, para esos amantes de lo que son los eventos, esos amantes de lo que le gusta organizar, pues hay una delegación de talentos en Panamá que se va a dirigir a Ecuador y vamos a hablar un poco de los premios LAWA. Por eso estamos por acá con grandes empresas. Estamos con Melissa Pineda, estamos también con Mari Carmen y por supuesto también está con nosotros Alexandra Victoria. Ellas tienen algo que contarnos y de verdad para mí es un gran honor tenerlas aquí porque ellas van a representar a Panamá. Pero yo quiero darles los buenos días. ¿Cómo están?
2: Buenos días, gracias.
3: Muchísimas gracias. Bueno, por la invitación.
1: Hoy estoy muy contenta. Yo quiero que usted le cuente a Panamá, al mundo entero, de la gran noticia que tienen para nuestro país.
2: Bueno, para contarles un poquito más, Mari Carmen Morales por acá, con mis compañeras, vamos a hablar de los premios LAWA y ustedes se preguntarán, ¿qué son los premios LAWA? Pues los premios LAWA no es nada más y nada menos que los Latin American Wedding and MICE Award, y más que los premios como tal, es una apertura y representación donde nos elogian, donde nos reconocen y donde nos demuestran que hay una industria detrás de bodas y eventos, y también nos hacen una apertura fenomenal para poder aprender, crecer y tener obviamente alianzas con otros países de manera internacional y Latinoamérica.
1: Increíble, significa que otros países tienen la vista puesta en Panamá y eso suena muy interesante porque ciertamente, como yo decía, que hay muchas empresas, hay mujeres en este caso, que no solamente van a ser ustedes, ¿verdad? Que van a representar a Panamá en diferentes partes o diferentes categorías. Yo quiero que también nos hables de las categorías. ¿Cuáles son esas las que van a dirigirse a Ecuador?
3: Ok, muchas gracias por la participación, por el espacio. En esta ocasión, Panamá va a representar con mucho orgullo y mucha felicidad como una industria de bodas y eventos en Quito. Y vamos a estar representados por 19 profesionales de diferentes categorías, 60 categorías.
1: Ok, 60 categorías prácticamente, pero de Panamá.
3: De Panamá, nosotros estamos distribuidos en diferentes especialidades, o sea, cada uno con su propia especialidad y reconocimiento, okay. Pero al final estamos representando un país, un gremio, la industria de bodas y eventos en Panamá. Y bueno, vamos felices a traernos ese premio, a darlo todo y sobre todo a representar a Panamá.
1: Excelente. Yo quiero que también Melissa nos hable un poco de esa experiencia para ti también. ¿Qué significa tener este premio y recibir una carta y decir, bueno, te llevaste uno de los premios, han llevado uno de los premios? ¿Qué significa para ti? ¿Qué sentimiento representa? Entonces, ir a otro país y decir, yo soy de Panamá.
4: Gracias, Lazaret. La verdad que es una cosa fuera de este mundo, de la emoción desde el momento uno que recibimos esa carta. Esta es la séptima edición. El año pasado fue la sexta edición en República Dominicana y tuvimos la oportunidad de ir. En esa ocasión fuimos nueve personas representando a Panamá. Esta vez duplicamos, por así decirlo, la asistencia. Digamos que somos como que la selección de planners y de organizadores de eventos que va a representar a Panamá en Ecuador. Y de verdad que es una emoción, es ver el trabajo, el esfuerzo hecho realidad, que paga sus frutos. No es una cuestión de suerte, es una cuestión de trabajo fuerte. Al contrario de lo que piensen algunas personas, nos dedicamos al mundo de bodas y eventos. Es un mundo grande, es un gremio que va en crecimiento. Nuestro fin es poder ver a Panamá y que la gente vea el potencial, la capacidad y los talentos que tiene Panamá. Que sea un lugar de boda destino, que la gente quiera y sueña con venir a casarse a Panamá porque saben que tenemos la capacidad para llevar a cabo esa boda.
1: ¡Wow! Me llama mucho la atención y tú has dicho pues que esto no es...

0: suerte, esto es trabajo y es gracia de Dios en ustedes, porque ciertamente que te elijan para decir, wow, esta emprendedora tiene algo, un trabajo, tiene algo en especial que la distinga del resto, y eso la distinga a cada una de ustedes y a ese equipo que va a estar, los 60 que van a estar dirigiéndose entonces a Ecuador. Entonces yo quiero que ustedes me hablen cuál va a ser esa preparación. Se van el día lunes, ¿verdad? Para Ecuador. Correcto. Va a ser del 1 al 2 de septiembre estos premios.
1: 1 y 2 de septiembre todo lo que conlleva los premios. Nos vamos el 31, ¿verdad? Uh-huh. Una parte de la delegación va el 31, la otra viaja el 1 en la mañana.
0: Okay.
1: Y con el fin de poder ensaltar el país, el gremio, estamos muy, muy contentos, muy emocionados. La idea también es que los demás talentos nos puedan ver, quieran ser parte de... Y al final no lo vemos como Melissa, Alexandra, Mari Carmen, si no lo vemos como tema país, como tema gremio.
0: Claro que sí.
1: De verdad que estamos emocionadas. Por favor, denos apoyo desde acá. Lo pueden ver. Van a ver transmisiones en vivo.
0: Okay.
1: Desde Instagram, desde Premios Lawa, LAWA. Así que nada, chicas, ustedes.
2: Yo creo que esto es una oportunidad grandísima para Panamá como país, como destino. Nos llena mucho de orgullo porque definitivamente, como dice Melissa, esto posiciona a Panamá como un lugar, como un país, como un destino, y invita también a personas que vengan de afuera, no solo a bodas, sino también al turismo del país. Y eso nos llena de muchísima emoción y, bueno, como dije, orgullo y felicidad.
3: Y nada, y claro que sí, además de que vamos a representar a Panamá, que ya eso es una emoción, también vamos a conocer, a aprender, a conectar, y no solamente eso, sino que también a poder hacer alianzas, no solamente con proveedores, sino también convenios con otros clientes, otros proveedores que están allá, también reconocidos de toda Latinoamérica. Así que la verdad que la oportunidad es maravillosa, y como tú dices, gracias a Dios le damos, porque somos personas que estamos de verdad en esta industria muy bonita, que amamos con mucho, mucho, mucho, mucha pasión. Así que nada, estamos felices.
0: Claro que sí. A toda hora está muy feliz, de verdad, porque estas mujeres, este grupo de personas, en esta ocasión los 60, las 60 categorías que va a estar dirigiéndose a Ecuador, va a representar a Panamá. Yo quiero que usted, amigo televidente, también apoye. Yo quiero que den algún último detalle, Melissa, si me ayudas, ¿cuándo va a ser entonces la transmisión que van a tener? ¿Cómo buscarlo para que todos estemos atentos a lo que va a ocurrir?
1: Claro que sí, los premios Lawa dan paso el 1 y 2 de septiembre en la ciudad de Quito, Ecuador. La gran gala, la premiación, es el 2 de septiembre, ¿verdad? Y pueden vernos por Premios Lawa en Instagram. Van a ver un live y lo van a poder ver ahí. Y nosotros igual vamos a estar haciendo historias, igual por nuestros Instagram. Si me permites, el mío, Melissa Pineda Bodas.
2: Claro que sí. Casa Victoria Panamá.
3: Y MCM Wedding Planner.
1: Así que vamos a estar subiendo historias, todos los colegas, toda la delegación, y llevando el nombre de Panamá muy en alto.
0: Claro que
1: sí. 2 de septiembre, premiación en Quito, Ecuador.
0: Súper, ya estamos felices de lo que va a ocurrir entonces este 1 y 2 de septiembre. Premios Lawas, quienes van ellos a representar a nuestro país con tal orgullo. Aquí tengo mi camiseta y todo. Así que con esto entonces, amigas, nos vamos entonces a un cambio breve y regresamos con mucho más aquí en A Toda Hora.

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0: vuelta, mis queridos televidentes. Y miren lo que tengo en mis manitos. Un hermoso gatito hecho con crochet. Y es por eso que el día de hoy vamos a hablar un poquito más acerca de qué es y cómo esto puede impactar miles de vidas. Para eso está con nosotros nuestra querida hermana y amiga Yariana Echeverría de Yari Gummies, ¿verdad? Bienvenida a toda hora. Un placer tenerte por acá. ¿Cómo estás?
1: Amén. Muy, muy bien. Muchísimas gracias por la invitación, mi querida Cristel. Y bueno, aquí estamos mostrando nuestros trabajos tejidos. Son tejidos totalmente a mano, realizados con la técnica del crochet y el tricot. Esta muñequita es la personificación de un amigurumi. Es personalizado totalmente, dependiendo de la persona. Hacemos con todo tipo de hilos, trabajamos tipos de hilos con rizos, con peluche, con algodón.
0: Wow. No, de todo.
1: Aquí
0: de
1: tenemos
0: todo.
1: Unos monederos, lazos, carteras.
0: Me encanta porque realmente con esta técnica del crochet ustedes pueden realizar absolutamente todo, que no hay límites.
1: Así.
0: Se realiza de todo lo que uno pueda imaginar y hay algo muy importante que nosotros queríamos compartir con los televidentes y es que para los que no sepan, Yariana está trabajando en algo muy lindo, un proyecto muy lindo para los bebés, ¿verdad? Sí. Que están en diferentes hospitales. En esta oportunidad vas a estar visitando, me decías, el hospital.
1: Vamos a Ciudad de la Salud a donar gorritos para bebés prematuros.
0: ¡Qué belleza!
1: Aquí les muestro algunos de los gorritos que vamos a donar. Estamos haciéndolo a esta ocasión a la Ciudad de la Salud para dárselo a los bebés que están en cuidados intensivos. Son los bebés que están en mayor riesgo y bueno, queremos llevarle esa bendición a todos esos niños allá.
0: Es que me gusta mucho porque están en tus manos los dones, los talentos, ahí estabas también. Amén. ¿Qué estás tejiendo ahorita?
1: Ahorita estoy tejiendo otro gorrito. ¿Qué? Este es en la técnica a dos agujas.
0: Ok.
1: Manejo ambas técnicas porque los gorritos de bebés son mucho más delicados, más suaves.
0: Suavecitos, sí.
1: En cambio, el crochet tiende a ser un poco más fuerte, más gruesito.
0: Grueso,
1: para sí. Poder que sean muñequitos y ellos se paren y puedan mantener la firmeza. En cambio, los gorritos de bebé sí deben ser totalmente delicados para el cuidado de las cabecitas de esos niños. Ay. Que están luchando por sus vidas.
0: No, me encanta muchísimo tu iniciativa y de verdad te felicito porque no hay límites para la creatividad, no hay límites para crear y no solamente estás trabajando en un emprendimiento, ¿no? Porque sabemos que esto es un trabajo y es un gran trabajo. Como ven, hay diversos tipos de técnicas, de objetos, desde carteras, peluchitos, pero sin duda alguna el poder despojarse de lo que ustedes están haciendo para bendecir a otros es digno de admirar. Y es muy importante que podamos entender que aún con lo que tenemos a nuestras manos, Yariana, podemos bendecir a otros y tú eres un vivo ejemplo de esto. Compártenos un poquito más cómo nace entonces esta iniciativa también de bendecir a los niños en los hospitales y demás, porque de verdad que es una labor muy linda.
1: Bien, esta iniciativa nació porque una amiga tuvo a su bebé a muy temprana edad, no cumplió los 9 meses, así que estuvo muchos meses en cuidados intensivos y ella me pidió que le hiciera algo, un gorrito.
0: Sí,
1: algo pequeñito porque no se consiguen en los hospitales ni en los lugares que por lo generalmente se consiguen. Así que la iniciativa fue de parte de ella y de ahí Dios puso eso en mi corazón en febrero de este año y dije, voy a donar. Voy a donar porque mis manos, a pesar de crear cosas hermosas,

0: también pueden ayudar a bendecir a otros. Y lo que he recibido de gracia también lo puedo dar de gracia.
1: Amén. Y eso es lo que nos ha llamado el Señor, y por eso queremos utilizar las pantallas también para proyectar emprendimientos como los tuyos y Ariana, porque definitivamente estamos para bendecir a otros. Todas las personas que quieran adquirir tus creaciones o personalizar, porque yo estaba viendo que por lo menos tu muñequita, ellos tienen un nombre, ¿verdad?
0: Sí.
1: ¿Se les dice?
0: Amigurumis.
1: Amigurumis. Si yo quiero una amigurumis personalizada de mí, ¿cómo yo puedo hacer? ¿Cuál es el proceso? Cuéntanos.
0: Bien, ¿me puedes escribir? Me mandas una foto de lo que deseas, ya sea la ropa, el zapato, porque toda ella tiene sus cambios de ropa.
1: Oh, wow.
0: Ella puede cambiar ropa, puede cambiar zapatos y sobre todo la personalización. Ella tiene su cabello, se le puede cambiar, se le puede hacer totalmente personalizado a cada uno. Me pueden escribir a mi página de Instagram, @yarigurumis. También me encuentro en TikTok y en YouTube si deseas aprender conmigo.
1: Eso es muy importante porque también Yariana tiene tips. Me decías detrás de cámara o cuando conversábamos que te gusta enseñar.
0: Correcto.
1: Y quizás en otra oportunidad, de verdad me comprometo para que tengamos el tiempo necesario y podamos, a ver si me enseñas aunque sea algo ahí para empezar a aprender a tejer las diferentes
0: técnicas,
1: gracias, para poder realizar estas bellezas. Así que muchísimas gracias. Gracias, y es una bendición, así que muchísimas gracias por estar con nosotros aquí en A Toda Hora. Y bueno, síganle en sus redes sociales para que pueda adquirir también algunas de esta belleza. Vamos a darle el pase a mi compañero Ezequiel. Tienes más entrevistas, cuéntanos qué nos traes el día de hoy.
2: Sigo por acá con más invitados especiales, sobre todo autores. Y hoy vamos a tener una autora que viene directamente de Guatemala y está por acá con nosotros, Claudia Cuyún. Ella es psicóloga. Y vamos a hablar de ¿somos o no somos? Nuevas oportunidades, agridulces, desafíos, familias ensambladas. Bienvenida, ¿cómo está, Claudia?
3: Encantada de estar contigo y aquí en Hosanna Visión, en Panamá, que me encanta tanto y a la que quiero tanto también.
2: Cuéntanos un poquito de este libro. Y es que es un manual prácticamente a nivel psicológico que reúne una serie de características para ayudar a la población.
3: Es correcto. Este es un libro nacido de mi corazón con contenido científico de la psicología familiar y se llama Somos o no somos, porque muchas veces las familias que se integran por una segunda vez no están muy seguras si son o no son familia. Y ahí les va a reafirmar que son una familia nueva, diferente a la anterior que constituyeron un día, y que hay que aprender esas pautas para no volver a fracasar. Porque lamentablemente en los matrimonios de primera instancia un 50% fracasan, pero si ustedes no conocen cuáles son las pautas, cuáles son sus roles dentro de esta familia, es posible que quieran hacer lo mismo que hicieron la primera vez, y esta sencillamente es una nueva constitución familiar.
2: El libro reúne lecciones prácticas, incluso hasta ejercicios que se pueden realizar para el lector o la familia. Y son manuales psicológicos que ya está estudiado y elaborado previamente, que funcionan. Cuéntanos un poquito sobre cómo insertaste todo esto en este libro.
3: Bueno, esto nació de mi tesis, de una tesis de la maestría en counseling y salud mental en la Universidad del Valle de Guatemala. Y bueno, mi sorpresa que me gradué cum laude, y entonces de ello me nace la idea, bueno, tanta familia que vuelve a fracasar y entre más se casan hay más posibilidad de que no lo lleguen a perpetuar en el tiempo, y no es por falta de amor, sino que por falta de conocimiento. Y así fue como dije un día, bueno, de esto no hay mucha información, sí, y hay que ayudar a la población a vivir en sociedad.
2: Claro.
3: Porque desde la antropología sabemos que a la gente nos gusta estar en comunión, en sociedad, de familia, tener un lugar a donde llegar, un lugar seguro. Y entonces así lo traduje a un lenguaje coloquial, porque este es un libro para profesionales y para todas las personas en general, ya que es un libro científico basado en ciencia psicológica, pero traducido a un lenguaje coloquial para toda la familia. Y por supuesto, cuida el corazón de sus hijos, que es lo que más nos interesa no dañar cuando volvemos a iniciar una familia. Se le conoce como familia ensamblada porque se unen diferentes piezas de dos familias distintas,
2: claro, claro,
3: pero ahora constituyen una nueva.
2: Qué bueno, y quiero hacer énfasis en este ejercicio que me llamó poderosamente la atención. Para construir un buen futuro, debes estar dispuesto a soltar el pasado. Y dice, el cerrar capítulos antes de abrir uno nuevo. Y a veces queremos comenzar de nuevo ciertas cosas en nuestra vida, pero cargamos con lo del pasado. No cerramos ese capítulo.
3: Es correcto. Y entonces vamos cargando dolor de la situación anterior y la trasladamos a este nuevo espacio.
2: Tristeza, falta de perdón, inseguridades, que muchas veces arruinan toda la familia.
3: Sí, y lo transferimos a la nueva persona que no tiene nada que ver con esa parte de la historia. Por eso la importancia que dice allí de consolidar el duelo y vivirlo y no formar pareja antes de que tú te hayas limpiado en tu mente y en tus emociones de la experiencia anterior, porque estas son familias en transición de dolores, porque todos vienen de duelos anteriores.
2: Es cierto, y esto también son algunas dinámicas, sobre todo que se hacen a nivel clínico.
3: Claro.
2: Que tendrías que pasar por un psicólogo, con un especialista para poder llegar a concretar algunos de los ejercicios que ya están plasmados en este libro.
3: Mira, Ezequiel, qué importante lo que dices, porque cuando la persona va a formar una nueva familia ensamblada, se requiere haber tenido un proceso individual en terapia para haber limpiado los dolores que tú decías anteriormente, pero después una psicoeducación que nada más quiere decir el proceso de conocer las bases de esta nueva familia. Porque se ha comprobado que el amor no es suficiente. Claro. Hay que conocer, por ejemplo, que tú no eres padre de los hijos de tu nueva pareja. Tú eres un aliado, un orientador, un amigo, pero él ya tiene un padre o una madre en su defecto.
2: Y los roles se respetan también.
3: Se respetan los límites, claro que sí.
2: Este libro, ¿dónde se puede conseguir actualmente, Claudia? Porque ahí vimos también ediciones digitales.
3: Claro, se puede conseguir en primer lugar en librería Sofos de Guatemala, en Plaza Fontavela, pero además, para todos ustedes, en Amazon. Ya está a la venta en Amazon, a un clic de ustedes, y ahí podrá disfrutar de esta lectura y de todos sus ejercicios con los mejores deseos de que formen una familia integrada, segura, con bases sólidas en el amor, en la comunicación y en el cuidado de los hijos. Un tiempo para ustedes como pareja, otro con sus hijos biológicos y otros todos juntos. Esa es la manera en que se va integrando.
2: Muchísimas gracias a nuestra invitada Claudia Cuyún por estar acá con nosotros, y de verdad que este manual Somos o No Somos puede ayudar a muchísimas familias. El día de hoy, definitivamente construir familia no es tarea sencilla.
3: No.
2: Mantenerlo mucho menos. Pero por eso hay manuales, hay libros, hay orientadores, psicólogos, expertos en la materia que pueden orientar. Y creo que esta es una herramienta para eso, precisamente, orientar qué rumbo tomar, qué decisión es correcta acercarnos, más y más a incluso los autores que tienen la expertise profesional para compartir con nosotros. Muchísimas gracias.
3: Encantada, Ezequiel. Gracias por este
2: redes
3: tiempo.
2: También, están disponibles.
3: Claro que
2: también,
3: sí. ¿No? Arroba Claudia Cuyún. Mi apellido se escribe C-U-Y-U-N. Arroba Claudia Cuyún, tanto en Instagram como en Facebook. Y la página es www.claudiacuyun.com. Allí pueden encontrar artículos, pueden encontrar información del libro, consultas online y demás.
2: Excelente. Vámonos al cambio. Ya volvemos con más o con Lazaret, que tiene más. Adelante, Lazaret, que tiene más.
4: Gracias, Ezequiel. De verdad que hay temas interesantes, por eso siempre estamos con Duveida Garrido. Ella hoy nos trae un tema interesante y es sobre la escritura. La escritura es un lenguaje no aprendido, sino adquirido durante en el transcurso de la vida. Usted sabe que usted no nació escribiendo, ¿cierto? Así que significa que vamos entonces adquiriéndolo durante entonces nuestra vida, nuestro desarrollo. Por eso que estamos con Duveida. Cuéntanos entonces qué nos traes en el día de hoy.
5: Así es, Lazaret. Es importante primero que los papitos que nos observan desde casa puedan ir comprendiendo que el proceso de escritura es bastante complejo. Necesitamos conectar múltiples funciones cerebrales para poder lograr escribir. Entonces, importante saber de que cuando tenemos niños en casa, de Lazaret, que tienen algún tipo de trastorno o condición del aprendizaje, pues esto se debe a una falla en las conexiones cerebrales que impide que nuestro niño pueda automatizar este proceso de una manera fluida como lo hacen los demás niños típicos. ¿Sí? Entonces, estas conexiones que son atípicas en el cerebro van a provocar que los niños no puedan automatizar el proceso de escribir. Por eso vemos a algunos niños en casa que de repente les cuesta tomar decisiones. O sea, ¿cómo sostengo el lápiz o cómo puedo dibujar la letra. Si la letra va hacia acá o si la letra va hacia allá.

0: ¿sí? También en ese proceso hay disfunciones que los niños presentan y sé que hay papás que están atravesando en este momento por esa situación en donde el niño les comenta de esa fatiga, de ese cansancio que sienten al momento de escribir. Todo eso se debe a que no han tenido la estimulación adecuada para realizar este proceso. Entonces, ahorita lo que queremos hacer, Lazare, es poder compartirles unas actividades neuropsicopedagógicas que le van a ayudar desde casa y con material casero. Material económico que pueden utilizar. Mira, Lazare, en esta parte de acá
1: estamos con nuestra querida amiga
0: Lucía.
1: Lucía está con nosotros, ella nos va a ayudar.
0: Lucía nos va a ayudar porque en esta zona tenemos lo que es la crema de afeitar.
1: Okay.
0: Sí, la podemos conseguir en cualquier supermercado de la localidad. Y lo que vamos a hacer acá es poder llevar a nuestro niño a tener esa estimulación sensorial. O sea, que él pueda tener contacto con este tipo de textura, pueda tocarlo, pueda realizar lo que él quiera. Ahorita lo que vamos a hacer es que Lucía va a trazar una letra y a medida que va trazando la letra, va a mencionar el sonido de la letra. ¿Verdad, Lucía? ¿Qué letra te gusta?
2: La L.
0: La L de su nombre. Entonces vamos, pues. Y a medida que ella va haciendo la letra, entonces también va trazando. Esto lo que aporta a su cerebro es una doble conexión. Vamos a utilizar diferentes vías. La vía del tacto, la vía visual y la vía auditiva. Cuando el niño va mencionando, esto lo que va a hacer es que va a reestructurar esa zona del cerebro que posiblemente están fallando para que el niño comprenda lo que es el sonido de la letra.
1: Claro que sí.
0: Sí.
1: Ok, entonces normalmente las personas pueden colocar este tipo de crema, ¿no? Entonces ir dibujando cada letra mientras entonces va dibujando, va mencionando la letra, ¿cierto?
0: Correcto. Excelente. Lo pueden hacer con crema afeitar, lo pueden hacer también con la arena cinética que le hemos traído en otras ocasiones.
1: Con el chantillín que le dicen.
0: También. Lo pueden hacer con las texturas realmente que le favorezca o tengan en casa, si tienen los granitos de arroz, o tienen arena del mar, viven cerca del mar, o pueden ir a la ferretería y comprar arena normalista de construcción, también lo pueden hacer.
1: Buenísimo.
0: Y la idea es que el niño sienta esa textura y que esa textura le aporte la información que necesitamos para que el cerebro vaya construyendo nuevas rutas de aprendizaje.
1: Interesante. Ok, tenemos esta primera actividad. Luego de esa actividad, entonces podemos ir evolucionando e ir a otras actividades,
0: exacto,
1: ¿verdad?
0: Exacto. Importante. ¿Por qué evolucionamos en las actividades, Lazare? Porque para poder escribir necesitamos que las áreas más evolucionadas de nuestro cerebro conecten.
1: Ok.
0: Conecten múltiples procesos. Proceso visual, proceso auditivo y el proceso motor. Entonces, por acá te traigo lo que son las tarjetas, que si lo acercamos un poquito a los televidentes, en particular esta tiene como los numeritos que le marcan al niño cuál es la dirección que deben de seguir para trazar la letra. ¿Sí? Por ejemplo, si toman esta, acá el niño empieza 1, 2. Y así sucesivamente.
1: Interesante.
0: Cada una lo puedes hacer con el pilotito.
1: Voy a trazarlo, pues, por aquí. Aquí. Así que, interesante. Estas tarjetas es muy útil y muy práctico para que los niños puedan hacer la letra de manera más fácil. Miren esta, aquí, hacia acá.
0: Va mostrándole un doble propósito. Al mismo tiempo, con estas imágenes, el niño va aprendiendo cuál es el sentido de esa letra también.
1: Oye, estos niños también van a aprender. Sí, claro que sí.
3: Interesante.
0: Mira, por acá tenemos las áreas, por ejemplo, estas, ¿no? O sea, no cargar al niño en el proceso de aprendizaje, pues el niño puede equivocarse. Ay, no me está trazando bien. Bueno, pero ahí más o menos se ve, ¿verdad? Entonces...
3: El aire lo secó.
0: Sí, y con este borrador, el niño va borrando en la tarjeta, ¿sí? Muy práctico para que el niño lo pueda volver a reutilizar cuántas veces él desee.
4: Está buenísimo.
1: Buenísimo.
4: Claro. Y esta dinámica aquí que estoy viendo.
3: Sí, porque nuestra chiqui invitada está ahí fascinada.
0: Excelente. Se quedó en esa zona porque es la zona multisensorial que le está aportando muchísima información.
3: Yo sé que tiene
0: a todo su cuerpo.
3: Claro. Dale.
0: Pues
3: dale,
0: mete la mano.
4: Yo sé que ya habían hablado, pero qué beneficio
3: se
4: notaba.
3: Mira, y esta ni se puede, ¿no?
4: Porque, o sea, uno siente obviamente la textura y todo lo demás. ¿Qué le aporta entonces a nuestros niños?
0: Está aportándole ese despertar. multisensorial. Recuerden que el aprendizaje se adquiere a través primero de los sentidos. Sí. Ese entorno propio.

0: de esa experiencia que vivimos es lo que nos va a aportar el aprendizaje que se va a quedar consolidado.
1: Claro.
0: Si tenemos esa emoción, esa curiosidad que genera lo que es la crema de afeitar para aprender, pues el niño probablemente no, sí, ¿verdad? Va a aprender con toda seguridad a hacer la letra.
1: Oh, vamos con otro, bien. Entonces, otro ejercicio.
2: Por acá nos traíste, esto es un
1: foamy,
2: papel
1: foamy.
2: Foamy. Oye, se me había olvidado de tanto de la escuela. Ya ni utilizo foamy, imagínate.
0: Sí. Ok, primero quiero mostrarle el propósito acá a los papitos. Préstame para acá, Ezequiel, de estas hojitas, ¿sí? ¿Qué pasa, Ezequiel, Lazaret, Cristel, en lo que es la didáctica normal en las escuelas? Pues llevamos al niño a utilizar lo que es el cuaderno de doble raya.
1: Claro.
0: Este que tenemos acá. O a veces lo llevamos a utilizar el cuaderno de raya ancha. Este que tenemos acá. Sí, pero cuando ellos están pequeñitos, sus conexiones cerebrales no están preparadas.
1: Claro,
0: para poder escribir
1: lo forzamos,
0: en estos formatos. Exacto.
1: Es verdad, lo forzamos entonces.
0: Ocurren los gritos, la pelea, que guarde el renglón, que no te pase de la línea, que el renglón que debes escribir es aquí.
1: Le exigimos demasiado.
0: Le estamos exigiendo demasiado a un cerebro que está en formación.
1: Claro,
0: ¿sí?
1: Cierto,
0: entonces,
1: es cierto.
0: Estas hojitas por acá le van a aportar una información.
1: Se ven más nobles.
0: Sí, son más nobles para el niño, le crean una tranquilidad, cuidamos esa parte emocional del aprendizaje, en donde el niño no ve la escritura como un proceso agotador.
1: Sí,
0: sí, sí. Entonces, aquí, por ejemplo, el niño encima del foamy, lo que vamos a lograr es que él pueda cuidar lo que es la presión. A ver, Lucía, ayúdame por acá.
1: Lucía, vamos, a nuestros amigos. Vamos con la lectura, ahora sí, sí, con la escritura.
0: Entonces, por ejemplo, cuando estamos en la terapia, durante el proceso le vamos explicando a nuestros niños. Vamos a escribir las letritas que son como tortugas. Son estas que no se salen del renglón blanco.
1: Vale.
0: ¿Cierto? Y vamos también a escribir las letras que son como jirafa, que son las que sí van a subir. Van a subir, ¿verdad? Uh-huh. Al segundo nivel. Y también le mostramos las letras que son como monito, que son las letras que cargan una colita hacia abajo. ¿Sí? Entonces, este ejercicio lo vamos practicando. Mira, este formato es grande. Luego vamos pasándolo, Lucía, vamos haciéndolo en el siguiente formato, copiando, ¿verdad?, lo que hizo mamá, para que nuestros amiguitos puedan ver que es muy fácil y que pueden aprender sin complicación en casa.
2: Vaya, oye, muy interesante, porque es como muy práctico y fácil para que el niño pueda captar entonces la información.
1: Oye, qué lindo escribes, Lucía.
3: Sí, escribe muy lindo.
0: Sí.
2: Wow.
0: Y bueno, allí vamos jugando con esos formatos, vamos traspasando de formatos de renglón triple ahora al renglón, ¿verdad?, marcado, puntiagudo, que le va diciendo al niño, pues hasta aquí debe llegar la escritura.
1: Súper.
0: ¿Qué hacemos? Cuidamos la legibilidad de la escritura.
1: Claro, claro.
0: ¿Sí? Y le estamos ayudando al niño porque a veces decimos, no entiendo nada de lo que escribes.
1: Sí, sí, no se torna aburrido para ellos porque el detalle es que cuando van a la escuela esto se les torna tedioso y por eso es que muchos chicos en casa no escriben en los colegios. Bueno, yo creo que llegamos a la parte final. No quiero despedirnos sin antes orar y gracias a nuestra invitada, gracias a nuestra invitada que lo ha hecho muy bien.
3: Siempre.
1: Gracias por venir. Y por supuesto a usted, televidente, que siempre nos presta atención y durante toda la semana es para nosotros poder llegar a sus casas un total agrado, definitivamente, y lo hacemos con mucho amor y cariño. Vamos a orar para cerrar el programa el día de hoy. Gracias. Padre Celestial, te damos gracias, Señor, por tu fidelidad, por tu misericordia, por tu bondad, Señor, porque tú te has placido que hoy estemos con cada uno de nuestros invitados, con nuestros televidentes que nos ven, que nos sintonizan a diario. Los bendecimos por el poder de tu palabra. Declaramos multiplicación en sus vidas y en nosotros también, Señor. Y que la próxima semana que arranquemos con entusiasmo, con ánimo, Dios, para poder seguir impartiendo ese deseo de poder seguir cumpliendo tu palabra en el nombre poderoso de Jesús. Amén, amén y amén.
3: Amén. Hemos finalizado y agradecidos como siempre por su fiel sintonía. Así que nos vemos primero, Dios, el día lunes aquí en su programa A Toda Hora.
1: Chao.

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Hola, soy Bayless Conley. He sido pastor por 4 décadas. Pero si hubieras visto los primeros capítulos de mi vida, tal vez no imaginarías que terminaría sirviendo en el ministerio del Evangelio. De niño, fui criado como un chico normal de California. Pero de adolescente, mi vida cayó en espiral en alcohol y las drogas y en una búsqueda por respuestas. Después de varias experiencias cercanas a la muerte, conocí a Jesús y experimenté su poder que cambia vidas. Descubrí que Él era lo que buscaba y que había respuestas en su palabra. En la vida, todos enfrentamos la incertidumbre, ya sean problemas financieros, valles relacionales, una crisis de salud o solo intentamos descubrir nuestro propósito. Algo es seguro: Dios te ve, Él te ama. No importa lo que estés enfrentando, Él tiene las respuestas. Hola, y gracias por acompañarme. En un momento empezaré a enseñarte de Filipenses capítulo 3 y es sustancioso. Hay verdades importantes en este capítulo de las que quiero hablar, cosas que son aplicables en tu vida y la mía, pero quiero animarte. Si tienes una Biblia, tómate un momento y ve a traerla. O si tienes una Biblia en cualquier dispositivo que tengas, ábrela en Filipenses capítulo 3, creo que es importante leerlo, si puedes, en lugar de solo ver la pantalla. Toma también un papel y lápiz, o teclea si tú prefieres, hazlo así, toma notas. Creo que tomar notas ayuda a cristalizar la idea y promover la acción. Es increíble lo rápido que olvidamos cosas que significaban algo para nosotros. Si no recordamos esas cosas y no las ensayamos y pensamos en ellas. Y bueno, el primer versículo aquí va a tocar ese punto que vamos a leer. Filipenses capítulo 3. Y vamos a empezar en el versículo 1. Pablo escribe y dice: por lo demás, hermanos, ahora por lo demás significa en conclusión. Siempre que un predicador dice en conclusión o finalmente, no significa absolutamente nada. Pablo prueba ese punto y él dice por último o por lo demás, hermanos, luego sigue y sigue y sigue. Entonces, oye, dale a tu predicador un poco de gracia si dice en conclusión. Tuerce los ojos, pero no hagas ningún ruido. En fin, por lo demás, hermanos, gócense en el Señor. No me es molesto escribirles las mismas cosas y para ustedes es seguro. Ahora, lo primero que dice es gócense en el Señor. Necesitamos recordar que el libro de Filipenses fue escrito mientras Pablo estaba en la cárcel. Es una de sus epístolas romanas de prisión. Está en la cárcel y dice, gócense en el Señor. De hecho, habla mucho de alegrarse en esta carta. Quiero leerles los

distintos versículos en Filipenses donde les dice que se alegren. En Filipenses 1:18 dice que, pues, que de todas maneras, o por pretexto o verdad, Cristo es predicado, y en esto me

de su fe, me gozo y regocijo con ustedes. Y asimismo ustedes también, gócense y regocíjense conmigo. Capítulo 2, versículo 28. Así que le envío con mayor solicitud para que al verle de nuevo se gocen y yo esté con menos tristeza. Capítulo 3, versículo 1, que ya leímos. Por lo demás, hermanos, gócense en el Señor. No me es molesto escribirles las mismas cosas y para ustedes es seguro. Y versículo 3 del capítulo 3. Porque somos la circuncisión, lo que en espíritu servimos a Dios y nos gozamos en Cristo Jesús, no teniendo confianza en la carne. Capítulo 4, versículo 4. Sí, no ha terminado. Regocíjense en el Señor siempre. Otra vez digo, regocíjense. Capítulo 4, versículo 10. Me gocé en el Señor de que ya al fin han revivido su cuidado de mí, de lo cual estaban solícitos, pero les faltaba la oportunidad. Ven que él dice, regocíjense, regocíjense, regocíjense, regocíjense, regocíjense. Regocíjense en el Señor y nos hace saber que nuestro gozo no depende de nuestras circunstancias, aunque la alegría a veces pueda encenderse por cosas buenas que pasan. No depende de que las circunstancias sean buenas. Todos tenemos tiempos difíciles, todos al seguir a Cristo Jesús sufriremos persecución. Vivimos en un mundo caído, no todo funciona como Dios originalmente quiso. Y aquí Pablo está en prisión y dice, regocíjense, regocíjense, regocíjense, regocíjense, regocíjense por esta razón, regocíjense por aquella razón, regocíjense por esta razón. Busca razones para gozarte, alegrarte y para estar agradecido. Ahora, en cualquier circunstancia que me encuentre pasando, tengo a Jesús. Y lo más importante, Él me tiene. En esto puedo alegrarme. Siempre hay algo de qué gozarse. Sé que cuando deje mi vida terrenal, iré al cielo. Sé que hay un Dios que me ve, que conoce mi nombre y que escucha mis oraciones. Hay un Salvador que me lavó con su preciosa sangre y me hizo parte de la familia celestial. Tengo tanto de qué alegrarme. Ahora tengo mi salud. Me desperté en mi sano juicio. Hoy tengo una esposa que me ama, tengo hijos y están sanos, mis nietos están sanos, tengo amigos genuinos en mi vida. Vivo en un país que ahora es libre, soy libre de predicar el Evangelio. Podría seguir y seguir y seguir y seguir y seguir y me levanté y el sol brillaba. Voy a alegrarme de esas cosas a pesar de algunas otras cosas que no me gustan y que tal vez están pasando. Así que podemos gozarnos en el Señor al igual que tú. Escucha, la alegría debería ser la marca de una vida cristiana. Deberían conocernos por nuestro gozo. Ser un cristiano melancólico y amargado es una contradicción en sus términos. Pablo dijo, por lo demás, gócense en el Señor. Escribirles las mismas cosas no me es molesto y es seguro para ustedes. Cuando dijo escribirles lo mismo, literalmente en griego dice escribirlas una y otra vez. No era aburrido para Pablo y era un medio de seguridad para ellos. La repetición es algo bueno cuando se trata de la palabra de Dios. Necesitamos oírla y oírla otra vez y oírla otra vez. Romanos 10, 17, la fe viene por el oír y oír por la palabra de Dios. La fe no viene de haber oído, la fe viene al oír. Pongámoslo así. ¿Comiste algo ayer? Tal vez dices, sí, comí. Bueno, no necesitas comer hoy ni comer algo mañana porque cenaste ayer. ¿Por qué lo necesitas otra vez? Bueno, necesito comer para que mi cuerpo metabolice esa comida y la convierta en fuerza física y vida para mí. Lo mismo ocurre con la palabra de Dios, es alimento para nuestro espíritu. Y debemos alimentarnos de él a diario. Necesitamos a diario oírlo, leerlo en voz alta, no dejar que se aleje de nuestros ojos y mantenerlo en medio del corazón. Como dice el libro de Proverbios, es vida para los que la hallan y salud para todo su cuerpo. Tienes que oírla una y otra vez. Cuando Dios les mandó maná, tenían que salir cada mañana a recogerlo fresco. No podían guardarlo para el día siguiente. No podían reunir todo en un día para toda la semana porque se pudría. Amigo,
es por cada palabra que proviene

0: De la boca de Dios que el hombre vive. Jesús citó esa escritura cuando estaba en el desierto. El hombre no vive solo de pan, sino de cada palabra que sale de la boca de Dios. Entonces necesitamos estar constantemente oyendo y escuchando la palabra. Por eso Pablo dijo, no es aburrido, no me resulta tedioso escribirles una y otra vez. ¿Ha notado que en los evangelios Jesús decía esto seguido? De nuevo les digo esto. Jesús no estaba en contra de la repetición, repetía lo que decía, él entendía este principio. Creo que es importante, si un sermón nos ha ministrado y alimentado, escucharlo una y otra vez, siempre sacarás más de él. Pero la verdad es que si un sermón no vale la pena oírlo dos veces, no vale la pena que lo prediquen una vez. Pablo dijo, te mantendrá seguro. Que yo te escriba estas cosas de nuevo, ¿a salvo de qué? ¿A salvo de quién? Bueno, nos lo dice en el segundo versículo. Cuídense de los perros, cuídense de los malos obreros, cuídense de los mutiladores del cuerpo. Pablo dijo, cuídense tres veces, cuídense, cuídense, cuídense. Se lo toma muy en serio. Cuídense de los perros, cuídense de los malos obreros, cuídense de los mutiladores del cuerpo. Ahora, las tres referencias se refieren al mismo grupo de personas. Pablo obviamente siente muy fuerte esto, se llama los judaizantes. Eran un grupo de creyentes, por así decirlo, que decían, Jesús es el Salvador, sí, Él es el Salvador del mundo, Él es el Mesías, pero solo es el Salvador de Israel. Si alguien fuera de Israel y quería ser salvo, tenía que convertirse en prosélita judío primero. Debían ser circuncidados y debían cumplir todas las reglas judías para poder ser salvos. Y para que un judío fuera salvo, debía cumplir meticulosamente la ley también. Admitieron que el Mesías era Jesús, pero decían, no es solo eso, también es cumplir la ley de Moisés. Cambiaron el mensaje de gracia. Y lo volvieron en salvación por obras. Iban detrás de Pablo a los lugares donde había predicado y socavaban su obra y derribaban la fe de algunos. Pablo estaba muy enojado con ellos y dijo, cuidado con los perros. Ese es un término judío para los gentiles, significaba algo sucio o corrupto. Usó ese término para referirse a ellos porque corrompieron el evangelio de Cristo. Y Pablo les lanzó el término abofeteándolos. Ellos eran los que estaban sucios, ellos eran los corruptos porque habían ignorado el mensaje de salvación por gracia a través de la fe y volvieron a centrarlo en las obras. Los llamó malos obreros. Pablo consideraba que era malvado y malo cuando la mirada se apartaba de Jesús y de la gracia que él provee y contemplan ser justificados por obras. Dijo, las personas que hacen eso trabajan, pero son malos obreros. Y los llamó los mutiladores. Insistían en la circuncisión, pero cortaban y mutilaban el cuerpo de Cristo por su insistencia en la circuncisión y en cumplir la ley. Ese mismo espíritu sigue presente hoy. Tal vez no diga tienes que ser circuncidado y cumplir toda la ley de Moisés, pero habrá personas que profesan en el nombre de Cristo que dicen que debes tener cierta dieta, que debes llevar cierta ropa y no otra ropa, y tienen una lista particular de cosas que debes y no debes seguir si quieres llegar al cielo. Y si no sigues su lista de sí es y no es, si tomas una copa de vino, no eres salvo. Si no usas camisas de manga larga, recuerdo que estuve en un país en particular y había toda una denominación cristiana, supuestamente, y decían, si no llevas camisas de manga larga, no eres salvo, vas a ir al infierno. Lo hicieron parte de su doctrina. Un hombre no podía mostrar sus brazos, las mujeres básicamente tenían que vestirse como una mujer musulmana y todo giraba en torno a sus listas de cosas que no podías y podías hacer. Decían, sí, Jesús es el Salvador, pero tienes que añadir esto y esto y esto. Tal vez tienen ciertas fórmulas de bautismo. Recuerdo que un joven cristiano, yo estaba en uno de los estados, de hecho me fui de vacaciones con mis padres, estaba leyendo el periódico, era un cristiano nuevo. Había un anuncio en el periódico, un pequeño anuncio. Decía, Jesús viene pronto, iglesia pentecostal. Y tenía un número de teléfono. Los llamé y dije, ¿tienen servicios entre semana? Quiero oír. Dijeron, no. Genial, te recogeremos en el autobús de la iglesia. Dije, no, no hace falta. Dijeron, ahí estaremos. Y me recogieron esa noche. Era un hombre, su mujer y su hijo, el pastor. Su esposa y su hijo me recogieron. Me sentí realmente honrado. Fueron y me llevaron a la iglesia, creo que era un servicio de miércoles y un edificio de la iglesia hermoso. Y no había nadie más ahí. Yo era el único feligrés. Aparte de su esposa y su hijo, su esposa y el hijo se sentaron atrás. Me senté en la primera fila y el púlpito estaba elevado. Se subió al púlpito, me vio desde arriba, cantamos algunas canciones. Luego predicó un mensaje sobre el bautismo en el agua. En el que, amigo, yo creo absolutamente. Si crees en tu corazón que Dios resucitó a Jesús de los muertos, lo confesaste con tu boca como Señor, eres salvo, pero luego necesitas demostrar esa salvación y obedecer a Jesús porque Jesús dijo que tenemos que bautizarnos. Es una demostración externa de una obra interior de gracia. Cuando me bautizo en el agua, me identifico con el entierro de Jesús cuando entró al agua. Me identifico con su resurrección. Cuando salgo del agua, le digo a mi familia, a mis amigos, a mi comunidad, a Dios, a los ángeles, a los demonios, a cualquiera que quiera ver, pertenezco a Jesús, me he identificado con Jesús, tengo una nueva vida en Jesús. Me bautizaron enseguida cuando fui salvo. En fin, ese chico empezó a predicar. Pero tenían su propia fórmula de bautismo. Predicó que hay que decir ciertas palabras. Que la persona cuando se bautiza, si no decía esas palabras específicas, no era salvo. Tenías que decir las palabras que ellos decían. Si decías algo más, si añadías algo más, no eras salvo. Y siguió predicando. Era un predicador feroz. En ese tiempo Oral Roberts estaba vivo, un gran evangelista americano. Y dijo, Oral Roberts ayuda a mucha gente, pero va a ir directo al infierno, porque no está bautizado según X, Y y Z. Y dijo, Bill Graham tal vez ayuda a muchas personas y es un gran predicador, pero va a ir directo al infierno, porque no está bautizado según nuestra fórmula. Y empezó a ponerme nervioso, como dije, era un cristiano nuevo y me había bautizado, pero no recuerdo qué dijeron, porque estaba bajo el agua, no los oí. En fin, el servicio terminó y dijo, ¿podemos bautizarte? Le dije, no, gracias, solo llévame al hotel. Pero no era... fe en Cristo, no era un mensaje de gracia. Añadieron más y de nuevo creo en el bautismo en agua. Si eres salvo, necesitas ser bautizado. ¿Por qué no hacerlo? Si eres creyente, hazte bautizar. O un cristiano que no quiere obedecer a Jesús tiene algo mal. El bautismo es increíblemente importante. Pero no es según esta fórmula en la que hay que decir las palabras exactas y precisas. Dios está mirando al corazón. Entonces, en fin, podría ser eso una docena de cosas. Y Pablo dijo, son perros, son malos obreros. Los llamó mutiladores. Dijo, cuidado con ellos. Luego dijo esto en el versículo 3. Nosotros somos la circuncisión, los que en espíritu servimos a Dios y nos gloriamos en Cristo Jesús, no teniendo confianza en la carne. Dijo, nosotros somos la circuncisión, los verdaderos creyentes. En Romanos capítulo 2, versículos 28 y 29, la Escritura dice esto, porque no es judío quien lo es por fuera, ni la circuncisión es lo del exterior en la carne, es judío quien lo es por dentro. Y la circuncisión es la del corazón en el espíritu. Cuando pongo mi confianza en Jesucristo, el hombre viejo, la vieja naturaleza se corta. Y nazco de nuevo y me hago nuevo. Es una circuncisión interna del corazón. Y según este versículo, los verdaderos creyentes se definen por tres cosas. Número uno, somos la circuncisión, los verdaderos creyentes que adoran a Dios en el espíritu. Significa que nuestros espíritus desde nuestro corazón. Jesús dijo en Juan capítulo 4, los que adoran al Padre deben adorarlo en espíritu y en verdad. En la Biblia Message dice, su adoración debe involucrar su espíritu. En otras palabras, no solo formas externas. No se trata de levantar las manos, no es solo cantar canciones. Debe implicar tu espíritu, no es adoración real, sino viene del corazón. Y luego dijo, el Padre busca a aquellos que son simple y honestamente ellos mismos ante Él en su adoración. Lo segundo que dijo es que la verdadera circuncisión, los verdaderos creyentes se regocijan en Cristo Jesús y en lo que Él ha hecho. No en las buenas obras, por muy nobles que sean o lo numerosas que sean. Nuestro gozo no está en las cosas que hacemos, nuestro gozo está en Él. Y número tres, que no tenemos confianza en la carne, es decir, que nos haga justos ante Dios. En el versículo 4, y esto se pone interesante, en el versículo 4 dijo, aunque yo tengo de qué confiar en la carne, si alguno cree que tiene de qué confiar en la carne, yo más. Entonces, aquí dice, oye, si crees que tus obras son buenas para merecer entrar en la familia de Dios, escucha esto. Tengo muchas más razones para tener confianza en la carne y en mis obras que nadie más. Y continúa enumerando algunas cosas en el versículo 5. Dice, circuncidado al octavo día, del linaje de Israel, de la tribu de Benjamín, hebreo de hebreos en cuanto a la ley, fariseo. Hablemos de esas cosas. Primero dice, me circuncidaron, pero me circuncidaron al octavo día, es decir, fue según la dirección específica de la ley. Dijo, soy de la tribu de Benjamín. La tribu de Benjamín dio a Israel su primer rey. Fueron fieles a Judá cuando la nación estaba dividida y fragmentada. La tribu de Benjamín fue crucial para la influencia en Israel. El único patriarca de los 12 patriarcas que nació en la tierra prometida provenía de la tribu de Benjamín. Era una tribu de élite, eso dice Pablo. No soy de cualquier tribu, soy de la tribu de más élite. Dijo, soy un hebreo de hebreos, es decir, nací de padres hebreos y mis padres mantuvieron las costumbres y el idioma de Israel, aunque vivían en la ciudad griega de Tarso. Soy un hebreo de hebreos, un fariseo. Es la secta más estricta del judaísmo. Literalmente significa los separados. Se habían separado de la vida común y de los deberes comunes para perseguir el único objetivo de estudiar y conservar los detalles más pequeños de la ley. Pero Pablo no ha terminado. En el versículo 6 continuó, en cuanto a celo, perseguidor de la iglesia, en cuanto a la justicia que es en la ley, irreprensible. De nuevo dijo, si hablamos de buenas obras para ser justos con Dios, aquí tienes, sobre el celo, perseguidor de la iglesia. Si la pasión es un punto extra, Pablo dijo, perseguí hasta la muerte a quienes sentía que habían cambiado sus creencias. En cuanto al judaísmo tradicional, vi a esas personas y me pareció que habían cambiado sus creencias de la estricta adhesión a la ley. Los perseguí hasta el punto de que los mataron. Él dijo irreprensible, guardaba los detalles más mínimos de la ley. Entonces dice, escucha, si seguir la línea te hace bueno con Dios, ya lo habría hecho. Pero vean lo que dice luego en el versículo 7. Pero cuantas cosas eran para mí ganancia, las he estimado como pérdida por amor a Cristo. Y ciertamente aún estimo todas las cosas como pérdida por la excelencia del conocimiento de Cristo Jesús, mi Señor, por el cual lo he perdido todo y lo tengo por basura para ganar a Cristo. Interesante. Todo lo que tuve como ventaja, todo lo que consideré ventajoso, todos los activos, todos los premios, todo lo que he acumulado, lo he contado como pérdida para Cristo. Todo en lo que confiaba, lo he dejado de lado. En el versículo 8 dijo todas las cosas. Las cuento como basura por la excelencia del conocimiento de Cristo. Esa palabra conocimiento significa conocimiento íntimo y personal de Cristo. Dijo, oye, valía más que nada y más que todo por quien he sufrido la pérdida de todas las cosas. Perdió su posición en el judaísmo, perdió sus posesiones materiales, perdió las relaciones que antes disfrutaba, perdió también el previo prestigio que tenía. No tiene nada y lo considera basura en comparación. Piénsalo. Dijo, todas estas cosas en las que estos judaizantes confían para ser judíos ante Dios, tenía todo eso y mucho más. No era más que un montón de basura. Ninguna de esas cosas me haría estar bien con Cristo. Amigo, la salvación viene por gracia a través de la fe. Hubo un hombre que contactó a nuestra oficina hace años. Tuvimos una transmisión en su región del mundo y fue en su dialecto nativo, su idioma. Ahora transmitimos en 11 idiomas principales del mundo. Y hacemos otras cosas en otros idiomas que no se transmiten, pero él recibió el programa en su idioma. De hecho, escribió a nuestra oficina, mandó una carta. Había aceptado a Cristo viendo el programa y estaba totalmente con Jesús. Pero por su fe en Cristo lo despidieron de su trabajo. No lo dejaban trabajar, era en un área del mundo dominada por otra religión mundial. No podía trabajar. Su familia no comía, no tenía forma de mantener a su familia, no nos escribió para pedirnos dinero. Nos pidió oración para que él siguiera valiente y que su esposa y sus hijos fueran valientes por el nombre de Jesús, a pesar de la persecución que estaban sufriendo en ese tiempo. Perdió su trabajo, perdió su posición en la comunidad, perdió todas sus relaciones. Perdió el único medio de sustento que tenía para dar a su familia. Y estaba dispuesto a perderlo todo por Cristo. Amigo, Jesús lo vale todo. Había un caballero a quien conocía. Fue salvo, era un empresario exitoso. A su esposa le encantaba la fiesta. Eran ricos y pasaban todo el tiempo yendo a una fiesta y a otra fiesta. Era un ebrio, pero fue salvo y liberado. Su mujer dijo, si no dejas eso de Jesús, me voy. Y él dijo, amor, te amo, pero amo más a Jesús. Su esposa lo abandonó, estaba dispuesto a perder esa relación y permaneció soltero el resto de su vida. Solo sirvió a Cristo y se volvió un gran predicador por el bien del Evangelio. Conocí a otro caballero, era de aquí, del sur de California, con mucho dinero. Es del jet set, incluso era dueño de un club de polo. Aquí en el sur de California era un jugador, un apostador. Fue salvo y renunció a todo eso. Compró un gran barco y llevaba la Biblia, el Evangelio y los suministros a diferentes regiones del mundo. Fui a verlo a su almacén donde estaban cargando el barco y pasé una tarde con él junto con otras personas. Recuerdo que dijo, tengo paz por primera vez en mi vida, y era muy humilde y muy dulce. Perdió todas esas otras cosas, pero ganó a Cristo. Amigo, si nunca has hecho las paces con Dios y si nunca has abierto tu corazón a Jesús, hazlo hoy. Vale todo y lo que sea que este mundo tiene que ofrecer.
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Amén. Vamos a estudiar esta mañana la gracia que opera en un personaje del cual derivamos tremendas lecciones. Estamos en Génesis capítulo 39. Génesis 39. Es fácil encontrarlo. Génesis está después de Apocalipsis, sí. Si le da toda la vuelta a la Biblia. Primer libro de la Biblia. Génesis 39, versículo 1. Llevado pues José a Egipto, Potifar, oficial de Faraón, capitán de la guardia, varón egipcio, lo compró de los ismaelitas que lo habían llevado allá. Mas Jehová estaba con José y fue varón próspero y estaba en la casa de su amo el egipcio. Y vio su amo que Jehová estaba con él y que todo lo que él hacía, Jehová lo hacía prosperar en su mano. Así halló José gracia en sus ojos y le servía, y él le hizo mayordomo de su casa y entregó en su poder todo lo que tenía. Así halló José gracia en sus ojos. Halle yo gracia en sus ojos en este día, y halle usted gracia en los ojos de Dios. Amén. Tome su asiento, por favor. La gracia que opera en la vida de José es una fuente maravillosa, impresionante de lecciones. Y leer de José emociona, porque la emocionante y aleccionadora vida de José es una fuente de lecciones sobre la gracia. Encontramos en el versículo 4 que José halló gracia a los ojos de Potifar. Y he escogido, porque de José se puede escoger mucho, José incluso es un tipo de Cristo, pero he escogido un aspecto de la gracia en la vida del soñador, porque así se le llamaba a José, para guiar nuestro estudio. Y a ese pequeño aspecto de la vida de José que tiene que ver con la gracia, lo he llamado la gracia que prevalece. A ver, diga con el pastor: la gracia que prevalece. Y al leer la vida de José, capítulo 37, luego 39 hasta el 50 del libro de Génesis, encuentro al menos 5 pasajes donde apreciamos la gracia del Señor. Quiero que los lea conmigo, por favor. ¿Tiene Biblia? Gloria al Señor. Show me your Bible, please. Enséñeme su Biblia, por favor. Amén. Gloria a Dios. Pase. Cámara, perdió un momento precioso. Otra vez, por favor, para la cámara. Muéstreme su Biblia, por favor. Amén. Gloria al Señor. Qué lindo. Una iglesia que viene con Biblia a la casa del Señor. Esta es una especie en peligro de extinción. Amén. La gente trae ahora su TikTok, YouTube, Instagram, todas esas cosas, pero Biblia no. Pero ustedes traen Biblia. Qué bueno, gloria al Señor. 39:4 de Génesis. Así halló José gracia en sus ojos y le servía, y él le hizo mayordomo de su casa y entregó en su poder todo lo que tenía. Vamos a ver Génesis 39:21. Pero Jehová estaba con José y le extendió su misericordia y le dio gracia en los ojos del jefe de la cárcel. Ahora Génesis 47:25. ¿Lo tienen? Santo Dios. 47:25. Recuerdo cuando usted jugaba bingo. 47. Y ellos respondieron:
las vidas nos has dado, hallemos gracia en ojos de nuestro Señor y seamos siervos de Faraón. 47:29. ¿De qué pastor? De Génesis. Amén. Si no tiene Biblia, no se sienta tan triste. Veo algunos que no tienen Biblia y están, ay Señor, véalo en la pantalla, por favor. Amén. Y llegaron los días de Israel para morir, y llamó a José su hijo y le dijo: si he hallado ahora gracia en tus ojos, te ruego que pongas tu mano debajo de mi muslo y harás conmigo misericordia y verdad. Te ruego que no me entierres en Egipto. Este es José cuando su padre va a morir y le dice, mire, su propio padre le dice: si he hallado gracia en tus ojos, yo moriré aquí, pero no me entierres aquí. Y Génesis 54. Y pasados los días de su luto, habló José a los de la casa de Faraón diciendo: si he hallado ahora gracia en tus ojos, os ruego que habléis en oídos de Faraón diciendo. Este José ahora pidiendo gracia para poder ir a sepultar a su padre en la tierra que su padre había comprado en Canaán. Muy bien. Viendo esto, entendemos que José viene de un rechazo, una envidia, un celo, un deseo de sus hermanos, incluso de eliminarlo, tirarlo en la cisterna. Pero Rubén, por querer salvarlo, cuando ve la compañía de ismaelitas que viene, lo venden como esclavo. Llega donde Potifar. La mujer de Potifar se enamora de él. Él no quiere, lo meten en la cárcel injustamente. En la cárcel interpreta los sueños. El copero es levantado al reino, pero se olvida de José. He llamado la gracia que prevalece, porque la gracia llega a ser ese factor que interviene en la vida de José para levantarse una y otra vez y al final ser un conquistador. La gracia es la que está con José en los momentos de dificultad, de rechazo, de odio, de infortunio, y es la que le da la capacidad para perseguir sus sueños aún en la adversidad. Así que vamos rápidamente a penetrar en qué gracia. Santo, diga conmigo: la gracia que prevalece. 1, 2, 3. La gracia que prevalece. ¿Qué vamos a estudiar hoy? Así que veamos esto. Como ustedes saben, yo siempre procuro buscar una palabra, una forma que nos ayude a la memoria, y doy vueltas y estudio y busco y trato de llegar a una palabra. Así que la primera palabra que vamos a ver es superación. Diga superación. ¿Me va a ayudar a predicar? Diga superación. Gracias. Oye esto. La gracia que prevalece nos fortalece para superar todos los infortunios de la vida. José nació de la mujer amada de Jacob, de Raquel, y le llamó José, con gratitud a Dios. Y dice que le amó porque
fue concebido cuando ya José era un hombre de edad, había entrado en edad. Dice que fue su hijo en el cual él confiaba. Los hermanos de José eran bastante traviesos. Recuerden cuando Dina, la hermana de los hermanos de José, fue engañada, etcétera, por Siquem. Lo que hicieron ellos y cómo mataron a los de Siquem. Y esto es triste, encontrar que el hermano mayor de José eso es feo decir esto en un púlpito, pero es solo para describir cómo eran ellos. Se acostó con una de las esposas de su propio padre, por eso fue eliminado de la primogenitura. Ahora viene José contando los sueños, pero no solamente los sueños, venía con una túnica de colores que su padre le había hecho, y además de eso, su papá lo había convertido en el soplón. Era el que iba a vigilar a los hermanos y le decía a su papá: este está en esto, este está en el otro. Entonces, cuando usted sabe que hay un sapo, nadie aprecia un sapo. Estoy tratando de explicarme. Había una razón válida. Primero, porque era preferido de papá. Segundo, porque no trabajaba como ellos. Tercero, porque tenía una túnica especial que ellos no tenían. Y cuarto, porque era el soplón. Entonces le odiaron. Pero yo quiero decirle, la gracia es resiliente. Voy a hablar en español. La resiliencia es la capacidad de enfrentar la adversidad, levantarse, sacar provecho y seguir adelante. Y esta infancia y esta juventud de José lo hizo ser rechazado por sus hermanos. Ellos se van al campo de trabajo. Deberían tener muchísimo ganado. Eran 10 de ellos. Y se van a kilómetros de distancia. Es como si la casa de Jacob estuviera aquí y los últimos ganados de Jacob estuvieran por allá por Coronado. Entonces no los podía vigilar. Y Jacob le dice a José: ve a tus hermanos, vigílalos cómo están. Y él dijo: yo voy, papá. Y cuando va llegando a sus hermanos, ¿qué dicen los hermanos? Viene el soñador. Porque José había tenido dos sueños. Y así como era soplón, también era bocón. Y contó los sueños y dijo:

un sueño y vi que el sol y la luna y 11 estrellas se inclinaban a mí. ¿Usted está con el predicador? Usted sabe que José, el papá, creía en sueños. ¿Por qué? Porque Dios se le había revelado en sueños. Recuerden el sueño de la escalera. Recuerden que cuando Labán le hacía trampa, Dios le dio un sueño y le dijo: pon las varas. Que cuando iban a salir, que Labán lo iba a engañar, Dios le dio un sueño y le dijo: vete. Así que el papá creía en sueño y le dijo: no andes contando esos sueños, acaso que tu madre y yo vendremos. Pero en lugar de callarse la boca, tuvo otro sueño. El manojo de él que se levantaba y los 11 manojos que se inclinaban a él. Y dice que entonces su hermano lo aborrecía más. Aquí hay un punto y aparte. Ya José cometió ese error. Ya lo cometió. Pero usted y yo no podemos ser bocones. No podemos andar, tú sabes, vanagloriándonos de lo que somos, de lo que Dios nos ha dado, luciendo. Eso no es de Dios, mis amados hermanos. Mire, hay predicadores que hoy en el día de hoy están en problemas por exhibicionistas. Son de Dios, pero les gusta el lujo, la cosa, el brillo, la cuestión, el ferragamo, lo otro. Y la gente no entiende eso, por más que sea Dios que te lo ha dado. Bueno, ustedes saben, cuando a mí me regalaron un Homer, yo inmediatamente ni lo tomé, ni fui a la agencia. Así mismo se lo entregué a la iglesia. Vendan y la plata para la iglesia. Porque yo no voy a entrar por aquí con un Homer y la gente va a decir: allí van mis diezmos, allí van mis ofrendas. Entonces, sus hermanos le tienen envidia y le tienen celo y le tienen rabia y le tienen tirria. Así que cuando están por allá, lejos de papá, dice: esta es nuestra hora. Había una cisterna y dijeron: vamos a meterlo en la cisterna. Pero Rubén, el mayor, dijo: no vamos a tener la sangre de nuestro hermano. Y venía una compañía de ismaelitas, o sea, caravanas que se dedican a la venta. Llevan productos, compran productos, comercian. Y dijeron: mejor vendámoslo como esclavo. Y lo vendieron como esclavo. ¿Y ahora qué le diremos a papá? Le quitaron la túnica preciosa, mataron una bestia, le echaron la sangre de la bestia y le dijeron a papá: tu hijo se lo devoró una bestia. Y Jacob dice: moriré, llegaré al final de mis días con llanto y dolor por lo que le ha acontecido a mi hijo. Se lo llevan los ismaelitas, llegan a Egipto, van a la capital del imperio, lo llevan al mercado de esclavos. Ustedes saben que en aquella época los esclavos se vendían, se compraban como un artículo, y lo compra un oficial de Faraón, pudiéramos decir, tal vez era un general del ejército, o un mayor, alguien importante, o un ministro, alguien importante. Se llamaba Potifar. Potifar se lo llevó a su casa y lo puso a trabajar aquí y acá. Pero de pronto vio que donde él lo ponía a trabajar, eso prosperaba. ¿Por qué? Dice: porque Jehová estaba con él. Alabado sea Dios. Jehová estaba con él. Entonces, bueno, te van a meter en la cisterna para que te mueras, pero te salva. Te salva, pero te venden como esclavo. Te venden como esclavo y vas al mercado de esclavos. Cualquiera se amarga, cualquiera dice: ¿para qué vivir? La vida es triste, la vida es mala. La vida es injusta, la vida es... Unos nacen para estrella, otros para estrellado y todas esas cosas. Y Potifar se lo lleva. Y comienza la cosa a ir bien. Porque lo pone de jefe de todo. Y quedó.

jefe de todo. Pero había una cosa que él no podía tocar: la mujer de Potifar. Pero hay viejas locas. Y hay mujeres hombreriegas. Ahora, le voy a decir algo. Ningún rico, ningún millonario tiene mujer fea. Por la plata baila la mona. Y la que baila la mona. ¿Usted ve las mujeres de los narcotraficantes? Las mujeres de los millonarios. Así que esta señora, Potifara, cuando vio a ese muchacho, dice que era chiricano, dice que era de buen parecer y de hermoso semblante. Y ella dijo: este me lo como yo. Y le insistía, pero él decía: no, ¿cómo voy yo a pecar contra Dios y contra mi amo, el que me compró? Que lo único que ha reservado que yo no puedo tocar eres tú. Y dice que insistiendo, y él lo rechazó. Y llegó el momento en que ella le tendió una trampa. No había nadie en la casa. Y ella le dijo: ven conmigo. Y lo agarró. Pero él huyó y se quedó con el manto, la túnica, la ropa de él. Y comenzó a gritar: este hebreo quiso deshonrarme. Comenzó a gritar, y con los gritos llegaron los sirvientes, llegaron todos. Llegó también Potifar. Y por guardarse, por ser santo, por no pecar, cae en la cárcel. Hermanos, cualquiera se amarga la vida. Cualquiera dice: mejor, mira, le hubiera dado un beso a esa vieja loca, pero por guardarme para Dios. Cae en la cárcel. Y estando en la cárcel, Dios lo prospera. Dios mío. Y el jefe de la cárcel se da cuenta y dice: todo lo dejo en tus manos. Y un día el copero del rey y el panadero, que están allí presos porque delinquieron contra el rey, tal vez se llevaron algunas joyas, se llevaron algún dinero, sabrá Dios qué hicieron, o trataron de matarlo, no sé, la Biblia no dice. Tuvieron dos sueños, cada uno su sueño. El panadero, que tenía los tres en la cabeza y el pan, y venían las aves y se lo comían, y el copero con la copa, y que venía y otra vez servía la copa del rey. Esta es la interpretación. Después de tres días, al tercer día, serás llamado otra vez al palacio de Faraón y vas a servir la copa. Y después de tres días tú serás llamado también y te van a ahorcar. Y sucedió así. Y dice la Biblia: al tercer día llamaron al copero. Y el copero fue llevado una vez más. Pero José le dijo al copero: cuando eso pase, cuando te lleven al palacio, habla con el faraón y dile que yo estoy aquí injustamente. Yo no es que, como en las joyas y las joyitas, todos son inocentes. Ahí no hay ni uno que sea. Este de verdad sí era inocente. Habla con el faraón. Y el copero fue llevado. Pero dice que se olvidó de José. Entonces José allá en la cárcel lloraba de tristeza, de angustia. No. Hermanos míos, quiero decirte, la gracia de Dios te da fortaleza en los infortunios de la vida. Los infortunios, las cosas desagradables, las cosas tristes. Mira,
Nuestros infortunios pueden ser causados por nuestra propia imprudencia. El rechazo de los hermanos de José se debía en parte a su propia fanfarronería. Se lo ganó. La imprudencia de andar contando sueños a gente que no le iba a entender. No digas todas tus cosas, amado hermano. No presentes todas tus cosas, no muestres todas tus cosas, ni siquiera enseñes todo el dinero que tienes. No tienes que andar luciendo eso. No puedes, puedes convertirte hasta en la señal para que te asalten, te roben y todo eso. ¿Por qué andar con tanta ostentación? El pastor Aurelio es millonario y usted lo ve por ahí tranquilo. También los infortunios de la vida pueden ser causados por la envidia. Los hermanos le envidiaban. El celo. Hay gente que no quieren que tú prosperes. O también por la maldad. La mujer de Potifar era mala. Oye, pues, si el muchacho no quiere nada contigo, está bien, pues. Pero no, como no quiere nada, ahora lo meto preso. Los infortunios de la vida pueden ser también causados por las trampas del diablo. Dice que nuestro adversario, como león rugiente, anda alrededor buscando a quien devorar, al cual resistir firmes en la fe. Pero también los infortunios de la vida pueden deberse a que nosotros somos fieles a la integridad. Muchos problemas pueden venir porque uno se mantiene y no va a pecar. Ah, entonces te atacan, te dan, sencillamente porque no quieres pecar. Hay hermanos y hermanas que han sido destituidos de sus puestos porque no quieren participar en la coima. Y como no quieren participar, una y otra vez el jefe dice: con este no aguanto, para afuera. En vez de entender que es una bendición para la institución o la empresa, lo despide y la persona queda sin trabajo. Sencillamente por ser íntegro. Hermanos, finalmente, los infortunios de la vida pueden deberse a que sencillamente vivimos en un mundo caído. Este mundo es caído. Y al estar en un mundo caído, no hay justicia, no hay legalidad, no hay equidad, no hay sentimientos de honestidad. Usted lo puede ver en el mundial. Unas cosas son faltas, otras cosas no son faltas. Unas cosas son tarjetas rojas, otras no son tarjetas rojas. Unas cosas son de que offside y la misma jugada no es offside. Vivimos en un mundo caído. A uno llaman para que quiten tarjeta roja y se la quitan. Otros llaman y no se la quitan. Vivimos en un mundo caído. Y no podemos esperar de este mundo justicia, legalidad y todo. Vivimos, hermano, usted se va a encontrar gente que usted no sabe ni por qué lo envidian, pero lo envidian. Usted se va a encontrar gente que en vez de alegrarse de que Dios le dio una casa, le quieren echar brujería a la casa. Usted se va a encontrar con gente que en vez de alegrarse de que Dios le dio un carro nuevo, lo maldicen. Ojalá te estrelles. Vivimos en un mundo caído. Pero quiero decirle esto una vez más. Oye esto. Es más determinante la manera como respondemos a las circunstancias adversas de la vida que la misma adversidad. Tal vez no es un pensamiento que se entiende rápidamente. Es más importante la manera como yo reacciono, cómo yo actúo frente a la injusticia, la adversidad, el problema, que el problema mismo. Y José supo responder conforme al corazón de Dios. Si estás atravesando infortunios, adversidades, angustias, maldades de la gente, ataques del diablo, es más importante cómo reacciones que el ataque mismo.